0: Zapatero y aunque afirma que
1: yo no soy el portavoz del presidente Zapatero,
0: respeta los tiempos que él marque para dar todas las explicaciones necesarias para aclarar su situación judicial.
1: Él las hará en sede judicial y en los medios de comunicación cuando considere.
0: Preguntado por su familia, Sánchez ha vuelto a defender su inocencia y ha aclarado que son mucho más que su hermano y su esposa.
1: Evidentemente, Begoña Gómez es mi mujer y David Sánchez es mi hermano. Pero son Begoña Gómez y David Sánchez. Son dos personas que durante toda su vida lo que han hecho ha sido trabajar.
0: Sobre David Sánchez, condenado recientemente a 9 años de inhabilitación por un delito de prevaricación administrativa, ha afirmado que tiene todo el derecho a recurrir la sentencia y ha reiterado su apoyo hacia él, señalando que siempre ha trabajado de forma legal y que tiene una amplia formación, sobre todo lingüística.
1: Habla perfectamente ruso, inglés, donde vivió muchos años, habla perfectamente francés, italiano, y es una persona que ha dedicado toda su vida a trabajar de forma íntegra y a formarse. No es mi hermano solo, es fundamentalmente David Sánchez.
0: En cuanto a Begoña Gómez, que será juzgada ante un jurado popular por tráfico de influencias y malversación, ha elogiado su carrera profesional previa a que se conocieran y ha puesto en valor que renunciase a su empresa cuando él se convirtió en presidente.
1: Lo que se hace es deshumanizar a personas que tienen un pasado de integridad, de profesionalidad y que además hasta incluso han sacrificado buena parte de su desarrollo profesional, como es el caso de Begoña Gómez, simplemente porque yo soy presidente del gobierno.
0: Una vez más, Sánchez apoya y defiende la inocencia de su entorno sin importar el momento judicial en el que se encuentre cada caso, en instrucción, a escasos meses de sentarse en el banquillo o con una sentencia condenatoria firme.
2: Pedro Sánchez, que pronunciaba este discurso fin de curso porque se va de vacaciones. Ya saben, hasta 5 semanas se ha cogido de vacaciones el presidente del gobierno. ¿Y dónde se va a ir? A la Mareta. Y ojo con lo que publica el diario El Confidencial, porque Presidencia limpia su piscina y el lago artificial por 14.999 euros. Para las vacaciones del año pasado, Pedro Sánchez y Begoña Gómez requirieron de 13 asistentes de la Moncloa, excluyendo al personal de seguridad, y el montante ascendía hasta los 30.000 euros. Este año se van más días de vacaciones, por lo que todo hace indicar que saldrá mucho más caro.
3: Han contratado un servicio de buceo, no sé qué, por ahí cerca. También sale en la prensa hoy. Pero yo es que de ayer hay dos o tres contradicciones en el discurso que me parecen muy interesantes. Y una, sobre todo, que, para enlazar con lo que hablábamos antes del cambio climático. Él viene a decir que es culpa, que lo peor que está pasando ahora no es que no haya prevención, sino que los negacionistas del cambio climático son el peor combustible que hay. ¿Por qué? Porque no dejan hacer nada, dice. Bueno, entonces eso hay que aplicárselo a él, claro. Porque si el que no deja hacer nada es la legislación que él pone, entonces hay que suponer que es un gran negacionista. Puesto que si se creyera el cambio climático, lo que haría es que se hiciera algo para, diríamos, para defendernos del cambio climático. Pero si no hacen nada para defendernos del cambio climático, es que el que niega el cambio climático es él. Con lo cual eso ya empieza a ser de juzgado de guardia, ¿no? Claro, lo de plus ultra es bastante alucinante, porque también se lo inventó. Bueno, es que yo creo que verdades no dijo ninguna ayer, ¿eh? Me parece que empezó además para decir, diciendo que España estaba infinitamente mejor ahora que antes. Supongo que no se lo dijo a nadie que no tenga piso, a la gente que no tiene trabajo, a los que no llegan a final de mes, a todos esos. No sé cómo la habrán entendido la frase esta, pero creo que estarán bastante molestos, ¿no? Pero lo de plus ultra ya es que es todo mentira, porque dice que no han revisado. ¿Quién coño ha revisado qué? No ha revisado nadie nada. O sea, el único que ha revisado es un juez, que no ha sentenciado, porque está en la primera fase, y lo único que ha visto son irregularidades. Y desde entonces han salido todavía más. Por ejemplo, que la titularidad no era española, con lo cual ya no se podía haber hecho nada. Segundo, que venía perdiendo dinero de antes, no por el COVID, con lo cual ya no se podía haber hecho nada. Tercero, que tenía deudas con la Seguridad Social, con lo cual no se podía haber hecho nada. Entonces, ¿quién puñeta ha revisado qué? ¿O son una panda de ciegos mentales los que han revisado algo? ¿O lo ha revisado usted, Begoña, y su hermano, que se dedicaban a la cría de cangrejos? No, es alucinante, pero lo suyo se cree en todo esto. O sea, yo ya me he encontrado gente ayer del entorno, y no monos, ¿eh? O sea, gente con su carrera universitaria y tal, que me repiten como un mantra todo el argumentario. Es decir, y bueno, y ayer no dijo uno que suele decir, que es que Europa revisó esto. Europa no ha revisado nada, ¿eh? O sea, en este caso, es más, el día que lo revise, verán todos con lo que corren.
4: Y que Europa revise algo, descubrirá que han utilizado fondos para pagar ayudas, salarios. O sea, es que es
3: bueno,
4: una locura.
3: O polvo blanco.
4: No, bueno, y de todo. Pero es que Europa dio dinero, los fondos Next Generation.
3: Se han devuelto la mitad, ¿eh? A la mayoría. ¿Eh?
4: Claro, porque son una banda de vagos y de inútiles que tienen dinero para comprar hidroaviones que te lo han dado, que ya no es que tú tengas que hacer raíces cuadradas. Eres un inútil con tu propio dinero, vale, pero te ha venido una bolsa de dinero y han dicho, ¿quieres comprar, llámame loco, 50 hidroaviones? No, es que el cambio climático, prefiero montar un seminario para hablar del cambio climático y el impacto del género en la tala del árbol. Que lo dicen, sí. Que estos tíos se han gastado dinero en hacer el impacto de género de la M30. Que estos tíos se lo han gastado.
3: O el climaterio del cambio climático.
4: El climaterio. Y recientemente la Complutense ha montado un tinglado feminista de estos. Asistencia cero, pero claro, para eso sí hay dinero. Para sus tinglados, para su Ministerio de Igualdad, 20.000 millones de euros. 20.000 millones de euros para el Ministerio de Igualdad, que es basura. Todo lo que viene del Ministerio de Igualdad, el propio Ministerio es basura. 20.000 millones de euros. Nuestros compatriotas durmiendo en un parking. Es que lo voy a decir una y mil veces. Para Juanma Moreno, el que decía que tiene un corazón asín de ancho.
3: Asín.
4: Asín de ancho. Asín, ¿eh? Para los menas, no tiene el corazón asín de ancho para nuestros compatriotas. A los que tiene durmiendo en un parking y en un polideportivo tirados en el suelo. Pero sus menas, que no les falte de nada. Y a sus musulmanes que no les falte la supermezquita, que si no es por Vox, estos tiran para adelante con la mezquita.
3: Y la van a tirar para adelante igual.
4: Bueno, pues será sin Vox.
3: Ah, no, eso es seguro.
4: No, desde luego.
3: ¿Te refieres a la de Sevilla?
4: Sí, sí, sí.
3: Eso la tira para adelante, vamos.
4: Bueno, pues...
3: No tienen redaños para no tirarla para adelante.
4: Bueno, pues desde luego será sin Vox y Vox se saldrá del consistorio.
3: Pero está, pero Vox no está.
4: No, hace un apoyo, pero evidentemente ese apoyo se retira.
3: Hombre, bueno,
4: ese apoyo se retira porque lo que no se va a permitir aquí es que vengan unos extranjeros con una religión que quiere imponer una cultura barbárica, cárceles de tela a las mujeres, puertas de entrada para las mujeres diferenciadas de las de los hombres. ¿Pero qué hace el Partido Popular? Pagando menús halal con mi dinero. Que no quiero menús halal con mi dinero. Que no quiero cárceles de tela con mi dinero. Y esto hay que metérselo en la cabeza del Partido Popular, que prefiere pactar con partidos islámicos y partidos socialistas antes que pactar con Vox.
3: Sí, pero
4: estas políticas de prioridad nacional.
3: Por la necesidad va a ir cambiando, creo.
4: Bueno,
3: ¿no?
4: Claro que cambiará, porque si no,
3: porque
4: estos
3: si no,
4: que
3: no
4: te dicen...
3: Claro.
4: Claro, no gobernarán. Es que te dicen, bueno, es que me faltaban dos, perfecto.
3: Mira, Rubén, hay mucha gente que vota Vox porque está convencido de que Vox es cojonudo. Pero hay mucha gente que vota Vox porque está convencido que con Vox el PP se normaliza un poco y sin Vox el PP no se normaliza nada. Entonces hay mucha gente que va a votar a Vox y que ya ha votado a Vox veces simplemente para eso, para que el PP no haga más gilipolleces.
4: Pues a Vox hay que votarle para transformar España.
3: Los dos suman, no te preocupes.
4: A Vox hay que votarle para transformar España y liberarnos del bipartidismo que nos ha reducido a los pies de los caballos. Estamos como estamos por culpa del Partido Socialista y del Partido Popular. Sus cárceles de tela, sus menús halal. Pero vosotros sabéis que en la Comunidad de Madrid, Isabel Díaz Ayuso, madre de todos los menas, ha votado con la extrema izquierda, con la extrema izquierda antisemita. Cuando Vox pedía a través de Isabel Pérez Moñino, portavoz parlamentaria de Vox en la Comunidad de Madrid, pedía pruebas a los menas que van a ingresar en un centro. Pero obviamente...
3: Pruebas de edad, te refieres.
4: Pruebas de edad. Pero vamos a ver,
3: sí.
4: Si vas a ingresar en un centro de menores, habrá que hacerte una prueba para proteger a los menores del centro. El Partido Popular,
3: voto en contra,
4: Isabel Díaz Ayuso, una y otra vez...
3: Pero sobre todo, es bueno explicar, cuando ya se sabía que en algún sitio que se habían hecho pruebas... Simplemente el 60 o el 70
4: el
3: 80% se había comprobado que era mentira.
4: ¿Pero por qué?
3: Con lo cual
4: porque es un tinglado, con las ayudas, el dinero, los dineritos.
3: Había una alerta.
4: había las casitas alerta. De Menas. Y sí, sí. Cuando el partido, y cuando Vox, Isabel Pérez Moñino, ha pedido que se vote contra el burka, no han votado contra el burka. No han votado contra el burka, no han votado.

0: votado contra los menús halal. El Partido Popular patrocina la invasión, patrocina la destrucción de España, conjuntamente con la extrema izquierda antisemita de la Comunidad de Madrid, que hay que echar, estar loco para votar con Más Madrid. Pero por Dios.
1: Depende.
2: Vamos a escuchar a Víctor Manuel, que creo que vamos a retomar el tema de Pedro Sánchez.
3: Sí,
2: el discurso.
3: Yo sí, voy a ir por ahí.
1: Vas a ir a lo que toca.
3: Yo creo que en este caso, más que lo que toca es en este caso...
1: ¿Es como eres un tío serio?
4: Claro, francasillo enfrascado.
3: Más que lo que toca...
1: Nosotros nos vamos por las ramas y tú te vas al árbol y a la raíz.
3: Es que
1: bien.
3: Yo creo que es normal que vayáis por las ramas porque el hombre desciende del mono. O sea, es normalísimo.
1: Bueno, sobre todo algunos, ¿eh? Sobre todo algunos.
3: Bien, más que otros, ¿no? Pero la cuestión está yendo a lo que es el curso. Pues me hubieras dicho algo agradable.
1: Ya sabes, cuando dijeron eso, que
2: no
1: dijeron,
2: ¿no? No le dejas ir, ¿eh?
3: No le
2: dejas.
1: Cuando dijeron eso, Darwin dijo, ¿y el mono del árbol?
3: Ah, bueno. ¿Te ha hecho daño el mono? Pues son unos animales bien majos.
1: El hombre desciende del mono, es un sentido amplio.
3: Bueno, del homo sapiens. Porque... Vamos a ponerlo así para que no te enfades.
1: No, el hombre, el homo sapiens es hombre.
3: Sí, claro. Hombre, yo creo que sí, la palabra homo sapiens...
1: Pero la mayor convergencia genética es con el hilobates, que es un tipo de mono muy especial.
3: Bueno, tú eres biólogo, sabes mucho de mono, seguro, de toma de ciencia y todo.
1: Por eso que lo del mono...
4: Es un primate.
1: Es un primate.
4: No, pero hablando ya del hilobates.
3: Pero lo vamos a enlazar, ¿no, de Rubén? Porque hablando de homo sapiens, vamos a hablar de homo sapiens, que es un hombre, que es el señor Sánchez, en cuanto a lo que yo he escuchado aquí, porque yo no había visto, no había escuchado nada.
1: No te perdiste nada.
3: No, de estas palabras en relación con el balance en su curso político. A mí no me parece, una vez más, vuelvo a repetir lo que he dicho al inicio del programa, anormal o fuera de lugar estas palabras del señor Sánchez, creo, del presente gobierno. Creo que en este caso sigue amparándose y fundándose en su gestión, que ha sido la indicada y adecuada. Es más, cuando habla del expediente de Plus Ultra, que en este caso pues, no ha habido ningún problema, no hay que olvidar algo que no hemos comentado. Yo, si me permitís, vamos a recordar algo que sabemos todos. Y es que ha sido y fue aprobado el expediente de Plus Ultra por el Consejo de Ministros. En ese Consejo de Ministros, y yo nunca he sido ni he pertenecido a ningún Consejo de Ministros, ni he sido ministro, ni nada que se lo parezca, ni cercano a nada de esos cargos políticos, tiene que haber algún informe técnico al respecto y unas actas, entiendo, que se hayan fundamentado. Por esa razón, el que se haya aprobado, el presidente del gobierno tiene que evidentemente dar el visto bueno a todo esto, pues si no se estaría dando de bofetadas a él mismo. Todo lo demás que digamos, pues son cuestiones, pues eso, de lucubrar una cosa u otra, pero él va por ese camino. Ahora bien, en esa situación hay un juzgado que está investigando lo que ha pasado. Y eso es lo que vamos a ver en esa investigación, cómo se resuelve. Sí. Al hilo de ese proceso judicial, si os habéis dado cuenta, que seguro que más que yo que sí, cómo de una manera muy hábil y políticamente adecuada ha hablado de la presunción de inocencia del señor Zapatero y cómo se ha ido distanciando ya de él, diciendo, señores, que él ya tiene su representación o tiene sus palabras para poderse dirigirse a la prensa. Por lo tanto, creo que es un discurso ya más que estudiado, más que oído, más que... evidente que no iba a ir por otro lado. En cuanto al tema de su mujer y de su hermano, repito lo que he dicho antes, es normal. Lo que no me parece tan políticamente correcto es que compare lo que es un ciudadano de a pie cualquiera con lo que es su hermano y su mujer, porque ningún ciudadano de a pie sale un presidente de gobierno a hablar de un curso de su balance político para decir que son unos grandes trabajadores, etcétera. Yo creo que ahí el señor Sánchez, con el debido respeto, se ha colado políticamente. Yo creo que ahí hay que estar a lo que la Administración de Justicia diga y resuelva, de acuerdo con los cauces procesales que hay, independientemente de que es normal que él, como hermano y cónyuge o esposo, crea en la inocencia de su hermano y de su esposa, de su mujer. Que eso evidentemente será en ese proceso judicial, con en todas las bases de defensa y todas las armas legales se resplandezca la verdad al respecto. Y en cuanto, y ya termino, Natalia, en cuanto al tema correspondiente de cómo también ha matizado lo que es, una cosa es un rescate de Plus Ultra y otra cosa es un préstamo. Esa diferencia también la hace mención desde el punto de vista económico, que afecta a lo que es posibles opiniones torticeras, que además pueden venir incluso de temas incluso de las opiniones de la Unión Europea. Pero no hay que olvidar, y esto es cara a lo que es algo que lo sabe todo el mundo, si no estoy aquí, si estoy equivocado, rectificarme, que miembros de Plus Ultra, de altos cargos de la dirección, han dimitido. Y además están, creo que están investigados.
1: Y han mandado una carta explicando los pufos que hicieron.
3: Por lo tanto, dejemos una vez más que la Administración de Justicia funcione.
1: Sí, al revés.
3: Investigue con las pruebas correspondientes que haya y que se vayan resultando al respecto.
2: Sí, a ver, el orden que comentábamos, te doy ahora la palabra, pero era CEO y presidente mandan una carta a la Audiencia Nacional para contar parte de esa trama y que involucraría al propio José Luis Rodríguez Zapatero. El viernes o el jueves de la semana pasada son citados como investigados el próximo mes de septiembre y horas después presentan
1: dimiten
2: su renuncia.
1: Sí, sí, va al revés. A ver, el problema del tema de la mujer y el hermano, choca, el problema es que choca con la evidencia. Y me explicaré qué quiero decir. Yo entiendo que él lo que pretende, como está en ambos casos se acusa de que es la proximidad a él lo que les ha llevado a cometer el hecho, y la proximidad a él lo que ha hecho que la justicia fuera por ellos, eso es lo que defiende. Es decir, el entorno del PSOE dicen, si su hermano no fuera su hermano, no habría pasado nada, porque de estos seguro que hay, y yo estoy convencido que hay cientos en España, de tíos que les han creado un puesto para no ir a trabajar en diputaciones, seguro, porque además me pateé las diputaciones durante 10 años y es alucinante. Entonces, él lo que intenta es separar, sin negar que es hermano y marido, separar lo que es la persona, y a mí me parece brillante la idea. No la idea jurídica, sino la idea de dar valor a la persona por sí misma y no por quien está casada o por de quien es hermano. Y eso lo entiendo. El problema es que choca con la evidencia, porque en el caso de la mujer, todo lo que hizo no se podía hacer si no era mujer de. Y en el caso del hermano, todo lo que hizo de negativo y de positivo, que no sé qué es positivo, no lo podía hacer si no era el hermano de. Y a partir de ahí, lo que sí también parece que hace es, diríamos, adornar mucho el currículum. Sobre todo en cuanto a la mujer, porque da a entender que trabajaba no se sabe exactamente dónde, y por lo que sabemos trabajaba en un sitio no muy enseñable, haciendo un trabajo de contable que tampoco es para tirar cohetes. Pero bueno, y la pregunta que es maliciosa al final es cuando dice lo de que si queremos que la mujer de un presidente no pueda trabajar o tenga que echar por la borda su profesión, si esa es la España que queremos. No, la España que queremos es en que la mujer, el marido, mi tía abuela y tal, no se salte el Código Penal mañana, tarde y noche. Esa es la que yo quiero. O sea, que trabajen todo lo que puedan, que se realicen todo lo que puedan, que sean felices todo lo que puedan, que coman perdices, golosinas y tal.
3: Pero que, no, estudios
1: pero que no se salten el Código Penal nunca, ni el civil ni el penal. O sea, que sean honrados.
2: Quiero hablar de José Luis Rodríguez Zapatero, más concretamente de sus hijas, que está previsto que pasen por los juzgados, que le tomen declaración como investigadas una vez pase el mes de septiembre, una vez que hayan declarado estas dos personas de las que hablábamos, tanto el ex CEO como el expresidente de Plus Ultra. Pero ojo a lo que publica The Objective, que tiene que ver con la empresa de las hijas, porque una agencia de publicidad con apenas 5 empleados, sin deuda financiera a largo plazo y con más de la mitad de su activo en efectivo, cerró 2024 con una rentabilidad económica casi 9 veces superior a la media del sector. Se trata de What the Fab, la sociedad propiedad de Alba y Laura Rodríguez, hijas del expresidente del gobierno, es decir, que habrían multiplicado por 9 la rentabilidad media de una empresa tipo de este sector.
5: Como os dije el otro día, ¿no? Y con Julio pues estábamos en la discusión, también con José Ramón, que el otro día estábamos aquí. ¿Por qué Zapatero no está ya en la cárcel? ¿Por qué sus hijas no están en la cárcel? Cualquiera de nosotros estaríamos ya en la cárcel. Porque aquí, como siempre, hay un trato de favor dependiendo de quién seas, aunque luego ellos te dicen, no, si no son, no, todo lo que tenéis es por lo que sois y el parentesco que tenéis. Yo recuerdo que parte de esos ingresos de 2,1 millones, nada, algo sencillito de hacer a día de hoy, venían, una actividad de esta empresa, es algo muy... era maquetar informes orales.
1: Es que es un milagro eso, ¿eh?
5: No, hombre.
1: Yo pagaría mucho porque alguien me maquete mis informes orales.
5: 2,1 millón de... 2,1 millón y más, probablemente.
1: Porque eso ni la Virgen de Lourdes
5: eso es magia,
1: es capaz de empaquetar informes
5: magia,
1: orales.
5: Es magia by Zapatero Family. No. Recordamos, en ese discurso, él habla de Zapatero y dice que él sigue respaldando a Zapatero. Por una fracción de lo que dice el informe de la UCO sobre Zapatero, todos los que estamos en esta mesa estamos en prisión
0: preventiva. Aunque solo sea por la evidencia de crímenes contra la humanidad, como es traficar con el hambre de un pueblo, comprando toneladas de comida podrida para revenderla a gente que tiene hambre. Esto es un crimen contra la humanidad. Solo por eso estábamos en la cárcel y en espera de extradición hacia un tribunal en Venezuela y otro en los Estados Unidos de América. Esto es solo una fracción del informe de la UCO que exposiciona a Zapatero en el centro de una trama internacional. Ahora resulta que había cobrado también de una empresa de no sé dónde que, ¡oh! Milagro de los milagros, otro milagro, Francas, se dedicaba a no sé qué de piedras preciosas. ¿Algún regalo de cortesía de esa empresa?
1: Piedras y preciosas.
0: Piedras y anda preciosas. Ya. No confundir con la bisutería de tu abuela,
1: no.
0: Que guardas en una caja fuerte, dado el valor de los 114 o 115 euros de esa pila de bisutería que brilla en la noche. Brilla, llámame loco, como las esmeraldas y como el oro. Pero simplemente eran unas baratijas de plástico de tu abuela, que como es lógico, en vez de guardar en una caja de cartón tirada en el suelo, guardas en una caja fuerte. Y dice Zapatero, regalos de cortesía. Quisiera pedir a la audiencia, por favor, ahora que nos está viendo tanta gente, yo un regalo de cortesía valorado en una tasación oficial muy por debajo de precio de mercado de 1.300.000, quisiera pedir a nuestra cortés audiencia que tenga regalos de cortesía. Porque regalo de cortesía...
1: Que sea cortés, sin más.
0: Que sea cortés. Y dice Zapatero, no, es que un regalo de cortesía, pero no eran las joyas de la abuela. Ahora, ¿qué está buscando Zapatero? El tecnicismo, para escapar como pueda de todo esto. Ya no está reduciendo estas joyas, nos dice, me las han incautado de forma ilegal. Ya buscas el argumento del mafioso, pero que no, va a vivir...
1: No cuela.
0: No, claro.
1: Pero es que han cambiado cuatro veces el argumento, pero ya.
0: Y es que sale un pago de 50.000 euros de una empresa que trabaja con piedras preciosas. Y tú resulta que de pronto tienes un regalo de cortesía de 1.300.000. Repito, una tasación que es lo más bajo que te dan. Porque un tasador oficial no entra tanto en la fluctuación del mercado. Entra en precio básico.
1: Ahora ha pedido la otra, el juez.
0: Hombre, es que claro, le van a dar otra porque...
1: Ahora ha pedido la Real de
0: ¿a cuánto se vendería pero eso? Si ya he escuchado, no sé si Ansorena ya hizo un joyero reputadísimo y he escuchado a otros joyeros en internet hablar de que estamos hablando del triple como poco. O sea, esto es una locura lo que está sucediendo.
1: Sí, también ha habido gente que ha dicho 1.500.000 de entrada viéndolas de lejos.
0: O sea, ¿y que... los relojes? Regalos de cortesía, pero ¿cómo era,
1: bueno,
0: eso? ¿Que llega a algún sitio?
1: Ahí hay relojes marca Notifixis, en catalán decimos. O sea, marca no te fijes porque no son de marca.
0: Bueno, ya, pero o sea, igual el marco de oro, fíjate un poco más, porque hay que fundir. Primero de fuga dice, funde y traga. Primero de fuga
1: de hecho,
0: dice, funde
1: si
0: y traga.
1: Si te acuerdas, en la 1 hubo una cosa, que no sé en qué canal fue muy buena, porque sacaron a Begoña Gómez... No, la mujer de Sonsoles y Espinosa, que me lío con las dos, ¿eh?
0: Claro, son personas diferentes, acuérdate.
1: Sí, siempre. Sonsoles y Espinosa la sacaron con uno de los collares, que justo era, diríamos, de los del montón. Y entonces el periodista, que no me acuerdo quién era, si era uno de esos dos tan famosos, defiende Soes, que dijo, fijaos, como son joyas que se han lucido. Claro, y es la que todo el mundo veía, que estaban, ni siquiera iba en foto individual, sino en foto colectiva de todo pegado, porque era un collarito de colores negro o algo así.
0: La cuestión es que aquí no hay igualdad ante la ley, que depende de quién seas, vas
1: bueno, tarde o temprano cierta igualdad puedes tener, ¿eh?
0: ¿Tú te crees que con nosotros, con una fracción del informe de la UCO,
1: el trato previo es mucho más fino?
0: Estamos en prisiones militares.
1: No, el trato previo es mucho más fino.
0: No, y el trato previo...
1: Y probablemente en tu caso hubieran entrado.
0: En mi casa, y a mí me cuelgan de los pies
1: esto
0: y
1: ya
0: me
1: no
0: llevan en un furgón.
1: Esto ya no lo sé, porque igual es gente más prudente.
2: Víctor Manuel, te voy a pedir brevedad, por favor.
3: Vale, sí, me parece muy bien que me pidas brevedad. Mire, vamos, es decir...
2: La tienes que aplicar.
3: En relación,
1: seriedad y concisión. Brevedad, es. Seriedad y concisión.
3: En relación con lo que es el objeto de la información de las empresas de las hijas de Zapatero. Yo creo que uno de los problemas procesales que va a tener Zapatero, señor Zapatero, en esta investigación judicial, va a ser que la defensa de él puede a veces tener tener mucho cuidado que no pueda perjudicar a la defensa de las hijas. Y así en su contrario, que la defensa de las hijas no pueda perjudicar, en este caso, en algunos momentos, su defensa. En cuanto al tema correspondiente de las joyas, yo creo que eso ya se ha hablado tantas veces acerca de ello, que veremos a ver lo que resulta. Lo que es cierto es que él no ha acreditado todavía ni una manera, de ninguna forma legalmente reconocida, de dónde provienen esas joyas. Y en cuanto a esas palabras de si han sido exhibidas o no por la esposa del señor Zapatero, eso sí, yo entiendo que una de las bases técnicas por las que se está buscando el tema de las joyas es la posibilidad de una prescripción que también afectaría

0: evidentes lo saben, pero que en este caso lo que abunda no daña. Y ahí es donde el juez tiene que ver si ha lugar o no esa resolución que dicte dentro de unas medidas cautelares al respecto, teniendo en cuenta que hay alguno de esos casos que puede existir ese riesgo, y es cuando se aplica ese auto de prevención.
1: Pero eso es lo que se miran
2: que
1: con
2: se
1: los
2: pueden
1: pies de plomo.
2: ¿Pruebas, Víctor Manuel?
0: Yo creo que si se han destruido pruebas, ya se han destruido con mucha anterioridad. Ha tenido tiempo de sobra.
1: Pero digo
0: para
1: que esos tres casos.
0: Creo, yo no, esto es una opinión.
1: Que
0: no
1: solo mira el juez, da la sensación de con pies de plomo. En este caso,
0: claro,
1: que conmigo no lo miraría con los mismos pies de plomo, pero en este caso sí lo mira con los pies de plomo.
2: Conmigo en el furgón.
0: A veces dicen que, ya termino, Natalia, dicen que presuntamente, vamos a poner la palabra presuntamente por ser serio, hay justicia para ricos y justicia para pobres.
1: No,
2: y justicia para políticos. No te olvides de la justicia
0: para políticos, que
2: patrocinan el PP y el PSOE.
3: Nos vamos a ir a la última pausa publicitaria del día de hoy. A la vuelta hablamos ahora sí de esos indultos que ha vuelto a conceder el propio gobierno. Se lo ampliamos después de la pausa publicitaria.

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0: que hay es ganas de terminar con el independentismo y entonces lo que no saben es que llevamos luchando
1: Hombre,
0: mucho
1: independentismo,
0: tiempo.
1: En este tema era corrupción,
0: No,
1: Laura.
0: no,
1: Estás
0: no, no.
1: condenada
0: Está clarísimo
1: por
0: que no.
1: tráfico
0: Primero,
1: de influencias.
0: no estoy condenada ni se me ha juzgado por tráfico de influencias. Punto número uno. Segundo, en el Código Penal no existe el delito de corrupción. Punto número
1: No existe
0: tres.
1: El delito de corrupción.
0: No existe.
1: Entonces está bien
0: no
1: dar
0: existe.
1: A los amigos
0: No, es que
1: del
0: no
1: dinero
0: hemos dado
1: público.
0: nada de dinero público.
1: Bueno,
0: Si lees las sentencias, lo que dice. Yo vivo en el Estado español.
1: Sí.
0: Y es un Estado que se dice democrático, entonces
1: sí.
0: tiene que demostrarlo. Ahora mismo tiene una
1: Tiene que
0: oportunidad.
1: demostrarlo.
0: Tiene una oportunidad. Necesitan nuestros votos. Pues ahí están nuestras condiciones.
1: Claro.
0: ¿Quieren abordarlas? Las abordaremos. ¿No quieren? Ningún problema. Nosotros no estamos aquí para investir un presidente del Estado español. Estamos aquí para conseguir la independencia de este país.
1: ¿Lo volverías a hacer?
0: Absolutamente.
2: Pues escuchábamos parte de esa entrevista, parte de ese encuentro entre Kaki Minuesa de Oki Diario y la propia Laura Borràs, una de las principales protagonistas del día de hoy, Francas.
3: Pero es que yo creo que aquí hay dos temas, que son interesantes. Y uno es, ¿qué puñeta tiene que ver esto con el independentismo? Aunque ya sea todo lo independentista que quiera. ¿Y qué tiene que ver con la amnistía que se aplicó al independentismo? Es decir, esta mujer debe tener poca vergüenza para intentar colar en la amnistía por los hechos de la declaración de independencia un tema que era previo, que no tenía que ver y que tiene que ver con que sus amigos o un amigo suyo se llevara un dinero que era de todos. O sea, no tiene nada que ver. Intentó colar eso. Es más, la condición que han puesto, y que incluso pusieron en su momento, es que además él ya la está diciendo aquí, es que o se la indultaba o teníamos un problema, ¿no? El gobierno español.
4: Políticos,
3: o sea, que realmente es absolutamente infumable. Y otra cuestión distinta, que no tiene nada que ver, es que un tal Pedro Sánchez, a la sazón presidente de gobierno, cuando no lo era, hay unas declaraciones que han salido en muchas televisiones esta mañana donde explica que el hecho de indultar a políticos por corrupción, eso es vergonzoso y no hay que hacerlo. Pero bueno, con Pedro Sánchez estamos acostumbrados a que todo lo que dijera antes no tenía nada que ver con lo que hiciera después. Pero es un tema distinto que no hace más que escupir a la cara de Pedro Sánchez otra vez con la verdad y la falsedad de lo que ha dicho siempre. Pero para mí son dos temas distintos,
2: pues vamos
3: el morro de la Borràs y el morro de Pedro Sánchez.
2: Vamos a seguir hablando de Laura Borràs, pero antes vamos a hacer un pequeño resumen del nuevo paquete de indultos aprobado desde el Gobierno. Cuéntanos, Marín Vallejo, muy buenas tardes.
5: Muy buenas tardes, Natalia. Vamos a verlo porque el Gobierno ha decidido aprobar hasta 5 indultos de la misma...

0: Modalidad en el último Consejo de Ministros del curso político celebrado ayer. Unos indultos con los que se cierra este curso y algunos de ellos han traído bastante polémica. El que más tensión está provocando es ese indulto parcial a Laura Borràs, expresidente del Parlamento de Cataluña. Recordemos que fue condenada a 4 años de prisión, 4 años de inhabilitación y una multa. Ahora ese indulto concedido por el Ejecutivo hará que se libre de prisión, pero se mantiene la multa y la inhabilitación. El Ministerio de Justicia ha asegurado que esta decisión se toma a raíz de lo planteado por el Tribunal Superior de Justicia de Cataluña, donde la sentencia se afirmaba que la pena de prisión era desproporcionada y excesiva. Otro de los beneficiados e indultados es el artista Natalio Grueso, condenado a 8 años de prisión, otros 8 de inhabilitación y una multa por apropiarse de fondos de la Fundación Neymeyer a través de facturas falsas o manipuladas con las que se lucró él, familiares y amigos. Tras su condena empezó una recogida de firmas de varios artistas que ha acabado con este indulto parcial que también le va a librar de entrar en prisión. Según el Ejecutivo, lo hace por razones humanitarias relacionadas con su estado de salud. El tercer indulto ha sido para Juan Fernández Gutiérrez, exalcalde de Linares, un municipio de Jaén, condenado a 3 años de prisión que ahora se le va a rebajar a 2 e inhabilitación de 7 años, que eso sí que se mantiene. Fue condenado por cobrar sobresueldos de más de 125.000 euros, sobresueldos ilegales. Por último, el Gobierno también ha indultado a otros 2 ciudadanos particulares que fueron condenados por delitos contra la salud pública. A ellos se les va a conmutar la inicial pena de prisión de 3 y 4 años por una sola de 2, Natalia.
1: Gracias, María Vallejo. Pues de nuevo, un nuevo paquete, nuevos aprobados por el Gobierno. Antes planteabais, debatíais sobre si en caso de en un futuro Begoña Gómez necesitase un indulto, si el Gobierno fuese a dar o no el paso. De momento aquí, otra reta y la de ellos.
2: Lo tienes claro.
3: Perdona, ¿y por qué salen los particulares sin nombre? Porque no lo he visto esta mañana en todos los sitios, ciudadanos particulares salen sin nombre.
1: No se podrán dar sus nombres.
3: No se podrá dar el nombre de un indulto. Es que bueno, es curioso que los otros salen con nombre, incluso ahí a la IA.
2: Por el tipo de delito, quizás
1: la protección
2: por alguna razón
1: de datos
2: técnica.
1: De
2: ¿A qué nos estamos refiriendo que han salido sin nombre?
3: Que ayer se indultó a 5, sí. 3 sabemos quiénes son, y 2 son, dicen, ciudadanos particulares por un tema de algo sanitario.
2: Salud pública.
3: Sí, salud pública.
1: Me confirman sí. Que es por protección
2: por
1: de datos.
2: Por protección de datos, claro.
3: Ah, o sea, tú puedes, un condenado tiene protección de datos para saber que está condenado y cuando lo indulta
2: pues
3: también protección de datos.
2: Si hay determinados, perdón, sí, lo que diga Natalia, si hablo, me espera que hable el Rubén.
3: Es que me deja alucinado, a mí, eso.
1: ¿Querías añadir algo más sobre esa...?
4: Vamos a ver, políticos indultando a políticos es corrupción, punto. Y volvemos a la situación. Cualquiera de nosotros, por una fracción de lo que han hecho estos golfos a los que se está indultando, no vemos la luz del sol en el tiempo de pena que nos impongan. Ni nos indultan, ni saben ni quiénes somos, no tienen que dar ni el nombre ni los apellidos, porque no nos van a indultar. Es inaudito. La corrupción es, como decía Platón, uno de los mayores crímenes que comete el político. Y decía Platón incluso que tendría que pagar con su vida. Porque en un esquema de confiscación fiscal como el que tenemos, añado, no quiero pagar estos impuestos y lo hago por imperativo legal, 50% de lo que yo gano me lo confisca el Estado. Me lo confisca el Estado contra mi voluntad. Y en este esquema de confiscación fiscal están indultando a políticos que se han dado la gran vida con mi dinero. Políticos que han utilizado todo este dinero para todo lo que les ha apetecido y desde luego para nada del servicio público. ¿Y estamos indultando a ladrones de lo público? A gente que ha jugado con la salud pública, otro que se ha llevado 100.000 euros falseando facturas. ¿Os imagináis que nos equivoquemos en una factura de la declaración de IVA? ¿A dónde vamos? ¿Sabéis dónde vamos? Directitos al cuarto, que nos van a explicar las sanciones. Es inaudito el esquema de confiscación fiscal patrocinado por el Partido Popular y por el Partido Socialista y que en ese esquema se estén dando estos indultos. Hierve la sangre. Es inaudito que el Partido Socialista siga manteniendo los niveles de apoyo que tiene a nivel electoral, porque esta gente es la que estarán sin dientes rebuscando en la basura, pero no gobierna la ultraderecha de Vox. Y el PP a lo suyo, acribillándonos a impuestos. ¿Pero qué más tiene que pasar para que hagas una moción de censura? Estos indultos son corrupción. directamente, para que te voten, si es que Laura Borràs lo ha dicho clarísimo. Muy buena.

0: la entrevista de Caque otra vez más. Otra vez más Caque ya al ataque, como él dice siempre. Increíble. Lo ha dicho. O me indultan o se acaba el tinglado. Es decir, corrupción. Y sobre todo con el dinero público, con lo que nos cuesta ganar el dinero a todos, para que nos los confisque Hacienda. Para que venga el alcalde de Madrid y se invente tasas de basura y me robe el dinero. Y estos, indultando a corruptos. Hierve la sangre, de verdad. Hierve la sangre. Y de verdad, ¿cómo la gente puede seguir votando, confiando en el Partido Popular y en el Partido Socialista? Es que no encuentro una explicación racional.
1: Simplemente por hacer un paréntesis sobre esos cuatro nombres que no estaban saliendo a la luz, en el BOE sí que están publicados, pero al tratarse de personas que no tienen cierto interés público, los medios de comunicación tenemos la labor, tenemos el trabajo de reservar
2: por,
1: su...
2: Por obligación.
3: Por obligación legal. Es decir, hay determinados datos que están protegidos por la
2: ley. Pues no entiendo la obligación legal. O sea, un señor que le indulta al gobierno de una fechoría que ha hecho, por la cual está condenado, ¿cómo no va a haber transparencia en una democracia para que sepa a quién puñeta?
1: Si quieres el nombre, lo tienes en el BOE.
3: Como bien has dicho, Natalia, ya está publicado en el Boletín Oficial del Estado. Por lo tanto, una cosa es eso y otra es dar de publicidad en medios de comunicación. Que eso sí podría.
2: Yo no lo entiendo, pero da igual. Si es así,
3: a veces hay normativas que no son entendibles, pero hay que cumplirlas. Es decir, en este caso es así, por desgracia. Gracias por suerte, pero es así.
2: No, no, pero
0: el tema que nos han robado el dinero en la cara y encima hay que protegerlos, pobrecitos. No sepamos sus nombres, claro.
3: Pero que eso, podemos estar de acuerdo desde un punto de vista fáctico, pero desde un punto de vista legal esa protección de datos que los periodistas y los medios de comunicación deben de someterse a la ley. Es decir, es algo que...
0: No, claro, claro.
2: Entonces,
0: claro,
2: por ejemplo, es un poco chocante, digo por poner simplemente un ejemplo, que salga la lista de morosos de Hacienda, que por cierto está equivocada. Ya. O sea, que, sí, que el mismo sí. Estado...
1: No te me vayas por las ramas, por favor, Víctor Manuel.
3: Yendo a lo que es el tema, a mí me parece totalmente improcedente, no lugar, y me parece de recibo que después de la entrevista que hemos escuchado, clarísimamente que es un indulto, es una medida graciosa, como todos sabemos que realiza el gobierno, graciosa, y en ese sentido me parece totalmente improcedente que alguien que ha sido una mujer pública desde el punto de vista de su cargo, que haya recibido un dinero, que se haya una condena sentenciada judicialmente de algo que es un dinero público, que se la indulte y parece ser, por ser prudente en mi expresión, por no decir ser contundente, y es que resulta clara de la entrevista que se le ha hecho, que acabamos de escuchar, que es por razones políticas. Si eso es así, yo creo que esto es un paso más para que nos demos cuenta de que en la política no vale todo y que por eso es importante que cuando haya determinadas cuestiones que puedan unirse cara a un servicio de orden público, los partidos se sienten, recapaciten y se den cuenta de que no vale todo el no o el sí, de que la prepotencia, el orgullo político, a veces hay que acoplarlo a un sentido de orden público y de interés social. Por lo tanto, me parece totalmente improcedente esta medida graciosa a estas personas que han sido condenadas por el tema de dinero público.
0: Y al que defendió su casa contra un inmigrante, con una motosierra, le metieron en la cárcel. Y hubo que repetir un juicio, ahí no hubo ningún indulto. A un caballero español que defendió su vida y su propiedad con un inmigrante armado con una motosierra, lo metieron en la cárcel. Y no hubo indulto. ¿Y a estos golfos hay un indulto? Es que... Me hierve la sangre. No nos tratan por igual. A los decentes, a los dignos, a los honrados, a pagar impuestos. A los golfos, a los maleantes, a los invasores, la alfombra. ¿Eh? Bueno, y si te debajo de la alfombra a nosotros, para que nos pisen bien.
2: Si te quieres cabrear más, los que se suelen llevar el dinero, nadie les obliga a devolverlo. O si les obliga a devolverlo, no lo devuelven. Con la excusa de que soy insolvente,
0: que ya la sangre,
2: lo tengo fuera, lo que quieras.
0: Fahrenheit 456, mi sangre ya me sale por los ojos.
2: Es bien fácil.
0: Eso, es que lo que dice Francas...
2: Sí, es bien fácil.
0: Lo que dice Francas ha dado claves. Una muy al principio, cuando habló del plan del criminal de la Moncloa, con la ley esta de nietos para la última baza de ganar las elecciones como pueda. Y la que acaba de decir, todos estos golfos no han devuelto un maldito euro del que han robado. A eso sí, te llega Hacienda, me das tu 50% de tus bienes y tenemos otro golfo, Zapatero, diciendo que sus millones de euros en joyas no tienen afán patrimonial. Aclaro yo a la audiencia y aclaro a Hacienda. Todos mis bienes, pasados, presentes y futuros, no tienen afán patrimonial.
2: Ni lo van a tener nunca.
0: Ni lo van a tener nunca.
2: Jamás.
0: Por tanto, quisiera que me apliquen

0: la exención fiscal que le han aplicado a Zapatero.
1: Sí, lástima que no existe esa exención fiscal.
0: Claro, claro que no existe, pero para Zapatero
1: ¿te llamas
0: sí.
1: Zapatero tú?
0: No.
1: Pues calla, chaval, que no existes.
0: Tampoco me llamo Begoña Gómez.
1: Tampoco, pues calla,
0: ¿ni
1: coño?
0: ¿Cómo se llama el hermano? Que ya ni me acuerdo.
1: Depende.
2: David según Sánchez.
1: No, depende. Según él, David Azagra. Según Pedro Sánchez, David Sánchez. Con lo cual yo tengo las dudas si Pedro Sánchez se llama Pedro Sánchez o Pedro Azagra.
2: Vamos a hablar de educación porque nuevo lío educativo en la comunidad de Cataluña que tiene que ver con el informe PISA. Isabel Toscano, muy buenas tardes, cuéntanos qué ha ocurrido.
3: Buenas tardes, Natalia. Sí, pues Cataluña se ha quedado fuera del informe PISA. La OCDE ha decidido no publicar el estudio de la comunidad al considerar que los resultados no son representativos del conjunto del alumnado catalán. Pero antes de adentrarnos en la polémica, ¿qué es este informe? Sus siglas en inglés significan Programa para la Evaluación Internacional de los Estudiantes y está impulsado por la OCDE. Lo que hace es evaluar de forma sistemática lo que los jóvenes saben y son capaces de hacer con 15 años al terminar la educación secundaria obligatoria. Se hace en 80 países del mundo y de forma trienal. España lleva participando desde la primera edición en el año 2000. Y el estudio se centra en tres competencias denominadas troncales, ciencias, lectura y matemáticas, y una innovadora que varía cada año. En este último ha sido la capacidad de aprender en un mundo digital. Desde hace unos años también se ha empezado a evaluar la competencia financiera y a partir de este año una lengua extranjera. Y ahora sí, ¿qué ha pasado en Cataluña? El problema se encuentra en la exclusión de 591 alumnos de la muestra, lo que supone más de un 23% de los estudiantes seleccionados, una cifra que está muy por encima del límite máximo del 5% que recomienda la OCDE. Al retirar la prueba a un número tan elevado de alumnos, la muestra ya no es representativa y la organización considera que esos datos no se pueden utilizar. La polémica ha salpicado ya a la política y la oposición señala al presidente de la Generalidad y a la consejera de Educación como responsables y les exige responsabilidades.
4: El presidente de la Generalitat es el responsable de esta crisis. Hace 26 años que se hacen las pruebas PISA y nunca había pasado un episodio tan grave como el que estamos viviendo estos días.
3: Desde el Gobierno ya han contestado y señalan que el problema se debe a una confusión con los criterios de otras pruebas de evaluación educativa, aunque todavía se siguen investigando las causas. Natalia.
2: Gracias, Isabel. Pues la polémica ya está servida. Francas no termina de entender.
1: ¿Por qué se han retirado esos?
5: Yo tampoco.
1: ¿Esos?
5: No entiendo. Porque ha debido salir un informe terrorífico. Eso básicamente es que no saben leer ni entender lo que leen.
1: Pero que no me sirve el por qué.
0: Pues porque demuestra el fracaso de un sistema educativo.
1: Eso es lo que crees tú.
2: No, eso es lo que es.
1: O sea, los han retirado por eso.
2: Ha quedado muy tajante.
1: Claro, es que yo quiero saber la razón objetiva porque han retirado
2: Han retirado 23 porque el 23% de las pruebas realizadas por los malos resultados. Normalmente se puede retirar hasta un 5% y vemos como ese 23% está muy por encima
1: del 5%. Eso se llama hacer trampa a la bestia, claro, porque si sale mal los quitas.
2: Claro, bueno, pero debe ser un criterio que utilizan en otras comunidades.
1: Bueno, entonces, si un 5, un mínimo, decir por si hay alguien que está muy inmune a error, para que, pero claro, de un 5 a un 23, es que podía ser porque hubieran escogido de segundo de idioma extranjero el castellano, por ejemplo, vete a saber, o sea, ahí se puede ser cualquier cosa.
5: No entiende lo que leen.
1: Bueno, de todos modos, en el PISA, España suele salir no mal, no. Fatal siempre.
5: Es que con un sistema educativo como el que tenemos, ya me dirás tú, que valora la empatía pedagógica, lo que quiera que esto signifique, frente al esfuerzo y al mérito.
1: Sí, pero fíjate
5: por
1: que
5: el
1: ahí
5: que hemos pasado todos en un sistema educativo absolutamente.
1: Pero fíjate que
5: normal.
1: Ahí están midiendo fundamentalmente lo que de pequeño se decían los profesores, que la enseñanza sirve para aprender a leer y a sumar. Decían leer y sumar en el sentido amplio, es decir, sumar, restar, multiplicar, o sea, un mínimo de matemáticas y una capacidad de lectura y expresión. Si tuviéramos eso todos los estudiantes de España a los 15 años, pues yo creo que los profesores se darían con un canto en los dientes. Y algunos profesores, si tuvieran eso, también los directores se lo darían.
5: A día de hoy los alumnos no saben ni leer ni escribir. Yo soy
1: por eso. Y algún profesor tampoco.
5: Ah, bueno, ¿qué te iba a contar?
1: Ni leer, ni escribir, ni sumar, ni multiplicar, ni dividir.
5: Y ya el tema de los idiomas ya es para matrícula, vamos. Entonces, la situación es que el sistema educativo está montado de una manera para hacer niños de cristal. por y para niños de cristal. No les toques, no les digas, no, ellos tienen que llegar.

0: llegar a su umbral de conocimiento. Pero qué idiotez estás diciendo. Un niño tiene que saber leer y escribir, sobre todo y por supuesto en la lengua nativa de su país y luego un segundo idioma y, como dice Francas, un conocimiento matemático y otras cuestiones de historia, como todos hemos aprendido en el sistema educativo en el que hemos estado. Pero cuando tú coges a un niño y lo transformas en un muñequito de cristal, tenemos la situación que tenemos, donde no le digas que ha suspendido, no le pongas deberes, no le digas que se comporte bien, no, que sea un salvaje en el aula, que haga lo que quiera, que no sepa leer y escribir, ya llegará a su umbral de conocimiento por sus propios medios. Y mientras tanto, pues un país a la deriva. ¿Qué es lo que quieren? ¿Qué es lo que quieren? Quieren unos niños y unas niñas sin capacidad crítica para vomitarles encima toda la basura del género, el clima, el marxismo cultural y la ingeniería social woke. Porque para eso sí que se motivan mucho estos supuestos diseñadores del sistema.
1: Sí, pero no están saliendo por ahí tampoco, ¿eh? La gente joven está saliendo bastante reacia a todo lo que le intentan meter con calzador, ¿sabes?
0: Sí, efectivamente.
1: O sea, el problema es que no sabrán ni multiplicar, ni sumar, ni hablar, ni escribir, porque no leen, fundamentalmente, pero lo otro no se lo están tragando, ¿eh?
0: Les ha salido parcialmente bien el plan, no tan bien como pensaban que les iba a salir, pero es verdad que se han encontrado con una resistencia inesperada.
1: Fíjate que en Cataluña, por ejemplo, la gran preocupación es que, a pesar de la presión nacionalista del catalán, la gente joven habla mucho menos catalán que antes.
0: Sí, es verdad
1: que mi generación, por ejemplo.
0: Es verdad que, como pasó también con el COVID, no les salió el plan como lo tenían diseñado. No. Eso es verdad, que la rebelión del espíritu humano.
1: Y además, cuando le intentas tocar las narices con un tema, se rebota y va al pendulito, ¿no?
2: Como con los hijos, basta que le digas una cosa para que no la haga. Pero yo cada vez entiendo menos lo que está pasando en esta sociedad, en España. Cada vez lo entiendo menos, ¿verdad? Están surgiendo cosas que son de un sentido tan normal, de un desarrollo, como se dice, en un plan pedante, el desarrollo evolutivo de la personalidad del menor, que, por cierto, algún día, si tenemos la oportunidad, aunque no sea el caso que nos ocupa del tema, me gustaría que algún día podamos hablar, aunque fuera brevemente, de la ley del menor, lo que ahora en este caso creo que con bastante acierto está realizando la presidenta Meloni en Italia, y es disminuir la edad penal a determinados años, en donde se sabe perfectamente lo que se está realizando.
1: Ha bajado 2 años, ¿no? Me parece.
2: 2 años. Pero además es una manera de que las mafias, las organizaciones criminales, ya terminó, Natalia,
1: no usen,
2: no se aprovechen, no usen, no utilicen de una manera maquiavélica, delictiva, a menores, porque se saben que tienen esas exenciones o atenuantes penales. Por lo tanto, me parece que es un tema que, cuando creáis oportuno, es un tema de hablar, porque hay muchas personas que están sufriendo estas situaciones de robos, de hurtos, de agresiones, incluido el tema de agresiones sexuales de menores.
3: Pues un tema que pondremos sobre la mesa en los próximos días, pero toca hablar de financiación autonómica, porque vuelven a poner en disputa las comunidades autónomas. Ya saben, hoy estaban citadas para ese Consejo de Política Fiscal y Financiera, pero a última hora desde el Gobierno han decidido cancelarlo y lo han pospuesto ya para después del verano, para el próximo 4 de septiembre.
4: El modelo de financiación pactado el pasado mes de enero entre Pedro Sánchez y Oriol Junqueras cada vez tiene más trabas para salir adelante. Tras una aparente falta de apoyo parlamentario, el ministro de Hacienda, Arcadi España, ha cambiado de estrategia y ha puesto sobre la mesa fondos extra para intentar atraer a las comunidades autónomas. Y aunque la táctica parece haberle funcionado con el gobierno de Canarias, tras duplicar el dinero previsto para el archipiélago, el resto de comunidades, tanto del PP como del PSOE, excepto Cataluña, se han negado a aceptar. De hecho, los consejeros socialistas de Asturias y Castilla-La Mancha han criticado el método del ministro, señalando que está utilizando el Fondo de Compensación Interterritorial, de donde Hacienda va a sacar el dinero para intentar comprar a las comunidades autónomas, para fines diferentes a lo que está previsto en la Constitución. Tampoco le ha servido con el consejero de su tierra, Valencia, que rechaza la posibilidad de un pacto similar al de Canarias y defiende que la negociación tiene que ser de todas las comunidades en su conjunto, calificando el plan de Arcadi España de trileo. Ante este panorama, el ministro de Hacienda ha decidido retrasar la reunión con los consejeros autonómicos prevista para este miércoles al 4 de septiembre, algo sobre lo que Esquerra Republicana ya se ha pronunciado y exige que la suspensión sea temporal y que el nuevo modelo quede aprobado.

0: aprobado antes de que acabe el año. Junqueras además critica la decisión del resto de autonomías y asegura que todo el mundo apoya el nuevo pacto, aunque no lo quieran reconocer. Para él, los del PP están encantados de disponer de más dinero, pero priorizan la batalla política al bienestar de la ciudadanía, ya que el modelo actual es un desastre profundamente desequilibrado.
1: Financiación autonómica que va a volver a traer cola también después del verano y que comentábamos antes de ver la noticia que habían sido las propias comunidades del Partido Popular quien habrían decidido posponer este encuentro, se lo habrían comunicado al gobierno y de ahí la negativa a reunirse hoy miércoles.
2: O sea, ahí el gobierno está haciendo una cosa que es muy interesante, que es decir, tú cuánto cobrabas, dos, te doy tres, tú cuánto cobrabas, tres, te doy cuatro, tú cuánto cobrabas, cuatro, te doy cinco, Cataluña, cuánto cobrabas, cinco, te doy 20. Y entonces el resto dice, pues no señor, no acepto, ¿por qué le vas a dar 20 a este tío? Si a ti te doy más. Es más, como te doy más y no aceptas, voy a decir a todos tus ciudadanos que dándote más no aceptas. Y entonces el que recibe dice, no, no, es que no acepto porque me des más o menos. No acepto porque no es justo que a este le des del dinero de todos, pues si fuera de tu herencia es tu problema, del dinero de todos, a este le des el triple que lo que me das a mí. Eso que se entienda, porque aquí está la trampa. Con lo cual, claro, pues por eso las comunidades del PP dicen, no, no señor, no nos tomen el pelo, o sea, no, con una dádiva no pretendas que te pase, que me trague el sapo.
3: Es un sistema autonómico que nació para acercar la administración al ciudadano, se ha transformado en un tinglado monumental, en un reino de taifas, una torre de Babel, un galimatías indescifrable, donde para montarte el tinglado y chupar del bote se apunta a todo Cristo, pero cuando llega el momento de ejercer alguna de esas competencias que te dieron solo, y ya llega el momento dramático, ah, no, es que ya esa competencia la tiene otro. Por tanto, la financiación es un desastre. Este gobierno lo utiliza la financiación como tantas otras cosas para favorecer a sus socios políticos.
1: Un titular rapidísimo que nos
4: quedamos. Dime con quién andas y te diré quién eres.
1: ¿Ves cómo sí que sabes ser breve?
2: Breve
1: con este
2: y serio.
1: Dicho, con este refrán, nos vamos nosotros hasta mañana, porque así hemos llegado al final del programa de hoy. Disfruten de la tarde de hoy, cuidado con las altas temperaturas, pero ya saben, mañana a partir de las 12 del mediodía, aquí en Dando Caña.

Muy buenas noches, señoras, caballeros, bienvenidos al Gato al Agua. No sé si le ha pasado a usted alguna vez, seguro que sí, si conduce por España, esa situación en la que vas por una autovía y de repente hay una incorporación y piensas qué pollino habrá diseñado esto, porque está hecho para matarte. Basta circular por la M40 de Madrid, por ejemplo, y tantas otras. Cuento esto porque con frecuencia tendemos a sobrevalorar la inteligencia de la gente que nos gobierna.

Sí. Otras virtudes tienen, pero esa no siempre. Basta ver a Óscar López o a Yolanda Díaz, que son personas que demuestran que en España cualquiera puede llegar a lo más alto, ¿no? Y esto viene a cuento de que ahora todos estamos leyendo muchísimo sobre la legislación en materia de montes, de cauces. Y usted se ha dado cuenta, si nos ha seguido, porque aquí le hemos venido contando, que el gran problema es que son enteramente contradictorias. ¿Y por qué son enteramente contradictorias? La ley de montes manda desbrozar los montes, todo el reglamento de restauración de la naturaleza y la ley del clima resulta que te lo prohíbe. ¿Por qué? Pues porque son leyes que se han hecho no para una sociedad concreta en un suelo concreto, sino en función de los intereses de políticos de tal cuerda, de lobbies de tal otra, de competencias autonómicas que no quiero que me quiten, y el resultado es una selva extraordinaria en la que es prácticamente imposible tomar una decisión a derechas, o sea, bien, prácticamente imposible. Hoy se ha identificado, al parecer, al causante del incendio de Burgohondo, que era un operario que estaba abriendo un camino utilizando maquinaria peligrosa. Bueno, ya se verá si es finalmente este o no. El hecho es que Marlaska inmediatamente se ha puesto nervioso y ha prohibido a todo el mundo cosechar. Claro, los agricultores han dicho, pero ¿estamos todos locos o qué? Cometes un error una vez y cuando se trata de organizar la cosa pública, el resultado es una cadena de errores uno detrás de otro que te lleva a un país al colapso, que es exactamente lo que está pasando. Y me parece que es importante subrayar todo esto porque dentro de la barahunda mediática, al final estamos creando, o están creando, una atmósfera de histeria extraordinaria. Estamos ante el apocalipsis que llega hasta que firmemos el papel que nos ponga Pedro. Vamos a ver, nadie duda que estamos viviendo unos años de muchísimo calor. Eso no significa que el clima del planeta esté cambiando. De hecho, ni siquiera el clima de España está cambiando. Hoy ha circulado mucho por las redes ese gráfico que usted va a ver ahí, que es una... Vamos a verlo. Ahí estamos. Esto, importa detallarlo, es el cuadro de temperaturas máximas anuales registradas en los 25 principales observatorios de España por el Servicio Meteorológico del Ministerio del Aire en 1949, 1950 y 1951. Y vea usted cuáles son las temperaturas máximas. 40 grados, 39 grados, 40 grados, en el caso de Madrid, por ejemplo, en esos 3 años. En Bilbao, años extremadamente cálidos, el 38 grados, 37 grados, 37,6 grados. En Albacete ni le cuento. Bueno, o en Córdoba. ¿Esto qué significa? Esto significa que en España hace calor en verano. Mucho calor. A veces un calor insoportable y no es la primera vez que pasa. Como esto es así, lo normal es que un gobierno atienda a poner los medios para que las circunstancias propias de nuestro suelo no sufran las consecuencias de los desmanes. Pero todas las legislaciones en vigor, en la práctica, lo que hacen es favorecer la catástrofe. El acuerdo climático que Sánchez propone también, porque se subordina a eso que llaman la dinámica restaurativa de la naturaleza. La naturaleza se controla, o si no, lógicamente, pasa lo que pasa. Exactamente lo mismo que le pasa a usted cuando va por una de esas autovías donde de repente hay una incorporación que parece diseñada por Óscar López o por Yolanda Díaz. En fin, mire, incompetencias de los políticos tienen consecuencias muy graves. En España están siendo gravísimas, desde La Habana hasta los trenes y ahora los incendios. Y no es un problema de políticos, porque la culpa, al final, siempre, todo lo va a terminar pagando usted. ...21:49 en Canarias, mucha actualidad judicial hoy, en fin, además de la política, vamos a contarla detalladamente, pero antes querría yo darle una buena noticia, y es que ya está enteramente restaurada la imagen de la Virgen de Medjugorje, que fue salvajemente vandalizada el otro día, la madrugada pasada, dentro de la profanación del santuario que tuvo lugar. Creo que tenemos las imágenes. La verdad es que sobre la marcha de inmediato se pusieron a arreglar tanto el templo como la imagen, y ahí está viendo

0: usted la imagen de la Virgen de Medjugorje completamente, la Virgen de la Paz, completamente restaurada ya por la propia gente que estaba allí, por la gente del cenáculo, en fin. Pues mire, al final, que ellos rompan, que nosotros reconstruiremos. Y dicho esto, vamos con los titulares. Vamos a ver la cuestión de los indultos, que resulta que la sacaron ayer por la tarde. Y es un mensaje evidente, ¿eh? O sea, Pedro Sánchez acaba de decirle a su legión de imputados, no os preocupéis que yo os indultaré. Dicho de otro modo, no habléis, que aunque os condenen, yo os sacaré. Que es el caso de Laura Borrás, es una auténtica vergüenza. O sea, encima esa eminencia que es Óscar López lo vendía como un paso en la reconciliación de Cataluña. Que a esta señora la metieron en la cárcel, la condenaron a cárcel por robar. Por robar, que fraccionó contratos para dárselos a un, dejémoslo, en amigo. Y por cierto, no sabemos si todo lo ingresó él, pero en fin, 4 años. Se lo bajan a 2 para que no tengan que entrar en la cárcel. ¿Por qué? ¿Por qué separatista catalana? Bueno, es claro, y además el mensaje a los imputados. No os preocupéis, que Pedro vela por vosotros. Ya veremos si tiene suficiente capacidad para velar por todo el mundo. Ya tenemos un nuevo director de la Guardia Civil imputado, que es Leonardo Marcos. Vamos a ver, en la Guardia Civil mandaba un señor como director general que se llamaba Azón, que era un magistrado del Tribunal Supremo, creo que está en el Tribunal Supremo todavía ahora, y al que respetaba todo el mundo. Un señor muy de izquierdas, de Jueces para la Democracia y tal, pero bueno, un señor respetable. A este, que era, por así decir, el hombre de Margarita Robles, lo quitan para meter a la gente de Marlaska, que es la gente que manda el PSOE. Y ahí empezamos con María Gámez, con Leonardo Marcos y con Mercedes González. Leonardo Marcos dimitió después de un año, poco más de un año, de director general, dice que por motivos personales. Pues que los explique ahora delante del juez. Que los explique delante del juez, porque se le imputa ser precisamente el que dio las instrucciones de ponerse de perfil. Lo veremos. Hemos de ir a Ceuta para contar la avalancha de inmigrantes ilegales, que ya está siendo una auténtica locura en la ciudad. Decía Iago Soler muy, muy acertadamente, qué curioso que ha sido ir Pedro Sánchez a Argelia y pasar esto. En Ceuta la situación es insostenible. Y por cierto que este fin de semana, si no me equivoco, son las fiestas patronales de Ceuta. O sea, aquello puede ser, está siendo ya de hecho, en fin, es un sin Dios, allí no hay quien esté. Hablaremos con Rubén Pulido, que ahora que nos cuente cómo está la situación, lo veremos de cerca, porque evidentemente esto es una ofensiva política migratoria del Reino de Marruecos contra España, una vez más. En materia de incendios, hoy Pedro lo ha vuelto a hacer, lo limita todo al pacto climático. No sabemos exactamente en qué medida firmar ese pacto va a hacer que no haya incendios. De verdad que es todo un poco, es pensamiento mágico puro. Pero bueno, hay una parte de la parroquia dispuesta a comprárselo, ¿no? En fin, él sigue con su raca-raca. Y aquí subrayamos lo que vimos ayer. El acuerdo climático que propone el gobierno esencialmente es un instrumento para permitir apostar toda la fuerza del Estado por las renovables. Y eso significa también llenar de impuestos a los españoles para pagar una transformación energética. Esa es la cuestión. En fin, lo veremos. Y luego, perdón, atentos a lo del informe PISA. También, del informe PISA también hablaremos de Cataluña. Hay que hablar de la financiación autonómica. Ahora mismo solo Cataluña la acepta. ¿Por qué? Pues porque es una financiación pensada para Cataluña. Y los demás están muy enfadados, como es enteramente lógico. Le decido lo del informe PISA porque es que Cataluña ha quedado fuera. ¿Sabe usted por qué ha quedado fuera? Porque ha hecho trampas. Eran tan malos los resultados generales que han tenido que excluir una parte enorme, que ha cerrado el 25% del alumnado, para entrar, y claro, les han pillado la trampa. Pero es que el País Vasco tampoco está. Pero bueno, esta es otra historia, lo del informe PISA, aunque en realidad, mire, son precisamente las comunidades más beneficiadas por el sistema fiscal español y por la financiación también, en fin. Y noticia de la última hora y media es que el juez Calama acaba de mandar investigar las cuentas de todos, de Gertru, el piso de San Antonio de la Verilla, las cuentas de las hijas, todas las empresas. ¿Por qué? Pues porque va tomando forma la sospecha de que Gertru es cómplice. Claro. En fin, esto en todo caso lo contaremos después, es noticia de esta tarde. Veremos todas estas cosas y alguna más con nuestros contertulios de esta noche. Don Arturo Moreno, ¿cómo estás?
1: ¿Qué tal, José Javier? Pues nada, bien. Bueno, realmente, que viendo lo que está ocurriendo, pues Sánchez no es un negacionista solamente del cambio, vamos, que no solamente ha adoptado la tesis del negacionismo del cambio climático por parte de la derecha como gran obstáculo para tomar medidas que su gobierno debería tomar de oficio, sino que es un negacionista de la realidad, ¿no? O sea, el problema de Sánchez es que, o sea, que no reconoce absolutamente ninguna evidencia, entonces que los incendios para él es una cuestión absolutamente subsidiaria y relegada, ¿no? Porque realmente son pequeños reveses que dentro de ese camino heroico del pueblo español hacia la agenda 2030, pues hay que soportar, da igual que se hayan quemado o calcinado miles de hectáreas, que miles de españoles hayan perdido sus casas y hayan visto dañados sus bienes, eso da igual. Lo que importa es la agenda 2030 y seguir en ese camino hacia la meta final, ¿no? Entonces, claro, realmente para conocer a Sánchez hay que entrar un poco en el sustrato psicológico de este señor, y hablábamos hace poco de la triada esa oscura de la psicología, del narcisismo, un ego superior, un hombre que nunca es culpable absolutamente de nada, el maquiavelismo, ¿no? Pues lo que hablábamos hace un momento, no reconocer, por supuesto, nunca ningún error, ser un hombre que el fin justifica los medios, etcétera, etcétera, etcétera. Entonces, bueno, pues vivimos en el reino de la mentira con este señor, ¿no? Y como decía Hannah Arendt, que lo peligroso de la mentira, que no es la propia mentira, es que al final que nadie crea en nada, ¿no? Y yo creo que estamos en eso, porque además para obtener sus fines, que no sé si acordáis de una película que se llamaba Luz de Gas, Gaslighting, claro, ¿no? Que era de Charles Boyer, Ingrid Bergman.
0: Sí, película. Pues allí, esta es una película que las generaciones más jóvenes, a juzgar por la reacción de Marcela, no han visto, pero como forma de acoso psicológico, hasta la locura.
1: Es que yo no sé si lo que pretende Sánchez es volvernos a todos locos. Es decir, y al final la luz de gas esta, que en términos políticos la gaslighting es un concepto que se empieza a manejar muchísimo, consiste precisamente en cuestionar permanentemente la realidad, es decir, a abusar de las emociones y plantear al final pues verdades absolutamente alternativas, no van a, basadas, o sea, con una realidad, digamos,
0: si constatas la evidencia, es un bulo.
1: Claro, es un bulo, hiperbólicamente, ¿no? La realidad paralela, sí, hiperbólica, sí. Las verdades alternativas, la posverdad, con lo cual para que al final nadie crea en nada y la gente se llegue a plantear que a lo mejor lo que está diciendo este, que es una gran falsedad, es una falsedad colosal, que a lo mejor es verdad.
0: A lo mejor el malo soy yo.
1: Porque ¿cómo va a tener tanta cara de plantear una cosa así, ¿no? Con ese tipo de audacia. A lo mejor resulta que es verdad. Y entonces, claro, y al final pues caemos aquí en una espiral en la que estábamos muy desgraciada. Porque,
0: cuando alguien se ve en esa situación, que vea la comparecencia de Zapatero el otro día, la entrevista esa, sí, que se hizo, porque está él no lo sabe hacer. Sánchez sí, él no. O sea, se nota. En fin. Bueno, Arturo, bienvenido. Buenas noches. Don Juan Iranzo, ¿cómo estás?
2: Buenas noches, pues encantado de compartir una mesa tan ilustre y de estar una vez más en este magnífico programa. Y eso sí, ahondando en lo que decía Arturo, Pedro Sánchez niega la realidad o modifica absolutamente la realidad. Y en el balance que hizo ayer sobre la situación económica de España, pues nuevamente mintió o eludió la realidad. Sí. Dijo que éramos uno de los países que más crecía Europa, que en términos absolutos es verdad, pero lo hemos dicho aquí en muchas ocasiones, es un crecimiento insano e insostenible, porque se basa fundamentalmente en aumento de la población y en incremento del gasto público, que ha subido un 88% desde que él gobierna, y por tanto también en aumento de la deuda. Estamos engordando, no creciendo, como muy bien ha dicho José Javier muchas veces. Por otro lado, ha sacado pecho del paro. Si es que junto con Finlandia somos el país de la OCDE que más mayor tasa de paro tiene. Y además, ese 9,9% en términos oficiales, si tenemos en cuenta aquellos empleados con contrato fijo discontinuo que están en el paro, cobrando el paro, el paro se iría al 13%, la tasa de paro. Y luego, a mí ya lo que me ha dejado perplejo es que ha sacado pecho por la vivienda. Si precisamente la ley de vivienda es la que ha arruinado el mercado.

0: ido a citar además tres casos concretos, en los tres ha ido a peor.
1: Efectivamente, o sea, no sé lo único siempre, pero es que la vivienda ya es el desastre, es la mayor preocupación de los españoles, como es lógico, porque como consecuencia de su nefasta ley de vivienda, la oferta de vivienda nueva ha caído espectacularmente, ha caído de unas 300.000 al año a no llegar a 80.000, y la demanda mínima es de 220.000. Por tanto, tenemos ya un déficit, según el Banco de España, 750.000. ¿Y eso en qué se concreta? En un incremento espectacular de los precios. Él dijo justo lo contrario ayer. Y luego ya no digamos la apuesta que hizo por los presupuestos. Lleva 1.200 días, que se dice pronto, conduciendo a ciegas, porque los presupuestos es la plasmación contable y jurídica del programa económico del Gobierno. Y ahora dice que va a sacar unos presupuestos, que además ojalá que no lo haga, porque nuevamente serían absolutamente populistas, con un incremento previsto del gasto del 6,6%. Y concluyo. Y además, ¿a qué dedica ese gasto? ¿A dónde ha ido ese dinero? Es porque no ha ido precisamente a
0: limpiar
1: la vivienda,
0: montes.
1: No ha ido a luchar contra el fuego, no ha ido a mejorar las infraestructuras a las que tú te referías. Las carreteras están arruinadas, las vías del ferrocarril también, de tal manera que una vez más negó absolutamente la realidad o nos hizo creer a los españoles una realidad absolutamente al margen de lo que las cifras indican.
0: Así que nos hace luz de gas, efectivamente.
1: Nuevamente.
0: Juan, bienvenido, buenas noches. Doña Marcela Rigía, ¿cómo estás?
2: Buenas noches. Antes de entrar a hablar del cara dura al presidente del Gobierno, porque es verdad que la comparecencia fue lamentable, hoy es Santa Marta y San Félix, entonces hay que felicitar a todas las Martas y todos los Félix que nos están viendo. Eso es fundamental.
0: A Bolaños no.
2: No, ese no. No entran nuestras felicitaciones y de santo tiene poco. Pero... Ya. Pero la realidad es esa. Yo ya no es ni que nos vendiera todas las mentiras sobre las diferentes propuestas que efectivamente solo han llevado a una deriva en España económica muy, muy complicada, sino ni siquiera la aplicación de la Agenda 2030. O sea, es que lo que este hombre ha venido a trasladarnos es falsedades sobre la situación de España y a la vez decirnos, oye, y a mis socios, a los que me están manteniendo aquí, no, les voy a indultar. O sea, esta es la realidad que hemos vivido esta semana y es lamentable, la verdad.
0: Desde luego que sí. Bueno, felicidades a todas las Martas y a casi todos los Félix.
2: ¿Vale? Bueno, también hay alguna Marta que...
0: Ya, bueno, no saquemos aquí los trapos sucios. Vamos a irnos a la publi y empezamos enseguida con la cuestión de los incendios. Vamos a conectar con Jesús Albiol, concejal del Ayuntamiento de Burriana y diputado autonómico en las Cortes Valencianas, para que nos cuente la última hora de lo que está pasando allí. Ha habido, además, otro incendio esta tarde en Fermoselle, que estaba preocupante. Ha habido otro cerca de Boñar, en León. Hay incendios. Y como están las cosas como están, pues son cada vez más graves. En fin, el de la Sierra de Espadán lo veremos enseguida. 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Publi y a la vuelta, incendios.

0: 22 horas 8 minutos, 21 y 8, hemos de empezar necesariamente, como todos los días, por los incendios. Hoy la crónica es más fácil, en el sentido de que está todo ya mucho más localizado. Tanto el de Ávila como el de Madrid, en fin, las perspectivas eran muy favorables para poder controlarlo y a partir de ahí extinguirlo. En torno a esto hay mil problemas de gestión, de denuncias y tal, pero ya hablaremos de ello con más calma. Ayer y anteayer comentamos bastantes de estas cuestiones. Ahora toda la preocupación está puesta en el Fermoselle, en Zamora, y en ese que se ha desatado en el Boñar de León, que tendremos las últimas informaciones, y en el de la Sierra de Espadán, en Castellón. Muy fundamentalmente porque allí es incontrolable, porque además no se puede entrar de ninguna manera. Es una sierra extremadamente montuosa, de montes muy pequeños y muy cerrados. Como usted sabe, porque lo he contado, conozco muy bien el sitio, porque es que me criaba allí de pequeño. No puede entrar un tractor en un campo. Hay unos tractorcitos pequeños que llevan la mula mecánica y con eso puedes entrar en los ribazos, si no, no. Claro, meter por ahí maquinaria para apagar incendios es prácticamente imposible. Bueno, ahí estamos y enseguida hablaremos con Jesús Albiol para que nos cuente cómo está la cosa. Hoy Pedro Sánchez insistía en el mismo raca-raca. Si hay incendios es porque Feijóo no quiere firmar el pacto climático.
1: Vamos.
2: Y de nuevo, como siempre digo, y no me cansaré de reiterarlo a lo largo de este verano, un pacto de Estado, un pacto de Estado frente a la emergencia climática, porque ya estamos pensando en la recuperación de los montes, de las zonas afectadas, y tenemos que hacerlo. Y el Gobierno de España estará ahí con el resto de administraciones, la territorial, la provincial en su caso, y también las locales. Pero esa mirada que tenemos que hacer a la recuperación de los montes y también la reconstrucción de los municipios afectados, tenemos que hacerla incorporando una variable clave, transversal, que es la emergencia climática y las consecuencias que la emergencia climática provoca en incendios que pueden ser o no provocados, pero que en todo caso...
0: No, puede ser que de combustión espontánea, ¿verdad?, del monte. De verdad, ¿eh? En fin. Bueno, insisto, y esto es muy importante subrayarlo, es decir, el problema es que ese acuerdo climático prevé para las cuestiones concretas de conservación de espacios naturales unas normas que son las que han provocado la catástrofe. Claro. En fin, bueno, esto le cuento lo último. La última información que tenemos sobre Fermoselle es esta de la opinión de Zamora, perdón, que vamos a ver en pantalla. Es preocupante, es también una zona muy seca, cuando se quema, y es lo mismo también, tiene dificultades de acceso porque es muy grande y hay pocos caminos, y hay 12 pueblos evacuados y 3 cascos urbanos amenazados por el fuego. Y luego Marlaska la ha liado, porque me imagino que en consonancia con las informaciones, seguramente veraces, yo no digo que no, que atribuían a un operario que estaba abriendo un camino con maquinaria prohibida por la peligrosidad que haya provocado el incendio, la decisión del Ministerio del Interior, ¿cuál ha sido? Queda prohibido recoger cosechas en las zonas aledañas. Claro, las zonas aledañas, en fin, normalmente un campo sembrado arde difícilmente. Claro, los agricultores han subido por las paredes, como es lógico, porque ya lo que les faltaba encima era que no les permitieras recoger la cosecha. En fin, así, nueva movida. Mientras tanto, y a la chita callando, y esto no es en paralelo, esto es la misma historia, contaba la Gaceta que el Gobierno ultima la especial protección en términos legales y administrativos de los proyectos de renovables que van a ser considerados instalaciones energéticas estratégicas, con lo cual, a efecto de tramitaciones administrativas, etcétera, tendrán prioridad y sobre cualquier otra, por ejemplo, sobre cualquier persona que quiera limpiar un monte, que puede esperar perfectamente 8 meses a que le den la autorización. Bueno, pues tengo que contarlo, es que esto es así, en fin. Bueno, respecto al incendio de la Sierra de Espadán, don Jesús Albiol, muy buenas noches, ¿cómo estás?
3: ¿Qué tal? Muy buenas noches. Pues mira, me había propuesto no estar igual de indignado que el otro día, pero es que es inevitable, porque encima sale ahora Pedro Sánchez diciendo que un pacto de Estado por el cambio del clima climático, que quiere decir que en verano hace calor y en invierno hace frío, pues nos va a salvar a todos de los incendios. Cuando aquí los incendios, es verdad que hay pirómanos que los provocan, pero desde luego si se propagan con tantísima rapidez y facilidad es, entre otras cosas, porque el campo es un polvorín, y el monte es un polvorín por todas las políticas derivadas de la Agenda 2030 del Pacto Verde, que son suyas. Es que sus políticas sí que están causando esta desgracia. Es que has hablado de la Dana. La Dana en Valencia provocó muchos muertos. Aquí, gracias a Dios, no estamos hablando de muertos y espero que no haya ninguno. Pero es que las políticas de la izquierda, que asume también la derecha, llevó a que el Consell de l'Horta en la Comunidad Valenciana impidiera obras hídricas que hubieran salvado vidas. Y al final se demuestra, y lo siento, pero lo tengo que decir, al final se demuestra la importancia de Vox en los gobiernos, o por lo menos que tengamos la capacidad para condicionar las políticas de gobierno, porque estando Vox en la Comunidad Valenciana en la oposición, nos hemos cargado el Consell de l'Horta, que es el que impedía que se realizasen estas obras hídricas. Claro que había que proteger la huerta y claro que hay que proteger el monte, pero sobre todo hay que proteger a las personas. A los animales, el hombre los domesticó, porque si tú te metes un lobo en tu casa, pues lo más seguro es que te pegue un bocado o incluso que te coma. Nadie se va a meter un tigre en su casa, nadie se va a meter un oso en su casa. La naturaleza es devastadora, igual que era devastadora la riada, y por eso se hizo el Plan Sur en su momento, para reconducir el cauce, y eso salvó a Valencia capital. Y aquí estabas hablando ahora de 8 meses. 8 meses no, eres muy optimista. Te puedo decir casos concretos, que he estado hablando esta tarde con algunas personas afectadas, que hay un pueblo de Castellón, Vistabella creo que era, que para talar unos pinos, para evitar esto que está pasando ahora, se tiraron 2 años con la tramitación burocrática. Aquí no es que te prohíban recoger una piña, no es que te prohíban hacer algo en tu terreno privado, es que te lo ponen tan difícil que seguramente te acaban multando o al final desistes, porque es imposible y no tienes los medios. Y encima la administración, y te hablo, también pasa con los ayuntamientos, que se dedica a multar a los que tienen parcelas privadas abandonadas, se dedica a montarles, y me parece bien, si no lo conservan como toca, pero las suyas es que dan pena. Tío, predica con el ejemplo, y luego, primero barres tu casa y luego le pides al otro que barre la suya, pero predica con el ejemplo, y la administración no lo está haciendo.
0: En el caso concreto de la Sierra de Espadán, pasa en otras partes de España, pero ya digo que esa la conozco particularmente. La mayor parte de la propiedad está muy fragmentada, son herencias, de herencias, de herencias y de sucesivas divisiones en una zona muy montañosa, que una vez que ha dejado de explotarse de forma agraria, entre otras cosas, porque ha sido declarado paisaje forestal o por lo que fuere, ya no hay caminos para llegar, con lo cual tú tampoco puedes entrar a limpiarlo, porque tendrías que abrir un camino que, si no pides el permiso correspondiente, está multado. Y además ese camino ha de cumplir determinadas normas de anchura, de trazado, etcétera, con lo cual te multan también, ¿no? Es que aquí está todo pensado al revés, ¿no?
3: Pero otra cosa, con lo que estás diciendo de que no hay camino, ¿sabes luego el problema que se están encontrando con las labores de extinción? Estaba hablando con un bombero forestal y me contaba que los aviones, digamos que te apaciguan un poco las llamas, pero si luego tú no tienes medios terrestres con los que terminar la extinción,
0: claro,
3: eso vuelve otra vez el incendio y no lo puedes controlar. Y el problema que tienen es que no hay acceso, el acceso es muy complicado.
0: Eso es.
3: Por eso se está tardando tanto. Y luego tenemos, pues por desgracia, Artana, que ha vuelto otra vez a reactivarse el incendio. Pero es que esto cada vez se va comiendo más la provincia de Castellón. Al final nos vamos a meter en Aragón. Estaba el otro día en Onda, ha pasado a Tales, estamos en Veo, Alcudia de Veo, Ain, Alfondeguilla. Hoy hablaba con una persona de Alfondeguilla. Y bueno, han bajado de 16.000 a 10.000 personas, más o menos, las que tienen en estos centros temporales de acogimiento. Pero han bajado porque algunos han vuelto y luego la mayoría porque al final, pues como os dije la otra vez, no están en las mejores condiciones, aunque allí todos los que van a ayudar lo hacen con mucho cariño y lo hacen desde voluntarios del municipio, colaboran comercios del municipio para que no les falte la comida, también los propios concejales, te diría de casi todos los colores políticos, porque es que cuando hicimos la visita del domingo, esto no te lo conté el otro día, pero esto es muy fuerte, cuando hicimos la visita del otro día a Moncofar, que gobierna el Partido Popular, nos contaban que los del Partido Socialista no habían aparecido. ¿Perdona? Que esto no se trata de colores políticos, aquí no es de dónde viene la ayuda, aquí es a quién va la ayuda, macho, y que es gente, no sé, con la Dana lo que

0: vivimos es que cuando falla la administración, es el pueblo el que se une y de manera solidaria ayuda. Y no pregunta si el que tiene al lado con una pala quitando barro es de tu signo
1: Ha
0: político o
1: votado así
0: piensa lo mismo
1: como,
0: que
1: claro,
0: tú. Le da
1: efectivamente.
0: absolutamente igual.
1: Claro,
0: Y aquí lo mismo. Sin embargo, te ves a gente de la corporación.

0: prácticamente imposible meter maquinaria para hacerlo.
1: Efectivamente,
0: Es la peor de las situaciones.
1: incluso para acceder los bomberos, ellos para terminar de rematar las llamas cuando pasan los hidroaviones y descargan.
0: Eso es.
1: Y yo quiero hacer aquí una defensa de toda la gente que está trabajando, que se está jugando la vida para defender nuestro monte y defender las casas de la gente que está ahí. Porque se habla mucho, se dice mucho de que si se está dejando que se queme el monte. Bueno, esto luego veremos exactamente qué pasa, igual que decías ahora lo de las plantas fotovoltaicas, pero la realidad es que la gente que está ahí se está jugando la vida. Y antes de. O sea, lo primero es salvar a las personas.
0: Oye, una
1: El
0: última cosa,
1: problema.
0: una última cosa, Jesús,
1: Sí.
0: porque ha aparecido un vídeo en el que un sujeto en Soneja prende abiertamente fuego al monte y se considera que es el, se dice, en fin, que es el pirómano. ¿Eso es solo un vídeo? ¿Es verosímil? ¿Está contrastado mínimamente?
1: Eso hace falta que se confirme por la Guardia Civil, pero es lo que se está investigando. Yo no te puedo decir
0: Vale.
1: si es cierto o no, porque no lo sé, pero sé que se está investigando. De todas formas, un apunte, y acabo ya, no te quito más tiempo. El otro día hablaba de que con la declaración de la renta todos vemos lo que nos saquea el Estado, el dinero que nos quita y que luego no lo utiliza para atender a sus ciudadanos y protegernos, porque deberían trabajar en la prevención y no lo hacen. Pero también te digo, aquí el problema no es si hay dinero o no hay dinero. En la Comunidad Valenciana de 2018 a 2025 se han gastado 555 millones de euros en atención sanitaria a inmigrantes ilegales. O sea, dinero sí que hay,
0: Ya,
1: pero lo que pasa es que no se está utilizando para lo
0: efectivamente.
1: que corresponde. Igual que se está mandando dinero fuera en cooperación al desarrollo, en algunas chuflas ideológicas que son infumables, y luego aquí no tenemos dinero para poner medios y recursos a la gente que nos tiene que salvar el monte o la vida.
0: Don Jesús Albiol, muchísimas gracias por estar esta noche con nosotros. Espero no volver a verte más por este motivo, ¿eh? Y que ese incendio pueda quedar en los próximos
1: Ojalá,
0: días
1: ojalá.
0: extinguido, porque está siendo efectivamente terrible. Gracias mil, de verdad, por estar esta noche con nosotros en el Gato para contárnoslo.
1: Gracias a vosotros por permitirnos ser el altavoz y enhorabuena por la mesa que tienes hoy de contertulios, que son todos muy buenos y muy majos.
2: Gracias.
0: Muchísimas gracias, Jesús Albiol, concejal de Burriana, diputado autonómico de las Cortes Valencianas. Ese lugar es un laberinto para pagarlo, es prácticamente imposible. En fin, al final ves. ¿Sabe usted cómo están los embalses en España? De media, 70%. Nunca se había vivido un agosto así, con un 70% de los embalses, algunos el 100%. Porque ha llovido mucho.
2: Efectivamente, y eso yo creo que ha sido una de las causas.
0: Sí, pero a nadie se le ha ocurrido pensar que si llueve mucho va a crecer mucho la hierba.
2: Va a crecer mucho y se va a secar cuando haga calor, como viene haciendo a lo largo de toda la historia. Yo creo que sería bueno recordar algunas de las cosas que ya hemos apuntado aquí, pero en las que hay que insistir, sobre todo a ver si el señor Sánchez, que no creo, nos hace caso y nos escucha. Porque, de hecho, en el balance al que yo me refería antes, citó 26 veces la emergencia climática, que no el cambio climático. Y en este sentido yo aquí ya he comentado un larguísimo estudio que hicimos junto con la Real Sociedad Geográfica Española, el Instituto de Estudios Económicos, que se titulaba Ritos, mitos y realidades del cambio climático. La realidad científica es que estamos ante probablemente el 501 cambio climático de la historia. Es decir, una subida natural de las temperaturas que en los últimos 100 años ha sido de 1,1 grado y en los últimos casi 200 de 1,5, que se debe a la proximidad al Sol, a la inclinación del eje de la Tierra, etcétera, pero no a causas provocadas por el hombre. Por tanto, la idea es que no se puede hacer nada, lo que es que adaptarse. No se puede luchar contra la subida de las temperaturas muy moderada, porque además eso ha ocurrido a lo largo de toda la historia. Y volvemos a la historia que a ti te gusta mucho. A principios de nuestra era, la temperatura era alta. Entre el año 250 a.C. y el 400 después de Cristo se vivió lo que se llamó óptimo climático romano. ¿Por qué? Porque las temperaturas eran altas, moderadamente altas, favoreció enormemente la agricultura, generó un enorme progreso y favoreció la vida humana desde múltiples perspectivas. De tal manera que una subida de temperaturas moderada, adecuada, como la actual, puede beneficiar al conjunto de la sociedad. En segundo lugar, y también lo recordábamos el otro día, hemos vivido una mini glaciación desde el siglo finales de 13-14 hasta 1850, que es cuando se dejó de helar el Támesis, de tal manera que esa mini glaciación no se corresponde con esas subidas permanentes de temperaturas a las que se refería Pedro Sánchez. Y desde entonces, insisto, ha subido un punto, un grado y medio la temperatura y la altura del mar ha subido

0: un milímetro cada año. O sea, inapreciable. Estamos ante una situación completamente controlable y que en cualquier caso no se puede luchar contra ellas. Hay que invertir para adaptarse. Y por tanto, no estamos ante una emergencia climática. Y esa emergencia climática es una falacia de este presidente del gobierno, que lo que quiere en primer lugar es buscar un acuerdo político, porque no encuentra ninguno en los últimos tiempos. Y ahora tiene este argumento, que no tiene absolutamente nada que ver con los incendios. Porque como él mismo ha dicho, dice, bueno, aunque lo peguen fuego, es la emergencia climática. La mayor parte de nuestros incendios son provocados o son negligencias, como el caso de la maquinaria, o son incluso accidentes, como el coche que explotó en Madrid. De tal manera que lo que hay es una falta de mantenimiento. Yo creo que hay que insistir mucho en eso. Aquí en España hay un exceso de burocracia y por eso me parece también la ley de desregulación de Vox, porque donde se tiene que aplicar, entre otras cosas, es precisamente para obtener esos permisos para favorecer la limpieza. Y luego, por otro lado, es que hay que tener en cuenta que favorecido por este gobierno se está produciendo, se está incentivando una despoblación, porque lo que hace es invertir en centros sociales en lugares muy determinados y no favorecer la repoblación del campo. Y luego una escasez absoluta de medios de extinción, porque se han reducido a la mitad, por ejemplo, los hidroaviones. Y eso es lo que, quiere justificar el señor Pedro Sánchez bajo el paradigma de la emergencia climática. ¿Qué hay detrás de la emergencia climática? Pues probablemente esa necesidad de acuerdo político, pero también el buscar algunas soluciones vinculadas a las energías renovables. Y luego, hasta ahora, la gran solución que se le ha ocurrido son los refugios.
1: Los refugios climáticos.
0: Que probablemente es poner aire acondicionado en los colegios.
1: Oh, eso, eso no, porque eso suelta porquería al aire.
0: Pero efectivamente es una falacia, nuevamente es una luz de gas. No caigamos en ese error, porque lo único que va a provocar, aunque se firmara el pacto climático, es que aumentarían los incendios el año que viene. Serios y enfrentémonos a la realidad este invierno.
1: Marcela.
2: A ver, yo voy a partir de una base que creo que es errónea. O sea, ya no es que no me crea la mamarrachada ideológica del cambio climático, que no me la creo precisamente por el gráfico que has puesto al inicio del programa donde observábamos esas temperaturas.
1: Podemos volver a verlo si queréis, porque eso es muy interesante verlo.
2: Sí, o sea, es muy, muy visual. Pero no obstante, vamos a comprar la mayor y vamos a decir, ok, es culpa del cambio climático. Pero, señor, ¿qué está haciendo usted aparte de nada? Si todo lo que están haciendo es para provocar mayores incendios y para que se propaguen con mayor facilidad, ese es el problema. Haya cambio climático o no haya cambio climático. El problema de Pedro Sánchez es que está de barro hasta el cuello y lo único que le queda es cambiar el foco permanentemente de cualquier situación o catástrofe que se da en nuestra nación. Lo hemos visto con los trenes, lo hemos visto con la Dana, lo vemos ahora con los incendios, esa es la realidad. Entonces, no es cuestión ni de cambio climático o no cambio climático. Es cuestión de cómo están los montes, cómo están los campos. Y para esto solo hace falta pasearse. Cuando este señor no va a Huesca y va en bicicleta, pues debe ser que no observa mucho, o basta con hablar cualquier persona del campo. Esa es la realidad. O sea, la noticia que poníais sobre la recoger la cosecha. Efectivamente, uno, un campo con cosecha no se propaga el fuego de la misma manera que tal. Y en el hipotético caso de que hayas recogido la cosecha, si no has dejado rastrojos y has empacado los mismos, todavía es menos, o sea, más difícil que exista esa propagación. O sea, que son todo mentiras tras mentiras, medidas ineficaces junto a medidas ineficaces y efectivamente tampoco nos hace falta un acuerdo nacional sobre esto porque ya lo hay en Europa. Ese es el problema por parte de los dos partidos y que nos lo vienen aplicando permanentemente. Y luego está el tercer factor de esta casualidad misteriosa, que no es que quiera ser yo conspiranoica, de todos aquellos terrenos que se han quemado y tenían aprobado hace escasas semanas o hace escasos meses.
1: Me alegro de que me guste
2: la instalación de placas fotovoltaicas.
1: Está muy bien que saques ese asunto, porque mucha gente dice, no, eso es un bulo, porque la ley prohíbe que edifiques donde se ha quemado.
2: Y no, es que es previo, previo.
1: Claro, es que es previo. ¿Y por qué? Pues porque te sale mucho más barato cualquier vía de servicio, sea de abastecimiento de agua, de luz, etcétera, en un terreno quemado que en otro que necesitas una declaración ambiental, eso es evidente. Luego eso también, y eso hay que investigarlo. O sea, las casualidades no existen.
2: Exacto.
3: Arturo. Que vamos a ver, yo cuando empezó el verano, casi ya en primavera, y que solamente tenía una certeza o certeza y media con lo que iba a pasar en verano. Uno, que iba a hacer calor y dos, que iba a haber incendios, ¿no? Yo creo que todos hemos pensado un poco en lo mismo, tampoco hay que ser muy listo. Lo que está pasando ahora, lo que está ocurriendo ahora, es el rastro de las decisiones que no se han tomado en su momento. O sea, ustedes dicen que los incendios se combaten de otra forma. El presupuesto del conjunto de las administraciones, hoy he leído el dato, para la lucha contra incendios, catástrofes, etcétera, son como 1.800 millones. 78% para extinción, 22% para prevención. La tercera cosa que quería decir, ahora a mí me parece evidente que hay una disfuncionalidad del Estado, que el Estado no funciona, es un artefacto, es un monstruo grande y pisa fallido, fuerte, está realmente bien. El Estado no funciona. Hay fragmentación normativa, hay fragmentación de competencias, hay desidia administrativa, se toman decisiones estúpidas como vender a Portugal unos porque están viejos y no esperamos a que estén los nuevos, que luego resulta que los hidroaviones, me refiero a los aviones, los hidroaviones que compramos pues no nos lo entregan hasta 2028, que no tienen el kit este de Airbus, que hay que tal y que es mucho más eficaz porque puede transportar mucho más agua, etcétera. Es que no sé, o sea, bueno, en manos de quién estamos, el Estado no funciona, señores.
2: Y la conclusión de esa disfuncionalidad, que estoy completamente de acuerdo, es que estamos en permanente peligro. Ya. Es que no nos damos cuenta, claro. Es que coges un tren y puede que no vuelvas a tu casa, pero por negligencia de unos señores que nos tienen que gobernar. Puede que vayas paseando por el campo, que vayas a tu casa rural y al día siguiente tengas un fuego aquí enfrente.
3: Y dos cosas
0: negligencia
3: más.
0: Eres muy amable. Sí. Incapacidad absoluta, porque hay que recordar que para gobernar hay que estar aprendido. Y precisamente lo que sucede es que ahora muchísimos cargos de enorme responsabilidad están, en este caso, realizados por personas que no tienen ninguna capacidad técnica ni ningún sentido común, y lo único que aplican es políticas populistas, que normalmente lo que hacen es perjudicar al supuestamente beneficiado. Sí. Y eso es lo que estamos sufriendo. Hace poco publiqué un artículo que titulaba "Han destruido España". Es que están destruyendo todo. Total. Están destruyendo las presas por populismo. Están destruyendo las carreteras por no dedicar recursos al mantenimiento. Las líneas férreas. En España ya no tenemos tren de alta velocidad. Tenemos un tren que llega cuando puede.
3: Ya.
2: No,
0: Y si llega.
3: Que vamos a ver, además las competencias dispersas. Ahora, por lo visto, hay una dirección general de certificación y montes, como una cuestión prácticamente residual. Yo siempre me acuerdo que había una dirección general de montes, en 1833 se montó la dirección general de montes, permaneció muchísimos años, en el 71 me parece que se hizo el ICONA, que era un ente muy prestigioso, y al frente de la misma estaba un ingeniero de montes, que era una persona de prestigio profesional, acreditado, reconocido por sus compañeros y que sabía de lo que hablaba. Ahora, ¿quién es el director general de biodiversidad de certificación y montes? Pues no sabemos nada.
4: Idea,
3: y está en un ente que se llama Miteco. Miteco no es el perro de Homero, como puede parecer. Miteco se llama el ente este que es el Ministerio de Transición, Transición Ecológica y Reto Demográfico. Pero quería decir dos cosas y con esto acabo. Vamos a ver, extinguir los incendios, que de este volumen, no sé si son de seis generación, de sexta generación, tampoco sé lo que es de segunda generación, pero vamos, si dicen que es de sexta, será de sexta, pero son enormes, ¿no? Es decir, por lo visto, es decir, un incendio de este tipo emite entre 10.000 kilovatios por metro y 100.000 kilovatios por metro. Es decir, una persona que no se puede acercar porque que no aguantaría la radiación y quedaría absolutamente pulverizada. Entonces, lo que está claro es que hay que hacer una gestión del terreno. Claro. Hay que hacer una gestión de la biomasa. Hay que saber si se pueden montar centrales térmicas de biomasa, porque y quién recoge la biomasa, quién la compra, etcétera. Hay que trabajar en todo eso, ¿no? Hay que pensar. Hay que reflexionar y sobre todo hay que escuchar a la gente que sabe, hay que hablar con los agricultores, con los ganaderos, con los ingenieros, con los geólogos. Ese es el pacto que hay que hacer. Hay que hacer un pacto civil, de la sociedad civil, y que eso luego, una vez cuajado ese pacto, se les lleva a los políticos. Y si lo quieren firmar, bien, y si no, pues que otra vez España en llamas, ¿no?
4: Marcela, brevemente, y la publicidad.
2: A ver, yo creo que el pacto tiene que ser derogación masiva de normativa absurda. Claro. Eso es lo que creo y lo pienso realmente. Porque también. Hace unos años no teníamos este problema, con lo cual no es que ahora nos hayamos encontrado con un problemón y tengamos que buscar una solución. No, perdonen. Es que las políticas de los últimos 20 años han provocado toda esta situación. Esa es la realidad. Entonces, tenemos a la gente desesperada con el tema de limpiar las orillas de los caminos en el campo, con el tema de desbrozar incluso sus propias fincas. O sea, la gente

0: está preocupadísima en ese aspecto, ¿no? Entonces, esa es la realidad. Yo creo que lo que habría que hacer es dejar de tanta ley de esta verde, que solo tiene de verde lo económico, sí, de las placas solares que plantan en todos lados, o estos eólicos. Tenemos un montón de biodiversidad en España, parques naturales protegidos, que esta gente coge, descalifica una tierra y se planta ahí cuatro molinos. Y si no es por pequeñas asociaciones que está habiendo en muchas partes de España, que están interponiendo los recursos oportunos, no estarían paralizados ni siquiera esos macrocampos. O sea, esta es la realidad de nuestra nación, que aquí se ha puesto a legislar en paralelo, obviando la realidad de años del mundo rural y claro, luego mundo rural completamente despoblado.
1: Claro,
0: con lo cual, a ver quién va a salvar allí algo de...
2: Hay que repoblar y hay que reforestar.
3: Señores de la Publi, ¿por qué hay quien se aceuta? Que va a haber que repoblarla también cualquier día.
4: Sí, sí.
3: Para lo que estamos viendo en las últimas horas, los últimos días en realidad, es una invasión, no tiene otro nombre. Son miles de marroquíes que llegan a nado. ¿Sabe usted por qué? Porque al Tribunal Supremo se le ocurrió la ideica de que al que llegara a nado no se le podía devolver. Al Tribunal Supremo. En fin, Publi y lo vemos.
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En este maravilloso viaje que comienza ahora, nos vamos a reunir con talentos muy diversos cuyas obras se relacionan estrechamente con nuestras emociones. Tocadas por la ilusión. 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Tocadas por mostrar que hay un mundo distinto.

0: 21:39 en Canarias. Enseguida vamos a ver lo que está pasando en Ceuta. Estamos pendientes de una contribución de Rubén Pulido, que no ha podido entrar al final porque tiene problemas de comunicación, pero nos ha mandado un vídeo contándonos la situación. Y es muy importante escuchar a Rubén, que viene denunciando esto desde hace mucho tiempo. La situación en Ceuta es límite. Lo vamos a ver dentro de un instante. Antes vamos a ver otra situación límite, que es la de los indultos. O sea, ayer era martes. Normalmente los martes hay reunión del Consejo de Ministros y luego comparecen allí, pues exponen a lo que sea y cantan para que la prensa dicta le pregunte. Bueno, ayer no hubo reunión, pero no hubo comparecencia, mejor dicho. ¿Por qué? Porque estaba Pedro Sánchez con su palinodia. Así que nadie contó nada y tampoco se enteró nadie de lo que se aprobó en el Consejo de Ministros hasta que por la tarde, ya a la última hora, pues pudimos leer, aquí lo contamos, lo que habían aprobado. Y dentro de esto, los indultos. Indultos a delincuentes. Es una auténtica vergüenza. Indultos a delincuentes políticos de la izquierda. ¿Se acuerda usted lo que decía Pedro Sánchez? Me parece que lo tenemos, ¿verdad? Sobre los indultos a políticos. No sé cuántos años hace de esto.
1: 2014 fue.
0: Pues fíjate, 12 años.
1: Eso decía es. Se refería a Alfredo Sáez.
0: Sánchez.
2: ¿Qué sentido tiene que un político indulte a otro?
3: Ninguno. Absolutamente ninguno. Y yo siento vergüenza de eso.
2: ¿Tu partido ha indultado a algún banquero?
3: Lo sé y lo siento mucho. Y pido perdón a la ciudadanía por ello. Porque yo también me cabrea.
2: ¿Tú estás ahí?
3: No.
2: ¿Tú fuiste diputado?
3: Pero eso es una decisión del gobierno. Y yo he dicho públicamente que uno de los principales errores fue ese indulto. Yo lo que digo es que hay que acabar con los indultos políticos.
0: Desde luego. Más cara que espalda.

0: Porque lo que aprobó ayer el gobierno fueron indultos políticos a delincuentes que estaban condenados por delitos económicos. Y bueno, delitos económicos, robar el dinero del pueblo, tal cual, que nos lo cuente María Vallejo.
1: El Gobierno ha decidido aprobar hasta 5 indultos de la misma modalidad en el último Consejo de Ministros del curso político. Unos indultos con los que se cierra este curso y algunos de ellos han traído bastante polémica. El que más tensión está provocando es el indulto parcial a Laura Borràs, expresidenta del Parlamento de Cataluña. Recordemos que fue condenada a 4 años de prisión, 4 años de inhabilitación y una multa. Ahora el indulto concedido por el Ejecutivo hará que se libre de prisión mientras que se mantiene esa multa y esa inhabilitación. El Ministerio de Justicia ha asegurado que esta decisión se toma a raíz de lo planteado por el Tribunal Superior de Justicia de Cataluña, donde la sentencia se afirmaba que la pena de prisión era desproporcionada y excesiva. Otro de los beneficiados e indultados es el artista Natalio Grueso, condenado a 8 años de prisión, 8 de inhabilitación y una multa por apropiarse de fondos de la Fundación Niemeyer a través de facturas falsas o manipuladas con las que se lucró él, familiares y amigos. Tras su condena empezó una recogida de firmas de varios artistas que ha acabado con ese indulto parcial que también le libra de entrar en prisión. Según el gobierno, lo hace por razones humanitarias relacionadas con su estado de salud. El tercer indulto ha sido para Juan Fernández Gutiérrez, exalcalde de Linares, un municipio de Jaén, condenado a 3 años de prisión que ahora se le va a rebajar a 2 e inhabilitación de 7 años que se mantiene. Fue condenado por cobrar más de 125.000 euros en sobresueldos ilegales. Por último, el gobierno también ha indultado a 2 ciudadanos particulares que fueron condenados por delitos contra la salud pública. A ellos se le va a computar la inicial pena de prisión de 3 y 4 años por 1 de 2.
0: Esa gran cabeza que hay en el gobierno, que se llama Óscar López, que aparece esta mañana para decir que, bueno, esto es para contribuir a la pacificación de Cataluña. O sea, no se puede mentir más, porque esta señora no estaba condenada por nada de eso. Ya el separatista, bueno, sí, pero estaba condenada por haber robado.
2: Por prevaricación y básicamente. Fue fragmentar
3: y unos
2: contratos para adjudicárselos a un amigo.
3: Sí. Lo que hizo fue fraccionar un pago de... Ella era presidenta del Instituto de Letras, ¿no? De Letras, sí. Catalanas, no sé qué. Y entonces a un amigo le hizo un fraccionamiento en 14 contratos por una factura total de 352.000 euros en como en 6 o 7 años que estuvo ahí. Y bueno, pues aparte de esto, porque el tribunal sentenciador es verdad que dijo, pero claro, el tribunal sentenciador, que tampoco quiero dudar de ellos, era el Tribunal Superior de Justicia de
0: Cataluña.
3: Recomendaba el indulto, ¿no? Porque decía que, bueno, hombre, que la pena era dura, que eran 4 años y pico, porque era lo que marcaban los códigos, pero que había que tener también alguna, bueno, que podía ser atenuante, que nunca había cometido esta señora ningún delito, por lo menos en el ámbito de la sociedad, ¿no? Entonces, bueno, aquí lo que está claro es que este señor, primero, es un mentiroso compulsivo, como sabemos todos, es decir, ese señor iba a tener insomnio por meter en el gobierno a Pablo Iglesias, y iba a tener con Bildu, si lo digo 20 o 30 veces, jamás pactaré con ellos. Es todo absolutamente mentira, es un personaje que no tiene ningún tipo de credibilidad. Lo que está claro, y es la conclusión de todo esto, que esto es para sobrevivir políticamente. Este gobierno está dispuesto a hacer cualquier cosa, o sea, está dispuesto, es decir, si es útil dar un indulto a una persona porque nos conviene y le conviene porque Junts, a lo mejor en la recta final de la legislatura, en el último periodo de sesiones, que lo van a poder necesitar, por ejemplo, para el decreto de ley de vivienda o para la ley de financiación autonómica o para la quita de la deuda autonómica, pues bueno, pues vamos a hacerle un favor. Y entonces, que no importa que haya una sentencia judicial ni nada, y no importa que se rompa la igualdad de los españoles ante la ley y que las reglas no sean iguales para todos, les da exactamente igual. Políticamente es útil y segunda condición, además si es uno de los nuestros o está en la constelación que aspiramos a articular nosotros, pues también es nuestro supuesto.
0: Esto último sí. Es importante porque no ha sido solo Laura Borràs, el alcalde de Linares también.
3: También.
0: Este sí que es uno de los nuestros.
3: Sí.
0: Y a mí me parece que aquí el mensaje es evidente.
3: Sí, todos son nuestros.
0: Resistir, ser fuertes Que ya llegara yo a indultarlos.
3: Hicieron la autoamnistía, los ERES, y ahora esto. Uno, el Tribunal Constitucional, la autoamnistía le hicieron ellos a cambio de la investidura, etcétera. Que también todos son indultos, políticos.
4: Totalmente de acuerdo. Yo poco más que añadir, pero efectivamente, es que en el saco caben todos para que este señor se siga manteniendo en el poder. Es vergonzoso y es lamentable. Y encima lo que provoca de facto, por ejemplo, en el caso de Laura Borrás, es que probablemente no entre en prisión, porque si la pena se reduce a 2 años, que es el mínimo que tal, la ejecución puede quedar suspendida, con lo cual encima todavía la tenemos paseándose cuando ha cometido uno de los mayores delitos, o sea, más graves dentro de la política, que esta señora está condenada por prevaricación, o sea, que no es moco de pavo, que dentro de las competencias de un funcionario público es de lo peor que puedes hacer, ¿no? Y falsedad documental. Y eso, y otra cosa que tú apuntabas, que estoy completamente de acuerdo, es la doble vara de medir. ¿Dónde quedamos los ciudadanos de a pie cuando presentamos cometemos un delito de falsedad documental y las penas que tenemos que asumir y las consecuencias que tenemos que asumir? Pues nada, aquí hay dos esferas, ¿no? La política de Sánchez, sus amigos y su entorno, que quedan todos indultados para que él se siga manteniendo en el poder, y por supuesto el resto de los ciudadanos normales, claro, que no gozamos de esos privilegios. Es vergonzoso, es otra vez, efectivamente, otra gracia más que ya se produjo con los ERES, ya se produjo con la amnistía y ahora con este tema, y esto hay que pararlo de inmediato.
2: Porque efectivamente, en primer lugar, lo que envía es un mensaje absolutamente perverso, que es la impunidad, de algunos políticos. Y de hecho, ¿cómo comenzó a recordar este asunto? Reduciendo las penas por malversación, que no tiene parangón, no tiene ningún pase. No es aceptable que se llevara a cabo esa revisión a la baja de las penas por malversación. Para luchar contra la corrupción, supuestamente, lo que haces es favorecerlo, enviar un mensaje perverso. Luego, por otro lado, hay que tener en cuenta que lo que provoca es precisamente lo que decía José Javier. No os preocupéis, que aquí estoy yo. Y sobre todo, probablemente lo que está abriendo las puertas es a nuevos indultos muy vinculados a su familia o al entorno mucho más cercano. Sí. A mí me parece un escándalo inadmisible, y él mismo lo consideraba en el año 2014 una vergüenza absolutamente imposible de asumir.
3: Que un político indulte a otro.
4: Bueno, yo siempre lo he visto así, que tanto la amnistía como ahora los indultos es una ley ad hoc para ellos mismos, porque vista las causas como están saliendo, claro, probablemente las usan el día de mañana, por supuesto, claro que sí.
2: Pero masivamente, me temo. Sí, sí.
0: La cosa es que esta gente llegó al gobierno, recuerdo usted, con una moción de censura para erradicar la corrupción. Y ahora estamos con indultos. De verdad, es un poco lo que decía Arturo. Al final uno termina, ¿cómo decir?, cerrando los ojos, ¿no? O creyéndose que el equivocado es él. Pero no hay derecho. No hay derecho a que el gobierno justifique, en nombre de la justicia y la equidad, que es exactamente lo que han dicho, indultar de una pena, claro, de prisión a un político que se lo ha llevado crudo.
2: Antes se llamaba cacicada.
0: Sí,
2: pero injusticia. Pero, cacicada e injusticia. Estamos. Efectivamente. Y por estamos. Eso, y ahora dicen que es para acercarnos y reducir el grado de conflictividad, ha dicho textualmente, en las calles de Barcelona y de otras ciudades catalanas. Eso es lo que ha dicho el ministro.
0: El ministro López. Bueno, pues seguramente veremos cosas. Fíjese cómo lo han hecho, ¿eh? O sea, en un consejo de ministros sin rueda de prensa posterior, a finales de julio, aprovechando los incendios. Ay, de verdad, ¿eh?
2: Y parece ser que a mí me preocupa, y no lo he seguido muy bien, y me gustaría indagar, y no sé, Marcela, si tú lo has seguido, que también lo que han introducido es una modificación importante en lo que se refiere a la necesidad de pasar por los notarios para registrar empresas vinculadas, que en definitiva lo que pretende, ahora ya no va a ser necesario pasar por los notarios y por tanto...
0: Esto es nuevo, efectivamente, se aprobó también ayer, es una cosa extremadamente técnica. Esto sí que conviene que nos lo explique alguien que sabe, por ejemplo, Juan.
2: No, yo no.
0: Porque es una cosa que es la ley, yo lo entiendo, pero resulta que, entre otras cosas, va a permitir que tú puedas formar parte de una sociedad y que eso no tenga que estar ante notario, sino que...
2: Y que no esté registrado.
0: Por ejemplo, un Santos Cerdán en Servinavar, sin ir más lejos.
2: Por ejemplo, y eso lo que hace es perjudicar muchísimo las investigaciones, por ejemplo, claro, las que está realizando la UCO actualmente, vinculando diferentes empresas, las empresas pantallas, etcétera. Lo que hace es aislarlas completamente, sí, y dejarlas en una nube opaca. Y eso a mí me parece enormemente preocupante y ha pasado muy desapercibido.
0: Ha pasado desapercibido porque es difícil de entender. A mí, hasta que me lo han contado hoy, yo ni me había dado cuenta de la trascendencia que podía tener eso, que en principio parece una cuestión puramente, bueno, administrativa, de papeles y tal.
2: Favorecer a la
0: que va, que va, que va, que va. Tiene una importancia enorme.
2: Hay que tener mucho cuidado porque este gobierno no da puntada sin hilo, como decía mi abuela.
0: Y sobra la N. ¿Verdad? En fin, bueno. Esto casi nos lleva insensiblemente a la cuestión de la corrupción, porque es básicamente la misma cuestión. Y hoy hay novedades muy importantes, tanto en el asunto Leire como, bueno, sí, todo es el asunto cloaca. De lo cual, por cierto, no dijo ni una palabra Pedro Sánchez el otro día. Pero es el asunto más gordo. Ostras, es el jefe de un partido que está acusado de esto ante un tribunal. Pero bueno, le recuerdo, por cierto, lo penúltimo, que es lo del juez Calama, que esta tarde emitía un auto, que son 65 páginas, me parece. Yo, según lo he recibido, se lo mando a Marcela, porque que es la que lee encíclicas y eso, como Gabriela Camuñas, que sale todo lo que les mando. Pero básicamente lo que hace es ordenar a la UDEF una investigación exhaustiva de todas las cuentas y otros bienes vinculados con el entorno Zapatero, y en particular con Gertrudis. En fin, a esto va a dar de sí muchísimo, muchísimo, porque en el caso de Zapatero es que es verdad, es que cada cosa, cada nueva puertecita que abres, hay un mundo más grande detrás. Este es, aquí está el documento, efectivamente, muchísimas gracias. Los folios de Calama, el auto y luego las páginas de la, con el nombre de la Policía Nacional, de la UDEF. En fin, bueno, y lo que tenemos es la imputación del otro director general de la Guardia Civil que quedaba por imputar, que es el señor Leonardo Marcos, que está cobrando un pastón, por cierto, ahora. En fin, bueno, vamos a ver cómo es la información, lo que ha pasado, y ahora entramos en ello.
5: El juez Santiago Pedraza ha imputado al exdirector de la Guardia Civil, Leonardo Marcos. El magistrado toma la decisión tras solicitarlo el Partido Popular. La imputación de Marcos se produce después de que constasen en el sumario las declaraciones de mandos policiales, entre ellos el exjefe de la UCO. Según los elementos incorporados a la causa, se investigan presuntas indicaciones y presiones orientadas a que los investigadores se pusieran de perfil en determinadas pesquisas que afectaban al entorno del gobierno. Marcos disfruta de un destino de lujo en la Embajada Española en Estados Unidos, con un sueldo de 135.000 euros. El magistrado continúa así acumulando diligencias y testimonios que permitirán esclarecer el caso. Mientras tanto, continúan las declaraciones y Leire Díez es señalada de nuevo. El colaborador de la Guardia Civil, Daniel Mateo, se ha sentado ante el juez Pedraz. El colaborador ha firmado en la Audiencia Nacional el testimonio prestado ante el Instituto Armado. Daniel Mateo habría sido el planificador del encuentro entre la exmilitante socialista y el comandante Rubén Villalba, imputado en el caso Coldo. Mateo ha reconocido que montó una operativa de 6 agentes para grabar en vídeo la reunión. Además, dice haber elaborado un informe verbal de ella, pero que nadie se lo ha reclamado. Díez buscaba información sensible sobre Aldama y la UCO. Las maniobras de la exmilitante respondían directamente a la cúpula del Ejecutivo. De hecho, la investigada aludía constantemente al presidente del gobierno. Afirmaba que el Juan, refiriéndose a Pedro Sánchez, estaba detrás de todo. Una frase ser repetida ya por varias de las personas interrogadas en las últimas semanas. Quien también estaba al corriente, según Díez, era Mercedes González, la directora general de la Guardia Civil. Leire Díez afirmaba que querían cesar al DAO Manuel Llamas y destituir al ministro del Interior Fernando Grande Marlaska. Aseguró que en Moncloa estaban nerviosos porque el DAO no era capaz de cortar de raíz las investigaciones que afectan al gobierno. Daniel Mateo ha asegurado que no le daba la impresión de que Díez fuese fantasiosa, porque además Coldo le afirmó que tenía peso en la organización.
0: O sea, hay que decirlo, yo ya sé que usted lo ha oído mil veces, pero esto es incomprensible en ningún otro país, no digo de Europa, de ninguna parte. O sea, yo no me imagino a Putin o a Xi Jinping con 3 jefes de la policía sucesivamente imputados, y que el Politburó, no se, o como se llame, no se mueva. Es decir, es que claro.
2: Y que sigan teniendo precisamente la dirección, en este caso, de la Guardia Civil.
0: Esta es la otra, porque además el juez ha decidido que no lo remueve.
2: Efectivamente. Si antes decíamos que la corrupción económica es muy grave, la corrupción institucional es de extrema gravedad. Yo creo que es lo más preocupante que hay, la destrucción de las instituciones desde dentro de las instituciones. Y en este sentido, una vez más, ¿cuál es el cargo que se imputa al antiguo director de la Guardia Civil entre junio del 2023 y septiembre del 2024? Pues que precisamente lo que estaba es imponiendo a parte de sus subordinados que no cumpliesen su obligación de investigar. Y eso es de una extrema gravedad y está pasando bastante inadvertido para el conjunto de la sociedad. Y dos de las personas, la actual directora general y el DAO, que son los máximos responsables de la Guardia Civil en este momento, que están imputados precisamente por el mismo delito, están teniendo capacidad de seguir dirigiendo a la Guardia Civil y seguir mandando sobre sus subordinados. A mí me parece de una extrema gravedad y de una extrema preocupación la corrupción institucional que se ha producido, no solo, desgraciadamente, en la Guardia Civil, sino en otras muchas instituciones, pero esta es de extrema gravedad.
4: Y además la gravedad no solo esa, precisamente este presunto entorpecimiento, ¿no?, o influencia en las investigaciones, sino en las investigaciones que afectaban al gobierno. Es que, ¿sabéis qué pasa? Que en todas las tramas penales hay un denominador común. Uno procesal, que es que la fiscalía, su papel es completamente inexistente o escaso y muy alejado de cualquiera otras causas, y sobre todo cuando han tenido otro color político. Y el segundo es la trama en sí, o sea, los delitos de los que hablamos en todas las tramas, que son los mismos, presuntas organizaciones criminales que están hechas para influir en medios de comunicación, influir en fuerzas y cuerpos de seguridad del Estado, influir en investigaciones, influir en políticos para su propio beneficio y en concreto el del gobierno. Es que es gravísimo, porque esto, el auto del juez Pedraz, no dista muchísimo más que el de Zapatero que hemos visto. Precisamente el informe de la UCO de que has mandado tú, el auto de hoy del asunto de Zapatero, habla de lo mismo. Se citan más de 14 empresas que están completamente vaciadas de negocio y vaciadas de empleados que cobraban cuantías millonarias y nadie sabía por qué, para lo mismo. Y también se habla de esta influencia en determinados sectores o personas influentes, ¿no? Lo mismo sucede en el caso de Leire Díaz, ¿no? O sea, que al final esto es una trama que se divide en el derecho penal correctamente en diferentes causas, pero la realidad es que todos tenían la misma función, ¿no? Entonces, al final, pues lo que siempre hablamos, si es que todos los caminos llevan a Ferraz.
0: El informe de la UDEF adjunto a que ya sacaremos el gráfico mañana, y es que no ha dado tiempo, pero es muy interesante porque saca incluso un diagrama de las personas y tal, ¿no? Es una trama, efectivamente. Es una trama. En fin, Arturo.
3: Sí, perdona, José Javier, que me ponga de perfil, pero es que la cámara está ahí, ¿no? No lo digo porque eso de ponerse de perfil está muy de moda, por lo visto, ¿no? Vamos a ver, esto no es un partido político ni es un gobierno, es una organización criminal, ¿no? O sea, dedicada a saquear el Estado y a secuestrar este país, ¿no? Como dijo ayer Sánchez, que habló que valientemente había tomado una serie de medidas en materia energética, etcétera, pues valientemente ha secuestrado el futuro de este país encadenándolo a su supervivencia personal. Valientemente ha abierto una crisis constitucional en este país bloqueando el Parlamento. Valientemente se ha dedicado a degradar institucionalmente, como decía hace muy bien hace un momento Juan, a todas las instituciones de este país, la Fiscalía, la SEPI, la Guardia Civil, el Parlamento, la televisión, el Tribunal Constitucional, que la separación de poderes, uy, qué lío, la separación de poderes, mejor que todo el poder esté en mis manos. Valientemente ha privado a este país de estabilidad presupuestaria, con unas cuentas públicas que no aparecen en los últimos 3 años, ni siquiera las ha presentado. Valientemente ha sumado su proyecto a otros valientes, como los de Bildu, con 856 asesinatos detrás de ellos, y a los golpistas catalanes, a la extrema izquierda podemita, etc. Valientemente ha dejado en el camino a algunos prohombres que estaban poco instruidos para el saqueo del país, como son los Ábalos, etcétera, ¿no? Valientemente ha plantado cara a los que están han estado en contra de su mujer, de su hermano, de tal, omitiendo naturalmente cualquier referencia judicial. Y valientemente, que se ha enfrentado a los especuladores de la vivienda, como decía muy bien Juan, es decir, hay menos oferta que nunca, hay los pisos que cada vez están más caros, y lo que sí está muy de moda es la ocupación, ¿no? Y claro, esos son los especuladores todos los que han hecho esto, ¿no? Es decir, y valientemente que no se ha enfrentado con los llamados golpistas de cuello alto, de cuello blanco, las togas, etcétera, ¿no? Que son las personas que están defendiendo el Estado de Derecho y que están en nombre de la justicia están persiguiendo a los delincuentes. Es decir, que a mí este señor me parece que es una lacra para este país, que tenga la cara dura todavía de hablar de decencia, que saliese ayer como una especie de headhunter a defender el currículum de su hermano y el de su mujer, ¿no? Para ofrecer, no sé si al mercado laboral o para limpiar su honor, no sé. Que frente a esto, ¿qué se puede hacer? Pues la forma que tienen las mayorías de reconocerse eficazmente es defender siempre aquello que nos une contra la extorsión de las minorías destituyentes, ¿no? Y bueno, pues bueno, eso es lo que tenemos. No tenemos un gobierno, tenemos una organización criminal. Que esto siga. Hombre, yo creo que en octubre va a haber novedades, ¿eh? En octubre posiblemente nos vamos a encontrar por alguna de las dos causas más que son las de la que estudie Pedraz, que es la de Leire, o por la financiación irregular del PSOE, que es Ismael Moreno, que seguramente nos vamos a encontrar al PSOE imputado como persona física, sí, porque es imposible. Es decir, la cuestión relacionada con Leire, Estadíez y tal, eso es una trama de organización delictiva que nace de la Secretaría de Organización. Entonces, si nace de la Secretaría de Organización, que además a través de una triangulación con Gaspar Zarrías, pero se reconoce claramente que la acaba pagando la Secretaría de Organización,
0: eso es la lógica. Pues eso.
4: Te veo muy positivo en la moralidad de nuestro gobierno. ¿Tú crees que, aunque haya alguna implicación jurídica, que yo la comparto, va a pasar algo?
3: Hombre, yo creo que... Hombre,
4: o sea, si tenemos a su
3: consecuencias
4: hermano,
3: políticas,
4: a su
3: no lo sé.
4: Ya condenado.
3: Pero ha pasado algo aquí en este país. O sea, alguien ha puesto... Bueno, vosotros en algún momento, alguien ha puesto una moción de censura. Ha pasado algo. Ha habido alguna consecuencia política de cualquier tal. No pasa nada. O sea, lo que esperan es que se muera Sánchez en la cama. Que yo
4: que parece, por eso
3: que elecciones...
0: En la cama de la Moncloa.
3: En la cama de la Moncloa.
4: Pero los avances judiciales...
3: El colchón de Rajoy y está allí.
4: Cero efecto.
2: A mí me dejó ayer muy preocupado,
4: hombre, no,
2: cuando dijo, y espero que se acepten los resultados de las próximas
0: elecciones. Sí,
3: claro, la ley de nietos. Ahí está, que valientemente también ha nacionalizado a una serie de señores que no tienen nada que ver con este país, que desconocen absolutamente la realidad política de España y que no contribuyen con sus impuestos a estos y que van a tener unos derechos de sufragio, tal, porque hay que ampliar los derechos.
2: Cumpliendo su propia ley.
0: Le recuerdo que sobre este asunto el Supremo ha citado a la Junta Electoral Central y a las partes, la gente que ha recurrido, el PP no, por cierto, Vox, Justicia y Europa y tal, está firme, me parece, en fin, por las acusaciones populares habituales, para ver si se suspende cautelarmente la aplicación. Los ha citado el 7 de septiembre, porque no hay prisa el Supremo. El Supremo es el principal responsable de lo que está pasando ahora mismo en Ceuta, y lo sabe todo el mundo. Cuando al Supremo se le ocurrió decir que si tú cruzas la frontera de Ceuta por las bravas te pueden devolver, pero si entras a nado no, a lo mejor por alguna especial, no sé, afición al arte de la natación por parte de algún magistrado, o sea, la lió. Y en 12 días van más de 2.000 personas, más de 2.000 marroquíes que han entrado ahí. Y todos además del mismo perfil, ¿eh? O sea, niños de buena familia, todos. Con su móvil y sus zapatillas caras y tal. En fin, vamos a la publicidad y a la vuelta contamos esto, que es una auténtica tragedia. Por cierto, ya le digo que vamos a ofrecer imágenes inéditas que ha conseguido Yago Soler, que son imágenes de los propios marroquíes, de los nadadores, efectivamente, que están subiendo a sus redes sociales, claro. Es que el efecto llamada existe. Y el que haya más sido el Supremo, ya nos vale. Publi, lo vemos.

0: 23.08, 22.08 en Canarias, tenemos noticias del incendio de Zamora, entre Zamora y Salamanca, y no son buenas. El fuego ha llegado a Fermoselle, a Palazuelos de Sayago, hay casas quemándose ya, en fin, los pueblos están evacuados, pero otro desastre. En fin, iremos ampliando según vayamos enterándonos de más cosas. Vamos ahora a otra forma de incendio, que es lo que está pasando en Ceuta con esa avalancha de inmigrantes producida, hay que decirlo tal cual, producida por el Tribunal Supremo Español. Es que es eso lo que ha pasado. Y llevamos en 12 días más de 2.000 personas que han entrado allí y a los que no se puede devolver a su casa. En fin, Iago Soler nos cuenta el asunto.
1: La ciudad autónoma de Ceuta se encuentra desbordada. Cientos de magrebíes y subsaharianos entran a nado por todas las entradas de la ciudad autónoma. El Tarajal, Juan 23, Recintos, Archal. La decisión del Supremo de impedir devoluciones en caliente a las personas que entren nadando a los territorios españoles en el norte de África ha provocado una auténtica oleada de inmigrantes cruzando, lógicamente, las fronteras a nado. Más de 1.200 personas en las últimas semanas. Casi medio millar en las últimas horas. Los servicios de emergencia no pueden más y la situación es de auténtico descontrol. La ciudad está colapsada y los magrebíes se agolpan a la entrada de los CETI, donde ya no hay plazas disponibles. Se agolpan así, en la calle. Algunos esperan semidesnudos, mojados y otros ya preparados para ir a España. La Guardia Civil lucha con estos medios, lanchas que se caen a pedazos. Todo esto llega casualmente tras la visita de Sánchez a Argelia, archienemigo del régimen alagüita, que no duda en utilizar a su población con fines políticos. Esta presión migratoria se parece a la del año 2021, donde miles de personas inundaron Ceuta y Melilla tras acoger España al líder del Frente Polisario. Defensa, a través del Instituto Español de Estudios Estratégicos, ha ido avisando en los últimos meses de la asfixia económica y migratoria de Marruecos a las ciudades españolas del norte de África.
0: Y esto último que dice Iago, por cierto, tiene mucho que ver con lo que estamos contando hasta ahora. Es decir, el Estado propiamente dicho, en este caso Defensa, un órgano de defensa, advierte, van a por nosotros y lo van a hacer así. Y políticamente, los que mandan en el Estado les da igual. Y ahora mucha gente está preguntándose, uno, cómo es posible que el Tribunal Supremo haya hecho esta barbaridad. Dos, qué hace el ejército que no está ahí defendiendo una frontera. Es que es una frontera, claro, y está la policía. ¿Ha visto usted las lanchas de la Guardia Civil cómo están? Hacen agua, literalmente. Claro, en fin, lo del Tribunal Supremo yo lo quiero subrayar porque además cuando se tomó esa decisión ya hubo mucha gente, pienso en Carlos Ruiz Miguel, por ejemplo, catedrático de Constitucional en Santiago, que lo advirtió enseguida, esto va a ser tremebundo. Bueno, ahora ya es un hecho, un medio ceutí, precisamente, lo subrayaba sin ninguna duda, ¿no? El Supremo fija doctrina, las devoluciones en caliente no se aplican a quienes llegan a nado a Ceuta, y aquello, lógicamente, se enteró todo el mundo, claro, se enteró todo el mundo y a entrar. Llamamos a Rubén Pulido para preguntarle cómo lo estaba viendo. Rubén está informando en todas sus redes, yo lo sigo particularmente en X, de todo lo que va pasando, prácticamente hora a hora. De hecho, ha corregido tres veces ya hoy las cifras que va dando porque van creciendo, va aumentando. Y no se les puede parar. En fin, a Rubén le habíamos pedido que entrara, no ha podido, pero sí que nos ha mandado un vídeo, cosa que le agradecemos infinito, para contarnos la panorámica general. Rubén Pulido.
2: Buenas noches, José Javier. Pues la situación en Ceuta es totalmente caótica. En estos momentos estamos hablando de que en los últimos 12 días han entrado más de 2.000 inmigrantes ilegales a la ciudad autónoma. Y de estos más de 2.000 inmigrantes ilegales que han entrado en tan solo 12 días, pues 700 se encuentran en estos momentos internados en el CETI. Pero es que el problema es que más de 1.300, porque no paran de entrar de forma constante, se encuentran acampados en las inmediaciones del centro esperando que se les dé acogida en el interior. Pero es que no permanecen allí las 24 horas, se encuentran deambulando por toda la ciudad. Y claro, esto está creando muchos problemas de tensión entre los vecinos, de una incertidumbre total, una situación que se dibuja entre calma y tensa. Los vecinos no están contentos con la situación y menos aún las fuerzas y cuerpos de seguridad del Estado, porque no se está dotando de agentes suficientes en estos momentos. Todo el vallado fronterizo, todo el espigón del Tarajal, siguen estando los mismos, llevan horas sin descansar, no se efectúan los relevos que se tienen que efectuar. Y bueno, lo mejor de todo esto, y digo lo mejor entre comillas, el gobierno ya ha planificado traslados peninsulares. Mañana pasado se van a hacer traslados desde Ceuta al puerto de Algeciras para aligerar la presión interna en el centro de estancia temporal para inmigrantes. Y como digo, todo sigue sucediendo.

0: Las entradas no cesan, anoche fueron 200, no sabemos cuántos van a ser esta noche porque hay niebla y esto facilita todas esas travesías a nado, que no son travesías a nado completas, también hay que decirlo, que hay muchas ocasiones en las que hay embarcaciones que parten desde Castillejos y cuando se encuentran en las inmediaciones de Ceuta, estos inmigrantes se bajan y van nadando hasta la playa, hasta la zona del Tarajal. Algunos bordean el Espigón y otros recurren a esta práctica. Y bueno, y no solo en Ceuta, es que también en Melilla. En Melilla también hay una situación, no es similar, porque estamos hablando de una media de 15 a 20 entradas diarias, pero también está sucediendo. Y es todo pues las consecuencias, ¿no?, de esta reciente sentencia del Tribunal Supremo. Se ha corrido la voz y la situación, como te digo, es totalmente insostenible en estos momentos. En lo que va de año, ya estamos hablando de casi 5.000 inmigrantes ilegales en Ceuta. Esto no tiene precedentes desde aquellos episodios de mayo de 2021. La inmigración en Ceuta, a día de hoy, se multiplica por 3 en comparación con el año pasado. Esperemos a ver qué ocurre en las próximas horas, pero no hay ninguna perspectiva que arroje una mejora de la situación en estos momentos.
1: Muchísimas gracias, Rubén. Bueno, la situación es descabellada. Es descabellada. Y estamos aquí dándole vueltas. O sea, ¿qué tendría en la cabeza, o tal vez debajo de las puñetas de la toga, el magistrado del Supremo, el Olos, al que se le ocurrió la ideica esta? Porque el efecto ha sido, bueno, ese que está usted viendo, claro.
2: O sea, si, en mi opinión, la conclusión de la sentencia en sí es un problema, efectivamente, porque genera de facto un efecto de llamada muy grave, pero no es la cuestión en sí, porque lo que habla no es que no exista una devolución, sino que se tramite por el procedimiento ordinario. El problema es cómo funciona el procedimiento ordinario. El problema es que llevamos en España 10, 15, 20 años sin aplicar los procedimientos de devolución de la ley de extranjería. Esa es la realidad. Entonces, no es tanto el que no sea la expulsión inmediata, que debería ser a mi criterio en cualquier caso, sino que cuando pasan al procedimiento ordinario que todos conocemos de la ley de extranjería, la realidad es que no se ejecuta las expulsiones en nuestra nación. Entonces, el problema...
1: Bueno, que vamos a verlo con el animal ese de argelino de,
2: claro.
1: Entonces, de Valencia.
2: Efectivamente. Entonces, ¿no? ese es el problema, que tenemos una ley que no se cumple desde hace años, que ningún partido político ha tenido la intención de que se ejecutase, que aquí no pasaba nada porque, bueno, pues porque teníamos el corazón así de grande y ya está. Y ahora ha habido una modificación sustancial de la normativa y con mayor agravamiento de las circunstancias y encima, bueno, pues este efecto llamada. Y luego yo creo que también hay que verlo desde una perspectiva poblacional. O sea, que en una ciudad como Ceuta estemos hablando, como ha comentado Rubén, que en lo que llevamos de año, 6 meses, han entrado 5.000 personas, pues es que supone un porcentaje de la población igual de un 6, un 5, un 7% en medio año. Es que igual estamos hablando que a final de año estamos en un 10 o en un
1: 15. Y que deambulan por ahí, porque ya es evidente.
2: Entonces yo creo que eso también es un aspecto importante.
3: Hombre, yo creo que, como muy bien decías tú hace un rato, no existen casualidades, existen causalidades. Y en este caso, clarísimamente, Marruecos está utilizando precisamente a estos jóvenes emigrantes, en el caso de Marruecos, para realizar una invasión de Ceuta. Lo hizo en el año 2021 como represalia precisamente a la acogida del líder del Frente Polisario y en este caso clarísimamente a la visita la semana pasada del presidente del gobierno a Argelia, que es su gran enemigo. De tal manera que eso es lo que en primer lugar es intolerable y desde el punto de vista diplomático había que tomar medidas inmediatas para que Marruecos frenase ese proceso que clarísimamente está favoreciendo. En segundo lugar, yo creo que tenemos que acabar con los incentivos. Es que precisamente esas personas van a vivir aquí estupendamente y lo acabamos de ver precisamente con la retirada de esas propinas que ha propuesto Vox en Aragón. Es que era absolutamente kafkiano que encima les diéramos una paguita por estar aquí para comprar tabaco, etcétera. Y luego, por otro lado, lo que hay es que establecer un control adecuado de fronteras. Y en este caso, además, es especialmente complicado porque no es zona Schengen todavía. De tal manera que es una responsabilidad exclusiva de España junto con Marruecos. De tal manera que yo creo que hay que reforzar los medios precisamente de vigilancia, que no tienen nada que ver con los que se han mostrado en el vídeo. Y sobre todo, estamos hablando de una gran tragedia personal para las personas que viven en Ceuta y una presión social, incluso de inseguridad, claro, enormemente complicado, en momentos especialmente delicados porque puede provocar tensiones que pueden desbordarse precisamente coincidiendo con las fiestas patronales.
1: Que sí, que eso es este fin de semana.
4: ¿Y dónde está el Estado, ¿no?

0: que el Estado que ni siquiera controla sus fronteras, que no sabe nada, resulta, vamos, es que esto parece un poco de los hermanos Marx, es decir, oye, que según la ley de extranjería hay un vacío legal, que los que vengan a nado están exentos, que no se les puede devolver en caliente, y entonces, porque hay un vacío normativo y es por el procedimiento que tradicional de extradición. Bueno, hombre, pues mire usted, pues no sé si vendrán a nado o... No, es que tienen que ser elementos de contención, desbordar los elementos de contención, es decir, saltar una valla, pero sin embargo el que viene a nado está exento. Hombre, es un poco como de broma, ¿no? No sé, vamos, es decir, primero que si eso jurídicamente, que desde el punto de vista del auto que han emitido los jueces es correcto, bueno, aquí tenemos a una jurista que puede interpretar esa ley de una forma o de otra y que posiblemente tenga un juicio más, digamos, asentado que el que pueda tener yo. Pero en cualquier caso, hombre, para combatir la inmigración, lo que está claro es que tenemos que tener un ordenamiento jurídico eficaz, ¿no? Y que esto es como una broma, es como darle una carta al enemigo, ¿no? Y decir, oye, mira, que no vengáis que no intentéis saltar las vallas, pero si venís a nado no os pasa nada. Aquí, aquí os esperamos, ¿no?
1: Yo estoy seguro de que los magistrados han aplicado los códigos con toda rectitud.
0: Ya.
1: Pero lo que pasa es que, no sé, a lo mejor es porque soy tonto.
0: Ya.
1: Pero a mí me parece que sobre la ley hay una cosa que se llama razón, que generalmente funciona.
2: Bueno, es que yo creo que la ley...
1: Es lo que va a pasar con la ley de nietos.
2: Yo creo que la ley de extranjería, en sus últimas modificaciones, que si no me equivoco, la última, después de... O sea, anteriormente a la situación actual, fue en 2015, es una sin razón de ley. Es la realidad, y es que además no se ha estado aplicando. O sea, si no recuerdo mal, no me acuerdo que... Es una disposición adicional de la ley la que habla que cuando no hay esta actuación como en elementos de la frontera, o sea, cuando se franquean esos elementos, ¿no?, es cuando se hace la devolución inmediata, y en tanto en cuanto no se franquen esos elementos, si alguien vaya a nado y le intercepten en las aguas, pues pasaría al procedimiento ordinario, ¿no?, que es como si entro por Barajas y deambulo por Madrid, ¿no? Pero, o sea, jurídicamente puede tener su razón, pero la realidad es, uno, esa ley... Si tenemos que asumir que la redacción de la ley y sus posteriores modificaciones son correctas o no y debían de establecerse en España y se han tenido las consecuencias que estamos viviendo hasta ahora. Dos, que en mi opinión, y eso es lo más grave, no se ha ejecutado la ley ni las órdenes de expulsión en los últimos años en España. Y tres, el efecto que genera el dictar esa resolución judicial, porque genera de facto que todo el mundo venga porque esto es jauja.
1: Claro. Joder, qué situación. En fin,
3: yo creo que tenemos que tomarnos muy seriamente, y lo venimos aquí diciendo desde hace muchísimo tiempo, el asunto de la inmigración, porque es un asunto que además afecta a vidas humanas en todos los lugares. Y además lo he dicho en muchísimas ocasiones, significa la descapitalización del país de origen, porque son las personas con más iniciativa, más nivel de renta, etcétera, los que inmigran. Yo creo que tiene que haber, en este caso sí, un gran pacto de Estado a nivel, cuando menos europeo, de zona Schengen, para organizar el asunto de la inmigración, que sea de una manera ordenada y que además puede favorecer muchísimo la inmigración a través de la red, precisamente el teletrabajo, las tecnologías de información y comunicación. Yo creo que lo que hay es que favorecer el desarrollo de los países, máxime en las zonas como es la que ocurre entre España y Marruecos, donde hay mayores desniveles de renta.
1: Yeah.
3: Las zonas calientes, como es Estados Unidos y México, como es el caso de Corea del Norte, Corea del Sur.
1: ¿Tú crees que estos chicos que están ahí en Ceuta han venido a trabajar?
3: No, en absoluto. Lo que hay es que eliminar, como decía hace un rato, los incentivos perversos que estamos generando.
1: Claro. Hay mucha gente indignada, lo contó Norasco aquí, que estuvo yo ya no sé en qué día vivo, ¿anteayer fue?
3: Hoy es miércoles, ¿no?
1: Pues ese día anteayer. Claro, el vicepresidente de Aragón, la eliminación de esas pagas, que entre otras cosas, que eran 17 euros al mes, era para los menas, que entre otras cosas va a permitir meter a varios abuelos en residencias que hasta ahora no podían. Y hay gente indignadísima en el PSOE, estar, vamos, Pilar Alegría, que es de los... ¿Dónde está el gorrito de papel de aluminio? Bueno, ahora vamos uno para ella. Decía, esos niños son los hijos de Aragón. ¡Ea! Igual que Agustina, lo mismo. De verdad, ¿eh? O sea, la están muy, muy, muy mal de la cabeza. Pero, ¿qué sentido tiene? O sea, entra... Usted imagínese que se le va un hijo a Suiza. y entre ilegalmente en el país, y allí el gobierno suizo, no, gracias, muchísimas gracias, es que no hace falta. Después del éxito que tuvimos con el gorro de papel, de papel de aluminio para Diana Morant, que hasta nos lo han sacado en internet, pues ahora tenemos este para Pilar Alegría, aunque igual le queda pequeño. Bueno, a Óscar López es el que no le viene, pero a Pilar Alegría le vendrá bien. La, que la, se le ve, mete el crío allí y el gobierno suizo dice, yo lo cojo, es mío, y le doy una paga para que

0: Entonces, cuando a ti te sobra, pues sí, me parece estupendo. Pero en tanto en cuanto hay familias que no podemos meter a nuestros hijos en guarderías públicas, hay familias que no pueden disponer o tienen listas de espera enormes en la sanidad, mientras todo eso pasa, no podemos estar regalando nuestros bienes. Es así. Y esa es la realidad, le guste a la gente o no. Y no se puede. O sea, es como un padre. Tú no irías a dejar a tus hijos muriéndose de hambre y darle la comida al vecino. Es que eso no tiene ningún sentido, ¿no? Esa es la realidad. Y yo creo que en España es extremadamente llamativo, ¿no?
1: Pero es que aunque lo tuviéramos, lo que no puedes es generar incentivos perversos, y dentro de un rato hablaremos
0: también
1: de educación.
0: Yo estoy
1: evidentemente
0: totalmente de acuerdo.
1: Lo que hay que favorecer es el trabajo, el esfuerzo, la superación, y no vivir precisamente de la subvención. Si bien es verdad que eso tiene un altísimo componente político, que en su momento definió clarísimamente el padre de la teoría de la public choice, Buchanan, que lo que pretenden es comprar votos de una manera u otra. Esas subvenciones y ese dinero que no está yendo a pagar incendios, que no está yendo a infraestructuras, etcétera, está yendo precisamente a captar votos y conseguir
0: captar votos
1: cautivos.
0: Y tener dependientes Estado,
1: justo,
0: que son más maleables.
1: Enormemente peligroso. España ya ha incurrido en otro de los graves males que tiene algunos países, incluido ya España, que es el denominado mal inglés, que significa que más personas viven de la subvención, viven las transferencias, 18,6 millones frente a los 18,3 que aportan desde la iniciativa privada.
2: El mal inglés. Suena fatal.
0: A mí me gustaría matizar.
1: Es porque la situación que se encontró Margaret Thatcher cuando llegó precisamente al poder.
2: Mal inglés.
0: No, a mí me gustaría matizar respecto al tema anterior sobre lo que comentabas de Europa, ¿no? Yo creo que Europa en los últimos meses se ha tirado a España de las orejas, ¿no? Porque la realidad también en Europa, en muchos países, está siendo insostenible. Lo que pasa es que a mí el problema o el peligro que veo de estos acuerdos europeos es que Europa tiene una situación muy diferente según los países en los que nos encontramos. O sea, no es lo mismo la ola migratoria que reciben los países del sur de Europa, España, Italia, etcétera, que la situación que tienen otros países, y luego también el perfil, y otros países se usan meramente de tránsito, ¿no? Entonces, ¿que Europa tendría que apoyar en esta fortaleza eso de fronteras? Sí, estoy de acuerdo, pero creo que la realidad es meramente, o sea, la responsabilidad es meramente española. Lo que no podemos tener es una frontera completamente abierta, dejando pasar sin ton ni son a fuerzas y cuerpos de seguridad del Estado ahí sin medios, y al arbitrio de lo que cada vez que suelta a esta gente una avalancha pueda suceder ahí, como hemos visto. Entonces, bueno, pues yo creo que la solución pasa por hacer esas fronteras fuertes en nuestra nación,
1: claro,
0: ¿no?
1: Sin duda.
2: Ahí estamos, señores. Aquí el alcalde de Sevilla, que es don José Luis Sanz, alcalde de Tomares que fue, acaba de decir que, a propósito de la polémica de la mezquita y tal, no sé qué, Sevilla es judía, cristiana y musulmana desde hace siglos. En 1248, Fernando III el Santo reconquistó Sevilla a los musulmanes. Y, por cierto, una limpieza étnica del carajo de la vela. O sea, musulmanes allí se fueron al reino de Granada los que pudieron, al reino nazarí. O sea que yo no sé en qué está pensando el alcalde del Partido Popular de Sevilla, o sí, pero no es judía, cristiana y musulmana desde hace siglos. Sevilla es Sevilla, y es cristiana, en fin. De verdad, bueno, Publi, venga, Publi, nos vamos a ver lo del informe PISA de Cataluña, que esto ya A ver, se lo adelanto muy, muy sucintamente. Tan malo era el resultado de los estudiantes del sistema de enseñanza catalán que lo que ha hecho la Consejería de Enseñanza o de Educación de Cataluña es trampas en el número de los alumnos que presentaba. Y les han pillado, claro. Así que Cataluña se ha quedado fera del informe PISA. Pero no sabe usted lo mejor. En el País Vasco ha pasado lo mismo. Publi, lo vemos.

0: 23, 22, 33 en Canarias. Vamos con el asunto de la educación en Cataluña y el informe PISA. Es muy importante, porque permanentemente ha sido una reivindicación, primero de las comunidades donde había partidos separatistas, después del conjunto, la reivindicación, digo, de la educación como una competencia, vamos, o sea, absolutamente irrenunciable de las comunidades autónomas. Y me parece que hay que empezar a darle un par de vueltas a este asunto, porque en la práctica lo que fue en su día un sistema de nivelación social, un auténtico ascensor social, una educación pública de calidad por todas partes, ha terminado convirtiéndose en un factor de desigualdad, y hay comunidades donde la gente no da el nivel. Y la gente no da el nivel particularmente en aquellas comunidades que más hincapié han hecho en su singularidad cultural. Cataluña y el País Vasco. El caso de Cataluña, pero la noticia del País Vasco es de hace una semana, me parece. La sacó el Diario Vasco de San Sebastián, ¿no? Creo recordar. No sé si tenemos el titular, creo que sí. Que ya era llamativo el asunto. De repente el País Vasco desaparece del informe PISA. Euskadi no tendrá un informe específico de la última prueba PISA. ¿Por qué? Pues no dijeron nada. Allí a la chita callando, escondieron la cosa debajo de la chapela y no se enteró nadie de lo que había pasado y la gente protestaba, pero bueno, ¿pero por qué? Silencio absoluto. Eso sí, la Universidad del País Vasco decía que para lo que estaba era para formar a las futuras generaciones de vascos solo en euskera y que se acabó lo de hablar en castellano, porque están en esas. Bueno, y ahora viendo lo de Cataluña, que además les han pillado enteramente con el carrito del helado, que es lo que nos contaba Isabel Toscano.
1: Cataluña se ha quedado fuera del informe PISA. La OCDE ha decidido no publicar el estudio de la comunidad al considerar que los resultados no son representativos del conjunto del alumnado catalán. Pero antes de adentrarnos en la polémica, ¿qué es este informe? Sus siglas en inglés significan Programa para la Evaluación Internacional de los Estudiantes y está impulsado por la OCDE. Lo que hace es evaluar de forma sistemática lo que los jóvenes saben y son capaces de hacer con 15 años al terminar la educación secundaria obligatoria. Se hace en 80 países de todo el mundo y de forma trienal. España lleva participando desde la primera edición en el año 2000. El estudio se centra en tres competencias denominadas troncales, ciencias, lectura y matemáticas, y una innovadora que varía cada año. En este último ha sido la capacidad de aprender en un mundo digital. Desde hace unos años también se ha empezado a evaluar la competencia financiera y a partir de este año una lengua extranjera. Y ahora sí, ¿qué es lo que ha pasado en Cataluña? El problema se encuentra en la exclusión de 591 alumnos de la muestra, lo que supone más de un 23% de los estudiantes seleccionados. Una cifra que está muy por encima del límite máximo del 5% que recomienda la OCDE. Al retirar de la prueba a un número tan elevado de alumnos, la muestra ya no es representativa y la organización considera que esos datos no se pueden utilizar. La polémica ha salpicado ya a la política y la oposición señala al presidente de la Generalidad y a su consejera de Educación como responsables y les exige responsabilidades.
2: El presidente de la Generalitat es el responsable de esta crisis. Hace 26 años que se hacen las pruebas PISA y nunca había pasado un episodio tan grave como el que estamos viviendo estos días.
1: Desde el Gobierno ya han contestado y señalan que el problema se debe a una confusión con los criterios de otras pruebas de evaluación educativa, aunque todavía se siguen investigando las causas.
0: Gracias, Isabel. ¿Las causas cuáles son? Pues que no los han presentado porque no dan la talla. ¿Y por qué no dan la talla? Pues porque la situación socioeconómica, sociocultural de Cataluña es complicadísima. ¿Por qué? Porque llevan medio siglo de separatismo oficial y además con una inmigración extraeuropea extraordinaria. Perdón por la redundancia del extra, pero es lo que... Hablando de extras, don Sergio Fidalgo, compañero querido del catalán.es, ¿cómo estás?
3: O sea, ¿cómo voy a estar?
0: Vaya cantada, pero vaya cantada, compañero. O sea, que...
3: No, no es una cantada, es que no pueden hacer otra cosa, tú lo has dicho. Si se hubieran dejado comparar, hubiera salido un auténtico desastre. Entonces prefieren comerse el sapo de que ha habido un error, comerse el sapo del error y que no se vea la realidad.

0: es que la educación en Cataluña está destruida. Está destruida. ¿De más?
1: ¿Por qué? Es decir, bueno, ya sé que es una pregunta que sería para hacer un programa entero, porque hay muchos factores que todos podemos reconocer desde fuera, pero a lo mejor desde dentro se ve mejor. Por una parte sabemos que está la menesterosidad general del sistema educativo en España, la wokización abusiva del sistema en Cataluña, como en el País Vasco, por cierto, y además una inmigración que no se integra, o estoy equivocado.
0: De entrada, hemos de pensar una cosa. Si tú tienes un sistema basado en la inversión lingüística, que es meter a más de la mitad de los niños,
1: yeah,
0: que son castellanoparlantes, educación en un idioma que no es el tuyo, hombre, ya de entrada una pequeña desventaja ya la tienes. Si encima añades que esa inmersión se la aplicas a todo el mundo, y a todo el mundo es, sí, pues en Cataluña hay mucha inmigración hispana, y también hay mucha inmigración magrebí, como que buena parte de ella algo de español saben, pero de catalán pues no tienen mucho, el problema se acrecienta. Aquí ya habéis hablado más de una vez del concepto aula de acogida. El aula de acogida es cuando llega un chavo a la mitad de curso para que pueda enterarse de algo que es en catalán, les meten unos cuantos meses en una aula a aprender catalán. No matemáticas, no, catalán. Y se piensa que con 4 o 5 meses de catalán van a poder luego ponerse al nivel de sus compañeros en un aula. ¿Qué pasa? Que el nivel de las aulas bajan en picado, porque como también tenemos en Cataluña la educación inclusiva, que es no dejar a nadie atrás, que es metemos en el mismo aula a todo el mundo, pues claro, al final el nivel baja porque el profesor se pone al nivel de los más rezagados. Con lo cual, así tenemos ese desastre. ¿Por qué te crees que hay un 20% de excluidos? Porque, mira, es que te voy a decir las cifras, que son terroríficas. O sea, de los 500 y pico, de los 600 excluidos, que son ese 23% de alumnos de la muestra que no decidieron sacar fuera, 493 era por discapacidad cognitiva, conductual o emocional, 92 por el idioma, por no conocer el idioma de la prueba, y luego 6 por discapacidad física. Esto significa que en las aulas catalanas, ellos mismos, la editar reconoce que un 20 y pico por ciento de los que están en el aula no están al nivel. Eso, y eso oficialmente. Exacto. Que es la gente a las que no les dejan hacer el examen. Luego, aparte, la gente que está en el límite. Con un aula así, ¿qué profesor puede avanzar? Es imposible.
1: Joder. En fin. Oye, antes de despedirte, que ya es muy tarde, pero tengo que preguntarte por tu amiga Laura Borràs, que nos la han declarado Santa Laura Borràs.
0: Hombre, es que, a ver, esta es la máxima prueba de aquellos que me dicen, no, Junts está pensando en cargarse a Sánchez porque está muy cabreado. Es todo mentira. Junts sigue cobrando los réditos de su pacto con Sánchez. Y esto de Borràs es un rédito más. Borràs hace año y pico era presidenta de Junts y aceptó salir de la presidencia de Junts, lo pactó con Puigdemont y con Turull, a cambio, digamos, de recolocarla en algún sitio y sobre todo que se preocuparan por su situación. Y ya se ha preocupado. Es un indulto solo parcial, pero suficiente para que no entre en la cárcel. Por lo tanto, que pierda cualquier esperanza cualquier persona que piense que Junts va a hacer algo. Junts sigue siendo aliado de Sánchez, de vez en cuando monta el paripé en el Congreso para que hacer ver que se ha despegado y así Alianza Catalana no le coma la tostada, pero va a ser imposible, se la va a comer, pero siguen cobrando los réditos. Esa mujer la han indultado y no ha sido porque Sánchez le deje un ataque de generosidad, sino porque forma parte del acuerdo.
1: Vale. Oye, una última cosa, ya de verdad. ¿Qué le ha pasado a Mónica Orriols con el hijo en Ripoll? La de la Alianza Catalana.
0: Que la sí, que ha hecho unas pruebas, una de sus hijas, Guinadell, que bueno, el tema de los nombres de las hijas de Orriols un día lo tienes que comentar, pues Guinadell, que es una de las hijas, que tiene 19 o 20 años, pues ha presentado a policía local y bueno, y ha aprobado. Según Orriols, ella dice que se ha apartado del proceso, pero claro, el problema es que tú, a ver, aunque tú no votes que tu hija la nombren, hombre, imagino que el comité electivo, pues, sabe quién es la hija, ¿no? Que es la hija de... Es lo de siempre. Al final Orriols va a morir por este tipo de temas. Porque como le pasa a los socialistas y como le pasa a este tipo de partidos, que se creen que pueden hacer lo que les dé la gana. Recordemos que los socialistas nada más llegar... La primera decisión que tomó el gobierno de Illa cuando llegó fue que su portavoz, Silvia Paneque, colocó a su marido de jefe de gabinete con dos narices. Tuvo que recular, pero lo hicieron. Es que al final estos partidos populistas, antisistemas y digamos de extrema izquierda o de izquierda o Ríos, que no sabemos ni lo que es, que es por hispanofobia, al final toda es la pasta. Toda es la pasta y colocar a la gente.
1: Y la parentela. Sergio, te seguimos en elcatalán.es. ¿Cuánto tiempo llevamos con elcatalán.es ahí en pie?
0: El año que viene hacemos los 10.
1: 10 años.
0: 10 años. Y quiero darle un abrazo y un beso muy fuerte a Alicia Tomás.
1: Sí, señor.
0: Vox Terrassa, que un grupo de magrebíes, bueno, no sé si eran magrebíes, eran musulmanes o si eran magrebíes.
1: Magrebíes, sí, sí.
0: Intentaron, bueno, le golpearon, la asaltaron delante de sus hijos y le pegaron a ella y a su pareja. Un beso desde aquí. Merece y sigue trabajando y no te rindas.
1: Ayer pusimos su comunicado, efectivamente. 10 años, ¿eh? El tambor del Brook eres tú, Sergio. Ay,
0: no, bueno, ¿y tú qué? Que si no fuera el tambor resuena, porque tú eres el Brook y resuena. Si no estuviera en la montaña no sonaríamos nada, ¿eh?
1: Yo soy la caja nada más. Sergio, abrazo fortísimo.
0: Abrazo.
2: Adiós.
1: Bueno, es el fracaso de un sistema, evidentemente. Un sistema en el que lo último que les ha preocupado es que los niños aprendan, claro.
3: Un sistema en general, un sistema de educación en España que en lugar de favorecer el esfuerzo, de favorecer la igualdad de oportunidades, lo que está impulsando es la igualdad de resultados, aceptando cualquier resultado, que esta es la conclusión. Hay que tener en cuenta que el informe PISA de Cataluña del año 2023 ya fue catastrófico. Ya bajó, por ejemplo, 21 puntos en el caso de matemáticas, y se situó muy por debajo de la media de la OCDE y de la media española, siendo baja la media española. De tal manera que se preveía un resultado muchísimo peor y de ahí ha venido esa exclusión de 5 veces más de lo que permite la metodología de la OCDE.
4: A lo que tiene. Ahora bien, ¿cómo ocultan la realidad, ¿no? Porque indudablemente los datos hubieran sido, si se hubiese hecho la evaluación, fatales, y lo que han preferido descalificarse antes de que asumir...
1: Pero se ha enterado todo el mundo, al final no ocultas nada.
4: Claro, claro.
1: A ver, la trampa y tal, a ver si no me ven, a ver si no me ven robando a este elefante de esta estantería.
4: Como el inspector Clouseau, vamos.
1: Sí, un poco así, sí, totalmente.
4: Entonces, claro, pues es ridículo, y como decía muy bien Juan... Es decir, los resultados ya desde 2022, que es el último baremo que tenemos, es que fueron que fatales, estuvieron por debajo de la media española y por debajo de la media de la OCDE. Y en comprensión lectora, que al final es el idioma, son las palabras, tal, pues que fueron los terceros peores, ¿no? ¿Cómo puede ser que ellos sean estén en un nivel tan bajo y acentuado después del proceso, se produjo una debacle en torno al proceso del sistema educativo en Cataluña, y sin embargo Castilla y León, donde se habla un castellano puro, sea la comunidad que obtiene mejores notas en lo de PISA.
1: En fin. Bueno, hay que hablar de la financiación autonómica, o como hemos puesto antes por error mío en la transcripción, la financiación, que me ha salido así, ha sido una errata, pero la verdad es que venía muy a cuento, porque al final solo el gobierno catalán está de acuerdo con esto, que forma parte de los pactos de Sánchez con el separatismo, etc. Y hay que hablar de este asunto porque es muy importante, precisamente. Las comunidades autónomas siempre se apuntan a los servicios que prestan a los españoles. Es un ejemplo más de cómo... esto hay que cambiarlo. Ayer teníamos el debate con Antonio Alonso, Timón Iván Vélez y Julio Ariza sobre si el Estado autonómico sigue siendo viable o no. Ahora estamos con la cosa de la financiación. Vamos a ver que no hay para tanto, y mucho menos para tantos, sobre todo si piden tanto, como es ahora mismo el caso. Está todo el mundo enfadado, absolutamente todo el mundo, y bueno, iba a decirle que es llamativo que esté enfadado García Page, pero no es llamativo porque García Page se enfada, lo dice, cosecha votos, o eso cree él, en su pueblo, y luego no hace nada. Bueno, situación general, nos lo cuenta Isabel Toscano.
5: El modelo de financiación pactado el pasado mes de enero entre Pedro Sánchez y Oriol Junqueras cada vez tiene más trabas para salir adelante. Tras una aparente falta de apoyo parlamentario, el ministro de Hacienda, Arcadi España, ha cambiado de estrategia y ha puesto sobre la mesa fondos extra para intentar atraer a las comunidades autónomas. Y aunque la táctica parece haberle funcionado con el gobierno de Canarias, tras duplicar el dinero previsto para el archipiélago, el resto de comunidades, tanto del PP como del PSOE, excepto Cataluña, se han negado a aceptar. De hecho, los consejeros socialistas de Asturias y Castilla-La Mancha han criticado el método del ministro, señalando que está utilizando el Fondo de Compensación Interterritorial, de donde Hacienda va a sacar el dinero para intentar comprar a las comunidades autónomas, para fines diferentes a lo que está previsto en la Constitución. Tampoco le ha servido con el consejero de su tierra, Valencia, que rechaza la posibilidad de un pacto similar al de Canarias y defiende que la negociación tiene que ser de todas las comunidades en su conjunto, calificando el plan de Arcadia España de trileo. Ante este panorama, el ministro de Hacienda ha decidido retrasar la reunión con los consejeros autonómicos prevista para este miércoles al 4 de septiembre, algo sobre lo que Esquerra Republicana ya se ha pronunciado y exige que la suspensión sea temporal y que el nuevo modelo quede aprobado antes de que acabe el año. Junqueras además critica la decisión del resto de autonomías y asegura que todo el mundo apoya el nuevo pacto, aunque no lo quieran reconocer. Para él, los del PP están encantados de disponer de más dinero, pero priorizan la batalla política al bienestar de la ciudadanía, ya que el modelo actual es un desastre profundamente desequilibrado.
1: El modelo actual es un desastre, muy desequilibrado. No hay más que ver la Comunidad Valenciana, por ejemplo. Pero esto que proponen no es mucho más equilibrado. García Page está que echa las muelas, que lo decía así. Está, que tarda en salir porque está pensándoselo, pero vaya.
2: Este es un modelo que a quien más le tiene que doler es a la izquierda. Yo puedo entender, y yo si fuera presidente de la Generalitat de Cataluña pediría más dinero. Por tanto, hace muy bien la Generalitat. Pero una cosa es el planteamiento de pedir más dinero y otra cosa es asumir el modelo independentista, que no es que quiera tener más dinero, sino siempre y por sistema más que los demás. Y ese es el lamentable planteamiento de ordinalidad, que significa que en España predicamos que la renta se paga, los más ricos pagan más y los más pobres menos. Y ese sistema de progresividad que ha defendido siempre la izquierda se rompe en la medida en que aquí no se paga a las comunidades autónomas por lo que les cuestan sus competencias, que sería lo lógico, y aplicarlas en territorios muy distintos, unos muy poblados, otros dispersos, otros con islas. No, no se aplica eso. A quien más tiene, más se le paga. Y ese planteamiento yo no lo voy a asumir desde un planteamiento progresista. Me parece que además nos daña, y particularmente en mi tierra, para colmo, es verdad que hay más dinero para todos, sí, pero se reparte peor, bastante peor.
3: Pues efectivamente, se trata de la ruptura del actual modelo de financiación, que data del año 2009, que está obsoleto y que había que revisarlo, pero no de esta manera, había que revisarlo entre todas las comunidades autónomas. Hay que recordar que tenemos 15 comunidades autónomas bajo el régimen común y dos bajo el cupo vasco o
1: el régimen foral navarro.
3: El régimen foral navarro, que es una excepción y que tendríamos que discutir porque a mí me parece una injusticia enorme. ¿Y cuál es el objetivo de Cataluña en definitiva? Pues volver a conseguir el cupo. Ese es el objetivo fundamental, porque de lo que se trata es de romper los principios de solidaridad, el fondo precisamente de compensación intersectorial y el de nivelación, y básicamente obtener muchos más recursos. Rompe con el modelo actual y lo que quiere es mayor autonomía financiera.
1: Quizá hay que explicar, perdón, es que esto la gente no lo sabe. El cupo consiste básicamente en que tú recaudas tus impuestos y le das, si acaso, al Estado una cantidad en función de los servicios que él te presta.
3: Pagando muy bajo esos servicios.
1: En el caso del País Vasco es una vergüenza.
3: Una vergüenza. De tal manera que eso es a lo que aspira. Autonomía financiera, recaudar la mayor parte de los impuestos, tener capacidad legislativa sobre la mayor parte de los impuestos y tener incluso una agencia tributaria propia. De tal manera que rompería el actual modelo de financiación y efectivamente, aunque haya más recursos, que al final vamos a poner entre todos, evidentemente se va a llevar más el que tiene mucho más, de tal manera que eso es injusto. Injusto también con Madrid, que al final somos precisamente la comunidad autónoma más solidaria de España en términos per cápita.
6: Yo creo que la financiación inconstitucional esta, porque yo no la denomino como la denomina esta gente, es gravísimo porque precisamente ataca el principio de igualdad. Y bueno, Page me parece muy bien lo que dice, pero la verdad que este dice y poco hace. Así que para poner sus declaraciones mejor ponemos otras. Porque
1: bueno, venga, pero ya no lo pongo más.
6: Es que, José Javier. Pero bueno, el caso es que yo creo que esto viene a colación con lo que estabas poniendo antes, Sergio, cuando le has preguntado por el tema de Laura Borràs, ¿no? Es otra concesión, este es el regalo de Sánchez, esta es la realidad. Este señor pactó una serie de cosas en un plazo más o menos corto, según pudiera ejecutarlas, y esta es otra de sus cesiones. Hemos hablado de la amnistía, hemos hablado de la financiación inconstitucional, hemos hablado de la condonación de deuda, que también se ha producido con Cataluña. Entonces, esta es la realidad, es tremendamente injusto. Yo también creo que hay que revisar el modelo de financiación, que está completamente obsoleto, pero efectivamente este no era el modo, porque esto es premiar a Cataluña frente a otras comunidades autónomas y encima premiar para a unos golpistas para seguir manteniéndose en el poder, ¿no?
4: Sí, que vamos a ver. Bueno, constatamos que Page sigue en el PSOE, a pesar de todas sus críticas de salón, pero ahí sigue como... Claro. Como un campeón, ¿no? No, hay dos cosas. Primero, yo quería comentar el tema de la quita de la deuda, porque está también íntimamente vinculado a este tema, y porque me parece que es una cuestión de riesgo moral. Es decir, al final lo que se está premiando es a los territorios más endeudados y repartiendo el coste entre todos los ciudadanos españoles. Es decir, la quita, y por cierto, ha pasado el otro día el proyecto, hubo un debate sobre la enmienda a la totalidad y se va a seguir tramitando. Veremos si Junts vota al final a favor o no, porque quieren la condonación total de la deuda de Cataluña. En total son 83.000 millones que nos van a transferir al resto de los españoles por la mala gestión, entre otros, que han hecho el gobierno de Cataluña, ¿no? Que ha hecho una gestión nefasta. Esto supondrá para Cataluña que se ahorra, vamos, desaparece, digamos, de su deuda 17.000 millones de pesetas, y en intereses son 3.200 millones de tal. Y aparte de esto, por eso quería decir, quizá tenía que haber empezado por ahí enmarcando el asunto, que no es un pacto de financiación autonómica para todos los españoles, es un traje a medida hecho para Cataluña, que el resto de los españoles también no lo tenemos que poner. Pero aquí se está pensando exclusivamente en premiar a Cataluña, ¿no? Porque, o sea, Sánchez tiene que muy metido en la cabeza que quiere aislar a la Comunidad de Madrid y potenciar a Cataluña, donde gobierna, ¿no? Gobierna con los independentistas, gobierna con Esquerra Republicana y con los comunes y con el apoyo tácito de otros, ¿no? Entonces, el pacto de financiación autonómica, que para Cataluña en este momento, si se aprueba, supondría 4.600 millones de euros anuales, con lo que la Generalitat podría subir el gasto un 10%, ¿no? Un 10% que teóricamente dedicarían a financiar mejor los servicios públicos, etcétera, ¿no? Pero bueno, yo que vuelvo a decir, me parece que es un traje a la medida hecho para Cataluña y que el resto de España tiene que asumir. Yo creo que no va a salir, es decir, porque es muy difícil. En principio están de acuerdo Cataluña y Canarias. Canarias creo que han llegado a un acuerdo con ellos y tal. Hay gente del PP que le hace tilín, que por ejemplo Baleares creo que es una comunidad que no le parece mal, pero yo creo que el conjunto de los gobiernos autonómicos del Partido Popular no pueden aprobar esto, ¿no? Es decir, aquí no se trata tampoco de perjudicar a Cataluña, pero Cataluña tiene que ser consciente de que ha tenido unos muy malos gobiernos, unos pésimos gobernantes, y que el nacionalismo les ha llevado a la ruina y les ha empobrecido.
3: Realmente estamos hablando de una mala reforma del sistema financiero autonómico desde el punto de vista conceptual, porque tiene que reformarse desde el punto de vista multilateral. Tiene que haber una participación precisamente de todas las comunidades autónomas. Y efectivamente lo que hay que reforzar son los principios que se utilizan habitualmente, que es el de población, el de dispersión, el de extensión geográfica, etcétera, porque en definitiva el coste de los servicios públicos en gran medida depende de esas circunstancias, sobre todo de la sanidad y de la educación. De tal manera que si se da prioridad a Cataluña y se le concede, que es en definitiva lo que significa ese cupo vasco, lo que significa es una injusticia respecto al resto. ¿Por qué? Porque nuevamente se concede un privilegio especial, como tiene el País Vasco y tiene Navarra. Y yo creo que lo que habría es que plantearse esa situación histórica y no reforzarla con el caso Cataluña. Y lógicamente, en términos relativos, el resto tiene que salir perjudicada, porque es verdad que aumentan los fondos que aportamos entre todos, evidentemente. De tal manera que yo creo que este modelo no va a salir, pero evidentemente sería absolutamente injusto, porque es una de las comunidades autónomas que más ha despilfarrado en, en los últimos tiempos, efectivamente.
1: Y aquí hay una cuestión que yo creo que es clave y que hay que empezar a plantear, me parece a mí. Si recuerdo ustedes el debate con el que terminamos ayer. Las naciones las componen ciudadanos, no territorios.
3: Eso es.
1: Claro, los territorios no aportan. Aporta usted y aporto yo. Si yo me voy a vivir a Zaragoza, aportaré desde Zaragoza, pero voy a seguir siendo yo el que pone el dinero. O sea, Zaragoza no hace que en mí, de que de mí emane una cierta cantidad de euros que flotan como a los menas esos. Pero no, es usted el que está poniendo el dinero, en cualquier parte. Y el sistema de financiación debería organizarse en orden a satisfacer las necesidades de los ciudadanos. Y estamos viendo, lo acabamos de ver en el caso de la educación, por ejemplo, que no. En la sanidad ni le cuento, y en todo lo demás. Entonces me parece que ya está bien, ¿no? Pero o sea, los territorios no,
3: no tributan. Tributan las personas físicas y jurídicas. Y por tanto, como las personas físicas y jurídicas tenemos en Madrid y en Cataluña un nivel de rentas por encima de la media, tributamos más. Pero Madrid, que es la más redistributiva, la más solidaria con España, no replantea, no plantea ningún problema.
1: Y en si Cataluña dicen lo de la balanza fiscal,
3: La balanza fiscal
1: consiste en que en Cataluña se producen un montón de cosas que consumen, es decir, que pagan el resto de los españoles. Qué balanza fiscal ni qué gaitas, joder.
3: No, claro. Pero es que además no tributan los territorios, tributan las personas físicas y jurídicas, es decir, las empresas y las personas.
1: Así que habrá que darle una vuelta a este sistema. Una más.
3: Buscar un privilegio más, es lo que pretende Cataluña básicamente.
1: Es un privilegio más. Y este se lo dará, ¿eh? Pero bueno, por cierto, es el momento de recomendar un libro maravilloso que se llama El privilegio catalán, de Jesús Lainz, que explica cómo en los últimos 300 años de historia de España Cataluña ha sido sistemáticamente beneficiada por el poder. El privilegio catalán, de Jesús Lainz. Hay que marcharse. Bueno, lo de Ceuta, cada vez peor, la jefatura de policía colapsada ya, y el incendio de Zamora fatal. Así que, en fin, ya, ojalá mañana le podamos dar buenas noticias de ambas cosas. Se quedan ustedes con goles con Parrado, Arturo Moreno, Juan Iranzo, Marcela.
3: Feliz verano.
1: Mil gracias a los tres por de verdad. Feliz verano.
6: Feliz verano. Gracias a ti siempre.
1: Vosotros también.
6: Sí, ya,
1: me deja todo el mundo solo. Bueno, menos mal que esté usted ahí y Parrado con sus goles. Buenas noches.

Bienvenidos a tiempos modernos. En el siglo XVI España hizo algo inédito, que fue preguntarse sobre si tenía legitimación para llevar a cabo la conquista de América. Y no solo se preguntó por eso, sino que también se preguntó sobre el trato y los derechos que tenían los indígenas de aquellas tierras. Es decir, nuestro país, el Imperio Español en aquel entonces, se empezó ya a ahondar en aquello que luego se conocería como los derechos humanos. Fuimos pioneros, algo que no harían otras potencias europeas hasta muchos siglos después. De hecho, mientras España se preguntaba sobre los derechos de los indios, los derechos en Estados Unidos completos de la población negra no llegaron hasta el 1964, para que se vean un poco las grandes diferencias que había. Y a pesar de ello, existe esa leyenda negra que en el día de hoy vamos a tratar de combatir al poner sobre la mesa cuál era el trato real que daba el imperio a las poblaciones indígenas. Comenzamos.

0: nosotros no aceptaremos la exclusión de nuestro pueblo de ese derecho.
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0: Y vamos a analizar este asunto con Julio Enche, que es abogado, es escritor y es autor del libro, precisamente, Las leyes de Indias. Julio, muy bienvenido.
1: Muchas gracias por la invitación.
0: En primer lugar, como he comentado en la introducción, la conquista de América y los virreinatos, pues, es una etapa repleta de leyenda negra sobre un presunto maltrato absoluto hacia las poblaciones indígenas. Ya no solo maltrato, también matanzas, esclavitud y todo tipo de cosas. Pero la realidad es que el relato, esto es un relato propagandístico que difiere mucho del relato histórico.
1: Totalmente. Yo he puesto un ejemplo en ciertas ocasiones lo que significa este relato sobre este episodio de España, y es el esperpento de Lucer de Bohemia, Ramón del Valle Inclán. Si recordáis, ese autor y ese género literario se basa en unas imágenes que se ponían los personajes delante de unos espejos en la calle El Gato, también había calle Recoletos, en las que uno se miraba y le sacaban unas orejas muy grandes, unas piernas muy pequeñas, una cabeza muy gorda, unos ojos pequeños. Es una distorsión de la realidad, es decir, es un esperpento total. Se ha cogido ciertas partes de la historia de forma tergiversada o exagerada y se ha omitido todo lo que tiene de luz y de mérito en esa etapa histórica.
0: Además, se cogen, digamos, relatos, en este caso, pues el que más se usa es el de Bartolomé de las Casas, y de eso ya, pues, se hace la norma general, ¿no? A pesar de que luego sí que se ha descubierto, por ejemplo, que ese supuesto genocidio no fue tal, sino que la realidad es que los virus y las enfermedades que los españoles trajeron, pues, diezmaron a las poblaciones americanas.
1: Bueno, Bartolomé de las Casas efectivamente es uno de los pilares de la leyenda negra, pero Bartolomé de las Casas hay que entenderlo casi como un político, un propagandista. Vivió directamente poco las cosas, porque era esto dicho por alguien que sí las vivió y que era una persona que lo criticó agriamente, que es Fray Toribio de Benavente, que le llamaban los propios indios en náhuatl motolinía, que era pobreza, o sea, diciendo que era una persona, literalmente, en una carta a Carlos V, que no sabía cómo le hacían caso a este hombre, que era un hombre que huía de los sitios, que solo malmetía, que inventaba. Eso lo dicen en los mismos tiempos, ¿no? Y hay muchos cronistas que vivieron la historia y nos lo han dejado claramente escrita. Entonces, bueno, Bartolomé de las Casas hay que entenderlo como alguien que tenía un fin muy claro, que era obtener, como así llegó a obtener, un monopolio a las órdenes religiosas para evangelizar y para intervenir en ciertos territorios, como así consiguió, con el fin de que ellos tuviesen toda la autoridad. Y este referente no tiene validez objetiva histórica, porque yo creo que es más un político de la época o un propagandista que un hombre que quiere escribir objetivamente sobre los hechos.
0: Y objetivamente, precisamente, vamos a hablar en el día de hoy para ir desgranando todo esto de cómo se trataba desde el imperio a las poblaciones indígenas, porque cómo y cuándo comienza ya, nos remontamos a los reyes católicos, ¿cómo se empieza a proteger ya a los indios?
1: Pues mira, en el minuto uno, pero literalmente en el primer momento. La primera ley cronológicamente de las leyes de Indias, el 23 de mayo de 1493, cuando Cristóbal Colón llega a Barcelona de su primer viaje, lo que dice la reina Isabel, literalmente, más o menos literalmente, es que traten amorosamente y con familiaridad a los indios y que si alguien les causa algún enojo o agravio, que utilice todos los poderes que para ello lleva como visorrey, es decir, como rey vis o como en su nombre. Es decir, la voluntad de los reyes es inapelable, clara desde el primer momento. Y ese es uno de los motivos fundamentales de las leyes de Indias y de las leyes de Burgos que luego se aprobaron en 1512.
0: Es que si esto se hace es precisamente por la convicción católica, ¿no? La convicción cristiana de los reyes católicos y del imperio en general, porque, claro, ellos veían, oye, es que ellos también son hijos de Dios. Totalmente. Y por lo tanto hay que tratarles con el respeto, con la dignidad que tienen como tales, y son súbditos de la corona como cualquier otro.
1: Hay que entender cómo pensaban esos reyes, que claro, Eran exactamente así, que además el título legal que permitió la exploración, descubrimiento y expansión en América eran las bulas papales de Alejandro VI, es decir, se consideraba por el derecho medieval canónico que las tierras de paganos, la legitimidad para su expansión y conquista correspondía al Papa, quien delegaba en un rey cristiano. De manera que la reina Isabel, cuyo fe y catolicidad

0: Es indudable, pues desde el primer minuto, como he dicho en esta primera ley cronológica de 23 de mayo, tiene muy claro que son seres humanos, que son personas y que son vasallos suyos en las mismas condiciones que eran los vasallos de Castilla, de Aragón, de Navarra o de Canarias. Es decir, es un sujeto que hay que evangelizar, es un sujeto que hay que proteger y un sujeto que tiene los mismos derechos que los demás vasallos.
1: Como has mencionado, digamos, los deseos de Isabel la Católica, que fallece, se ven de alguna forma materializados en esas leyes de Burgos de 1512, y ahí ya vemos como una regulación de lo que se puede hacer con los sitios, ¿no? O sea, vamos, yo leyéndolo digo, esto es como una especie de primera ley del trabajo, por así decirlo, ¿no? Horarios, salarios, condiciones.
0: Efectivamente, vamos, avanza dos siglos, tres siglos en muchos campos. Primero en el trato a los indios, en donde el principio fundamental, y esto es totalmente revolucionario en el siglo XVI, principio del siglo XVI, es que los seres humanos, por nacer, tienen unos derechos inherentes. Esto es lo que debate, lo que discute la Escuela de Salamanca, lo que discuten los teólogos, lo que discuten los consejeros del rey, si las personas que allí están son o no son personas que tienen derechos. Y además, pongámonos en contexto, porque esto conviene decirlo y a lo mejor no se dice demasiado. En lo que se encontraron los primeros cristianos, castellanos, españoles que llegan allí, se encuentran situaciones o prácticas aberrantes, como les llamaban ellos. Situaciones de salvajes en algunos pueblos, en muchos, no en todos. Por ejemplo, las leyes dicen expresamente que está prohibido o les prohíben comer carne humana, aunque sea de persona muerta o de preso. Prohíben el enterramiento de dos jóvenes hembra y dos jóvenes macho con el cacique muerto. Y prohíben el pago de deudas o tributos de las mujeres y las hijas, que son prácticas que existen, además de los sacrificios humanos, totalmente acreditados. Y claro, ese mundo que se encuentran, para algunos, plantean que no son seres humanos y que son, literalmente, digo, animales que hablaban. Ese gran debate se produce y la monarquía, los reyes, con la influencia de teólogos, consejeros, juristas, tienen un principio inexorable. Todos son seres humanos y por el hecho de nacer tenemos que protegerlos y tienen derechos como tienen los demás. Esto es totalmente revolucionario y esto ni se plantea en Inglaterra, en Francia, en Italia o en otros reinos.
1: Sí, de hecho, bueno, luego lo veremos un poquito más adelante, las poblaciones de lo que era, pues no sé, por ejemplo, Nueva España, Nueva Granada y demás, con lo que es Norteamérica, que no tiene nada que ver, pero lo vamos a ver un poquito más adelante, porque es que esta legislación de la que estamos hablando, de protección de los indios, sigue avanzando. Nos vamos, vamos a ver la siguiente parte, que es ya las leyes nuevas, pero que va más allá, ¿no? Porque aquí ya había un problema con las encomiendas, porque había algunos encomenderos que se estaban sobrepasando en ese trato con los indios.
0: Las encomiendas es el punto negro, el agujero negro. Es decir, no cabe duda de la voluntad de los reyes, no cabe duda de que se crearon leyes y se crearon instituciones, no cabe duda de que había religiosos que protegían, se enfrentaban. Habéis hablado de Bartolomé de las Casas, pero yo he hablado de Fray Toribio Benavente en este caso, Fray Antón de Montesinos, perdón, que fue casi el precursor de las leyes de Burgos. En ese contexto, los encomiendas, que era un sistema que ya se dio en la Castilla o España medieval, por la cual se concedía una explotación agrícola, ganadera, una mina, una pesquería de perlas, a alguien que había hecho méritos con la condición de que protegiese a los nativos, que pagase el quinto real a la corona y que garantizase la fe o la evangelización. Claro, llegado a ese punto, se podía dar situaciones en las que no había mano de obra suficiente, en las que no había personas para trabajar. Y allí se produjeron abusos que denunciaron los propios españoles y que llevó al rey Carlos V las leyes nuevas a extinguir las encomiendas en contra de sus propios intereses y de los beneficios que le producían. Esas resoluciones o cédulas, provisiones del rey de las leyes nuevas, al final tuvieron que adaptarse porque la extinción de las encomiendas acabó en la extinción del trabajo personal y sustituyó por la tributación o el pago de unos tributos por parte de los pobladores nativos. Pero efectivamente las encomiendas es donde tenemos que poner el foco del problema y no extenderlo generalmente a la labor de España en América.
1: Y de hecho, bueno, cuando el rey establece efectivamente que hay que poner limitaciones a estas encomiendas, o como se están haciendo las cosas por lo menos, hay revueltas contra tanto en México como en Perú, bueno, los
0: Totalmente,
1: actuales.
0: totalmente. Bueno, se le llegó a decir al rey que al final iba a tener que conquistar, como así ocurrió, América contra los propios españoles. A los encomenderos que se habían puesto en armas, algunos del prestigio y la categoría de Gonzalo Pizarro,
1: Efectivamente.
0: hermano de Francisco Pizarro, Francisco Girón y Francisco Sánchez, eran personas muy prestigiosas que se rebelaron contra las leyes. El rey no le tembló el pulso de forzarlos militarmente a acatar las leyes y a ejecutar a estos destacados personajes con fuerzas mandadas o dirigidas por Pedro Legazca y los propios indígenas, que no olvidemos, estuvieron en muchas ocasiones de parte del rey y luchando con el rey, porque España no tenía allí suficientes fuerzas, suficientes personas para dominar un territorio que es 40 veces España. Hay que contar que el elemento indígena y nativo, desde el primer momento, en muchos casos se pusieron del lado de esas personas nuevas que llegaban y que les reportaban algunas ventajas o beneficios y optaron por aliarse con los españoles.
1: Es, lo que has comentado es muy importante, ¿no? Ese castigo firme a aquel que se sobrepasara con los indios, penas que iban desde que te podían quitar la encomienda, sanciones económicas, reparaciones a los que le has causado daño o, como bien comentabas, castigos de prisión o muerte. O sea, es que esto no era papel mojado, es decir, que esto había que cumplirlo.
0: Totalmente. Mira, ahí hay como las leyes de Indias, que además ahora conviene decir que no se crea que son cuatro leyes. Leyes de Indias es un término muy vago, muy simple, de definir un ordenamiento legal, un sistema legal que duró más de 300 años, que son más de 6.500 disposiciones, que tenían sus instituciones, el defensor de indios, las audiencias reales, el cabildo, regulaba la navegación oceánica, los seguros, los matrimonios, en
1: Todo.
0: fin, es un ordenamiento legal que perduró 300 años. Y esas leyes, decía un señor que fue presidente de la Academia de Historia de Estados Unidos, Lewis Hanke, y otros grandes historiadores, que hay quien se atreviera a desobedecer al rey de España. Porque como las leyes son tan explícitas y tan categóricas, a principios del siglo XX se sacan de la manga un autor italiano nacionalizado argentino en la historia de las ideas de Argentina, a principios del siglo XX, que las leyes no se cumplían. Eso no lo discutió ni lo planteó nadie mientras las leyes estaban en vigor. Y era una manera de desacreditar la labor de España y una manera de empezar la propaganda contra España, por precisamente lo claras que son las leyes a la hora de definir los derechos y lo claro que fueron los ejemplos de aplicación estricta de la ley a quien la incumplía, como
1: No,
0: fueron estos casos, ¿no?
1: ya has escrito el libro de leyes de Indias, ¿has enumerado, o sea, sabes cuántas más o menos pudo haber en esos 300
0: Bueno,
1: años?
0: en las leyes está la recopilación de 1680. Esto lo hizo el rey Carlos II. Todavía hay publicaciones que son varios tomos que obran en mi poder. Y luego esa recopilación, hasta 1805, se promulgó, aprobó la novísima recopilación. Están en torno a las 6.500 disposiciones, con mucho detalle, como he contado, en algunos aspectos, y no solo de estos que hemos hablado de derechos humanos y protección de los indios. Entonces, tengamos en cuenta lo que significa eso. Eso no hay ningún reino, en ninguna colonización o algo parecido que se le parezca, y además, desgraciadamente, debemos decir que no se estudia en los ámbitos académicos, cuando ya en mi época se estudiaban constituciones que habían durado 10 meses o pocos años,
1: Sí.
0: aquí o en América, y salvo honrosas excepciones, las universidades esto lo han abandonado, con lo cual el conocimiento de ese periodo histórico está, pues a mi juicio, mal planteado.
1: Esto era novísimo en la época, o sea, nadie había hecho esto. Pero no solo, o sea, no solo el tema de defender a los indios con la ley, sino luego, porque viendo lo que hicieron, pues no sé, holandeses o lo que hicieron los belgas o los ingleses o los franceses. Hay un factor que es el mestizaje, que eso sí que ahí creamos, bueno, una cosa nueva, ¿no?
0: Totalmente, además no hay que verlo más que hoy en día. Bueno, en primer lugar, España, primero la Corona de Castilla, luego enseguida es la Unión de Castilla y Aragón, y podemos hablar de que es un proyecto español casi de sus primeros momentos. España se había enfrentado a unas realidades que nadie se había enfrentado.
1: También, o sea, es cierto, sí.
0: Inglaterra no tiene ese problema, Francia no tiene ese problema, los condados o duques alemanes no tienen ese problema, ni en Italia. O sea, España se tiene que enfrentar precisamente a esto, como hemos hablado, de qué hacemos con los indios, qué tratamiento legal tienen los indios. Se plantean disquisiciones teológicas, jurídicas tremendas, profundas, ¿no? La Escuela de Salamanca, una gran escuela de filosofía, que actualiza el tomismo en pleno siglo XVI. Y aquí el mestizaje, hay que decir que mientras en Estados Unidos, en Alemania, en Francia, en Holanda, el mestizaje no solo no se admite, sino que está prohibido, en España se hace todo lo contrario. Los reyes lo promueven. Uh-huh. Las órdenes o cédulas de Isabel la Católica en 1504, luego el Fernando el Católico, es cásense indios, indias con españoles y españolas. Hasta el 12 de junio de 1967, yo ya había nacido, el Tribunal Supremo de Estados Unidos no deroga una ley o las leyes de 16 estados de Estados Unidos que prohibían los matrimonios interraciales. Eso es consecuencia de una sentencia del Tribunal de Virginia que condena a un matrimonio de hombre blanco y mujer negra, el caso Loving, estado de Virginia, les condena a un año de cárcel, suspendida la condena a salir del estado durante 20 años por un matrimonio mestizo que estaba absolutamente prohibido, cuando en el 1504 España lo fomenta. En Sudáfrica, hasta el año 1985, los matrimonios internacionales estaban prohibidos, y en Alemania, las leyes de Núremberg, no hablemos, matrimonios mestizos prohibidos. Francia, el código de negro francés, prohibía matrimonios de blancos y negros. España es todo lo contrario, y Hispanoamérica tiene mestizaje precisamente porque las leyes no solo contemplan el mestizaje, sino lo fomentan, por una base cristiana y religiosa. Para los reyes católicos y reyes sucesivos es inasumible que haya matrimonios y nazcan niños sin bautizar y matrimonios que no pasen por el sacramento del matrimonio. Entonces, jurídica y religiosamente, el matrimonio mestizo era sí o sí, cosa que en Europa y en el mundo no ha sido una realidad legal hasta el siglo XX.
1: Sí, eran como, aparte de esa convicción, efectivamente, otra que es un poco la realidad, ¿no? O sea, muchísimos hombres españoles allí, muy poquitas mujeres, más o menos igual un quinto de todos los que se iban a América, y claro, era una necesidad imperiosa de tantos hombres, pues tienen que socorrer a las mujeres nativas, porque es que no hay mujeres españolas, o no hay tantas, no hay las suficientes, ¿no? Y eso se ve muy bien reflejado en los datos, en los censos del siglo ya XIX, un poquito antes de las independencias, que vamos a ver ahora en pantalla, esos datos del mestizaje en el Imperio Español, porque son muy claros, ¿no? Lo vamos a ver aquí, mira, fíjate. Población indígena, hemos puesto las banderas de ahora para que se vea muy, bueno, se vea bien y nos entendamos, ¿no? En México, el 54% de la población, allá por el año 1800, era indígena, el 27% mestiza, 18% blanco, o sea que la inmensa mayoría o indígena o mestizo. Y ya es que puede coger cualquier país, no sé, Argentina, Paraguay, Perú, vemos ahí también, vemos también Bolivia, vemos Venezuela, Ecuador, Colombia, datos. Como ven, pues muchísima población indígena, muchísimo mestizo, y la minoría, excepto en el caso de Argentina, son blancos. Pero claro, la leyenda negra, precisamente, como comentábamos antes, viene a decir que España cometió un genocidio contra las poblaciones indígenas. Y claro, uno coge ahora los datos, 200 años después, de qué es lo que ha pasado, cómo son las poblaciones actualmente, en estos países, y la verdad que los indígenas y la población indígena sobre todo baja. Vamos a ver ese otro gráfico que tenemos preparado de las poblaciones hoy en día, y ahora también contaremos unos cuantos casos en estos países de cómo las élites criollas que consiguieron la independencia fueron precisamente contra esas poblaciones indígenas. Fijaos el cambio, ¿eh? Por ejemplo, en México pues pasa de un 54% que era antes indígena a actualmente un 10%, un 15%. Colombia, Ecuador, lo que era Nueva Granada, pues pasa de un 38 que hemos visto antes, más o menos. Vemos ahí que aquí está un poquito más desgranado, 2,7% y 9,5% de indígena. Venezuela, pues idem de las mismas. Bolivia, pues vemos ahí que también se produce un gran cambio, se queda en un 20%, cuando antes tenían un 50% de indígena. Y Paraguay, pues ahí lo que vemos es que sube el número de blancos en Paraguay, suben hasta el 20%. Y claro, aquí yo quiero hacer mención a una serie de casos que me he apuntado por aquí, porque es que ya no es solo que al final, ahora, en el Imperio Español había más indígenas y más mestizos que en los países independizados actualmente, sino casos, ¿no? Por ejemplo, en Uruguay se acabó con los charrúas en el 1831, fueron a por ellos y, claro, se pasó de tener una población indígena del 1,5% al 0%, y 31% mestiza al 8, o sea que una gran caída. En México, por ejemplo, se expulsó a los nativos de sus tierras y tenemos la Ley Lerdo del año 1856, perdón. Argentina y Chile, por ejemplo, se aniquiló también a las poblaciones mapuche y pampeana. Y en Bolivia y en Perú, directamente en el siglo XX, se llevaron a cabo políticas de esterilización. Es decir, que esos malvados españoles al final promovían más a las poblaciones indígenas y a la población mestiza, que es lo que es Hispanoamérica, mestizaje, que esos salvadores, ¿no? Por ejemplo, Simón Bolívar, sin ir más lejos, era clasista y podemos incluso decir, con los estándares de hoy, racista.
0: Totalmente. Bueno, los indios en las independencias se pusieron abrumadoramente de parte del rey de España.
1: Sí, efectivamente.
0: En las independencias, se contaron. Y los pobladores nativos todavía luchan por sus títulos reconocidos por el rey de España para mantener sus tierras, que eso no se hizo solo en América, se hizo también en Norteamérica. Pero hay un dato, además de este, que es muy interesante, que es el de nuestros propios ojos.
1: Sí, sí, no, tampoco hace falta ver los datos como tal.
0: Pero te iba a poner el ejemplo, Pakistán y la India no hay mestizaje, o sea, ya no son nativos, o sea, el inglés no se mezcló ni en Pakistán y la India, el francés no se mezcló con nadie ni en Haití ni en Argelia, el holandés no se mezcló con nadie en Indonesia. Todos esos países europeos no existe mestizaje. Ya no población nativa, como en el caso de Australia, que desaparecieron poblaciones nativas por completo, pero el caso de Estados Unidos es muy claro.
1: Sí.
0: El caso de Estados Unidos, y además esto está la versión de Charles Loomis, un periodista historiador del siglo XIX, que hizo una obra fabulosa, Los exploradores españoles del siglo XVI, en las que él venía de la costa este, porque ha sufrido un pequeño ictus y le recomiendan ir a la costa oeste, donde están las misiones de Fray Junípero de Serra. Y él reflexiona diciendo que, y se llama la atención, que él, a medida que corre a Estados Unidos, donde encuentra población nativa es donde había unos pueblos españoles, donde había pueblos con nombre español, y en la costa oeste, cuando en la costa este han desaparecido por completo los nativos. Eso le hace a él reflexionar, profundizar y ser uno de los hispanistas más importantes con los que podemos contar hoy en día. O sea que ya no solo el nativo que no está, sino es que ni el mestizaje, como hemos expuesto, cosa que es un fenómeno claramente hispano.
1: Sí, la diferencia es abrumadora. Y ya por terminar, todo esto que hemos hablado de derechos, España lo hace en el siglo XVI, en Portugal no lo hacen tan fuerte con tanta intensidad hasta el XIX, mismo con Francia, pero si hablamos de Inglaterra o Estados Unidos, nos vamos al siglo XX. Entonces, para que se vea mucho esa diferencia de cómo protege España a las poblaciones indígenas. Julio, muchísimas gracias por estar con nosotros.
0: Gracias por la invitación, muy interesante.
1: Y espero contar contigo en otra ocasión.
0: Muchas gracias.

Son las 7:30 de la tarde, una hora menos en las Islas Canarias. Sean todos muy bienvenidos a la redacción abierta aquí en El Toro Televisión, donde ya estamos listos para contaros la actualidad del día de hoy, para enmarcarla y hacer fácil la digestión de las noticias que hoy nos van a acompañar a lo largo del programa y para opinar sobre ellas, que suele ser lo más complicado. Y eso lo queremos hacer aquí con dos principios absolutamente indispensables, la valentía y el rigor, y tienen que ir de la mano, tienen que ir en junto. Uno sin el otro no valen gran cosa. Y además hay que aprovechar el ambiente de libertades que este medio propicia, porque aquí pues sí creemos en la libertad. En fin, que os reto a que os quedéis 10 minutos escuchando el programa y veréis que esto

0: serán decisivas para que los incendios estén contenidos, para que se reduzca la superficie que se está quemando en varios lugares de España. Hoy hay que contar que, además del incendio en Valdusón, Castellón, se ha desatado otro, no en un paraje formidable de vegetación, que es Fermoselle, en la provincia de Salamanca. Ahí también están quemando cosas muy relevantes de nuestro patrimonio natural. Vamos a escuchar a Sánchez, qué es lo que ha dicho hoy.
1: Hoy yo creo que estamos más cerca de ese último objetivo, pero todavía nos quedan horas muy importantes, decisivas, en un contexto, el que nos ha trasladado la EMET y que saben ustedes también, los medios de comunicación y los ciudadanos que se hayan informado, complejo, porque la EMET nos acaba de informar que estamos ya en una nueva ola de calor, y eso significa que va a haber pues menos humedad, que va a haber altas temperaturas, y ya veremos efectivamente cuál es también la evolución de las rachas de viento que pueden agravar las situaciones de incendios que estamos sufriendo a lo largo y ancho del país.
0: Volveremos a los incendios, que siguen siendo lamentablemente noticia de la actualidad de nuestro país, pero antes que eso vamos a abordar un tema que está siendo un incendio para el BBVA, uno de los grandes de la banca en España, uno de los grandes del IBEX. La Audiencia Nacional tiene un problemita gordo, a raíz de las contrataciones que hizo al excomisario Villarejo. Y quiero hablar de ello con el abogado don Luis Pineda, que es el impulsor de esa iniciativa legal. Muy buenas tardes, don Luis.
2: Muy buenas tardes y calurosas, y mandar nuestro abrazo y solidaridad a todos los que están padeciendo esta tragedia que es épica.
0: Sí, sí. Bueno, cuénteme, ¿qué están pasando en la Audiencia Nacional en las últimas horas?
2: Bueno, pues el lunes la organización criminal insertada en el BBVA, dirigida por Francisco González, que tenéis en la imagen, este hombre que hacía gala de que todo tiene que ser ético, publicable, legal, detrás todos los días conspiraba contra la ley y contra los españoles, y de forma muy especial contra sus clientes, porque abusaba de ellos a través de cláusulas abusivas, nada menos que en los préstamos con garantía hipotecaria para adquisición de vivienda, que es un derecho fundamental. Estamos hablando todo el día de que no accedemos a la vivienda, y para accederlo hace falta una llave principal, que es un préstamo hipotecario. Pues bien, ahí incorporaban una cláusula que era ilegal, abusiva, y que fue declarada así por el Tribunal Supremo. Pero a los que no les tenían puesta esta cláusula en la escritura, se inventaron que la tenían, y entonces esto ya era un robo, una estafa, un engaño basado en la superioridad del banco, que manda un recibo y que da la apariencia de legalidad. Eso es lo que hacía a millones de españoles. Y tal es así que Ausbank lo detectó, lo denunció, lo ganó en los tribunales, y también el Banco de España esa práctica criminal de estafar a los clientes. Para, como botón de muestra, solo decir que una vez que se cerró el expediente del Banco de España, que no se cerró del todo en la primera fase, tuvo que devolver 100 millones de euros. Por 100 millones de euros mucha gente va a la cárcel. Ellos todavía no están en la cárcel, pero el Ministerio Público, después del inicio de este procedimiento, la pieza 9 del caso Tandem, de la contratación de Villarejo, pide 173 años de cárcel para Francisco González. Y por lo mismo, el banco que preside el señor Torres, el actual presidente del BBVA, también está sentado en el banquillo, porque ha participado y colaborado en ese proyecto, puesto que las medidas que tienen que adoptar pues para que esto no ocurra, y lo que es peor, es que no han adoptado ninguna medida para que no vuelva a ocurrir. Es más, lo que han hecho es obstruccionismo absoluto y radical en el procedimiento judicial, e incluso han inventado operaciones para intentar desviar el foco de la opinión pública y de los españoles. Pues como una OPA que además no ha salido, y a cualquier presidente le costaría el cargo. Lo que demuestra que no es más que táctica, tacticismo, para mantenerse en el cargo, pues al estilo de Sánchez en el gobierno. Hago lo que sea con el dinero de los que sean, que son los accionistas, los clientes, sobre los que se abusa, para mantenerme en un puesto que no merece, porque un consejo de administración que está sentado en el banquillo, porque es el primer banco de España en la historia de España que está sentado en el banco. No que haya un grupo criminal dentro, que esto ya ha ocurrido otras veces, sino el propio banco. Y además, más de cuatro veces el Ministerio Fiscal ha dicho que está practicando un obstruccionismo absoluto durante la instrucción. Y sus sus tentáculos son poderosos, ¿eh?

0: Xavier,
1: ¿En
0: porque
1: qué contrataban a Villarejo en el BBVA? ¿Para qué?
0: pues le contrataban, en el caso de Ausbank y en el mío propio, de Luis Pineda, para hacerse con información que, no es, que solo es posible tener si accedes a archivos que son accesibles a la policía o estamentos que están sujetos a un especial cuidado y atención, para crear dosieres que te destruyan tu imagen y distribuirlos pues a medios de comunicación, a otros banqueros, a embajadas o a países en donde Ausbank trabajaba. Y esos dosieres tienen alguna verdad y muchísimas mentiras. En virtud de esos dosieres se genera un ambiente, un estado de la ciencia contrario a una organización, como en el caso de Ausbank. Y posteriormente, para conectar con la UDEF, una UDEF que, bueno, quizá resurja, pero a mí me parece que no debería de hacerlo, habría que disolverla, una UDEF en la que el jefe tenía 21 millones de euros metidos en la pared de su casa. O sea, esta era la UDEF que investigó a Ausbank y que hizo los informes contra Ausbank. También le contrató para elaborar denuncias contra Ausbank, denuncias doblemente falsas, en colaboración con Eduardo Ortega, un ex magistrado de la Audiencia Nacional que el BBVA fichó, contrató, pagó para formar parte de esta organización criminal y que tiene el cuajo de ahora darse de baja del banco y volver a ser juez. Bueno, hemos pedido al juzgado y ya está tramitándose en el Consejo General del Poder Judicial que le expulsen de la carrera judicial, porque es que le piden 40 años de cárcel y además por unos delitos gravísimos. Entonces le contrata para investigar ilegalmente, para fabricar historias ilegales y destruir la imagen, la reputación, la honorabilidad, la profesionalidad, para construir denuncias falsarias. Bueno, la denuncia de Ausbank era pretendía que fuese anónima. La hizo el BBV y con datos falsarios para que cayese en la UDEF y que la UDEF hiciese investigaciones favorables a esas mentiras con unos informes que sonrojan a cualquiera. Pero bueno, siguió adelante el procedimiento y para esto es para lo que le contratan a Villarejo, por su capacidad de maniobrar y corromper las instituciones que tienen que servirnos y que nos deben de cuidar y que hacer y hacernos libres, porque la ley lo que hace a los ciudadanos es libres.
1: ¿Cuál es el siguiente paso de la Audiencia Nacional en el asunto que usted persigue contra el BBVA?
0: Pues mira, pese a que la pieza 9 se abrió con cuatro tomos escritos por mí a mano desde la cárcel, donde yo sufría como víctima, no solo inocente, sino víctima de esta organización criminal, ha hecho ya el auto de acomodación en el que a partir de aquí se sube a la sala. Bueno, pues en ese auto de acomodación, fíjate si el BBVA sigue teniendo fuerza, ten en cuenta que en este procedimiento han pasado cuatro fiscales y no se han cambiado porque sí, que se lo diga la estampa, han pasado dos jueces. Bueno, pues en el auto de acomodación inicial se olvidan de que yo soy el principal acusador y tienen que rectificarlo, bueno, añadir todo un número, el 16, con mi acusación y mis pretensiones, cuando todo el procedimiento se basa precisamente en el trabajo que hice desde la cárcel primero y desde después como abogado en mi despacho después. Bueno, se ha rectificado y ahora está en la sala. La sala, este auto no admite recurso. Ya toda la organización criminal, toda esta banda de criminales se va a sentar en el banquillo, incluido el BBVA. Yo tengo curiosidad por saber quién ha recogido en nombre del BBVA el escrito de acusación, porque es el que se va a comer el juicio, que van a ser muchos meses de penurias para este banco, que yo creo, nosotros no lo hemos pedido, pero la ley contempla la disolución del banco. Y en todo caso, lo que sí que hemos pedido es que no pueda seguir contratando con las administraciones públicas. Tú fíjate que uno de los pagos que se hace a Villarejo, de los muchos que se hacen a Villarejo, confiesa el consejero delegado Ángel Cano que se hace con cargo a la Junta General de Accionistas. Es decir, que además de engañar a los clientes, abusar de ellos, robarles y estafarles, a los accionistas se les meten gastos para contratar a criminales para que hagan actividades criminales. Lo del BBVA, yo solo se me ocurre una frase. Basta ya BBVA, vamos a cerrar las cuentas en ese banco porque no tienen fin. Es decir, el presidente actual sigue actuando y arropando al presidente anterior al que le piden 173 años de cárcel por innumerables delitos y le siguen pagando una seguridad. A mí me preocupa esto mucho, y permítame que lo diga, porque estamos esperando, yo creo que con paciencia, con serenidad, que el Ministerio Público haga su trabajo. Es decir, Francisco González tiene la oportunidad, los medios, el convencimiento y la capacidad para escaparse. Y además tiene un equipo de seguridad a su cargo. Acuérdense con Begoña, la esposa del presidente, que se decía que un equipo de seguridad hace lo que le manden. Si le mandan que la saquen en un maletero y se escape, pues a lo mejor tienen que hacerlo. Bueno, en el caso de una empresa privada pagada por el banco para sostener a un presidente al que le piden 173 años de cárcel, que no son indicios. Bueno, esto es presunto, que no es presunto, que todo está perfectamente documentado, aclarado, especificado. E incluso Villarejo, en una entrevista en Fuentes Informadas, reconoce que le contrató el BBV para acabar con Ausbank. O sea, que ya lo ha dicho antes del juicio. Y no lo ha desmentido, porque ha salido más veces en ese medio contando otras cosas. Es un medio muy valiente y bueno, pues ha conseguido estas declaraciones de Villarejo. El BBVA está absolutamente partícipe de delitos que no hay que demostrar. Solamente tiene que empezar el juicio oral. Harán lo imposible para que se retrase. Pero ya tiene que ponerse en marcha la Audiencia Nacional y demostrar que sirve para algo. Porque, don Xavier, usted también ha estudiado Derecho. La Audiencia Nacional es un cuerpo extraño en nuestro cuerpo jurisdiccional. No tiene cabida sin que se crujan las estructuras en la Constitución. Tiene que demostrar que sirve no solo para fichar a jueces como Eduardo Ortega para cometer crímenes. Bueno, tiene que poner, y luego hay una cosa que me parece un chiste, y yo lo lamento, pero ¿cómo puede decir la Audiencia Nacional que no tiene juicios porque no tiene salas? Pero por el amor de Dios, que alquilen el club financiero que lo tienen enfrente, o que se pasen al Tribunal Supremo que está al lado, o les compro yo un cine para que hagan los juicios. Pero ¿nos podemos creer estas cosas?
1: Pues sí. Bueno, don Luis Pineda.
0: Y perdón que hable del tirón.
1: No. Esto entonces queda para septiembre, imagino, octubre.
0: Pues en septiembre, octubre tendremos noticias. Entre otras, si el Ministerio Público no pide una medida cautelar como la prisión preventiva, al menos a Francisco González, no me va a quedar más remedio que pedirla yo. Porque conforme a los criterios de la lógica y las máximas de la experiencia, todo indica que Francisco González va a escaparse. Tiene avión, tiene contactos en el mundo entero, tiene millones que le ha dado el banco, tiene un equipo de seguridad pagado por el banco. O sea, todos los mimbres para que se escape. Yo lo único que pido a la justicia es que sea ciega y que haga su trabajo. Que pidan en la medida cautelar, porque si no este señor se va a reír de todos los españoles, porque se va a reír de la ley. Y la ley es lo que nos hace libres a todos. Y la ley exige, como en el caso de Koldo y Ábalos, entraron en prisión preventiva antes del juicio. Y muchísimos delincuentes, por delitos muchísimos menos graves que estos. Uh-huh. Es que, insisto, hay que recordar que bajo la égida de Francisco González, a decenas de miles de personas se las robó y estafó mes a mes, recibo a recibo, diciendo que tenían una cláusula suelo que no tenían. Y encima defendían que era correcto. O sea, que no tienen vergüenza, ni saben cómo se escribe. Y Francisco González se va a reír de todos nosotros en algún lugar en donde no haya extradición, porque tiene dinero para comprarse la isla y al gobernador de la isla.
1: Pineda, pues esperemos noticias. Un abrazo fuerte y muchas gracias.
0: Un abrazo muy fuerte y un abrazo muy fuerte a todos mis compatriotas que están sufriendo el abandono y la dejadez de un gobierno que no tiene presupuestos y no tiene ni aviones, ni medios, ni estrategia para salvar las vidas de los que... Es que estoy en Zamora y acabas de decir un sitio que está aquí.
1: Sí, Fermoselle.
0: Y es que hace poco la Sierra de la Culebra también se quemó. O sea, no, es que nos ha sorprendido lo que ha pasado. Pero usted es tonto o se cree que todos somos tontos. Pero como esto es previsible y evitable. Sí. Nada del calentamiento global. Se llaman mangueras, aviones, helicópteros. Se llama contratación en invierno. Y se llama que los pueblos de España, que son los que hicieron España y los que la van a sostener, porque ya no existen cajas de ahorros que tengan fundaciones para sostener España. Ya se las han cargado. Y la gente que está en los pueblos es la que puede sostener este país y terminar haciendo que volvamos a estar orgullosos de él. Pues lo van a quemar. Uh-huh. Bueno, en fin.
1: Un abrazo. Hasta
0: un
1: pronto.
0: Abrazo muy fuerte.
1: Hasta pronto. Bueno, continuamos con el recorrido de los incendios porque yo tengo que contaros algo bastante desagradable. Y es que el gobierno, que no contrataba esos hidroaviones capaces de renovar la flota que había quedado muy anticuada, etcétera, etcétera, pues sí tenía dinero, sí destinó 73 millones para mantener los Falcon, el Airbus que utiliza el presidente, y eso se hizo el mismo día que

0: el mismo día que se canceló la renovación de los 10 hidroaviones, lo cual, pues, échenlo, no lo echen en olvido y recuérdenlo el día que nos convoquen a votar a todos. Además de todo eso, hoy hemos sabido también que el gobierno lleva desde 2022 sin reunirse con las comunidades autónomas por el tema de los incendios. Desde el 2022, mira que ha habido incendios desde el 2022, algunos de ellos gravísimos, pues no. Bueno, hoy, en materia de cómo van los fuegos casi uno a uno, hay que decir que los incendios de Ávila y de Madrid, que nos han tenido en vilo durante casi una semana, se mantienen estables en su perímetro, lo cual significa que ese es el primer paso para que se puedan extinguir, y es la primera vez que sucede desde que comenzaron los fuegos. La suerte no es pareja, porque a esos incendios nuevos que ahora mismo están pues, ardiendo en León, en Salamanca, en fin, a esos hay que añadir el ya antiguo de Val de Uxó, en Castellón. Ahí siguen sin asegurar el perímetro, la cosa sigue desmadrada, hay mucha gente que tiene que estar fuera de sus municipios porque los han desalojado, y hay un experto que se llama Fernando Quindelán, que es director del puesto de mando avanzado del incendio de Val de Uxó, que nos cuenta qué dificultades se están encontrando para poder perimetrar al menos ese fuego y que no progrese. Vamos a escucharle.
1: Es un escenario muy complejo, con una masa forestal muy espesa, muchas zonas quebradas y una orografía muy complicada. Además de esto, tenemos una meteorología que, por un lado, nos da ventaja respecto a la ausencia práctica de viento, pero luego tenemos una situación de estabilidad atmosférica que muchas veces impide, por la concentración de humo, actuar a los medios aéreos. De tal manera que nosotros estamos intentando ya consolidar los frentes que están rotos pero todavía activos, y básicamente lo que intentamos es esperar el avance del fuego hasta zonas accesibles.
0: Un desastre, se mire como se mire, y en plena ola de calor, que ha vuelto el calor de una forma desaforada, pues bueno, suerte a los que están combatiendo el fuego, a los que están jugándose la vida, intentando que no suframos más pérdidas humanas y que las pérdidas materiales, pues al menos, sean menores que lo que hemos venido viendo a lo largo de las dos últimas semanas. Bueno, y en el panorama internacional, hay que contar cómo ha sido la toma de posesión de la nueva presidenta del Perú, Keiko Fujimori. Ha tomado posesión, al acto de toma de posesión asistió el rey de España, también asistió el secretario general del Partido Popular, Alberto Núñez Feijóo, y bueno, el primer anuncio que ha hecho Keiko Fujimori es que los militares se van a sumar a combatir la criminalidad en Perú. Parece que Fujimori quiere darle la vuelta a esto de la criminalidad, que por lo visto en Perú es uno de los problemas centrales de la sociedad peruana. La presidenta dice que quiere un país seguro, próspero y unido. Y bueno, dice que se va a centrar en ese combatir la inseguridad ciudadana. Bueno, pues cambios importantes en Perú. Vamos a escuchar a la nueva presidenta.
2: En materia de seguridad, vamos a recuperar cada barrio, cada carretera, cada espacio público para las familias peruanas. Para mejorar los ingresos de los trabajadores, elevaremos la remuneración mínima vital a 1.300 soles.
0: Bueno, hay que contar también que en el Golfo Pérsico, del cual hace días que no hablamos, la cosa no pinta bien, sigue igual de mal que siempre. Si acaso, hay que relatar los avatares de esa guerra que continúa. Estados Unidos y Arabia Saudí, de forma conjunta, han lanzado un ataque contra las milicias pro-iraníes en Irak. El ataque ha dejado 20 muertos. Y los saudíes, Riyad, describe la operación como una operación de autodefensa por los ataques que estas milicias proiraníes estaban provocando en sus refinerías de petróleo. Y de el Pérsico nos vamos a Rusia. Hay una noticia que tienen que conocer, y es que los servicios de seguridad rusos, el FSB, pues ha anunciado la orden de busca y captura del hombre que fue fundador de Telegram y era el principal directivo de esta, de este canal de mensajería muy popular, Telegram. ¿Por qué persiguen al fundador de Telegram, Pavel Durov? Pues le persiguen porque dice que no ha eliminado canales y bots utilizados para que los ucranianos preparasen atentados y sabotajes. Es una operación de la seguridad rusa contra este fundador de Telegram. Bueno, y del panorama, como veis, convulso en lo internacional. Vamos a hablar de la droga, que es un problema que acucia a la sociedad española y en el cual, pues, vosotros y nosotros tenemos las ideas muy claras. Hay que cambiar el paso, hay que cambiar el rumbo drásticamente. Hay que ampliar las condenas, probablemente haya que crear juzgados especializados, que los que son detenidos por tráfico de drogas no entren y salgan del juzgado como ahora, con cargos, sí, pero luego se fugan, pero luego no están el día del juicio, ese tipo de cosas. Tampoco es normal que se castigue tan suavemente a los funcionarios públicos españoles que se corrompen por la droga. Eso tampoco es para nada normal. ¿Qué podemos hacer? Exigir a los partidos políticos que se mojen y que presenten en sus programas electorales medidas concretas, medidas serias, medidas drásticas para acabar con este fenómeno, porque si no, el fenómeno acabará cargándose la sociedad española. Ya hay mucha gente en España que tiene su huerto de sustancias ilegales, que roba la electricidad, que tiene narcopisos en las ciudades, que, en fin, que vende droga y vende droga y vende droga. Se blanquea en la costa española alegremente el dinero de la droga y todo eso sin freno. Bueno, aquí lo que podemos hacer es mostrarles ejemplos a continuo para que ustedes lleguen a la misma conclusión. Hoy nos vamos a Murcia, Molina de Segura, donde ha caído un grupo, una organización que tenía un importante punto de venta de droga en la población, 5 detenidos después de que los hayan desmantelado con un montón de sustancias estupefacientes y, bueno, pues con dinero en efectivo. Ya sabéis cómo funciona esto, es lo casi lo normal. Bueno, y de la droga hay que hablar de cómo está España. Y nos vamos a Ceuta. ¿Por qué? Pues en los últimos 9 días, más de 1.000 jóvenes se han colado en Ceuta. Se han colado y tienen colapsada la ciudad. Y los centros de acogida y de estancia de los que ingresan de forma ilegal en España. Probablemente llamados por, ya saben, la regularización de los inmigrantes, este propósito del gobierno. Entran a nado, algunos se ahogan, pero entran a nado desde Marruecos, en un momento en el que precisamente a la Guardia Civil pues se le ha estropeado la lancha, la tienen inoperativa, la única que deben tener, por lo visto, y aprovechando un fenómeno que es muy importante. No se permite desde hace ya algún tiempo la expulsión, la devolución a Marruecos en caliente. Así es que los que lleguen a nado a Ceuta se van a tener que quedar en Ceuta. No sabemos dónde, eso es el tema, ¿no? Bueno, pues que la cosa está caliente en Ceuta una vez más. Avalancha de migrantes. Y de ahí quiero que paremos un poquito en saber lo que está haciendo a Hacienda, ofreciendo pues el vil dinero, ofreciendo vil metal para ver si engatusa a las comunidades autónomas del conjunto del Estado español y aceptan, tragan con la financiación especial para Cataluña. Solo lo ha aceptado Canarias, todas las otras autonomías, pues hombre, naturalmente Cataluña, pero el resto pues dicen que el soborno que no va a valer y que no aceptan ese acuerdo que pretende Pedro Sánchez con el gobierno de la Generalitat, con los independentistas catalanes y con el gobierno de Salvador Illa.
3: El modelo de financiación pactado el pasado mes de enero entre Pedro Sánchez y Oriol Junqueras cada vez tiene más trabas para salir adelante. Tras una aparente falta de apoyo parlamentario, el ministro de Hacienda, Arcadi España, ha cambiado de estrategia y ha puesto sobre la mesa fondos extra para intentar atraer a las comunidades autónomas. Y aunque la táctica parece haberle funcionado con el gobierno de Canarias, tras duplicar el dinero previsto para el archipiélago, El resto de comunidades, tanto del PP como del PSOE, excepto Cataluña, se han negado a aceptar. De hecho, los consejeros socialistas de Asturias y Castilla-La Mancha han criticado el método del ministro, señalando que está utilizando el Fondo de Compensación Interterritorial, de donde Hacienda va a sacar el dinero para intentar comprar a las comunidades autónomas para fines diferentes a lo que está previsto en la Constitución. Tampoco le ha servido con el consejero de su tierra, Valencia, que rechaza la posibilidad de un pacto similar al de Canarias y defiende que la negociación tiene que ser de todas las comunidades en su conjunto, calificando el plan de Arcadia España de trileo. Ante este panorama, el ministro de Hacienda ha decidido retrasar la reunión con los consejeros autonómicos prevista para este miércoles al 4 de septiembre, algo sobre lo que Esquerra Republicana ya se ha pronunciado y exige que la suspensión sea temporal y que el nuevo modelo quede aprobado antes de que acabe el año. Junqueras además critica la decisión del resto de autonomías y asegura que todo el mundo apoya el nuevo pacto, aunque no lo quieran reconocer. Para él, los del PP están encantados de disponer de más dinero, pero priorizan la batalla política al bienestar de la ciudadanía, ya que el modelo actual es un desastre profundamente desequilibrado.
0: Momento para hablar del Club de Amigos del Toro Televisión, porque si ya habéis llegado a la conclusión de que compartimos ideas, vosotros y nosotros, si probablemente lleguéis a la conclusión de que nosotros estamos en mejor disposición para hacer que esas ideas las compartan cada vez más grupos de españoles, no los que las compartimos ahora, sino más y más y más, pues entonces tendréis que echarnos una mano. Tendréis que echarnos una mano para que financieramente podamos asumir ese reto. Ese reto que nos beneficia a todos. ¿Cómo nos podéis ayudar? Alguno se lo preguntará. Pues hay una forma sencillísima, que es entrar y formar parte en el Club de Amigos. Es tan simple como llamar a este teléfono que hay aquí, 91-616-2464, y en 5 minutos el tema está resuelto con una peculiaridad. Es, creo yo, que el único club en España donde el que entra establece que, con qué cuota quiere participar. No hay muchos, ¿eh? Y acaso, no sé, no digo taxativamente que no haya ninguno más, pero me parece a mí que costaría encontrarlo. Y luego hay otra fórmula, si queréis ayudarnos más, pues podéis formular algún tipo de donación a la fundación que da pues, sentido a este grupo de comunicación. Que sepáis que las dos cosas, tanto la donación como lo que pagáis de cuota al Club de Amigos, se podrán desgravar en la renta de este año, cuando se formule el año que viene, y que en algunos casos la deducción por haber hecho esa donación o esa entrega de cuota al Club de Amigos puede llegar al 80% de la cantidad donada. Así que ahí lo dejo. Es una cuestión de planteárselo, porque es una operación ganadora para ambas partes, para vosotros y para nosotros.

0: Las 8 y 3 jóvenes minutos, momento en el que abrimos nuestra mesa de análisis político y lo primero será presentarles a nuestros invitados. Don Ignacio Catalá, muy buenas tardes.
1: Muy buenas y muy calurosas tardes.
0: Muy calurosa, ola de calor, ola de calor, como para estar apagando incendios.
1: Como todos los años en verano.
0: Diputado del Partido Popular en la Asamblea de Madrid. Bueno, y doña Arancha Cabello, concejal de Vox en el Ayuntamiento de Madrid también.
2: Eso es.
0: Su casa se ha salvado.
2: Se
0: estaba
2: han
0: usted
2: salvado
0: muy inquieta,
2: todas
0: muy inquieta la última
2: casas,
0: vez que la vi.
2: Sí, de la urbanización, en este caso Costa de Madrid, y estamos encantados. Y antes comentábamos que cuando vi que habían intervenido los bomberos del Ayuntamiento de Madrid, que había 30 efectivos esa noche, que pensábamos que lo íbamos a perder todo, y vi que eran ellos, yo rompí a llorar. Porque la emoción de ver que estaban allí y que pensábamos que íbamos a perderlo y no hemos perdido las
0: pues
2: casas,
0: me alegra,
2: aunque sí ha entrado el fuego.
0: Sí, sí, me alegra mucho. Bueno, ¿cómo es aquello? Pim, pam, pum, toma lacasitos, ¿no? Vale, pues vamos con los lacasitos. El tipo este que dice que su hermano habla ruso mejor que Tolstoy, Pedro Sánchez, ya sabéis. Resulta que se marcha a la mareta a bucear en una cala que no sé cómo se llama, me da lo mismo. Los incendios siguen, ahora en otros sitios, en Fermoselle, en Valdeusó, tal. A él todo esto le da igual. Se apaguen, no se apaguen, sean circulares. He visto una explicación de Feijóo impagable en redes sociales sobre los incendios. Bueno, se ha vuelto un experto y lo digo con toda la sorna de la que soy capaz. Bueno, él ha visitado o está a punto de visitar al rey y luego pues se pira. Se pira como ahí veis que denuncian algunos medios, ¿no? Que bueno, oye, el presidente tendría que estar al pie del cañón hasta que la seguridad de los españoles estuviera garantizada y si cree que hay que hacer un pacto climático, que es lo más urgente que tiene España. Hoy lo ha vuelto a reiterar, no os voy a cansar con esto porque el problema es el abandono del medio rural, no es el cambio climático. El cambio climático puede contribuir, sí, las temperaturas y lo que ha llovido en invierno o en primavera y que no se ha hecho ningún trabajo en los montes, muchas cosas, ¿verdad? Pero bueno, yo quiero recordaros ese chiste porque no sé cómo calificarlo si no es como un chiste. Tiene un hermano que ha sido condenado por tráfico de influencias y por malversación. Bueno, ha sido condenado, pero él lo que destaca es que habla muchos idiomas, que tiene una formación exquisita y que habla ruso. Bueno, ¿cómo habla ruso? Lo dice él, que no habla ni palabra de ruso, pero quiero que lo recordéis.
3: David Sánchez, licenciado en Económicas por ICADE, licenciado en Composición y Dirección de Orquesta por la Universidad Rusa de San Petersburgo, donde vivió 6 años, habla perfectamente ruso, inglés, donde vivió muchos años, habla perfectamente francés, italiano, y es una persona que ha dedicado toda su vida a trabajar de forma íntegra y a formarse.
0: ¿Y eso qué tendrá que ver con que haya cometido tráfico de influencias y malversación de caudales públicos? No tiene nada que ver, pero bueno, eso sí, hablará ruso como Tolstoy, bien, pero se orienta fatal en una ciudad relativamente pequeña como es Badajoz, ¿os acordáis?
4: Y David, ¿me puede usted explicar, por favor, porque ayer nadie pudo hacerlo, qué es la Oficina de Artes Escénicas?
5: Disculpe.
4: La Oficina de Artes Escénicas.
5: Sí.
4: ¿Qué es?
5: Bueno, pues vamos a ver, entiendo que es la oficina que se encarga de las artes escénicas.
4: Es que se lo pregunto porque en los organigramas de la Diputación, bueno, y sí, su puesto actualmente se denomina jefe de la Oficina de Artes Escénicas.
5: Sí.
4: Entonces, yo le pregunto, si usted es jefe de la Oficina de Artes Escénicas, ¿qué es la Oficina de Artes Escénicas? ¿Dónde está ubicada? ¿Quién la compone? ¿A qué se dedica?
5: Pues es el espacio donde yo continúo con la actividad que he venido ejerciendo desde que me incorporo a la Diputación en el 2017.
4: Y entonces, materialmente, ¿dónde se encuentra la Oficina de Artes Escénicas?
5: Pues no le podría decir.
0: No le podría decir. ¿De qué poco valen los idiomas cuando uno tiene que justificar algo tan sencillo, ¿no? Claro, luego resulta que le condenaron a 9 años de inhabilitación. Nacho.
1: Bueno, pues ayer tuvimos al capo del Peugeot durante 2 horas mintiendo, soltando falsedades y luego defendiendo a los imputados y condenados de su entorno, pues su mujer, su hermano, Zapatero, que también es de su entorno, también las hijas de Zapatero, y luego cogió, y mientras la mitad de España arde, se puso una camisa de color fucsia, se dio un pirulo por un puesto de mando, y ahora ya ha cogido el helicóptero y se ha ido al palacio a disfrutar de unas muy merecidas vacaciones, donde, por cierto, como el año pasado, seguirá haciendo el mal y seguirá reuniéndose gente para buscar el mal de España, pero bueno, con una piscina muy buena y en un lugar maravilloso como son las Islas Canarias, y bueno, volverá en septiembre como si aquí no pasase nada.
0: 70.000 pavos ha costado renovar la piscina y una especie de laguna que tiene este enclave maravilloso de La Mareta. Arancha.
2: Yo lo que veo es que ha perdido completamente la vergüenza. Ya le han condenado al hermano, ahora le condenarán la mujer. Está España quemándose por culpa de su gestión, porque pagamos más impuestos que nunca y aparte de sus leyes y las leyes que vienen de Europa y que se implantan y bueno, todas estas cosas. Bueno, pues es que todo el dinero está destinado a otras cosas, no a lo importante, sino a sus cosas. Y entonces le da exactamente lo mismo lo que piensen ya los españoles. Y a mí lo que me sorprende de todo esto es que él sabe que sus votantes tampoco les importa mucho que él se vaya. Entonces, yo creo que estamos en el momento en que se cae es como si se cayera el velo y se ven las cosas como son, la cruda realidad. Y vemos a un Pedro Sánchez completamente falto de empatía, que se va de vacaciones porque está mandado, porque para eso él lo vale, y se va con su mujer imputada y con su hermano condenado. Pues ¿por qué no? Pues porque puede, pues ya está.
0: Curiosamente, antes lo hablábamos, hemos sabido que el mismo día o a pocos días de que renunciaran al contrato de renovación de los hidroaviones, que era absolutamente necesario, porque algunos tenían 40 años de servicios. Bueno, el mismo día se destinaron 73 millones a renovar los Falcons y el Airbus que utiliza el presidente cuando tiene que hacer viajes. Y a los puestos de mando de los incendios, el pacto ecológico no le impide llegar a ellos en un Super Puma, que digo yo que no debe ser lo que menos contamina cuando se trata de ir a defender la emergencia climática, ¿no?
1: Bueno, es que lo hemos hablado muchas veces en esta tertulia. El capo del Peugeot, desde el primer día, consideró que España es suya. Y por eso lo primero que hizo, según tomó posesión como presidente de gobierno, fue cogerse un helicóptero y un Falcon para ir a un concierto de música. Y por eso se va ahora, mientras está la mitad de España incendiada, pues se va de vacaciones, con el hermano condenado, con la mujer imputada, a hacer un arroz que pagamos todos los españoles, y a darse unos baños en una piscina que ha costado una millonada renovar. Porque ese es el problema, y es un poco lo que define el sanchismo. Esta gente se ha creído que las administraciones públicas y los bienes de todos son particulares y son de ellos. Y como, por cierto, la izquierda española no le pasa cuentas por ello, pues lo va a seguir haciendo una y otra vez. Y da igual que haga una amnistía, da igual un indulto a Borrás, da igual que sus número dos estén imputados, que da igual la prostitución, da igual, porque la izquierda no le pasa cuentas. Y por lo tanto, lo que decíamos antes, se pone una camisa fucsia, se va de vacaciones y se fuma un puro.
2: Y luego tiene toda una banda mediática que está pagada con nuestro dinero, con el dinero de nuestros impuestos, que consigue soportar como muro de contención el que la opinión pública de sus allegados, porque claro, tienen que ser afines votantes del Partido Socialista o de la izquierda, pues le contenga la ira que podría suponer que estuviera, por ejemplo, en los medios a esos periodistas recriminándole que cómo es posible que con lo que está pasando en España tú te vayas de vacaciones tan pancho.
0: En eso, Arancha, ha habido un cierto decaimiento. Ayer consintió 5 preguntas, 5 de las 5 tenían como eje central la corrupción, diferentes aspectos de la corrupción, pero no le preguntaron otras cosas. Y él, en el balance, antes solía hablar de la prosperidad de los españoles, de que la economía va como una moto, esto ya se le ha olvidado. La vivienda, la gran prioridad, la vivienda, porque la vivienda, sí, pero me voy de vacaciones. Me voy de vacaciones, como no tengo apoyos en el Congreso, pues lo de la vivienda ya si acaso hablamos a la vuelta de vacaciones. O no hablamos, si es que da igual. Bueno, vamos al tajo porque hay mucha tela que cortar. El juzgado que investiga a José Luis Rodríguez Zapatero acaba de decidir que va a investigar las cuentas de las hijas que va a investigar las cuentas de la secretaria, Gertrudis, y que, bueno, que va a investigar las cuentas de Julito. Porque, bueno, pues debe haber cosas que están todavía por aflorar. Y dentro de todo esto, el marco de lo que es lo de los zapateros, luego volveremos a hablar de ello, porque las hijas han desmenuzado las cuentas de esa agencia de marketing que tenía, What the Fab, y son absolutamente increíbles. Pero hay que hacer un alto en el camino porque Begoña Gómez se marcha a la Mareta con su marido, pero antes de irse a la Mareta ha decidido cambiar de abogado. Ya no le vale Antonio Camacho, que fue ministro del gobierno de su marido, y ahora ha decidido cambiar en la persona de un penalista mallorquín que se llama Jaime Campaner, que es, dicen, un especialista en juicios por jurado. Especialista relativamente, porque uno de sus clientes era el futbolista Rafa Mir, que fue condenado a 9 años por un abuso sexual. Ya no hay que decir presunto, porque fue condenado, como les digo. Si relacionamos a este nuevo abogado de Begoña, Jaime Campaner, elegido porque es muy ducho en tantear a los jurados, también tenía relación con un hijo de Puyol y fue el abogado que utilizó el Barça cuando tenía no sé qué líos internos, los de Laporta, contrataron a este caballero, Jaime Campaner, que ahora es el abogado, ha pedido la venia, se la van a dar porque esto es automático, y ha pedido 10 días de aplazamiento porque dice que tiene que estudiar el escrito de alegaciones que ya termina todo el periplo judicial de Begoña Gómez hasta el día que se sienta en el banquillo y sea juzgada por 7 hombres justos, o 7 mujeres, no lo sé, si serán hombres o mujeres, tanto da. Nos lo cuenta Isabel Toscano.
6: Begoña Gómez tiene nuevo abogado y es un experto en juicios con jurado popular. La esposa del presidente del gobierno ha tomado la decisión después de que la Audiencia de Madrid avalara llevarla a juicio ante 9 ciudadanos que tendrán que juzgar si ha cometido o no los delitos de malversación y tráfico de influencias. Su nuevo abogado es Jaime Campaner, especialista en derecho penal económico y derecho procesal, pero sobre todo en juicios con jurado popular, donde tiene una amplia experiencia. Pero es que además ha formado a fiscales, jueces y a otros abogados para ese tipo de procedimientos. Durante su carrera profesional ha llevado la defensa de Josep Puyol Ferrusola en el juicio contra el expresidente catalán Jordi Puyol y sus hijos, la del asesor fiscal Salvador Trinchet en el caso Nós, o la del Fútbol Club Barcelona bajo la presidencia de Laporta en la auditoría sobre la gestión de la anterior junta directiva. También ha representado al futbolista Rafa Mir, que fue condenado por abusos sexuales. Begoña Gómez y su anterior abogado, Antonio Camacho, han tomado la decisión de no seguir trabajando juntos de mutuo acuerdo para que la esposa de Pedro Sánchez afronte esta nueva fase con la mejor defensa posible.
0: Yo lo comprendo, porque Antonio Camacho ha sido un muy mal abogado que le ha dado muy mal consejo a Begoña Gómez. Tampoco sé si Begoña Gómez es de las que se deja aconsejar, pero desde luego el obstruccionismo con el que han tratado al instructor no ha hecho más que empeorar, a mi modo de ver, para la posición técnica en el juzgado de la señora del presidente del gobierno. Nacho.
1: Bueno, Begoña Gómez decide cambiar de abogado, suerte con eso. Es que toda España ya sabe lo que ha pasado con esa cátedra. Y lo sabe en parte porque en la Asamblea de Madrid hicimos una comisión de investigación donde vino la señora Gómez a no colaborar y a no declarar acogiéndose a un derecho y donde quedó acreditado que le montaron una cátedra en la que ni ella misma podría haber dado clase por su falta de currículum, en la que se adjudicaban contratos a dedo y en la que se creó un software que luego Begoña Gómez se metió en el bolsillo, robó ese software. Y lo que pasa es que, bueno, por el camino la pillaron con el carrito helado y rápidamente intentó embarrarlo todo. Pero eso ya ha quedado acreditado. Eso lo sabe todo el mundo, lo sabe toda España y creo que salvo Pachi López, que sigue diciendo yo con Begoña, el resto de los españoles
0: se ha olvidado
1: pues
0: del eslogan.
1: Saben que lo que tenemos aquí es a una persona que está imputada por muy graves delitos contra los bienes públicos y que, como le ha pasado al hermano de Sánchez o al fiscal general del Estado de Sánchez, pues acabará condenada. Pero esto, por ahora, da igual, porque ya está en unas vacaciones que pagamos todos los españoles en Canarias.
0: La Universidad Complutense ha elevado su escrito de conclusiones y estima en 113.000 euros lo que ha perdido por esta desviación del software a los intereses particulares de la señora Begoña Gómez, que lo registró a su nombre. Esto está, eso es imborrable. Arantxa.
2: Su nuevo abogado lo tiene muy complicado. Es que cuando yo escucho que no hay pruebas, digo, pero ¿cómo puede ser que digan que no hay pruebas? Es que se creían tan impunes y tenían tal desconocimiento de la administración que es que han regado de pruebas. Yo siempre he dicho que el gran error de Begoña Gómez ha sido meterse en la administración pública y utilizar una cátedra y obligar a, bueno, insinuar que alguien le concediera una cátedra extraordinaria, que yo mirándome los estatutos, pues es verdad que podría ser discutible que tuviera cabida o no, pero es que ha regado de pruebas el auto, porque ha hecho un montón de cosas que no podía hacer y que están por escrito, porque la administración se carga

0: caracteriza, y eso también lo sabe muy bien Ignacio, porque todos los procedimientos van por escrito. Y si no van por escrito, hay alguien que va a asumir que no, que falta un papel, que también eso es una responsabilidad. Entonces, en la Complutense, por ejemplo, es que dentro de las universidades, igual que los organismos de investigación, están las oficinas de transferencia del conocimiento, que tienen control sobre aquellos productos que son innovación o que son tecnológicos y que son propiedad de las instituciones públicas que los generan. Y entonces, si, por ejemplo, en este caso, ella inscribe algo que no le corresponde, esa oficina tiene la obligación de reclamarlo, que es lo que está haciendo. En el caso de la administración pública y las mesas de contratación, ¿a quién se le ocurre enviar cartas de recomendación cuando no está dentro de la ley de contratos del sector público? Cuando hay mesas de contratación que tienen que decir, deberían haber dicho, o por lo menos sometido a un informe jurídico, que eso no debía estar dentro del procedimiento. Pues todo ese reguero de pruebas es que son inamovibles, es que existen ahí. Si llega la intervención y dice la Intervención General del Estado en un informe que esas cartas de recomendación y que esos contratos tienen irregularidades, eso es una prueba que yo creo que es imposible de levantar por parte de un abogado. Entonces, bueno, yo creo que van a intentar cautivar como estrategia al jurado, pues un poco show americano, pero es que la justicia española tampoco es como la justicia americana.
1: No,
0: pero realmente, bueno, oye, todo el mundo tiene derecho a cambiar de abogado, faltaba más, y por supuesto Begoña Gómez, pero yo lo veo complicadísimo para librarse, sobre todo viendo las pruebas.
1: Bueno, nos vamos a ir a publicidad, apenas 2 minutos, enseguida volvemos con el nuevo imputado en la Guardia Civil, otro exdirector de la Guardia Civil, imputado por el juzgado por lo mismo, por lo de siempre, intentar retorcerle el brazo a la UCO para que no investigara, en el caso de este hombre que se llama Leonardo Marcos, para que no investigaran al hermanísimo, al que habla ruso, a ese, al Tolstoy de la música.
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0: Bueno, dos noticias relevantes que tienen que ver con la Guardia Civil, así es que los que tengáis que ver con el cuerpo, escucharlas bien, porque es lo obvio. El juez ha cambiado de idea, Santiago Pedraza ha cambiado de idea. En un primer momento le pareció que no era para imputar al que fue director general de la Guardia Civil, Leonardo Marcos, el predecesor de la que ahora Mercedes González también está imputada en el caso. Bueno, este hombre, ¿por qué ha sido imputado? Pues porque hay un ex jefe de la UCO, que se llama Rafael Yuste, que dice, sí, sí, a mí me dijo, me dio instrucciones para que la UCO se pusiera de perfil en el asunto del hermanísimo, el músico que habla ruso, ese, para que nos centremos todos en él. Ya venía este hombre salpicado porque al parecer le dio un chivatazo que también se estudia en los tribunales, a Koldo García sobre, oye, cuidado que os están siguiendo, cuidado que os están vigilando, a propósito de las corruptelas ya conocidas de Koldo García en el ministerio de José Luis Ábalos. Y luego, a esta noticia que tiene un impacto monumental, porque ya son dos directores de la Guardia Civil y un DAO de la Guardia Civil los que están imputados por lo mismo, por dar instrucciones para que la UCO se ponga de perfil. Eso ya tiene mucho peso. Y los que sostienen esas acusaciones son igualmente uniformados de rango de la Guardia Civil. Y luego, además de todo eso, pues resulta que ha aparecido un colaborador habitual de la Guardia Civil que se llama Daniel Mateo, que ha ido al juzgado y ha dicho, sí, sí, sí, a mí Leire Díez siempre me hablaba de el Guan. Y cuando ella decía el Guan, se refería explicitísimamente a Pedro Sánchez, el Guan. Y ha dicho alguna otra cosa, no sé si en horario infantil la podemos repetir, pero que él oía cómo los que hablaban con él, Ministerio del Interior, cabe imaginar, decían que a los que mandaban de verdad en la Guardia Civil les faltaban lo que hay que tener para doblarle el pulso a la UCO, porque daban por hecho que eran flojos. Esa es la conclusión. Bueno, vamos a verlo.
1: El juez Santiago Pedraza ha imputado al exdirector de la Guardia Civil, Leonardo Marcos. El magistrado toma la decisión tras solicitarlo el Partido Popular. La imputación de Marcos se produce después de que constasen en el sumario las declaraciones de mandos policiales, entre ellos el exjefe de la UCO. Según los elementos incorporados a la causa, se investigan presuntas indicaciones y presiones orientadas a que los investigadores se pusieran de perfil en determinadas pesquisas que afectaban al entorno del gobierno. Marcos disfruta de un destino de lujo en la Embajada Española en Estados Unidos, con un sueldo de 135.000 euros. El magistrado continúa así acumulando diligencias y testimonios que permitirán esclarecer el caso. Mientras tanto, continúan las declaraciones y Leire Díez es señalada de nuevo. El colaborador de la Guardia Civil, Daniel Mateo, se ha sentado ante el juez Pedraz. El colaborador ha firmado en la Audiencia Nacional el testimonio prestado ante el Instituto Armado. Daniel Mateo habría sido el planificador del encuentro entre la exmilitante socialista y el comandante Rubén Villalba, imputado en el caso Koldo. Mateo ha reconocido que montó una operativa de 6 agentes para grabar en vídeo la reunión. Además, dice haber elaborado un informe verbal de ella, pero que nadie se lo ha reclamado. Díez buscaba información sensible sobre Aldama y la UCO. Las maniobras de la exmilitante respondían directamente a la cúpula del Ejecutivo. De hecho, la investigada aludía constantemente al presidente del gobierno. Afirmaba que el Guan, refiriéndose a Pedro Sánchez, estaba detrás de todo. Una frase repetida ya por varias de las personas interrogadas en las últimas semanas. Quien también estaba al corriente, según Díez, era Mercedes González, la directora general de la Guardia Civil. Leire Díez afirmaba que querían cesar al DAO Manuel Llamas y destituir al ministro del Interior Fernando Grande Marlaska. Aseguró que en Moncloa estaban nerviosos porque el DAO no era capaz de cortar de raíz las investigaciones que afectan al gobierno. Daniel Mateo ha asegurado que no le daba la impresión de que Díez fuese fantasiosa, porque además Koldo le afirmó que tenía peso en la organización.
0: Arancha, tremendo.
2: Pues a mí son estas noticias las que me llenan de esperanza, porque llevamos tantísimo tiempo viendo cómo los funcionarios pensaban que estaban en una situación más cómoda haciendo lo que les pedía el político que la defensa de la ley. Yo que he estado luchando en la administración, con un sacrificio personal muy importante, cada vez que me he tenido que oponer al poderoso y a un secretario de Estado, a un ministro, de decirles, mira, yo estoy dispuesta a hacer lo que me pides, buscando siempre la solución jurídica que sea viable y que sea legal. Pero si me pides una cosa que sea ilegal, no la voy a hacer. Y eso nos ha costado mucho, mucho sacrificio a los funcionarios. Y yo soy de las que creo que hasta que no se viera que eso no se podía hacer y que esos funcionarios tenían que perder la categoría que se les había dado, la reputación, porque es muy cómodo estar cercano al poder. Y me alegro muchísimo porque hasta que no pasen estas cosas y se vea claramente la administración que hacer lo que está bien es lo más seguro y que es como tiene que ser y que esta gente pues tiene que salir de y tiene que ser puestos a disposición judicial y además tienen que ser juzgados y tienen que ser inhabilitados, que lo sean. Porque hasta que todo eso no pase, la colaboración necesaria de tantos funcionarios va a seguir ejerciéndose, porque es mucho más seguro desde el punto de vista de racional estar con el poderoso que defender el ejercicio de la legalidad. Y esta es la situación que hemos tenido tantos años y por eso estamos como estamos.
0: Ignacio.
3: Bueno, yo es que suscribo todas y cada una de las palabras que acaba de decir Arancha. La imputación del director de la Guardia Civil no es una buena noticia, por cuanto daña al Instituto Armado, a la Guardia Civil, que es una de las instituciones más prestigiosas que hay en nuestro país. El sanchismo va a caer, pero el daño reputacional que ha generado en todas las instituciones del Estado, desde la Guardia Civil, a la Fiscalía, al Tribunal Constitucional, al INE, al CIS, Renfe, todo, cualquier cosa que veas, es descomunal. Pero creo que noticias como la de hoy dan una luz de esperanza y demuestran que hay funcionarios valientes, honrados, que solo seguían por el interés general, por la ley y por el derecho, y que han puesto hace mucho tiempo pie en pared ante los desmanes de la mafia más corrupta que ha gobernado este país en toda su historia. Y por lo tanto, pese a que es una muy mala noticia que volvamos a tener a otro representante importante del Estado imputado, creo que la lectura es positiva de saber que ahí detrás sigue habiendo funcionarios anónimos que están defendiendo a España y que están defendiendo la ley.
0: Bueno, hay que hacer dos matices. Uno, ¿quién era este Leonardo Marcos? Pues este es un civil que estaba al frente de Protección Civil y que cuando al PSOE le convino sacar a la directora Mercedes González para mandarla a las elecciones en Madrid, con un éxito descriptible, pues dijeron, a ver, tú, Leonardo, ven aquí. Leonardo estuvo ahí 16 meses, que algunos recuerdan con horror, y luego dijo, bueno, yo quiero mi premio. Y le mandaron a 20.000 euros mensuales a no hacer nada a la Embajada de España en Estados Unidos, en Washington. Y así es la cosa. Y luego, otra cosa respecto a los funcionarios. Creo que va a ayudar mucho en que los funcionarios vuelvan al papel que no debieron haber abandonado lo que ha pasado en Badajoz. Sí. Donde va a haber 9 que van, así que la sentencia sea firme, van a tener que buscarse trabajo, porque no les va a quedar otra. Están inhabilitados por una cantidad de años, por el caso de Miguel Ángel Gallardo, 19. A ver, pues 19 años, ¿qué esperanza tiene? Pues como Santos Cerdán, que creo que se ha hecho conductor de autobús o camionero o algo por el estilo. Nacho.
3: Una pequeña apreciación y de convencimiento personal. Cuando el sanchismo caiga, yo creo que hay muchos funcionarios que van a tener que hacer una reflexión y una introspección personal muy importante sobre qué han hecho o han dejado de hacer en estos años tan negros de la historia de España. A los funcionarios nadie nos puede echar de nuestro trabajo porque nos lo hemos ganado con una oposición, por cierto, muchas veces muy dura. Pero el derecho a no ser removido conlleva una obligación, que es la de plantarse ante el poder político y la de decir, por aquí no paso. Porque la ley y el derecho no son disponibles por ningún político ni por ningún mando. Y por desgracia hay muchos funcionarios que han tragado con demasiadas cosas. Una minoría, porque hay una inmensa mayoría que se han mantenido firme. Pero esa minoría tiene que hacer una muy grave reflexión sobre cómo le han fallado a una sociedad que le entrega un derecho casi sagrado, que es a no perder tu puesto de trabajo, y les han fallado no poniéndose en pie de pared contra los peores políticos que ha tenido este país.
2: Yo no soy tan optimista. Yo creo que la administración ha tenido una degradación en estos últimos años a unos niveles que yo ya es que no doy crédito. La administración se sostiene fundamentalmente por los subdirectores generales, más que por los directores generales, que es un cargo más político. Es cierto que deberían ser funcionarios, pero bueno, se exceptúa muchas veces y eso ya lo ha colonizado mucho el poder político. Pero los subdirectores generales, en general, valga la redundancia, eran los que mantenía la administración y se han sustituido por comisarios políticos, que es cierto que son funcionarios, pero que no tienen la capacitación, muchas veces técnicas, para sostener esa administración. Y de eso se han aprovechado estos años sanchistas y un poquito antes también, que también lo he vivido, desgraciadamente, y lo tengo que decir, también con el PP. Y entonces han ido aprovechando de puestos que bueno, ponen a alguien que no sabe exactamente lo que está firmando y que es muy cómodo, pero que han sido muy militantes en lo político. Entonces han colocado comisarios políticos que sí son funcionarios para tener puestos con competencia y con ejercicio de responsabilidades. Y yo creo que esto nos va a costar mucho arreglarlo, porque se estaba desmoronando la Administración General del Estado. Y esto es un problema que vamos a tener que afrontar y que hay que hacerlo con seriedad. Necesitamos una administración donde los funcionarios recuperen la parte técnica y, sobre todo, esa inamovilidad que nos da la oposición, que la ejerzamos, además, con el convencimiento de que nosotros no tenemos por qué servir al poderoso más allá de lo que nos corresponde, por supuesto, pero no más allá del cumplimiento de la ley. Y ciertos cuerpos,

0: políticos.
1: Bueno, vamos con Zapatero, con sus hijas, con las cuentas que ahora van a ser investigadas de arriba abajo, incluyendo las de la secretaria Gertrudis, con un añadido, y es que desmenuzadas las cuentas de la empresa de las hijas que se dedica al marketing, WADEFAB, resulta que no hay ninguna en su sector de actividad que presente esa espectacular capacidad de generar beneficios que tienen las hijas de Zapatero. No hay ratio económica comparable. Lo suyo es, da 9 veces más rentabilidad que la más aventajada del sector. Eso es así. ¿Cómo es posible? Pues ya se lo pueden imaginar. Pues de cada 4 euros facturados, hay 1 euro de beneficio. Eso no hay empresa española, después de pagar impuestos, seguridad social, etcétera, etcétera, que pueda acreditar algo tan ventajoso. Nos lo cuenta Yolanda Rodríguez.
2: Las revelaciones sobre el patrimonio y la actividad de las hijas de Zapatero abren un nuevo y polémico frente. Todo ello en plena investigación de la empresa WADEFAB. Según los últimos balances económicos publicados, la empresa propiedad de Alba y Laura Rodríguez Espinosa ha experimentado un crecimiento meteórico. Este desarrollo desafía por completo la lógica del mercado audiovisual y publicitario español. Los datos de facturación y rentabilidad son desbordantes. La agencia de las hijas de Zapatero ha logrado multiplicar por 9 la rentabilidad media de su sector. Para hacernos una idea del volumen, la empresa consiguió convertir en beneficio neto limpio 1 de cada 4 euros que ingresaba en su caja. Un margen de ganancia excepcional y muy poco habitual en este tipo de empresas. Este dato financiero choca con la tormenta judicial que rodea a la familia. Recordemos que la sociedad está bajo la lupa de los investigadores de la UDEF. Los investigadores examinan los movimientos económicos de la agencia tras hallar información sospechosa y que relaciona a la empresa directamente con Plus Ultra y análisis relevante. Beneficios millonarios, vínculos empresariales bajo sospecha y máxima tensión política que sitúa al expresidente y a sus hijas en el punto de mira. Eso sí, de las joyas todavía ni una palabra.
1: Y esto nos lleva al tercer pivote, que es Zapatero y sus andanzas y las de sus hijas, que el día que las oigáis hablar en el juzgado ya veréis qué susto. Lo del el que habla ruso va a quedar en nada. Bueno, que eran un prodigio de administración de esa pequeña compañía, de la cual pues ya sabemos, por Julito, sabemos que Zapatero se encargaba de buscarle los clientes, Zapatero hacía unos informes verbales y ellas dice que los maquetaban. Pero dice Julito que estuvo 3 años pagándolas sin ir a trabajar, que al final va a ser esta una gran habilidad del socialismo en este país. Gente que sabe cobrar sin ir a trabajar, sea en Badajoz con la música y hablando ruso o sea con las hijas de Zapatero. Esto es una gran coincidencia, Nacho.
3: Lo hablamos antes fuera de cámara. ¿Cuántos días lleva Zapatero sin dar explicaciones de las joyas?
1: No he querido decirlo porque no estoy seguro, pero creo que son 40.
3: O sea, que llevamos 40 días en los que un expresidente del gobierno, que sabíamos que era malo, pero malo, muy malo, ahora todos sospechamos que es muy corrupto y que tiene joyas de millones de euros, que no sabemos de dónde vienen, quién se las ha dado. Y bueno, visto la declaración del otro día, yo invitaría a que todo el mundo en casa pues haga una reflexión. Si viene Hacienda y tú le dices que esto no tiene ni destino ni sentido, ni tiene un
1: ni
3: objetivo.
1: Afán, ni afán patrimonial.
3: Ni afán patrimonial, a ver qué te dice.
1: ¿Por qué la guarda en una caja de seguridad, en una caja fuerte?
3: ¿Es tan difícil contar la verdad? ¿Para los socialistas es tan difícil coger y decir quién se las dio? ¿Por qué se las dio? ¿Por qué las guardaba y para qué las estaba guardando? Y luego, pues dentro de la inmoralidad que rodea al expresidente Zapatero, pues tenemos, yo creo, que ya una de las más grandes, porque es miseria moral, que es meter a tu familia y a tus hijas en tus sucios negocios. Porque, hombre, si a uno las niñas no le salen especialmente inteligentes o no le salen especialmente trabajadoras, pues, en fin, uno lo que tiene que hacer es lamentarla y no meterlas en negocios turbios, porque al final sus hijas van a acabar pagando también los pecados del padre. Y sí, bueno, pues en las empresas que decían ustedes al comienzo del marketing, pues creen, ven que no facturan tanto, pues lo que decía usted, la aplicación es muy sencilla, es porque no tienen a sueldo a un comisionista y un lobista, que es en lo que se ha convertido, por desgracia, hace mucho tiempo, José Luis Rodríguez Zapatero.
4: Arancha. Yo cuando me enteré de lo de las hijas, no daba crédito, porque es de primero de mafioso el no meter a tu familia en un tema tan evidente de blanqueo. Entonces, a ti te pagan por un negocio, en fin, inconfesable.
5: Pero tú no viste

0: Una empresa.
1: ¿Tú no viste El Padrino?
2: Sí. Vamos, si esto es, una, es claro. un clásico. ¿Tus hijos al frente del negocio?
0: Sí, al frente del negocio, pero sin firmar. Al frente del negocio sin un rastro y una trazabilidad como la que tienen. Porque, de verdad, que en temas de blanqueo lo primero que miran es si el negocio es real, si eso es una empresa interpuesta y lo que están utilizando es esa empresa para pagar algo que es inconfesable, que es precisamente lo que se está haciendo. Y es que la trazabilidad del dinero es de una... es muy grosera.
1: Es obscena.
0: O sea, sí, sí, y dices, es que es la misma cantidad que del rescate, y entonces se lo ponen a unas chicas que hacen no sé qué, pero que se puede evaluar perfectamente, que la maquetación es algo que se puede comprobar con una pericial para saber si eso que le han pagado 500.000 euros, 400 o lo que sea, los millones que ha cobrado, se corresponde con un trabajo realizado en mercado. O sea, que es muy fácil de probar eso. Eso lo que nos explica es una cosa. ¿Qué impunidad no tendría Zapatero, la conciencia de impunidad para meter a su familia de esa forma tan obscena y tan evidente? Volvemos a lo mismo de antes de Begoña, lo tiene muy complicado Begoña, pero es que también lo tiene muy complicado las hijas de Zapatero, a no ser que él se autoinculpe y que diga que efectivamente esto era una cosa suya y que no tenía nada que ver con ella.
1: Cosa que no ha hecho.
0: Y no ha hecho.
1: Y podía haberlo hecho perfectamente.
0: Pero él sigue pensando que va los resortes del poder le van a... Amparado.
1: Bueno, os ruego un momento de atención. ¿Os acordáis cuando este gobierno decía que era una inmoralidad terrible que la justicia le diera beneficios en la condena a Víctor de Aldama? ¡Uy! ¿Por qué es un delincuente? Decían, ¿por qué es un delincuente? 5 indultos del mismo gobierno a gente que ha malversado fondos públicos, que ha contribuido a la corrupción, en algunos casos para beneficio propio y en otros para propiciar esto de el procés, como es el caso de Laura Borràs, que es uno de los más escandalosos indultos que ha concedido este gobierno, al que se le ha olvidado eso de que cómo vamos a dar beneficios en la sentencia a un corrupto, a un comisionista. Pues mira, 5. Vamos a verlo, Marién Vallejo nos lo cuenta.
3: El Gobierno ha decidido aprobar hasta 5 indultos de la misma modalidad en el último Consejo de Ministros del curso político. Unos indultos con los que se cierra este curso y algunos de ellos han traído bastante polémica. El que más tensión está provocando es el indulto parcial a Laura Borràs, expresidenta del Parlamento de Cataluña. Recordemos que fue condenada a 4 años de prisión, 4 años de inhabilitación y una multa. Ahora el indulto concedido por el Ejecutivo hará que se libre de prisión mientras que se mantiene esa multa y esa inhabilitación. El Ministerio de Justicia ha asegurado que esta decisión se toma a raíz de lo planteado por el Tribunal Superior de Justicia de Cataluña, donde la sentencia se afirmaba que la pena de prisión era desproporcionada y excesiva. Otro de los beneficiados e indultados es el artista Natalio Grueso, condenado a 8 años de prisión, 8 de inhabilitación y una multa por apropiarse de fondos de la Fundación Niemeyer a través de facturas falsas o manipuladas con las que se lucró él, familiares y amigos. Tras su condena empezó una recogida de firmas de varios artistas que ha acabado con ese indulto parcial que también le libra de entrar en prisión. Según el gobierno, lo hace por razones humanitarias relacionadas con su estado de salud. El tercer indulto ha sido para Juan Fernández Gutiérrez, exalcalde de Linares, un municipio de Jaén, condenado a 3 años de prisión que ahora se le va a rebajar a 2 e inhabilitación de 7 años que se mantiene. Fue condenado por cobrar más de 125.000 euros en sobresueldos ilegales. Por último, el gobierno también ha indultado a 2 ciudadanos particulares que fueron condenados por delitos contra la salud pública. A ellos se le va a computar la inicial pena de prisión de 3 y 4 años por uno de 2.
1: O sea, indultamos a la Borràs porque gastaba dinero público indebidamente. Indultamos al líder de una fundación absolutamente ligada al PSOE en Asturias e indultamos al alcalde de Linares en Jaén por llevárselo crudo, por llevárselo a su casa. Qué curioso todo, ¿no? Es tremendo.
0: Bueno, sí, han aprobado la amnistía. O sea, esto es un caso de corrupción ya a unos niveles, y esto es corrupción, claro, es evidente. Claro. Para unos políticos que han venido a un gobierno que ha venido a robar, y ya está, es mi opinión, Yo considero que no han venido a gobernar, han venido a llevárselo desde el primer día.

En este maravilloso viaje que comienza ahora, nos vamos a reunir con talentos muy diversos cuyas obras se relacionan estrechamente con nuestras emociones. Tocadas por la ilusión. Tocadas por alcanzar el éxito. Tocadas por una sensibilidad diferente. Tocadas por mostrar que hay un mundo distinto.

0: El día en 30 minutos. El juez Santiago Pedraza ha decidido imputar a un exdirector, a otro exdirector general de la Guardia Civil, Leonardo Marcos. Y era el predecesor de Mercedes González, que también está imputada en el mismo caso, y por las mismas cosas. ¿Qué cosas? Tratar de que la UCO fuera menos expeditiva en la investigación que hacía del caso del hermanísimo músico de Pedro Sánchez, el caso de la Diputación de Badajoz. Se da la circunstancia de que ya es el tercer alto cargo de la Guardia Civil imputado por lo mismo, por esas instrucciones dadas a la UCO, presuntamente dadas a la UCO. Además, Leonardo Marcos resulta que disfrutaba de un destino de lujo, muy bien pagado, unos 20.000 euros al mes, en la Embajada de España en Estados Unidos.
1: En el caso de Leonardo Marcos, ha sido el exjefe de la UCO, Rafael Yuste, el que ha denunciado sus órdenes para mantenerse al margen de investigaciones relacionadas con el hermano del presidente del Gobierno, David Sánchez. Asimismo, Marcos también se ha visto vinculado a un presunto aviso previo a Koldo García sobre actuaciones policiales. El propio Koldo García reconoció ese supuesto chivatazo relacionado con las corruptelas que protagonizó al amparo de José Luis Ábalos.
2: El juez Santiago Pedraza ha imputado al exdirector de la Guardia Civil, Leonardo Marcos. El magistrado toma la decisión tras solicitarlo el Partido Popular. La imputación de Marcos se produce después de que constasen en el sumario las declaraciones de mandos policiales, entre ellos el exjefe de la UCO. Según los elementos incorporados a la causa, se investigan presuntas indicaciones y presiones orientadas a que los investigadores se pusieran de perfil en determinadas pesquisas que afectaban al entorno del gobierno. Marcos disfruta de un destino de lujo en la Embajada Española en Estados Unidos, con un sueldo de 135.000 euros. El magistrado continúa así acumulando diligencias y testimonios que permitirán esclarecer el caso. Mientras tanto, continúan las declaraciones y Leire Díez es señalada de nuevo. El colaborador de la Guardia Civil, Daniel Mateo, se ha sentado ante el juez Pedraz. El colaborador ha firmado en la Audiencia Nacional el testimonio prestado ante el Instituto Armado. Daniel Mateo habría sido el planificador del encuentro entre la exmilitante socialista y el comandante Rubén Villalba, imputado en el caso Koldo. Mateo ha reconocido que montó una operativa de 6 agentes para grabar en vídeo la reunión. Además, dice haber elaborado un informe verbal de ella, pero que nadie se lo ha reclamado. Díez buscaba información sensible sobre Aldama y la UCO. Las maniobras de la exmilitante respondían directamente a la cúpula del Ejecutivo. De hecho, la investigada aludía constantemente al presidente del gobierno. Afirmaba que el Juan, refiriéndose a Pedro Sánchez, estaba detrás de todo. Una frase repetida ya por varias de las personas interrogadas en las últimas semanas. Quien también estaba al corriente, según Díez, era Mercedes González, la directora general de la Guardia Civil. Leire Díez afirmaba que querían cesar al DAO Manuel Llamas y destituir al ministro del Interior, Fernando Grande Marlaska. Aseguró que en Moncloa estaban nerviosos porque el DAO no era capaz de cortar de raíz las investigaciones que afectan al gobierno. Daniel Mateo ha asegurado que no le daba la impresión de que Díez fuese fantasiosa, porque además Koldo le afirmó que tenía peso en la organización.
0: Resulta muy significativo. Un mes después de haber rechazado la petición, el magistrado Santiago Pedraz ha dado vuelta atrás sobre sus propios pasos y ha cambiado de criterio. Y en una providencia, hoy el instructor de la Audiencia Nacional acuerda citar como investigado a Leonardo Marcos, el exdirector general de la Guardia Civil, para que comparezca el próximo 10 de septiembre. Será el tercer alto mando del Instituto Armado imputado por los mismos hechos. Retorcerle el brazo a la UCO para que no fueran tan exigentes en los materiales que aportaban al juzgado de Badajoz en la causa que afecta al músico que habla ruso, a David Sánchez. Bueno, un portento en materia de idiomas, dice el presidente del gobierno, pero que luego no se acordaba de dónde estaba su lugar de trabajo. A lo mejor porque estaba acostumbrado a cobrar por no ir a trabajar, como muchos otros socialistas. Ahora, pues ya saben que el músico está condenado a 9 años de inhabilitación. Leonardo Marcos fue señalado por el jefe de la UCO, Rafael Yuste, como el primero que ordenó ponerse de perfil en asuntos que convenían a Pedro Sánchez. Se da la circunstancia de que los servicios de Leonardo Marcos al gobierno fueron premiados por un jugoso destino, un destino de lujo, en la Embajada de España en Estados Unidos, en Washington. Cobra 135.000 euros anuales en su nuevo destino, en el que no sabemos qué es lo que hace. Leonardo Marcos ya estaba siendo investigado por un chivatazo a Koldo García, que el propio Koldo García dice que se produjo. Y hoy, además, un colaborador de la Guardia Civil, que se llama Daniel Mateo, ha declarado que él escuchó personalmente a Leire Díez, que se refería a Sánchez como el Juan, y que en Moncloa estaban enfadados con los mandos de la Guardia Civil porque, según ha contado este hombre, creían que no tenían huevos para cortarle las alas a la UCO.
1: Y Begoña Gómez ha decidido cambiar de abogado y ha fichado al penalista Jaime Campaner. Este abogado será quien defienda a la mujer del presidente en el juicio que se celebrará con jurado popular contra ella. Campaner, que llevó entre otros la defensa del Fútbol Club Barcelona, ha solicitado que se le dé traslado de todas las actuaciones de manera ordenada y que se amplíe 10 días el plazo para presentar el escrito de conclusiones. Nos lo cuenta Isabel Toscano.
3: Begoña Gómez tiene nuevo abogado y es un experto en juicios con jurado popular. La esposa del presidente del gobierno ha tomado la decisión después de que la Audiencia de Madrid avalara llevarla a juicio ante 9 ciudadanos que tendrán que juzgar si ha cometido o no los delitos de malversación y tráfico de influencias. Su nuevo abogado es Jaime Campaner, especialista en derecho penal económico y derecho procesal, pero sobre todo en juicios con jurado popular, donde tiene una amplia experiencia. Pero es que además ha formado a fiscales, jueces y a otros abogados para ese tipo de procedimientos. Durante su carrera profesional ha llevado la defensa de Josep Pujol Ferrusola en el juicio contra el expresidente catalán Jordi Pujol y sus hijos, la del asesor fiscal Salvador Trinchet en el caso Nós, o la del Fútbol Club Barcelona bajo la presidencia de Laporta en la auditoría sobre la gestión de la anterior junta directiva. También ha representado al futbolista Rafa Mir, que fue condenado por abusos sexuales. Begoña Gómez y su anterior abogado, Antonio Camacho, han tomado la decisión de no seguir trabajando juntos de mutuo acuerdo para que la esposa de Pedro Sánchez afronte esta nueva fase con la mejor defensa posible.
0: Y el juez que instruye el caso contra José Luis Rodríguez Zapatero ha decidido ordenar que se investiguen las cuentas de las hijas de Zapatero, de la secretaria de Zapatero, Gertrudis, y también del testaferro de Zapatero, Julito Martínez. Esa es una de las grandes noticias del día de hoy. Además, pues algún medio de comunicación se ha dedicado a comparar los resultados de las compañías de las hijas de Zapatero con las compañías del sector al que se dedica, el marketing más o menos digital o lo que sea. El resultante, pues que, oiga, no hay empresa del sector que tenga la rentabilidad que tiene WhatDeFab, la empresa de las hijas de ZP. ¿Cómo es posible? Pues seguramente porque alguien vela por la buena marcha de esa empresa. No hay ratio económico que se pueda comparar con las empresas del sector del marketing. Todo es extraordinario en materia de la empresa WhatDeFab de las hijas de Zapatero. Fíjense, a cierre de ejercicio esta sociedad, modesta sociedad, tenía en tesorería 134.000 euros, por si acaso hace falta. Nos lo cuenta Yolanda Rodríguez.
4: Las revelaciones sobre el patrimonio y la actividad de las hijas de Zapatero abren un nuevo y polémico frente. Todo ello en plena investigación de la empresa WhatDeFab. Según los últimos balances económicos publicados, la empresa propiedad de Alba y Laura Rodríguez Espinosa ha experimentado un crecimiento meteórico. Este desarrollo desafía por completo la lógica del mercado audiovisual y publicitario español. Los datos de facturación y rentabilidad son desbordantes. La agencia de las hijas de Zapatero ha logrado multiplicar por 9 la rentabilidad media de su sector. Para hacernos una idea del volumen, la empresa consiguió convertir en beneficio neto limpio 1 de cada 4 euros que ingresaba en su caja. Un margen de ganancia excepcional y muy poco habitual en este tipo de empresas. Este dato financiero choca con la tormenta judicial que rodea a la familia. Recordemos que la sociedad está bajo la lupa de los investigadores de la UDEF. Los investigadores examinan los movimientos económicos de la agencia tras hallar información sospechosa y que relaciona a la empresa directamente con Plus Ultra y análisis relevante. Beneficios millonarios, vínculos empresariales bajo sospecha y máxima tensión política que sitúa al expresidente y a sus hijas en el punto de mira. Eso sí, de las joyas todavía ni una palabra.
1: Y el mismo gobierno de Sánchez que criticaba que el empresario Víctor de Aldama fuera premiado por haber colaborado con la justicia, regala ahora indultos a corruptos condenados por malversación y apropiación indebida. En el último Consejo de Ministros, el Ejecutivo de Sánchez ha concedido un indulto parcial a Laura Borràs, expresidenta del Parlamento catalán. Con esta decisión, a la exdirigente de Junts se le conmutará la pena de prisión de 4 años, 6 meses y 1 día por otra de 2 años. Con lo que no tendrá que cumplir prisión. Pero Laura Borràs no ha sido la única indultada. Otro de los beneficiados ha sido el artista Natalio Grueso o el exalcalde de Linares, Juan Fernández Gutiérrez. Nos lo cuenta Marién Vallejo.
5: El Gobierno ha decidido aprobar hasta 5 indultos de la misma modalidad en el último Consejo de Ministros del curso político. Unos indultos con los que se cierra este curso y algunos de ellos han traído bastante polémica. El que más tensión está provocando es el indulto parcial a Laura Borràs, expresidente del Parlamento de Cataluña. Recordemos que fue condenada a 4 años de prisión, 4 años de inhabilitación y una multa. Ahora el indulto concedido por el Ejecutivo hará que se libre de prisión, mientras que se mantiene esa multa y esa inhabilitación. El Ministerio de Justicia ha asegurado que esta decisión se toma a raíz de lo planteado por el Tribunal Superior de Justicia de Cataluña, donde la sentencia se afirmaba que la pena de prisión era desproporcionada y excesiva. Otro de los beneficiados e indultados es el artista Natalio Grueso, condenado a 8 años de prisión, 8 de inhabilitación y una multa por apropiarse de fondos de la Fundación Niemeyer a través de facturas falsas o manipuladas con las que se lucró él, familiares y amigos. Tras su condena empezó una recogida de firmas de varios artistas que ha acabado con ese indulto parcial que también le libra de entrar en prisión. Según el gobierno, lo hace por razones humanitarias relacionadas con su estado de salud. El tercer indulto ha sido para Juan Fernández Gutiérrez, exalcalde de Linares, un municipio de Jaén, condenado a 3 años de prisión que ahora se le va a rebajar a 2 e inhabilitación de 7 años que se mantiene. Fue condenado por cobrar más de 125.000 euros en sobresueldos ilegales. Por último, el gobierno también ha indultado a 2 ciudadanos particulares que fueron condenados por delitos contra la salud pública. A ellos se le va a computar la inicial pena de prisión de 3 y 4 años por 1 de 2.
0: Y los socios de gobierno Sumar se han comido los indultos a los corruptos condenados sin decir ni mu. El único en la izquierda española que ha dicho algo es Emiliano García Page, el presidente de Castilla-La Mancha. Ha dicho que indultar parcialmente a la presidenta del Parlamento, a la expresidenta del Parlamento catalán, Laura Borràs, es pues un error de bulto. ¿De verdad ahora se pregunta retóricamente Page, con la que nos está cayendo en materia de corrupción, ganamos algo de credibilidad indultando a gente que ha sido condenada por corrupción?
6: De verdad, ahora cree que con la que nos está cayendo en materia de corrupción, ganamos en credibilidad indultando a gente que ha sido condenada por corrupción? ¿Es posible que nos crea más gente hoy que hemos conocido a última hora de la jornada de ayer indultos, alguno muy claro por chantaje independentista como el de Laura Borràs, que no tiene nada que ver con el tema de la amnistía, ¿eh? Es decir, indultando por corrupción, que es algo que hemos prometido no hacer nunca, ganamos en credibilidad para decirle a la gente que estamos en contra de la corrupción y más si es de los nuestros.
1: Y el ministro de Hacienda, Arcadi España, ha intentado con fondos extras atraer a las comunidades autónomas al nuevo modelo de financiación pactado con Esquerra Republicana. Y aunque la táctica parece haberle funcionado con el gobierno de Canarias, tras duplicar el dinero previsto para el archipiélago, el resto de comunidades, tanto del Partido Popular como del Partido Socialista, se han negado a aceptar.
7: El modelo de financiación pactado el pasado mes de enero entre Pedro Sánchez y Oriol Junqueras cada vez tiene más trabas para salir adelante. Tras una aparente falta de apoyo parlamentario, el ministro de Hacienda, Arcadi España, ha cambiado de estrategia y ha puesto sobre la mesa fondos extra para intentar atraer a las comunidades autónomas. Y aunque la táctica parece haberle funcionado con el gobierno de Canarias, tras duplicar el dinero previsto para el archipiélago, el resto de comunidades, tanto del PP como del PSOE, excepto Cataluña, se han negado a aceptar. De hecho, los consejeros socialistas de Asturias y Castilla-La Mancha han criticado el método del ministro, señalando que está utilizando el fondo de compensación interterritorial, de donde Hacienda va a sacar el dinero para intentar comprar a las comunidades autónomas, para fines diferentes a lo que está previsto en la Constitución. Tampoco le ha servido con el consejero de su tierra, Valencia, que rechaza la posibilidad de un pacto similar al de Canarias y defiende que la negociación tiene que ser de todas las comunidades en su conjunto, calificando el plan de Arcadia España de trileo. Ante este panorama, el ministro de Hacienda ha decidido retrasar la reunión con los consejeros autonómicos prevista para este miércoles al 4 de septiembre, algo sobre lo que Esquerra Republicana ya se ha pronunciado y exige que la suspensión sea temporal y que el nuevo modelo quede aprobado antes de que acabe el año. Junqueras además critica la decisión del resto de autonomías y asegura que todo el mundo apoya el nuevo pacto, aunque no lo quieran reconocer. Para él, los del PP están encantados de disponer de más dinero, pero priorizan la batalla política al bienestar de la ciudadanía, ya que el modelo actual es un desastre profundamente desequilibrado.
0: Y en la página internacional, Keiko Fujimori anuncia que los militares se sumarán al combate contra la criminalidad en Perú. La nueva presidenta juró ayer el cargo con la promesa de convertir el Perú en un país seguro, próspero y unido. Y centró todo su discurso en el combate a la inseguridad ciudadana. A los actos de toma de posesión asistió el rey de España y también el secretario general del PP, Alberto Núñez Feijóo.
8: En materia de seguridad, vamos a recuperar cada barrio, cada carretera, cada espacio público para las familias peruanas. Para mejorar los ingresos de los trabajadores, elevaremos la remuneración mínima vital a 1.300 soles.
1: Y esta madrugada, Estados Unidos y Arabia Saudí han atacado posiciones de milicias vinculadas a Irán en el este de Irak. Los ataques, que se han saldado con una veintena de muertos y más de 30 heridos, eran la respuesta a una ofensiva de más de 30 drones lanzados por estos grupos contra fuerzas estadounidenses e infraestructuras energéticas saudíes en los últimos días. Y como respuesta a este ataque estadounidense, Irán también ha lanzado este miércoles un ataque con misiles balísticos contra una base aérea estadounidense en Jordania. La respuesta de Trump no ha tardado en llegar y ha amenazado una vez más a Teherán con golpear con fuerza el régimen de los ayatolás. Y hoy hemos conocido que el gobierno de Pedro Sánchez ha destinado más de 73 millones de euros al mantenimiento del Falcon y del Airbus, a los que el presidente recurre muy asiduamente. Lo sorprendente es el momento en el que se produjo esta licitación. Fue realizada por el Ejecutivo justo el mismo día que canceló la renovación de 10 hidroaviones que hoy serían imprescindibles para hacer frente a los incendios que asolan nuestro país. Dijo Pedro Sánchez ayer en su balance del año que es urgente un pacto de Estado para luchar contra la emergencia climática. Un discurso que contrasta con la realidad, y es que el Gobierno lleva desde 2022 sin reunirse con las comunidades autónomas para hablar de los incendios. La última vez que se reunieron fue el 28 de julio de 2022. Entonces todavía era Teresa Rivera la ministra para la transición ecológica.
0: Y los incendios en Ávila y en Madrid mejoran, aunque se desatan otros nuevos como el de Fermoselle en Salamanca, que ha obligado a evacuar 7 localidades y a mantener a una confinado. Todo en una ola de calor asfixiante y mientras sigue quemando el incendio de Valdeusó en Castellón. Un responsable de su extinción nos explica qué dificultades tienen.
9: Es un escenario muy complejo, con una masa forestal muy espesa, muchas zonas quebradas y una orografía muy complicada. Además de esto, tenemos una meteorología que, por un lado, nos da ventaja respecto a la ausencia práctica de viento, pero luego tenemos una situación de estabilidad atmosférica que muchas veces impide, por la concentración de humo, actuar a los medios aéreos. De tal manera que nosotros estamos intentando ya consolidar los frentes que están rotos pero todavía activos, y básicamente lo que intentamos es esperar el avance del fuego hasta zonas accesibles.
0: Bueno, y los incendios son poca cosa y los hay que siguen con su paranoia en plena ola de calor, poner las bombillas de Navidad, es lo más importante para el alcalde de Vigo.
1: Pues eso parece, porque mientras unos están pensando en las vacaciones de agosto, otros ya han empezado con los preparativos de Navidad y aunque les parezca sorprendente, hoy 29 de julio, Vigo ya ha colocado el primer adorno navideño. Su alcalde, Abel Caballero, ha desvelado que 12 millones de luces LED iluminarán la ciudad este año. Eso sí, mantiene en secreto la fecha del encendido y espera poder superar los 5 millones de visitantes que acudieron a la ciudad el pasado año.
0: Y hasta aquí el día en 30 minutos. Les deseamos una muy feliz noche a todos, especialmente a los que continúen con la señal del Toro Televisión.
1: Y les dejamos ahora con Tiempos Modernos, presentado por Mario Pérez. Muy buenas noches.

Pues señores, son las 7 de la mañana y aquí comienza Mañanas en Libertad, un programa en el que les vamos a intentar acompañar. Ya saben ustedes que este programa lo dirige y presenta don Luis del Pino, y en su ausencia, como les digo, les vamos a intentar acompañar el resto del equipo. Hoy en el control técnico está David Cantarero, en la parte de continuidad, si no me equivoco, Marta López, a la que felicitamos un día más tarde de su santo, que fue ayer, Santa Marta y Santa Beatriz. Bueno, pues somos así, porque somos originales. Seguro que a Marta nadie la ha felicitado por su santo hoy, así que somos nosotros los primeros. En la redacción tenemos a don Eric Gutiérrez y a don Guillermo Díaz, auxiliados por Izam Garbín, que ya saben ustedes que es el paciente cero de nuestro resfriado, el resfriado común que tenemos aquí en Mañanas en Libertad. Y en la parte de redes sociales, en la parte de digital, nos acompaña Gonzalo Sánchez Arjona, que es, como solemos decir aquí, nuestro rubio de confianza. El más rubio y el más saleroso, para que luego esté contento y nos deje guapos en las redes sociales. En fin, en este jueves 30 de julio de 2026 vamos a tener como contertulios a dos novedades, dos personas que se incorporan a esta mesa de tertulia. Tendremos la suerte de contar con Juan Navarrete, que es director del Instituto Juan de Mariana. Ya ha venido en alguna ocasión aquí a presentar algún informe, sobre todo relacionado con el tema de la desregularización. Esto es un desregulación, perdón. Este es un tema sumamente importante. Y también Adrián Rubio, que, bueno, él es profesor de la Universidad de las Hespérides. Así que en ambos casos es un auténtico placer y privilegio tenerles con nosotros. Ya saben ustedes que estamos en diferentes redes sociales. Es el momento de suscribirse al canal de YouTube, a TikTok, a Instagram, a Facebook, en fin, a todos los sitios en los que tenemos perfil oficial. Y sobre todo, si están en redes sociales, es fundamental que se acuerden de X, la red favorita de Elon Musk, y también de don Luis del Pino. Nosotros allí tenemos una cuenta donde cada mañana colgamos una pregunta. Pero antes de plantearles la pregunta de hoy mismo, déjenme que le dé las gracias a Javier Merino Sánchez, que es socio del Club de Amigos del Toro Televisión, que también es de Radio Libertad. Él es de Valencia y desde el año 2020 lleva ayudándonos a seguir adelante. Javier, muchas gracias, porque con tu ayuda y la de otras muchas personas, nosotros podemos hacer hoy este programa y además tener diferentes vías para acceder a nuestros contenidos, porque si ustedes se olvidan de algo, si se pierden algo, porque tienen que hacer algo a lo largo de la mañana, por ejemplo, porque este programa es bastante largo, tenemos 3 horas de directo, sepan que en iVoox pueden encontrar todos nuestros contenidos. Allí se pueden suscribir para que les lleguen los avisos directamente cada vez que colgamos algún audio, e incluso pueden dejarnos algunos comentarios si lo desean. Y

0: Hablando de redes sociales, yo no sé si esto es una red social o no, o simplemente un canal de mensajería, pero el caso es que hay dos vías por las que usted puede acceder a los comentarios de Julio Ariza. Es el canal de Telegram y el canal de WhatsApp. A través de estas dos vías pueden ustedes, ya les digo, acceder no solamente a los comentarios, sino también a contenidos muy interesantes que divulga Julio Ariza. Y además son contenidos que a veces no aparecen en otros medios de comunicación, así que si quieren estar informados de manera completa, lo que tienen que hacer es suscribirse a esos canales de mensajería, al canal de Telegram y el canal de WhatsApp de don Julio Ariza. Y don Eric Gutiérrez, buenos días. Tenemos que hablar de esa encuesta que lanzamos todos los días. Yo siempre digo a través de X porque es la vía que más le gusta a don Luis del Pino, a través de la que recogemos buena parte de los comentarios, pero también a través de YouTube, en el apartado de publicaciones y en el chat en directo, pueden ustedes contestar a la pregunta que lanzamos en el día de hoy. Don Eric, ¿por dónde van los tiros?
1: Pues doña Carmen, pues una de las noticias de la semana, que Begoña Gómez, la esposa del presidente del gobierno, ha cambiado de abogado. Antes era Antonio Camacho, ahora es Jaime Campaner, y va a ser el que está detrás de ese, el que, bueno, sí, el que la defienda, ¿no? En ese juicio conjurado que se va a provocar próximamente. Concretamente les preguntamos, ¿por qué crees que Begoña Gómez ha cambiado de abogado? Damos cuatro opciones, algunas de ellas un poquito cortadas, porque X no deja poner más de 25 caracteres, entonces tenemos que acotar un poquito. Pero bueno, para que nos entendamos, las cuatro opciones son: dudas frente a la anterior estrategia, preparar el juicio conjurado, buscar el fallo procesal, buscar ahí un resquicio, ¿no? De oye, por aquí no habéis enviado esta notificación, esto está mal enviado, para atrasar, para, bueno, pues liar, ¿no? Un poquito más ese juicio. Y por último, es casualidad. Oye, pues simplemente se levantó Begoña Gómez, dijo, hey, que quiero cambiar de abogado y ya está.
0: Puede pasar, ¿no? Puede
1: Oye, puede
0: pasar que
1: pasar,
0: dijo, oye, pues
1: sí.
0: mira, cambio de abogado. El caso es que hay algunos mentideros políticos en los que dice que directamente ha sido el propio Sánchez el que ha insistido en el cambio de abogado de Begoña Gómez ante el temor de que el caso acabe en una condena que lo señale directamente. Lo que pasa es que ya sabe usted que Pedro Sánchez en un momento determinado no le duelen prendas para separarse, distanciarse de su hermano, de su mujer, ¿no?
1: De su abogado tampoco,
0: De su
1: yo
0: abogado,
1: creo que
0: ojo,
1: yo
0: ojo,
1: creo que
0: ojo a esa
1: sí
0: cuestión
1: hay que
0: tan
1: cambiar.
0: importante,
1: Sí,
0: que si
1: sí.
0: hay que cambiar de abogado lo tiene complicado, pero en cualquier caso lo vimos en esa declaración, ¿no? En la que decía que hablaba directamente de los casos de Begoña y de David, no de su hermano y su mujer.
1: Mirándolo desde fuera, es tremendo. Es que yo me imagino ser la mujer de Pedro Sánchez, que tiene lo suyo, vamos a decir las cosas como son, pero ver cómo tu esposo, que debe ser la persona más cercana a ti, ¿no? Porque es como siempre digo yo, es la familia que eliges, es la única familia prácticamente que eliges en tu vida, y ver cómo habla de ti, cómo tu nombre propio, ¿no? Que prácticamente es cuando te quieren echar la bronca, ¡Begoña! Pues bueno, que lo diga delante de las cámaras es un poco tremendo.
0: Pero y no solo eso, sino su hermano, que ya les dije yo
1: Sí,
0: ayer que
1: sí.
0: está a un minuto de pedir una prueba de ADN para decir a ver si realmente David Sánchez es su hermano o no. ¿Qué
1: Sí.
0: dirá su madre, no? En plan de, oye, Pedro, pórtate bien con David, ¿no? En plan de,
1: Sí. Y mira que hablan igual, ¿eh?
0: no le niegues a tu hermano, pese a que se te parece mucho físicamente y que tu tono de voz es muy similar, no reniegues de quién eres, ¿no?
1: No, sí, lo has metido tú en ese ajo, las cosas como son.
0: En ese fregado. En fin, les preguntamos hoy por el cambio de abogado de Begoña Gómez, por ese cambio de estrategia para saber qué pasa con esa consorte que es la primera dama de España, o así se presentaba ella, Begoña Gómez, ante diferentes esferas. Pero en cualquier caso, vamos a ir con el repaso a las noticias. Don Guillermo Díaz, buenos días.
2: Muy buenos días, doña Carmen Carbonell.
0: ¿Qué tal está usted de salud hoy?
2: Ahí vamos, ahí vamos.
0: Ahí vamos, qué honesto
2: Sí,
0: es,
2: sí,
0: ¿eh?
2: sí.
0: Cuando no se puede decir que bien, digamos ahí vamos, ¿no?
2: Ahí vamos, intentando mejorar para traer la mejor información a los
0: A mí
2: oyentes.
0: hay una expresión que usa mucho mi abuela que me gusta mucho, que viene a decir algo así como que no está mal, pero bien, bien, bien tampoco, ¿no? Y ella dice, ¿qué tal estás, abuela? Y ella dice, bueno, no estoy mal, pero bien, bien, lo que se dice bien.
2: Bien por decir algo, podemos
0: Exacto,
2: decirlo.
0: bien por decir algo, por comentar algo en este espacio de noticias. Vamos a ir con la información respecto a los incendios, que es algo que nos sigue preocupando, pero ya les contábamos que tenemos que hablar largo y tendido de los casos de corrupción, de ese cambio de abogado de Begoña Gómez, pero también de otras cuestiones secundarias que no por ser secundarias tienen que quitar espacio a nuestra atención, porque en el fondo nos afectan directamente como ciudadanos. En fin, son las 7 y 8 minutos, las 6 y 8 minutos en las Islas Canarias. Aquí comienza Mañanas en Libertad.
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0: Carmen Carbonell.
1: Hola, muy buenos días y cordial saludo para todos. Comenzamos con la información a esta hora de la mañana contándoles que el incendio de Madrid y Ávila quedó estabilizado con 80.000 hectáreas quemadas entre ambas provincias y Toledo, permitiendo el regreso de la mayoría de evacuados, salvo algunas urbanizaciones de San Martín de Valdeiglesias y Pelayos de la Presa. Sin embargo, la llegada de la cuarta ola de calor mantiene el riesgo extremo y abre nuevos frentes preocupantes. En Castellón, el fuego de Valdeuxó sigue activo, con 9.300 hectáreas quemadas y unos 10.000 evacuados en 14 municipios. En Zamora, un incendio en Fermoselle obligó a evacuar 12 localidades y confinar el municipio. En León, el fuego de San Cipriano del Condado forzó la evacuación de 280 personas. Pedro Sánchez anunció que España se encuentra en nivel 3 de emergencia nacional por incendios forestales, una situación sin precedentes, y pidió máxima precaución ante la ola de calor que agravará las condiciones en los próximos días.
2: Que es la primera vez que estamos en un nivel 3 de emergencia nacional en la lucha contra incendios. Lo hemos estado en otras emergencias climáticas que ustedes conocen muy bien y que no quiero reiterar en ellas, pero es la primera vez que lo hacemos con incendios forestales. Y creo que la experiencia de colaboración, de sentido de equipo, de todas las instituciones, desde los pequeños ayuntamientos, pasando por las diputaciones provinciales, a los gobiernos autonómicos, por supuesto también a la UME y al Sistema Nacional de Protección Civil, creo que está siendo muy, muy positiva. Evidentemente, seguro que hay cosas que podemos mejorar. Vamos a aprender, sin duda alguna, de esta primera experiencia en una respuesta de esta magnitud de emergencia nacional a incendios, pero creo que podemos concluir que la respuesta está siendo eficiente, gracias sobre todo al espíritu de equipo de todas las administraciones, sabiendo que nuestro único adversario, nuestro único enemigo, en este caso, es el fuego, y que nuestra principal prioridad es salvar vidas, núcleos poblacionales y vencer al fuego.
3: Ay, Pedro Sánchez, cómo le gusta escucharse. Bueno, vamos a ir ahora con lo de las, con estas palabras de Pedro Sánchez hablando de esa emergencia climática, esa situación extraordinaria. Pero déjenme decirles la buena noticia, entre comillas, del día, ¿no? Que tras cerca de una semana ardiendo, pues al final el peor incendio de nuestra historia, tal y como nos contaban pues los registros históricos, el de Madrid y Ávila, está técnicamente estabilizado. Ya les digo que es uno de los peores incendios, sobre todo porque no ha habido medios para combatirlo y que se ha propagado precisamente por esa pésima gestión forestal. A cambio, pues tenemos un nuevo fuego en Zamora y el de Castellón, que está dando pues bastante guerra, ¿no?, a los agentes de extinción. Se desplaza, por tanto, esa ola de incendios a Castilla y León, donde están activos esos cuatro fuegos en Zamora y en León, y donde se han evacuado 18 localidades, se han confinado dos, todos ellos con un índice de gravedad potencial elevado. Hay un amplio dispositivo trabajando ya en esa extinción y, como les digo, ahora es el momento de hacer balance en los fuegos que han afectado a Madrid, a Ávila y a Toledo, que llevan ya dos días sin ampliar su perímetro, lo que significa que los efectivos están simplemente controlando esos rescoldos para que no se vuelvan a reactivar esos fuegos. Los vecinos empiezan a volver a sus casas, ya en los últimos municipios evacuados de la Comunidad de Madrid. Y es el momento, como les digo, de hacer balance y de ver cómo están las cosas en todos esos puntos en los que se ha quemado pues casas, campos, etcétera, etcétera, y que es una auténtica tragedia. Pero atención a estas palabras que decía Pedro Sánchez, y sobre todo a la luz de los hechos que hemos conocido. En el caso del incendio de la Comunidad de Madrid, de Ávila, que ha llegado incluso a Toledo, al parecer el origen tuvo lugar en una chapuza con una obra con maquinaria pesada, etcétera, etcétera, que no fue intencionado, pero que sí que responde a la culpa del ser humano. Entonces, ahora toca cambiar de discurso, ya no vale lo del cambio climático, ¿no?, sino que realmente respondía a la utilización de maquinaria pesada que picaba piedra para abrir caminos, para hacer un cortafuegos, que no se puede ni se debe usar en verano, pero que se utilizó, y esa simple chispa causó ese pequeño fuego que luego terminó expandiéndose y, pues, como saben, terminó arrasando hectáreas y hectáreas de campo y de bosque. Así que, en el fondo, estamos hablando de una imprudencia, ¿no?, del ser humano, sumado a ese abandono burocrático del campo, con esa excusa ecologista, con ese mantra del cambio climático, que es el que sirve para que todo el mundo se excuse y que nadie asuma las responsabilidades. Desde luego, lo de la chispa es lógicamente una desgracia. La parte buena es que milagrosamente no se ha llevado vidas por delante, como sí que ocurrió en el caso del incendio de Los Gallardos en Almería, que esta misma semana conocíamos que había una última víctima mortal y ya eran 14 los fallecidos por culpa de las llamas en Almería. Pero claro, hay que preguntarle a Pedro Sánchez si ahora que conocemos que la culpa la tuvo una chispa, si quiere seguir construyendo ese relato, ¿no? El del cambio climático y, en fin, tirando de esa retórica para hablar de los clásicos mantras de la izquierda, ¿no? Primero fue lo del agujero de la capa de ozono, luego lo del calentamiento global, luego como el calentamiento global no les cuadraba mucho, empezaron a hablar del cambio climático y ahora estamos con la emergencia climática. Emergencia climática. Bueno, pues la filosofía que nos intentan inocular desde la izquierda, sobre todo para no hacer frente a las responsabilidades individuales que tienen como mandatarios a la hora de gestionar los recursos públicos y entre ellos, pues lógicamente, el campo, ¿no? La falta de medios para esa extinción de los incendios y sobre todo algo que hace mucho en la izquierda, ¿no? Eludir las responsabilidades, hablar de que el ser humano es malísimo, que la culpa es nuestra y que en el fondo la naturaleza pues ha reaccionado con virulencia para castigar al ser humano, ¿no? Y se les olvida a los políticos y en particular al gobierno que la clave es solucionar los problemas y poner medios para ello. Medios y recursos. No están ahí para inventarse las causas, para señalar directamente al ser humano, sino que lo que se les pide es que apliquen las soluciones necesarias. Y eso es lo que justo no están haciendo. Pero claro, habla Pedro Sánchez y yo echaba de menos, seguro que ustedes también, la típica declaración de ese PSOE bueno, presuntamente bueno, ¿no? De, bah, es que es... existe el socialismo y el sanchismo, que son dos cosas distintas. Echaba yo mucho de menos a García Page dentro de las filas socialistas con alguna declaración para erigirse como salvador de este partido que tiene su sede nacional en Ferraz.
1: El presidente de Castilla-La Mancha, Emiliano García Page, cargó contra el indulto parcial a Laura Borrás, preguntando abiertamente qué gana el PSOE en credibilidad indultando a alguien condenada por corrupción, precisamente cuando el partido más necesita dar señales de firmeza en ese terreno. Durante su entrevista para la cadena SER, García Page evitó culpar solamente a Pedro Sánchez, pero fue claro, la decisión es incoherente con el momento político que atraviesa el partido.
0: ¿Verdad? Ahora... ¿cree que con la que nos está cayendo en materia de corrupción ganamos en credibilidad indultando a gente que ha sido condenada por corrupción? ¿Es posible que nos crea más gente hoy que hemos conocido a última hora de la jornada de ayer indultos, alguno muy claro por chantaje independentista como el de Laura Borrás, que no tiene nada que ver con el tema de la amnistía, ¿eh? Es decir, indultando por corrupción, que es algo que hemos prometido no hacer nunca, ¿ganamos en credibilidad para decirle a la gente que estamos en contra de la corrupción y más si es de los nuestros?
1: Sobre Zapatero, admitió tener muchas dudas y que las informaciones que han salido le resultan muy dolorosas, especialmente porque siempre le creyó ajeno a la ambición económica. Le aconsejó abandonar el relato público y centrarse en su estrategia judicial y dejó claro que cerrar filas automáticamente con un militante imputado no es obligatorio, asegurando que ser del PSOE no significa ser cómplice.
3: Pues esa es la pregunta, señores, si está siendo cómplice o no. Hay algunos varones socialistas, suele pasar, que dicen cosas, que critican, pero no hacen absolutamente nada. Claro, una cosa es decir y otra cosa es hacer. Y mientras no hagan nada, esas voces discordantes dentro del PSOE, pues parece por lo menos que son cómplices, ¿no? Así que de nuevo tenemos aquí la hipocresía de García Page, que se atreve a dar lecciones de ética mientras respalda al PSOE Ya pasó con el caso Koldo y vuelve a hacer pues lo de siempre, que es decir cuatro titulares,

0: quedar bien, sobre todo en medios de comunicación afines, en este caso era en la cadena SER, no toma ni una decisión que incomode a Pedro Sánchez. Y sobre todo, acuérdense ustedes que Castilla-La Mancha tiene 8 diputados socialistas en el Congreso que dependen políticamente de él. Paje podría haber acabado con esta legislatura cuando hubiera querido, si de verdad le preocupara la corrupción y le preocupara la deriva del Partido Socialista, porque tiene los votos y tiene la capacidad política. A la hora de plantear una moción de censura, atención a esos 8 diputados socialistas del Congreso que dependen políticamente de García Page, del socialista de Castilla-La Mancha. Pero no ha hecho absolutamente nada. Ahora pretende de nuevo presentarse como referente moral, cuando lleva años sosteniendo con su silencio y con sus votos a Pedro Sánchez, a ese mismo gobierno que ahora está bajo la lupa, bajo sospecha. Y esos señores, pues, tiene un nombre, que es el de hipocresía. Hipocresía de un mandatario socialista que ahora condena la corrupción en los micrófonos, pero que, insisto, que la permiten las votaciones. Ahora se rasga las vestiduras con el tema de Cataluña, con el indulto a Laura Borràs. Pero es que no ha movido ni un dedo. Que habla de ética, pero practica la comodidad política. El estar en esa zona de confort, de no hacer absolutamente nada. Y esto pasa con todo el PSOE, que ahora quieren hacer creer que no sabían absolutamente nada, que eran casos aislados, personas individuales. Pero que no se nos olvide que durante años han estado respaldando y defendiendo a quienes hoy están siendo investigados o directamente condenados, como es el caso de José Luis Ábalos, que estaba sentado en un consejo de ministros y que había muchas personas que están todavía en el cargo y que lógicamente conocían qué estaba pasando en el Ministerio de Transportes. Ya no solamente en las filas del PSOE, también habría que preguntarles a los miembros de Sumar. Así que cuando se habla de ese PSOE bueno y vemos a García Page intentando blanquear al PSOE, hay que dar un toque de atención a esos militantes socialistas que creen en la marca, en el símbolo, en el color, en el signo político. Habrá algún votante que esté indignado, pero hay otros que siguen votando esa marca. Y hay que decirles que no son casos individuales, sobre todo cuando la realidad demuestra que los escándalos se repiten una y otra vez. Y esto pasa en el PSOE desde hace muchísimo tiempo. Me estoy acordando yo de época de Felipe González, pero piensen en otros muchísimos casos de corrupción, como puede ser la FAFE, los ERES en Andalucía. En fin, pongan ustedes el título que quieran. Y esto afecta directamente a la gestión de dinero público en un momento muy duro de nuestro país, un momento muy difícil. Y que esta corrupción nos está costando vidas humanas, como pasa en el caso de Adamuz, con esa pésima gestión dentro del Ministerio de Transportes y esos fallos que desembocan en un accidente mortal. Así que a García Page habría que decirle que no hacen falta más discursos vacíos, ni más intentos de quedar bien con absolutamente todo el mundo. Lo que hace falta son dirigentes valientes que actúen, que hagan cosas. Y aquí esa llamada de atención a esos 8 diputados socialistas en el Congreso. Ahora es el momento de García Page. Ahora Page tiene la oportunidad de demostrar que lo que dice es verdad y que está indignado con esa corrupción. O si por lo contrario es un hipócrita y prefiere seguir sosteniendo a Pedro Sánchez antes que defender de verdad, esa limpieza institucional de la que está hablando. En fin, hoy en la encuesta les preguntamos por una cuestión que nos ha sorprendido a muchos. ¿Qué pasa con el cambio de letrado de Begoña Gómez? Todo parece indicar que el primer abogado que tuvo era una recomendación directa de Pedro Sánchez, y es que buscó a una persona muy próxima, concretamente a Antonio Camacho. Pero conforme han visto la posibilidad de que hubiera una sentencia condenatoria, han decidido cambiar la estrategia y atención, como les digo, a este cambio de letrado.
1: Begoña Gómez cambió de abogado de cara al juicio con jurado. El exministro socialista Antonio Camacho, que llevaba su defensa desde que fue acusada en el 2024, cede el testigo al letrado Jaime Campaner. El cambio se produce de mutuo acuerdo y tras agradecer la labor de Camacho, que protagonizó intensos enfrentamientos con el juez Peinado, quien llegó a multarle, aunque la sanción fue posteriormente

0: anulada. El relevo llega justo después de que la Audiencia Provincial de Madrid avalara que el proceso siga adelante por dos delitos, tráfico de influencias y malversación. El tribunal descartó los cargos de corrupción en los negocios y apropiación indebida que el juez Peinado le había atribuido inicialmente.
1: Pues atención a este movimiento, que es cuando menos extraño, sobre todo teniendo en cuenta la proximidad de este juicio y que Antonio Camacho era una persona muy cercana al presidente del gobierno, sin ir más lejos, miembro directamente, ¿no? De ministerios. En fin, el caso es que se cree que el presidente confiaba en que no se llegase al juicio y finalmente esto no ha ocurrido. Se va a pasar a ese juicio en principio con un jurado popular y esto, pues claro, hace que preocupe directamente al presidente del gobierno, sobre todo pensando en esa posible sentencia condenatoria que señale directamente a Pedro Sánchez y que evidentemente, a la luz de los hechos, parece que tuvo que ver en los enchufes de su mujer y esto pues podría desembocar en la imputación del propio presidente del gobierno en algunos de los casos que están ahora mismo en instrucción. Esto es lo que se dice, pero también hay un punto muy interesante que trae a la palestra artículo 14 respecto a los tiempos. Y es que debemos estar pendientes de esta jugada porque el cambio de abogado de Begoña Gómez complica los plazos al juez Peinado, que está a las puertas de su jubilación. Es decir, la excusa que se nos ha puesto encima de la mesa es que va a preparar Jaime Campaner a la mujer del presidente para enfrentarse a un jurado popular y por eso necesita más tiempo para ponerse al día con la causa. De hecho, las propias fuentes de la nueva defensa de Gómez aseguran que aún no han podido estudiar a fondo el caso, no han adelantado cómo se van a materializar los cambios en su estrategia de defensa y ese aplazamiento en principio está amparado por la ley en esas causas que superan los 1000 folios. En el caso de Begoña Gómez es un procedimiento muy largo, de en torno a 30 tomos, muchos de esos tomos tienen más de 1000 páginas, más las grabaciones audiovisuales. Han pedido, por tanto, ese aplazamiento, 10 días hábiles más para presentar el escrito final de defensa, antes de que Peinado eleve de nuevo a la causa a la Audiencia Provincial. Pero ahí están esos plazos. La nueva fecha límite sería el 15 de septiembre, 12 días después de que Juan Carlos Peinado cumpla 72 años. ¿Y por qué hacemos hincapié en eso? Bueno, porque ese es el límite que obliga la ley, ¿no? Supuestamente el 27 de septiembre tiene que jubilarse Juan Carlos Peinado, llega al límite. Así que quizás sea esta una nueva jugada maestra de Pedro Sánchez, de este prestidigitador, que a veces se saca de la manga este tipo de herramientas con este cambio de defensa de Begoña Gómez, de su esposa, en el ámbito personal, pero ya ven ustedes que públicamente lo ha dicho el presidente, es simplemente Bego. En fin, esto es lo que les contamos respecto a esa pregunta que tienen ya disponible en redes sociales y donde les pedimos que voten, si lo desean, y si lo desean también nos pueden dejar sus comentarios. Pero atención a lo que está pasando en Ceuta y que nos preocupa muchísimo.
0: Ceuta vive una crisis migratoria que recuerda a la de mayo del año 2021. En los últimos días han llegado por mar 1.500 inmigrantes, principalmente marroquíes, que nadan desde las playas de Castillejos durante travesías de hasta 5 horas. El SETI, con capacidad de 512 personas, aloja ya 694 y entre 800 y 1.000 más esperan fuera sin plazas. El presidente de Ceuta, Juan Vivas, lo define como una situación grave, no cabe nadie más y están más de 200 y llegan más de 200 personas al día. Desde la Guardia Civil apuntan a un efecto llamada tras la sentencia del Tribunal Supremo que prohíbe la devolución en caliente por mar y señalan la falta de colaboración marroquí como factor clave, asegurando que si ellos quisieran esto no pasaba. Los menores son derivados a centros de acogida de emergencia habilitados en las naves de Tarajal. Las imágenes de inmigrantes descansando en el suelo sobre mantas de la Cruz Roja y bajo tiendas improvisadas con sábanas y cartones reproducen escenas ya vistas en la anterior gran crisis migratoria de la ciudad.
1: Señores, esas imágenes que llegan a pues, diferentes redacciones, la verdad es que lo que escenifican es esa catástrofe migratoria y sobre todo esta emergencia humanitaria, porque hay muchísimas personas que intentan alcanzar Ceuta nado y, por desgracia, se están perdiendo vidas humanas.

0: marzo en frontera. Lo que hasta el momento hacían los policías, ¿no? De expulsar de manera inmediata a ese inmigrante irregular, en el momento en el que pisa nuestro territorio, en el momento en el que cruza la frontera, dice la sentencia del tribunal que al no haberse abierto un expediente administrativo no se le ofrece asistencia jurídica. Esto es ilegal y, por tanto, esta medida está afectando principalmente a las ciudades autónomas de Ceuta y Melilla, que se están viendo desbordadas. Desbordadas. Y atención a la información que publica hoy The Objective, porque habla de la llegada de inmigrantes a Ceuta que se está disparando después de la visita de Pedro Sánchez a Argelia. ¿Casualidad? Pues quizás en cuanto a los tiempos habría que pensar, ¿no? Porque Pedro Sánchez, a la vuelta de Estados Unidos, después de ganar el Mundial, hizo una paradita técnica para reactivar las relaciones diplomáticas, etcétera, etcétera. Y ahora estamos viendo cómo existe una clara dejación de funciones por parte de la vigilancia en Marruecos, en las costas, que, en fin, empiezan a aparecer muchísimos inmigrantes de diferentes puntos, pues que nos da que pensar, ¿no? Con esta casualidad en cuanto al calendario y en cuanto a los tiempos. Y eso es lo que transmiten esos miembros policiales desplegados en la zona, concretamente en esa frontera, ¿no? Que tienen la sensación de que Marruecos ha relajado el control en sus fronteras tras la visita de Sánchez a Argelia, y que ya pasó hace tiempo cuando hubo una nueva toma de contacto entre Pedro Sánchez y Marruecos, ¿no? Que hizo que se suavizaran las medidas, que hubo un asalto masivo de la valla de Ceuta y Melilla en mayo de 2021. Bueno, pues estamos empezando a ver hechos que nos recuerdan a lo que pasó en aquel momento. Y claro, pues lógicamente nos tiene que preocupar. En fin, ayer conocíamos una noticia tristísima relacionada con el fallecimiento de un minero en Barcelona. Vamos con esa noticia de interés general que nos trae el Banco Santander con la ayuda de don Guillermo Díaz.
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2: Un trabajador de 26 años murió este miércoles en la mina de Cabanases de Suria, en Barcelona, al derrumbarse una pared lateral en una de las galerías mientras operaba un minador continuo. La empresa activó el protocolo de emergencia y evacuó las 240 personas que trabajaban en el interior. Los Mossos de Escuadra abrieron una investigación para esclarecer las causas del accidente. No es la primera tragedia en esta mina. En marzo del año 2023 murieron tres geólogos en lo que se consideró uno de los accidentes más graves de la historia de la minería catalana, aunque la causa judicial fue archivada en diciembre del año 2025 al no hallarse indicios de criminalidad.
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0: 7:33, 6:33 en las Islas Canarias. Seguimos aquí en Mañanas en Libertad contando las horas para que vuelva don Luis del Pino a estos micrófonos. Nosotros sí que hemos activado la auténtica cuenta atrás. No Alberto Núñez Feijóo hablando de unas elecciones generales. No. Nosotros ya hemos puesto el contador y que el lunes don Luis del Pino está aquí. Don Izan Garbín, muy buenos días.
1: Buenos días, doña Carmen.
0: ¿Qué tal va nuestro paciente cero que hoy estaba con tos? Yo creo que esta es la, como se suele decir ahora por parte de los modernos, el karma, la venganza.
1: No, ya es como... estoy saliendo ya.
0: Ya está saliendo, ya
1: sí,
0: estás...
1: Es el punto final, esto de que al final de eso, empiezas otra vez... Y va a tener algo más de síntoma y luego ya se va.
0: Es la vuelta atrás, ¿no? El último paso atrás para coger...

0: pulso y ya salir directamente hacia la salud. Me da esperanza, Doniz Amgarvín, sabiendo que bueno, hay un final y está próximo. En fin, final para Pedro Sánchez. Uf, no lo veremos nosotros, que suelen decir, ¿no?, en los pueblos. No lo veré yo. Esperemos que sí, que lo veamos próximamente. Y vamos a ver si le pasa factura a Pedro Sánchez el tema de los incendios, que desde luego lo que hacen es mostrar directamente esa pésima gestión forestal. Pero también les tenemos que hablar, lógicamente, de corrupción, y en este caso nos vamos a centrar en lo que pasa en el caso Zapatero, en las cuentas de sus familiares y su entorno más cercano, pero no olvidemos otras cuestiones, como por ejemplo el caso Cloacas con Leire Díez, o qué pasa con esos indultos, ese regalo de Pedro Sánchez, que lo que hace es servirse directamente de la justicia para favorecer a los suyos y seguir tirando de esos enchufes. En fin, 7:35, 6:35 en las Islas Canarias. Vamos con las noticias de esta hora.
1: El mayor incendio forestal registrado en España se originó presuntamente durante unos trabajos para abrir un camino en la Sierra de Burgondo, Ávila. Según la investigación, un operario que manejaba una excavadora de 8 toneladas con martillo hidráulico provocó una chispa mientras realizaba unas labores sin autorización y en un periodo de alto riesgo de incendios. La Guardia Civil detuvo al operario, conocido como el Perejil, después de que varios testigos aseguraran que reconoció haber originado el incendio. Posteriormente cambió su versión y afirmó que únicamente retiraba la maquinaria. La investigación también apunta que los trabajos habían sido encargados por la Asociación de Ganaderos de Burgondo para facilitar el acceso del ganado a la sierra. El presidente de la entidad ha reconocido la contratación de la empresa, aunque asegura que desconocía que se fuera a utilizar un martillo hidráulico. El caso, por el momento, continúa bajo investigación judicial.
0: Pues ya lo ven, señores, cambio en el relato y lógicamente tendremos que ver a un Pedro Sánchez, espero, ¿no?, reculando, porque si ahora lo que dice la versión oficial del incendio de Burgondo es que fue la acción humana, que este incendio tuvo su origen en una imprudente chapuza, que fue concretamente el uso de maquinaria pesada picando piedra para abrir caminos, pues tendremos que escuchar a un Pedro Sánchez diciendo que no tiene nada que ver el presunto cambio climático, o la emergencia climática, ¿no? A ver si ahora hay una corrección dentro de ese discurso. No creo que haya una corrección, porque ya saben ustedes que Pedro Sánchez prefiere construir una gigantesca versión de lo malísimo que es el ser humano, de lo grave que es el aumento de las temperaturas, aunque de natural hablemos de ese clima cambiante, ¿no?, y lo poníamos encima de la mesa aquí, pero sobre todo lo importante es que el gobierno de Pedro Sánchez no afronte con objetivos claros y con herramientas técnicas y científicas la prevención y después la extinción de los incendios, ¿no? Ante un problema, pues prefiere tirar de filosofía y hablar de esa emergencia climática. Ya no les vale lo del agujero de ozono, la capa de ozono, lo del calentamiento global, sino que directamente tienen que hablar de ese cambio climático y de emergencia climática. Y lo que está claro es que los incendios no pueden controlarse cuando se encuentran con kilómetros y kilómetros de vegetación continua, con barrancos inaccesibles, con esos caminos cerrados, con esos cortafuegos inexistentes. Pero esto pasa con los incendios, y acuérdense ustedes, también pasa con las riadas. Si los cauces están cegados, si no hay infraestructuras preventivas, porque nunca se construyen, pues es complicado controlar a una naturaleza así. Más allá del término de la emergencia climática, hay una conclusión clara. Y es que no hay medios para frenar esos incendios. Pero es que incluso si compráramos esa exageración ideológica, ese mantra, si nosotros aceptamos esto que nos intenta inocular la izquierda, pues más razón para poner las herramientas necesarias, ¿no? Si realmente hubiera una emergencia climática, se tendría que haber destinado mucho más dinero a la prevención. O sea que su discurso, una y otra vez, se cae. Porque si es por la irresponsabilidad de una persona haciendo esas obras, pues no tiene que hablarse de la emergencia climática. Pero si es por la emergencia climática, la paradoja es que no se han invertido los medios necesarios, aun sabiendo que había emergencia climática. Así que nos pueden lanzar una y otra vez el tema de la emergencia climática. Pero por suerte hay personas que salen a la calle pues para frenar los fuegos, ¿no? Y esto es lo que deja

0: de positivo estos incendios, ¿no? Igual que pasó con la Dana, cuando la gente se echa a la calle para intentar ayudar a los suyos, ¿no? A sus vecinos con lo que tengan, con ramas, con esas pequeñas mangueras, salvando animales, árboles, casas, dando refugio a todas esas personas cercanas, comida. En fin, lo que es intolerable es que luego salgan los políticos a sacar tajada de todo esto y que lo utilicen como arma arrojadiza directamente desde el cargo que ocupan. Y esto en el socialismo, por desgracia, es algo bastante habitual. Llevamos bastante tiempo viendo cómo hacen una utilización de las desgracias de una manera completamente mezquina. Y es algo intolerable que tenemos que criticar una y otra vez. Pero claro, tienen que tirar de cortina de humo para intentar tapar toda la corrupción que rodea al PSOE. Atención con un caso que nos preocupa. El caso de José Luis Rodríguez Zapatero, el de sus familiares y su entorno más próximo. Cuando el juez dice que tiene que ponerse el foco en las cuentas particulares, es porque suena a que se han llevado dinerito.
1: La trama del rescate de la aerolínea Plus Ultra continúa. Ahora, el juez de la Audiencia Nacional, José Luis Calama, ha autorizado a la UDEF a investigar las cuentas bancarias de Gertrudis Alcázar, secretaria del expresidente José Luis Rodríguez Zapatero, al considerar que existen indicios para analizar su patrimonio. Según la información de Voz Populi, la decisión se produce después de detectar la compra de una vivienda por algo más de 132.000 euros entre 2021 y 2023, sin financiación hipotecaria y sin que costen operaciones que justifiquen esa cantidad económica. La investigación también se amplía a las cuentas del propio Zapatero y de sus hijas Laura y Alba Rodríguez. Los investigadores han detectado transferencias por un total de casi 450.000 euros procedentes de la empresa WTFAP entre 2021 y 2025. El magistrado aún trata de esclarecer el origen y el destino de esos fondos dentro de las diligencias abiertas.
0: Tenemos que contarles que el hecho de que el juez aún no haya citado a declarar a las hijas, pese a estar imputadas, se está interpretando como una estrategia del magistrado para seguir presionando al expresidente. Pero claro, piensa el magistrado que el expresidente es una persona humana, con sentimientos, y que va a proteger a sus hijas, a las lobas, que es como las llamaba la propia Gertrudis, la secretaria de José Luis Rodríguez Zapatero. Y se olvida de que en el caso del socialismo son capaces de vender a la esposa, al hermano y a las hijas, si cabe. Que les da absolutamente igual. Yo les decía de broma lo de las pruebas de ADN. Y en el caso de las hijas, físicamente se parece muchísimo a José Luis Rodríguez Zapatero. Pero es que el presidente tenía esa sensación absoluta de impunidad, creyendo que su condición de exmandatario le permitía absolutamente todo, que gracias a sus conexiones internacionales se iba a ir de rosita. Y de hecho, confiaba hasta en el Grupo de Puebla, ¿no? Ese famoso nido de corruptos, de tiranos, de dictadores, de criminales. En fin, José Luis Rodríguez Zapatero, ya ven ustedes que se rodea con lo mejor de lo mejor. En el caso de las hijas, pinta mal, desde luego, sobre todo también teniendo en cuenta que José Luis Rodríguez Zapatero era titular, cotitular de las cuentas, y hay que ver si realmente se construyó esa empresa pantalla para desviar fondos directamente que fueran a acabar en los bolsillos de José Luis Rodríguez Zapatero, o realmente iban a esas cuentas personales de las hijas para el uso particular de Laura y Alba Rodríguez Espinosa. En el caso de las hijas, dramático, ¿no? Meter a las que entonces eran unas niñas y que ahora son adultas, pero ya ven ustedes que esto de la edad es algo que no debe jugar a favor de estas chicas, porque se han beneficiado a título lucrativo de todo este presunto robo de dinero. Pero eso respecto a las hijas. En cuanto a la secretaria, a la fiel Gertrudis, hay que ver cómo es posible que Pedro Sánchez sea tan mala persona de dejarla a los pies de los caballos, ¿no? Con estas informaciones que estamos conociendo y sobre todo con estas casualidades, ¿no? Que se hizo con un piso en Velilla de San Antonio, qué casualidad, donde su hermana, otra Alcázar, era alcaldesa socialista y además investigada también por corrupción, qué casualidad, ¿eh? Todo queda en familia. Pero es que si tiramos del hilo de las hermanas Alcázar, hay otra hermana que en Daimiel regenta un bar muy popular y que ha tenido tanta suerte que le ha tocado varias veces la lotería. ¡Qué casualidad, eh! ¿Dónde acaba el

0: dinero, siempre en manos de los mismos. No sé, es como para pensar, ¿no? Porque hay mucha gente que utiliza la herramienta de la lotería para blanquear capitales. Que no quiero ser yo mal pensada, pero ya es casualidad que a la hermana de Gertrudis le toque varias veces la lotería. No sé, ¿será que juega mucho? A mí desde luego no me va a tocar porque ya les digo que yo a la lotería juego muy poco. Y además, en el caso de la Lotería Nacional lo veo casi como un impuesto, ¿no? Como apoyar directamente al Estado y me duele que mi dinero acabe, yo qué sé, en gestiones como, por ejemplo, qué sé yo, el cambio de sexo. Por poner algún ejemplo. A propósito, para recomendarles un artículo, el de Juan Carlos Girauta, que publica hoy en El Debate, que se titula ¿Quién iba a sospechar de Zapatero? Y que habla de cómo hay muchos periodistas que, dentro de la izquierda, no se imaginaban que una persona presuntamente honrada, un tipo tan simpático y tan tolerante, fuera a pillar este tipo de comisiones o a esconder ese famoso tesoro, el de las joyas de Zapatero. Recomendadísimo ese artículo de Juan Carlos Girauta, sobre todo también para hablar de la hipocresía de eso, del equipo de opinión sincronizada, porque ya les digo yo que si yo, que soy una periodista, vamos, muy ramplona, ¿no? Como quien dice, tenía información ya en Navidad de que se estaba investigando a José Luis Rodríguez Zapatero, pues ¿qué no sabrían otras personas que están más próximas a José Luis Rodríguez Zapatero y también a Moncloa? En fin, tenemos que hablar de esa herramienta que utiliza Pedro Sánchez cuando todo le va mal, saca la carta de los indultos. Y sobre todo ese cambio de opinión del presidente del gobierno, que en un primer momento dijo que los indultos eran una herramienta intolerable, y ahora que está en el poder, ¿cómo cambian las cosas, Pedro?
1: El presidente del gobierno, Pedro Sánchez, ha defendido el indulto concedido a la expresidenta del Parlamento de Cataluña, Laura Borràs, y ha asegurado que la decisión responde al criterio del Tribunal Superior de Justicia de Cataluña, que consideró excesiva la pena de prisión impuesta.
2: Respecto a la primera de las cuestiones, que es el indulto, para ser preciso, parcial. Es un indulto parcial. Esto es como consecuencia de una resolución del Tribunal Superior de Justicia de Cataluña, en el que se establece que la pena de prisión es excesiva en la sentencia. Y, por tanto, la opinión del Tribunal Superior de Justicia de Cataluña es precisamente el de que se mantuviera la malversación, pero no efectivamente la pena de prisión por considerarla excesiva. Con lo cual, lo que estamos haciendo es dar cumplimiento a la sentencia del Tribunal Superior de Justicia de Cataluña, y eso nada tiene que ver ni con la negociación de presupuestos, ni por supuesto tiene que ver con nada que tenga que ver con la política. Eso, por favor, lo tengan ustedes absolutamente claro.
1: Después de estar con el rey en el Palacio de la Almudaina, el jefe del Ejecutivo compareció ante los medios y también fue preguntado por un posible indulto al exfiscal general del Estado, Álvaro García Ortiz, aunque evitó pronunciarse acerca de este asunto. Sin embargo, el Tribunal Supremo ya ha informado en contra de esa medida al considerar que no concurren razones de justicia, equidad o utilidad pública para llevar a cabo ese indulto. Además, el presidente reiteró su respeto a la presunción de inocencia tras ser preguntado por las recientes imputaciones en el denominado caso Leire.
0: Pues señores, aquí tenemos a un Pedro Sánchez que donde digo Diego, decía antes de llegar a la presidencia del gobierno que la herramienta del indulto era una cosa descabellada, que jamás la iba a utilizar, y de repente llega el momento del chantaje por parte de los secesionistas catalanes y saca la carta del indulto. Insisto, que no nos vendan que es por un tema político de concordia, de restaurar la normalización de la convivencia en Cataluña, que eso es lo que están diciendo ahora varios ministros, ¿no? Que responde a un caso relacionado con la amnistía, que no tiene nada que ver, que de lo que se estaba hablando aquí en el caso de Laura Borràs es de corrupción, de que había robado. Y robar es robar. En Cataluña, en Madrid, robar es robar. Y en la China popular, que decía Josep Lluís Carod Rovira. Y lógicamente la pregunta aquí está en quién va a ser el siguiente. Si se está preparando el terreno para hacer lo mismo con el exfiscal general del Estado, con Álvaro García Ortiz. O hablando de célebres condenados, con David Sánchez, que como saben está refugiado en la Moncloa. en el Palacio Presidencial, que antes era una cosa bastante noble, y ahora se ha convertido en un escondite para los condenados por la justicia. De momento con el caso de David Sánchez. ¿Qué pasará con Begoña? Que está muy preocupado Pedro Sánchez por una posible sentencia condenatoria que incluya menciones al propio Pedro Sánchez y a su papel como catalizador de esas influencias de Begoña Gómez. ¿Qué va a pasar con esa posible imputación del propio presidente del gobierno en algunos de los casos que están ahora mismo en instrucción? Pues lógicamente están preocupados en el gobierno y por eso tiran de esa carta. La carta del indulto. Esta es la estrategia que pone ahora encima de la mesa y sobre todo lo que nos pide a todos los españoles es que tengamos muy poca memoria y que nos compremos su relato. Y que ahora, pues lo que antes era corrupción, que el propio Pedro Sánchez dijo que el encaje de Laura Borrás dentro de la amnistía no tenía lugar porque se estaba hablando de otra cosa, que no era por lo de la normalización de la convivencia en Cataluña, que no tenía nada que ver con los hechos delictivos de este golpe de Estado de 2017, cuando hicieron ese órdago al Estado español y que directamente apostaron por separarse con un referéndum completamente ilegal. Que no, que esto es una cosa más chabacana, más burda, más de me lo llevo, me lo guardo en el bolsillo. El clásico robo. Que el dinero público no es de nadie, es de todos los socialistas, de todos los independentistas, esas personas que no conocen los límites políticos, pero tampoco los jurídicos, no les digo yo, los límites morales, ¿no? Con tal de sostenerse ahí, en la poltrona política, van a seguir con esa estrategia y lo dramático es que las elecciones generales aún quedan un poco lejos y mientras tanto Pedro Sánchez nos va a vender la idea de esa realidad paralela y seguir adelante con ese curso político tan complicado que a la vuelta del verano veremos con qué nuevas medidas desemboca. Mientras tanto, otro caso que está investigándose, el caso de las cloacas, más información sobre el tejemaneje que se tenían en el PSOE con Leire Díez, hablando de cómo influir directamente en jueces, en la policía, en fin, cuestiones complicadas.
1: Un confidente de la Guardia Civil ha declarado ante la Audiencia Nacional que Leire Díez se presentaba como emisaria del Guan, en alusión al presidente del gobierno. El testigo afirmó que asistió a una reunión con el comandante Rubén Villalba, en la que Díez aseguró que en Moncloa existía preocupación por las investigaciones de la UCO y que la escuchó mantener una conversación telefónica con la directora de la Guardia Civil, Mercedes González. Durante su declaración ante el juez Santiago Pedraz, también aseguró que la exmilitante socialista manifestó su intención de impulsar el nombramiento de un nuevo director adjunto operativo de la Guardia Civil y que trasladó por teléfono a Mercedes González que la reunión con Villalba se estaba desarrollando de forma favorable. El testigo indicó que tras el encuentro comunicó lo ocurrido a sus contactos en la Jefatura de Información de la Guardia Civil. Además, aseguró que la impresión que le transmitió Leire Díaz fue de credibilidad y que le generó miedo por la influencia que percibió que podía llegar a tener.
0: Atención a esto que es muy importante. Saben ustedes que era un clamor lo de que Pedro Sánchez estaba directamente involucrado en esto de las cloacas, pero necesitamos tenerlo negro sobre blanco, blanco sobre negro y que haya pruebas. Hay que probar las cosas. Esa es la clave para que así actúe la justicia y es bueno que haya pruebas para que estemos todos más seguros. Pero lo que contaba este colaborador de la Guardia Civil que estaba citado como testigo en el caso Leire es que le mencionó la propia Leire Díez en varias ocasiones al presidente del gobierno, Pedro Sánchez, como el Juan. Ella dijo específicamente que hablaba en su nombre y me gusta a mí esta estrategia que ha presentado este colaborador de la Guardia Civil, diciendo que en algunas ocasiones se hacía, por así decirlo, el ingenuo de, uy, no me estoy enterando de qué va la cosa, pero ¿a quién te refieres? ¿No? Porque Leire Díez evitaba señalar directamente al presidente del gobierno, siendo consciente de lo que estaba diciendo y que realmente era ciertamente grave el tema de las cloacas que están siendo, pues como ven ustedes, el auténtico soporte del PSOE para proteger al presidente. Entonces ahí está esa inteligencia, ¿no?, de aquellas personas que pecan de ingenuas o se hacen los tontos para que quede claro quién está detrás de las cosas y quién es el líder de esa red que, ya les digo, que por lo que se ve estaba coordinada para presionar a jueces, a fiscales, a mandos policiales, que incluía una red de medios de comunicación afines a esa izquierda socialista, que intentaban no solamente neutralizar las investigaciones de la UCO, que comprometían a cargos socialistas y familiares del Ejecutivo, sino que directamente arrojaban barro, fango, sobre ciertas personas para desprestigiarlas. Y hablamos del desprestigio de jueces, el señalamiento de fiscales, en fin, una cuestión bastante corrupta que nos tiene que preocupar, lógicamente. Esto en cuanto a Leire Díez, pero ayer saltaba una noticia que a mí desde luego me ha sorprendido, y me ha sorprendido en cuanto a los tiempos y de la que nos tenemos que hacer eco aquí. Qué importante es que haya transparencia en la gestión del dinero público, y esto lo tenemos que reivindicar una y otra vez, sean del signo que sean. Que haya transparencia, porque el dinero público es el que paga usted y el que pago yo, el que sale directamente de nuestros bolsillos a través de los impuestos. Vamos a hablarles de un caso sobre el que pedimos desde aquí directamente luz y taquígrafos.
1: La presidenta de la Comunidad de Madrid, Isabel Díaz Ayuso, ha defendido la compra de un ático de 485 metros cuadrados en el distrito de Chamberí para utilizarlo como oficina temporal durante las obras de la rehabilitación de la Casa de Correos, sede del Gobierno regional. Según el Ejecutivo madrileño, la presidenta trabajará desde ese inmueble con un equipo reducido mientras duren los trabajos. Ayuso ha negado que la vivienda vaya a convertirse en su residencia y ha asegurado que la adquisición responde únicamente a necesidades institucionales.
3: Con respecto al ático, ¿qué dicen? Yo lo que lamento es tener que estar gestionando una emergencia así y tener que estar en estos momentos, tener que estar defendiéndome de pretendidas campañas de desprestigio, que es lo que se ha buscado por el día y por la forma en la que se cuenta. Están, yo creo, a ver si se me echa la gente encima. En un momento en el que la gente ha perdido sus casas, sus propiedades, resulta que a mí me compran un inmueble a mí. Esta es la idea que quieren trasladar. Y, por tanto, insisto, aquí se ha obrado de muy mala fe por cómo se ha contado y cuándo se ha contado. Y también les digo que se equivocan, que en este caso el periódico que lo ha sacado adelante comete algún error. Primero, porque se está adelantando a un futuro que no ha llegado, porque tampoco sabemos en este momento, y se podrán imaginar que con la situación que tenemos tampoco nos importa cómo vamos a organizar la mudanza de este edificio. Aquí se va a cometer una reforma integral del edificio. Hemos empezado por esta sala, empezamos después por el suelo de la Real Casa de Correos, y ahora la segunda planta entera va a ser remodelada integralmente, porque hacía décadas que no se cometía ninguna reforma y, por tanto, ahora ya hay daños estructurales que hay que hacer desde cero, de todo tipo, para el acondicionado, para el frío, la climatización, para muchas cosas. En definitiva, que nos tenemos que ir de este edificio temporalmente. A mí, el buscar un lugar donde temporalmente se puedan recibir reuniones institucionales, donde, por cierto, estará la propia prensa y lo podrá ver, me parece que es lo suyo.
0: Pues, señores, estas son las explicaciones que daba Isabel Díaz Ayuso a la polémica por la compra de un inmueble de la Comunidad Autónoma de Madrid en Chamberí. La mujer del César se ha dicho muchas veces que tiene que serlo y además parecerlo. Y por eso pedimos esos visos de honradez y esos visos de transparencia. Estas son las explicaciones. Estoy convencida de que Isabel Díaz Ayuso va a poner todos los datos, todos los números, explicando si realmente era necesario que se comprara este piso, si no hay sedes suficientes de la Comunidad Autónoma de Madrid para albergar temporalmente la sede de la presidencia. No sé, se me ocurre, yo que sé, en alguna consejería, algún huequito que pueda haber, o incluso en la Asamblea de Madrid, en Vallecas, algún despachito también para albergar a la prensa. Y sobre todo respecto a la reforma de la llamada Casa de Correos, si ha habido el consecuente proceso de licitación de las obras, un concurso público, cuáles son los plazos. Sobre todo que tenga claro Isabel Díaz Ayuso que evidentemente va a haber una maniobra de desprestigio a través de diferentes medios de comunicación, que ya lo ha vivido. Que es como para decirle, Isabel, es que pareces nueva. Se ha pasado con tu pareja, con tu entorno más cercano, con tu hermano, con tu familia. Son así en la izquierda. no caigas en esa trampa, ¿no? No caigas sin contar por qué las obras, si es algo temporal, por qué no se ha alquilado, cómo se ha tomado esa decisión. Así que, en fin, nosotros tenemos que poner también la lupa ahí, en esas cuestiones.

0: como les digo, del dinero público, que es fundamental. Gobierne quien gobierne, del signo que sea. Qué pésima gestión esto del piso de Martínez Campos, del famoso ático que publica el diario El País, como ya les decimos, con un claro interés en desprestigiar a la presidenta de la Comunidad de Madrid. Confiemos, confiemos en que haya una explicación, aunque va tarde para esas explicaciones, porque las explicaciones se dan antes, como les digo, justificando esas obras, no sé, con el concurso público a la hora de comprar el inmueble, etcétera, etcétera, porque si no parece que son justificaciones. En vez de explicaciones, parece que se están justificando. Y esto ya lo vimos con el caso de el que fuera alcalde de Madrid, Alberto Ruiz Gallardón, en época en la que cambió directamente la famosa Casa de la Villa, que era un edificio humilde en el centro de Madrid, por todo un palacio, que es el Palacio de las Telecomunicaciones, que está en Cibeles. A los servidores públicos hay que decirles que no tienen que olvidar que están ahí para la gestión del dinero de los madrileños. En este caso, en el caso del alcalde de Madrid, igual en el caso de Isabel Díaz Ayuso, no para montarse palacios. O por lo menos, si se los montan, que nos den explicaciones, que lo justifiquen. Que hay muchos ministros, por ejemplo, que viven en sedes ministeriales, por ejemplo, los que residen fuera de Madrid y tienen pisos bastante lujosos, y eso pues al final se entiende teniendo en cuenta que son personas con un cargo importante y la sede de la Comunidad de Madrid, lógicamente, tiene que tener un espacio a la altura. Pero la pregunta es ahí, está ahí. Si es algo temporal, porque no se alquila, y si no hay espacio suficiente en otros sitios, como por ejemplo alguna consejería, que tienen edificios, ya les digo, bastante grandes. En fin, 7:01 en las Islas Canarias, momento de hablar con don Carlos Domínguez, periodista de Voz Media, para que nos traiga la última hora en Estados Unidos. Carlos, buenos días.
1: Muy buenos días. Hoy en Voz les informamos que Anthony Fauci se acogió a la quinta enmienda en el Senado y se negó a responder preguntas sobre los orígenes del COVID. El senador Rand Paul lo interpeló sobre la posible financiación de investigaciones en Wuhan. Fauci dijo que seguía el consejo de sus abogados para evitar autoincriminarse. Por otra parte, Rusia emitió una orden internacional de búsqueda y captura contra Pavel Durov, fundador de Telegram, por complicidad en terrorismo. El FSB lo acusa de no eliminar un bot usado supuestamente por Ucrania para reclutar rusos en acciones de sabotaje. Durov se encuentra en Dubái. Para finalizar, en el mundo de la música, murió a los 56 años Glenn Hansard, el músico y actor irlandés de The Commitments y ganador del Oscar por la canción Falling Slowly. Su agente confirmó el fallecimiento mientras se investiga un accidente de moto en Dublín. 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
0: Muchas gracias, Carlos. Nosotros hacemos una pequeña pausa publicitaria y a la vuelta vamos a contarles más cosas con la ayuda de don Eric Gutiérrez.
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1: Cinco minutos pasan de las 8, las 7:05 en las Islas Canarias. Don Eric Gutiérrez, buenos días de nuevo.
2: Buenos días de nuevo.
1: Vamos con la última hora de los incendios, con alguna buena noticia y sobre todo con casos relacionados directamente con la corrupción del entorno de Pedro Sánchez, cosas que nos tienen que preocupar y la herramienta que utiliza Pedro Sánchez para librarse de la justicia, que es el indulto.
2: Las playas del sur de Valencia han amanecido estos días cubiertas de ceniza procedente del incendio de la Vall d'Uixó en Castellón, un fuego que desde el sábado sigue sin dar tregua a los equipos de extinción. Los restos carbonizados llegaron a recorrer cerca de 50 kilómetros, reflejo de la intensidad de un incendio que amenaza la Sierra de Espadán. España afronta además una nueva ola de calor con una decena de grandes incendios activos, lo que complica las labores de extinción. Aunque el fuego de la Sierra Oeste de Madrid quedó estabilizado ayer y se levantó la orden de evacuación en Ávila, el de Castellón continúa fuera de control. Escuchamos al ministro del Interior, Fernando Grande Marlaska, hablar de la estabilización en Madrid.
3: Que en cuanto a la emergencia de interés nacional, nivel 3, la que estamos enfrentando desde hace algo más de una semana, tanto la dirección operativa de la misma, es decir, la UME, el teniente general, como apoyado en los informes que le han trasladado los distintos directores técnicos regionales, territoriales, concernidos y los distintos expertos relativos a esta emergencia, establecen que desde un punto de vista técnico el incendio que abarca la emergencia de interés nacional o nivel 3 se encontraría técnicamente estabilizado, lo cual es una buena noticia.
2: Por otro lado, el incendio de Castellón, cuyo origen podría haber sido intencionado, mantiene desalojados a unos 10.000 vecinos en 14 municipios. En cambio, la evolución del fuego en Madrid y Ávila es favorable tras calcinar unas 70.000 hectáreas. Los vecinos de Valdemaqueda y Robledo de Chavela ya han podido volver a sus casas, aunque siguen evacuadas varias urbanizaciones de San Martín de Valdeiglesias y Pelayos de la Presa. A esta situación se sumó ayer un nuevo incendio en Zamora, donde Protección Civil ordenó la evacuación de 12 municipios por un fuego declarado en Fermoselle.
1: Pues ya le hemos dicho, señores, que hay una parte buena, que es cómo se están extinguiendo los incendios en la zona de Madrid, de Castilla y León, en la parte de Ávila, en Toledo también, pero cómo se ha trasladado en Castilla y León el foco precisamente a Zamora, y tenemos que estar preocupados por cómo va a ser esa gestión de los incendios, porque Pedro Sánchez es el que está al mando. Escuchábamos al ministro Grande Marlaska hablando de esas labores de extinción, y ya les digo que mientras estén en el gobierno tenemos que estar preocupados, aunque las perspectivas sean menos pesimistas y a pesar de que esa famosa ola de calor y esa emergencia climática estaba complicando las condiciones de extinción. La repercusión internacional de los fuegos es algo también preocupante, porque hay medios de comunicación como The Guardian que ponen a España en el punto de mira por su enorme vulnerabilidad ante los incendios que asolan el país. Esto es lo que cuenta directamente este periódico, que explica cómo los políticos están acusando entre sí por la contratación de los medios contra los fuegos, ¿no? Dice este periódico que se dedican a echarse las culpas, ¿no? Mientras que seguimos hablando de esos mega incendios, de esos incendios de sexta generación. En fin, algo muy preocupante, sobre todo cuando comparamos la situación o comparan a nivel internacional la situación con otras naciones, como es el caso de Francia, y cómo habían comprado esos famosos hidroaviones con ese proyecto piloto de Airbus que estaban siendo testados. Y que, sin embargo, directamente desde el gobierno en Francia dijeron, vamos con ello, aunque lo estuviéramos simplemente probando, porque es necesario, porque realmente estamos ante una emergencia. Y seguro que han visto ustedes esos aviones echando una especie de polvo, de líquido, de color rojo, granate, marrón. Bueno, pues esto es un proyecto español. Lo podíamos haber utilizado nosotros, podíamos haber comprado nosotros directamente esos hidroaviones, y sin embargo ya ven ustedes que Pedro Sánchez se dedicó a gastar el dinero en otras cosas. Y atención a esos datos que nos preocupan, como los que hoy publica The Objective, que nos cuenta cómo Pedro Sánchez dedica 3 veces más dinero a mantener los Falcon que a los hidroaviones. El gobierno dedica 56 millones a ese avión, al de las autoridades, que ya saben que tenemos cinco ejemplares, frente a los 17 millones de las aeronaves anfibias. Ahora mismo tenemos 14 hidroaviones, de los cuales solamente se pueden utilizar 7. Llegamos a tener 18, lo contó el Confidencial, y fíjense ustedes que vendimos 4 a Portugal, que los están utilizando ahora mismo, ¿eh?, en Portugal. Pues somos así, esa es la gestión que hace directamente Pedro Sánchez, que está preocupado, verdaderamente está preocupado por otras cosas. Ayer le vimos despachando en Mallorca con el rey. Una cosa es lo que dice y otra cosa es lo que ocupa su mente. Y es normal que tenga la cabeza ocupada en casos de corrupción, en casos como el de las cloacas, que explican cómo directamente el presidente del gobierno inició una especie de trama liderada desde Ferraz, en el que la cabeza ejecutora era Leire Díez y que su objetivo era presionar a jueces, fiscales, mandos policiales para neutralizar todas las investigaciones que estaba llevando a cabo la UCO y que comprometían directamente a esos familiares de Pedro Sánchez. Estamos hablando de su hermano, de David Sánchez, estamos hablando de su esposa, de Begoña Gómez y también algunas personas del entorno socialista, algunas de las cuales han acabado condenadas, como es el caso de José Luis Ábalos. En fin, vamos con ese caso de las cloacas porque continúa la investigación.
2: El juez de la Audiencia Nacional, Santiago Pedraz, ha imputado al exdirector de la Guardia Civil, Leonardo Marcos, en el caso Leire Díez. Declarará como investigado el próximo 10 de septiembre por su presunta implicación en la trama que trató de interferir en las investigaciones judiciales que afectaban al PSOE y al gobierno. Según la investigación, el predecesor de Mercedes González acusó a los antiguos responsables de la UCO, Rafael Yuste y Alfonso López Malo, de dirigir pesquisas prospectivas contra David Sánchez, hermano del presidente del gobierno, y les habría pedido que el informe sobre sus correos electrónicos no incluyera ningún elemento incriminatorio. Además, Pedraz ha citado como testigo para ese mismo día al fiscal jefe de Badajoz, José Luis Tejuca, y ha reclamado a la Fiscalía General del Estado y a la Fiscalía Provincial de Badajoz documentación relacionada con la denuncia presentada contra Leire Díez en Extremadura.
1: Lo que les estamos contando del caso Cloacas es muy grave porque siguen en ejercicio esas personas que estaban dentro de la Guardia Civil, altos cargos que siguen en ejercicio sin ir más lejos, como es el caso de Mercedes González, esa directora de la Guardia Civil. El propio juez ha dicho que, bueno, que iba a estar vigilante precisamente sobre ese entorno. No se le ha pedido que abandone directamente el cargo, pero es que esto es lo que nos tiene que preocupar, igual que pasaba con el caso de José Luis Ábalos, condenado ese ministro, estaba sentado en el Consejo de Ministros y todavía siguen ahí, al mando. Una serie de personas con sus carteras características y nosotros esperando, ¿no? Así que ojo a los que siguen en ejercicio. Ojo a esas personas que mandan, que siguen en la butaca. Y que la Guardia Civil siga bajo el mando de implicados en las cloacas es algo que nos tiene que preocupar porque van a seguir impidiendo la investigación de la corrupción, que son una auténtica mafia. Una auténtica mafia que utiliza el dinero público y el líder de esta mafia, como escuchábamos anteriormente a través de un testigo, tiene pinta de que es Pedro Sánchez, que sigue en la Moncloa, donde sigue dirigiendo esa red criminal de tráfico de influencias, de acoso a los que investigan la corrupción. No se les puede tratar como un gobierno normal, señores. Es que no son un gobierno normal cuando tienen directamente a Begoña Gómez, la esposa del presidente del gobierno, pendiente de ese juicio, sentada en el banquillo. Es algo que nos tiene que preocupar. Y cuando vemos que han utilizado todos los medios a su alcance, como es el caso de Begoña Gómez, y como es el caso de David Sánchez, para enriquecerse, para utilizar, como les digo, el dinero público, el dinero de todos los españoles, el mío, el suyo. Sin embargo, Pedro Sánchez pues está preocupado por otras cuestiones, como por ejemplo el tema de su fama. Ya saben ustedes que hemos dicho en muchas ocasiones que tiene un perfil narcisista. Le preocupa mucho la percepción que tengan los españoles de un presidente del gobierno cada vez más señalado por la justicia.
2: Pedro Sánchez quiere que el Tribunal Constitucional decida si la lona de Azte Oír que le calificó de corrupto constituye un delito. El presidente del Gobierno ha recurrido al archivo de la denuncia presentada contra la campaña instalada frente al Congreso de los Diputados. Según ha adelantado el debate, Sánchez ha promovido un incidente de nulidad al considerar que el auto incurre en una incongruencia omisiva y carece de motivación sobre la posible comisión de un delito contra la integridad moral o de coacciones. Este trámite abre la puerta a que el Tribunal Constitucional, presidido por Cándido Conde Pumpido, se pronuncie sobre el caso. La causa fue archivada el pasado febrero al entender la jueza que la lona se enmarcaba en la crítica política y no suponía una incitación al odio contra el líder del PSOE. No obstante, los socialistas recurrieron esa decisión al sostener que la campaña constituía un señalamiento público que fomentaba la violencia y el odio contra el presidente del gobierno.
1: Tenemos que hablar de la famosa lona en la que aparecía Pedro Sánchez con una palabra blanco sobre negro que ponía corrupto, ¿no? O corrupción. También había autobuses, ¿no? Y camiones luminosos en Madrid protestando directamente contra Pedro Sánchez con lemas sobre la corrupción, con críticas políticas relacionadas precisamente con ese tema. Yo me acuerdo cuando saltó el caso de las cloacas en Ferraz, e iban circulando esos autobuses hablando de esas investigaciones judiciales en el entorno directamente del PSOE. Y a nosotros que nos gusta seguir los temas, ya ven que estamos preocupados por este nuevo recurso, porque a Pedro Sánchez le preocupa mucho, mucho, muchísimo que haya imágenes, que haya mensajes, que hayan eslóganes que vinculen al gobierno con la corrupción. Le preocupa eso y le preocupa la gestión de los tiempos, ¿no? Cuando saltan las informaciones, porque su objetivo principal es el de permanecer en el cargo, asegurar su continuidad en el poder. Y al final, señores, con lo que juega Pedro Sánchez es con este recurso político fundamental para sobrevivir a todas las crisis, incluso las crisis reputacionales. Dejar un tiempo, un espacio, un verano en el que la gente se olvide y posteriormente en septiembre pues vuelva con ese reseteo político que nos tiene que preocupar. En fin, esto es lo que les contamos respecto al tema de ese famoso camión, autobús, con la palabra corrupto y la lona. Que puede ser un tema anecdótico, pero ya ven ustedes que Pedro Sánchez está preocupado sobre todo por su sanchidad. Y por su entorno más próximo. ¿Qué se comentará en Moncloa cuando llega a casa Pedro? Y le dice, Bego, yo estoy preocupado por... qué sé yo, por las cloacas, y ella, pues yo estoy preocupada por el tema de la Universidad Complutense. Y David, pues yo no sé si recurrir o no, porque hay algunos abogados que me dicen que es peor el susto que la muerte. Eso es lo que se comenta en las cenas en Moncloa. Qué divertido, ¿eh? Qué divertidas deben ser esas cenas y esos comentarios. Sobre todo teniendo en cuenta esos movimientos por los que les preguntamos hoy directamente, por ese cambio en la defensa de Begoña Gómez y por cómo están gestionando los tiempos a la hora de que se tenga que enfrentar a un jurado popular.
2: Begoña Gómez ha cambiado de abogado en la recta final del procedimiento que instruye el juez Juan Carlos Peinado. La esposa del presidente del gobierno ha confiado su defensa en Jaime Campaner, penalista especializado en causas de corrupción, tras más de dos años representada por el exministro socialista Antonio Camacho. Natural de Mallorca y socio director de Campaner Law, el abogado ha participado en algunos de los casos más relevantes de las últimas décadas, como el juicio contra Jordi Pujol en la Audiencia Nacional o el caso Nos, en el que defendió al asesor fiscal Salvador Trinchet. Su nombre volvió a aparecer en otro procedimiento de gran repercusión al representar al expresidente de SACIR, Luis del Rivero, como acusación en una de las piezas del caso Villarejo, relacionadas con supuestos encargos relacionados al excomisario José Manuel Villarejo por Repsol y CaixaBank. También ha representado al FC Barcelona en la ofensiva penal surgida a raíz del informe forense encargado por la Junta presidida por Joan Laporta sobre la gestión del anterior directivo Josep María Bartomeu. Más recientemente, el penalista asumió la defensa del futbolista Rafa Mir en el procedimiento abierto por una presunta agresión sexual.
1: Pues ya ven ustedes que se trata de un abogado que tiene casos bastante famosos en su haber y por ahí quizás es por lo que el presidente le ha encargado, y digo el presidente le ha encargado la defensa de Begoña Gómez, porque es evidente que el presidente ha tenido algo que ver con la elección de Antonio Camacho como abogado. Y ahora su cambio pues habrá sido ordenado quizás directamente por por Pedro Sánchez, ¿no? Porque les tenemos que hablar de este caso Begoña Gómez. El propio presidente se quiere separar, aunque sea dialécticamente, de Begoña Gómez, cuando dice que no es el caso de su esposa, sino que es el caso de Bego. El presidente confiaba en que no iba a llegarse a juicio y, como no ha ocurrido, la primera cabeza en caer, por supuesto, ha sido la del abogado. Pero atención, porque hoy les preguntamos en la encuesta por qué creen ustedes que se ha producido este cambio en la estrategia de defensa de Begoña Gómez. En muchos casos se apunta a que existe un temor claro en Moncloa a que el caso acabe en una condena que directamente señale al presidente del gobierno, que en esa condena judicial se especifique que Sánchez tuvo que ver en los enchufes de su mujer, y lógicamente eso derivaría en esa imputación del propio presidente del gobierno en algunos de los casos que actualmente están en instrucción. Pero también artículo 14 hace alusión a cómo ese cambio de abogado de Begoña Gómez complica los plazos al juez Peinado ante su inminente jubilación. En el mes de septiembre, en concreto, cumple 72 años, que es el límite que se fija para abandonar la carrera judicial. Hay fuentes de la defensa que apuntan a que el propio Jaime Campaner le ha pedido al juez más tiempo para ponerse al día con la causa, para preparar a la mujer del presidente para enfrentarse a ese jurado popular. Y en particular lo que explican es que no ha podido estudiar la causa por el volumen, por los muchísimos folios que tiene esta causa en su haber. Y ese aplazamiento está amparado por la ley en esas causas que superan los 1000 folios. En el caso de Begoña Gómez, señores, estamos hablando de 30 tomos de grabaciones audiovisuales, más de 1000 páginas. En fin, han pedido 10 días más para presentar el escrito final de defensa. Lo que hace es que se vayan alargando los plazos poquito a poquito, para que este letrado tenga tiempo suficiente para instruirse y ejercer una asistencia letrada eficaz. Y la nueva fecha límite es el 15 de septiembre, 12 días antes de que Peinado cumpla 72 años. El 27 de septiembre es el cumpleaños de Juan Carlos Peinado, día en el que debería jubilarse porque le obliga la ley. Así que esta prórroga deja a Juan Carlos Peinado al borde de no poder dictar el nuevo auto de apertura de juicio oral que tiene que comunicar a las partes de manera presencial en una vista, que es lo que dice la ley del jurado popular. Tendremos que ver cómo son los tiempos que está gestionando directamente el nuevo abogado de Begoña Gómez. Ya ven ustedes que van a utilizar absolutamente todas las herramientas que estén a su alcance para irse de rositas, y desde luego nosotros no lo vamos a permitir. Y puestos a hablar de herramientas para irse de rositas, de nuevo llega el comodín del indulto. Hemos hablado de Laura Borràs, pero también hay que hablar de otros indultados.
2: El gobierno ha indultado a Natalio Grueso, exdirector del centro Niemeyer, condenado a 8 años de prisión por malversación, falsedad documental y un delito societario. La medida perdona la pena de cárcel pendiente de cumplimiento por motivos humanitarios relacionados con su estado de salud, tras una solicitud impulsada por profesionales del sector audiovisual. Grueso, de 56 años, fue detenido en Portugal el pasado diciembre, después de permanecer más de 2 años fugado, y tuvo que ser extraditado a España. La condena impuesta por la Audiencia Provincial de Asturias en 2020 y confirmada por el Tribunal Supremo en 2023, también incluía 8 años de inhabilitación para contratar con la Administración Pública y una multa, penas que en este caso no han sido objeto del indulto.
1: Señores, ¿quién va a ser el siguiente? Lo hemos preguntado antes. Álvaro García Ortiz, Carles Puigdemont, ¿quién va a ser el siguiente en ser insultado? ¿Quién nos ha robado y ahora le perdonan? Pues señores, hablábamos de Laura Borràs, que como ya saben estaba condenada a 4 años de prisión y 13 de inhabilitación por delitos de prevaricación y falsedad documental. Y ojo, que tampoco se nos olvide el exalcalde socialista de Linares, Juan Fernández Gutiérrez, condenado a 3 años de cárcel por un delito de malversación de caudales públicos. Otro que ha robado, otro socialista que ha robado, y gracias a estos indultos parciales, ni Natalio Grueso, ni Laura Borràs, ni Juan Fernández Gutiérrez van a tener que ingresar en prisión.

Estos son los indultos de tapadillo que nos tenía reservados Pedro Sánchez, aprovechando la atención mediática que estaba centrada en los incendios, que por desgracia están arrasando parte de España. Justo después de que hiciera ese balance triunfal de cierre de curso, Pedro Sánchez se enfrentaba a ese examen final del curso político, que además en ese momento tuvo la hipocresía de anunciar la creación de una agencia de integridad pública. Bueno, pues justo después salía esa nota de prensa en la que el gobierno concedía, explicaba que el gobierno concedía esos indultos a 3 condenados por corrupción. Pues ya ven ustedes, así gestionan los tiempos Pedro Sánchez y tira del comodín del indulto para también meter mano en la justicia. Por eso tenemos que estar muy preocupados, ¿no? Porque Pedro Sánchez está indultando a los malos, a los corruptos, a los condenados. Y mientras sigan en el poder, ya les digo que es un auténtico peligro. En fin, 8.25, 7.25 en las Islas Canarias. Nos vamos a ir a la información meteorológica que nos trae Izam Garbín. Después una pequeña pausa publicitaria y a la vuelta vamos con esa tertulia. Hoy nos va a acompañar Adrián Rubio, que es director del área de Derecho de la Universidad de las Hespérides, y Juan Navarrete, el subdirector del Instituto Juan de Mariana.

0: Segundo día de la ola de calor. En la península y Baleares se esperan cielos que estén prácticamente despejados, salvo por alguna nube en Galicia y en los litorales del Cantábrico, que tendrán que remitir a lo largo del día, pero que podrían dejar alguna lluvia aislada. Por la tarde aparecerán nubes en el tercio norte con algún chubasco disperso en el Valle del Ebro. En Canarias se esperan nubes en el norte y cielos despejados en el sur. Las temperaturas máximas bajarán en el Cantábrico y Galicia, incluso de forma notable en el interior. Sin embargo, subirán en Canarias, en el tercio este peninsular y Andalucía, especialmente en el Golfo de Cádiz, y se mantendrán sin cambios en el resto de la península. Se podrá superar los 35 grados en amplias zonas del interior peninsular, el interior de Mallorca y Canarias, y los 40-42 grados en los valles fluviales del cuadrante sureste, en zonas bajas del tercio este y del Ebro.
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0: Un minuto pasa de las 8:30 a las 7:30 en las Islas Canarias y nosotros aprovechamos, ya lo saben ustedes, el verano para traer a voces nuevas y estoy muy orgullosa de tener aquí sentados en la mesa a dos jóvenes integrantes. Me encanta utilizar el término JASP, que es como un poco antiguo, jóvenes aunque sobradamente preparados. Por un lado tengo aquí a mi derecha a don Adrián Rubio. Adrián, muy buenos días.
1: Buenos días, doña Carmen, gracias por tenerme aquí.
0: Y además en concreto él es director del área de Derecho de la Universidad de las Hespérides.
2: Correcto.
0: Es un buen momento para hablar un poquito de qué es eso de la Universidad de las Hespérides, que yo le tengo muchísimo cariño y es una gran ocasión para que usted nos cuente dónde está esa famosa universidad.
2: Pues la Universidad de las Hespérides es un espacio de conocimiento y de trabajo intelectual digital. Por tanto, estamos allá donde la voluntad de la mente curiosa e inquieta esté. Por tanto, no tenemos un régimen territorial fijo. Sí que tenemos las sedes en las Islas Canarias y en la Comunidad de Madrid, pero estamos siempre abiertos al mundo global. Y la historia, en realidad, de la Universidad de las Hespérides es la historia de la lucha por la defensa de la autonomía de la universidad y por la defensa de proteger las ideas del régimen regulatorio que en realidad intenta delimitar y decir qué se puede pensar, cómo se puede pensar y qué se puede enseñar. Entonces es un poco un triunfo de David contra Goliat.
0: Totalmente, de cómo una pequeña universidad ha salido adelante, pese a, como les decimos, las muchísimas trabas burocráticas que hay en nuestro país a diferentes puntos. Por supuesto, el tema de la educación es uno de ellos. Y hablando de trabas burocráticas, Juan Navarrete, muy buenos días.
3: ¿Qué tal, Carmen? ¿Cómo estás?
0: Él es subdirector del Instituto Juan de Mariana. Juan estuvo con nosotros hace un tiempo hablando precisamente de un importante informe sobre desregulación.
3: Exacto.
0: Que es que, por desgracia, en España...
3: Hace falta. En realidad, ese informe salió un poco de la idea de lo que hizo el equipo de Milei y de Sturzenegger en Argentina con todo este proyecto de regulación que está llevando a cabo. Y Diego Sánchez La Cruz, Adrián Rubio, entre otros muchos, y en colaboración también con el, por supuesto, CEU Cefas, con la Universidad de San Pablo CEU, decidimos pues hacer un informe o un proyecto de, se habla mucho siempre de regular, pero el qué hay que regular y cómo hay que hacerlo, ¿no? Es decir, de alguna manera un itinerario o una ruta para el próximo gobierno, si es que llega un próximo gobierno en este país, tenga el camino para poder hacerlo y que no tenga ningún tipo de excusa a la hora de regular tanto que hay que regular en España.
0: Y sobre todo tenemos que estar fuertes con esa esperanza de que llegará un cambio, Juan, no sabemos cuándo, algunos queremos que sea más pronto que tarde. El presidente del gobierno directamente esta misma semana hacía alusión a que iba a agotar la legislatura. Me preocupa mucho un Mariano Rajoy, un Alberto Núñez Feijóo, viene a ser prácticamente lo mismo, que lo que hace es activar una campaña de marketing con un reloj, con una cuenta atrás, pero que no hace absolutamente nada y que por tanto dice que se va a tomar el turrón Pedro Sánchez en la Moncloa y verán.

0: planear tranquilamente en la maleta. Quién sabe si también habrá torrijas en Moncloa el año que viene. Me preocupa muchísimo este asunto, sobre todo con todos esos casos de corrupción que tenemos encima de la mesa. Le ha venido muy bien a Pedro Sánchez el tema de los incendios, ¿verdad? Mm. Es una cuestión un poco dramática, teniendo en cuenta que ha tejido una cortina de humo, y nunca mejor dicho, respecto a todos esos casos de corrupción. Pero, señores, esta semana es la del balance de final de curso. No sé qué les ha parecido las explicaciones que ha dado Pedro Sánchez sobre los casos de corrupción a preguntas de los periodistas, ¿no? Y si les preocupa la evolución de esos casos de corrupción.
1: Sí, en mi caso yo creo que el presidente lo que hace es intentar desviar la atención y, como siempre, presentar un conflicto institucional defendiendo el poder ejecutivo y su preeminencia frente a los otros poderes. No solo tiene al poder legislativo coactado y prácticamente silenciado, también en connivencia de los grupos, de algunos grupos que forman parte también del soporte del gobierno, pero también del Partido Popular en muchas ocasiones, pero sobre todo el Poder Judicial. Y aquí está la erosión constitucional seria. Por cierto, cooperador necesario también fue el Partido Popular, cediendo, de buena voluntad entiendo, instituciones clave como el Consejo General del Poder Judicial, que ahora mismo se está pronunciando también contra el juez Peinado, o el Tribunal Constitucional, en estos acuerdos de Estado. Ahora tenemos una circunstancia de emergencia además real, emergencia que no entiende de fronteras, que no entiende de comunidades autónomas, de Ávila, Comunidad de Madrid, no entiende estas diferencias. Es decir, si tenemos un problema verdaderamente transterritorial, no voy a hablar de fronteras dentro del Estado, ni de la nación española, pero sí que desborda los límites político-administrativos creados por algunos para dividir a los españoles y generar españoles de primera y de segunda, y en esta circunstancia de crisis verdadera y de emergencia, le utiliza todo este argumento para poner más niebla, para esconder aún más todos los problemas que le afectan no solo a su grupo parlamentario, a su equipo de gobierno, a sus ministerios, a su propia familia con el hermano y la mujer, y, es decir, toda su trayectoria política parte del pecado original, ya de dónde viene su patrimonio, de dónde viene su crecimiento en el partido político, dónde están esas urnas escondidas y todos aquellos que en su momento callaron. Que a mí me hace mucha gracia cuando vienen ahora los pajes de la vida o las Susanas Díaz de la vida, que siguen con el carnet del Partido Socialista, con sus votos, tanto en Senado como en Congreso, porque el paje tiene sus diputados, lo decíamos esta mañana, ¿verdad? Tiene sus diputados en el Congreso. Si tanto se opone a esta manipulación por parte del Poder Ejecutivo, del gobierno de Sánchez, a la, ¿cómo decir?, a la erosión institucional y a la degradación constitucional de España, pues entonces que hagan algo. No que jueguen un papel, un rol, que la verdad me costaría pensar que no esté diseñado desde arriba, es decir, que no sea una estrategia de Ferraz. Es presentemos ante terceros cierto pluralismo, que se muestre que el PSOE tiene sensibilidades distintas y que todas estas sensibilidades llevan también el mismo carnet. Somos leales a las siglas con su historia criminal, hay que decir, pero con su historia larga, insisto, criminal. Y frente a eso, pues lo que hacen es la inacción, muestran un poquito de voces plurales, pero en realidad todos están votando lo que Pedro Sánchez dice.
0: Ese famoso PSOE bueno que nos intentan hacer ver directamente de esferas, como decía don Adrián Rubio, la esfera socialista manchega, la esfera socialista andaluza, que dicen que existe un PSOE bueno que yo no conozco, ese PSOE bueno. Juan, ¿tiene usted noticia de algún PSOE bueno?
2: Yo tampoco lo conozco, Carmen, y un poco lo que habla Adrián sobre la disidencia controlada dentro del PSOE, de los pajes y de las Susanas, yo creo que es eso, es disidencia controlada para, de alguna manera, que se vea desde el exterior que en el Partido Socialista hay pues cierto pluralismo, ciertas voces discordantes, cuando en realidad no existen, ni mucho menos. Y sobre el PSOE, bueno, pues, o sea, lo cierto es que si tú te vas a buscar el PSOE bueno hacia atrás, lo único que encuentras son PSOEs que son incluso más malos que estos. O sea, si nos vamos al PSOE bueno de la Guerra Civil, no sé qué PSOE bueno es ese. El PSOE del partido que enterraba a gente en Calviva, que asesinaba a curas y monjas, ese es el PSOE bueno. O si el PSOE bueno es el del caso Filesa, el del caso, todos los casos de corrupción que perseguían al presidente del gobierno, a Felipe González. No sé muy bien qué PSOE es. El PSOE quizás de Rodríguez Zapatero, que ahora está sobre la palestra y que hace poco, bueno, de hecho creo que la noticia fue de ayer, pero ahora se ha visto como el juez

0: ha visto que había unas desviaciones de dinero desde la supuesta empresa de las hijas de Zapatero a sus propias cuentas, ¿no? Y a mí me viene a la cabeza, o lo primero que pienso yo es, primero como el presidente del gobierno Zapatero, pero también como padre. Es decir, ¿qué padre tienes que ser para, oye, tú eres un corrupto, lo aceptamos, incluso puedes meter a tu mujer como un tándem, ok, pero el hecho de meter a tus propias hijas en un caso de corrupción, supuesto caso de corrupción tan grave, y que, oye, que son tus hijas, que sabes que van a caer, tarde o temprano van a caer, y eso es lo que estamos viendo, me parece que habla muy mal, no solo de como presidente y como persona, sino como padre, que yo creo que es lo peor.
1: Claro, pero es que pedirles moralidad, ¿no?, directamente al socialismo, claro, es algo realmente complejo. Estamos hablando del caso de las hijas, también el de la secretaria, ¿no? O sea, porque uh-huh. en un momento determinado, pues, los corruptos suelen utilizar a su entorno más cercano para tapar esas corruptelas. En el caso de las famosas lobas, que es como las llamaba Gertrudis Alcázar, la secretaria de José Luis Rodríguez Zapatero, parece que está bastante claro, ¿no?, su involucración directamente en esto de llevárselo crudo, pero dejar a los pies de los caballos a la fiel Gertrudis escenifica un poco pues, cuál es la catadura moral de un expresidente del gobierno, José Luis Rodríguez Zapatero, que se veía impune para absolutamente todo y que confiaba en otros criminales, como por ejemplo el Grupo de Puebla, para ampararle. Esto es lo que es el Partido Socialista, que luego vendrá Paje, vendrá Susana para decir no, hay un PSOE bueno. Pues señores, esto es lo que tenemos encima.
2: Pero a mayor abundamiento, es que no solo Zapatero tenía esta sensación de impunidad frente a todo lo que pudiera pasar a él y a su entorno, sino que todo el Partido Socialista y todo el relato democrático se convirtió en una especie de mayor gloria del testamento político de Zapatero. Es decir, Zapatero está encumbrado a los altares socialistas como el garante de la moralidad pública. Y quiero pensar un poquito que aquí hay una contradicción de los términos, porque no podemos aplicar a lo público, a lo colectivo, la moralidad. Es decir, ¿cómo podemos esperar que la izquierda tenga esta superioridad moral que tanto desde el mundo de la cultura como del mundo de la universidad, de la educación y ciertos aspectos del debate público en el que nosotros hemos dejado de comparecer? Y aquí pronunciamos, y lo digo de manera colectiva, pero que cada uno de nosotros lo reflexione, yo aquí sí pronuncio el mea culpa. Los que no somos socialistas, los que estamos defendiendo nuestra nación y los que estamos defendiendo los principios conservadores y liberales, que no comulgamos, por tanto, con el socialismo, simplemente nos centramos en nuestras familias, en nuestras empresas, en nuestros negocios, en nuestro crecimiento de los nuestros, creando empresas, fundando asociaciones, creando universidades como la Universidad de las Hespérides, el Instituto Juan de Mariana, instituciones bottom-up, ¿no?, que surgen de la sociedad civil y construyen para defender unas ideas. Todo el espacio público de medios de comunicación, de la cultura o culturetas, como queramos llamarlos, y del mundo de la educación universitaria pública está cooptada por al fin y al cabo, por extensiones distintas, más quizás gramscianas, de lo que es el socialismo. Entonces, el punto de partida nuestro para recuperar espacio, tenemos que saber que no es un fair game. Esto no es. No estamos nivelados, no estamos compitiendo en igualdad de condiciones. Y por tanto, tenemos que pensar si lo que necesitaremos en realidad es un basta ya, un defender una regeneración de lo que la nación española es, que creo, y además en este caso soy optimista, veo halos de esperanza en esta juventud que busca aquello que la política, / el socialismo político y cultural, no les ha aportado. Buscan trascendencia, buscan espiritualidad, entendida a través desde la tradición de una religión que en España es inevitablemente central, que es la Iglesia Católica, y buscan también respuestas desde la idea de la nación. Cuando ya hemos perdido el arraigo con la tierra y hemos perdido la promesa que nos hicieron los abuelos de que viviremos mejor cultivando nuestra tierra y trabajando aquello que heredamos, pues en este desarraigo, en esta alienación que diría Marx, pues la respuesta es constructiva por estos jóvenes. Entonces yo estoy esperanzado.
1: Hay que quedarnos con eso, con la posibilidad de esa rebelión cívica que parta directamente desde la sociedad, y eso se está viendo en ese pendulazo cuando de repente los jóvenes apuestan por otras cosas, ¿no? Ante esa superioridad moral de la izquierda que parte en muchas ocasiones de la cultura, pues se vuelve a apostar por tradiciones. La tauromaquia es uno de los ejemplos más claros, nosotros lo hemos dicho aquí en muchas ocasiones, cómo existe una juventud taurina. ¿Me prohíbes los toros? Pues aquí voy. ¿Que Ernest Urtasun está hablando mal de la fiesta nacional? Pues ahí están los jóvenes, ¿no?
0: Para, no, no, claro.
1: Para

0: protestar por todo esto.
1: A mí lo único que... O sea, yo tengo muchas esperanzas en los jóvenes por ese tema, por ejemplo, el tema de la tauromaquia, que puede ser un termómetro, ¿no? Por el tema sobre todo del catolicismo. En Francia, el otro día escuché una cifra que me pareció absolutamente increíble, de los jóvenes de, pues, hasta los 25 o 30 años, en cuestión de 15 o 20 años, había pasado el porcentaje de jóvenes que iban a misa de manera semanal del 1% al 20%. Es decir, es un crecimiento absolutamente brutal. Y el número de bautismos de gente mayor de 25 a 30 años, en Francia sobre todo, está creciendo una barbaridad. Me imagino que aquí en España también mucho, ¿no? Pero en Francia es el caso, es un caso excepcional. Claro, al final llevas durante 15 o 20 años machacando a los jóvenes en las aulas, en las escuelas, en las universidades, en los medios de comunicación. Sobre todo, incluso a los hombres diciéndoles que son unos violadores en potencia, unos violadores per se, que están contaminando mucho, que son muy fachas por querer a su nación y por ondear la bandera de su patria. Claro, le llevas machacando durante 15 años y el joven, si algo tiene, tanto bueno como malo, porque a veces las revoluciones no son del todo buenas, pero es contestatario, es revolucionario per se. Entonces, normalmente, el joven, a todo lo que tiene enfrente, sea bueno o malo, revoluciona. Es decir, el joven es el adolescente que ve lo que hace sus padres o ve lo que le dice sus padres y dice, pues no, pues voy a hacer lo contrario. El problema que yo veo es que ese movimiento revolucionario o contestatario de la juventud está muy bien, pero lo veo más como un movimiento destructor de momento que constructor. Es decir, están respondiendo a algo, a un status quo. Están respondiendo al movimiento woke, que están respondiendo al movimiento de los nacionalismos catalanes y vascos, están respondiendo a la antitauromaquia, al mundo de todas las políticas medioambientales. Están respondiendo a todo eso. Pero no solo vale con responder y criticar eso, sino que hay que construir algo. Es decir, como ejemplo, ¿toda la gente que va o los jóvenes que van a los toros les gustan los toros? Pues seguramente no. Seguramente haya muchos que van, o bien porque va la chica que me gusta, o bien porque va todo el grupo de mis amigos y después me voy a tomar unas copas dentro de las ventas, ojo, que está bien. Yo tengo la esperanza de que haya un porcentaje no menor que vaya a los toros y diga, bueno, pues me gustan y me voy a quedar. Y eso se puede trasladar a misa. Oye, pues voy a misa porque todo mi grupo de amigos va a misa, pero espero que haya un porcentaje no menor, insisto, que cuando vaya a misa, pues sienta algo y diga, oye, pues esto es igual, tiene algo de verdad, ¿no? Y yo creo que es tan importante es destruir todo lo malo, porque del bien no sale nada, solo el bien puede construir, como construir algo o un proyecto político, y eso también atiende a los políticos, a los partidos políticos de este país, que no solo es destruir el sanchismo, sino que después hay que construir algo. De hecho, es lo que más me preocupa a mí, que destruir el sanchismo es relativamente fácil, solo tienes que derogar todo lo que ha hecho, pero después, ¿qué? Tienes que construir un modelo de país, no hay un modelo de país en este país.
0: Y sobre todo mientras, como les decimos, sigan en el poder los socialistas, Pedro Sánchez. Pero me gusta mucho esto que introduce Juan Navarrete, el subdirector del Instituto Juan de Mariana, de la religión. Durante mucho tiempo la izquierda nos ha estado inoculando una religión laica que puede ser el cambio climático. Al principio empezó con lo de la capa de ozono, no les valía, luego pasaron al calentamiento global, que luego tampoco les valía, entonces pasaron al cambio climático, que tampoco les valía, y ahora estamos con la emergencia climática. La emergencia climática es la religión de la izquierda, del ecologismo. Es un fanatismo que ya ven ustedes que cuando no les vale la religión tradicional, pues utilizan esta herramienta a nivel político y, por desgracia, tienen todas las herramientas de propaganda a su disposición para que el pueblo, entre comillas, nosotros, la gente, intentemos comulgar con estas ruedas de molino, ¿no? Como es el cambio climático o, como lo llaman ahora, la emergencia climática. Lo hemos visto con los incendios. Detrás de estos mantras ideológicos hay terribles leyes que en muchos casos no es que nos cuesten muchísimo dinero, sino que en el caso del incendio de Almería ha habido muertos. Y esto es algo que nos tiene que preocupar, ¿no?
2: Absolutamente. Y de hecho yo creo que el matiz conceptual y semántico de llegar al concepto de emergencia es preocupante. Y es preocupante no solo de manera sustantiva, sino también procedimental. La emergencia, a nivel jurídico, facilita y posibilita la suspensión temporal de derechos fundamentales y de garantías del Estado de Derecho. Es decir, que ya esa transformación de crisis climática a emergencia climática ya implica también un amanerismo que nos tiene que generar escepticismo, además, sano y combativo. Porque de aquí a suspender algunos derechos fundamentales, lo vimos también con el COVID, la suspensión de derechos fundamentales por una emergencia El concepto ya que utilizan de emergencia es preocupante. Yo crecí con los gases de los aerosoles, con la capa de ozono.
0: Que además te señalaban directamente, uy, Dios mío, que estás utilizando un desodorante y que se va a derretir el hielo, ¿no?
2: Estábamos con el CFC, ya no se habla de eso. Estuvo un periodo después, el calentamiento global, ya no se habla de eso. Entonces, tenemos aquí la cuestión de que la retórica va girando y se va transformando de una u otra manera, pero lo peor, yo creo, es que se institucionalicen estos mensajes. Y aquí la Unión Europea juega un papel central. La Unión Europea, desde el mandato anterior incluso de von der Leyen, ya marcó como prioridad esta idea del Pacto Verde. Y aquí es donde se encierran muchas de las medidas legislativas, pero también culturales, intelectuales, al fin y al cabo de compromisos normativos, de que vamos a poner todos nuestros esfuerzos para salvar el planeta. Pero ¿cómo vamos a sacrificar las industrias españolas, o alemanas, o francesas, si China o si India no van a participar de esto? Si tenemos un objetivo claro, que es vamos a cuidar del medio ambiente, lo que no podemos hacer es cuidar el medio ambiente sin tener en cuenta un balance proporcional sano de qué queremos como sociedad. ¿Qué queremos los españoles? ¿Queremos estar en el paro pero disfrutar de ríos limpios? ¿Hasta qué punto estamos dispuestos a comprometer nuestra sostenibilidad económica? Y me refiero a sostenibilidad en el sentido de como posibilidad para continuar creciendo, para continuar creando puestos de trabajo, para generar esta ilusión y esta esperanza de que nuestros hijos puedan vivir una vida mejor de la que vivieron nuestros abuelos. Que al fin y al cabo de eso se trata, crear nación. Crear nación es crear estos vínculos intrageneracionales que sabemos que heredamos algo, que mientras nosotros pasemos por ello lo intentaremos mejorar para dejarlo en un punto más esplendor, con más esplendor para la siguiente generación. Esto no se trata de innovar y de hacer un tabula rasa. Prescindimos de toda la sabiduría de nuestros antepasados y ahora somos nosotros desde Bruselas los que decimos cómo se cuidan los montes. Y esto lo vimos el año pasado y, por cierto, aquí el Partido Popular es cómplice necesario cuando no líder de estas medidas. Porque von der Leyen, insisto, y además González Pons lo decía con mucho orgullo en un debate electoral con Diana Morant, cuyo número dos era, nos acordamos, Ábalos. Pues en este mismo debate dijo que él se enorgullecía de estar gobernando en la Unión Europea junto a socialistas, verdes y liberaloides, porque llamar a los de Renew liberales me parece también un insulto al liberalismo como tal. Y el problema es que de ese pacto verde surgen muchos reglamentos y muchas directivas, y ambas tienen problemas. Reglamentos son de directa aplicación en los 27 Estados miembros, y ahí, por ejemplo, está el reglamento de conservación de la naturaleza, donde se impide a nuestros agricultores que conocen los montes, a nuestras personas del campo, de las regiones puramente del sector primario de nuestra nación, se les prohíbe aplicar el conocimiento heredado de generación tras generación para imponerles una prohibición ex ante de no podemos tocarlo porque la naturaleza en sí misma cuenta con derechos y hay que mantenerla como está. Claro, entonces no se puede ni limpiar los cauces de los ríos y después nos llevamos las manos a la cabeza. Entonces, esto no solo es con tema forestal, también está con temas, por ejemplo, de fitosanitarios. Si estamos dispuestos a controlar qué tipo de residuos pueden tener nuestras verduras, nuestras frutas producidas en España, y queremos asegurarnos de que las producidas en España sean las mejores, la Unión Europea viene a nuestro auxilio, nos dicen, para protegernos. Pero resulta que luego tenemos un tratado de libre comercio con Marruecos y entran las verduras, las frutas de Marruecos a España para competir deslealmente con unos regímenes fitosanitarios radicalmente opuestos. ¿Esta es la Europa en la que creen populares y socialistas? Yo no, y mi partido Vox tampoco cree en una Europa así.
0: Esto que cuenta don Adrián Rubio es muy interesante y además tiene él mucho conocimiento sobre lo que ocurre en Bruselas, porque por suerte o por desgracia le ha tocado residir directamente en Bélgica, que bueno, lo que es la gastronomía un poco regular, el tema de las instituciones, pero le deja bastante conocimiento al respecto de lo que hacen allí. Y en concreto lo que pasa pasa en los despachos de Bruselas es que nos plantean un conflicto casi filosófico, ¿no? De cómo es posible que el hombre tenga cierta capacidad sobre la naturaleza para influir directamente en lo que ellos llaman la emergencia climática, ¿no? Cómo es posible que la acción del hombre lleve a estos cambios, qué malos somos los seres humanos y, sobre todo, qué poco potencial dejan al ingenio del hombre, que ha demostrado que con el paso del tiempo consigue, pues en algunas ocasiones, llevar a cabo ciertos avances, ciertas innovaciones para mejorar la calidad de vida. Y como les digo, esto ya casi es un concepto filosófico de la naturaleza al servicio del hombre o el hombre al servicio de la naturaleza, ¿no? Porque eso es lo que nos vienen a decir directamente desde Bruselas, que tenemos que reducir nuestra calidad de vida para que en el fondo tengamos esa naturaleza salvaje, porque somos muy, muy malos y ahí está el medio ambiente.
2: Y si don Juan me deja una línea solo, y es que los datos empíricos muestran también que esto no es verdad, que esto es una falacia, porque aquellos países que protegen más del medio ambiente son, curiosamente, aquellos países que garantizan mayores libertades económicas. Con excepciones, por supuesto, esto no es un juego de suma cero en el que todo encaja perfectamente, siempre hay desvíos, pero la línea general es que en aquellos estados donde se protegen las libertades individuales y las libertades económicas, son aquellos que después protegen mejor y de manera más efectiva los intereses o del cuidado del medio ambiente. Porque al fin y al cabo la cuestión es que se está sustantivizando el medio ambiente como un agente en oposición al hombre. Es justamente, me gusta mucho este el campo semántico, cómo lo ha utilizado usted, de que desde Europa se nos está presentando un dilema. Es o la continuidad del medio ambiente, del ecosistema, donde el hombre forma parte, como una parte de una cadena, de un eslabón más dentro de una cadena ecológica, o la posibilidad de que el hombre desarrolle su proyecto vital utilizando responsablemente los recursos naturales para poder garantizar que tiene pan para dar de comer a sus hijos y que España siga teniendo el papel central, tanto en el sector primario como en nuestra industrialización, que yo, viniendo de Asturias, conozco mucho las consecuencias de políticas europeas desde arriba, desde muy lejos, intentando decir a los asturianos, como a mi padre, que en gloria esté, cómo se tiene que cuidar la naturaleza y qué se puede hacer y cómo no se puede hacer las cosas. Claro, es que ya está bien.
0: Esa arrogancia, sobre todo, como dice don Adrián Rubio, de esos políticos que vienen ahora a enseñar a los agricultores cómo hay que trabajar el campo, que eso lo hemos visto en el sector primario español, ¿no? Que les dicen directamente que son muy, muy malos y que no están cuidando la tierra. Con el tema de los fertilizantes, esto directamente lo señalan desde Europa, que parece que tienen que venir a enseñarnos ahora cómo se hacen las cosas. Lo hemos visto con el tema de los cortafuegos y ellos no entienden que para un agricultor, para un granadero, realmente su herencia, su patrimonio es la tierra y son los primeros interesados en cuidarlo. Adrián viene de Asturias, como han escuchado ustedes, de la Comunidad Autónoma de Aragón viene don Juan Navarrete, y yo creo que allí también se vive esto, ¿no? Como se está señalando directamente a ese sector primario.
1: Hombre, por supuesto, y de hecho en Aragón hace relativamente poco murió un agricultor, bueno, murió no, se suicidó un agricultor por todas estas trabas burocráticas, todas estas, bueno, estos impedimentos que te pone no solo el gobierno español, sino, como bien dice Adrián, la Unión Europea, y no podía más, y se suicidó, y hubo una gran manifestación en Zaragoza de todos los agricultores. Pero sobre lo que decís, a mí me vienen muchísimas ideas a la cabeza. Hablabas de pseudo-religiones, y Chesterton tenía una frase y es: quien no cree en Dios al final acaba creyendo en cualquier cosa, ¿no? Pues es esto lo que estamos viendo. Sobre la emergencia climática, claro, tenemos que tener en cuenta, yo no soy climatólogo, ni mucho menos, la cuestión está tampoco en negar el cambio climático per se, es decir, y que no existe y ya está. Es decir, cuando tú hablas con, bueno, hemos hablado, en Juan de Mariana hemos hablado con Norberg, hemos hablado con un montón, incluso premios Nobel sobre este tema, y lo que dicen es, ¿hay un cambio climático, el clima cambia por la acción del ser humano? En parte sí. Es cierto. Ahora bien, ¿es una emergencia o una crisis? Ni muchísimo menos. Ni muchísimo menos. Que ese es el problema. Porque, claro, que sea una emergencia o que haya una crisis significa preguntarles a los ciudadanos: ¿ustedes están dispuestos a cambiar sus modelos de vida para que el clima retroceda a lo que supuestamente es lo óptimo? Es decir, ¿ustedes están dispuestos a dejar de coger el coche, dejar de ir vacaciones en avión, dejar de poner la calefacción en invierno y quitar el aire acondicionado en verano? ¿Están ustedes dispuestos a todo eso, a todos estos sacrificios? Pues evidentemente no. Y al final el ser humano tiene que moldear la naturaleza, no a su gusto, es decir, con un criterio, y ha tenido y debe moldear la naturaleza para poder desarrollarse, y la civilización al fin y al cabo es eso. Y claro, hablamos del decrecentismo y en realidad las políticas decrecentistas son las más terribles que pueden imaginarse una persona. Porque en realidad la política esta decrecentista de... tiene la visión de que el ser humano es una especie de virus que está en la Tierra, que está en el mundo, y que en realidad debemos desaparecer. O sea, en realidad las políticas decrecentistas y ecológicas y de medio ambiente tienen la misión y la visión de que, oye, el ser humano es una especie de virus que está aquí en el mundo, lo importante es la Tierra, lo importante es el medio ambiente, los animalitos, que está muy bien, pero tiene que desaparecer. Pero yo le digo a la gente, y lo que decía Adrián, en realidad cuidar el medio ambiente es un privilegio que tienen los ricos, única y exclusivamente. O sea, el hecho de tener papeleras y tirar un papel a una papelera es una cuestión de ricos. O sea, el hecho de llevar un coche eléctrico para contaminar menos, si se contamina menos, es una cuestión de ricos. Los que contaminaban muchísimo eran nuestros abuelos porque no tenían otra cosa que hacer. Porque cuando tenían necesidad de poner un campo a cultivar, talaban un bosque, desecaban un lago y lo tenían que hacer porque si no se morían de hambre. Pero cuando ya tienes todas las necesidades cubiertas, cuando ya eres tremendamente rico como somos los occidentales con respecto al resto del mundo, ahí te pones a pensar, oye, hay más cosas. Los griegos filosofaban. Pero porque filosofaban porque eran ricos y tenían esclavos, porque tenían tiempo. Y el tiempo es lo más valioso que tienen nuestras sociedades. Entonces, hoy por hoy nos preocupamos del medio ambiente y de que haya, pues, eso, árboles por las calles, porque somos lo suficientemente ricos y tenemos el tiempo suficientemente libre como para decir, oye, hay más cosas que no solo el hecho de alimentar a mis hijos, porque esas necesidades ya están cubiertas.
2: Y esta patrimonialización, por cierto, del lenguaje medioambientalista, también tenemos que dar la batalla cultural aquí, porque conservador viene de conservacionista también. Es decir, Scruton tiene libros preciosos de cómo cuidar de Inglaterra, en su caso, es cuidar también de la tierra, de las especies, de la fauna, de la flora. Y, por tanto, esta idea de cuidado, que también se la intenta arrogar la izquierda, la ética de los cuidados, que nos viene Yolanda Díaz con sus maravillas y sus barrios sésamos matutinos, ahora que pretende ascender, ¿no? Parece que se quiere ir a la OIT. Sí, sí. Pues la cuestión aquí que dice don Juan es exactamente la cuestión central del debate. La cuestión de que esto, al fin y al cabo, no, nosotros no vamos a negar que el medio ambiente cambia, que el medio ambiente es dinámico y, por tanto, no estático, no podemos hacer unas fotos fijas y que, claro, el auge de la industria, el auge del desarrollo económico de las naciones y de los pueblos, por supuesto que afecta. La cuestión es, ¿estamos dispuestos o hasta qué punto estamos dispuestos a sacrificar los éxitos del desarrollo económico? Que, por cierto, están mejor repartidos de lo que la izquierda nos intenta vender, y esto también forma parte de la acción cultural que tenemos que hacer desde la derecha, es decir, mostrar que en el capitalismo somos más ricos todos, no solo unos, pero a mayor abundamiento se ve que esto adolece de cierto tufo ideológico cuando, por ejemplo, el Partido Socialista lleva la contraria a la Unión Europea cuando de repente la Unión Europea considera la energía nuclear una energía verde. Y resulta que tenemos a la vicepresidente de la Comisión Europea, Teresa Rivera, cambiando su postura para no encontrarse con problemas políticos en Bruselas, diciendo radicalmente lo contrario de lo que defendía aquí en España. ¿Quiénes son las víctimas? Los españoles. Los españoles que nos condenan a pagar una factura de la luz y del gas más alta, por decisiones ideológicas, por ser más verdes que el Green Deal, que el Pacto Verde original de von der Leyen. ¿Para qué? Es decir, ¿qué carácter antiespañol tiene este Partido Socialista actual que intenta sacrificar el progreso y el crecimiento de los españoles en aras a cumplir y a llenarse de galones por estos grupos internacionales, por cierto, bien construidos, el Grupo de Puebla y el Foro Sao Paulo, que juegan este papel internacional de legitimación de las políticas socialistas? Por cierto, y esto sí quiero decirlo, y antes de cambiar de asunto, sí que me preocuparía que si en 2027 su santidad nos concede unas elecciones generales, empiezo a dudar también que se haga con un censo claro, con unas medidas transparentes, con unos votos por correo bien guardados, bien trasladados. Por tanto, las ciertas dudas que los españoles nunca habíamos tenido, con este gobierno ahora las tenemos. Nadie había, en su sano juicio, había dudado de la limpieza y de la transparencia de los procesos electorales, y llega este tío. Y que, vamos, que Dios me perdone, pero es que esto es así. Y hasta los más institucionalistas de nosotros empezamos a dudar y a poner en solfa y en cuestionamiento las bases esenciales del sistema democrático. Pues aquí tendríamos que tener en cuenta que lo que pasó en Barcelona hace unos meses, que Sánchez tiene esta capacidad de convocación de líderes de la izquierda más extremista y del socialismo del siglo XXI, pensad que Sánchez es el último soldado. Es el último soldado de infantería. Miremos lo que está pasando en el otro hemisferio. En Hispanoamérica tenemos a los de Esperanza y estamos viendo que muchos de los países, esta misma semana, ayer mismo fue, Keiko Fujimori alcanzó la presidencia del Perú, Abelardo de la Espriella en Colombia, año anterior a Ecuador, está también Chile con Kast, que por cierto Vox estará muy presente ahora en el Foro Madrid en septiembre en Santiago de Chile, el 3 de septiembre, un acto que además se espera que te tenga sorpresas y no puedo desvelar más, pero se esperan grandes sorpresas. Pero el problema es que el epicentro de todo el socialismo del siglo XXI ya no solo es Cuba. Venezuela, afortunadamente, también estamos viendo que hay cambios, no tan rápido como algunos quisiéramos. Cuba, esperemos que los haya. Veremos a ver si mi tocayo, al menos de apellido, Marco Rubio, toma las decisiones con la celeridad oportuna. Pero el epicentro del socialismo del siglo XXI está ahora en el seno de nuestro país. Y lo encarna este hombre. Este hombre que no solo es presidente del gobierno o primer ministro, sino que tiene aspiraciones de líder supremo. Y además se ve en su... Lucía ayer mismo lo decía en esta misma mesa. Doña Lucía, aunque a ella no le guste. Doña Lucía con el
0: Doña
2: pelo
0: Lucía
2: que...
0: Doña Lucía Echevarría, que... efectivamente. Y es que lo comentaba, ¿no? Con ese perfil tan particular que se erige como líder absoluto, ¿no? Con ese culto a su persona. Y esto es algo que habitualmente nos ha demostrado esa presunta superioridad moral de la izquierda, que ellos directamente la proclaman a través de diferentes medios de comunicación y que en muchas ocasiones con temas como estos de la sostenibilidad ambiental, etcétera, etcétera, lo compra el Partido Popular y así lo hemos visto en Bruselas. 6 minutos pasan de las 9, las 8:06 en las Islas Canarias, momento de una pequeña pausa publicitaria y a la vuelta volvemos con este tema que ha lanzado don Adrián Rubio. ¿Qué va a pasar con esas presuntas elecciones de 2027?
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0: Tenemos muchas cosas encima de la mesa, sobre todo cuando hablamos del gobierno de Pedro Sánchez. Ojalá, ojalá hubiera algún ente, alguna entidad que pudiera auditar las cuentas de todo el Estado. Ustedes dirán, ¿no? Pero es que ya existe y hay unas sesiones de control y se deben presentar unos presupuestos. 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Señores, les decía yo antes de introducir este tema que estamos muy preocupados por esas posibles elecciones de 2027. A Pedro Sánchez no le queda otra que aferrarse al poder, porque la alternativa es el banquillo, y es mucho peor, ¿no?
1: Sí, a ver, claro, la gente siempre dice, no, a ver si Pedro Sánchez un día dimite y dice que hasta aquí, porque ya basta. Digo, puede que lo hubiera hecho hace 2-3 años, pero es que el problema es que Pedro Sánchez hoy tiene que seguir en el poder, porque la única manera de no de estar en libertad y no caer preso es tener todos los resortes del Estado para poder protegerse él mismo y su familia. Entonces, en realidad, Pedro Sánchez no deja el poder por una mera cuestión personal de supervivencia política y personal. Entonces, evidentemente, no va a dejar el poder así como así, ¿no? Y va a aguantar hasta el final toda la legislatura y más allá, ¿no? Como en Buzz Lightyear. Claro, en 2027 se supone que tiene que haber elecciones. A mí me preocupan dos cosas. Uno, que haya, porque este, o sea, hace, o sea, claro, ya estamos curas de espanto, pero hace 5 años decíamos, no, esto no puede ocurrir, esto es imposible que ocurra. Lo cierto es que ocurren todas estas cosas. Y Pedro Sánchez es capaz de decir, el día que llegue, que tenga que, por ley, convocar elecciones y disolver las Cortes, no lo hago. Eso uno. Y segundo, si las hay, que sean, como ha dicho Adrián, lo suficientemente limpias. Pero claro, que estemos ya en unos puntos en España en el que ya no nos creamos que las elecciones pueden ser limpias, estamos a un nivel de república bananera que no, es que no lo concebimos. Porque una cosa es, oye, hay casos de corrupción, hay un político que roba, la economía va más o menos mal. Esas son ciertas cosas que un país más o menos, bueno, pues puede de alguna manera sortearlas o superarlas. Pero el hecho mismo de que estemos en un sistema democrático pensando que las elecciones pueden o no ser limpias, estamos ya a unos niveles de supervivencia, o sea, básicos. Y claro, yo digo, si con toda esta, que ahora hablaremos, la ley de nietos, la regularización de migrantes y la posterior, claro, la regularización es el paso previo a la nacionalización para que luego puedan votar. Claro, si tú tienes la capacidad como poder ejecutivo de moldear a tu gusto todo el sistema electoral y el censo, ¿en qué clase de democracia estamos viviendo? ¿Acaso la democracia es el sistema perfecto que nos habían contado, que un político a su gusto puede moldear el censo para que a él le voten? Es decir, esto no sería una, o sea, no sé si sería una democracia per se o si sería de alguna manera una partitocracia perfectamente bien construida para que el partido de turno, que siempre es el partido de turno, es el PSOE, es como decía un título en una entrevista en El Mundo el otro día, normalmente el sistema es el PSOE y de vez en cuando deja a los becarios del PP que hagan ciertas cosas, ¿no? Pues es básicamente esto. Claro, a mí me da mucho miedo porque cuando llegue este punto de que hayan moldeado el censo, no hay marcha atrás.
0: Bueno, y que como está utilizando todas las herramientas a su alcance y las que no tiene, pues se las inventa para precisamente no desalojar la Moncloa, por tanto no irse 6 meses antes, que es lo que muchos pedíamos, y que por tanto, siguiendo en el poder, siga protegiendo a los suyos. Yo hago mucho hincapié aquí en que el Palacio de la Moncloa se ha convertido en un refugio de los condenados, y esto lo tenemos que decir una y otra vez para que la gente se dé cuenta de hasta qué punto estamos en un sistema completamente anormal, ¿no? ¿Cómo es posible que se permita esto directamente en lo que se llama una democracia, ¿no? Como señalaba Juan Navarrete, ese concepto que nos han vendido de superioridad moral también desde las instituciones políticas. Esto está pasando ahora mismo y nos falta esa rebelión cívica que arroje luz y que permita sacar a Pedro Sánchez de la Moncloa.
2: Yo también pienso que Pedro Sánchez aguantará hasta el último día que pueda, porque desde Moncloa, como dice usted, tiene justamente todas las protecciones institucionales, jurídicas, tiene a los abogados del Estado, que son abogados, que en muchas ocasiones tienen que actuar como abogados efectivamente del gobierno y no del Estado. Y tiene también una presidencia del Congreso de los Diputados, que en caso de un posible suplicatorio, dilataría sine die la votación del mismo y por tanto seguiría consolidándose en el poder utilizando todos los aparatos y órganos del Estado. Televisión Española es un caso más, pero también toda la posibilidad de designaciones en puestos de libre designación, que tiene siempre este criterio, en algunos casos revocado por los tribunales, pero no en todos. Hace poco también tenemos sentencias del Tribunal Constitucional en las que la Corte, vamos, el Tribunal de Conde Pumpido, también a su servicio, por obra y gracia del PSOE y del PP, que votaron también este acuerdo, pues dice que la libertad del Poder Ejecutivo para designar y utilizar la libre designación con una motivación más o menos sencilla es suficiente y, por tanto, el aparato judicial no puede entrar en la evaluación de los criterios de idoneidad o de adecuación de estos puestos. Por tanto, yo también tengo la sensación de que este hombre se queda para intentar extender y su periodo y su legado, como nos decía el ministro de una semana, ¿no? Maxim Huerta, que decía que lo que le preocupaba desde el principio era su legado. ¿Qué
1: ¿Cómo,
2: se dirá
1: ¿cómo
2: de
1: crees
2: mí?
1: Que me recordarán?
2: ¿Cómo crees que me recordarán? Claro, es que eso ya también marca un perfil psicológico, pues cuanto menos preocupante. Y con respecto a la modificación del censo electoral, lo estamos viendo con la ley de nietos, en la que lo que intenta hacer, al fin y al cabo, es desnaturalizar el censo electoral. Y que los españoles que pensábamos que teníamos el poder sobre nuestra nación, pues dejemos de identificarnos a nosotros mismos y nos disolvamos en aquel producto político creado a diseño por parte del Partido Socialista. ¿Cómo? Con la ley de nietos, por ejemplo, se pretende que una persona que ni siquiera sabe ubicar España en el mapa, no todos son así, pero me voy a poner en algunos casos que hay casos reales así, al otro lado del charco. Personas que nunca han pisado España van a decidir qué se debe hacer con nuestros presupuestos, qué se debe hacer con nuestros impuestos, qué se debe hacer con nuestras políticas industriales, nuestras políticas de cultura, nuestras políticas educativas. Y en aquellos casos que ni siquiera reconocen dónde está España, no podamos pensar que conocerán las circunscripciones provinciales. Porque me parece que si no conocemos el género no vamos a conocer la especie. Es decir, no vamos a conocer el detalle de dónde está Guadalajara, donde justamente podría conseguir por los restos un diputado más el Partido Socialista. Entonces, ¿quién viene al auxilio? El Partido Socialista y sus delegados internacionales. Porque ya hemos visto en Argentina misma cómo tienen enviados del Partido Socialista diciendo cómo tienen que hacer para solicitar el voto y votar. Por tanto, habría que darle una buena vuelta jurídica a retomar, y lo digo como propuesta personal, no como propuesta del partido, habría que repensar si esto del voto rogado no era en realidad una buena idea. La idea de que complicar, o al menos exigir que el español que reside en el extranjero tenga que demostrar cierto interés y le tenga cierto coste institucional tener que ir al consulado a solicitar el voto y que tenga que volver a depositarlo. Entonces yo creo que sí que se puede atajar un poco, pero la cuestión es que el Partido Popular tampoco está dando gran debate. Es decir, aquí estamos muy solos. Vox lo estamos llevando a todos los sitios donde podemos llevarlo, pero es que acaban con la idea de España y acaban con la posibilidad de que los españoles decidamos el futuro de España. Entonces, lo que está en juego es demasiado grave como para andar con tibiezas y timidez propia del Partido Popular en la historia y en el presente.
0: De ahí que nosotros tiremos directamente de las orejas a Alberto Núñez Feijóo cuando empieza con esa campaña de marketing sobre la cuenta atrás, una cuenta atrás que lo que tendríamos que decirle es que la tiene que precipitar directamente él como supuesto líder de la oposición, que es cuando realmente vemos que no lleva a cabo una serie de actos para desalojar a Pedro Sánchez de la Moncloa. Pero permítame que recoja este tema de la ley de nietos, coincidiendo con el Mundial, con esa final del Mundial. Ya saben ustedes que nos enfrentamos a Argentina. Había memes en redes sociales que decían que los argentinos nos estaban chantajeando directamente antes del encuentro deportivo, de ojo, cuidadito con lo que hacéis, que nosotros tenemos aquí un papelito que implica que podemos votar por el PSOE, podemos dejar a Pedro Sánchez en la Moncloa el tiempo que consideremos sin asumir las consecuencias. Que claro, esto era muy gracioso, ah, qué ingenio el de los argentinos, pero es una auténtica tragedia, ¿no? Que haya personas que directamente no han pisado nunca nuestro país y que sin embargo tienen derecho a voto. Y esto, como decimos, lo está permitiendo el Partido Popular, que en mi opinión debería estar pico y pala, todos los días contra esto, si no fuera porque llamamos a un Partido Popular que pactaba el tema de la justicia, el Consejo General del Poder Judicial, directamente con el PSOE, dándose la mano y además con una tutela de la Comisión Europea, que es algo increíble, ¿no? Que tengamos que recurrir o que tengan que recurrir a la tutela, como si nosotros no fuéramos capaces de llegar a acuerdos, ¿no? Y esto lo hemos visto con el tema del Consejo General del Poder Judicial. En el ámbito jurídico es como para estar preocupados. Don Juan Navarrete.
1: A ver, una cuestión principal que yo creo que tenemos que hablar, y no solo cuestión electoral y democrática, la cuestión que se abre con el tema de la regularización y la ley de nietos es ¿qué es ser español? Y me parece una pregunta que deberíamos hacernos. Es decir, ¿qué es ser español y qué te hace ser español? Que ojo, es una pregunta, lo de qué es España y qué es ser español, que podríamos estar aquí y ríos de tinta, lo que queráis. Pero la cuestión está, si cualquier persona que lo solicite tiene la capacidad de ser español a ojos del Estado, entonces nadie es español. El problema es que si ser español es tener un DNI y tener un papel que diga que eres español, lo desnaturaliza tanto que el mero hecho de ser un español es un puro trámite, cuando antes era un privilegio. Y ser español, oye, lo siento mucho. O sea, algunos son pues franceses, alemanes, nosotros somos españoles. Y ser español es un privilegio. Y tenemos, joder, la suerte de haber nacido españoles y no podemos desnaturalizar tanto el mero hecho de ser españoles. Y sobre la ley de nietos, ¿sabéis de dónde viene en realidad lo de la ley de nietos? De lo que yo siempre, porque yo soy historiador de formación y me viene por deformación profesional, pero yo siempre he dicho que la ley de memoria democrática es la ley más totalitaria que ha tenido el Estado español jamás en su historia. Pero de lejos, si tú te la lees, es distópica. Y la ley de nietos viene de la ley de memoria democrática. Viene de la ley de memoria democrática. Y la gente pensaba que, oye, pues la ley de memoria histórica y la ley de memoria democrática, pues una ley que quitarán banderas, quitarán alguna calle, quitarán alguna... derribarán el Valle de los Caídos y demás, pero no va a tener ningún tipo de importancia real. Pero lo cierto es que la ley de memoria democrática en este país ha conseguido o va a conseguir que se cambie por completo el censo electoral, y no hace falta millones de votantes para cambiar las elecciones de un país. Con que cojas unos cuantos miles de votantes en unas circunscripciones muy concretas, te mueve unos cuantos diputados y las elecciones te cambian por completo. Y sobre lo que hablas de los agentes internacionales, yo el otro día me metí en Instagram y vi PSOE Argentina, PSOE Colombia, PSOE Venezuela, PSOE Uruguay. El Partido Socialista, claro, el Partido Socialista siempre nos lleva años de ventaja en todo. Para hacer el mal, digo.
0: Es que son años de expertise, no, que dicen los modernos, ¿no? Entonces son muchos años.
1: Pero es que tienen sedes en gran parte de los países hispanoamericanos para decirle a la gente cómo tiene que votar y dónde tiene que votar. Joder, y el Partido Popular no se ha dado cuenta de esto y no ha hecho nada al respecto durante todos estos años, porque estos son años, es decir, esto lo llevan preparando durante muchísimos años. Y claro, en el momento en el que cambies todo eso y des la nacionalidad, el problema de eso es el problema que tienen en Francia ahora, de qué es el francés también. ¿Cómo cambias eso? Porque el problema de esto es revertirlo. ¿Qué vas? ¿A quitar nacionalidades en base a qué? ¿En base a la sangre? ¿En base a los abuelos? En base a los padres, te metes en unos berenjenales que Europa creo que hoy no está dispuesta a hacerlo y tampoco a asumirlo.
0: Claro, pero es que en el caso del Partido Popular, cuando hablamos de todo esto, ¿no?, esta trayectoria histórica del Partido Socialista, les podemos decir que pues puede ser que no se hayan dado cuenta, pero el problema de la inacción es que también conlleva el mal. El dejar de hacer cosas implica que los malos sigan adelante y tienen ahí evidentemente una responsabilidad y por eso exigimos que se muevan a la acción. Permitidme que traiga otra anécdota también del tema de la ley de nietos. No sé si habéis visto un vídeo de Ricardo Darín, el argentino, el actor argentino, en una entrevista en la que dice que él también es español y que concretamente es de Jaén, reconoce públicamente que no ha pisado en su vida Jaén, pero que le recomendaron a la hora de pedir la nacionalidad pues que acabara en Jaén. Ya ven ustedes qué vinculación tendrá Ricardo Darín, qué sé yo, con los olivos, por poner un ejemplo. Pero vamos, que es una cuestión en la que pues, se ríen en nuestra cara, lo vemos en medios de comunicación y el Partido Popular no hace absolutamente nada.
2: Doña Carmen, diría yo no solo hace absolutamente nada, sino que también participó de algunas formas, quizá menores, pero también sustancialmente similares, de las políticas y de los mecanismos adoptados ahora por el Partido Socialista. El Partido Popular, como cada Partido Popular en cada comunidad autónoma, es un Partido Popular distinto, con identidad propia, mensajes contradictorios. Tenemos aquí un aragonés que dirá lo contrario de lo que dicen sus compañeros de partido del Partido Popular de Murcia. No me refiero a usted dentro del Partido Popular, ya me entiende, no le insultaría.
1: Gracias.
0: Sí, hay veces que son comparaciones o son insultos, ¿no? En plan de, ¿qué está usted, ¿no?, tirando de esa retórica? Pero es que es evidente.
2: El Partido Popular de Galicia también tejió estas redes internacionales y las ejerció bien para consolidar sus votos en muchas naciones iberoamericanas. Por tanto, no es algo novedoso del Partido Socialista. También podríamos incluso citar aquí la concesión extemporánea, a mi juicio, de la nacionalidad española a los que podían demostrar a través de los apellidos algún vínculo con la España sefardí. Uh-huh. Y esto es medida de Mariano Rajoy, del Partido Popular. Por tanto, mutatis mutandis, salvando las distancias, es cierto que lo que ha hecho ahora, con una disposición adicional, es decir, con una disposición que, como bien dice don Juan, en la ley de memoria democrática se añade como un epílogo final. Después es a través de una instrucción, es decir, de una norma con rango inferior a ley, con una instrucción que emitió la directora general, curiosamente hermana ¿de quién?
0: Claro, es que queda todo en familia.
2: Es que queda todo en familia.
0: Esto es una cosa muy clásica, ¿no? Cuando de repente hablamos del caso de Sofía Puente, hermana de Óscar Puente.
2: Exacto.
0: Qué casualidad, ¿no?, que esté ella en la fiscalía ordenando según qué trámites, justo al servicio de su hermano, el socialista. ¡Qué casualidad!
2: Entonces, la cuestión es que aquí hemos faltado a la comparecencia, es decir, no hemos presentado un análisis jurídico serio de esta propuesta, o, como le pasa habitualmente al Partido Popular, por el miedo al que dirán, nosotros tenemos que estar en aras de la conciliación y, por tanto, al menos no vamos a votar en contra de la Ley de Memoria Democrática, nos vamos a abstener por si acaso, o luego vamos a llevarnos a Extremadura y vamos a crear nuestra propia Ley de Memoria Histórica. Y ahora estoy muy satisfecho porque con los nuevos gobiernos regionales en los que hemos entrado desde Vox, sí que hemos impuesto en una de las medidas de los acuerdos, tanto en Aragón como en Extremadura, como en Castilla y León, como en Andalucía, terminar con estas leyes que dividen a españoles, terminar con estas leyes autonómicas que al fin y al cabo son copias o plagios más breves, pero al fin y al cabo dañinos para lo que es construir una y defender una identidad nacional, porque construida está, hay que reconocerla en primer lugar para protegerla y transmitirla después, y lo estamos sustituyendo o lo intentaremos sustituir por medidas de reconciliación nacional. Es decir, que aquella pregunta que nos lanzaba don Juan, muy pertinente, de estamos aquí solo para destruir, para terminar, para derrotar el sanchismo, para acabar con estas políticas destructivas, o tenemos una propuesta alternativa. Y yo creo que la tenemos. Y la tenemos en la defensa de la nación sólida. Por supuesto, ¿nos vamos a poner ahora a hacer test de pureza para determinar quién es español y quién no? Pues no. Pero que tenemos que asegurarnos de que las concesiones de las nacionalidades se han hecho con todas las garantías de la ley, con documentos validados y con la apostilla de la Haya cuando sea necesaria, eso sí. Es decir, hay muchos trabajos consulares que se están acelerando y apresurando también por obra y gracia de no solo de Pedro Sánchez y de sus secuaces, sino también de algunos gobiernos, y me atreveré a decir enemigos, como el de Marruecos, que facilita y hace todo lo posible para coadyuvar en la destrucción de la nación española. Y aquí tenemos que estar muy vigilantes.
0: Sobre todo esas leyes, como decimos, de corte ideológico, que en muchas ocasiones no van respaldadas por un gran presupuesto, pero que sin embargo hacen un daño enorme a la nación. No tenemos que hablar de gran gasto público a la hora de hacer este tipo de leyes de corte ideológico que luego no se combaten. y este es uno de los grandes problemas. En fin, 9:30, 8:30 en las Islas Canarias. Una pequeña pausa publicitaria y después quiero hablar yo un poquito de desregulación, de uno de los grandes problemas del Estado y sobre todo de esos casos de corrupción del entorno de Pedro Sánchez, de qué les parece el cambio de estrategia, por ejemplo, de Begoña Gómez en su defensa y de cuestiones relacionadas con el expresidente José Luis Rodríguez Zapatero.
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1: Volvemos a esta mesa de análisis político, económico y social con don Adrián Rubio y con don Juan Navarrete. Estábamos hablando de leyes ideológicas y también de gasto público, de cuánto dinero nos cuestan a estos políticos y estos sistemas, en algunos casos, gigantescos, ¿no? Don Adrián quería poner encima de la mesa también ese asunto, el tema de la desregulación y, sobre todo, ya les digo que hoy tenemos una tertulia casi con un corte político-filosófico, lo que nos cuesta mantener este estado elefantiásico.
2: Absolutamente. En primer lugar, habría que empezar diciendo algo que también don Juan había mencionado previamente, que es que la desregulación no se entiende de una manera unívoca, no es solo quitar número de normas por quitar número de normas. Es decir, el gesto efectista de lanzar los papeles es importante, y además es importante que quede ese eco, al fin y al cabo, en la memoria de los españoles, pero va de un trabajo mucho más serio. Se centra en un trabajo de análisis de todo el tejido normativo que coexiste en España porque tiene un carácter multinivel, comunidades autónomas que dictan normas a través de parlamentos autonómicos, Estado nacional y Unión Europea, e incluso algunas ordenanzas locales que también pueden tener su papel. Por tanto, en primer lugar, habría que hacer un análisis serio, sosegado y sectorial, es decir, escuchando a las personas que están encargadas no solo de aplicarlo en la administración, sino sobre todo quien lo padece. Es la inversión, al fin y al cabo, de la relación de administrado con la administración. Poner en el centro al administrado, no la administración y sus incentivos internos para perseverar en su burocracia. Y, por tanto, reducir desregulación a simplificación administrativa es un craso error. Y es un error porque esto es solo un aspecto de ello. Es un aspecto, en este sentido, procedimental, diríamos formal. Pero hay una cuestión material de análisis de ¿qué normas hacen más daño a la libertad del individuo? Libertad del individuo entendida en muchos sentidos. Por ejemplo, las leyes ideológicas de las que estábamos hablando en la sección anterior, ¿son leyes que afectan a la libertad del individuo? Sí, porque impiden que piense en libertad, que se exprese en libertad, que rece al Dios que quiera y como quiera, y que lo haga en público o cerca de una clínica abortiva o donde sea. Entonces, las leyes ideológicas son leyes que coactan la libertad. Y las leyes económicas, evidentemente, los trabajadores, pequeños y medianos empresarios e incluso los autónomos, por supuesto, pilar esencial de nuestro tejido empresarial, padecen todas la maraña legislativa y regulatoria que para emprender, para crear una nueva empresa, para lanzar un proyecto adelante, se les pone trabas y ninguna solución. Y esto, algo que estamos haciendo los gobiernos autonómicos, y tenemos un pilar esencial, llevamos el nombre desregulación no solo para empezar a trabajar en serio, sino también para que empiece a calar el mensaje de que la administración tiene que estar al servicio del ciudadano y no al revés. La administración tiene que facilitar la vida del ciudadano, quitar trabas, no poner trabas. Y aquí, y lamento decirlo, pero es que es imperativo. Cuando hablamos de reducir el gasto,

0: público, por supuesto que las medidas de desregulación facilitarán para una depuración de gastos superfluos, de gastos duplicados entre las administraciones, pero de lo que se trata, al fin y al cabo, cuando hablamos de gasto público, es de reabrir debates nacionales que se tienen que reabrir. Estábamos hablando antes del debate sobre las pensiones y su sostenibilidad, pero también otras cuestiones como el modelo territorial. Y aquí sí me quiero parar un minuto antes de continuar con don Juan, no le quito mucho tiempo, pero sí que hay que decir que tengamos, que existan parlamentos autonómicos con capacidad legislativa, in se et per se ya va a expandir el número de normas. ¿Por qué? Porque los incentivos que tienen los diputados autonómicos es mostrar que hacen su trabajo creando normas. Por supuesto, con sus funciones de control a los ejecutivos autonómicos, de acuerdo, pero un parlamento está ahí como poder legislativo y, por tanto, tiene capacidad legislativa. Quizás tendríamos que pensar si estas capacidades legislativas lo que están haciendo es desviar la atención del ciudadano, creando, por ejemplo, tensiones interadministrativas, como con los incendios, lamentablemente, donde unos echan culpa a los otros y donde los españoles de un sitio tendrán un tipo de políticas de protección y otros ciudadanos españoles que deberían ser iguales ante la ley, tienen otros sistemas de protección. Lo que no puede ser es que garanticemos que estas comunidades autónomas tengan capacidad y potestad legislativa y que esa potestad legislativa acabe en detrimento de la igualdad de los españoles. Por tanto, descentralización política, no. No. Generar españoles de primera, españoles de segunda, no. Por cierto, tema reabierto también esta semana, el de la financiación autonómica. Y aquí Canarias se suma otra vez a la partida de los repartos desiguales de dineros. Estaba Gobierno de España, antes con Marisú Montero, ahora está multitasking, ¿no? Está haciendo un poquito de todo.
1: En el Senado, en la Junta de Andalucía, bueno, en la Junta de
0: La
1: Andalucía
0: Junta,
1: sí,
0: no, no, la
1: en la
0: oposición.
1: oposición, por suerte, por suerte.
0: Gracias a Dios, sí.
1: Pero ya ven ustedes que están como suele decir, al plato de las tajadas, ¿no?
0: Sí. Pues aquí justamente la cuestión es que el Gobierno de España propone un modelo ad hoc para beneficiar a los colaboradores necesarios para las votaciones, para el sostenimiento, al fin y al cabo, de Pedro Sánchez en Moncloa, que son los partidos separatistas de Cataluña. Y a esto, esta misma semana, se suma el gobierno canario, gobernado por Coalición Canaria y Partido Popular, para sumarse al carro del nuevo plan de financiación autonómica que lo que hace es generar diferencias entre españoles. Además, diferencias que son inaceptables. Inaceptables. Inaceptables porque están generando unas fronteras donde no las hay. Y están, al fin y al cabo, a través de mecanismos aparentemente político-institucionales, lo que están haciendo es erosionar la cohesión nacional, generar españoles de primera y de segunda. Y esto no puede ser. No puede ser que un español en Cataluña reciba más dinero del Estado que un ciudadano de Andalucía, de Almería.
1: Y que estamos acostumbrados a que esto siga ocurriendo con esos premios a esos socios independentistas, por ejemplo, en Cataluña, cuando hablamos de la financiación autonómica o directamente con el tema de las infraestructuras, que también ha pasado muchas ocasiones también en el País Vasco con esos socios tan importantes para el sostenimiento de Pedro Sánchez como son Bildu y el PNV. Don Juan Navarrete, hemos abierto el melón del tema autonómico. Aquí ya tenemos para meses, no para días ni para semanas, sino para meses, ¿no?
2: Yo, por poner un poco las cifras sobre la mesa del tema que está hablando Adrián sobre la desregulación. En el Instituto Juan de Mariana y junto con el CEU-CEFAS realizamos este informe preliminar, que en realidad es un informe preliminar sobre un proyecto más grande. Y este informe se llama Desenredar España, que es así como muy poético, pero lo cierto es que es cierto. Y por poner cifras, porque la gente, claro, le hablas de regulación y no sabe muy bien ni qué es, ni cuántas, ni cifras generales macro, ¿no? Y por poner caso, desde la transición hasta el 2021, de media hay una norma cada 45 minutos en España nueva. Es decir, cada día hay 30 nuevas normas y regulaciones en España. Claro, ¿qué coste económico supone toda esta desregulación que tenemos en España? Según el informe, alrededor de 90.000 millones de euros anuales. 90.000 millones de euros anuales. 90.000 millones de euros anuales es mucho dinero, ¿eh? Tenemos que tener en cuenta que el presupuesto en pensiones es alrededor de 180-200.000 millones de euros anuales. Es casi la mitad del presupuesto en pensiones, lo que nos cuesta la desregulación en España. Más cifras. Desde la transición hasta el 2021 ha habido 400.000 nuevas regulaciones en España. Y el periodo Sánchez, desde el 2018 hasta el 2026, ha habido 243 normas con rango de ley y de esas 243 normas, según el informe, el 84% se podrían quitar de un plumazo. Y básicamente lo que hace el informe es, con una herramienta de inteligencia artificial y Big Data, que es una auténtica barbaridad y una pasada, lo que hace es, le hemos metido todo el BOE de España, incluso toda la regulación europea, que esto es muy, muy importante y muy conveniente, y básicamente lo que te hace es dividir las leyes en 5 bloques. Y en cada bloque, pues un bloque es, oye, esto se puede desregular y quitar por completo. Ejemplo, la ley de memoria democrática, fuera. Otro de los bloques te dice, oye, pues esto tienes que... O esta ley se puede simplificar muchísimo más, porque tiene muchísimas palabras y igual se pueden quitar muchísimas palabras. Y poco a poco te va diciendo, pues esta ley, o la dejas, o la reformas, o la quitas. Con esa herramienta, el próximo gobierno que venga no tiene absolutamente ninguna excusa para no hacer el trabajo. Porque básicamente le estamos dando nosotros la herramienta. Porque te va a decir, oye, esto lo quitas, esto lo reformas y esto lo mantienes. Es lo que hay. Y sobre el elefante en la habitación, el tema de las pensiones es obvio. Es decir, estamos hablando de que es casi un 50% del presupuesto español son pensiones. Y esto no es una cuestión ideológica de a mí me gustaría un sistema de reparto, un sistema de capitalización, es una cuestión de matemática pura y dura. Es decir, cuando empieza a haber más gente que empieza a extraer de la caja y empieza a haber menos gente que empieza a aportar a la caja, eso, según las matemáticas básicas, no da. No es una cuestión de que nos guste o no. Y además, la generación de mis padres, que es la generación baby boomer, cuando se empieza a jubilar, cuando se jubilen todos esos en cuestión de 5 o 10 años, claro, la cantidad de personas que van a cobrar una pensión, que por cierto, las pensiones contributivas en España de media son un 60%, o sea, reciben un 60% más de lo que han aportado de media, es decir, son pensiones que son tremendamente generosas con respecto al conjunto de las pensiones en Europa. Claro, eso no va a dar por ningún lado, y entre la regulación, todas estas normas que estamos hablando, que se pueden quitar pues más del 84% de las que ha hecho el gobierno de Pedro Sánchez, y todo el sistema de pensiones, que no deja también parte de la regulación, pues estamos en una situación complicada.
1: Herramientas están ahí, lo que hace falta es dar ese paso adelante, ¿no? Para ejecutarlas. Muy brevemente, Adrián, porque quiero hablar también del tema de Pedro Sánchez y porque ha puesto encima de la mesa a don Juan Navarrete una serie de cifras que podrían ser equiparables a quizás el dinero que se ha llevado el expresidente Zapatero. Pero muy brevemente, don
0: sí,
1: Adrián.
0: Termino simplemente añadiendo algo que ya decía don Juan desde la perspectiva macro de esto de la desregulación. Hablaba del problema de las pensiones, que ocupa el 50% de nuestro presupuesto, pero también añadiría pues formas sucedáneas, al fin y al cabo, de consolidar empleados públicos que luego pueden tener derechos a bajas, etcétera. Son problemas también de los que no se habla, pero que también ensanchan aquella parte del presupuesto que una vez dentro del gobierno no podemos tocar. Entonces, esta cuestión a nivel macro es muy preocupante también. A nivel micro, y termino de desregulación poniendo un ejemplo. Usted crea una o gestiona un territorio forestal, o no solo forestal, pero puede ser también una explotación agraria mismamente. Este es el ejemplo concreto de la desregulación. Usted va a tener que contratar a alguien o dejar de dedicar el tiempo a lo que sabe hacer para dedicarse a rellenar formularios y a enviarlos a diferentes instituciones y administraciones, sea la Diputación Provincial en caso de que exista, sea el Ayuntamiento solicitando una licencia, tiempos de espera. Todo esto es pérdida no solo económica, sino pérdida de talento. Y es pérdida de talento porque el agricultor que conoce su tierra tiene que dedicar parte de su tiempo, divertir, que decimos, ¿no?, en inglés, divertir parte de su tiempo en algo que no es su tarea. ¿Qué suele hacer esto? Externalizarlo. ¿En quién? En un consultor que controle toda la cuestión regulatoria. ¿Qué pasa? Que entonces ya estamos incrementando los costes. ¿Y quién va a padecer todos esos costes? El usuario final. Por tanto, la desregulación implica también ayudar a que los españoles tengan que pagar menos por sus bienes de primera necesidad. Por tanto, no solo es una cuestión técnica o macro, sino que en el día a día el emprendedor, el agricultor, el ganadero, el pescador, que se enfrenta a montañas y montañas de requerimientos de envío de información, en vez de poner la carga de la prueba al revés, es decir, que sea la administración la que, si desea, vaya y ejercite sus funciones y sus potestades de inspección, al revés, no nos fiamos del ciudadano, le exigimos todos los documentos y como falte uno ya no puede hacer nada. Lo mismo pasa, por ejemplo, con limpiar los bosques. Limpiar los bosques, nos llenamos de una maraña de documentos para solicitar concesiones de permisos que al fin y al cabo ya creas el desincentivo a intentar hacerlo. Después, cuando llega la emergencia, nos llevamos todos las manos a la cabeza y los gobiernos se echan, al fin y al cabo, entran en este debate partidista de esto es Comunidad de Madrid, esto es Castilla y León, esto es gobierno nacional. No puede ser. No puede ser el español en el centro de todas las políticas.
1: Y sobre todo esto mismo de los incendios lo comentábamos esta semana con don Alberto Serrano cuando hablaba de ese laberinto burocrático a la hora de pedir limpiar el bosque, ¿no? Directamente desbrozar o cortar leña o recoger piñas, ¿no? Que es una cuestión como bastante elemental y tenemos que hablar de permisos, de tasas, en fin, una serie de cuestiones que lo que hacen es dilatar los procedimientos. Pero es que estaban ustedes hablando de dinero público, de unas cifras concretas y claro, la gente ve cómo día a día le suben los impuestos. Cada vez que tiene que hacer la declaración de la renta ve que es un auténtico sufrimiento. Esta misma semana también José María Figaredo habló aquí de cuán complejo se había convertido hacer la declaración de la renta, que ninguna persona sola estaba 100% segura de que lo estaba haciendo bien cuando tenía que validar un borrador. Y esto es una cosa tremendamente complicada para, imagínense ustedes, personas mayores, ¿no? Por ejemplo, y que están indefensos ante el Estado. Pero hablando de este dinero, claro, yo creo que la gente no es consciente de la cantidad de dinero del que estamos hablando cuando, por ejemplo, vemos cifras relacionadas con el caso de José Luis Rodríguez Zapatero y las joyas, cuando hablábamos de ese 1.300.000 euros que costaban esas joyas que habían aparecido misteriosamente en un despacho, que ya saben ustedes que dijo el expresidente que era sin afán de lucro. Yo con el caso de José Luis Rodríguez Zapatero siempre hago hincapié en que lo de las joyas es una mera anécdota. Tenemos que ver todo el dinero que ha salido de las arcas públicas y ha acabado en los bolsillos de José Luis Rodríguez Zapatero y de su entorno más cercano. Hoy mismo es noticia la investigación de las cuentas personales de las hijas de José Luis Rodríguez Zapatero y de su secretaria, de Gertrudis. Comenzábamos la tertulia hablando de esto, de la falta de moralidad de los socialistas ejemplificada en este caso, ¿no? En las hijas y en concretamente la secretaria.
2: Sí. Claro, es que, joder, hablar sobre Zapatero, para terminar. O sea, yo, independientemente del dinero que haya robado supuestamente o no Zapatero, que evidentemente, pues Dios dirá, para mí la corrupción de Zapatero ya está, o sea, ya ha sido... O sea, quiero decir, lo peor de Zapatero es la corrupción moral del gobierno, de su gobierno. Lo peor de Zapatero no es que haya robado miles de millones de euros, supuestamente, que también, por supuesto, faltaría más, sino para mí lo peor del gobierno de Zapatero es que introdujo el virus del feminismo en nuestro país, introdujo el virus de la memoria democrática en este país, introdujo el virus del ecologismo en este país. Todo lo woke que hoy tiene tanto pozo, y por mucho que llegue un nuevo gobierno, todas esas cosas han tenido tanto calado en nuestro país que se han quedado, y yo creo que se van a quedar para mucho tiempo. Todo eso comenzó con Zapatero. Y Zapatero llegó al gobierno como llegó, llegó en tren. Llegó en tren. Y eso no hay que olvidarlo, ¿eh? Claro, todo eso que hizo Zapatero y el gobierno de Zapatero, para mí es lo peor de su propia persona, ¿no? Y eliminar eso es bastante complicado. Y tenemos que tener en cuenta que para la gran mayoría de las personas de izquierdas en este país, Zapatero ha sido como un dios. Como, joder, hablabas de Zapatero y era, joder, José Luis Rodríguez Zapatero, el que cambió este país, el de los brotes verdes de la economía, el que jugamos en la Champions League. O sea, Zapatero ha sido seguramente la persona más importante o el referente de izquierdas más importante en este país durante la transición, básicamente. Y claro, que ahora esté envuelto en todos estos casos de corrupción que son tan flagrantes, en realidad a la izquierda se le está cayendo un mito. Se le está cayendo el mito más importante que tienen. La pregunta es si va a salir airoso o no. Lo cierto es que lo tiene bastante complicado, porque cuando la UCO y la UDEF hacen esas o presentan esos informes tan escandalosos, es porque lo tienen bastante bien cogido. Es decir, la UCO y la UDEF, o sea, y además eso en los medios de comunicación fue muy gracioso, porque en una primera instancia los periodistas del régimen y los voceros del régimen de todos los distintos medios de comunicación dijeron, no, esto no es nada, confiamos en Zapatero, no sé qué. Y luego conforme se leyeron el informe, que no se lo habían leído, cuando se lo leyeron dijeron, joder, está muy bien cogido. Y una de esas ratas que saltaron del barco y las cuales cuando llegan a la orilla hay que cogerlas de la cola y volverlas otra vez al barco, Antonio Maestre, por ejemplo, que dijo, pues esto pinta muy feo, esto parece que es pinta fatal, y otros tantos que irán viniendo. Entonces, claro, el problema de Zapatero es que la no estamos ante el típico caso de corrupción de, oye, cojo dinero público de las arcas públicas y me lo gasto en una casa, un traje. No, estamos hablando de que es una trama de corrupción internacional en la que hay envueltos muchísimos países, en la que están envueltos, por ejemplo, Venezuela. O sea, que se ha llegado a decir que incluso Zapatero traficaba con comida podrida para los venezolanos. O sea, no estamos hablando de un caso de corrupción, estamos hablando de casos de corrupción de maldad, de mal, del mal absoluto. Y claro, muchos ya sabíamos cómo era. O sea, la cosa es que sorprende a la gente. O sea, muchos de aquí ya estábamos diciendo hace muchos años por Twitter que nos llamaban locos. Oye, pues Zapatero con Venezuela tiene que tener algo. Igual tiene alguna mina de oro que le ha dado el propio régimen. Y ahora, después de 5 o 10 años, resulta que lo de las minas de oro y del contrabando de Zapatero con petróleo y todos los minerales preciosos, ahora resulta que parece que es verdad. Joder, pero si nosotros los locos llevamos diciéndolo por las redes sociales y nadie nos escuchaba y nos llamaban aquí conspiracionistas y un montón de cosas, pues resulta que es verdad.
1: ¿Qué cosas? Don Eric Gutiérrez, muy buenos días de nuevo.
3: Muy buenos días.
1: Viene usted a introducir el último tema, que es el del caso de la defensa de Begoña Gómez, un tema que planteábamos también a los oyentes a través de esa encuesta y esa pregunta en concreto. Quiero que mis contertulios se mojen a esto que cuestionábamos esta misma mañana en redes sociales.
3: Concretamente les preguntábamos a los oyentes ¿por qué creen que Begoña Gómez ha cambiado de abogado? Dábamos cuatro opciones: buscar el fallo procesal, preparar el juicio contra el jurado, dudas de la anterior estrategia que tenía con el anterior abogado, o por último, es casualidad. Simplemente se levantó y dijo, hay que cambiar de abogado porque hoy, pues bueno, ha llegado el día.
1: Puede pasar, ¿no? Que de repente te levantes. Sí, sí. Es que Camacho me cae un poco regular. Como estaba tan del lado de mi marido, yo que soy la primera dama, la presidenta, que ya lo dijo ese célebre socialista, la presidenta del gobierno, es el lapsus. En fin, nosotros lo de primera dama lo decimos siempre con cierta sorna, con cierta ironía. Por favor, no nos lo tengan en cuenta, sino que lo hacemos para reírnos un poco de esta situación tan dramática. ¿Por qué creen ustedes que ha cambiado de defensa?
2: El jurista, por favor.
0: Mi intuición es la primera, es que buscan encontrar un fallo procesal. ¿Por qué? Porque ya hemos visto que a lo largo de todos los casos, con las evidencias presumiblemente ciertas que aporta la Guardia Civil y la UCO, su relato se cae. Entonces, frente a los hechos indiscutibles, ya no intentan apelar, ya no intentan buscar una estrategia jurídica que realmente desmonte la veracidad de lo probado o mostrado, o al fin y al cabo investigado adecuadamente con los medios pertinentes por la UCO. Entonces lo que intentan hacer es buscar el fallo procesal, procedimental, para que alguna resolución, alguna notificación, alguna diligencia llegue fuera de plazo o se exceda un día en la admisión o en la inadmisión y con ello podamos anular o declarar nulo parte del procedimiento. Pero esto ya lo decíamos también con el presidente Zapatero. Zapatero contrató, y esto es importante, un abogado que no es un abogado penalista. Quien va a defender su defensa penal en un juicio, en un procedimiento penal, no va a ser un penalista especialista en los delitos sustantivos que se le imputan. No. Eligió a un procesalista. Y esto ya apunta a maneras. Apunta a maneras de que lo que van a intentar es anular el procedimiento judicial por algún fallo de forma, que los hay, y al fin y al cabo también la justicia es un acto humano y todos los actos humanos son falibles. Y, por supuesto, si no se consigue en primera instancia, poder continuar con el tejemaneje procesal hasta que llegue, probablemente en términos de derechos fundamentales y de derechos humanos, a Estrasburgo. Y Estrasburgo ya nos ha decepcionado demasiadas veces. No hay que recordar el flaco favor que ha hecho el Tribunal Europeo de Derechos Humanos con respecto, por ejemplo, a la liberación de presos etarras. Por tanto, mi confianza en el sistema, por supuesto, como jurista, la defiendo. Entiendo que es un sistema multinivel, con procesos, con recursos y con sistema garantista, pero ellos se las saben todas. Quizás se las saben todas porque ellos mismos diseñaron o codiseñaron el sistema. Entonces, al fin y al cabo, todo el sistema de jurídico viene también de unas normas concretas y ellos estuvieron en los gérmenes de esas normas. Por tanto, entiendo que en las manos adecuadas no es que se puedan escapar, porque la evidencia me parece lo suficientemente fuerte, pero sí que pueden intentar que las consecuencias penales ulteriores sean al fin y al cabo mínimas.
1: ¿Coincide en este diagnóstico don Juan Navarrete con Adrián Rubio?
2: Lo cierto es que, uno, Adrián sabe infinitamente más de derecho que yo, porque yo sé cero. Y dos...
1: El primer paso es reconocerlo, eso está muy bien.
2: Hombre, por supuesto. Y dos, lo cierto es que la única persona que sabe por qué ha cambiado el abogado es Begoña. Y como ninguno de nosotros somos Begoña, afortunadamente, tampoco podemos decir demasiado. Lo único que voy a decir es que el hecho de que, independientemente salga culpable o no Begoña Gómez del juicio, el hecho de que tengamos a la presidenta... O sea, perdón.
3: Cuidado.
1: Sí, sí. Cuidado. A la presidenta, a la primera dama.
2: Es que,
1: a la primera dama.
2: El hecho de que tengamos a la mujer del presidente del gobierno imputada y en un juicio sobre cosas tan serias y que la acusación popular le pida 13 años de cárcel y que aquí no pase nada, a mí me parece completamente surrealista.
1: Y que no esté la gente en la calle, y que no esté la gente diciendo que no puede ser que el Palacio de la Moncloa sea el refugio de los condenados, como es el caso del hermano. Apuntábamos cuatro opciones esta mañana en la encuesta, había una más, que era la de dilatar los tiempos, sobre todo teniendo en cuenta la proximidad de la jubilación de Juan Carlos Peinado, que en septiembre cumple 72 años y que, por tanto, pues llega a su límite, ¿no?, con la jubilación. Este también es una cuestión importante, ¿no?, cómo se están sirviendo de absolutamente todas las herramientas a su alcance para intentar dilatar ese juicio con jurado popular. Don Eric Gutiérrez, ¿qué dicen en nuestra encuesta?
3: Doña Carmen, hay que decir que, aunque eso parece una película, ¿no? De repente llega el juicio, pero se acaba...
1: Cambio, en un giro de guión inesperado.
3: Cambio, el abogado, el juez, de repente se tiene que jubilar obligatoriamente. Es que, de verdad, una película evidentemente de mafia, ¿cómo no? Estaría dirigida por Martin Scorsese, por supuesto.
1: Esa típica película en la que era el último día antes de su jubilación.
3: Efectivamente.
1: ¿No?
3: Sí, sí. Pensaban que no. De repente saca una partida de nacimiento que no, se habían equivocado. Era el día siguiente cuando se tenía que jubilar y, por tanto, aparece en el juicio.
0: Depende del DNI que tenga.
1: Los dos DNIs, otra vez encima de la mesa. Los dos DNIs de Juan Carlos Peinado.
3: Ahí está. Pues dábamos, como digo, cuatro opciones y la opción más votada ha sido el buscar el fallo procesal, es lo que cree la gente también, que es lo que están intentando con ese 46%. Casi la mitad de la gente cree que ese es lo que busca, ¿no? Begoña Gómez y los asociados a Begoña Gómez en este cambio de abogado. La segunda opción más votada, también bastante votada, el 37% de la gente ha votado que están preparando el juicio con jurado. Yo creo que es pues la más como que la mejor para Begoña Gómez, ¿no? Simplemente pues ha creído que tiene que cambiar de abogado porque hay que preparar mejor este juicio y ya estaría. La tercera opción, con un 15%, dudas de la anterior estrategia. Oye, igual Antonio Camacho pues no empezó a dudar Begoña Gómez, como digo, y asociados de lo que estaba haciendo Camacho, y que pensaban igual que podía llegar a la cárcel o a una condena de Begoña Gómez. Por tanto, pues oye, cambiamos, buscamos otra estrategia. Y por último, la gente pues no cree que es casualidad, no cree que se levantó Begoña Gómez, solo ha votado un 2% de esta opción, no cree que Begoña Gómez se levantó un día y dijo, oye, a mí el nombre Antonio no me gusta, vamos a cambiar. Oye, que puede ser, oye, aquí todo puede ser. Yo dejo todas las opciones abiertas, pero como digo, la más votada ha sido la búsqueda de ese fallo procesal. Nos dejaba muchos comentarios, doña Carmen, por ejemplo, uno de los habituales, Janto C. Español, nos dice: se prepara para salir indemne de todo. Utilizan la justicia de coartada para seguir mancillándola a la justicia y a España, que deja claro que no solo a la justicia, sino también a España y evidentemente a todos los españoles. Otro habitual, Vino de Garrafón, nos dice: una estrategia para cuando la condenen hacerse la víctima. Ya están buscando darle la vuelta. Cuando ya salga condenada, no, es que no me dieron tiempo porque cambié el abogado y no sé qué. Que esto, si no recuerdo mal, ya se utilizó en alguno de los casos del Partido Socialista, me viene ahora a la mente. Gema nos dice: no estaba contenta con el anterior y ha contratado a uno que pueda convencer al jurado de su inocencia. Gema, pues piensa que, oye, que Begoña Gómez pues está en su derecho, oye, y que pues busca sus métodos, ¿no? Y lele un par más. Mame nos dice: estrategia con jurado y retrasar lo que puedan. Hacía referencia a lo que decía usted al principio cuando hemos empezado a hablar de la libre encuesta, pero da igual si han indultado a la Borrás, a la Gómez, si les das tiempo, la canonizan.
1: Ojo, Begoña de los altares, tiempo al tiempo, efectivamente.
2: Por Dios y por la patria. Sí,
1: mártir sí. Del sistema, y atención a ese comodín tan importante, ¿no? El del indulto, que decíamos el caso de Laura Borrás, pero no se olvidemos de Natalio Grueso, que también se lo llevó crudo en Asturias, y además esto es algo realmente dramático porque acabó huido de la justicia, lo encontraron en Portugal, lo trajeron aquí y, oh sorpresa, indultado. Y a ese exalcalde socialista de Linares, que también se lo llevó crudo. Bueno. Si es que el robar es la especialidad.
3: Sale muy barato, doña Carmen, ya sabes.
1: Sale muy barato, ese es el mensaje que lanzan con esos indultos.
0: Y sea cual fuere el veredicto judicial, importante que insistamos en esto. Ya es culpable moralmente y reprochable todos los días. Así que, españoles, alcémonos porque...
1: Rebelión cívica, pico y pala justo, con este asunto.
3: Un último comentario que nos deja Martín López barra T2O. Bueno, ya sabemos que a veces se han complicado los
1: sí,
3: nicknames.
1: Sí, lo de los nicknames, los alias, ojito.
3: Dice, yo creo que lo hace para fomentar el empleo. Oye, claro, estamos en verano, hay que fomentar el empleo para que suba, para que baje.
2: Para que suba el PIB.
3: Pues hay que dar empleo a la gente, doña Carmen. Es que siempre estamos pensando mal, hay que pensar también menos.
1: Madre mía, parecemos socialistas, ¿verdad? Siempre pensando mal y haciendo el mal, desde luego, muy bien pensado por parte de este seguidor de Mañanas en Libertad. Don Eric Gutiérrez, las 10 de la mañana, muchas gracias por habernos traído la opinión de los oyentes y sobre todo muchas gracias a los oyentes que nos han acompañado en las redes sociales a través del chat de YouTube, de las publicaciones de YouTube y a través de Twitter, de X. Don Adrián Rubio, un placer tenerle aquí con nosotros.
0: Un placer, muchas gracias.
1: Como se suele decir, que sean muchas veces las que venga otra
0: Dios
1: vez a esta mesa.
0: Aquí estaré.
1: Don Juan Navarrete, muchas gracias por haber estado también aquí con nosotros.
2: A usted, muchas gracias.
1: Y por hablar de esos temas de corte casi filosófico, porque a veces se mezcla la política, la economía, la sociedad y esas preguntas que nos tenemos que hacer cuando hablamos de todos esos políticos que nos roban a diario y que, por desgracia, seguimos teniendo en el gobierno. Don Juan, muchas gracias. Don Adrián, muchas gracias. Y nos vamos con nuestro amigo Paco Linares para poner punto final a esta tertulia.
4: Gracias. Y mis saludos más cordiales a mis amigos, compañeros y a la respetable audiencia. El año pasado tuve el honor de recibir el premio 10 a la comunicación, otorgado por la Federación Provincial de Mayores de Málaga, FETMA. En el punto y final de ayer miércoles, resumí un problema que tienen los mayores que son inquilinos. Y he recibido de un hombre mayor, con 80 años, la siguiente carta. La leo tal cual. Querido don Paco Linares, soy padre de 6 hijos ya mayores. Mi mujer y yo tenemos la satisfacción de haberles podido dar estudios y preparación a los 6. En el año 1988 dejé mi trabajo para hacerme autónomo, porque con el sueldo no me llegaba. Y como químico de carrera que soy, decidí poner una fábrica de pinturas para la construcción. Llegó una época malísima. Gobernaba en España Felipe González. Por precio y calidad de mis pinturas se vendían muy bien, hasta que unos constructores, con la crisis que ya duraba, me dejaron a deber 36 millones de pesetas que fueron imposibles de cobrar. Mis proveedores se me echaron encima. Don Paco, me dice, lo perdí todo, hasta mi casa. En el año 2000, hace 26 años, me tuve que ir de inquilino. Fue muy duro, pero salimos adelante a trancas y barrancas. Ya estoy jubilado. Cuando alquilé la casa donde vivo actualmente desde hace 26 años, pagaba 80.000 pesetas, algo más de 400 euros al mes, que con las subidas anuales del IPC ya pago casi 1.000 euros mensuales. El hombre que me alquiló la casa es mayor, tiene 100 años, y son sus hijos que saben cómo está el mercado y que los extranjeros que vienen tienen mucho mayor nivel adquisitivo y conocen los actuales propietarios hijos de este señor la indefensión que tenemos los inquilinos, pues estos propietarios de vivienda, no solamente los de este señor, sino todos, aprovechan la situación, como usted, don Paco, decía ayer. Bien. Me piden ya una subida de 300 euros más de alquiler, pero sin renovarme el contrato, y no me garantizan que cuando fallezca su padre puedan subir la renta todavía bastante más. A mi edad y la de mi esposa, llenos de achaques, es terrible la situación. Por eso le pido que, si puede, haga pública esta carta. Esto ya no es un uso, es un abuso, como el liberalismo en el siglo XIX. Decida lo que decida, transmítale mi afecto y cariño a don Luis del Pino, a doña Carmen Carbonell y a todos esos maravillosos profesionales y compañeros que tiene. Y para usted no tengo palabras suficientes de agradecimiento a sus comentarios. Un fuerte abrazo. Firmado EGF. Gracias a usted. No añado ni quito una palabra. Mañana más y mejor. Punto final.
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0: Pues señores, llegamos al final de este programa. Sepan que hoy hemos hablado de prácticamente todo, de cómo cambiar el Estado, de casos de corrupción, del tema de los incendios, de la mala gestión política y también las cuestiones de corrupción que asedian directamente al entorno familiar de Pedro Sánchez, al entorno más cercano del socialismo, y por tanto tenemos que estar vigilantes ante esos desmanes que pueden seguir llevando a cabo mientras sigan en el poder. Nosotros de momento les dejamos en compañía de Deportes en Libertad con mi compañero Eric Gutiérrez y con don Guillermo Díaz, y sepan que mañana a la misma hora aquí estaremos en Mañanas en Libertad. Hasta entonces, pásenlo bien.
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0: Noviembre, ¿cómo estamos? Estamos aquí hoy de blanco, ¿eh? Somos los blancos.
1: Estamos de blanco y ojo con lo que se viene, ¿no? Porque va a haber más blanco aquí en el estudio de Radio Libertad.
0: Efectivamente, efectivamente. Somos, tú eres Gandalf y yo soy Dumbledore. ¿Qué te parece?
1: Podemos decirlo, sí, sí.
0: ¿Qué te parece? Porque hacemos magia.
1: Gandalf el blanco.
0: Guillo, hacemos magia aquí en riguroso directo. Vamos a comenzar con otros que hacen bastante magia, los despachos. En este caso, la FIFA, porque empezamos a conocer los investigados de esa trifulca de la final del Mundial.
1: Sí, la FIFA abre expediente disciplinario contra Argentina por los incidentes tras la final del Mundial, que recordemos, ganó España, porque a don Julio Orisa le gusta recordar que España ganó el Mundial. Los investigados son Nahuel Molina, de la selección argentina, quien tiene dos cargos, Leandro Paredes, que tiene tres cargos, y el asistente Roberto Ayala, por un cargo por presunta agresión. Además, Thiago Almada y el español Gaby. Esto me sorprende completamente, que a Gaby, después de haber recibido una paliza por parte de Leandro Paredes, pues lo estén investigando por conducta antideportiva. Según el Código Disciplinario, la agresión conlleva mínimo 3 partidos de sanción. La AFA también es investigada por discriminación, cánticos racistas, mala conducta del equipo, lanzamiento de objetos por espectadores y exhibición de mensajes inapropiados a lo largo de todo el torneo. Recordemos esa pancarta de las Malvinas son argentinas que exhibieron los jugadores de la selección dirigida por Lionel Scaloni. Y hablando de FIFA, también tenemos que contarles y actualizarles en este novelón que hay, culebrón, que hay entre la FIFA y la UEFA, y como protagonista con Infantino. Pues Infantino sale a defenderse de las críticas por el plan del FIFA Financial, FIFA Forward Enterprise, creo que es
0: que se llama FFP, ¿no?
1: La FFE es una, y dice que es una propuesta que no es una obligación. El presidente de la FIFA también insistió que se trata de un proceso democrático de consulta que solo se ejecutaría si lo aprueba la mayoría de los 211 miembros y el Consejo de la FIFA. Infantino, recordemos, prometió subir los ingresos de cada miembro de la FIFA de 8 millones a 20 millones o incluso a 40 millones de dólares, y usó como argumento el ejemplo de Cabo Verde en el Mundial, diciendo pues que miren lo que pasó con Cabo Verde y cómo ahora es uno protagonista a nivel mundial. Bueno, ya saben lo que pasó con Bosniá. Bueno, la UEFA, sin embargo, mantiene su rechazo y acusa a la FIFA de querer utilizar nuestro deporte para enriquecerse. Vaya, vaya. Y seguimos hablando de temas de despachos, Eric Gutiérrez, porque ¿qué pasó con el Rayo Vallecano? ¿Qué otras noticias hay?
0: Pues que son ocupas ahora el Rayo Vallecano, porque la tensión entre la Comunidad de Madrid y el Rayo Vallecano ha alcanzado un nuevo episodio después de que el club franjirrojo impidiera ayer el acceso al personal técnico enviado por el gobierno regional para iniciar esas obras urgentes de las que hablábamos en el día de ayer en el estadio de Vallecas. Los operarios especializados para un montón de cosas, jardinería, electricidad, fontanería, entre otros, llegaron al estadio y no pudieron acceder. Estaba todo completamente cerrado. Ante esta negativa, es que yo se río porque es que sí, es realista, la Comunidad de Madrid ha presentado una denuncia ante la Policía Nacional al considerar a los responsables de la entidad, entre ellos el presidente del club, el vicepresidente también del club, pues de obstaculizar, ¿no?, las labores de inspección y ejecución previstas para el día de ayer. Además, el consejero de Turismo y Cultura y Deporte de la Comunidad de Madrid, Mariano de Paco Serrano, pues ha hablado que es el modus operandi, ¿no?, del club desde siempre, y es lo que está destruyendo la imagen del Rayo Vallecano y su prestigio. Es lo que ha dicho evidentemente de Martín Presa, prácticamente directamente. Hay que comentar también que una decena de trabajadores del club, con el vicepresidente a la cabeza, vicepresidente del club, en esos momentos en los que se estaba intentando acceder al estadio, estaban ellos dentro, sí, limpiando el estadio, como digo, entre ellos el vicepresidente, pues eso, limpiando los asientos, limpiando los accesos en general, porque como dijimos, estaba todo hecho un asco, hecho una basura. Por cierto, por otro lado, hay que comentar que han aparecido nuevas pintadas en contra de Martín Presa en los aledaños del estadio de Vallecas, cosa que ya es habitual, pidiendo a Martín Presa que se vaya ya del Rayo Vallecano. Nos vamos ahora a la pretemporada, donde tenemos muchos resultados.
1: Sí, hay muchos resultados. Empezamos con la victoria 4-1 del Atlético de Madrid contra el Getafe en ese duelo madrileño. Lookman arrancó el verano con un doblete en los primeros 35 minutos de ese encuentro, que le dio la victoria

0: al equipo del Cholo Simeone. Debut prometedor de Hulman, el nuevo fichaje del Atlético de Madrid en el centro del campo, y buenas notas para Mendoza y Cubo. Arnau Ortiz, canterano, hizo el 3-1 en la segunda parte. También tenemos que mencionar la victoria 4-0 del Betis contra el Olympique de Lyon. Tuvo una mejor imagen el Betis en esta pretemporada ahora con la aparición de Fornals como gran protagonista desde el balón parado, quien hizo dos asistencias ejecutando esos córner que terminaron en gol para el Real Betis Balompié. Los goles fueron de Mar Bartra, Nelson de Osa, quien polémicas con el Betis la temporada pasada, Pablo García y Rodrigo Riquelme, Isco y Anthony siguen sin jugar. El Racing perdió 0-3 contra el Athletic Club de Bilbao. Guruceta lleva 6 goles en 5 amistosos y piden que empiece ya la liga. Guruceta, 6 goles en 5 amistosos, tenemos que ver esos goles en los partidos oficiales. Villarreal se clasifica para la final de la Como Cup ante el Lens tras golear al Ula 3-0 con doblete de Ayose y superar al Como en penaltis 1-1. El Celta empató 2-2 contra el Viseu. Hugo González sigue imparable con su tercer gol en 3 partidos amistosos. Hay que hacerlos en los partidos oficiales. El Español empató 2-2 contra el Burnley. El Osasuna le ganó 2-1 al Ipswich Town. Y el Deportivo le ganó 1-0 al Lugo con gol de Aubameyang. Ha vuelto Aubameyang y ojo con lo que nos pueda presentar en esta liga.
1: Me encanta.
0: Qué buen regreso el de Aubameyang por todo lo alto en este partido contra el Lugo. 37 años tiene, ¿no?, el delantero. Y vamos ahora a hablar del mercado de fichajes.
1: Efectivamente, vamos rápidamente. Rodri, objetivo prioritario del Real Madrid, parece, las informaciones apuntan a que ya habría hecho o estaría a punto de hacer una oferta el Real Madrid a Manchester City por Rodri, que estaría cercanos a los 50-60 millones de euros. Más cercanos parece a los 50, pero que podría, como digo, llegar a esos 60. Por cierto, en clave Real Madrid, el de Arsenal tira la toalla por Vinicius Junior y desliza, aunque ya algunos le llaman Vinicius Senior, ¿no?
0: Ese nuevo look.
1: Y desliza que, por cierto, que el brasileño va a renovar con el Real Madrid. Recordemos que está pidiendo prima de renovación y el Madrid pues es algo que no hace y por tanto es por eso se está demorando tanto esa renovación. Por parte del Barça, Alejandro Valde cierra la puerta a una salida. Se ha hablado durante todo el verano de esa posible salida y parece que la lateral izquierdo español ha dicho que no se va a ir del Barça, que el Barça es su casa, que lleva 16 temporadas con el club azulgrana y que no se va a ir de ninguna de las maneras. Por cierto, el Burgos pierde a uno de sus hombres más determinantes. Fernandinho llega al Elche y regresa a primera división. Por otro lado, el Deportivo, del que hablábamos que había metido el gol a Aubameyang, estaría detrás de Angeliño, lateral izquierdo español, que si no recuerdo mal es gallego, o sea que volvería a casa. Y si no sale lo de Angeliño, parece que Adrià Pedrosa sería el que está en la recámara. En la parte internacional, la Juventus acelera su mercado y parece que tiene ya atado a Kolo Muani, que va a llegar desde el PSG, y además estaría muy cerca de incorporar al joven talento Kerim Alajbehovic, procedente del Bayer Leverkusen, por unos 30 millones de euros. En la Premier, rápidamente, Liverpool mantiene conversaciones con el PSG por Bradley Barcola. Henderson ya está en el equipo de Xabi Alonso, del Chelsea, y también, que también hablábamos ayer, de que había incorporado a Dani Welbeck. Y por último, Fabrizio Romano ha deslizado que el City estaría muy cerca de contratar a Ayoub Boadi, una de las sensaciones de ese primer partido del Marruecos y Brasil del Mundial. Cerramos las noticias hablando de los Juegos Olímpicos porque ya se sabe que los rusos van a poder competir bajo su bandera.
0: Sí, hace unos días ya conocíamos que los Juegos Olímpicos iban a permitir, o el Comité Olímpico iba a permitir que los rusos y bielorrusos compitan con su bandera, que puedan enseñar su bandera en las competiciones oficiales. Pues bueno, ahora la Federación Europea de Gimnasia también ha aprobado esta reglamentación y los rusos y bielorrusos podrán competir con sus símbolos nacionales. Solamente habrá una excepción y es cuando los gobiernos locales no autorizan esa bandera, porque ellos ya no pueden entrar ahí a cambiar las normas de los países en donde se van a disputar las diferentes disciplinas. Pues bueno, parece que en cuanto a eso, todo va volviendo a como estaba antes. Los rusos y los bielorrusos podrán enseñar sus insignias y sus banderas en las competiciones de deportes olímpicos de aquí hasta que lleguen los próximos Juegos Olímpicos. Ahora sí, ha llegado el momento, un momento muy esperado, que es esa sección de Pedro Pablo Parrado llamada A Balón Parrado.
2: Buenos y deportivos días por la mañanita, amigos de Deportes en Libertad. La última, la que nos esperábamos, la que ha liado Infantino, el presidente de la FIFA, que se ha aliado con Trump para montar un negocio tremendamente rentable. Al margen de la FIFA, lo que quiere es montar una sociedad subsidiaria de la FIFA para explotar los derechos comerciales de la Copa del Mundo. Ya decíamos que el Mundial de Estados Unidos estaba bajo sospecha. Y es que me lo creo, lo que ha pasado. Es que ahora, como sabe que el próximo año que hay elecciones a la FIFA para la presidencia no va a salir reelegido, se ha buscado la vida y se ha montado un chiringuito. Y menudo chiringuito. Claro, ha montado en cólera la UEFA, las confederaciones, la Asociación de Clubes Europeos, en fin, todo el mundo del fútbol. Se le da prioridad al negocio, pero no a las federaciones, a los clubes, a los jugadores y a los aficionados. Esto ya parece un fútbol para ricos, no un fútbol popular, que es donde se ha hecho grande. Y ya el colmo de la desfachatez es que el propio Infantino crea una sociedad, crea un chiringuito para seguir viviendo del balón redondo. Ver para creer. ¡Qué escándalo!

0: La dejan al ángulo, como siempre, Pedro Pablo Parrado, en esa sección a Balón Parrado, y es que verdaderamente es un escándalo. Saludo a nuestro rubio de confianza, don
1: ¿qué tal, Guillo?
0: Sánchez Arjona, porque hablábamos, estamos los tres, que estábamos los dos de blanco, yo dije, más adelante habrá más blanco aquí, en este estudio, era porque venía Gonzalo también
1: con esa camiseta,
0: con camiseta blanca, y ojo, que nuestro técnico también, David Cantanero, también tiene camiseta blanca.
1: Es que sacamos la bandera blanca ante el robo de la FIFA, ¿no? Ante el robo de Infantino, que lo que quiere es, pues como bien decía Parrado, pues hacerse un chiringuito, ¿no? Como va a salir de la FIFA y dice, no, yo me quedo aquí, pues en un chiringuito, haciendo cosas comerciales, explotando el Mundial comercialmente, haciendo nuevas competiciones, sí. Tal, dejando que entren empresas, que habría que ver qué empresas, porque vas a dejar entrar una empresa japonesa a organizar un mundial que después va a competir Japón, vas a dejar entrar a empresas privadas de apuestas, por ejemplo, porque ahora no, evidentemente de primera seguro que no dejarían, pero es el caldo de cultivo para que 10 años después acaben entrando como siempre hacen, ¿no?
0: Es que lo de Infantino y todas estas ideas que se le ocurren al presidente de la FIFA, pues ya no nos sorprenden. Es que trajo el Mundial de Clubes para todo con el fin de ganar más dinero, de llevarse más dinero para la FIFA. El Mundial de Clubes del año pasado aumentó el número de selecciones, se apropió del mercado de la reventa de las entradas y le subió a las entradas de los mundiales de fútbol, y ahora quiere hacer mundial cada dos años, quiere montar este chiringuito, como bien dice Pedro Pablo Parrado, para atraer inversión. ¿Acaso es que a la FIFA le hace falta dinero, Gonzalo?
2: A ver, canino. No, yo creo que no les hace falta dinero, ¿no? Pero yo creo que el dinero siempre llama a más dinero. Y bueno, a mí no me parece raro lo que está pasando ahora, porque bueno, recordemos que el Mundial ha sido en Estados Unidos y Trump es un hombre de negocios en el cual pues se ha reunido mucho con Infantino, entonces seguramente pues habrán tenido reuniones de posibles futuros negocios, y igual pues le estaría rondando esta idea o una idea parecida igual a Infantino de cómo podemos sacar más dinero, ya con lo de aumentar el nivel de selecciones, al final son más partidos, ya sacas más dinero, más patrocinadores, y igual pues Trump le ha dado la guinda a este pastel, ¿no? A mí no me gusta, está claro, bueno, ya lo hemos comentado en la redacción, creo que al final pues es otro chiringuito, otra forma de meter la mano en el fútbol, y pues como dice Eric, ¿no? Al final no sabemos qué empresas, igual ahora son empresas más normales, pero luego igual entran empresas que de apuestas, no sé, yo no soy partidario de esto, tampoco soy partidario, por ejemplo, del Mundial de Clubes, creo que viene muy bien en cuanto a los equipos, porque le da una inyección de dinero muy grande, pero ya lo de las selecciones no, y ya lo de un Mundial cada dos años, o sea, es que no me voy ni a meter ahí, o sea, creo que desprestigias totalmente lo que es ganar un Mundial. Tendría su mérito, ¿no? Porque también es una convicción, pero creo que no se puede hacer eso.
0: Es que también poco se habla de que, listo, quieren que haya un Mundial de 64 selecciones, que probablemente va a ser y muy seguramente será el Mundial del 2030, pero poco se habla de que ese Mundial del 2030 es un Mundial con 6 sedes.
1: No, es que,
0: 6 países sedes.
2: Es una vergüenza.
0: O sea, la sede se la ganó España y Portugal. Pero tenían que incluir a Marruecos, tenían que incluir a Argentina, tenían que incluir a Paraguay, tenían que incluir a Uruguay.
1: Pero digamos, porque tenían que incluir a esos países. O sea, quiero decir, no es, ay, los hemos incluido porque sí. No, es otra triquiñuela de Infantino para que el 2034 cayese sí o sí en Arabia Saudí. O sea, vamos a decir las cosas como son. Esto de que ahora que quiere ganar dinero, por cierto, el hablar de que entren empresas privadas en esto del Mundial... Es otra forma de decir, esto que hemos visto del parón por hidratación, ¿no? Bueno, durante el Mundial para meter publicidad, esto sería la primera gota.
2: Se está barajando ya, que no sé si lo habéis leído, para meterlo en la Liga.
1: Por eso
2: la pausa de hidratación.
1: No, pero sí, pero eso se hace, sí que se hace los primeros partidos en
0: agosto.
1: En el
0: verano, es que tiene sentido.
1: Que lo puedo entender, porque al final hace 40
2: años. Sí, pero lo metes los 4 o 5 primeros partidos de agosto y
1: ya lo vimos, ya lo hemos visto, ya lo hemos visto. Lo que yo no quiero es lo otro, porque yo entiendo que haya eso, pero hasta cierto punto, es que había partidos con 20 grados en Estados Unidos que lo hacían.
0: Y con estadios con aire acondicionado también.
1: Efectivamente,
2: cerrado.
1: Por eso digo que esto es otra forma de decirlo, ¿no? Que acabaríamos viendo esto por todos los lados. Pero volviendo a lo del Mundial 2034, es que Infantino es un tío que se ha dedicado a darle un Mundial a Qatar, y cuando podía llegar un Mundial, otra vez, por ejemplo, a Conmebol, ha dicho, no, vamos a meter aquí Paraguay, Argentina y Uruguay, si no recuerdo mal, para que, recordemos que no puede haber dos, que tiene que pasar dos Mundiales hasta que tú puedas volver a ser sede, sí. ¿No? Entonces, ya no puede ser Norteamérica, porque lo ha sido este año, no va a poder ser Europa, porque lo va a ser en 2030,
0: no puede ser África,
1: porque va a meter a Marruecos, no puede ser Conmebol, porque va a meter a estos países que acabo de comentar, por tanto, solo quedan dos opciones,
0: Asia u Oceanía.
1: Casualmente,
2: que ya se habían han ofrecido también para ser sede, que a mí me gustaría.
1: Supuestamente Asia se había ofrecido con Indonesia y Australia, y a unos días de que se cerrase el plazo, Indonesia, que salió después, que se había reunido con el gobernante de Arabia Saudí, pues dijo que no. Oye, que mira, que mejor no nosotros no vamos a entrar aquí, por tanto Australia se tuvo que bajar. Así que solo quedaba una sede posible.
0: Curiosamente.
1: Casualmente, Arabia Saudí, que no puede ser más... Bueno, pues más petrodólares y más lo que sabemos todos lo que es Arabia Saudí. Entonces esto ya viene de largo con Infantino. Ya, esto es otro chiringuito.
2: A ver, que ya se vio en Qatar, ¿no? O sea, me refiero cuando se organizó el Mundial de Qatar, que no tenían nada creado. O sea, me refiero que tuvieron que construir todos los estadios, tuvieron que construir las ciudades. Y ahora eso mismo, ahora mismo todo eso está desierto. O sea, no se están utilizando esos estadios. Se construyó solo para el Mundial, para, pues supongo, un poco lavado de imagen, ¿no? También de esos países, que también se decía mucho, ¿no? Que hay que darle como un lavado de imagen de, pues, todo ya no solo dentro del mundo del deporte, sino...
1: Sí.
0: Y, lavado de imagen el que necesitaría...
2: ¿Cuánto dinero se ha llevado Infantino? Porque, claro, aquí se supone que no se lleva nada, pero cuánto igual no dinero.
1: Bueno, ha sido el sueldo, ¿eh?
2: Sí, bueno, pero no cuánto dinero igual se ha llevado de comisiones como tal, ¿no? Pero posibles trabajos en un futuro cuando salga de presidente o
1: en ellos
2: contratos.
1: Es que es para esto, claro.
0: Es que el lavado de imagen el que necesita Infantino, porque precisamente él quiere aspirar a la reelección de la FIFA. Vemos al expresidente de la FIFA, a Joseph Blatter, quien no es un faro de moralidad, dando lecciones morales sobre lo que está haciendo Infantino. Pero es que además, él lo que está buscando es dónde va a caer a partir del próximo año. Ya vemos que Donald Trump lo quiere como secretario de las Naciones Unidas. Vemos que él también quiere montarse aquí este chiringuito financiero con el fútbol. Lo que está pasando con Infantino, hay que revisarle a ver si se siente bien este señor.
1: No, es que, a ver, Infantino, y otra cosa, el tema de lo de no, bueno, lo tienen que decidir las confederaciones, tal, las federaciones, 211, tal. Sí, pero lo estás diciendo antes de eso, que van a pasar de cobrar 8 millones a 20, mínimo.
0: Mínimo, hasta 40 pueden llegar a cobrar.
1: O sea, que ahí hay mucha gente involucrada, por tanto, es como decir, no, tú puedes elegir lo que tú quieras, pero bueno, si me eliges a mí, pues te doy de comer hoy, mañana, pasado y todos los días de la semana. Y si eliges a otro, pues igual solo tienes para comer un día.
2: Y es que tener en cuenta que igual hay federaciones que pues le da un poco igual dentro que cabe, tipo, más europea.
1: Es más del doble, ¿eh?
2: Sí, pero bueno, tú entiendes que imagínate igual, Francia, España y tal, igual no lo ven bien o no lo ven éticamente moral, igual, entonces se niegan, pero seguramente federaciones como... hemos dicho Cabo Verde o típicos países así, que igual no se clasifican nunca
0: Conmebol,
2: mundial, es
0: la primera vez que ningún país de la Conmebol, claro, se ha pronunciado.
2: Todos esos países, yo lo siento mucho, pero suelen ser un poco más partidarios que se mueva un dinero por debajo, pues al final...
0: El mensaje de Infantino comienza con, podemos recibir 17 mil millones de euros. Podemos recibir 17 mil millones con esta operación. Entonces, obviamente, todos los presidentes de las federaciones y de las confederaciones, pues también no son bobos y dicen, bueno, ¿cómo podemos ir nosotros ahí?
1: Yo, simplemente para finalizar, decir que, bueno, oye, que lo presente me parece, bueno, bien, oye, cada uno presenta lo que le da la gana, ahí quedará tu moralidad y ahí serás reelegido o no, teniendo en cuenta lo que presentes. Pero yo espero que las federaciones entren en sus cabales y no dejan esto de ninguna de las maneras, porque como digo, es el primer paso, ya lo dije en el Mundial de Clubes, a un fútbol vendido. Es lo que no queremos, ¿no?
2: Yo creo que ya está vendido, Eric.
1: Yo creo que todavía queda algo. Estaremos aquí, evidentemente, mañana hablando de todo esto y todo lo relacionado con lo deportivo y de si esta iniciativa sigue adelante.
0: Los esperamos.
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Muy buenas noches, señoras, caballeros, bienvenidos al Gato al Agua. No sé si le ha pasado a usted alguna vez, seguro que sí, si conduce por España, esa situación en la que vas por una autovía y de repente hay una incorporación y piensas qué pollino habrá diseñado esto, porque está hecho para matarte. Basta circular por la M40 de Madrid, por ejemplo, y tantas otras. Cuento esto porque con frecuencia tendemos a sobrevalorar la inteligencia de la gente que nos gobierna. Sí. Otras virtudes tienen, pero esa no siempre. Basta ver a Óscar López o a Yolanda Díaz, que son personas que demuestran que en España cualquiera puede llegar a lo más alto, ¿no? Y esto viene a cuento de que ahora todos estamos leyendo muchísimo sobre la legislación en materia de montes, de cauces. Y usted se ha dado cuenta, si nos ha seguido, porque aquí le hemos venido contando, que el gran problema es que son enteramente contradictorias. ¿Y por qué son enteramente contradictorias? La ley de montes manda desbrozar los montes, todo el reglamento de restauración de la naturaleza y la ley del clima resulta que te lo prohíbe. ¿Por qué? Pues porque son leyes que se han hecho no para una sociedad concreta en un suelo concreto, sino en función de los intereses de políticos de tal cuerda, de lobbies de tal otra, de competencias autonómicas que no quiero que me quiten, y el resultado... El resultado es una selva extraordinaria en la que es prácticamente imposible tomar una decisión a derechas, o sea, bien, prácticamente imposible. Hoy se ha identificado, al parecer, al causante del incendio de Burgohondo, que era un operario que estaba abriendo un camino utilizando maquinaria peligrosa. Bueno, ya se verá si es finalmente este o no. El hecho es que Marlaska inmediatamente se ha puesto nervioso y ha prohibido a todo el mundo cosechar. Claro, los agricultores han dicho, pero ¿estamos todos locos o qué? Cometes un error una vez y cuando se trata de organizar la cosa pública, el resultado es una cadena de errores uno detrás de otro que te lleva a un país al colapso, que es exactamente lo que está pasando. Y me parece que es importante subrayar todo esto porque dentro de la barahunda mediática, al final estamos creando, o están creando una atmósfera de histeria extraordinaria. Estamos ante el apocalipsis que llega hasta que firmemos el papel que nos ponga Pedro. Vamos a ver, nadie duda que estamos viviendo unos años de muchísimo calor. Eso no significa que el clima del planeta esté cambiando. De hecho, ni siquiera el clima de España está cambiando. Hoy ha circulado mucho por las redes ese gráfico que usted va a ver ahí, que es una... Vamos a verlo. Ahí estamos. Esto, importa detallarlo, es el cuadro de temperaturas máximas anuales registradas en los 25 principales observatorios de España por el Servicio Meteorológico del Ministerio del Aire en 1949, 1950 y 1951. Y vea usted cuáles son las temperaturas máximas. 40 grados, 39 grados, 40 grados, en el caso de Madrid, por ejemplo, en esos tres años. En Bilbao, años extremadamente cálidos, el 38 grados, 37 grados, 37,6 grados, en Albacete ni le cuento. Bueno, o en Córdoba. ¿Esto qué significa? Esto significa que en España hace calor en verano. Mucho calor. A veces un calor insoportable, y no es la primera vez que pasa. Como esto es así, lo normal es que un gobierno atienda a poner los medios para que las circunstancias propias de nuestro suelo no sufran las consecuencias de los desmanes. Pero todas las legislaciones en vigor, en la práctica, lo que hacen es favorecer la catástrofe.

0: El acuerdo climático que Sánchez propone también, porque se subordina a eso que llaman la dinámica restaurativa de la naturaleza. La naturaleza se controla, o si no, lógicamente, pasa lo que pasa. Exactamente lo mismo que le pasa a usted cuando va por una de esas autovías donde de repente hay una incorporación que parece diseñada por Óscar López o por Yolanda Díaz. En fin, mire, incompetencias de los políticos tienen consecuencias muy graves. En España están siendo gravísimas, desde La Habana hasta los trenes y ahora los incendios. Y no es un problema de políticos, porque la culpa, al final, siempre, todo lo va a terminar pagando usted. ...21:49, 20:49 en Canarias... ...mucha actualidad judicial hoy... ...en fin, además de la política... ...vamos a contarla detalladamente... ...pero antes querría yo darle una buena noticia... ...y es que ya está enteramente restaurada... ...la imagen de la Virgen de Medjugorje... ...que fue salvajemente vandalizada... ...el otro día, la madrugada pasada... ...dentro de la profanación del santuario... ...que tuvo lugar, creo que tenemos las imágenes... ...la verdad es que sobre la marcha de inmediato... ...se pusieron a arreglar tanto el templo... ...como la imagen, y ahí está viendo... ...usted la imagen de la Virgen de Medjugorje... ...completamente, la Virgen de la Paz... ...completamente restaurada ya por la propia gente... ...que estaba allí, por la gente del cenáculo, en fin... ...pues mire, al final, que ellos rompan... ...que nosotros reconstruiremos... ...y dicho esto, vamos con los titulares... Vamos a ver la cuestión de los indultos, que resulta que la sacaron ayer por la tarde, y es un mensaje evidente, O sea, Pedro Sánchez acaba de decirle a su legión de imputados, no os preocupéis que yo os indultaré. Dicho de otro modo, no habléis que aunque os condenen, yo os sacaré. ¿Qué es el caso de Laura Borràs? Es una auténtica vergüenza. O sea, encima esa eminencia que es Óscar López lo vendía como un paso en la reconciliación de Cataluña. Que a esta señora la metieron en la cárcel, la condenaron a cárcel por robar, que fraccionó contratos para dárselos a un, dejémoslo en amigo. Y por cierto, no sabemos si todo lo ingresó él, pero en fin, 4 años, se lo bajan a 2 para que no tengan que entrar en la cárcel. ¿Por qué? ¿Por qué separatista catalana? Bueno, es claro, y además el mensaje a los imputados. No os preocupéis que Pedro vela por vosotros. Ya veremos si tiene suficiente capacidad para velar por todo el mundo. Ya tenemos un nuevo director de la Guardia Civil imputado, que es Leonardo Marcos. Vamos a ver, en la Guardia Civil mandaba un señor como director general que se llamaba Azón, que era un magistrado del Tribunal Supremo, creo que está en el Tribunal Supremo todavía ahora, y al que respetaba todo el mundo. Un señor muy de izquierdas, de Jueces para la Democracia y tal, pero bueno, un señor respetable. A este, que era, por así decir, el hombre de Margarita Robles, lo quitan para meter a la gente de Marlaska, que es la gente que manda el PSOE. Y ahí empezamos con María Gámez, con Leonardo Marcos y con Mercedes González. Leonardo Marcos dimitió después de un año, poco más de un año, de director general, dice que por motivos personales. Pues que los explique ahora delante del juez. Que los explique delante del juez porque se le imputa ser precisamente el que dio las instrucciones de ponerse de perfil. Lo veremos. Hemos de ir a Ceuta para contar la avalancha de inmigrantes ilegales que ya está siendo una auténtica locura en la ciudad. Decía Yago Soler muy, muy acertadamente, qué curioso que ha sido ir Pedro Sánchez a Argelia y pasar esto. En Ceuta la situación es insostenible. Y por cierto que este fin de semana, si no me equivoco, son las fiestas patronales de Ceuta. O sea, aquello puede ser, está siendo ya de hecho, en fin, es un sin Dios, allí no hay quien esté. Hablaremos con Rubén Pulido, que ahora que nos cuente cómo está la situación, lo veremos de cerca, porque evidentemente esto es una ofensiva política migratoria del Reino de Marruecos contra España, una vez más. En materia de incendios, hoy Pedro lo ha vuelto a hacer, limita todo al pacto climático. No sabemos exactamente en qué medida firmar ese pacto va a hacer que no haya incendios. De verdad que es todo un poco, es pensamiento mágico puro. Pero bueno, hay una parte de la parroquia dispuesta a comprárselo, ¿no? En fin, él sigue con su raca-raca. Y aquí subrayamos lo que vimos ayer. El acuerdo climático que propone el gobierno esencialmente es un instrumento para permitir apostar toda la fuerza del Estado por las renovables. Y eso significa también llenar de impuestos a los españoles para pagar una transformación energética. Esa es la cuestión. En fin, lo veremos. Y luego, perdón, atentos a lo del informe PISA. También, del informe PISA también hablaremos de Cataluña. Hay que hablar de la financiación autonómica. Ahora mismo solo Cataluña la acepta. ¿Por qué? Pues porque es una financiación pensada para Cataluña. Y los demás están muy enfadados, como es enteramente lógico. Le decido lo del informe PISA porque es que Cataluña ha quedado fuera. ¿Sabe usted por qué ha quedado fuera? Porque ha hecho trampas. Eran tan malos los resultados generales que han tenido que excluir una parte enorme, que ha cerrado el 25% del alumnado, para entrar, y claro, les han pillado la trampa. Pero es que el País Vasco tampoco está. Pero bueno, esta es otra historia, lo del informe PISA, aunque en realidad, mire, son precisamente las comunidades más beneficiadas por el sistema fiscal español y por la financiación también, en fin. Y noticia de la última hora y media es que el juez Calama acaba de mandar investigar las cuentas de todos. De Gertru, el piso de San Antonio de la Velilla, las cuentas de las hijas, todas las empresas. ¿Por qué? Pues porque va tomando forma la sospecha de que Gertru es cómplice. Claro. En fin, esto en todo caso lo contaremos después, es noticia de esta tarde. Veremos todas estas cosas y alguna más con nuestros contertulios de esta noche. Don Arturo Moreno, ¿cómo estás?
1: ¿Qué tal, José Javier? Pues nada, bien. Bueno, realmente, que viendo lo que está ocurriendo, pues Sánchez no es un negacionista solamente del cambio, vamos, que no solamente ha adoptado la tesis del negacionismo del cambio climático por parte de la derecha como gran obstáculo para tomar medidas que su gobierno debería tomar de oficio, sino que es un negacionista de la realidad, ¿no? O sea, es el problema de Sánchez es que, o sea, que no reconoce absolutamente ninguna evidencia. Entonces, que los incendios para él es una cuestión absolutamente subsidiaria y relegada, ¿no? Porque realmente son pequeños reveses que dentro de ese camino heroico del pueblo español hacia la Agenda 2030, pues hay que soportar. Da igual que se hayan quemado o calcinado miles de hectáreas, que miles de españoles hayan perdido sus casas y hayan visto dañados sus bienes, eso da igual. Lo que importa es la agenda 2030 y seguir en ese camino hacia la meta final, ¿no? Entonces, claro, realmente para conocer a Sánchez hay que entrar un poco en el sustrato psicológico de este señor, y hablábamos hace poco de la triada esa oscura de la psicología, del narcisismo, un ego superior, un hombre que nunca es culpable absolutamente de nada, el maquiavelismo, ¿no? Pues lo que hablábamos hace un momento, no reconocer, por supuesto, nunca ningún error, ser un hombre que el fin justifica los medios, etcétera, etcétera, etcétera. Entonces, bueno, pues vivimos en el reino de la mentira con este señor, ¿no? Y como decía Hannah Arendt, que lo peligroso de la mentira, que no es la propia mentira, es que al final que nadie crea en nada, ¿no? Y yo creo que estamos en eso, porque además para obtener sus fines, que no sé si acordáis de una película que se llamaba Luz de Gas, hombre, Gaslighting, claro, ¿no? Que era de Charles Boyer, Ingrid Bergman.
0: Magnífica película. Pues allí, esta es una película que las generaciones más jóvenes, a juzgar por la reacción de Marcelo, no han visto, yeah. Pero como forma de acoso psicológico, hasta la locura. Es
1: que yo no sé si lo que pretende Sánchez es volvernos a todos locos, es decir, y al final la luz de gas esta, que en términos políticos la gaslighting es un concepto que se empieza a manejar muchísimo, consiste precisamente en cuestionar permanentemente la realidad, es decir, a abusar de las emociones y plantear al final pues verdades absolutamente alternativas, no van a, basadas, o sea, con una realidad, digamos,
0: si constatas la evidencia es un bulo.
1: Claro, es un bulo, hiperbólicamente, ¿no? La realidad paralela, sí, hiperbólica, sí. Las verdades alternativas, la posverdad, con lo cual para que al final nadie crea en nada y la gente se llegue a plantear que a lo mejor lo que está diciendo este, que es una gran falsedad, es una falsedad colosal, que a lo mejor es verdad.
0: A lo mejor el malo soy yo.
1: Porque ¿cómo va a tener tanta cara? ¿Cómo va a tener tanta cara de plantear una cosa así, ¿no? Con ese tipo de audacia. A lo mejor resulta que es verdad. Y entonces, claro, y al final pues caemos aquí en una espiral que cuando, en la que estábamos muy desgraciada. Porque,
0: cuando alguien se ve en esa situación, que vea la comparecencia de Zapatero el otro día, la entrevista esa que se hizo, porque está él no lo sabe hacer. Sánchez sí, él no. O sea, se nota, en fin. Bueno, Arturo, bienvenido, buenas noches. Don Juan Iranzo, ¿cómo estás?
2: Buenas noches, pues encantado de compartir una mesa tan ilustre y de estar una vez más en este magnífico programa. Y eso sí, ahondando en lo que decía Arturo, Pedro Sánchez niega la realidad o modifica absolutamente la realidad. Y en el balance que hizo ayer sobre la situación económica de España, pues nuevamente mintió o eludió la realidad. Sí. Dijo que éramos uno de los países que más crecía Europa, que en términos absolutos es verdad, pero lo hemos dicho aquí en muchas ocasiones, es un crecimiento insano e insostenible, porque se basa fundamentalmente en aumento de la población y en incremento del gasto público, que ha subido un 88% desde que él gobierna, y por tanto también en aumento de la deuda. Estamos engordando, no creciendo, como muy bien ha dicho José Javier muchas veces. Por otro lado, ha sacado pecho del paro. Si es que junto con Finlandia somos el país de la OCDE que más, mayor tasa de paro tiene. Y además, ese 9,9% en términos oficiales, si tenemos en cuenta aquellos empleados con contrato fijo discontinuo que están en el paro, cobrando el paro se iría al 13%, la tasa de paro. Y luego, a mí ya lo que me ha dejado perplejo es que ha sacado pecho por la vivienda. Si precisamente la ley de vivienda es la que ha arruinado el mercado.
0: Y he ido a citar además tres casos concretos, en los tres ha ido a peor.
2: Efectivamente. O sea, lo único que ha hecho, pero es que la vivienda ya es el desastre. Es la mayor preocupación de los españoles, como es lógico. Porque, como consecuencia, es una nefasta ley de vivienda. La oferta de vivienda nueva ha caído espectacularmente, ha caído de unas 300.000 al año a no llegar a 80.000, y la demanda mínima es de 220.000. Por tanto, tenemos ya un déficit, según el Banco de España, 750.000. ¿Y eso en qué se concreta? En un incremento espectacular de los precios. Él dijo justo lo contrario ayer. Y luego ya no digamos la apuesta que hizo por los presupuestos. Lleva 1.200 días, que se dice pronto, conduciendo a ciegas, porque los presupuestos es la plasmación contable y jurídica del programa económico del Gobierno. Y ahora dice que va a sacar unos presupuestos, que además ojalá que no lo haga, porque nuevamente serían absolutamente populistas, con un incremento previsto del gasto del 6,6%. Y concluyo. Y además, ¿a qué dedica ese gasto? ¿A dónde ha ido ese dinero? Porque no ha ido precisamente
0: a limpiar
2: la vivienda, no ha ido a luchar contra el fuego, no ha ido a mejorar las infraestructuras a las que tú te referías. Las carreteras están arruinadas. Las vías del ferrocarril también, de tal manera que una vez más negó absolutamente la realidad o nos hizo creer a los españoles una realidad absolutamente al margen de lo que las cifras indican.
0: Así que nos hace luz de gas, efectivamente.
2: Nuevamente.
0: Juan, bienvenido, buenas noches. Doña Marcela Rigía, ¿cómo estás?
3: Buenas noches. Antes de entrar a hablar del cara dura al presidente del Gobierno, porque es verdad que la comparecencia fue lamentable, hoy es Santa Marta y San Félix, entonces hay que felicitar a todas las Martas y todos los Félix que nos están viendo. Es fundamental.
0: A Bolaños no.
3: No, ese no. No entran nuestras felicitaciones y de santo tiene poco. Pero... Ya. Pero la realidad es esa, yo ya no es ni que nos vendiera todas las mentiras sobre las diferentes propuestas que efectivamente solo han llevado a una deriva en España económica muy complicada, sino ni siquiera la aplicación de la Agenda 2030. O sea, es que lo que este hombre ha venido a trasladarnos es falsedades sobre la situación de España y a la vez decirnos, oye, y a mis socios, a los que me están manteniendo aquí, no, les voy a indultar. O sea, esta es la realidad que hemos vivido esta semana y es lamentable, la verdad.
0: Desde luego que sí. Bueno, felicidades a todas las Martas y a casi todos los Félix.
3: ¿Vale? Bueno, también hay alguna Marta que...
0: Ya, bueno, no saquemos aquí los trapos sucios. Vamos a irnos a la publi y empezamos enseguida con la cuestión de los incendios. Vamos a conectar con Jesús Albiol, concejal del Ayuntamiento de Burriana y diputado autonómico en las Cortes Valencianas, para que nos cuente la última hora de lo que está pasando allí. Ha habido, además, otro incendio esta tarde en Fermoselle, que estaba preocupante. Ha habido otro cerca de Boñar, en León. Hay incendios. Y que, como están las cosas como están, pues son cada vez más graves. En fin, el de la Sierra de Espadán lo veremos enseguida. 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Publi y a la vuelta, incendios.
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0: 22 horas 8 minutos, 21 y 8, hemos de empezar necesariamente, como todos los días, por los incendios. Hoy la crónica es más fácil, en el sentido de que está todo ya mucho más localizado. Tanto el de Ávila como el de Madrid, en fin, las perspectivas eran muy favorables para poder controlarlo y a partir de ahí extinguirlo. En torno a esto hay mil problemas de gestión, de denuncias y tal, pero ya hablaremos de ello con más calma. Ayer y anteayer comentamos bastantes de estas cuestiones. Ahora toda la preocupación está puesta en el Fermoselle, en Zamora, y en ese que se ha desatado en el Boñar de León, que tendremos las últimas informaciones, y en el de la Sierra de Espadán, en Castellón. Muy fundamentalmente porque allí es incontrolable, porque además no se puede entrar de ninguna manera. Es una sierra extremadamente montuosa, de montes muy pequeños y muy cerrados. Como usted sabe, porque lo he contado, conozco muy bien el sitio porque es que me criaba allí de pequeño. No puede entrar un tractor en un campo. Hay unos tractorcitos pequeños que llevan la mula mecánica y con eso puedes entrar en los ribazos, si no, no. Claro, meter por ahí maquinaria para apagar incendios es prácticamente imposible. Bueno, ahí estamos y enseguida hablaremos con Jesús Albiol para que nos cuente cómo está la cosa. Hoy Pedro Sánchez insistía en el mismo raca-raca. Si hay incendios es porque Feijóo no quiere firmar el pacto climático.
1: Vamos.
2: Sí, y de nuevo, como siempre digo, y no me cansaré de reiterarlo a lo largo de este verano, un pacto de Estado, un pacto de Estado frente a la emergencia climática, porque ya estamos pensando en la recuperación de los montes, de las zonas afectadas, y tenemos que hacerlo. Y el Gobierno de España estará ahí con el resto de administraciones, la territorial, la provincial en su caso, y también las locales. Pero esa mirada que tenemos que hacer a la recuperación de los montes y también la reconstrucción de los municipios afectados, tenemos que hacerla incorporando una variable clave, transversal, que es la emergencia climática y las consecuencias que la emergencia climática provoca en incendios que pueden ser o no provocados, pero que en todo caso...
0: No, puede ser que de combustión espontánea, ¿verdad?, del monte. De verdad, ¿eh? En fin. Bueno, insisto, y esto es muy importante subrayarlo, es decir, el problema es que ese acuerdo climático prevé para las cuestiones concretas de conservación de espacios naturales unas normas que son las que han provocado la catástrofe. Claro. En fin, bueno, esto le cuento lo último. La última información que tenemos sobre Fermoselle es esta de la opinión de Zamora, perdón, que vamos a ver en pantalla. Es preocupante, es también una zona muy seca cuando se quema, y es lo mismo también, tiene dificultades de acceso porque es muy grande y hay pocos caminos, y hay 12 pueblos evacuados y 3 cascos urbanos amenazados por el fuego. Y luego Marlaska la ha liado, porque me imagino que en consonancia con las informaciones, seguramente veraces, yo no digo que no, que atribuían a un operario que estaba abriendo un camino con maquinaria prohibida por la peligrosidad que haya provocado el incendio, la decisión del Ministerio del Interior, ¿cuál ha sido? Queda prohibido recoger cosechas en las zonas aledañas. Claro, las zonas aledañas, en fin, normalmente un campo sembrado arde difícilmente. Claro, los agricultores se han subido por las paredes, como es lógico, porque ya lo que les faltaba encima era que no les permitieras recoger la cosecha. Así que, nueva movida. Mientras tanto, y la chita callando, y esto no es en paralelo, esto es la misma historia, contaba la Gaceta que el Gobierno ultima la especial protección en términos legales y administrativos de los proyectos de renovables que van a ser considerados instalaciones energéticas estratégicas, con lo cual, a efecto de tramitaciones administrativas, etcétera, tendrán prioridad y sobre cualquier otra, por ejemplo, sobre cualquier persona que quiera limpiar un monte, que puede esperar perfectamente 8 meses a que le den la autorización. Bueno, pues tengo que contarlo, es que esto es así, en fin. Bueno, respecto al incendio de la Sierra de Espadán, Jesús Albiol, muy buenas noches, ¿cómo estás?
3: ¿Qué tal? Muy buenas noches. Pues mira, me había propuesto no estar igual de indignado que el otro día, pero es que es inevitable, porque encima sale ahora Pedro Sánchez diciendo que un pacto de Estado por el cambio del clima climático, que quiere decir que en verano hace calor y en invierno hace frío, pues nos va a salvar a todos de los incendios. Cuando aquí los incendios, es verdad que hay pirómanos que los provocan, pero desde luego si se propagan con tantísima rapidez y facilidad, es entre otras cosas porque el campo es un polvorín y el monte es un polvorín por todas las políticas derivadas de la Agenda 2030 del Pacto Verde que son suyas. Es que sus políticas sí que están causando esta desgracia. Es que has hablado de la Dana. La Dana en Valencia provocó muchos muertos. Aquí, gracias a Dios, no estamos hablando de muertos y espero que no haya ninguno. Pero es que las políticas de la izquierda, que asume también la derecha, llevó a que el Consell de l'Horta en la Comunidad Valenciana impidiera obras hídricas que hubieran salvado vidas. Y al final se demuestra, y lo siento, pero lo tengo que decir, al final se demuestra la importancia de Vox en los gobiernos, o por lo menos que tengamos la capacidad para condicionar las políticas de gobierno, porque estando Vox en la Comunidad Valenciana en la oposición, nos hemos cargado el Consell de l'Horta, que es el que impedía que se realizasen estas obras hídricas. Claro que había que proteger la huerta y claro que hay que proteger el monte, pero sobre todo hay que proteger a las personas. A los animales, el hombre los domesticó, porque si tú te metes un lobo en tu casa, pues lo más seguro es que te pegue un bocado o incluso que te coma. Nadie se va a meter un tigre en su casa, nadie se va a meter un oso en su casa. La naturaleza es devastadora, igual que era devastadora la riada, y por eso se hizo el Plan Sur en su momento para reconducir el cauce y eso salvó a Valencia capital. Y aquí estabas hablando ahora de 8 meses. 8 meses no, eres muy optimista. Te puedo decir casos concretos que he estado hablando esta tarde con algunas personas afectadas, que hay un pueblo de Castellón, Vistabella creo que era, que para talar unos pinos para evitar esto que está pasando ahora, se tiraron 2 años con la tramitación burocrática. Aquí no es que te prohíban recoger una piña, no es que te prohíban hacer algo en tu terreno privado, es que te lo ponen tan difícil que seguramente te acaban multando o al final desistes porque es imposible y no tienes los medios. Y encima la administración, y te hablo, también pasa con los ayuntamientos, que se dedica a multar a los que tienen parcelas privadas abandonadas, se dedica a montarles, y me parece bien, si no lo conservan como toca, pero las suyas es que dan pena. Tío, predica con el ejemplo, y luego, primero barres tu casa y luego le pides al otro que barre la suya, pero predica con el ejemplo, y la administración no lo está haciendo.
0: En el caso concreto de la Sierra de Espadá, pasa en otras partes de España, pero ya digo que esa la conozco particularmente. La mayor parte de la propiedad está muy fragmentada, son herencias, de herencias, de herencias y de sucesivas divisiones en una zona muy montañosa, sí, que una vez que ha dejado de explotarse de forma agraria, entre otras cosas, porque ha sido declarado paisaje forestal o por lo que fuere, ya no hay caminos para llegar. Con lo cual, tú tampoco puedes entrar a limpiarlo, porque tendrías que abrir un camino que si no pides el permiso correspondiente está multado. Y además ese camino ha de cumplir determinadas normas de anchura, de trazado, etcétera, con lo cual te multan también, ¿no? Es que aquí está todo pensado al revés.
3: Pero otra cosa, con lo que estás diciendo de que no hay camino, ¿sabes luego el problema que se están encontrando con las labores de extinción? Estaba hablando con un bombero forestal y me contaba que los aviones, digamos que te apaciguan un poco las llamas, pero si luego tú no tienes medios terrestres con los que terminar la extinción,
0: claro,
3: eso vuelve otra vez el incendio y no lo puedes controlar. Y el problema que tienen es que no hay acceso, el acceso es muy complicado.
0: Eso es.
3: Por eso se está tardando tanto. Y luego tenemos, pues por desgracia, Artana, que ha vuelto otra vez a reactivarse el incendio. Pero es que esto cada vez se va comiendo más. La provincia de Castellón, al final nos vamos a meter en Aragón. Estaba el otro día en Onda, ha pasado a Tales, estamos en Veo, Alcudia de Veo, Ain, Alfondeguilla. Hoy hablaba con una persona de Alfondeguilla. Y bueno, han bajado de 16.000 a 10.000 personas, más o menos, las que tienen en estos centros temporales de acogimiento. Pero han bajado porque algunos han vuelto y luego la mayoría porque al final, pues como os dije la otra vez, no están en las mejores condiciones, aunque allí todos los que van a ayudar lo hacen con mucho cariño y lo hacen desde voluntarios del municipio, colaboran comercios del municipio para que no les falte la comida, también los propios concejales, te diría, de casi todos los colores políticos, porque es que cuando hicimos la visita del domingo, esto no te lo conté el otro día, pero esto es muy fuerte, cuando hicimos la visita del otro día a Moncofar, que gobierna el Partido Popular, nos contaban que los del Partido Socialista no habían aparecido. ¿Perdona? Que esto no se trata de colores políticos, aquí no es de dónde viene la ayuda, aquí es a quién va la ayuda, macho, y que es gente, no sé, con la Dana lo que vimos es que cuando falla la administración, es el pueblo el que se une y de manera solidaria ayuda. Y no pregunta si el que tiene al lado con una pala quitando barro es de tu signo político o es lo mismo que tú. Le da absolutamente igual. Claro. Y aquí lo mismo, sin embargo te ves a gente de la corporación, o sea, concejales del Partido Socialista, que no van los primeros días, que eran los más importantes. Ahora hay menos gente, pero bueno, es que es terrible. Estas cosas sacan lo mejor y lo peor
0: efectivamente
3: de todo el mundo.
0: Así que la situación ahora mismo es el incendio sin control.
3: Sí.
0: Y tratando de contenerlo en un lugar donde es muy difícil, prácticamente imposible meter maquinaria para hacerlo.
3: Efectivamente, incluso para acceder los bomberos, ellos para terminar de rematar las llamas cuando pasan los hidroaviones y descargan.
0: Eso es.
3: Y yo quiero hacer aquí una defensa de toda la gente que está trabajando, que se está jugando la vida para defender nuestro monte y defender las casas de la gente que está ahí. Porque se habla mucho, se dice mucho de que si se está dejando que se queme el monte. Bueno, esto luego veremos exactamente qué pasa, igual que decías ahora lo de las plantas fotovoltaicas, pero la realidad es que la gente que está ahí se está jugando la vida. Y antes de... lo primero es salvar a las personas.
0: Oye, una última cosa, Jesús, sí. Porque ha aparecido un vídeo en el que un sujeto en Soneja prende abiertamente fuego al monte, se considera que es el... se dice, en fin, que es el pirómano. ¿Eso es solo un vídeo? ¿Es verosímil? ¿Está contrastado mínimamente?
3: Eso hace falta que se confirme por la Guardia Civil, pero es lo que se está investigando. Yo no te puedo decir si es cierto o no, porque no lo sé, pero sé que se está investigando. De todas formas, un apunte, y acabo ya, no te quito más tiempo. El otro día hablaba de que con la declaración de la renta todos vemos lo que nos saquea el Estado, el dinero que nos quita y que luego no lo utiliza para atender a sus ciudadanos y protegernos, porque deberían trabajar en la prevención y no lo hacen. Pero también te digo, aquí el problema no es si hay dinero o no hay dinero. En la Comunidad Valenciana de 2018 a 2025 se han gastado 555 millones de euros en atención sanitaria a inmigrantes ilegales. O sea, dinero sí que hay, pero lo que pasa es que no se está utilizando para lo que corresponde. Igual que se está mandando dinero fuera en cooperación al desarrollo, en algunas chuflas ideológicas que son infumables, y luego aquí no tenemos dinero para poner medios y recursos a la gente que nos tiene que salvar el monte o la vida.
0: Don Jesús Albiol, muchísimas gracias por estar esta noche con nosotros. Espero no volver a verte más por este motivo, y que ese incendio pueda quedar en los próximos días extinguido, porque está siendo efectivamente terrible. Gracias mil, de verdad, por estar esta noche con nosotros en el Gato para contárnoslo.
3: Gracias a vosotros por permitirnos ser el altavoz y enhorabuena por la mesa que tienes hoy de contertulios, que son todos muy buenos y muy majos.
0: Gracias. Muchísimas gracias, Jesús Albiol, concejal de Burriana, diputado autonómico de las Cortes Valencianas. Ese lugar es un laberinto para apagarlo, es prácticamente imposible. En fin, al final ves... ¿Sabe usted cómo están los embalses en España? De media, 70%. Nunca se había vivido un agosto así, con un 70% de los embalses, algunos el 100%. Porque ha llovido mucho.
1: Efectivamente, y eso yo creo que ha sido una de las causas...
0: Sí, pero nadie se le ha ocurrido pensar que si llueve mucho va a crecer mucho la hierba.
1: Va a crecer mucho y se va a secar cuando haga calor, como viene haciendo a lo largo de toda la historia. Yo creo que sería bueno recordar algunas de las cosas que ya hemos apuntado aquí, pero en las que hay que insistir, sobre todo a ver si el señor Sánchez, que no creo, nos hace caso y nos escucha. Porque, de hecho, en el balance al que yo me refería antes, citó 26 veces la emergencia climática, que no el cambio climático. Y en este sentido yo aquí ya he comentado un larguísimo estudio que hicimos junto con la Real Sociedad Geográfica Española, el Instituto de Estudios Económicos, que se titulaba Ritos, mitos y realidades del cambio climático. La realidad científica es que estamos ante probablemente el 501 cambio climático de la historia. Es decir, una subida natural de las temperaturas que en los últimos 100 años ha sido de 1,1 grado y en los últimos casi 200 de 1,5, que se debe a la proximidad al Sol, a la inclinación del eje de la Tierra, etcétera, pero no a causas provocadas por el hombre.
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0: 23.08, 22.08 en Canarias, tenemos noticias del incendio de Zamora, entre Zamora y Salamanca, y no son buenas. El fuego ha llegado a Fermoselle, a Palazuelos de Sayago, hay casas quemándose ya, en fin, los pueblos están evacuados, pero otro desastre. En fin, iremos ampliando según vayamos enterándonos de más cosas. Vamos ahora a otra forma de incendio, que es lo que está pasando en Ceuta, con esa avalancha de inmigrantes producida, hay que decirlo tal cual, producida por el Tribunal Supremo Español. Es que es eso lo que ha pasado. Y llevamos en 12 días más de 2.000 personas que han entrado allí y a los que no se puede devolver a su casa. En fin, Iago Soler nos cuenta el asunto.
1: La ciudad autónoma de Ceuta se encuentra desbordada. Cientos de magrebíes y subsaharianos entran a nado por todas las entradas de la ciudad autónoma. El Tarajal, Juan 23, Recinto, Sarchal. La decisión del Supremo de impedir devoluciones en caliente a las personas que entren nadando a los territorios españoles en el norte de África ha provocado una auténtica oleada de inmigrantes cruzando, lógicamente, las fronteras a nado. Más de 1.200 personas en las últimas semanas, casi medio millar en las últimas horas. Los servicios de emergencia no pueden más y la situación es de auténtico descontrol. La ciudad está colapsada y los magrebíes se agolpan a la entrada de los CETI, donde ya no hay plazas disponibles. Se agolpan así, en la calle. Algunos esperan semidesnudos, mojados y otros ya preparados para ir a España. La Guardia Civil lucha con estos medios, lanchas que se caen a pedazos. Todo esto llega casualmente tras la visita de Sánchez a Argelia, archienemigo del régimen alawita, que no duda en utilizar a su población con fines políticos. Esta presión migratoria se parece a la del año 2021, donde miles de personas inundaron Ceuta y Melilla tras acoger España al líder del Frente Polisario. Defensa, a través del Instituto Español de Estudios Estratégicos, ha ido avisando en los últimos meses de la asfixia económica y migratoria de Marruecos a las ciudades españolas del norte de África.
0: Y esto último que dice Iago, por cierto, tiene mucho que ver con lo que estamos contando hasta ahora. Es decir, el Estado propiamente dicho, en este caso Defensa, un órgano de defensa, advierte, van a por nosotros y lo van a hacer así. Y políticamente, los que mandan en el Estado les da igual. Y ahora mucha gente está preguntándose, uno, cómo es posible que el Tribunal Supremo haya hecho esta barbaridad. Dos, qué hace el Ejército que no está ahí defendiendo una frontera. Es que es una frontera, claro, y está la policía. ¿Ha visto usted las lanchas de la Guardia Civil cómo están? Hacen agua, literalmente. Claro, en fin, lo del Tribunal Supremo yo lo quiero subrayar porque además cuando se tomó esa decisión ya hubo mucha gente, pienso en Carlos Ruiz Miguel, por ejemplo, catedrático de Constitucional en Santiago, que lo advirtió enseguida, esto va a ser tremebundo. Bueno, ahora ya es un hecho, un medio ceutí, precisamente, lo subrayaba sin ninguna duda, ¿no? El Supremo fija doctrina, las devoluciones en caliente no se aplican a quienes llegan a nado a Ceuta, y aquello, lógicamente, se enteró todo el mundo, claro, se enteró todo el mundo y a entrar. Llamamos a Rubén Pulido para preguntarle cómo lo estaba viendo. Rubén está informando en todas sus redes, yo lo sigo particularmente en X, de todo lo que va pasando, prácticamente hora a hora. De hecho, ha corregido tres veces ya hoy las cifras que va dando porque van creciendo, va aumentando. Y no se les puede parar. En fin, a Rubén le habíamos pedido que entrara, no ha podido, pero sí que nos ha mandado un vídeo, cosa que le agradecemos infinito, para contarnos la panorámica general. Rubén Pulido.
2: Buenas noches, José Javier. Pues la situación en Ceuta es totalmente caótica. En estos momentos estamos hablando de que en los últimos 12 días han entrado más de 2.000 inmigrantes ilegales a la ciudad autónoma. Y de estos más de 2.000 inmigrantes ilegales que han entrado en tan solo 12 días, pues 700 se encuentran en estos momentos internados en el CETI. Pero es que el problema es que más de 1.300, porque no paran de entrar de forma constante, se encuentran acampados en las inmediaciones del centro esperando que se les dé acogida en el interior. Pero es que no permanecen allí las 24 horas, se encuentran deambulando por toda la ciudad. Y claro, esto está creando muchos problemas de tensión entre los vecinos, de una incertidumbre total, una situación que se dibuja entre calma y tensa, Los vecinos no están contentos con la situación y menos aún las fuerzas y cuerpos de seguridad del Estado, porque no se está dotando de agentes suficientes en estos momentos. Todo el vallado fronterizo, todo el espigón del Tarajal, siguen estando los mismos, llevan horas sin descansar, no se efectúan los relevos que se tienen que efectuar. Y bueno, lo mejor de todo esto, y digo lo mejor entre comillas, el gobierno ya ha planificado traslados peninsulares. Mañana, pasado, se van a hacer traslados desde Ceuta al puerto de Algeciras para aligerar la presión interna en el centro de estancia temporal para inmigrantes. Y como digo, todo sigue sucediendo, las entradas no cesan, anoche fueron 200, no sabemos cuántos van a ser esta noche porque hay niebla y esto facilita todas esas travesías a nado, que no son travesías a nado completas, también hay que decirlo, que hay muchas ocasiones en las que hay embarcaciones que parten desde Castillejos y cuando se encuentran en las inmediaciones de Ceuta, estos inmigrantes se bajan y van nadando hasta la playa, hasta la zona del Tarajal. Algunos bordean el espigón y otros recurren a esta práctica. Y bueno, y no solo en Ceuta, es que también en Melilla. En Melilla también hay una situación, no es similar, porque estamos hablando de una media de 15 a 20 entradas diarias, pero también está sucediendo. Y es todo, pues, las consecuencias, ¿no?, de esta reciente sentencia del Tribunal Supremo. Se ha corrido la voz. Y la situación, como te digo, es totalmente insostenible en estos momentos. En lo que va de año, ya estamos hablando de casi 5.000 inmigrantes ilegales en Ceuta. Esto no tiene precedentes desde aquellos episodios de mayo de 2021. La inmigración en Ceuta, a día de hoy, se multiplica por 3 en comparación con el año pasado. Esperemos a ver qué ocurre en las próximas horas. Pero no hay ninguna perspectiva que arroje una mejora de la situación en estos momentos.
0: Muchísimas gracias, Rubén. Bueno, la situación es descabellada. Es descabellada. Y estamos aquí dándole vueltas. O sea, ¿qué tendría en la cabeza, o tal vez debajo de las puñetas de la toga, el magistrado del Supremo, el Olos, al que se le ocurrió la ideica esta? Porque el efecto ha sido, bueno, ese que está usted viendo, claro.
3: O sea, si, en mi opinión, la conclusión de la sentencia en sí es un problema, efectivamente, porque genera de facto un efecto de llamada muy grave, pero no es la cuestión en sí, porque lo que habla no es que no exista una devolución, sino que se tramite por el procedimiento ordinario. El problema es cómo funciona el procedimiento ordinario. El problema es que llevamos en España 10, 15, 20 años sin aplicar los procedimientos de devolución de la ley de extranjería. Esa es la realidad. Entonces, no es tanto el que no sea la expulsión inmediata, que debería ser a mi criterio en cualquier caso, sino que cuando pasan al procedimiento ordinario que todos conocemos de la ley de extranjería, la realidad es que no se ejecuta las expulsiones en nuestra nación. Entonces, el problema...
0: Bueno, acabamos de verlo con el animal ese de argelino de,
3: claro.
0: Entonces, de Valencia.
3: Efectivamente. Entonces, ¿no? ese es el problema, que tenemos una ley que no se cumple desde hace años, que ningún partido político ha tenido la intención de que se ejecutase, que aquí no pasaba nada porque, bueno, pues porque teníamos el corazón así de grande y ya está. Y ahora ha habido una modificación sustancial de la normativa y con mayor agravamiento de las circunstancias y encima, bueno, pues este efecto llamada. Y luego yo creo que también hay que verlo desde una perspectiva poblacional. O sea, que en una ciudad como Ceuta estemos hablando, como ha comentado Rubén, que en lo que llevamos de año, 6 meses, han entrado 5.000 personas, pues es que supone un porcentaje de la población igual de un 6, un 5, un 7% en medio año. Es que igual estamos hablando que a final de año estamos en un 10 o en un
0: 15. ¿Y que deambulan por ahí? Porque ya es evidente.
3: Entonces yo creo que eso también es un aspecto importante.
4: Hombre, yo creo que, como muy bien decías tú hace un rato, no existen casualidades, existen causalidades. Y en este caso, clarísimamente, Marruecos está utilizando precisamente a estos jóvenes emigrantes, en el caso de Marruecos, para realizar una invasión de Ceuta. Lo hizo en el año 2021 como represalia precisamente a la acogida del líder del Frente Polisario y en este caso clarísimamente a la visita la semana pasada del presidente del gobierno a Argelia, que es su gran enemigo. De tal manera que eso es lo que en primer lugar es intolerable y desde el punto de vista diplomático había que tomar medidas inmediatas para que Marruecos frenase ese proceso que clarísimamente está favoreciendo. En segundo lugar, yo creo que tenemos que acabar con los incentivos. Es que precisamente esas personas van a vivir aquí estupendamente y lo acabamos de ver precisamente con la retirada de esas propinas que ha propuesto Vox en Aragón. Es que era absolutamente kafkiano que encima les diéramos una paguita por estar aquí para comprar tabaco, etcétera. Y luego, por otro lado, lo que hay es que establecer un control adecuado de fronteras. Y en este caso, además, es especialmente complicado porque no es zona Schengen todavía, de tal manera que es una responsabilidad exclusiva de España junto con Marruecos. De tal manera que yo creo que hay que reforzar los medios precisamente de vigilancia, que no tienen nada que ver con los que se han mostrado en el vídeo. Y sobre todo estamos hablando de una gran tragedia personal para las personas que viven en Ceuta y una presión social, incluso de inseguridad, enormemente complicado, en momentos especialmente delicados, porque puede provocar tensiones que pueden desbordarse precisamente coincidiendo con las fiestas patronales.
0: Que sí, que es eso, este fin de semana.
5: ¿Y dónde está el Estado, ¿no? Es decir, que el Estado que ni siquiera controla sus fronteras, que no sabe nada, resulta, vamos, es que esto parece un poco de los hermanos Marx, es decir, oye, que según la ley de extranjería hay un vacío legal, que los que vengan a nado están exentos, que no se les puede devolver en caliente, y entonces, porque hay un vacío normativo y es por el procedimiento que tradicional de extradición. Bueno, hombre, pues mire usted, pues no sé si vendrán a nado o... No, es que tienen que ser elementos de contención, desbordar los elementos de contención, es decir, saltar una valla, pero sin embargo el que viene a nado está exento. Hombre, es un poco como de broma, no sé, vamos, es decir, primero que si eso jurídicamente, que desde el punto de vista del auto que han emitido los jueces es correcto, bueno, aquí tenemos a una jurista que puede interpretar esa ley de una forma o de otra y que posiblemente tenga un juicio más, digamos, asentado que el que pueda tener yo. Pero en cualquier caso, hombre, para combatir la inmigración, lo que está claro es que tenemos que tener un ordenamiento jurídico eficaz, ¿no? Y que esto es como una broma, es como darle una carta al enemigo, ¿no? Y decir, oye, mira, que no vengáis que no intentéis saltar las vallas, pero si venís a nado no os pasa nada, aquí os esperamos, ¿no?
0: Yo estoy seguro de que los magistrados han aplicado los códigos con toda rectitud.
5: Ya.
0: Pero lo que pasa es que, no sé, a lo mejor es porque soy tonto.
5: Ya.
0: Pero a mí me parece que sobre la ley hay una cosa que se llama razón, que generalmente funciona.
3: Bueno, es que yo creo que la ley...
0: Es lo que va a pasar con la ley de nietos.
3: Yo creo que la ley de extranjería, en sus últimas modificaciones, que si no me equivoco, la última, después de... O sea, anteriormente a la situación actual, fue en 2015, es una sin razón de ley. Es la realidad, y es que además no se ha estado aplicando. O sea, si no recuerdo mal, no me acuerdo que es una disposición adicional de la ley la que habla que cuando no hay esta actuación como en elementos de la frontera, o sea, cuando se franquean esos elementos, ¿no? Es cuando se hace la devolución inmediata, y en tanto en cuanto no se franqueen esos elementos, si alguien vaya a nado y le intercepten en las aguas, pues pasaría al procedimiento ordinario, ¿no? Que es como si entro por Barajas y deambulo por Madrid, ¿no? Pero, o sea, jurídicamente puede tener su razón, pero la realidad es, uno, esa ley, tenemos que asumir que la redacción de la ley y sus posteriores modificaciones son correctas o no, y debían de establecerse en España y se han tenido las consecuencias que estamos viviendo hasta ahora. Dos, que en mi opinión, y eso es lo más grave, no se ha ejecutado la ley ni las órdenes de expulsión en los últimos años en España. Y tres, el efecto que genera el dictar esa resolución judicial, porque genera de facto que todo el mundo venga porque esto es jauja.
0: Claro. Joder, qué situación. En fin.
4: Yo creo que tenemos que tomarnos muy seriamente, y lo venimos aquí diciendo desde hace muchísimo tiempo, el asunto de la inmigración, porque es un asunto que además afecta a vidas humanas en todos los lugares. Y además lo he dicho en muchísimas ocasiones, significa la descapitalización del país de origen, porque son las personas con más iniciativa, más nivel de renta, etcétera, los que inmigran. Yo creo que tiene que haber, en este caso sí, un gran pacto de Estado a nivel, cuando menos europeo, de zona Schengen, para organizar el asunto de la inmigración, que sea de una manera ordenada y que además puede favorecer muchísimo la inmigración a través de la red, precisamente el teletrabajo, las tecnologías de información y comunicación. Yo creo que lo que hay es que favorecer el desarrollo de los países, máxime en las zonas como es la que ocurre entre España y Marruecos, donde hay mayores desniveles de renta.
0: Yeah.
4: Las zonas calientes, como es Estados Unidos y México, como es el caso de Corea del Norte, Corea del Sur.
0: ¿Tú crees que estos chicos que están ahí en Ceuta han venido a trabajar?
4: No, en absoluto. Lo que hay es que eliminar, como decía hace un rato, los incentivos perversos que estamos generando.
0: Claro. Hay mucha gente indignada, lo contó Norasco aquí, que estuvo yo ya no sé en qué día vivo. ¿Anteayer fue?
4: Hoy es miércoles, ¿no?
0: Pues ese día anteayer. Claro, el vicepresidente de Aragón de la eliminación de esas pagas, que entre otras cosas, que eran 17 euros al mes, ¿eh? Para los menas, que entre otras cosas va a permitir meter a varios abuelos en residencias que hasta ahora no podían. Y hay gente indignadísima en el PSOE, están, vamos, Pilar Alegría, que es de los... ¿Dónde está el gorrito de papel de aluminio? Bueno, ahora vamos uno para ella. Decía, esos niños son los hijos de Aragón. ¡Ea! Igual que Agustina, lo mismo. De verdad, ¿eh? O sea, la están muy, muy, muy mal de la cabeza. Pero, ¿qué sentido tiene? O sea, entra... Usted imagínese que se le va un hijo a Suiza y entre ilegalmente en el país, y allí el gobierno suizo, no, gracias, muchísimas gracias, es que no hace falta. Después del éxito que tuvimos con el gorro de papel, te lo voy a, de papel de aluminio para Diana Morant, que hasta nos lo han sacado en internet, pues ahora tenemos este para Pilar Alegría, aunque igual le queda pequeño. Bueno, a Óscar López es el que no le viene, pero a Pilar Alegría le vendrá bien. No, que se le mete el crío allí y el gobierno suizo dice, yo lo cojo, es mío, y le doy una paga para que se compre tabaco, mientras, por cierto, pongo una ley antitabaco, las cosas de España. Pero ¿qué insensatez es esta?
4: Pero las cifras que a mí me salen son del orden de 900 euros al año, ¿eh? Porque eran 180.000 euros para 230 y tantos menas, por tanto, casi 1.000 euros.
3: Pero a ver, que eso es vergonzoso.
4: Al año.
3: Eso es vergonzoso en el momento que muchísimos españoles que cotizan ni aportan no tienen los servicios mínimos cubiertos. Entonces, cuando a ti te sobra... Pues sí, me parece estupendo, pero en tanto en cuanto hay familias que no podemos meter a nuestros hijos en guarderías públicas, hay familias que no pueden disponer o tienen listas de espera enormes en la sanidad, mientras todo eso pasa, no podemos estar regalando nuestros bienes, es así, y esa es la realidad, le guste a la gente o no, y no se puede, o sea, es como un padre, tú no irías a dejar a tus hijos muriéndose de hambre y darle la comida al vecino, es que eso no tiene ningún sentido, ¿no? Esa es la realidad, y yo creo que en España es extremadamente llamativo, ¿no?
4: Pero es que aunque lo tuviéramos, lo que no puedes es generar incentivos perversos, y dentro de un rato hablaremos de educación.
3: Yo estoy totalmente de acuerdo, pero
4: que hay que favorecer es el trabajo, el esfuerzo, la superación, y no vivir precisamente de la subvención. Si bien es verdad que eso tiene un altísimo componente político, que en su momento definió clarísimamente el padre de la teoría de la public choice, Buchanan, que lo que pretenden es comprar votos de una manera u otra. Esas subvenciones y ese dinero que no está yendo a pagar incendios, que no está yendo a infraestructuras, etcétera, está yendo precisamente a captar votos y conseguir
3: captar votos
4: cautivos.
3: Y tener dependientes del Estado, que son más maleables. Es enormemente
4: peligroso. España ya ha incurrido en otro de los graves males que tiene algunos países, incluido ya España, que es el denominado mal inglés, que significa que más personas viven de la subvención, viven las transferencias, 18,6 millones, frente a los 18,3 que aportan desde la iniciativa privada.
0: El mal inglés. Suena fatal.
3: A mí me gustaría matizar...
4: Es porque la situación que se encontró Margaret Thatcher cuando llegó precisamente al poder.
0: Mal inglés.
3: No, a mí me gustaría matizar respecto al tema anterior sobre lo que comentabas de Europa, ¿no? Yo creo que Europa en los últimos meses se ha tirado a España de las orejas, ¿no? Porque la realidad también en Europa, en muchos países, está siendo insostenible. Lo que pasa es que a mí el problema o el peligro que veo de estos acuerdos europeos es que Europa tiene una situación muy diferente según los países en los que nos encontramos. O sea, no es lo mismo la ola migratoria que reciben los países del sur de Europa, España, Italia, etcétera, que la situación que tienen otros países, y luego también el perfil, y otros países se usan meramente de tránsito, ¿no? Entonces, ¿que Europa tendría que apoyar en esta fortaleza eso de fronteras? Sí, estoy de acuerdo, pero creo que la realidad es meramente, o sea, la responsabilidad es meramente española. Lo que no podemos tener es una frontera completamente abierta, dejando pasar sin ton ni son a fuerzas y cuerpos de seguridad del Estado ahí sin medios y al arbitrio de lo que cada vez que suelta a esta gente una avalancha pueda suceder ahí, como hemos visto. Entonces, bueno, pues yo creo que la solución pasa por hacer esas fronteras fuertes en nuestra nación,
4: claro,
3: ¿no?
4: Sin duda.
0: Ahí estamos, señores. El alcalde de Sevilla, que es don José Luis Sanz, alcalde de Tomares que fue, acaba de decir que, a propósito de la polémica de la mezquita y tal, no sé qué, Sevilla es judía, cristiana y musulmana desde hace siglos. En 1248, Fernando III el Santo reconquistó Sevilla a los musulmanes. Y, por cierto, una limpieza étnica del carajo de la vela. O sea, musulmanes allí se fueron al reino de Granada los que pudieron, al reino nazarí. O sea que yo no sé en qué está pensando el alcalde del Partido Popular de Sevilla, o sí, pero no es judía, cristiana y musulmana desde hace siglos. Sevilla es Sevilla, y es cristiana, en fin. De verdad... Bueno, Publi, venga, Publi, nos vamos a ver lo del informe PISA de Cataluña, que esto ya es a ver, se lo adelanto muy, muy sucintamente. Tan malo era el resultado de los estudiantes del sistema de enseñanza catalán que lo que ha hecho la Consejería de Enseñanza o de Educación de Cataluña es trampas en el número de los alumnos que presentaba. Y les han pillado, claro. Así que Cataluña se ha quedado fuera del informe PISA. Pero no sabe usted lo mejor. En el País Vasco ha pasado lo mismo. Publi, lo vemos.
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1: ...23, 33, 22, 33 en Canarias. Vamos con el asunto de la educación en Cataluña y el informe PISA. Es muy importante, porque permanentemente ha sido una reivindicación, primero de las comunidades donde había partidos separatistas, después del conjunto, la reivindicación, digo, de la educación como una competencia, vamos, o sea, absolutamente irrenunciable de las comunidades autónomas. Y me parece que hay que empezar a darle un par de vueltas a este asunto, porque en la práctica lo que fue en su día un sistema de nivelación social, un auténtico ascensor social, una educación pública de calidad por todas partes, ha terminado convirtiéndose en un factor de desigualdad, y hay comunidades donde la gente no da el nivel. Y la gente no da el nivel particularmente en aquellas comunidades que más hincapié han hecho en su singularidad cultural. Cataluña y el País Vasco. El caso de Cataluña, pero la noticia del País Vasco es de hace una semana, me parece. La sacó el Diario Vasco de San Sebastián, no creo recordar. No sé si tenemos el titular, creo que sí. Que ya era llamativo el asunto. De repente el País Vasco desaparece del informe PISA. Euskadi no tendrá un informe específico de la última prueba PISA. ¿Por qué? Pues no dijeron nada. Allí a la chita callando, escondieron la cosa debajo de la chapela y no se enteró nadie de lo que había pasado, y la gente protestaba, pero bueno, ¿pero por qué? Silencio absoluto. Eso sí, la Universidad del País Vasco decía que para lo que estaba era para formar a las futuras generaciones de vascos solo en euskera, y que se acabó lo de hablar en castellano, porque están en esas. Bueno, y ahora viene lo de Cataluña, que además les han pillado enteramente con el carrito del helado, que es lo que nos contaba Isabel Toscano.
2: Cataluña se ha quedado fuera del informe PISA. La OCDE ha decidido no publicar el estudio de la comunidad al considerar que los resultados no son representativos del conjunto del alumnado catalán. Pero antes de adentrarnos en la polémica, ¿qué es este informe? Sus siglas en inglés significan Programa para la Evaluación Internacional de los Estudiantes y está impulsado por la OCDE. Lo que hace es evaluar de forma sistemática lo que los jóvenes saben y son capaces de hacer con 15 años al terminar la educación secundaria obligatoria. Se hace en 80 países de todo el mundo y de forma trienal. España lleva participando desde la primera edición en el año 2000. El estudio se centra en tres competencias denominadas troncales: ciencias, lectura y matemáticas, y una innovadora que varía cada año. En este último ha sido la capacidad de aprender en un mundo digital. Desde hace unos años también se ha empezado a evaluar la competencia financiera y a partir de este año una lengua extranjera. Y ahora sí, ¿qué es lo que ha pasado en Cataluña? El problema se encuentra en la exclusión de 591 alumnos de la muestra, lo que supone más de un 23% de los estudiantes seleccionados. Una cifra que está muy por encima del límite máximo del 5% que recomienda la OCDE. Al retirar de la prueba a un número tan elevado de alumnos, la muestra ya no es representativa y la organización considera que esos datos no se pueden utilizar. La polémica ha salpicado ya a la política y la oposición señala al presidente de la Generalidad y a su consejera de Educación como responsables y les exige responsabilidades.
3: El presidente de la Generalitat es el responsable de esta crisis. Hace 26 años que se hacen las pruebas PISA y nunca había pasado un episodio tan grave como el que estamos viviendo estos días.
2: Desde el Gobierno ya han contestado y señalan que el problema se debe a una confusión con los criterios de otras pruebas de evaluación educativa, aunque todavía se siguen investigando las causas.
1: Gracias, Isabel. ¿Las causas cuáles son? Pues que no los han presentado porque no dan la talla. ¿Y por qué no dan la talla? Pues porque la situación socioeconómica, sociocultural de Cataluña es complicadísima. ¿Por qué? Porque llevan medio siglo.

0: de separatismo oficial y además con una migración extraeuropea extraordinaria. Perdón por la redundancia del extra, pero es lo que... Hablando de extras, don Sergio Fidalgo, compañero querido del catalán.es, ¿cómo estás?
1: O pues sea, cabreado, ¿cómo voy a estar?
0: Vaya
1: cabreado.
0: Cantada, pero vaya cantada, compañero. O sea, que...
1: No, no es una cantada, es que no pueden hacer otra cosa, tú lo has dicho. Si hubieran dejado comparar, hubiera salido un auténtico desastre. Entonces prefieren comerse el sapo de que ha habido un error, comerse el sapo del error y que no se vea la realidad, que es que la educación en Cataluña está destruida. Está destruida, no hay más.
0: ¿Por qué? Es decir, bueno, ya sé que es una pregunta que sería para hacer un programa entero, porque hay muchos factores que todos podemos reconocer desde fuera, pero a lo mejor desde dentro se ve mejor. Por una parte sabemos que está la menesterosidad general del sistema educativo en España, la wokización abusiva del sistema en Cataluña, como en el País Vasco, por cierto, y además una inmigración que no se integra, o estoy equivocado.
1: De entrada, vamos a pensar una cosa. Si tú tienes un sistema basado en la inversión lingüística, que es meter a más de la mitad de los niños, yeah, que son castellanoparlantes, educación en un idioma que no es el tuyo, hombre, ya de entrada una pequeña desventaja ya la tienes. Si encima añades que esa inmersión se la aplicas a todo el mundo, y a todo el mundo es, sí, pues en Cataluña hay mucha inmigración hispana, y también hay mucha inmigración magrebí, como que buena parte de ella algo de español saben, pero de catalán pues no tienen mucho, el problema se acrecienta. Aquí ya habéis hablado más de una vez del concepto aula de acogida. El aula de acogida es cuando llega un chavo a la mitad de curso para que pueda enterarse de algo que es en catalán, les meten unos cuantos meses en una aula a aprender catalán. No matemáticas, no, catalán. Y se piensa que con 4 o 5 meses de catalán van a poder luego ponerse al nivel de sus compañeros en un aula. ¿Qué pasa? Que el nivel de las aulas bajan en picado, porque como también tenemos en Cataluña la educación inclusiva, que es no dejar a nadie atrás, que es metemos en el mismo aula a todo el mundo, pues claro, al final el nivel baja porque el profesor se pone al nivel de los más rezagados. Con lo cual, así tenemos ese desastre. ¿Por qué te crees que han excluido, que hay un 20% de excluidos? Porque, mira, es que te voy a decir las cifras, que son son terroríficas. O sea, de los 500 y pico, de los 600 excluidos, que son ese 23% de alumnos de la muestra que no decidieron sacar fuera, 493 era por discapacidad cognitiva, conductual o emocional, 92 por el idioma, por no conocer el idioma de la prueba, y luego 6 por discapacidad física. Esto significa que en las aulas catalanas, ellos mismos, la editar reconoce que un 20% de los que están en el aula no están al nivel. Eso oficialmente. Exacto. Que es la gente a las que no les dejan hacer el examen. Luego, aparte, la gente que está en el límite. Con un aula así, ¿qué profesor puede avanzar? Es imposible.
0: Joder. En fin. Oye, antes de despedirte, que ya es muy tarde, pero tengo que preguntarte por tu amiga Laura Borrás, que nos la han declarado Santa Laura Borrás.
1: Hombre, es que, a ver, esta es la máxima prueba de aquellos que me dicen, no, Junts está pensando en cargarse a Sánchez porque está muy cabreado. Es todo mentira. Junts sigue cobrando los réditos de su pacto con Sánchez. Y esto de Borrás es un rédito más. Borrás hace año y pico era presidenta de Junts y aceptó salir de la presidencia de Junts, lo pactó con Puigdemont y con Turull, a cambio, digamos, de recolocarla en algún sitio y sobre todo que se preocuparan por su situación. Y ya se ha preocupado. Es un indulto solo parcial, pero suficiente para que no entre en la cárcel. Por lo tanto, que pierda cualquier esperanza, cualquier persona que piense que Junts va a hacer algo. Junts sigue siendo aliado de Sánchez, de vez en cuando monta el paripé en el Congreso para que hacer ver que se ha despegado y así la Alianza Catalana no le coma la tostada, pero va a ser imposible, se la va a comer, pero siguen cobrando los réditos. Esa mujer la han indultado y no ha sido porque Sánchez le deje un ataque de generosidad, sino porque forma parte del acuerdo.
0: Vale. Oye, una última cosa, ya de verdad. ¿Qué le ha pasado a Mónica Orriols con el hijo en Ripoll? La hija de la Alianza Catalana.
1: Que ha hecho unas pruebas, una de sus hijas, Guinadell, que bueno, el tema de los nombres de las hijas de Orriols un día lo tienes que comentar, pues Guinadell, que es una de las hijas, que tiene 19 o 20 años, pues ha presentado a policía local y bueno, y ha aprobado. Según Orriols, ella dice que se ha apartado del proceso, pero claro, el problema es que tú, a ver, aunque tú no votes que sea que tu hija la nombren, hombre, imagino que él el comité electivo, pues sabe quién es la hija, ¿no? Que es la hija de. Es lo de siempre. Al final, Urriol va a morir por este tipo de temas. Porque, como le pasa a los socialistas y como le pasa a este tipo de partidos, que se creen que pueden hacer lo que les dé la gana. Recordemos que los socialistas, nada más llegar, la primera decisión que tomó el gobierno de Illa cuando llegó fue que su portavoz, Silvia Paneque, colocó a su marido de jefe de gabinete con dos narices. Tuvo que recular, pero lo hicieron. Es que al final, estos partidos populistas, antisistemas y, digamos, de extrema izquierda o de izquierda, o Riols, que no sabemos ni lo que es puro hispanofobia, al final todo es la pasta. Todo es la pasta y colocar a la gente.
0: Y la parentela. Sergio, te seguimos en elcatalán.es. ¿Cuánto tiempo llevamos con elcatalán.es ahí en pie?
1: El año que viene hacemos los 10.
0: 10 años.
1: 10 años. Y quiero darle un abrazo y un beso muy fuerte a Alicia Tomás.
0: Sí, señor.
1: Vox Terrassa, que un grupo de magrebís, bueno, no sé si era magrebí, era musulmán, no sé si era magrebí.
0: Magrebíes, sí, sí.
1: Intentaron, bueno, le golpearon, la asaltaron delante de sus hijos y le pegaron a ella y a su pareja. Un beso desde aquí. Merece y sigue trabajando y no te rindas.
0: Ayer pusimos su comunicado, efectivamente. 10 años, ¿eh? El tambor del Brook eres tú, Sergio.
1: Ay, no, bueno, ¿y tú qué? Que si no fuera el tambor resuena, porque tú eres el Brook y resuena. Si no estuviera en la montaña no sonaríamos nada, ¿eh?
0: Yo soy la caja nada más. Sergio, abrazo fortísimo.
1: Abrazo.
2: Adiós.
0: Bueno, es el fracaso de un sistema, evidentemente. Un sistema en el que lo último que les ha preocupado es que los niños aprendan, claro.
2: Un sistema en general, un sistema de educación en España que en lugar de favorecer el esfuerzo, de favorecer la igualdad de oportunidades, lo que está impulsando es la igualdad de resultados, aceptando cualquier resultado. Y esta es la conclusión. Hay que tener en cuenta que el informe PISA de Cataluña del año 2023 ya fue catastrófico. Ya bajó, por ejemplo, 21 puntos en el caso de matemáticas, y se sitúa muy por debajo de la media de la OCDE y de la media española, siendo baja la media española. De tal manera que se preveía un resultado muchísimo peor y de ahí ha venido esa exclusión de 5 veces más de lo que permite la metodología de la OCDE.
3: A lo que tiene. Ahora bien, ¿cómo ocultan la realidad, ¿no? Porque indudablemente los datos hubieran sido, si se hubiese hecho la evaluación, fatales, y lo que han preferido descalificarse antes de que asumir.
0: Pero se ha enterado todo el mundo, al final no ocultas nada.
3: Claro, claro.
0: A ver, la trampa y tal, a ver si no me ven, a ver si no me ven robando a este elefante de esta estantería.
3: Como el inspector Clouseau, vamos.
0: Sí, un poco así, sí, totalmente.
3: Entonces, claro, pues eso es ridículo. Como decía muy bien Juan, es decir, los resultados ya desde 2022, que es el último baremo que tenemos, es que fueron que fatales, estuvieron por debajo de la media española y por debajo de la media de la OCDE. Y en comprensión lectora, que al final es el idioma, son las palabras, tal, pues que fueron los terceros peores, ¿no? ¿Cómo puede ser que ellos sean tan, estén en un nivel tan bajo y acentuado después del proceso, se produjo una debacle o en torno al proceso del sistema educativo en Cataluña, y sin embargo Castilla y León, donde se habla un castellano puro, sea la comunidad que obtiene mejores notas en lo de PISA.
0: En fin. Bueno, hay que hablar de la financiación autonómica, o como hemos puesto antes por error mío en la transcripción, la financiación. Que me ha salido así, ha sido una errata, pero la verdad es que venía muy a cuento, porque al final solo el gobierno catalán está de acuerdo con esto, que forma parte de los pactos de Sánchez con el separatismo, etc. Y hay que hablar de este asunto porque es muy importante, precisamente. Las comunidades autónomas siempre pues se apuntan a los servicios que prestan a los españoles. Es un ejemplo más de cómo esto hay que cambiarlo. Ayer teníamos el debate con Antonio Alonso, Timón Iván Vélez y Julio Ariza sobre si el Estado autonómico sigue siendo viable o no. Ahora estamos con la cosa de la financiación. Vamos a ver que no hay para tanto, y mucho menos para tantos, sobre todo si piden tanto, como es ahora mismo el caso. Está todo el mundo enfadado, absolutamente todo el mundo, y bueno, iba a decirle que es llamativo que esté enfadado García Page, pero no es llamativo porque García Page se enfada, lo dice, cosecha votos, o eso cree él, en su pueblo, y luego no hace nada. Bueno, situación general, nos lo cuenta Isabel Toscano.
4: El modelo de financiación pactado el pasado mes de enero entre Pedro Sánchez y Oriol Junqueras cada vez tiene más trabas para salir adelante. Tras una aparente falta de apoyo parlamentario, el ministro de Hacienda, Arcadi España, ha cambiado de estrategia y ha puesto sobre la mesa fondos extra para intentar atraer a las comunidades autónomas. Y aunque la táctica parece haberle funcionado con el gobierno de Canarias, tras duplicar el dinero previsto para el archipiélago, el resto de comunidades, tanto del PP como del PSOE, excepto Cataluña, se han negado a aceptar. De hecho, los consejeros socialistas de Asturias y Castilla-La Mancha han criticado el método del ministro, señalando que está utilizando el Fondo de Compensación Interterritorial, de donde Hacienda va a sacar el dinero para intentar comprar a las comunidades autónomas, para fines diferentes a lo que está previsto en la Constitución. Tampoco le ha servido con el consejero de su tierra, Valencia, que rechaza la posibilidad de un pacto similar al de Canarias y defiende que la negociación tiene que ser de todas las comunidades en su conjunto, calificando el plan de Arcadi España de trileo. Ante este panorama, el ministro de Hacienda ha decidido retrasar la reunión con los consejeros autonómicos prevista para este miércoles al 4 de septiembre, algo sobre lo que Esquerra Republicana ya se ha pronunciado y exige que la suspensión sea temporal y que el nuevo modelo quede aprobado antes de que acabe el año. Junqueras además critica la decisión del resto de autonomías y asegura que todo el mundo apoya el nuevo pacto, aunque no lo quieran reconocer. Para él, los del PP están encantados de disponer de más dinero, pero priorizan la batalla política al bienestar de la ciudadanía, ya que el modelo actual es un desastre profundamente desequilibrado.
0: El modelo actual es un desastre, muy desequilibrado, no hay más que ver la Comunidad Valenciana, por ejemplo. Pero esto que proponen no es mucho más equilibrado. García Page está que echa las muelas, que lo decía así. Está que tarda en salir porque está pensándoselo, pero vaya.
5: Este es un modelo que a quien más le tiene que doler es a la izquierda. Yo puedo entender, y yo si fuera presidente de la Generalitat de Cataluña pediría más dinero. Por tanto, hace muy bien la Generalitat. Pero una cosa es el planteamiento de pedir más dinero y otra cosa es asumir el modelo independentista, que no es que quiera tener más dinero, sino siempre y por sistema más que los demás. Y ese es el lamentable planteamiento de ordinalidad, que significa que en España predicamos que la renta se paga, los más ricos pagan más y los más pobres menos. Y ese sistema de progresividad que ha defendido siempre la izquierda se rompe en la medida en que aquí no se paga a las comunidades autónomas por lo que les cuestan sus competencias, que sería lo lógico, y aplicarlas en territorios muy distintos, unos muy poblados, otros dispersos, otros con islas. No, no se aplica eso. A quien más tiene, más se le paga. Y ese planteamiento yo no lo voy a asumir desde un planteamiento progresista. Me parece que además nos daña, y particularmente en mi tierra, para colmo, es verdad que hay más dinero para todos, sí, pero se reparte peor, bastante peor.
2: Pues efectivamente, se trata de la ruptura del actual modelo de financiación, que data del año 2009, que está obsoleto y que había que revisarlo, pero no de esta manera, había que revisarlo entre todas las comunidades autónomas. Hay que recordar que tenemos 15 comunidades autónomas bajo el régimen común y dos bajo el cupo vasco o
0: el régimen foral navarro.
2: El régimen foral navarro, que es una excepción y que tendríamos que discutir porque a mí me parece una injusticia enorme. ¿Y cuál es el objetivo de Cataluña en definitiva? Pues volver a conseguir el cupo. Ese es el objetivo fundamental, porque de lo que se trata es de romper los principios de solidaridad, el fondo precisamente de compensación intersectorial y el de nivelación, y básicamente obtener muchos más recursos. Rompe con el modelo actual y lo que quiere es mayor autonomía financiera.
0: Quizá hay que explicar, perdón, es que esto la gente no lo sabe, el cupo consiste básicamente en que tú recaudas tus impuestos y le das, si acaso, al Estado una cantidad en función de los servicios que él te presta.
2: Pagando muy bajo esos servicios.
0: En el caso del País Vasco es una vergüenza.
2: Una vergüenza. De tal manera que eso, claro, es a lo que aspira. Autonomía financiera, recaudar la mayor parte de los impuestos, tener capacidad legislativa sobre la mayor parte de los impuestos y tener incluso una agencia tributaria propia. De tal manera que rompería el actual modelo de financiación y, efectivamente, aunque haya más recursos, que al final vamos a poner entre todos, evidentemente se va a llevar más el que tiene mucho más, de tal manera que eso es injusto. Injusto también con Madrid, que al final somos precisamente la comunidad autónoma más solidaria de España en términos per cápita.
6: Yo creo que la financiación inconstitucional está, porque yo no la denomino como la denomina esta gente, es gravísimo porque precisamente ataca el principio de igualdad. Y bueno, Page, me parece muy bien lo que dice, pero la verdad que este dice y poco hace. Así que para poner sus declaraciones mejor ponemos otras. Porque
0: bueno, venga, pero, ya no lo pongo más.
6: Es que, José Javier. Pero bueno, el caso es que yo creo que esto... viene a colación con lo que estabas poniendo antes, Sergio, cuando le has preguntado por el tema de Laura Borràs, ¿no? Es otra concesión, este es el regalo de Sánchez, esto es, esta es la realidad. Este señor pactó una serie de cosas en un plazo más o menos corto, según pudiera ejecutarlas, y esta es otra de sus cesiones. Hemos hablado de la amnistía, hemos hablado de la financiación inconstitucional, hemos hablado de la condonación de deuda, que también se ha producido con Cataluña. Entonces, esta es la realidad, es tremendamente injusto. Yo también creo que hay que revisar el modelo de financiación, que está completamente obsoleto, pero efectivamente este no era el modo, porque esto es premiar a Cataluña frente a otras comunidades autónomas y encima premiar para a unos golpistas para seguir manteniéndose en el poder, ¿no?
3: Sí, que vamos a ver. Bueno, constatamos que Page sigue en el PSOE, a pesar de todas sus críticas de salón, pero ahí sigue como... Claro. Como un campeón, ¿no? No, hay dos cosas. Primero, yo quería comentar el tema de la quita de la deuda, porque está también íntimamente vinculado a este tema, y porque me parece que es una cuestión de riesgo moral. Es decir, al final lo que se está premiando es a los territorios más endeudados y repartiendo el coste entre todos los ciudadanos españoles. Es decir, la quita, y por cierto, ha pasado el otro día el proyecto, que hubo un debate sobre la enmienda a la totalidad y se va a seguir tramitando. Veremos si Junts vota al final a favor o no, porque quieren la condonación total de la deuda de Cataluña. En total son 83.000 millones que nos van a transferir al resto de los españoles por la mala gestión, entre otros, que han hecho el gobierno de Cataluña, ¿no? Que ha sido una gestión nefasta. Esto supondrá para Cataluña que se ahorra, vamos, desaparece, digamos, de su deuda 17.000 millones de pesetas, y en intereses son 3.200 millones de tal. Y aparte de esto, por eso quería decir, quizá tenía que haber empezado por ahí enmarcando el asunto, que no es un pacto de financiación autonómica para todos los españoles, es un traje a medida hecho para Cataluña, que el resto de los españoles también no lo tenemos que poner. Pero aquí se está pensando exclusivamente en premiar a Cataluña, ¿no? Porque, o sea, Sánchez tiene que muy metido en la cabeza que quiera aislar a la Comunidad de Madrid y potenciar a Cataluña donde gobierna, ¿no? Gobierna con los independentistas, gobierna con Esquerra Republicana y con los comunes y con el apoyo tácito de otros, ¿no? Entonces, el pacto de financiación autonómica, que para Cataluña en este momento, si se aprueba, supondría 4.600 millones de euros anuales, con lo que la Generalitat podría subir el gasto un 10%, ¿no? Un 10% que teóricamente dedicarían a financiar mejor los servicios públicos, etcétera, ¿no? Pero bueno, yo que vuelvo a decir, me parece que es un traje a la medida hecho para Cataluña y que el resto de España tiene que asumir. Yo creo que no va a salir, es decir, porque es muy difícil. En principio están de acuerdo Cataluña y Canarias. Canarias creo que han llegado a un acuerdo con ellos y tal. Hay gente del PP que le hace tilín, que por ejemplo Baleares creo que es una comunidad que no le parece mal, pero yo creo que el conjunto de los gobiernos autonómicos del Partido Popular no pueden aprobar esto, ¿no? Es decir, aquí no se trata tampoco de perjudicar a Cataluña, pero Cataluña tiene que ser consciente de que ha tenido unos muy malos gobiernos, unos pésimos gobernantes, y que el nacionalismo les ha llevado a la ruina y les ha empobrecido.
2: Realmente estamos hablando de una mala reforma del sistema financiero autonómico desde el punto de vista conceptual, porque tiene que reformarse desde el punto de vista multilateral. Tiene que haber una participación precisamente de todas las comunidades autónomas. Y efectivamente lo que hay que reforzar son los principios que se utilizan habitualmente, que es el de población, el de dispersión, el de extensión geográfica, etcétera, porque en definitiva el coste de los servicios públicos en gran medida depende de esas circunstancias, sobre todo de la sanidad y de la educación. educación. De tal manera que si se da prioridad a Cataluña y se le concede, que es en definitiva lo que significa ese cupo vasco, lo que significa es una injusticia respecto al resto. ¿Por qué? Porque nuevamente se concede un privilegio especial, como tiene el País Vasco y tiene Navarra. Y yo creo que lo que habría es que plantearse esa situación histórica y no reforzarla con el caso Cataluña. Y lógicamente, en términos relativos, el resto tiene que salir perjudicada, porque es verdad que aumentan los fondos que aportamos entre todos, evidentemente. De tal manera que yo creo que este modelo no va a salir, pero evidentemente sería absolutamente injusto, porque es una de las comunidades autónomas que más ha despilfarrado en los últimos tiempos, efectivamente.
0: Y aquí hay una cuestión que yo creo que es clave y que hay que empezar a plantear, me parece a mí, si recuerdo ustedes el debate con el que terminamos ayer. Las naciones las componen ciudadanos, no territorios.
2: Eso es.
0: Claro, los territorios no aportan, aporta usted y aporto yo. Si yo me voy a vivir a Zaragoza, aportaré desde Zaragoza, pero voy a seguir siendo yo el que pone el dinero. O sea, Zaragoza no hace que de mí emane una cierta cantidad de euros que flotan como a los menas esos. Pero no, es usted el que está poniendo el dinero. En cualquier parte. Y el sistema de financiación debería organizarse en orden a satisfacer las necesidades de los ciudadanos. Y estamos viendo, lo acabamos de ver en el caso de la educación, por ejemplo, que no. En la sanidad ni le cuento, y en todo lo demás. Entonces me parece que ya está bien, ¿no? Pero o sea, los territorios no tributan.
2: Tributan las personas físicas y jurídicas. Y, por tanto, como las personas físicas y jurídicas tenemos en Madrid y en Cataluña un nivel de rentas por encima de la media, tributamos más. Pero Madrid, que es la más redistributiva, la más solidaria con España, no plantea ningún problema.
0: Y en Cataluña dicen lo de la balanza fiscal.
2: La balanza fiscal
0: consiste en que en Cataluña se producen un montón de cosas que consumen, es decir, que pagan el resto de los españoles. Que balanza fiscal ni que gaitas, joder.
2: No, claro. Pero es que además no tributan los territorios, tributan las personas físicas y jurídicas, es decir, las empresas y las personas.
0: Así que habrá que darle una vuelta a este sistema. Una más.
2: Buscar un privilegio más, es lo que pretende Cataluña básicamente.
0: Es un privilegio. Y este se lo dará, ¿eh? Pero bueno, por cierto, es el momento de recomendar un libro maravilloso que se llama El privilegio catalán, de Jesús Lainz, que explica cómo en los últimos 300 años de historia de España Cataluña ha sido sistemáticamente beneficiada por el poder. El privilegio catalán, de Jesús Lainz. Hay que marcharse. Bueno, lo de Ceuta, cada vez peor, la jefatura de policía colapsada ya, y el incendio de Zamora fatal. Así que, en fin, ya, ojalá mañana le podamos dar buenas noticias de ambas cosas. Se quedan ustedes con goles con Parrado, Arturo Moreno, Juan Iranzo, Marcelo.
2: Feliz Alicia. Verano.
0: Mil gracias a los tres por... ¿Verdad? ¡Feliz verano!
6: Feliz verano. Gracias a ti siempre.
0: Vosotros también.
6: Sí, ya, feliz verano.
0: Me deja todo el mundo solo. Bueno, menos mal que esté usted ahí y Parrado con sus goles. Buenas noches.

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Ceuta vuelve a ser la imagen de una frontera bajo una enorme presión. Cientos de personas intentando acceder a territorio español, fuerzas de seguridad desplegadas al límite y una sensación que se repite demasiado a menudo, las de que nuestro país siempre llega tarde cuando la crisis ya está encima. La situación ha llevado al presidente de la ciudad autónoma a solicitar la declaración de emergencia nacional, una petición excepcional que refleja la gravedad del momento y que lanza un mensaje muy claro. Los recursos disponibles ya no bastan para hacer frente a una presión migratoria de esta magnitud, a toda una verdadera avalancha de inmigrantes ilegales sobre Ceuta. Porque aquí ya no hablamos solo de inmigración, hablamos de capacidad de respuesta, de control fronterizo, de seguridad, de asistencia humanitaria y de coordinación entre administraciones. Hablamos de unas fronteras que es española, pero también europea. Y sin embargo, demasiadas veces Ceuta y Melilla tienen la sensación de afrontar solas un problema que trasciende con mucho sus límites geográficos. Mientras tanto, los agentes de la Guardia Civil y de las Fuerzas y Cuerpos de Seguridad del Estado vuelven a situarse en primera línea. Son ellos quienes soportan la presión sobre el terreno, quienes garantizan la seguridad de las fronteras y quienes además deben afrontar una situación con una enorme complejidad humana y con cero respuesta y respaldo por parte del Gobierno. La inmigración irregular es uno de los mayores desafíos que afronta España y Europa. Requiere cooperación internacional, control de fronteras, lucha contra las mafias que

trafican con personas y una política migratoria que combine firmeza y humanidad. Pero también exige decisiones rápidas cuando una ciudad autónoma advierte de que ha alcanzado el límite de su capacidad. Porque cuando un presidente autonómico pide la declaración de emergencia nacional, no está haciendo una declaración política cualquiera. Está trasladando que la situación ha superado el ámbito de gestión ordinaria. Y mientras Ceuta afronta la mayor crisis migratoria de los últimos tiempos, el gobierno sigue apostando por la regularización masiva solo por los intereses políticos que a ellos les interesa. Hoy todas las miradas están puestas en Ceuta. La pregunta es si esta vez habrá una respuesta a la altura de la gravedad de los acontecimientos o si, una vez más, la actualidad pasará y el problema seguirá esperando a la próxima crisis.

0: tal están? Muy buenos días. Jueves 30 de julio, miramos el Santoral. Hoy es San Pedro Crisólogo. Por delante, como siempre, dos intensas horas de programa en directo en los que vamos a intentar resumir toda la actualidad política nacional e internacional, pero pondremos especialmente en foco en Ceuta porque, ya saben, las últimas horas están siendo cruciales con esa llegada inminente, llegada masiva de inmigrantes ilegales que no han hecho otra cosa más que colapsar Ceuta. De hecho, el propio presidente de la ciudad autónoma ha pedido al gobierno que active esa emergencia nacional porque no dan abasto, porque la situación ya ha superado cualquier límite. También hablaremos de política, hablaremos de corrupción y hablaremos de José Luis Rodríguez Zapatero, todo lo que tiene que ver, todo lo que hemos conocido en las últimas horas, y es que ya saben que el juez ha aprobado esa petición de la UDEF para que puedan investigar todas sus cuentas bancarias, también implica de nuevo a sus hijas. Hablaremos también, como ya hacíamos ayer, sobre todas esas indultos que está dando luz verde el propio gobierno, el propio Pedro Sánchez. Veremos las consecuencias y las repercusiones y también echaremos el ojo al apartado internacional. Pero para comenzar ya, vamos a comenzar presentando a las personas que me acompañan hoy aquí. Yo soy María Francas, vuelve a estar con nosotros. ¿Qué tal? Muy buenos días.
1: Vivo, como siempre.
0: ¿Que no es poco?
1: Que no es poco,
0: en
1: no es poco,
0: tiempos
1: no.
0: Que corren.
1: Bueno, no me ha quemado nadie, que no está mal esto. Pero a ver, yo quería comentar que coincido contigo en el tema, porque resulta que un ciudadano argelino fue interceptado hace tiempo intentando entrar en Ceuta a través del agua, del mar, y eso fue llevado al Supremo, y el Supremo ha dicho que no se puede interceptar a nadie que venga sin que haya obstáculos para entrar en un país, que es España. Con lo cual, eso ha corrido la voz a los chicos de Marruecos y Argelia, que se han dado cuenta que si entran vía marítima no pueden ser devueltos de manera inmediata, pueden ser devueltos en base a los trámites que consisten en que no le devuelves nunca, porque es muy complicado, porque la vida, porque una tía mía, porque tal, no sé qué, no sé cuántos. Bueno, conclusión, van a entrar los que quieran y en fila india. El problema es que hay un porcentaje que se muere. Eso es un problema grave, pero eso no le importa a casi nadie, menos al que se muere, que ese sí le suele importar bastante, el resto no. Entonces, yo mi sensación es que una vez más nos toman el pelo. No solamente el gobierno, que no ha hecho nada, porque mira que es fácil modificar la ley, O sea, no sé que si fue Bukele o uno parecido de estos que vino a decir que cuando un Estado no funciona es que los malos están gobernando el Estado. Él lo dijo de una manera menos delicada. Yo diría lo mismo, cuando un Estado está indefenso es que los políticos no le defienden, ¿no? Pero una segunda derivada, lo peor que podríamos hacer, que es lo que se va a hacer, es coger el exceso de chicos jóvenes que han llegado a Ceuta y traerlos a la península. Eso es lo peor que podíamos hacer y lo vamos a hacer. Con lo cual ya, pues, perdidos al río y, en fin, espero que la otra vida sea mejor que esta.
0: También con nosotros se estrena Carmen Carbonell. ¿Qué tal? Muy buenos días.
2: ¿Qué tal, Natalia? Un placer estar aquí con vosotros.
0: Cogiendo el testigo de Luis del Pino, es jueves. Él se ha ido de vacaciones, así que tienes que cumplir con todas sus obligaciones.
2: Eso parece, pero sobre todo muy preocupada por lo que está pasando en Ceuta. Yo no sé si habéis tenido la suerte de visitar la ciudad autónoma, tanto Ceuta como Melilla. Allí se encuentra muchísima gente que se siente muy, muy española. Y es lógico, porque la alternativa es ser marroquí. Allí están los más fieles defensores de España y nosotros tenemos que ayudar a todos los ceutíes ante esa avalancha y ante ese efecto llamada, que es un efecto claramente pernicioso para nuestro país y para todas esas personas que se ven obligadas a llegar a nado a nuestro país. Y de esto, de esta catástrofe también humanitaria, no dice nada la izquierda. Qué sorpresa, ¿no? De toda esta gente que está muriendo allí, ellos calladitos. Pues ya ven ustedes.

0: como es la hipocresía de la izquierda en nuestro país.
1: Se une después de unos días de baja, después de una operación importante, vuelve con nosotros José Ramón Riera. ¿Qué tal? Muy buenos días.
2: Muy buenos
1: Qué
2: días.
1: Alegría tenerte otra vez con nosotros.
2: Y para mí un placer estar aquí de nuevo. Ya ves, en perfecto estado de revistas, con lo cual, listo para seguir dando caña, que es lo que más me puede apetecer en estos momentos.
1: Y también con nosotros Julián Victoria, ¿qué tal? ¿Cómo estás? Muy buenos días.
3: ¿Qué tal, Natalia? Pues hoy, por supuesto, más radical que ayer, pero menos que mañana. ¿Y cómo no iba a estarlo? Sí, cambiando un poco el enfoque inicial, pero el tema de los incendios, resulta que te pones a analizar y España, en concreto el gobierno de España, tiene 5 Falcons, pero solo 7 hidroaviones. Es decir, tenemos 5 aeronaves para desplazar a Sánchez y a sus secuaces, pero solo tenemos 7 aeronaves para luchar contra los incendios en todo el territorio nacional, incluido en las islas. Un dato aún más grande que les traigo. En 1975 España tenía 30 hidroaviones. Hoy tenemos 14, lo que pasa es que solo están en funcionamiento 7, porque los otros 7 pues, tienen reparaciones, no hay dinero para hacerlo. Entonces yo me pregunto, ¿el dinero de los impuestos a dónde va? Puede ser que vaya a los 53 millones de euros que le dieron a Plus Ultra, recordemos esa aerolínea chavista con una sola aeronave que servía para blanquear dinero y para que sellaran comisiones los amiguetes del gobierno, incluido todo un expresidente, en vez de lo importante que era, por ejemplo, en este caso, la prevención y la lucha contra los incendios.
1: Pues precisamente vamos a comenzar hablando de los incendios porque evolucionan favorablemente los de la provincia de Ávila, también los de la Comunidad de Madrid. Preocupa, sigue preocupando el de Castellón, pero tenemos un nuevo incendio que sumará esta lista trágica, como es el de Formeselle en la provincia de Zamora, que se declaraba ayer por la tarde y la situación parece que continúa complicándose. Ya saben, también alertados por esa ola de calor, por las altas temperaturas y por el viento que cada vez comienza a soplar con más fuerza. La evolución del fuego obligó a declarar el nivel 2 de gravedad y a desplegar un amplio dispositivo para proteger a la población. Las llamas ha provocado el desalojo de 14 localidades y el confinamiento de Formoselle y de Fariza, mientras la unidad militar de emergencias, junto a decenas de medios terrestres y aéreos, trabajan sin descanso para frenar el avance del incendio. La buena noticia es que pese a este incendio, esta misma mañana el propio presidente del gobierno ha anunciado el fin de la emergencia nacional por los incendios de Madrid y de Ávila. Pero ojo a lo que publica hoy el diario El Mundo, porque asegura que las comunidades autónomas habrían reclamado a Marlaska más aviones y un inventario de los medios del gobierno para evitar más incendios masivos. Los consejeros reclaman al ministro poner en común los medios del gobierno para mejorar la coordinación antiincendios. Y el propio presidente del gobierno, Pedro Sánchez, hacía un anuncio ayer desde Mallorca y es que quiere pedir a la Comisión Europea ubicar precisamente en la isla de Mallorca ese centro para luchar contra los incendios.
4: La Comisión Europea decidió que en el Mediterráneo Oriental, en concreto en la isla de Chipre, se ubicara un gran centro de lucha contra incendios. Bueno, pues quiero anunciarles, lo he compartido con Su Majestad el Rey, también lo he compartido con la presidenta Proens, que personalmente he enviado una carta a la presidenta de la Comisión Europea para que el lugar elegido para crear un hub de lucha contra incendios en el Mediterráneo Occidental, que es la geografía que a nosotros nos ocupa y nos representa, se ubique en la isla de Mallorca, en concreto en la base aérea de San Joao.
1: Y comentaba José Ramón Riera que podría dar esos datos económicos sobre los incendios, sobre ese gasto no gasto que está haciendo el gobierno, pues tu turno es.
2: Vamos a ver, los datos que voy a dar son datos de la contabilidad nacional del capítulo 03.2, prevención de incendios. Esto es lo que dice la contabilidad nacional, prevención de incendios 03.2. Es decir, los datos que facilita la Intervención General de la Administración del Estado. Julián, ¿cuánto crees que le dedica en gasto, total gasto, la Administración Central del Estado a prevención de incendios?
3: Podría decir sin equivocarme que no lo suficiente.
2: Carmen.
0: En cualquier caso, poco. Sigo la estela de Julián Victoria.
2: ¿Os parecería poco 1.000 millones?
3: Sí.
2: Poco os parecería. ¿Y 100? Bastante menos.
5: Pero más
2: solo
5: realista.
2: 10. Solo 10 millones de euros es lo que dedica, es decir, el gobierno central de la nación, es decir, a todo lo que es la prevención de incendios. En total, incluyendo los 10 millones del amigo Sánchez, comunidades autónomas y corporaciones locales, en la contabilidad nacional aparecen 3.014 millones en prevención de incendios, del total de 725.000 millones de euros que nos hemos gastado. Es decir, le dedicamos a prevención de incendios un 0,4% del gasto público. Por cada 100.000 euros de gasto, le dedicamos un euro a prevención de incendios. ¿Cómo no se van a quemar los montes? ¿Pero cómo no se van a quemar los montes? Es que es una vergüenza, es que es absolutamente intolerable. Es que ¿cómo la Administración General del Estado, que contiene los 22 ministros, 384 organismos autónomos, ojo, que para eso hay pasta a raudales, 92.000 millones se gastan los organismos autónomos, ojito, no estamos hablando del chocolate del loro, 10 millones para prevención de incendios. Esto es, de verdad, una provocación económica. Es decir, ¿dónde van nuestros impuestos? Preguntabas, Julián. Bueno, pues desde luego no van a prevención de incendios, desde luego no van a infraestructuras, desde luego no van a sanidad, desde luego no van a educación, desde luego no van a donde tienen que ir, es decir, ni siquiera a este tipo de cosas. Es una vergüenza total. Ah, que le vamos a pedir a la Unión Europea que nos dé el hub. Sí, claro, la Unión Europea se va, por no decir una cosa, se va a deshuevar.
5: ¿Y tienes números de extinción?
2: No, hoy he hablado de contabilidad nacional. Pero
3: 10
2: bueno,
3: millones, José Ramón, que...
5: Yo los di ayer el número de extinción, 7.700 millones de euros el año pasado. 7.700 millones de euros
2: coste de extinción.
5: Costó la extinción de incendios en España el año pasado, solo el año pasado. 20.000 euros por hectárea.
2: Le hemos, para prevención, 3.000, para extinción, eso, el doble. El doble.
3: Fíjese que son 7.000 para extinción, 3.000 para prevención, son 10.000 millones de euros que podríamos ahorrarnos si dejaran a los agricultores, a los ganaderos y a la gente del campo limpiar los montes, desbrozar los caminos, pastorear al ganado. No, es que estamos protegiendo al planeta para conservar el hábitat natural, pero si una vaca pastando es el planeta, pues eso lo prohíben, no se puede limpiar los montes. Por cierto, el otro día veía en el telediario, contactaban con el centro de la NASA, que saben que tiene un centro en Robledo de Chavela. Y entonces llaman desesperados, oye, ¿cómo están las instalaciones de la NASA? ¿Estáis en peligro? Y contesta la directora de las instalaciones, no, nosotros estamos bien, porque en invierno desbrozamos el perímetro y entonces nos aseguramos que el fuego no llegue hasta aquí. Ah, o sea, lo que le permiten a la NASA no se lo permiten a los agricultores, a los ganaderos en sus propias fincas. Perfecto.
5: Pues que igual ni se lo permiten, no lo han hecho ya a tomar el viento, ¿eh? Lo que puede ser es que no se atrevan a decirle nada a la NASA.
3: Porque la NASA.
1: Vamos a seguir hablando de incendios, pero antes hacemos un paréntesis para recordar un triste aniversario, porque hoy se cumplen 17 años desde que ETA asesinó a Diego Salvá y a su compañero en Menorca. Tejada, en Palmanova. Fue considerado el último atentado de esta banda terrorista, el último atentado de ETA, y hoy vamos a charlar en los próximos minutos con su padre, con Toni Salvá. Creo que ya nos escucha. ¿Qué tal? Muy buenos días.
6: Hola, ¿qué tal? Buenos días.
1: Bueno, un triste aniversario.
6: Y muchísimas gracias, ¿eh? Sí.
1: Gracias a usted. Le comentaba, un triste aniversario, pero que hay que seguir recordando y hay que seguir reivindicando una fecha tan señalada como es esta.
6: Sí, sí, por supuesto. O sea, toda mi vida, el resto de mi vida que me quede, será para la memoria de Carlos y Diego. Lo tengo muy claro, ¿eh? O sea, quiero decir, yo dejé mi trabajo como urólogo solo para dedicarme a esto, y prácticamente es lo que hago, desde mis pocas fuerzas que tengo aún.
1: ¿Tienen la sensación de que las nuevas generaciones cada vez están olvidando o desconociendo lo que supuso una banda terrorista como ETA, el daño que hizo no solamente con esas víctimas mortales, con esos atentados, sino el daño que todavía hoy en día sigue dejando a familiares como ustedes, a amigos, a conocidos?
6: Sí, o sea, ahora la gran batalla está en el relato, que es muy importante. Y ahí ya entran intereses políticos de todo tipo, ¿no? Interesa que no se sepa, interesa que Franco se conozca muchísimo, pero interesa que nuestra historia reciente, muy reciente, ya que vivimos todos aún, o casi todos, que se olvide, ¿no? O sea, como si ETA no hubiera existido. O sea, yo siempre he dicho que la bala de ETA mata o asesina tres veces. Primero al familiar, al hijo, al marido, a la mujer, que sea. Después la otra bala es el odio que te sale dentro de ti, y la peor y la tercera es el olvido, que es para las víctimas es espantoso. Estas son las tres fases Y entonces, para intentar que no pasemos de una fase a otra, pues hay que luchar para...

0: para que no se olvide, que es muy importante.
1: Este gobierno, el actual gobierno, precisamente no está ayudando mucho a luchar contra ese olvido. Parece más bien que quiere pasar página, cuando antes mejor veíamos incluso que no les tiembla la mano a la hora de pactar con partidos como Bildu.
0: No, que va, no les tiembla en absoluto, ¿eh? Porque ETA aún vive, o sea, ETA no está muerta, ¿eh? No seamos ingenuos. El proyecto político de ETA sigue vivo y además ellos están en las instituciones, ¿eh? Les ha costado casi 50 años saber que es más rentable para su proyecto político estar en instituciones que no asesinar, pero han asesinado. Ese es el tema. Y como han asesinado, tienen que pagarlo. Que es una vergüenza que estén sin haber pedido perdón, que es una vergüenza que gente que haya tenido delitos de sangre o que hayan pertenecido a ETA, pues estén danzando por ahí en la vida pública, que es una auténtica vergüenza. Bueno, pero ahí estamos, ¿eh? Esto es España, es la España actual.
1: Comentaba precisamente que muchos de ellos todavía se siguen negando a pedir ese perdón a ustedes, a los familiares. ¿Les aliviaría mínimamente ese perdón?
0: Hombre, aliviaría algo, sobre todo aliviaría a que se cerrase un proceso que ha sido muy doloroso para unos cuantos, que ha sido un proceso muy duro incluso para los que se han quedado entre lo que son las Vascongadas y Navarra, como para que ahora se vayan de rositas, que sean prohombres de la humanidad. Esto todavía es más humillante para nosotros. O sea, yo siempre he dicho que una víctima, cuando es víctima, es víctima en todo, es víctima del gobierno, es víctima del Ministerio del Interior, es víctima de la Audiencia Nacional y ahora encima, pues es víctima de una acción política de unos señores que no se arrepienten en nada de lo que han hecho. Claro, hay que tener en cuenta que si se arrepienten, todo su relato se echa abajo, ¿eh? O sea, quiero decir que no es una acción, digamos, de poca importancia, en absoluto.
1: ¿Cómo lucha usted? ¿Cómo luchan los familiares de las víctimas asesinadas por ETA para intentar no borrar esa huella, para que no caiga en el olvido esta banda terrorista y toda esa malicia que durante años instauraron en nuestro país?
0: Hombre, la lucha, yo por mi experiencia, lo mejor para una víctima que parezca mentira es meterse en política y que también la víctima esté en las instituciones. Esto a mí me parece clave, porque es la forma de luchar, es la forma de dar la cara y es la forma de enfrentarse a los de Bildu, a los bildutarras y a todos aquellos que les apoyan. Esto es muy importante. Desgraciadamente hay muy pocas armas más, ¿eh? O sea, quiero decir que esta es la clave, puesto que nadie te sacará las castañas del fuego, tienes que sacártelas tú y para esto tienes que meterte en política, que es lo más eficaz.
1: ¿Cómo recuerda aquel 30 de julio de hace hoy 17 años?
0: Ese 30 de julio podría describirlo minuto a minuto, no creo que tengáis tiempo para que lo describa, pero es un recuerdo imborrable, es como si un paréntesis en mi mente se hubiera hecho, se hubiera congelado. Lo recuerdo, ya digo, minuto a minuto, desde la última vez que vi a mi hijo en el pasillo de mi casa, que yo me levanté muy temprano y él también para ir a trabajar. Yo me levanté para coger el barco que iba de Palma a Ibiza, y después transcurrió todo con normalidad hasta la 1 y pico de mediodía, que estaba precisamente comiendo en un restaurante con un amigo mío que es policía nacional, que entonces en aquella época era inspector, muy amigo mío de hace muchísimos años. Entonces me llamó mi hija Leticia diciendo que había habido un atentado en Palmanova. Yo le dije que eso era imposible. Entonces empecé a marcar el móvil de mi hijo y no me contestaba y ya pensé en lo peor. Y así duró el tema durante llamando, llamando. Mi amigo llamó a la comisaría de Palma. Le corroboraron que efectivamente hubo un atentado, que había heridos, que había fallecidos, y entonces yo ya vuelvo a repetir, me temí lo peor de todo, ¿no? Y a eso de las 3 y 5, 3 y 10, me llamó el médico de la comandancia, que es gran amigo mío, que yo he trabajado con él como compañero y médico, y me dijo: Tony, es tu hijo. Y a partir de ahí ya mi vida cambió de forma radical, ¿eh? O sea, quiero decir que es la peor noticia que le pueden dar a un padre, ¿eh? Y a partir de ahí, pues ya vino, me llamó el conseller de entonces de Sanidad.

0: Paz, que era del PSOE, que también yo le conocía, es médico, y me dijo que, vamos, y me obligó a que aceptase con el helicóptero fuera a buscarme a Ibiza. Yo le dije que yo por los vivos corría, pero que por los muertos no, que daba igual que fuese inmediatamente o que fuese más tarde, que pensaba volverme en barco. Y bueno, me obligó, fui al cuartel de la Guardia Civil que está en Camp Ventosa, en Ibiza. Pues todos fueron abrazos y tal. Ellos me llevaron hasta un campo de fútbol abandonado de San Lorenzo y allí un helicóptero me llevó hasta Calviá, hasta la zona de, hasta un campo de fútbol que hay en Calviá, en el pueblo. Me esperó la juez de guardia, me dijo que yo tenía derecho de ver el cadáver de mi hijo. Le dije que, y me dijo, pero no se lo aconsejo. Y yo le dije que gracias, que me fiaba de ella y que prefería no verlo porque entonces me hubiera quedado una imagen horrible de mi hijo. Y así transcurrió el día. Después me llevaron la Guardia Civil hasta mi casa, había un montón de gente, mi mujer y yo nos abrazamos. Y en resumen, este fue el día.
1: Qué
0: En resumen,
1: testimonio
0: muy rápido.
1: tan duro y tan injusto que
0: Sí.
1: tengan, que hayan tenido que pasar
0: Ya.
1: por todo ello. Tony Salva,
0: Sí.
1: muchísimas gracias por
0: No
1: atendernos.
0: a
1: Le
0: ustedes,
1: mandamos
0: ¿eh? A
1: desde aquí un
0: ustedes.
1: fuerte abrazo y sobre todo
0: Gracias, ¿eh?
1: todo lo que nosotros podamos por luchar para que no caigan en el olvido todas estas víctimas del terrorismo, pues todo lo que esté en nuestra mano lo vamos a seguir haciendo. Gracias.
0: Muy bien. No a ustedes, ¿eh? Muchas gracias.
1: Nosotros nos vamos a ir rápidamente a la primera pausa publicitaria y a la vuelta seguimos aquí, en Dando Caña.

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0: 12:25 del mediodía, seguimos aquí en Dando Caña en directo. Hablamos ahora de la polémica que rodea al Colegio Oficial de Médicos de Madrid, porque ojo a lo que ha aprobado el gobierno, que quiere quitarles parte de ese colegio para destinarlo a un museo, al Museo de Ramón y Cajal. Parece una idea buena para el colegio, pero sin embargo no consideran que sea apropiado quitarles parte de esa zona. Para explicárnoslo mejor, estamos precisamente con el presidente del Colegio Oficial de Médicos de Madrid, con Manuel Martínez Sellos. ¿Qué tal? Muy buenos días.
1: Buenos días.
0: Cuéntanos la polémica, cuéntanos cuál es esa polémica decisión del gobierno que ha adquirido.
1: Bueno, estamos muy sorprendidos porque después de

0: varias reuniones con el Ministerio de Universidades, Ciencia y Educación respecto a nuestra sede. Hay que recordar que es una sede que está cedida al colegio durante al menos 99 años con un acuerdo firmado en 1970 por parte del entonces ministro de Educación, con también el acuerdo del rector por parte de la entonces Universidad de Madrid. Y esta sede, por lo tanto, es en uso para el Colegio de Médicos de Madrid. Nosotros hemos tenido varias reuniones con el Ministerio respecto a la instalación del futuro Museo Ramón y Cajal en nuestra sede. En todas estas reuniones siempre hemos dicho que habría que respetar el derecho que tiene el Colegio de Médicos de Madrid a usar estas instalaciones, pero de forma sorprendente nos encontramos con una orden ministerial que no solo no respeta este derecho, sino que extiende mucho más allá de lo acordado las zonas del futuro museo respecto a las zonas que puede utilizar el colegio y además limita el uso de las instalaciones por parte del colegio a tan solo 25 años. Esto es algo que en nuestro entender es inaceptable. Esto es algo que de forma directa va contra el convenio firmado en 1970 por el entonces presidente del Colegio de Médicos de Madrid y el entonces ministro de Educación y Universidades, y por lo tanto es algo inaceptable. Nosotros ya hemos dicho que vamos a recurrir judicialmente, pero además nos sorprende no solo el contenido de esta orden ministerial, sino también la forma. Sin comunicárselo previamente, pues en las fechas en las que estamos, última semana de julio, sacan esta orden ministerial que va claramente contra los derechos de los médicos y además en un momento en que nosotros hemos sido particularmente beligerantes contra la intención del Gobierno central de sacar un estatuto marco que claramente no respeta los derechos de la profesión médica. Hemos defendido la necesidad de un estatuto marco propio de la profesión médica y tan es así que en la sede del Colegio de Médicos de Madrid actualmente tenemos un gran cartel que reclama la necesidad de un estatuto médico propio, como por otro lado tienen la gran mayoría de países de nuestro entorno. Entonces vemos esto como un ataque, como una venganza por parte del Gobierno central. Nosotros nos hemos limitado a defender los derechos de nuestros colegiados, los derechos de los médicos de Madrid. Evidentemente que también hemos defendido el código deontológico, es un código deontológico que no solo es necesario, sino que es de obligado cumplimiento para todos los médicos, no solo en la Comunidad de Madrid, sino también en el ámbito nacional. Y nos encontramos que ante esta defensa de un estatuto médico propio, ante esta defensa de un código deontológico que respete la ética médica, pues tenemos este ataque en forma de orden ministerial por parte del Gobierno central.
1: Llegan a calificar ustedes mismos de venganza por parte del Gobierno esta orden ministerial. ¿Por qué lo consideran ustedes así?
0: Bueno, es que no se entiende que después de varias reuniones con el Ministerio, en las cuales, en algunas de ellas, yo mismo estuve presente, también el secretario de Estado, en las que nosotros, en todas estas reuniones, insistimos en la necesidad de que se respetasen los derechos que ya tiene adquiridos el Colegio de Médicos de Madrid, pues se saque una orden ministerial que no solo no respeta estos derechos, sino que tampoco respeta lo acordado en estas reuniones. Que esto se haga, por así decirlo, con nocturnidad, alevosía, la última semana de julio, en un momento en que para nosotros nos es muy complicado el convocar a nuestros colegiados. Evidentemente que lo que vamos a hacer en la primera quincena de septiembre es una asamblea general en la que informaremos a los casi 60.000 médicos colegiados en el Colegio de Médicos de Madrid de este daño que se quieren hacer a nuestros intereses. Y, por supuesto, hemos dado la orden a nuestra asesoría jurídica para recurrir esta orden ministerial que, como digo, va contra los derechos adquiridos que tiene el Colegio de Médicos de Madrid.
1: Eso es. ¿Cuáles son los siguientes pasos que van a dar? Nos hablaba de ese aspecto jurídico, el de recurrir. ¿Tienen esperanzas de poder frenar esta orden?
0: Desde luego, en una primera.

la lectura que hace nuestra asesoría jurídica, varios de los puntos de esta orden van contra un convenio que está firmado, que está vigente, del año 1970. Y, por lo tanto, no solo vamos a recurrir, sino que somos muy optimistas respecto a ese recurso. Por otro lado,

0: medida tan grave y que nosotros creemos que daña de forma muy importante los derechos que tienen los médicos madrileños.
1: En todo momento ustedes han defendido que no están en contra del museo, sino de que les roben, les quiten espacio a ustedes para ese museo, pero que están a favor de que ese museo se pueda ubicar en otro lugar.
0: Por supuesto, no, no, por supuesto no. Y nosotros creemos que el museo se puede ubicar sin ningún problema en las instalaciones que actualmente, o en parte de las instalaciones que actualmente ocupa el colegio, como transmitimos al ministerio. Y por eso digo que no quepo de sorpresa, porque después de varias reuniones sacan una orden ministerial que va directamente contra nuestra propuesta. Nosotros ya hace 4 años firmamos lo que se llama el Acuerdo de Atocha. El Acuerdo de Atocha, que va básicamente toda la profesión médica, y estamos no solo nosotros, está también la Organización Médica Colegial del Consejo General de Colegios de Médicos, está la asociación que agrupa a todas las sociedades científicas médicas, que es FACME, está la Real Academia Nacional de Medicina y está la asociación que agrupa a todos los decanos de medicina. En este acuerdo de Atocha, nosotros lo que reclamábamos era la necesidad de crear un Museo Nacional de la Medicina. Hay que recordar que somos una excepción respecto a la gran mayoría de países europeos que tienen su Museo Nacional de la Medicina. Nosotros no lo tenemos. Y nosotros lo que defendemos es la creación de un Museo Nacional de la Medicina. Evidentemente, en este Museo Nacional de la Medicina, creemos que la figura de don Santiago Ramón y Cajal tiene que tener un papel preponderante. Incluso el nombre de ese museo pudiera ser Ramón y Cajal. El ministerio ha ido por otra vía, ha ido por la vía de crear un museo exclusivo de la figura de don Santiago Ramón y Cajal, a lo que nosotros tampoco nos oponemos, aunque creemos que la unanimidad desde la profesión médica es crear este otro museo, el Museo Nacional de la Medicina. Y además, también, tanto nosotros como todas estas instituciones que he mencionado antes, creemos que el mejor sitio serían los espacios históricos del Colegio de Médicos, los espacios históricos como puedan ser el aula Ramón y Cajal. Ahora bien, lo que no se puede hacer es que después de que nosotros hayamos realizado un esfuerzo enorme de remodelación del edificio que actualmente ocupamos, que solo en los últimos 6 años nos ha supuesto en torno a 10 millones de euros, porque hay que recordar que estamos hablando de un espacio que no solo tiene un valor patrimonial muy importante, sino que es incluso patrimonio de la humanidad, porque pertenecemos al paisaje de la luz. Esto complica todo lo que son obras y remodelaciones. Después de haber hecho un esfuerzo para modernizar las instalaciones, que el Ministerio se queda quedar esas instalaciones, además, sin pagar ninguna contraprestación económica. Esto nos parece que es algo inasumible y desde luego que va contra el convenio que se firmó en el año 1970.
1: Pues Manuel Martínez Elías, muchísimas gracias por atendernos. Sé que ha hecho un pequeño esfuerzo en su agenda que está pasando consulta. Gracias por explicárnoslo.
0: Gracias a ustedes. Buenos días.
1: Buenos días. Ahora sí, abrimos esa página de política autonómica porque ya saben, ayer Partido Popular y Vox alcanzaron el acuerdo para sacar adelante los presupuestos de la Comunidad de Extremadura para este 2026 y son las cuentas más elevadas de la historia, con 8.854 millones de euros. Las cuentas autonómicas de 2026 salieron adelante gracias a los 40 votos a favor y los 25 en contra del Partido Socialista y de Unidas. Nunca antes Extremadura había cerrado un curso político aprobando los presupuestos de la Junta. Así como curiosidad, se van de vacaciones, pero parece que Extremadura sí que hace antes los deberes. La propia María Guardiola celebraba estos presupuestos.
2: Es un día importantísimo porque es misión cumplida. Yo creo que el objetivo está conseguido. Tenemos los primeros presupuestos de esta legislatura, los presupuestos más altos y los mejores que ha tenido Extremadura en su historia. Son unos muy buenos presupuestos, unos presupuestos que sabéis que han costado bastante, que llevamos trabajando en ellos unos meses, que son los presupuestos que van a seguir contribuyendo a que Extremadura siga avanzando y cada vez a un mayor ritmo.
1: Pues la semana pasada les contábamos precisamente que la Comunidad Valenciana había sacado adelante esos presupuestos del 2026 entre Partido Popular y Vox. Hoy la buena noticia es que Extremadura también. Julián, parece que esa coalición Partido Popular-Vox comienza a funcionar y comienza a dar sus frutos.
3: Bueno, digamos que no es coalición, es pacto de gobierno, pacto de presupuestos. Pero estoy contento, me alegro porque por fin parece que el Partido Popular se da cuenta de que Vox no es el monstruo, no es el enemigo.

0: a derrotar, incluso que cuando pacta con Vox las cosas se hacen bien y se hacen unos presupuestos con cabeza, con sentido común. Destaco tres cosas que se incluyen en estos presupuestos. Prioridad nacional, en el acceso a las ayudas, a la vivienda, los servicios públicos. El destinar lo que antes se destinaba en ayudas a los ecologistas, eso se ha retirado y ahora se destina al campo, a los agricultores. Y, por ejemplo, la reducción del 50% del dinero que se daba a los sindicatos. Es decir, son unas cuentas que, aunque mencionábamos que son expansivas, es decir, son las que más gasto tienen, es un gasto bien utilizado, con cabeza, con criterios, con sentido de racionalidad y no con dispendio público como había antes. Por tanto, esto es un mensaje para las demás comunidades autónomas, incluso el Gobierno de la Nación, si algún día se da el caso, que todavía hay que ganarlo, pero si se da el caso de que Vox y el Partido Popular lleguen a un acuerdo a nivel nacional cuando nos hayamos librado del sátrapa, que se den cuenta los españoles que gracias a Vox y con un Vox fuerte las cosas se hacen bien, se hacen con sentido común y se aplican políticas que de verdad redundan en el beneficio de los españoles y no en el beneficio de los políticos.
1: Francas, buenas noticias.
2: Sí, hombre, todo lo que sea avanzar en presupuestos, sobre todo contando que el país global que se llama España no tiene presupuestos desde hace ya una legislatura, claro. Que es una cosa no solamente anormal, sino absolutamente anticonstitucional y antidemocrática. Pero como aquí la capacidad de protesta de parte de la oposición grande, es limitada, pues supongo que se dedica a rasgarse, no sé si alguna vestidura o algo así, y nada más. Pero es que en un país normal eso no aguanta. O sea, si un gobierno no puede presentar presupuestos, quiere decir que no tiene el apoyo de la ciudadanía representada por la Cámara que corresponda, Parlamento, lo que se quiera decir, para organizar la vida de un año. Porque es la ley. Hay quien duda, ¿eh? Hay quien dice que es la ley más importante, hay quien dice que es la segunda más importante. Cuando dicen que es la segunda es porque hay otra ley que es muy importante, que no es una ley, que es cuando se revisa cómo se ha hecho el presupuesto o si se ha cumplido. Pero eso hay que reconocer que nadie. Eso todo el mundo lo tapa, incluso en los ayuntamientos, como levantes la voz te pegan diciendo cállate chaval, que no toca revisar eso, pero vamos, no sé si es más importante aprobar que comprobar que se ha cumplido, pero ahí ya me callo. O sea, es una alegría que se vayan aprobando presupuestos y sobre todo porque yo creo que lo decía Julián es clave, que esa especie de, no sé, de urticaria que le da al PP cuando se acerca a Vox, pues que se le vaya pasando. Hombre, no sé si es fruto simplemente del esfuerzo personal, de la normalidad o que se ha tomado una pastilla. Pero bueno, es muy importante que le pase porque el futuro o va por ahí o es mucho más negro del que tenemos.
1: Carmen. Yo creo que hay un punto negativo aquí y es que nos tenemos que felicitar por el normal funcionamiento, sí, claro, del Estado, ¿no? Sí. ¿En qué momento, sí, hemos terminado como para felicitarnos porque están haciendo su trabajo? Que han presentado, sí, unas cuentas, han presentado un presupuesto y posteriormente va a haber una serie de elementos de control para ver dónde va ese gasto, ¿no? Y que hayamos llegado a este punto en las comunidades autónomas es algo sumamente preocupante. ¿Qué decirles ya de a nivel nacional, ¿no? Con un presidente que va prorrogando y prorrogando, prorrogando presupuestos porque no consigue sacar adelante unas cuentas y además lo utiliza como arma arrojadiza para la oposición y sobre todo para mantener ese tira y afloja, ese chantaje por parte de esos partidos del famoso bloque de investidura. A mí la verdad es que teniendo en cuenta que esto es una buena noticia, el que haya una comunidad autónoma con unas cuentas claras y con unas partidas determinadas que van a ir en torno a esa prioridad nacional, la parte negativa es esa, ¿no? Que nos tengamos que alegrar de que por fin hay una comunidad, gracias a Vox, que sale adelante con unas cuentas, ¿no?
2: Sí, sí, fíjate que valoramos más que se aprueben que no el contenido.
1: Exacto, ya ni siquiera.
2: Porque el contenido ha entrado él, pero el resto ni hemos entrado diciendo, hombre, menos mal que hay cuentas,
1: exacto,
2: qué alegría.
1: Es dice, que
2: igual
1: algo,
2: son una salvajada las cuentas.
1: Algo sintomático, ¿no? De
2: sí,
1: nuestro,
2: sí,
1: país. Oye, que hay
2: es
1: un sitio en el que trabajan y ya nos tenemos que contentar, ¿no? Ah, que aquí que trabajan, qué bien.
2: Sí, sí.
1: Abrimos página de corrupción. Te quería dar paso con otro tema, pero venga. Hoy eres.
3: Un minuto.
0: José Ramón,
3: minuto.
0: No va a dejar pasar un tema presupuestario.
2: Claro. Sí, puesto una pelota ahí.
1: Pero es que tenemos muchas cifras por delante.
3: No,
1: pero
3: no,
1: venga,
3: pero no,
1: hoy te permitimos todo.
3: Felicidades. Solo quiero saber una cosa. ¿Qué tipo de presupuestos ha presentado? ¿Con déficit, cero o con superávit? Porque no nos olvidemos que los ingresos de todas las comunidades están impactadas directamente por la recaudación de la Agencia Tributaria IRPF IVA e impuestos especiales, y estos han crecido sobremanera, drenando, y lo veremos después, la liquidez de las familias españolas, y por lo tanto lo menos que se puede hacer ahora es, como les han dado más dinero a todos, sí, espero que este presupuesto sea de superávit, es decir, que le sirva para coger dinero y amortizar deuda. Eso sería la alegría completita. Esa sí que sería una verdadera alegría. Magnífica noticia, han sacado presupuestos en conjunto. Eso es buenísimo. A ver si además los han sacado con superávit.
4: Pues ahora sí, abrimos página de corrupción. Hablamos de José Luis Rodríguez Zapatero porque el juez autoriza a la UDEF a examinar las cuentas bancarias del expresidente del Gobierno. Vamos a repasarlo.
5: El juez Calama ha autorizado a la UDEF a examinar las cuentas bancarias de José Luis Rodríguez Zapatero y de su entorno. Así lo ha informado el magistrado en un auto que responde a la solicitud que la unidad de la Policía Nacional hizo el pasado mes de junio, en el que consideraban necesario investigar las cuentas para poder averiguar el origen, la trazabilidad y el destino final de los fondos analizados. Calama ha abierto una pieza reservada para incorporar toda la información bancaria original que la UDEF remita, y de ahí se procederá a la depuración y eliminación de todos aquellos datos que no sean relevantes para la investigación, y se incorporarán a las actuaciones principales los informes que analicen la información que sí lo sea, con anexos a todos los datos que sí hagan referencia. Los agentes van a solicitar a una docena de entidades bancarias información sobre todos los movimientos desde enero de 2020 de cuentas del expresidente, de sus hijas, de su secretaria Gertrudis Alcázar y de 13 sociedades relacionadas con el caso Plus Ultra, de las cuales 8 están vinculadas con Julito Martínez. En total son más de 50 productos bancarios cuyo análisis la policía considera imprescindible para poder ratificar los movimientos económicos que los investigadores han conseguido recabar a través de la inteligencia financiera o información tributaria declarada por los interesados, pero también para despejar las sospechas que mantienen sobre determinados movimientos de fondos y los pagos de una vivienda de Zapatero y otra de su secretaria.
4: Y esto es lo que publica hoy El Debate. La UDEF localiza el pago de 1,2 millones de euros más de Plus Ultra Zapatero a través de una nueva empresa pantalla. Calentón Consultores, encargada de redistribuir fondos hacia el resto de las sociedades de la trama, recibió 1.159.558 euros de la aerolínea entre los años 2020 y 2025. Eleva así hasta los 3 millones el beneficio del expresidente.
2: 3 milloncitos de nada, sí. Pero, a ver, no solamente, porque eso salió ayer por la tarde, creo, ¿no? El auto, y entonces pues fue corriendo por las redacciones y se lo iban leyendo, y hay una página en que solo salen números. Es muy interesante, ¿no? Claro, el problema que tiene Pedro Sánchez tiene muchos, pero el problema que tiene Zapatero es que parte de esos números afectan a dos niñas que se llaman Sánchez. Perdón, que se llaman
4: Zapatero
2: Espinosa.
5: Rodríguez
2: Espinosa, sí, Zapatero no. Y eso me parece que no es muy bueno, porque además quedan bastante retratadas las dos criaturas angelicales, adultas, por cierto.
4: Carmen.
1: Y sobre todo esa transferencia de fondos. En un primer momento se nos vendió que casi estas chicas pues estaban ahí colocadas pues porque hacían unos informes, además informes orales que después se maquetaban, algo un poco turbio, incluso para mentir hay que tener buena memoria a la hora de decir las cuestiones, pero fijaos que hacíamos alusión ya a 2 millones, que luego se suman a las joyas que eran 1.300.000 euros, o sea que ya vamos por 3 millones, y no hemos llegado ni a la punta del iceberg, porque acordaos de esa comisión en el caso de Plus Ultra, que si es del 1%, estamos hablando de 53 millones de euros, pero es que hay quien dice que era del 10 o del 20.
0: Los propios directivos de Plus Ultra.
1: Efectivamente, entonces habrá que ver qué se puede probar y qué no, pero vamos, yo creo que esto, por así decir, es el chocolate del loro. Esto de verdad que es muy poquito en comparación con lo que se ha llevado Rodríguez Zapatero y todo su entorno. Había también informaciones sobre la fiel Gertrudis, su secretaria, y la suerte que había tenido a la hora de adquirir un piso en Ciudad Lineal, posteriormente un piso en Velilla de San Antonio, un municipio de la Comunidad de Madrid, o sorpresa, su hermana era regidora era la alcaldesa socialista de Velilla de San Antonio, pero puestos a hablar de la familia Alcázar, también había medios de comunicación que apuntaban directamente a otra hermana que regentaba un bar en Daimiel y a la que le había tocado en muchas ocasiones la lotería. ¡Qué suerte tiene esta familia! ¿No? ¿Cómo es posible que acabe el dinero, y además siendo la lotería un instrumento tan útil para blanquear dinero? ¿Casualidades? Pues eso es lo que tenemos que comprobar en los tribunales. Julián.
0: ¿Cómo se llamaba la consultora a través de la cual le pagaron 1,2 millones de euros? Calentón Consultores. Calentón es lo que va a dar a los españoles como sigan tocando los huevos esta gente. Una cosa que me ha llamado la atención de esta noticia. Entonces, el juez ha autorizado que la UDEF investigue las cuentas de Rodríguez Zapatero. Pero si a los particulares nos investigan bizums de 50 euros, si yo cuando voy a sacar 1.000 euros al banco me piden el uso y destino para esos 1.000 euros, pero esta gente como que le autoriza el juez a la UDEF para que investiguen sus cuentas. ¿Por qué viven con derechos feudales? Quizás porque tienen joyas aristocráticas.
1: Que no tenían afán patrimonial, recordemos.
0: Ni uso ni destino.
1: Esas joyas que aparecieron ahí y que nadie quería. Bueno.
3: No, vamos a ver, yo estoy totalmente de acuerdo con Carmen. Esta es la punta del iceberg. Estamos hablando solo de la parte plus ultra. No hablamos de la parte de blanqueo de capitales, no hablamos todavía de la parte de Venezuela, no hablamos todavía de la parte china, no hablamos todavía de todo el resto del entramado que te ha montado el caballero del ARPA, es decir, para su lucro personal. Ojo, que esto es, perdón con la palabra, una basura comparado cuando empecemos a hablar y empezamos a ver los bonos del petróleo venezolano. Eso va a ser, de verdad, lo que va a dejar a todos anonadados cuando veamos la cantidad de millones que se ha movido ahí. 3 millones, hombre, perdón, se ha forrado. Ya quisiéramos los Julián y yo sumar juntos 3 millones en los próximos 10 años.
6: Que me dejas a mí fuera.
3: Y a ti también, bueno, entre los tres.
0: Damos por hecho que
1: entre todos, incluso.
3: Ni en 10 años, ni en 10 años sumamos 3 millones. Claro. Ni en 10 años
6: ni
3: sumamos
6: 3
3: millones. Así que, ojo, que se lleve 3 millones y a las niñas se las coloque para ir directas en el carril, directos a la cárcel, es peligroso. Pero de verdad, recordar esto. Esto se inicia porque Estados Unidos, Francia, Suiza le piden aclarar a los juzgados españoles el tema del blanqueo de capitales. Esto no ha hecho más que empezar. Cuando esto termine, ya ayer, el otro día, ya Sánchez dijo, no, yo no soy el portavoz. No, es mi mujer, es Begoña. Ojito, ojito, que ya empieza a haber desmarque.
0: Sí, tan será así, José Ramón, que la estrategia, la defensa de José Luis Rodríguez Zapatero no es justificar el buen uso y que todo está limpio. Su estrategia de defensa jurídica es intentar anular las pruebas por estar prescritas o por la obtención o por cómo se obtuvieron.
3: Sobre todo, no estoy diciendo soy inocente, estoy diciendo
0: esas pruebas que me habéis encontrado, que todo el mundo sabe qué tal, no valen.
3: Sobre todo en el tema de blanqueo de capitales. Sobre todo en el tema de blanqueo de capitales. Ojo.
6: A ver, tan solo de plus ultra, Aldama habló de una comisión de 10 millones de dólares que se había mandado a Dominicana. Tan solo en eso. De momento, Aldama pocas mentiras ha soltado. Que sepa yo, solo hay una cosa que no se ha comprobado, que es cuando habló de que más de un ministro tenía cuentas en el extranjero. ¿Os acordáis de eso?
3: Sí.
6: Que eso sí que se murió ahí, no se ha hablado más.
3: Porque lo se está investigando oficialmente.
6: Bueno, no sé si las tienen o no las tienen, pero quedó. Pero todo el resto de cosas que han ido saliendo, y lo de los 10 millones lo aseguró clarísimamente. Y además añadió una coletilla diciendo, con lo alegres que estaban todos, de eso algo iría Pedro Sánchez, si os acordáis. ¿No?
1: Y atención a esa conexión a la que hacéis alusión con Venezuela, con Emiratos Árabes Unidos, con Arabia Saudí, con Hong Kong. Es que son muchos destinos en los que hay que arrojar luz. A mí me preocupa las herramientas con las que cuenta la UDEF y en particular para investigar todas estas cuestiones. Ahora tenemos que reivindicar dentro de la sociedad civil que se pongan todas las herramientas a su disposición para ir tirando del hilo y llegar hasta el final. Esto es a mí lo que realmente me preocupa y hasta qué punto directamente desde el poder pueden hacer todo lo posible por ponerle palos en las ruedas a los jueces, que yo, teniendo en cuenta que está Pedro Sánchez en el gobierno, lo doy por seguro, ¿no? ¿Cuántas van a ser las trabas que se van a poner para, ya lo sabemos a través del caso Cloacas, para ir frenando toda esa investigación?
3: Bueno, es que el instructor, en este caso, abre piezas y cierra piezas. En un momento determinado cerrará una pieza y la mandará de instrucción a que se juzgue. Luego cerrará otra. Es decir, esta es una máquina, este juez es una máquina de preparar, es decir, el proceso completo de instrucción. Y dirá, ¿este se ha terminado? Pieza separada. Pase a la Audiencia Nacional para ser juzgado. ¿Dentro de dos, dentro de tres años? Bueno, pero dentro de dos o tres años, ¿sí?, irá a la cárcel por un tema. Y mientras sigue investigando, ¿sí?, porque es que no se puede llevar esto, este juicio no se puede llevar todo completo. O sea, todo lo que procede de Zapatero tiene que abrirse 5, 6, 7 o 10 piezas, porque si no, se eterniza. La gracia es, ahora está con Plus Ultra, seguirá luego y luego, porque tiene que dar cuentas, ¿eh? Ojo, hay una demanda, petición oficial por parte de Estados Unidos. Oiga, investiguen ustedes que aquí hay blanqueo. Que aquí hay blanqueo de capitales. Ahí le va la información. Ojo con el tema, que la cosa...
6: De que el blanqueo, el gobierno ha cambiado la oficina de la cual depende.
3: Pero no con carácter retroactivo. Sí, vamos a ver, te cuento lo que ha hecho.
6: Explica eso porque sí.
3: Sí, no, vamos a ver.
6: Porque va a decir,
3: el blanqueo de capitales, ojito, vamos a ver lo que dice, qué dice el Banco Central Europeo. Sí, vamos a ver lo que dice el Banco Central Europeo y vamos a ver lo que dice la Unión Europea.
6: Porque uno no dice de los nunca temas, nada, ¿eh?
3: Bueno, pero el Banco Central Europeo dudo que permita, decir, que el Banco de España pierda la responsabilidad de la investigación del blanqueo de capitales. Porque es una precisamente...
6: Que eso es
3: una,
6: lo que han hecho.
3: Exacto, lo que hacen, le quita la responsabilidad al Banco de España y se pasa a una agencia nacional dependiendo del Ministerio de Economía. Es decir, un chiringuito más, otro chiringuito que vamos a pagar con todos los impuestos. Pero no nos olvidemos, el blanqueo de capitales, Banco de España, el Banco de España tiene sus propios ingresos y no recibe ni un euro de los impuestos ni nada del gobierno de la nación. Se autofinancia, ¿de acuerdo? O sea, esto es muy importante. Que se autofinancia.
6: O sea, ¿hay algo que no pierde dinero en España?
3: Sí, bueno, pero llegó a perderlo cuando el tipo de interés de la deuda,
6: eso, ¿no?,
3: el tipo de interés de la deuda llegó a estar a cero cuando la pandemia, el Banco de España llegó a perder casi 30.000 millones de euros. Ahora no, porque ahora toda la deuda que tiene, es decir, de España el Banco Central Europeo, la tiene el Banco de España y recibe los ingresos por intereses. O sea, cuando la deuda sube, el Banco de España, los intereses de la deuda suben y la deuda sube, el Banco de España gana más dinero, ¿vale? Entonces no se financia nada más que a través de esos intereses o de trabajos que hace de investigación para la banca española, a las cuales le factura. Entonces, el tema es que ahora montamos un chiringuito que dirige el ministro de Economía. Oiga, pero perdóneme, juez y parte. Ahora, el Estado investiga el blanqueo de capitales no a través de una institución independiente, dirigida por quien sea, pero independiente, como es el Banco de España, ahora lo dirige el Ministerio de Economía. Pero bueno, ¿esto es donde estamos? O sea, ¿en qué país? ¿Cómo el blanqueo de capitales lo va a controlar un Ministerio de Economía si la responsabilidad europea es de los bancos centrales? Es decir, de los miembros del Banco Central Europeo. ¡Ojo!
6: Vale, entonces puede tener problemas.
3: No, yo pensé que
6: se iba a crear un chiringuito con Sonsoles de presidenta.
3: Bueno, y la otra,
6: vicepresidenta.
3: Puedo nombrar acá hasta Carmen Calvo.
6: Bueno, Carmen ya está colocada, ¿eh?
3: Pero
0: falta colocar a Yolanda en la Organización Internacional del Trabajo, ¿no?
4: Tenemos la vista puesta en Ceuta y ojo a la última hora que nos llega, porque han vuelto a entrar cientos de inmigrantes a Ceuta a nado desde Marruecos. La ciudad autónoma ya acoge a 700 menores, una cifra que ha ido aumentando progresivamente en los últimos días, porque eran 570 ayer y el martes 420. El goteo de llegada de inmigrantes ilegales comienza a preocupar. Además, otra de las últimas horas que pasa es que desde el Ministerio de Interior han denegado esa emergencia nacional que pedía el propio presidente de la ciudad autónoma. La mala noticia es que de nuevo se ha vuelto a encontrar un cuerpo sin vida y ya son 30 las personas que han perdido la vida en la última semana intentando cruzar desde Marruecos a Ceuta. Nos vamos a publicidad y a la vuelta les ampliamos toda esta información.
3: ¿Cuánto tenemos?
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0: Una del mediodía, seguimos aquí en directo, hablamos de un nombre propio, como es el de Manuel Fernández de la Peña, porque ayer recibió a título póstumo el premio CEU Fernando III a la salud y a la vida. Para hablarnos de esta figura, para recordarnos quién fue y la gran labor que realizó, el gran legado que nos ha dejado, estamos con Rafael León, vocal de la Junta Directiva de Provida Mairena de Alcor. ¿Qué tal? Muy buenas tardes.
1: Buenas tardes.
0: Vamos a empezar recordando precisamente la figura de Manuel Fernández de la Peña para todos aquellos que no sepan quién fue ni la gran labor que realizó durante todos sus años de vida.
1: Bueno, Manuel Fernández de la Peña es el fundador de la Asociación Provida de Mairena del Alcor. Llevaba 43 años presidiendo la asociación desde su creación hasta el fallecimiento de hace un año ya. Entonces, pues una persona muy, muy querida, muy, muy recordada por todos, y es una persona que radiaba mucha positividad, era una persona muy activa y era una persona sobre todo defensora de Provida. No en vano, todo el mundo lo conocía por Manolo Provida. Bueno, quiero aclarar que quizá haya sido una confusión, que el premio se lo entregaron en noviembre. ¿Ah? El premio fue el premio de la Universidad CEU Fernando III, le entregaron el premio en noviembre. Y fueron a recogerlo la presidenta de Provida de España, Alicia La Torre, y la presidenta de Provida de Mairena del Alcor, Concha Román del Molino. Entonces, para nosotros es un honor grandísimo, para mí particularmente, estar aquí en este programa, porque Manolo tenía esta casa como una referencia para él. Él tenía una amistad muy, muy buena, una amistad de muchos años con Julio Ariza. Julio Ariza ha estado en varias ocasiones en Mairena del Alcor, participando en actos de nuestra asociación. Francás también ha estado allí en Mairena del Alcor, le entregamos el PIN 600.000, el número 600.000, y bueno, es un honor, como digo, estar aquí en esta televisión, porque es muy difícil en este panorama que tenemos hoy de tanta mediocridad y tanta tanta falta de compromiso, que haya emisoras como esta, que me decía siempre Manolo, que lo tengo siempre presente, me decía siempre Manolo que el Toro TV era un ejemplo, era un ejemplo de compromiso, de combativo, de la lucha por las causas que las otras emisoras, los otros medios de comunicación no se atreven a defender, la coherencia, los valores que otros medios de comunicación van a lo superfluo, van a otras cosas, y entonces, pues esta es una emisora que siempre la tenemos presente y que para nosotros quiero dar las gracias de poder difundir estas ideas aprovechando esta entrevista.
0: Hablaba que José María Francas había recibido el PIN 600.000, nosotros hoy nos hemos puesto ya el nuestro. ¿Qué simboliza este PIN? Que ya seguro que muchos de los telespectadores que nos siguen lo han visto, porque tanto Francas como el propio Julio Ariza, José Ramón Riera decía que lo tiene en una de sus americanas. ¿Qué simboliza?
1: Sí, el PIN es un simboliza el tamaño de los pies de un niño no nacido, de 10 semanas de vida. Es el símbolo internacional de Provida y Mairena del Alcor, esta asociación, nuestra asociación, lo patentó porque nos dijo y fue una idea de Manolo Provida, de Manolo Fernández de la Peña, que patentáramos este PIN porque precisamente corría el rumor de que estaba causando tantísimo impacto entre la mafia de los abortistas, este impacto de este símbolo internacional de Provida, pues que lo patentáramos, porque corría el rumor de que lo iban a patentar ellos para prohibirnos el uso de este pin. Y entonces corrimos y lo tenemos patentado y continuamos con la patente y defendemos la patente.
0: ¿Qué retos afronta hoy en día Provida?
1: Provida afronta continuar con el legado de Manuel Fernández de la Peña y continuar con nuestras actividades y nuestro fin, que es la defensa de la vida desde la concepción hasta la muerte natural. Hacemos aparte de actividades de divulgación de la defensa de la vida, pues hacemos otras actividades culturales y formativas. Tenemos en octubre tenemos la Semana de la Vida. Ahora en Chipiona tenemos un curso de formación y también tenemos muchas actividades por delante. Hacemos recogida de alimentos, hacemos no solamente apoyar a las madres embarazadas, sino que le damos cobertura a las que lo necesitan y están en riesgo de exclusión social, a familias y a madres que deciden continuar con su embarazo. Y le seguimos apoyando y con recursos económicos, con alimentos, con mobiliario relativo para sus hijos y en todo lo que está en nuestra mano. Y además también tenemos, quería destacar que por lo que estábamos hablando antes de la figura de Manuel Fernández de la Peña, es un caso único, porque precisamente gracias a su empeño, él aunaba, a pesar de ser una persona muy combativa, que se enfrentaba a los poderes, que se enfrentaba a la izquierda, a pesar de eso, consiguió que en Mairena de Alcor, un caso único en toda España, no sé si en el mundo, consiguió que se hiciera una plaza, se rotulara una plaza como Plaza de Provida. Y además se aprobó en el ayuntamiento por unanimidad la iniciativa. Y habiendo bastante representación de izquierda. También hay un monumento a la vida en la misma plaza de Provida. Nos lo dicen muchas asociaciones cuando vamos a la Marcha de la Vida y a otros congresos de Provida, pues nos lo dicen muchas asociaciones, que Mairena de Alcor es un referente, la Asociación de Provida de Alcor es un referente, y yo quiero desde aquí agradecerlo de verdad, aparte de todos los maireneros que nos apoyan y todas las personas de fuera que son miembros, porque hay muchísimos miembros de Provida también que son de fuera, de Provida de Mairena de Alcor, que nos apoyan, que esa figura de Manolo, que sin esa figura no se podría conseguir. Mairena de Alcor tiene una asociación que va rondando casi siempre en torno a los 600 socios de pago. Y nos lo dicen muchas asociaciones de Provida de España que es un caso único. Y es muy, muy gratificante, es una responsabilidad pertenecer a la directiva y seguir con el legado de Manuel Fernández de la Peña.
0: ¿Corren tiempos difíciles para defender la vida? ¿Cómo lo ven ustedes desde la asociación?
1: Pues, desgraciadamente, corren tiempos muy difíciles. No en vano, hay más de 100.000 abortos que se sepa, más de 100.000 abortos declarados, contabilizados, pero eso que se sepan. Y además, cada vez que se consigue en un ayuntamiento, gracias a los pactos de PP y Vox, principalmente la iniciativa de Vox, se consigue algunas iniciativas en apoyo de la maternidad, se ve por la izquierda como política retrógrada de que vamos contra los derechos de las mujeres, y lo que estamos defendiendo es precisamente a la mujer de la agresión, del crimen del aborto. Entonces lo que se hace es, por ejemplo, en Sevilla se ha creado una asociación, o sea, un organismo de apoyo a la maternidad municipal, Entonces, la oficina de la maternidad, que se llama. En el pacto de gobernabilidad que se ha firmado en Andalucía, entre el PP y Vox, también hay medidas de apoyo a la maternidad. Entonces, en algunos aspectos hay algo positivo, corren algunos vientos favorables, pero principalmente nos encontramos con todo lo contrario. Nos tachan de retrógrado, de extremista, y claro, es bastante complicado comprometerse, es bastante complicado señalarse, y la verdad que cuesta.
0: Vamos a acabar recordando precisamente la figura de Manuel Fernández de la Peña. ¿Con qué nos tenemos que quedar de esa figura? ¿Cómo le hubiese gustado que le recordásemos hoy en día?
1: Pues Manuel Fernández de la Peña, Manolo Provida, él le hubiera gustado que nos quedáramos más que quedarnos, yo destacaría de él aquello de que por sus obras lo conoceréis. Manolo fue una persona que fue sembrando. Era una persona que, y estamos recogiendo mucho fruto de ese trabajo suyo. Entonces, es una persona que nos quedemos con que era una persona muy querida, muy combativa, muy trabajadora, porque estaba ya, desgraciadamente, se acababa de jubilar cuando padeció el infarto y falleció, y era una persona que dedicaba. Incluso cuando también antes de jubilarse, era una persona que dedicaba todo su tiempo a Provida, desde por la mañana hasta por la noche. Era una persona pensando siempre en Provida y en qué se podía hacer y en qué se podía ayudar a las madres y a las familias para conseguir evitar los abortos.
0: Pues legado importante el que tienen por delante desde la asociación. Rafael, muchísimas gracias por estar aquí con nosotros. Esta siempre será su casa para venir, para contarnos cualquier tipo de proyecto.
1: Muchísimas gracias a vosotros por darnos esta visibilidad.
0: Y ahora sí, volvemos a la política nacional. Hablamos en este caso de Óscar Ponte, el ministro de Transportes, porque, ojo, habrán notado el estado de las carreteras de nuestro país, pues ha reducido en un 97% la inversión para el mantenimiento de las carreteras.
2: La licitación de obra pública de todas las administraciones del Estado aumentó un 14,2% los primeros 6 meses del año y en el caso del Estado fue del 5,1%. Pero si hay algo a destacar es que el Ministerio de Transportes y Movilidad Sostenible, dirigido por Óscar Ponte, ha rebajado su capacidad un 2,3%. En concreto, pese a concentrar la mayor cantidad de todos los organismos, la Dirección General de Carreteras redujo las inversiones en un 97% para dejarlas en 6 millones, la menor de los últimos 8 años. Todo esto sucede en el marco de una situación ferroviaria tenebrosa, ante el caos que vive día tras día, provocando una reducción drástica de las velocidades y aumentos en los viajes. Todo ello sumado a la denigrante situación en la que se encuentran las carreteras, donde los expertos las sitúan en la peor situación desde los años 80. De hecho, de acuerdo con la Asociación Española de la Carretera, 54.300 kilómetros de la red viaria española están en estado grave o muy grave, lo que también se traduce en la necesidad de una inversión de 13 millones de euros para llevar a cabo el mantenimiento necesario y arreglar estas carreteras. Un contexto que deja atónito a cualquiera al recordar que Puente ha reiterado en numerosas ocasiones que con él estos medios se encuentran en su mejor momento.
0: Pues cuidado, si van a coger el coche en los próximos días, ya saben, mañana arranca una nueva fase de la operación especial de vacaciones y ojo porque es una de las operaciones más caras de la historia. Lara Guerra, cuéntanos, muy buenas tardes.
3: Parece, Natalia, que las vacaciones se complican un poquito más para nuestros bolsillos y es que la operación salida llega este viernes con el combustible más caro desde la crisis energética de 2022. El diésel está registrado con una media de 1,747 euros el litro y la gasolina a 1,658 euros, según los registros del geoportal de hidrocarburos del Ministerio para la Transición Ecológica. ¿Y qué supone esto? Pues un encarecimiento de nada más y nada menos que 22,5% en el diésel y del 12,2% en la gasolina en comparación con las mismas fechas del año pasado. Si hacemos un cálculo, llenar un depósito de diésel de 50 litros saldría hoy 16 euros más caro que hace un año. Cabe recordar que el impacto de la fiscalidad también ha sido relevante durante el año y es que la rebaja temporal del IVA del 10%, vuelve a estar en el 21%, ya que finalizó este 30 de junio. A esto hay que sumarle el nuevo cambio fiscal que se produce a efectos de este mismo 1 de agosto, donde se reducirá la rebaja temporal aplicada al impuesto sobre hidrocarburos aprobada por el Gobierno. En ella se restablece una reducción temporal de 15 céntimos por litro durante julio, pero en agosto cambiamos a 10 céntimos el litro y se reducirá a tan solo 5 céntimos para septiembre. En este contexto parece que las tensiones en Irán y la escalada de precios no dan tregua y para ello, aquellos que tengan previstos los desplazamientos, la mejor opción será comparar estaciones de servicio y conducir de manera eficiente. Que parece que no, Natalia, pero alguna pequeña diferencia sí que puede haber.
0: Gracias, Lara. Hasta 16 euros más caro es llenar hoy el depósito con respecto al pasado año por estas mismas fechas. Irse de vacaciones comienza a ser misión imposible para muchas familias, Carmen.
4: Completamente, y no solo eso, sino que tenemos que exigir una serie de infraestructuras que muchas veces nos dicen que no hay dinero, no hay dinero público, porque, por ejemplo, en el caso del Ministerio de Transportes, se lo han llevado ellos. Se lo ha llevado José Luis Ábalos, se lo ha llevado Koldo García, de momento que sepamos y están condenados, pero también hay que seguir tirando del hilo con todo el tema de las adjudicaciones. Esto es algo sumamente preocupante para todos, porque aquí, cuando se roba dinero público, nadie pide la devolución del dinero. Ese dinero al final no regresa a las arcas públicas, se sigue robando y les sale prácticamente gratis a todos ellos. Este es el mensaje que se nos lanza directamente desde el Partido Socialista, que luego en un momento determinado ya saben que protegen a los suyos con diferentes herramientas, como pasa con los indultos, que puedes robar y sin embargo, aunque haya una condena, se les indulta posteriormente. A mí desde luego me preocupa esta sociedad que está adormecida, que aunque les decimos que les cuesta 16 euros más llenar su depósito de gasolina, siguen aguantando y no salen a la calle para reivindicar un cambio en la gestión económica de nuestro país, porque actualmente lo que vemos es cómo están hundiendo España y cada día que pasa es un peligro que sigan en el poder.
5: Sí, pero Carmen, no solamente eso, sino que si vemos las encuestas o las de predicción electoral, parece que hay muchos millones que aún quieren seguir votando el mismo. Con lo cual sería verdad el dicho de cornudos y apaleados. Lo cual pues nos deja de ser una cosa curiosa, porque claro, supongo que José Ramón nos podrá explicar que a récord de recaudación, récord de no inversión ni en trenes, ni en prevención en bosques, ni en presas, ni en carreteras, entonces no sé en qué coño meten el dinero. Bueno, desgraciadamente sí lo sé y probablemente por ahora puedo permitirme decir el taco que he dicho, pero no la explicación que tendría que dar a continuación sobre el mismo tema. Ahora, sí que añadiría una cosa. Así como casi todo es culpa de Pedro Sánchez, lo de la gasolina solo es media culpa. La otra la tiene Trump, que también es otro tío que va fino, ¿eh?
0: Julián.
6: Bueno, a ver que yo me entere. Entonces, resulta que cuando compramos un coche pagamos impuestos.
5: Sí, señor.
6: Resulta que pagamos todos los años la inspección técnica de vehículos, la ITV, obligatoria. Resulta que todos los años nos llega a casa el numerito del coche, el impuesto de circulación. Y resulta que el 50% de la gasolina son impuestos. Es decir, si ustedes echan 80 euros de gasolina en su coche, el 40% han sido para el Estado. No repercute en lo que es, en el líquido que están echando. Y entonces resulta que luego cuando voy por la carretera, está todas las carreteras de España reventadas. De hecho, se estima que alrededor del 50% están en estado grave o muy grave de conservación y mantenimiento. Y en vez de arreglarlas, resulta que te encuentras un cartelito que pone cuidado, firme en mal estado. ¿Qué tal si no me pones el cartelito y vienes y me lo arreglas, ya que somos el país que más impuestos paga del mundo? Tenemos impuestos de países nórdicos y servicios públicos o carreteras de regímenes cubanos. ¿En qué momento España se ha degradado tanto que ni siquiera las carreteras están en buen estado? Ya ni hablar de los aves, de las infraestructuras, de la vivienda, de todo lo que hay por hacer, pero las carreteras. Es una crisis nacional. Decía Francás, ¿dónde coño meten el dinero? Han salido publicados nombres.
5: No, sí, por eso sí sé qué nombres y en qué lo usan, pero igual no es bueno decirlo ahora a estas horas. ¿No?
0: Riera, 10 segundos para que cierres este tema y nos adentramos en todos los temas económicos que nos traes
7: Le voy a dar un dato para darle la razón a Julián. En el primer trimestre los impuestos en España han crecido un 7,2% la recaudación, en Alemania un 6%, en Francia, que es el más cabrito con diferencia, un 2,2. Con esto te dejo bien claro de que vamos muy por encima, la media de la Unión Europea, un 1,8%, nosotros un 7,2%.
5: Somos los machulos.
7: Somos los machulos, claro, sí, y las carreteras con agujeros.
0: Y ahora sí nos adentramos en esos datos que nos traes y vamos a comenzar hablando de los recursos económicos que se dedican a la protección social. Desgránanos estos.
7: Sí, lo que he hecho ha sido, Eurostat acaba de sacar una serie de informes que son absolutamente espectaculares. Eso sí, lo saca embebidos en unas hojas que tienen cerca de 50 libros, con lo cual es difícil saber ir a dar con la tecla exactamente. Bien. Lo que voy a mostrar ahora con respecto a lo que es, y vamos a hablar del gasto, ¿vale? Y vamos a hablar del gasto y vamos a hablar de cómo se gasta en un sitio y en otro. Este es un gobierno que dice prestaciones sociales, se le sale por la boca, ¡ah, prestaciones sociales! Es que a nosotros solo, digamos, es que las prestaciones sociales, es que las prestaciones sociales. Decidme una sola vez que un ministro no se le caiga la palabra prestaciones sociales de la boca. Bueno, pues si miramos lo que le dedicábamos a prestaciones sociales per cápita en el 2018 y en el 2026, resulta que ha crecido un 19,7, pero el gasto público crece un 58,6. A ver, retrocedamos. Cada vez que alguien diga prestaciones sociales, hay que decirle a todos los ministros, vete a tomar por el saco. Es falso, lo dice Eurostat, no lo digo yo, lo dice Eurostat. 19,7%, dedicamos 660 euros por habitante en el primer trimestre de 2018, en el primer trimestre de 2026, 790. Y nos gastábamos 112.888 millones, ya nos gastamos 179.000. Para prestaciones sociales no llega al 20%, para gasto público casi un 60%. Es decir, tres veces más a gasto miserable. Porque si me hubiesen dicho al revés, oiga, no, es que las prestaciones sociales crecen un 60% y el gasto público solo crece un 20%, hombre, ya, pues hombre, vale, me gusta la idea. O sea, no me gusta gastar por gastar, pero a ver si por lo menos va en beneficio de los habitantes del país, estupendo, pero es que no. 20 contra 60. Cada vez que escuchéis, por favor, y los que estáis en la política, los que estáis en los medios de comunicación, cada vez que escuchéis a un ministro hablar de prestaciones sociales, recordad que se gasta tres veces más en otro tipo de cosas que en prestaciones sociales. Este es el primer punto que quería hoy tocar y que creo que ha quedado bastante claro.
0: Segundo punto, el consumo final de los hogares y la recaudación del IRPF.
7: Vamos a ver, volvemos a lo mismo. En otra de las 180 libros que publicó un día de la semana de hace 10 días, Eurostat, hablaban de cuánto ha crecido el consumo de los hogares. Daba el dato del crecimiento del consumo de los hogares, ¿vale? Yo lo que he hecho ha sido mirar cuánto consumían los hogares españoles en el primer trimestre del 2018, que se consumían 3.620 euros. En el primer trimestre del 26, 3.680. Es decir, anda, solo ha crecido 60 euros. Un 1,7%. Y dije, bueno, voy a ver cuánto ha crecido la recaudación en este mismo periodo. Ahí lo tenéis. Hemos pasado de 21.277 millones a 38.451 millones, un 81%. Es decir, no queda dinero para poder consumir. No queda dinero, además, en las familias, en los hogares, no queda dinero para seguir consumiendo. Esta es la realidad, esta es la realidad. Sí, vuelvo a repetir, estos datos se los ha mandado el Instituto Nacional de Estadística a Eurostat, y Eurostat lo que hace es lo recoge, no dice ni mu, y lo mete en una hoja que tiene cerca de 120 libros. Lo que pasa es que, como ya me lo sé, yo ya voy a buscar en dónde está la hoja, bueno, la filtro y la encuentro. 2% crece el consumo de los hogares porque les están robando el dinero del bolsillo. Porque si ese dinero sirviese para prestaciones sociales, si ese dinero sirviese para infraestructuras, para carreteras, para puentes, para ferrocarriles, si ese dinero sirviese para mejorar la prevención de incendios, si ese dinero sirviese para tener más seguridad y orden público, si ese dinero sirviese para que la sanidad mejorase de forma sustancial o la educación, hombre, al menos podríamos decir, vale, no gastamos mucho, pues no podemos gastarnos tanto, porque el dinero se está invirtiendo en cosas que nos benefician. No. Hemos visto que no se invierte en cosas que le beneficien en las prestaciones sociales, y por eso los hogares están fastidiados, mientras que el Estado se forra.
5: Un matiz que creo que no es anecdótico. Consumo, crecimiento de 1,7 desde el 16 al 26.
7: Del 18 al 26.
5: ¿Y la inflación? Porque si la sumas, igual en vez de más 1,7, estamos en menos 20 y pico.
7: Sí, seguro. Sí, la inflación 26.
5: No es que ha crecido.
7: Bueno, habría que mirarlo, habría que deflactarlo exactamente por los trimestres equivalentes.
5: Ya, pero no habría crecido el consumo, sino que había decrecido el consumo, y no anecdóticamente, sino probablemente más de un 20.
7: Pero fíjate, déjalo simplemente así.
5: No, pero es que el otro todavía joroba más.
7: No, sí. Pero fíjate, es que ¿cómo es posible que crezca 40 veces más la recaudación que la capacidad de consumo en los hogares? Esto tenéis que contarlo desde el punto de vista político. Es muy importante que vuestro partido lo comunique, lo diga, lo informe. Y es muy importante, Carmen, de una radio como Radio Libertad, que le deis duro, porque esto es una vergüenza, esto es intolerable.
0: Deberes sobre todo para todos tenéis ya.
4: A alentar a la rebelión cívica, ¿no? A estos hogares que están realmente asfixiados, que cuando ven que cada día que pasa pueden llenar menos la cesta de la compra, que realmente se rebelen contra eso, ¿no? Contra esta gestión económica, que ya ven ustedes negro sobre blanco cómo son los números y cómo estamos, ¿no? Yo creo que sobre todo el gobierno socialista, dentro de la supremacía moral de la izquierda, siempre habla de esos impuestos que van a la gente, de ese gasto social. Pues ya ven ustedes que en estas cifras queda bastante claro que no es así. No podemos seguir comprando esa propaganda que lanza directamente Pedro Sánchez, cuando el otro día, haciendo balance del curso político, hablaba de los presupuestos y del gobierno de la gente. Es que yo en muchas ocasiones, cuando habla Pedro Sánchez, me da la sensación de que estamos con una cámara oculta, de a ver hasta cuánto aguanta, ¿no? Hasta qué punto aguanta el español, que ve que está asfixiado, que va viendo cómo van creciendo los precios, cuando ve que realmente tiene menos dinero para llenar la cesta de la compra, y sin embargo sigue aguantando. Hay que ver cuál es la gota que colma el vaso, porque yo creo que ya no podemos aguantar más, ¿no?
5: Puede ser que no haya gota, ¿eh?
6: Ahora que estamos hablando de gasto público, tengo una excelente noticia, José Ramón, que seguro te va a alegrar. Viendo el

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0: Bienvenida del mediodía. Hablamos ahora de inmigración y hablamos de la situación catastrófica que están viviendo en Ceuta por la llegada de inmigrantes ilegales masiva. Vamos a repasar las últimas horas.
1: La ciudad autónoma de Ceuta se encuentra desbordada. Cientos de magrebíes y subsaharianos entran a nado por todas las entradas de la ciudad autónoma. El Tarajal, Juan 23, Recintos, Archal. La decisión del Supremo de impedir devoluciones en caliente a las personas que entren nadando a los territorios españoles en el norte de África ha provocado una auténtica oleada de inmigrantes cruzando, lógicamente, las fronteras a nado. Más de 1.200 personas en las últimas semanas, casi medio millar en las últimas horas. Los servicios de emergencia no pueden más y la situación es de auténtico descontrol. La ciudad está colapsada y los magrebíes se agolpan a la entrada de los CETI, donde ya no hay plazas disponibles. Se agolpan así, en la calle. Algunos esperan semidesnudos, mojados y otros ya preparados para ir a España. La Guardia Civil lucha con estos medios, lanchas que se caen a pedazos. Todo esto llega casualmente tras la visita de Sánchez a Argelia, archienemigo del régimen alawita, que no duda en utilizar a su población con fines políticos. Esta presión migratoria se parece a la del año 2021, donde miles de personas inundaron Ceuta y Melilla tras acoger España al líder del Frente Polisario. Defensa, a través del Instituto Español de Estudios Estratégicos, ha ido avisando en los últimos meses de la asfixia económica y migratoria de Marruecos a las ciudades españolas del norte de África.
0: Pues una situación, como les comentábamos, dramática. De hecho, hace unos minutos les contábamos que habían llegado más inmigrantes en nada desde Marruecos y que esta misma mañana el propio presidente de la ciudad autónoma de Ceuta pedía que se declarase la emergencia nacional.
2: Por tanto, yo creo que estamos en una situación de absoluta emergencia humanitaria y social que demanda una actuación consecuente con esta calificación de emergencia a través de un mando único que garantice que esa respuesta sea enérgica, decidida e inmediata.
0: Pues una emergencia nacional que pedía esta misma mañana el propio presidente, pero que sin embargo en las últimas horas, en los últimos minutos, hemos conocido que el propio Fernando Grande Marlaska, el Ministerio de Interior, ha decidido no declarar. Para hablar de esta problemática, para hablar de la situación, conectamos en directo con Juan Sergio Redondo, presidente y portavoz de Vox en Ceuta. Muy buenas tardes.
3: Hola, buenas tardes.
0: Situación dramática la que se está viviendo, la que se ha vivido durante mucho tiempo en Ceuta, pero que parece que en estas últimas horas se está agravando aún más.
3: Bueno, la situación es catastrófica, no se puede definir de otra manera. Ahora mismo estamos hablando y están entrando cientos de personas, o sea, eso es una riada humana. Hay otras tantas miles de personas esperando en el otro lado de la frontera y la imposibilidad de hacer porque no pasen, pues genera un efecto llamada. O sea, la gente se va agolpando porque saben que las autoridades españolas no están devolviendo a nadie porque no pueden devolver a nadie, ¿no? O sea, la sentencia del Supremo ha sido demoledora y, bueno, pues eso ha generado esta espiral que ha ido creciendo a lo largo de estos días y que hoy ha explotado, ¿no? Ahí se han concentrado miles de personas en las zonas próximas a Castillejo con intención de pasar, han desbordado el perímetro fronterizo y ya ni siquiera están pasando nada, ya pasan directamente andando. Esa es la situación que tenemos ahora mismo aquí en la frontera de Ceuta y, bueno, pues con la consiguiente preocupación y, bueno, la situación que se ha generado en la población, pues porque ve como miles de inmigrantes ilegales pues deambulan por la ciudad. Esa es la situación con la que nos encontramos después de haber avisado, ¿no? Nosotros hemos advertido durante todos estos años, sobre todo de que se produjo la invasión de 2021, de que

0: que Marruecos no era un socio fiable, que Marruecos podía volver a hacer esto que está haciendo, que es el responsable directo de empujar a sus súbditos contra las ciudades de Ceuta para presionar a España. Y bueno, y no se ha hecho absolutamente nada desde el año 2021. Solicitábamos que se ampliasen los espigones, solicitamos refuerzos de la frontera, mayores medios para las fuerzas y cuerpos de seguridad del Estado, o sea, todo ese elemento que en cualquier país normal se habría desplegado, pues después de lo vivido en el año 2021, no se ha hecho nada, y por lo tanto, pues esto era la crónica de una muerte anunciada, tenía que pasar y está pasando.
1: En las últimas horas conocíamos que Fernando Grande Marlaska ha desestimado esa emergencia nacional. ¿Hubiese sido la primera medida adoptada declarar esta zona como emergencia nacional después de la situación que se estaba viviendo?
0: Sí, nosotros hemos tenido una reunión de la Junta de Portavoces y bueno, se ha acordado hacer esa solicitud de la declaración de emergencia nacional, también al Ministerio de Defensa del despliegue de las Fuerzas Armadas y el de la frontera. Pues ya hemos visto la respuesta del ministro del Interior, que lo único digno que podría hacer ahora mismo es dimitir inmediatamente de su puesto. Y bueno, pues no dimite, y lo que dice es que no es una emergencia nacional cuando están entrando miles de personas sin ningún tipo de control en la ciudad de Ceuta. Bueno, pues ese es el ministro que tenemos, ese es el gobierno que tenemos, y esa es la situación que se genera cuando España está en manos de sus enemigos, que sus fronteras están desprotegidas y que tenemos a un reino como el de Marruecos que se encuentra totalmente impune en su política de chantaje e invasión permanente de los territorios españoles del norte de África.
1: ¿Qué necesita de inmediato Ceuta para intentar hacer frente a esta situación? ¿Cuáles serían los primeros pasos?
0: De momento, dar sensación de seguridad y despliegue. Debería desplegarse, pues lo que nos ha llamado la atención es no haber desplegado los grupos de respuesta rápida de la Guardia Civil o el despliegue del ejército, sobre todo para dar algún tipo de seguridad o de sensación de seguridad a los ceutíes que ven cómo están entrando miles de personas. Creo que con carácter inmediato se debería hacer eso. Ya lo que se tenía que haber hecho, evidentemente, no se puede hacer con carácter inmediato porque no vas a echar un espigón ahora mismo y tampoco vas a hacer una modificación legislativa en cuestión de horas. Eso no se ha hecho, se debería haber hecho, y bueno, pues es la situación que se ha generado por no haberlo hecho. Pero de entrada, como mínimo, un despliegue para que se genere por lo menos algún tipo de situación de sensación de seguridad para los ceutíes, aunque tampoco es que puedan hacer mucho, porque estamos atados de pies y manos para poder repeler esa marea humana que se nos viene encima. Lo que también solicitamos es que hay que presionar al Reino de Marruecos, hay que presionar al gobierno marroquí para que paralice esta invasión, porque todo esto está orquestado por el Reino de Marruecos. Marruecos está empujando a su gente. Nadie se mueve en Marruecos si no es con el beneplácito y con la pasividad de las autoridades marroquíes. Por lo tanto, creemos que no solo el gobierno, nosotros suponemos que desde Moncloa habrán llamado al gobierno marroquí y posiblemente el gobierno marroquí no haya descolgado ni el teléfono, pero también insistimos que las instituciones europeas tienen que presionar al gobierno de Marruecos para que pare inmediatamente a su gente, para que paralice esta invasión y bueno, pues se ponga fin a esta situación descontrolada, porque es que si no lo hace Marruecos, si Marruecos no para esta marea humana, no hay forma posible de que esto se pueda parar en las próximas horas.
1: Estamos viendo imágenes de estas últimas horas y la verdad que son realmente preocupantes y alarmantes. ¿Se sienten inseguros los ciudadanos de Ceuta, los ceutíes?
0: Bueno, pues se pueden imaginar, con cientos de personas deambulando. También hace poco ha dado un indulto el rey de Marruecos con motivo de la fiesta del trono. Ahí están entrando mayores, menores, familias, todos mezclados. Ahí no se sabe quién está entrando, qué antecedentes tienen, qué tipo de condición tienen. Y eso está deambulando. No todos van al CETI, otros se mueven libremente por la ciudad. O sea, que claro que se genera una sensación de seguridad absoluta. No sabemos qué tipo de gente es la que está entrando y ya lo vivimos en el año 2021, ¿no? Esto es imprevisible la reacción que pueden tener estas personas y sobre todo no podemos saber con qué intenciones vienen muchos de los que están ahora mismo entrando libremente por nuestro perímetro fronterizo. Así que sí, por supuesto, la gente está preocupada, hay sensación de inseguridad y hay cierto miedo en la población que ha visto desbordadas sus fronteras y cómo esta gente pues deambula libremente por la ciudad.
1: ¿Teméis que en las próximas horas aún vaya peor esta situación, que lleguen todavía más inmigrantes ilegales?
0: Pues hay como unas 15.000 personas apostadas en las inmediaciones de la frontera de España con Marruecos. O sea que si no se para desde Marruecos, estas personas van a seguir avanzando y van a seguir intentando sortear de la mejor manera nuestro perímetro fronterizo. Así que sí, si Marruecos no para esto con carácter inmediato, lo más probable es que vayan entrando a cientos durante las próximas horas. Y donde ahora nos encontramos, que es posible que hayan sorteado ya nuestro perímetro fronterizo sobre unas 3.000 personas, pues posiblemente a las 10 de la noche estemos hablando que hay 7.000 y mañana puede haber 8.000 y pasado mañana pueden ser 30.000. Es que es imprevisible. Insisto, no tenemos los medios para poder devolverlos inmediatamente conforme entran, obligarles a salir. Por lo tanto, la única posibilidad que tenemos es que el rey de Marruecos decida parar esto y corte el flujo de estas personas, las disperse y las vuelva a reutilizar cuando le parezca, porque está claro, la voluntad del gobierno de España no es de reforzar su frontera sur ni tampoco de presionar al reino de Marruecos para que acabe con estas políticas de chantaje.
1: Pues Juan Sergio Redondo, muchísimas gracias por atendernos. Ánimo para estos difíciles momentos que se van a vivir en Ceuta. Muchísimas gracias.
0: Muchas gracias a vosotros.
1: Pues situación, como decíamos, catastrófica, preocupante. Veíamos imágenes de estas últimas horas y parece que, como él nos decía, más de 15.000 personas están esperando en la frontera, por lo que la situación podría ir todavía peor en las próximas horas.
2: Y yo entiendo perfectamente que la situación esta de emergencia no la va a decretar Marlaska, porque no se va a comer este marrón. Si justo el que se trata es que se lo coma, es Ceuta. A ver, yo creo que no sirve para nada cualquier cosa que vayan a hacer. Él ha dicho las dos cosas que podían haber servido, que era un cambio legislativo, que se podía haber hecho, no sé si en una semana, pero vamos, si se afecta a tu casa, tardas un minuto en cambiar la ley de la titularidad vertical de los vecinos, eso tarda un minuto en cambiar lo que sea, aquí se tarda más. Y la otra cosa que se podría hacer, la única cosa, es si Europa presionara. Porque con la cantidad de dinero que manda Europa a Marruecos, es tan fácil como decir, con ese problema queda suprimido o queda paralizado todo el intercambio comercial y tarda un minuto, pero no lo va a hacer nadie. Ni lo va a pedir España, ni lo va a hacer la Unión Europea, porque a la hora de escoger me gustaría saber qué prefieren. Julia, ¿a quién prefieren?
3: Dos comentarios al respecto. El primero, el presidente de la ciudad autónoma de Ceuta pide la declaración de emergencia nacional. El mismo presidente que hace 4 años declaró a Santiago Abascal persona non grata en Ceuta por haberse desplazado allí a denunciar la crisis migratoria. Qué lástima que al final siempre el tiempo nos acaba dando la razón, pero y cuando ya es tarde. Ojalá los políticos le hicieran caso a Vox de vez en cuando y tomaran medidas cuando se alertan a forma de prevención y no como parches después. Y encima ahora ni siquiera le han concedido la declaración de emergencia, con lo cual está Ceuta sola, al albur de lo que le llegue o no le llegue. Otro análisis, viendo las imágenes, observamos, todos son hombres, ¿no? Todos son como jóvenes, varones en edad militar. Y entonces yo, reflexionando, digo, cuando los hombres huyen de catástrofes, de guerras, se llevan a su familia, ¿no? Y cuando los hombres van a la guerra, dejan a su familia en casa, ¿no? Esta gente ha venido sola. Por tanto, tengo la sensación de que esto no es inmigración, sino invasión. De que esto es parte. Bueno, en primer lugar, como único responsable, Pedro Sánchez Pérez Castejón. Como cómplices, todas las organizaciones de trata de seres humanos disfrazadas de ONG solidarias. Y como víctimas, los ceutíes y el resto de España. Tengo la sensación de que esto es una estrategia de Pedro Sánchez para dejar a Marruecos colonizar por la vía de los hechos Ceuta y Melilla y poder regalárselas a Marruecos diciendo, pues si es que ya no quedan españoles ahí, o los habéis matado o los habéis desplazado. Qué drama, qué plagas bíblicas han caído sobre España para tener todas y cada uno de los males a la vez. Los incendios, la invasión migratoria, la corrupción, la decadencia moral, la ruina económica, todas las plagas nos han venido a la vez y yo le pido, no sé, al Altísimo que por favor nos libre ya de este caso.
1: Riera.
4: ¿Qué más quieres que nada? Esto es un auténtico problema. Esto es un tema muy, muy, muy serio. Y como decía José María Francas, aquí solo esto se para de una manera, es decir, con voluntad política, por un lado, y desde luego, es decir, con una decisión desde la Unión Europea de ponerle fin a esto, porque no nos olvidemos si estos llegan a la península, estos se expanden, no se van a quedar ahí, estos van diseminando. O sea, el califato no pretende conquistar solo España, el califato pretende conquistar toda la Unión Europea, y si no al tiempo. Entonces, si la Unión Europea no corta de raíz esto ya, bueno, pues tendremos aquí no solo marroquíes, tendremos todos los subsaharianos que le venga bien entrar, pasar por Marruecos camino de la Unión Europea. Es un tema muy, muy, muy serio y muy preocupante, pero tremendamente preocupante.
1: Muy preocupante eso es, Carmen.
5: Yo lanzo una llamada de atención a toda la izquierda, que durante muchísimo tiempo han estado pues diciendo que nosotros, que estábamos preocupados precisamente por nuestras fronteras, éramos personas insolidarias. Bueno, pues a esas personas hay que decirles que tanto hablar de la superioridad moral de la izquierda, ahí está muriendo gente. Gente que arriesga su vida por llegar a nuestro país. Y esto se debe a ese efecto llamada. Es el momento de hablar precisamente también de esto, ¿no? ¿Dónde están esas personas que decían, no, es que sois muy insolidarios, hay que hablar de los derechos humanos para todos, también para esas personas que llegan a nuestras fronteras? Bueno, pues les devolvemos el balón. Está muriendo gente, hay gente que se está ahogando por llegar a estas fronteras, a ver qué hacen ahora, ¿no?
1: Ya 30 personas son las que se han ahogado en este cruce de Marruecos hasta Ceuta. Estamos viendo esas imágenes en pantalla que son realmente escalofriantes. Desde Vox, es una cuestión, Julián, que lleváis peleando, que lleváis luchando durante mucho tiempo y sobre todo esa idea de por qué no se trata desde el punto de origen, por qué no hace falta que lleguen hasta aquí, sino si esto se tratase, esta problemática se tratase en el punto de origen, muchos de estos problemas no existirían.
3: Efectivamente, igual que los incendios se apagan en invierno y no en verano, la inmigración se combate en origen, no cuando ya están aquí. Ustedes no sé si lo saben, pero Marruecos, la última vez que verifiqué la cifra, España paga a Marruecos 30 millones de euros al año para que vigile nuestra frontera sur, es decir, para que no deje a toda esta gente saltar. Cuando Marruecos quiere un poquito más de dinero, abre el grifo, deja saltar a 100 y dice, oye, uff, es que con esto no me llega, a ver si me podéis inyectar más.
4: Nos llevan extorsionando así. Al Ministerio Interior de España, al Ministerio de Interior de...
3: Efectivamente, y nos llevan extorsionando así años, para luego que el presidente de gobierno vaya a Marruecos y tenga la bandera de España al revés. Efectivamente, Natalia, esto se combate con todos los medios humanos disponibles, con sanciones comerciales, con la Armada, con el Ejército, con la Guardia Civil, con el uso de la fuerza en casos de violencia donde los guardias civiles están siendo agredidos. Es decir, esto se combate con voluntad, esto no se combate ni con planes ideológicos, ni con acuerdos de la Unión Europea, de von der Leyen, de no sé qué. Esto se combate diciendo aquí no puede entrar nadie que irrespete las leyes y que además ponga en peligro a mis ciudadanos.
4: Pero Italia lo está consiguiendo. Alemania está
3: efectivamente
4: empezando.
3: Gracias a que se ha aprobado efectivamente a iniciativa de Patriots y de Vox el reglamento de retorno a nivel europeo donde todos los ilegales tienen que ser devueltos.
1: Vamos a ver rápidamente lo que publica OK Diario que tiene que ver con los menores inmigrantes de Aragón, porque a los menores inmigrantes que están recibiendo esas pagas, el 25% de ellos, de esos menas con paga semanal en Aragón, están castigados sin salir por comportamientos peligrosos. Es una situación que no hace más que alertar de nuevo a la población porque es sinónimo de esa inseguridad que al menos este 25%, si están castigados por ese comportamiento peligroso, pues me imagino que a los ciudadanos, a los vecinos de Aragón no les hará nada de gracia que puedan campar por sus anchas por las calles aragonesas. Seguimos hablando de política, en este caso de los indultos. Ya saben, ayer les contábamos esos nuevos indultos aprobados desde el gobierno. Pues ojo, porque el Partido Popular quiere proponer una nueva ley. Marín Vallejo, muy buenas tardes, cuéntanos en qué consiste.
6: Muy buenas tardes, Natalia. Pues como dice, esa nueva ley que quiere presentar el Partido Popular, esa nueva ley de indultos, viene a raíz de los 5 indultos que hablamos ayer aquí en este programa, que aprobaron en el último Consejo de Ministros de este fin de curso. Ahora mismo la ley de indultos está regulada con la ley de 1870 y ahora lo que busca el Partido Popular es que esta medida deje de ser un privilegio político. Entre ello, el PP quiere que las personas con responsabilidades políticas, tanto ahora como que hayan tenido, no tengan ningún tipo de indulto. Para eso aseguran que necesitarían el aval de 2/3 del Congreso de los Diputados. Además, esta nueva medida que aprobaría el PP también prohibiría esta medida de gracia para delitos de corrupción, de terrorismo, ataques a la integridad nacional y también a la Constitución y delitos contra menores de edad. Con todo esto, el Partido Popular lo que busca, como decimos, es que deje de ser un privilegio político. Feijóo aspira a presentar esta iniciativa ya de cara al mes de septiembre, que es cuando arrancará ese nuevo curso político. No es seguro que salga adelante, eso sí, porque necesita esa mayoría todavía de la Cámara, Natalia.
1: Gracias, Marín. Parece complicado que vaya a salir adelante si necesita la mayoría.
5: Sobre todo teniendo en cuenta que el presidente del Gobierno está muy preocupado por su entorno más próximo. Obviamente estoy pensando en su mujer y en ese proceso judicial inminente. Estamos hablando también de su hermano, de David Sánchez, que ya sabes que en un momento determinado el presidente se separa de ellos, no quiere saber nada, y son David y Begoña, no son su hermano y su esposa. Pero pensemos también en el fiscal general del Estado, ¿no? También habría que preguntar si quizás es uno de los candidatos a ser premiados con el indulto. Es muy preocupante lo que pasa y, lógicamente, yo creo que esta medida no va a salir adelante por la cuenta que le trae a Pedro Sánchez, por supuesto, por su entorno más cercano. Ya no solamente estamos hablando de los miembros directamente relacionados con su gobierno, sino su entorno familiar, ¿no? Tendrá que velar por su hermano y por su esposa.
3: No va a salir adelante y, además, es que no sirve para nada. No sirve para nada en tanto en cuanto el Partido Popular entregó el Tribunal Constitucional al Partido Socialista y entonces el Constitucional puede, a través del recurso amparo, eximir de la pena a cualquier condenado. Recordemos que lo hizo con los ERE de Andalucía. Eso se tramitó en el Constitucional, donde el Partido Popular le entregó la mayoría porque negociaron los puestos, como negociaron el Consejo General del Poder Judicial, le entregaron el Constitucional y el Constitucional dijo, bueno, te perdonamos. Lo que puede pasar con el fiscal general, lo que puede pasar con Zapatero, lo que puede pasar con cualquiera que recurra a un tribunal que, recordemos, no pertenece a la judicatura, sino que es un tribunal político.
2: Y a ver, aquí político hay uno que eres tú, ¿no? Y te voy a hacer la pregunta. Según sé yo, el presidente del Tribunal Constitucional ya está caducado. O sea, ha pasado el tiempo. Porque en el Senado se tendrían que haber votado dos sustituciones en el Tribunal Constitucional. Que sepa yo, en el Senado tiene mayoría absoluta un tal PP. O sea que podría, puestos en mal plan y para no compartir, haber puesto a esas dos personas. ¿Eso es verdad o no es verdad? ¿Por qué no se ha hecho? ¿Por qué nadie lo reclama? No entiendo.
3: Querido Franqueal, no se ha hecho igual que también el Senado de mayoría absoluta del PP, en vez de paralizar la tramitación de la ley de la amnistía, y luego, con las consecuencias que tuviera, prefirió elevar a la Unión Europea pensando que la Unión Europea iba a salvarnos y entonces iba a condenar...
2: Tampoco la elevó a la Unión Europea, no elevó nada.
3: Dejó que se tramitara como una cuestión prejudicial y ya resolverá la Unión Europea. ¿Por qué? Porque el Partido Popular no sabe usar las mayorías, porque no sabe usar la mayoría del Senado, porque no sabe usar las dos mayorías que tuvo a nivel nacional. No cambió las leyes que dijo que iba a cambiar, ni revirtió el drama y el daño al que aboca España. Entonces... Que el Partido Popular tenga mayoría en cualquier sitio no sirve para nada.
1: Como lo prometido es deuda, nos quedaba una gráfica más, unos datos más que dar. Me habías pedido 5 minutos, van a ser 4:30. Riera, te ponemos a prueba. Cuéntanos.
4: Y lo que quiero contar es lo que ha pasado con la riqueza de los españoles. Eurostat acaba de publicar un dato que llama riqueza financiera neta y yo me he permitido rebautizarlo y le llamo pobreza financiera neta, porque desde que está Pedro Sánchez nos ha empobrecido en 300.000 millones de euros, que equivalen ni más ni menos que a 25.000 euros por cabeza. Eso es lo que ha conseguido Pedro Sánchez. ¿Qué publica Eurostat? Es decir, una cosa que es el balance financiero del país. Activos, es decir, aquellos bienes que posee el Estado, pasivos, todo lo que el Estado debe. Entonces, para que lo veamos muy rápidamente, los activos, es decir, aquello que puede ser vendido por el Estado para conseguir caja, es decir, ha crecido desde que está Pedro Sánchez un 18%. Una cosa que llama mucho la atención es el crecimiento de la caja y depósitos, que ha crecido un 71% y ha llegado a 184.000 millones. Cuando lleguemos al pasivo, lo veremos, porque se necesitan tener 184.000 millones de caja, porque veremos que el último dato es otro pasivo, es decir, deudas que tiene pendientes de pagar el Estado, que suman 144.000 millones de euros. Por eso necesita tener una caja tan alta para poder pagar, es decir, todo lo que debe, es decir, a corto plazo, de forma inmediata. Fijaros que hay un dato que llama muchísimo la atención, por lo menos a mí me la ha llamado, las acciones y otras participaciones. Es decir, que teníamos en el 2018 las inversiones que teníamos a través de la SEPI, en Correos, en Renfe, en todas las participaciones, es decir, que tiene el Estado, valían, los valoraba Eurostat, en 193.000 millones de euros. A cierre del 25 los valora Eurostat en 171.000 millones. Es decir, desde que está Pedro Sánchez, a pesar de que hemos comprado el 10% de Telefónica, a pesar de que hemos metido mucho dinero a través de la SEPI en muchas otras empresas, resulta que la valoración de nuestros activos ha caído nada más y nada menos que 21.500 millones. Ojo, que esto significa, ni más ni menos, que es que colocamos a políticos a gestionar cuando lo que tendríamos que hacer son técnicos gestionando las partes técnicas. Es decir, si yo tengo una cartera de participaciones, lo que tengo que tener un tío técnico que sepa que cómo administrar esas participaciones y decidir si informar, oye, conviene desprendernos de esto porque esto va a bajar, esto es una porquería, o vamos a adquirir alguna otra cosa para, bueno, tener ahorros ahí para futuro. Es decir, nosotros tenemos hoy valorado por Eurostat 541.000 millones que si los vendiésemos los podríamos materializar. Ah, pero debemos 1.800.000 millones que ha crecido, mientras que nuestros activos crecen un 18, nuestro pasivo, lo que debemos, crece un 27%. Es decir, fundamentalmente crece la deuda, porque es decir, en la valoración que da a la deuda española, que debemos a cierre de diciembre 1.697.000 millones, la valora Eurostat, es decir, que si la tuviésemos que ejecutar, es decir, solo tendríamos que pagar 1.400.000 millones. En definitiva, nos ha empobrecido en 300.000 millones de euros la gestión de Pedro Sánchez.
1: Pues con ese mensaje nos quedamos, Riera. Un verdadero placer tenerte de vuelta. Gracias por traernos todos estos datos. A partir de ahora, todos los jueves, vuelves a estar con nosotros. Gracias también a todos ustedes por acompañarnos una mañana más aquí en Dando Caña. Y yo les cito, como siempre, mañana a partir de las 12 del mediodía para pasar dos horitas juntos. Hasta entonces, disfruten de la tarde.

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1: En este maravilloso viaje que comienza ahora, nos vamos a reunir con talentos muy diversos cuyas obras se relacionan estrechamente con nuestras emociones. 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

Ceuta vuelve a ser la imagen de una frontera bajo una enorme presión. Cientos de personas intentando acceder a territorio español, fuerzas de seguridad desplegadas al límite y una sensación que se repite demasiado a menudo, las de que nuestro país siempre llega tarde cuando la crisis ya está encima. La situación ha llevado al presidente de la ciudad autónoma a solicitar la declaración de emergencia nacional, una petición excepcional que refleja la gravedad del momento y que lanza un mensaje muy claro. Los recursos disponibles ya no bastan para hacer frente a una presión migratoria de esta magnitud, a toda una verdadera avalancha de inmigrantes ilegales sobre Ceuta. Porque aquí ya no hablamos solo de inmigración, hablamos de capacidad de respuesta, de control fronterizo, de seguridad, de asistencia humanitaria y de coordinación entre administraciones. Hablamos de unas fronteras que es española, pero también europea. Y sin embargo, demasiadas veces Ceuta y Melilla tienen la sensación de afrontar solas un problema que trasciende con mucho sus límites geográficos. Mientras tanto, los agentes de la Guardia Civil y de las Fuerzas y Cuerpos de Seguridad del Estado vuelven a situarse en primera línea. Son ellos quienes soportan la presión sobre el terreno, quienes garantizan la seguridad de las fronteras y quienes además deben afrontar una situación con una enorme complejidad humana y con cero respuesta y respaldo por parte del Gobierno. La inmigración irregular es uno de los mayores desafíos que afronta España y Europa. Requiere cooperación internacional, control de fronteras, lucha contra las mafias que trafican con personas y una política migratoria que combine firmeza y humanidad. Pero también exige decisiones rápidas cuando una ciudad autónoma advierte de que ha alcanzado el límite de su capacidad. Porque cuando un presidente autonómico pide la declaración de emergencia nacional, no está haciendo una declaración política cualquiera. Está trasladando que la situación ha superado el ámbito de gestión ordinaria. Y mientras Ceuta afronta la mayor crisis migratoria de los últimos tiempos, el gobierno sigue apostando por la regularización masiva solo por los intereses políticos que a ellos les interesa. Hoy todas las miradas están puestas en Ceuta. La pregunta es si esta vez habrá una respuesta a la altura de la gravedad de los acontecimientos o si, una vez más, la actualidad pasará y el problema seguirá esperando a la próxima crisis.

0: ¿Qué tal están? Muy buenos días. Jueves 30 de julio, miramos el santoral. Hoy es San Pedro Crisólogo. Por delante, como siempre, dos intensas horas de programa en directo en los que vamos a intentar resumir toda la actualidad política nacional e internacional, pero pondremos especialmente en foco en Ceuta porque, ya saben, las últimas horas están siendo cruciales con esa llegada inminente, llegada masiva de inmigrantes ilegales que no han hecho otra cosa más que colapsar Ceuta. De hecho, el propio presidente de la ciudad autónoma ha pedido al gobierno que active esa emergencia nacional porque no dan abasto, porque la situación ya ha superado cualquier límite. También hablaremos de política, hablaremos de corrupción y hablaremos de José Luis Rodríguez Zapatero, todo lo que tiene que ver, todo lo que hemos conocido en las últimas horas, y es que ya saben que el juez ha aprobado esa petición de la UDEF para que puedan investigar todas sus cuentas bancarias, también implica de nuevo a sus hijas. Hablaremos también, como ya hacíamos ayer, sobre todas esas indultos que está dando luz verde el propio gobierno, el propio Pedro Sánchez. Veremos las consecuencias y las repercusiones y también echaremos el ojo al apartado internacional. Pero para comenzar ya, vamos a comenzar presentando a las personas que me acompañan hoy aquí. José María Francas vuelve a estar con nosotros. ¿Qué tal? Muy buenos días.
1: Vivo, como siempre.
0: Que no es poco.
1: Que no es poco.
0: En estos tiempos que corren.
1: Sí, sí, no me ha quemado nadie, que no está mal esto. Pero a ver, yo quería comentar que coincido contigo en el tema, porque resulta que un ciudadano argelino fue interceptado hace tiempo intentando entrar en Ceuta a través del agua, del mar. Y eso fue llevado al Supremo y el Supremo ha dicho que no se puede interceptar a nadie que venga sin que haya obstáculos para entrar en un país, que es España. Con lo cual, eso ha corrido la voz a los chicos de Marruecos y Argelia, que se han dado cuenta que si entran vía marítima no pueden ser devueltos de manera inmediata. Pueden ser devueltos en base a los trámites que consisten en que no le devuelves nunca, porque es muy complicado, porque la vida, porque una tía mía, porque tal, no sé qué, no sé cuántos. Bueno, conclusión, van a entrar los que quieran y en fila India. El problema es que hay un porcentaje que se muere. Es un problema grave, pero eso no le importa a casi nadie, menos al que se muere, que ese sí le suele importar bastante. Al resto no. Entonces, yo mi sensación es que una vez más nos toman el pelo. No solamente el gobierno, que no ha hecho nada, porque mira que es fácil modificar la ley, O sea, no sé que si fue Bukele o uno parecido de estos que vino a decir que cuando un Estado no funciona es que los malos están gobernando el Estado. Él lo dijo de una manera menos delicada. Yo diría lo mismo, cuando un Estado está indefenso es que los políticos no le defienden, ¿no? Pero una segunda derivada, lo peor que podríamos hacer, que es lo que se va a hacer, es coger el exceso de chicos jóvenes que han llegado a Ceuta y traerlos a la península. Eso es lo peor que podíamos hacer y lo vamos a hacer. Con lo cual ya, pues, perdidos al río y, en fin, espero que la otra vida sea mejor que esta.
0: También con nosotros se estrena Carmen Carbonell. ¿Qué tal? Muy buenos días.
2: ¿Qué tal, Natalia? Un placer estar aquí con vosotros.
0: Cogiendo el testigo de Luis del Pino, es jueves, él se ha ido de vacaciones, así que tienes que cumplir con todas sus obligaciones.
2: Eso parece, pero sobre todo muy preocupada por lo que está pasando en Ceuta. Yo no sé si habéis tenido la suerte de visitar la ciudad autónoma, tanto Ceuta como Melilla. Allí se encuentra muchísima gente que se siente muy, muy española. Y es lógico, porque la alternativa es ser marroquí. Allí están los más fieles defensores de España y nosotros tenemos que ayudar a todos los ceutíes ante esa avalancha y ante ese efecto llamada, que es un efecto claramente pernicioso para nuestro país y para todas esas personas que se ven obligadas a llegar a nado a nuestro país. Y de esto, de esta catástrofe también humanitaria, no dice nada la izquierda. Qué sorpresa, ¿no? De toda esta gente que está muriendo allí, ellos calladitos. Pues ya ven ustedes cómo es la hipocresía de la izquierda en nuestro país.
0: Se une después de unos días de baja, después de una operación importante, vuelve con nosotros José Ramón Riera. ¿Qué tal? Muy buenos días.
3: Muy buenos
0: Qué
3: días.
0: Alegría tenerte otra vez con nosotros.
3: Y para mí un placer estar aquí de nuevo. Ya ves, en perfecto estado de revistas, a lo cual, listo para seguir dando caña, que es lo que más me puede apetecer en estos momentos.
0: Y también con nosotros Julián Victoria. ¿Qué tal? ¿Cómo estás? Muy buenos días.
4: ¿Qué tal, Natalia? Pues hoy, por supuesto, más radical que ayer, pero menos que mañana. ¿Y cómo no iba a estarlo? Sí, cambiando un poco el enfoque inicial, pero el tema de los incendios, resulta que te pones a analizar y España, en concreto el gobierno de España, tiene 5 Falcons, pero solo 7 hidroaviones. Es decir, tenemos 5 aeronaves para desplazar a Sánchez y a sus secuaces, pero solo tenemos 7 aeronaves para luchar contra los incendios en todo el territorio nacional, incluido en las islas. Un dato aún más sangrante que les traigo. En 1975 España tenía 30 hidroaviones. Hoy tenemos 14, lo que pasa es que solo están en funcionamiento 7, porque los otros 7 pues tienen reparaciones, no hay dinero para hacerlo. Entonces yo me pregunto, ¿el dinero de los impuestos a dónde va? Puede ser que vaya a los 53 millones de euros que le dieron a Plus Ultra, recordemos esa aerolínea chavista con una sola aeronave que servía para blanquear dinero y para que sellaran comisiones los amiguetes del gobierno, incluido todo un expresidente, en vez de lo importante que era, por ejemplo, en este caso, la prevención y la lucha contra los incendios.
0: Pues precisamente vamos a comenzar hablando de los incendios porque evolucionan favorablemente los de la provincia de Ávila, también los de la Comunidad de Madrid. Preocupa, sigue preocupando el de Castellón, pero tenemos un nuevo incendio que sumará esta lista trágica, como es el de Formeselle en la provincia de Zamora, que se declaraba ayer por la tarde, y la situación parece que continúa complicándose. Ya saben, también alertados por esa ola de calor, por las altas temperaturas y por el viento que cada vez comienza a soplar con más fuerza. La evolución del fuego obligó a declarar el nivel 2 de gravedad y a desplegar un amplio dispositivo para proteger a la población. Las llamas han provocado el desalojo de 14 localidades y el confinamiento de Formoselle y de Fariza, mientras la unidad militar de emergencias, junto a decenas de medios terrestres y aéreos, trabajan sin descanso para frenar el avance del incendio. La buena noticia es que, pese a este incendio, esta misma mañana el propio presidente del gobierno ha anunciado el fin de la emergencia nacional por los incendios de Madrid y de Ávila. Pero ojo a lo que publica hoy el diario El Mundo, porque asegura que las comunidades autónomas habrían reclamado a Marlaska más aviones y un inventario de los medios del gobierno para evitar más incendios masivos. Los consejeros reclaman al ministro poner en común los medios del gobierno para mejorar la coordinación antiincendios. Y el propio presidente del gobierno, Pedro Sánchez, hacía un anuncio ayer desde Mallorca, y es que quiere pedir a la Comisión Europea ubicar precisamente en la isla de Mallorca ese centro para luchar contra los incendios.
5: La Comisión Europea decidió que en el Mediterráneo Oriental, en concreto en la isla de Chipre, se ubicara un gran centro de lucha contra incendios. Bueno, pues quiero anunciarles, lo he compartido con Su Majestad el Rey, también lo he compartido con la presidenta Proens, que personalmente he enviado una carta a la presidenta de la Comisión Europea para que el lugar elegido para crear un hub de lucha contra incendios en el Mediterráneo Occidental, que es la geografía que a nosotros nos ocupa y nos representa, se ubique en la isla de Mallorca, en concreto en la base aérea de San Joao.
0: Y comentaba José Ramón Riera que podría dar esos datos económicos sobre los incendios, sobre ese gasto no gasto que está haciendo el gobierno. Pues tu turno es.
3: Vamos a ver, los datos que voy a dar son datos de la contabilidad nacional, del capítulo 03.2, prevención de incendios. Esto es lo que dice la contabilidad nacional, prevención de incendios 03.2. Es decir, los datos que facilita la Intervención General de la Administración del Estado. Julián, ¿cuánto crees que le dedica en gasto, total gasto, la Administración Central del Estado a prevención de incendios?
4: Podría decir, sin equivocarme, que no lo suficiente.
3: Bien, Carmen.
2: En cualquier caso, poco. Sigo la estela de Julián Victoria.
3: ¿Os parecería poco 1.000 millones?
4: Sí.
3: Poco os parecería. ¿Y 100? Bastante menos.
1: Pero más
3: solo
1: realista.
3: 10. Solo 10 millones de euros es lo que dedica, es decir, el Gobierno Central de la Nación, es decir, a todo lo que es la prevención de incendios. En total, incluyendo los 10 millones del amigo Sánchez, comunidades autónomas y corporaciones locales en la contabilidad nacional aparecen 3.014 millones en prevención de incendios, del total de 725.000 millones de euros que nos hemos gastado. Es decir, le dedicamos a prevención de incendios un 0,4% del gasto público. Por cada 100.000 euros de gasto, le dedicamos un euro a prevención de incendios. ¿Cómo no se van a quemar los montes? ¿Pero cómo no se van a quemar los montes? Es que es una vergüenza, es que es absolutamente intolerable. Es que ¿cómo la Administración General del Estado, que contiene los 22 ministros, 384 organismos autónomos, ojo, que para eso hay pasta a raudales? 92.000 millones se gastan los organismos autónomos, ¿eh? Ojito, no estamos hablando del chocolate, del loro. 10 millones para prevención de incendios. Esto es, de verdad, una provocación económica. Es decir, ¿dónde van nuestros impuestos?, preguntabas, Julián. Bueno, pues desde luego no van a prevención de incendios, desde luego no van a infraestructuras, desde luego no van a sanidad, desde luego no van a educación, desde luego no van a donde tienen que ir, es decir, ni siquiera a este tipo de cosas. Es una vergüenza total. ¿A que le vamos a pedir a la Unión Europea que nos dé el hub? Sí, claro, la Unión Europea se va, por no poder decirlo ahora, se va a deshuevar.
1: ¿Y tienes números de extinción?
3: No, no, hoy he hablado de contabilidad nacional, pero
4: 10
3: bueno,
4: millones, José Ramón, que...
1: Yo los di ayer el número de extinción, 7.700 millones de euros el año pasado. 7.700 millones de euros
3: coste de extinción.
1: Costó la extinción de incendios en España el año pasado, solo el año pasado. 20.000 euros por hectárea.
3: Le hemos, para prevención, 3.000, para extinción, eso, el doble.
4: Fíjese que son 7.000 para extinción, 3.000 para prevención, son 10.000 millones de euros que podríamos ahorrarnos si dejaran a los agricultores, a los ganaderos y a la gente del campo limpiar los montes, desbrozar los caminos, pastorear al ganado. No, es que estamos protegiendo al planeta para conservar el hábitat natural, pero si una vaca pastando es el planeta, pues eso lo prohíben, no se puede limpiar los montes. Por cierto, el otro día veía en el telediario, contactaban con el centro de la NASA, que saben que tiene un centro en Robledo de Chavela. Y entonces llaman desesperados, oye, ¿cómo están las instalaciones de la NASA? ¿Estáis en peligro? Y contesta la directora de las instalaciones, no, no, nosotros estamos bien, porque en invierno desbrozamos el perímetro y entonces nos aseguramos que el fuego no llegue hasta aquí. Ah, o sea, lo que le permiten a la NASA, no se lo permiten a los agricultores, a los ganaderos en sus propias fincas. Perfecto.
1: Pues igual ni se lo permiten, lo han hecho ya tomar el viento, ¿eh? Lo que puede ser es que no se atrevan a decirle nada a la NASA.
4: Porque la NASA.
0: Vamos a seguir hablando de incendios, pero antes hacemos un paréntesis para recordar un triste aniversario, porque hoy se cumplen 17 años desde que ETA asesinó a Diego Salvá y a su compañero en Menorca. Tejada, en Palmanova. Fue considerado el último atentado de esta banda terrorista, el último atentado de ETA, y hoy vamos a charlar en los próximos minutos con su padre, con Toni Salvá. Creo que ya nos escucha. ¿Qué tal? Muy buenos días.
6: Hola, ¿qué tal? Buenos días.
0: Bueno, un triste aniversario.
6: Y muchísimas gracias, ¿eh? Sí.
0: Gracias a usted. Le comentaba, un triste aniversario, pero que hay que seguir recordando y que seguir reivindicando una fecha tan señalada como es esta.
6: Sí, sí, por supuesto. O sea, toda mi vida, el resto de mi vida que me quede, será para la memoria de Carlos y Diego. Lo tengo muy claro, ¿eh? O sea, quiero decir, yo dejé mi trabajo como urólogo solo para dedicarme a esto y prácticamente es lo que hago, desde mis pocas fuerzas que tengo aún.
0: ¿Tienen la sensación de que las nuevas generaciones cada vez están olvidando o desconociendo lo que supuso una banda terrorista como ETA, el daño que hizo no solamente con esas víctimas mortales, con esos atentados, sino el daño que todavía hoy en día sigue dejando a familiares como ustedes, a amigos, a conocidos?
6: Sí, o sea, ahora la gran, digamos, la gran batalla está en el relato, que es muy importante. Y ahí ya entran intereses políticos de todo tipo, ¿no? Interesa que no se sepa, interesa que Franco se conozca muchísimo, pero interesa que nuestra historia reciente, muy reciente, ya que vivimos todos aún, o casi todos, que se olvide, ¿no? O sea, como si ETA no hubiera existido. O sea, yo siempre he dicho que la bala de ETA mata o asesina tres veces. Primero al familiar, al hijo, al marido, a la mujer, que sea. Después la otra bala es el odio que te sale dentro de ti, y la peor y la tercera es el olvido, que es para las víctimas es espantoso. Estas son las tres fases, ¿eh? Y entonces para intentar que no pasemos de una fase a otra, pues hay que luchar para que no se olvide, que es muy importante.
0: Este gobierno, el actual gobierno, precisamente no está ayudando mucho a luchar contra ese olvido. Parece más bien que quiere pasar página, cuando antes mejor. Veíamos incluso que no les tiembla la mano a la hora de pactar con partidos como Bildu.
6: No, que va, no les tiembla en absoluto, ¿eh? Porque ETA aún vive, o sea, ETA no está muerta, ¿eh? No seamos ingenuos. El proyecto político de ETA sigue vivo. Y además ellos están en las instituciones, ¿eh? Les ha costado casi 50 años saber que es más rentable para su proyecto político estar en instituciones que no asesinar. Pero han asesinado. Ese es el tema, ¿eh? Y como han asesinado, tienen que pagarlo, ¿eh? Que es una vergüenza que estén sin haber pedido perdón, que es una vergüenza que gente que haya tenido delitos de sangre o que hayan pertenecido a ETA pues estén danzando por ahí en la vida pública, que es una auténtica vergüenza. Bueno, pero ahí estamos. Esto es España, es la España actual.
0: Comentaba precisamente que muchos de ellos todavía se siguen negando a pedir ese perdón. ¿A ustedes, a los familiares, les aliviaría mínimamente ese perdón?
6: Hombre, aliviaría algo. Sobre todo aliviaría a que se cerrase un proceso que ha sido muy doloroso para unos cuantos, que ha sido un proceso muy duro incluso para los que se han quedado entre lo que son las Vascongadas y Navarra, como para que ahora se vayan de rositas, que sean prohombres de la humanidad. Esto todavía es más humillante para nosotros. O sea, yo siempre he dicho que una víctima, cuando es víctima en todo. Es víctima del gobierno, es víctima del Ministerio del Interior, es víctima de la Audiencia Nacional y ahora encima pues es víctima de una acción política de unos señores que no se arrepienten en nada de lo que han hecho. Claro, hay que tener en cuenta que si se arrepienten, todo su relato se echa abajo, O sea, quiero decir que no es una acción, digamos, de poca importancia, en absoluto.
0: ¿Cómo lucha usted? ¿Cómo luchan los familiares de las víctimas asesinadas por ETA para intentar no borrar esa huella, para que no caiga en el olvido esta banda terrorista y toda esa malicia que durante años instauraron en nuestro país?
6: Hombre, la lucha, yo por mi experiencia, lo mejor para una víctima que parezca mentira es meterse en política y que también la víctima esté en las instituciones. Esto a mí me parece clave, porque es la forma de luchar, es la forma de dar la cara y la forma de enfrentarse a los de Bildu, a los bildutarras y a todos aquellos que les apoyan. Esto es muy importante. Desgraciadamente hay muy pocas armas más. O sea, quiero decir que esta es la clave, puesto que nadie te sacará las castañas del fuego, tienes que sacártelas tú y para esto tienes que meterte en política, que es lo más eficaz.
0: ¿Cómo recuerda aquel 30 de julio de hace hoy 17 años?
6: Ese 30 de julio podría describirlo minuto a minuto. No creo que tengáis tiempo para que lo describa, pero es un recuerdo imborrable, es como si un paréntesis en mi mente se hubiera hecho, se hubiera congelado. Lo recuerdo, ya digo, minuto a minuto, desde la última vez que vi a mi hijo en el pasillo de mi casa, que yo me levanté muy temprano y él también para ir a trabajar. Yo me levanté para coger el barco que iba de Palma a Ibiza, y después transcurrió todo con normalidad hasta la una y pico del mediodía, que estaba precisamente comiendo en un restaurante con un amigo mío que es policía nacional, que entonces en aquella época era inspector, muy amigo mío de hace muchísimos años. Entonces me llamó mi hija Leticia diciendo que había habido un atentado en Palmanova. Yo le dije que eso era imposible. Entonces empecé a marcar el móvil de mi hijo y no me contestaba y ya pensé en lo peor. Y así duró el tema durante llamando. Mi amigo llamó a la comisaría de Palma, le corroboraron que efectivamente hubo un atentado, que había heridos, que había fallecidos. Y entonces yo ya, vuelvo a repetir, me temí lo peor de todo, ¿no? Y a eso de las 3 y 5, 3 y 10, me llamó el médico de la comandancia, que es gran amigo mío, que yo he trabajado con él como compañero y médico, y me dijo, Tony, es tu hijo. Y a partir de ahí ya mi vida cambió de forma radical, O sea, quiero decir que es la peor noticia que le pueden dar a un padre, Y a partir de ahí, pues ya, ya vino... me llamó el conseller de entonces de Sanidad, que era del PSOE, que también yo le conocía, es médico, y me dijo que, vamos, y me obligó a que aceptase con helicóptero fuera a buscarme a Ibiza. Yo le dije que yo por los vivos corría, pero que por los muertos no, que daba igual que fuese inmediatamente o que fuese más tarde, que pensaba volverme en barco, Y bueno, me obligó, fui al cuartel de la Guardia Civil que está en Campentosa, en Ibiza. Todos fueron abrazos y tal. Ellos me llevaron hasta un campo de fútbol abandonado de San Lorenzo y allí un helicóptero me llevó hasta Calviá, hasta la zona de... hasta un campo de fútbol que hay en Calviá, en el pueblo. Me esperó la juez de guardia, me dijo que yo tenía derecho de ver el cadáver de mi hijo. Me dijo, pero no se lo aconsejo. Y yo le dije que gracias, que me fiaba de ella y que prefería no verlo porque entonces me hubiera quedado una imagen horrible de un hijo. Y así transcurrió el día. Después me llevaron la Guardia Civil hasta mi casa, había un montón de gente, mi mujer y yo nos abrazamos y en resumen, este fue el día.
0: Qué testimonio tan duro y tan injusto que tengan, sí, que hayan tenido que pasar por todo ello. Tony Salva, muchísimas gracias por atendernos.
6: No,
0: le mandamos desde
6: a
0: aquí un fuerte abrazo y sobre todo
6: gracias,
0: todo lo que nosotros podamos por luchar para que no caigan en el olvido todas estas víctimas del terrorismo, pues todo lo que esté en nuestra mano lo vamos a seguir haciendo. Gracias.
6: Muy bien. No, a ustedes, Muchas gracias.
0: Nosotros nos vamos a ir rápidamente a la primera pausa publicitaria y a la vuelta seguimos aquí, en Dando Caña.

0: 12 y 25 del mediodía, seguimos aquí en Dando Caña en directo. Hablamos ahora de la polémica que rodea al Colegio Oficial de Médicos de Madrid, porque ojo a lo que ha aprobado el gobierno, que quiere quitarles parte de ese colegio para destinarlo a un museo, al Museo de Ramón y Cajal. Parece una idea buena para el colegio, pero sin embargo no consideran que sea apropiado quitarles parte de esa zona. Para explicárnoslo mejor, estamos precisamente con el presidente del Colegio Oficial de Médicos de Madrid, con Manuel Martínez Sellers. ¿Qué tal? Muy buenos días.
1: Buenos días.
0: Cuéntanos la polémica, cuéntanos cuál es esa polémica decisión del gobierno que ha adquirido.
1: Bueno, estamos muy sorprendidos porque después de varias reuniones con el Ministerio de Universidades, Ciencia y Educación, respecto a nuestra sede, hay que recordar que es una sede que está cedida al colegio durante al menos 99 años con un acuerdo firmado en 1970 por parte del entonces ministro de Educación, con también el acuerdo del rector por parte de la entonces Universidad de Madrid. Y esta sede, por lo tanto, es en uso para el Colegio de Médicos de Madrid. Nosotros hemos tenido varias reuniones con el Ministerio respecto a la instalación del futuro Museo Ramón y Cajal en nuestra sede. En todas estas reuniones siempre hemos dicho que habría que respetar el derecho que tiene el Colegio de Médicos de Madrid a usar estas instalaciones, pero de forma sorprendente nos encontramos con una orden ministerial que no solo no respeta este derecho, sino que extiende mucho más allá de lo acordado las zonas del futuro museo respecto a las zonas que puede utilizar el colegio, y además limita el uso de las instalaciones por parte del colegio a tan solo 25 años. Esto es algo que en nuestro entender es inaceptable. Esto es algo que de forma directa va contra el convenio firmado en 1970 por el entonces presidente del Colegio de Médicos de Madrid y el entonces ministro de Educación y Universidades, y por lo tanto es algo inaceptable. Nosotros ya hemos dicho que vamos a recurrir judicialmente, pero además nos sorprende no solo el contenido de esta orden ministerial, sino también la forma. Sin comunicárselo previamente, pues en las fechas en las que estamos, última semana de julio, sacan esta orden ministerial que va claramente contra los derechos de los médicos, y además en un momento en que nosotros hemos sido particularmente beligerantes contra la intención del Gobierno central de sacar un estatuto marco que claramente no respeta los derechos de la profesión médica. Hemos defendido la necesidad de un estatuto marco propio de la profesión médica, y tan es así que en la sede del Colegio de Médicos de Madrid actualmente tenemos un gran cartel que reclama la necesidad de un estatuto médico propio, como por otro lado tienen la gran mayoría de países de nuestro entorno. Entonces vemos esto como un ataque, como una venganza por parte del Gobierno central. Nosotros nos hemos limitado a defender los derechos de nuestros colegiados, los derechos de los médicos de Madrid. Evidentemente que también hemos defendido el código deontológico. Es un código deontológico que no solo es necesario, sino que es de obligado cumplimiento para todos los médicos, no solo en la Comunidad de Madrid, sino también en el ámbito nacional. Y nos encontramos que ante esta defensa de un estatuto médico propio, ante esta defensa de un código deontológico que respete la ética médica, pues tenemos este ataque en forma de orden ministerial por parte del Gobierno central.
0: Llegan a calificar ustedes mismos de venganza por parte del Gobierno esta orden ministerial. ¿Por qué lo consideran ustedes así?
1: Bueno, es que no se entiende que después de varias reuniones con el Ministerio, en las cuales, en algunas de ellas, yo mismo estuve presente, también el secretario de Estado, en las que nosotros, en todas estas reuniones, insistimos en la necesidad de que se respetasen los derechos que ya tiene adquiridos el Colegio de Médicos de Madrid, pues se saque una orden ministerial que no solo no respeta estos derechos, sino que tampoco respeta lo acordado en estas reuniones. Que esto se haga, por así decirlo, con nocturnidad, alevosía, la última semana de julio, en un momento en que para nosotros nos es muy complicado el convocar a nuestros colegiados. Evidentemente que lo que vamos a hacer en la primera quincena de septiembre es una asamblea general en la que informaremos a los casi 60.000 médicos colegiados en el Colegio de Médicos de Madrid de este daño que se quieren hacer a nuestros intereses. Y, por supuesto, hemos dado la orden a nuestra asesoría jurídica para recurrir esta orden ministerial que, como digo, va contra los derechos adquiridos que tiene el Colegio de Médicos de Madrid.
0: Eso es. ¿Cuáles son los siguientes pasos que van a dar? Nos hablaba de ese aspecto jurídico, el de recurrir. ¿Tienen esperanzas de poder frenar esta orden?
1: Desde luego. En una primera lectura que hace nuestra asesoría jurídica, varios de los puntos de esta orden van contra un convenio que está firmado, que está vigente, del año 1970. Y, por lo tanto, no solo vamos a recurrir, sino que somos muy optimistas respecto a ese recurso. Por otro lado, como he dicho, cuanto antes, de hecho, incluso nos planteamos hacerlo ahora, pero claro, convocar una asamblea general de a casi 60.000 colegiados con tan poco tiempo, técnicamente es imposible. Lo haremos en la primera quincena de septiembre para informar a nuestros colegiados de esta medida tan grave y que nosotros creemos que daña de forma muy importante los derechos que tienen los médicos madrileños.
0: En todo momento ustedes han defendido que no están en contra del museo, sino de que les roben, les quiten espacio a ustedes para ese museo, pero que están a favor de que ese museo se pueda ubicar en otro lugar.
1: Por supuesto no. Y nosotros creemos que el museo se puede ubicar sin ningún problema en las instalaciones que actualmente, o en parte de las instalaciones que actualmente ocupa el colegio, como transmitimos al Ministerio. Y por eso digo que estoy que no quepo de sorpresa, porque después de varias reuniones sacan una orden ministerial que va directamente contra nuestra propuesta. Nosotros ya hace 4 años firmamos lo que se llama el Acuerdo de Atocha. El Acuerdo de Atocha, que va básicamente toda la profesión médica, y estamos no solo nosotros, está también la Organización Médica Colegial, el Consejo General de Colegios de Médicos, está la asociación que agrupa a todas las sociedades científicas médicas, que es FACME, está la Real Academia Nacional de Medicina y está la asociación que agrupa a todos los decanos de medicina. En este acuerdo de Atocha, nosotros lo que reclamábamos era la necesidad de crear un Museo Nacional de la Medicina. Hay que recordar que somos una excepción respecto a la gran mayoría de países europeos que tienen su Museo Nacional de la Medicina. Nosotros no lo tenemos. Y nosotros lo que defendemos es la creación de un Museo Nacional de la Medicina. Evidentemente, en este Museo Nacional de la Medicina creemos que la figura de don Santiago Ramón y Cajal tiene que tener un papel preponderante. Incluso el nombre de ese museo pudiera ser Ramón y Cajal. El Ministerio ha ido por otra vía, ha ido por

0: BCM, que otros espacios históricos, como puedan ser el aula Ramón y Cajal. Ahora bien, lo que no se puede hacer es que después de que nosotros hayamos realizado un esfuerzo enorme de remodelación del edificio que actualmente ocupamos, que solo en los últimos 6 años nos ha supuesto en torno a 10 millones de euros, porque hay que recordar que estamos hablando de un espacio que no solo tiene un valor patrimonial muy importante, sino que es incluso patrimonio de la humanidad, porque pertenecemos al paisaje de la luz. Esto complica todo lo que son obras y remodelaciones. Después de haber hecho un esfuerzo para modernizar las instalaciones, que el Ministerio se queda a quedar esas instalaciones, además sin pagar ninguna contraprestación económica. Esto nos parece que es algo inasumible y desde luego que va contra el convenio que se firmó en el año 1970.
1: Pues Manuel Martínez Sellers, muchísimas gracias por atendernos. Sé que ha hecho un pequeño esfuerzo en su agenda, que está pasando consulta. Gracias por explicárnoslo.
0: Gracias a ustedes. Buenos días.
1: Buenos días. Ahora sí, abrimos esa página de política autonómica porque ya saben, ayer Partido Popular y Vox alcanzaron el acuerdo para sacar adelante los presupuestos de la Comunidad de Extremadura para este 2026 y son las cuentas más elevadas de la historia, con 8.854 millones de euros. Las cuentas autonómicas de 2026 salieron adelante gracias a los 40 votos a favor y los 25 en contra del Partido Socialista y de Unidas. Nunca antes Extremadura había cerrado un curso político aprobando los presupuestos de la Junta. Así, como curiosidad, se van de vacaciones, pero parece que Extremadura sí que hace antes los deberes. La propia María Guardiola celebraba estos presupuestos.
2: Es un día importantísimo porque es misión cumplida. Yo creo que el objetivo está conseguido. Tenemos los primeros presupuestos de esta legislatura, los presupuestos más altos y los mejores que ha tenido Extremadura en su historia. Son unos muy buenos presupuestos, unos presupuestos que sabéis que han costado bastante, que llevamos trabajando en ellos unos meses, que son los presupuestos que van a seguir contribuyendo a que Extremadura siga avanzando y cada vez a un mayor ritmo.
1: Pues la semana pasada les contábamos precisamente que la Comunidad Valenciana había sacado adelante esos presupuestos del 2026 entre Partido Popular y Vox. Hoy la buena noticia es que Extremadura también. Julián, parece que esa coalición Partido Popular-Vox comienza a funcionar y comienza a dar sus frutos.
3: Bueno, digamos que no es coalición, es pacto de gobierno, pacto de presupuestos. Pero estoy contento, me alegro, porque por fin parece que el Partido Popular se da cuenta de que Vox no es el monstruo, no es el enemigo a derrotar, incluso que cuando pacta con Vox las cosas se hacen bien y se hacen unos presupuestos con cabeza, con sentido común. Destaco tres cosas que se incluyen en estos presupuestos. Prioridad nacional, en el acceso a las ayudas, a la vivienda, los servicios públicos. El destinar lo que antes se destinaba en ayudas a los ecologistas, eso se ha retirado y ahora se destina al campo, a los agricultores. Y, por ejemplo, la reducción del 50% del dinero que se daba a los sindicatos. Es decir, son unas cuentas que, aunque mencionábamos que son expansivas, es decir, son las que más gasto tienen, es un gasto bien utilizado, con cabeza, con criterios, con sentido de racionalidad y no con dispendio público como había antes. Por tanto, esto es un mensaje para las demás comunidades autónomas, incluso el Gobierno de la Nación, si algún día se da el caso, que todavía hay que ganarlo, pero si se da el caso de que Vox y el Partido Popular lleguen a un acuerdo a nivel nacional cuando nos hayamos librado del sátrapa, que se den cuenta los españoles que gracias a Vox y con un Vox fuerte las cosas se hacen bien, se hacen con sentido común y se aplican políticas que de verdad redundan en el beneficio de los españoles y no en el beneficio de los políticos.
1: Francas, buenas noticias.
4: Sí, hombre, todo lo que sea avanzar en presupuestos, sobre todo contando que el país global que se llama España no tiene presupuestos desde hace ya una legislatura, claro. Que es una cosa no solamente anormal, sino absolutamente anticonstitucional y antidemocrática. Pero como aquí la capacidad de protesta de parte de la oposición grande, es limitada, pues supongo que se dedica a rasgarse, no sé si alguna vestidura o algo así, y nada más. Pero es que en un país normal eso no aguanta. O sea, si un gobierno no puede presentar presupuestos, quiere decir que no tiene el apoyo de la ciudadanía representada por la Cámara que corresponda, Parlamento, lo que se quiera decir, para organizar la vida de un año. Porque es la ley. Hay quien duda, ¿eh? Hay quien dice que es la ley más importante, hay quien dice que es la segunda más importante. Cuando dicen que es la segunda es porque hay otra ley que es muy importante, que no es una ley, que es cuando se revisa cómo se ha hecho el presupuesto o si se ha cumplido. Pero eso hay que reconocer que nadie, eso todo el mundo lo tapa.

0: incluso en los ayuntamientos, como levantes la voz te pegan diciendo cállate, chaval, que no toca revisar eso, pero vamos, no sé si es más importante aprobar que comprobar que se ha cumplido, pero ahí ya me callo. O sea, es una alegría que se vayan aprobando presupuestos y sobre todo porque yo creo que lo que decía Julián es clave, que esa especie de, no sé, de urticaria que le da al PP cuando se acerca a Vox, pues que se le vaya pasando. Hombre, no sé si es fruto simplemente del esfuerzo personal, de la normalidad o que se ha tomado una pastilla. Pero bueno, es muy importante que le pase, porque el futuro o va por ahí o es mucho más negro del que tenemos.
1: Carmen, yo creo que hay un punto negativo aquí y es que nos tenemos que felicitar por el normal funcionamiento, sí, claro, del Estado, ¿no? Sí. ¿En qué momento, sí, hemos terminado como para felicitarnos porque están haciendo su trabajo? Que han presentado, sí, unas cuentas, han presentado un presupuesto y posteriormente va a haber una serie de elementos de control para ver dónde va ese gasto, ¿no? Y que hayamos llegado a este punto en las comunidades autónomas es algo sumamente preocupante. ¿Qué decirles ya de a nivel nacional, ¿no? Con un presidente que va prorrogando y prorrogando, prorrogando presupuestos porque no consigue sacar adelante unas cuentas y además lo utiliza como arma arrojadiza para la oposición y sobre todo para mantener ese tira y afloja, ese chantaje por parte de esos partidos del famoso bloque de investidura. A mí la verdad es que, teniendo en cuenta que esto es una buena noticia, el que haya una comunidad autónoma con unas cuentas claras y con unas partidas determinadas que van a ir en torno a esa prioridad nacional, la parte negativa es esa, ¿no? Que nos tengamos que alegrar de que por fin hay una comunidad, gracias a Vox, que sale adelante con unas cuentas, ¿no?
0: Y sí, fíjate que valoramos más que se aprueben que no el contenido.
1: Exacto, ya ni siquiera...
0: Porque el contenido ha entrado él, pero el resto ni hemos entrado diciendo, hombre, menos mal que hay cuentas,
1: exacto,
0: qué alegría.
1: Es que dice,
0: y cuál
1: algo,
0: son una salvajada las cuentas.
1: Algo sintomático, ¿no?, de sí, nuestro, sí, país. Oye, que hay un sitio en el que, sí, trabajan y ya nos tenemos que contentar, ¿no? Ah, que aquí que trabajan, qué bien. Sí, sí.
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2: Abrimos página de corrupción. Te quería dar paso con otro tema, pero venga. Hoy eres...
3: Un minuto.
4: José Ramón no va a dejar pasar un tema presupuestario.
5: Claro. He puesto una pelota ahí.
2: Pero es que tenemos muchas cifras por delante. Hoy te permitimos todo.
3: Felicidades. Solo quiero saber una cosa. ¿Qué tipo de presupuestos ha presentado? ¿Con déficit, cero o con superávit? Porque no nos olvidemos que los ingresos de todas las comunidades...

0: están impactadas directamente por la recaudación de la Agencia Tributaria IRPF, IVA e Impuestos Especiales, y estos han crecido sobremanera, drenando, y lo veremos después, la liquidez de las familias españolas, y por lo tanto lo menos que se puede hacer ahora es, como les han dado más dinero a todos, espero que este presupuesto sea de superávit, es decir, que les sirva para coger dinero y amortizar deuda. Eso sería la alegría completita. Es decir, esa sí que sería una verdadera alegría. Magnífica noticia, han sacado presupuestos en conjunto. Eso es buenísimo. A ver si además los han sacado, sí, con superávit.
1: Pues ahora sí, abrimos página de corrupción. Hablamos de José Luis Rodríguez Zapatero porque el juez autoriza a la UDEF a examinar las cuentas bancarias del expresidente del Gobierno. Vamos a repasarlo.
2: El juez Calama ha autorizado a la UDEF a examinar las cuentas bancarias de José Luis Rodríguez Zapatero y de su entorno. Así lo ha informado el magistrado en un auto que responde a la solicitud que la unidad de la Policía Nacional hizo el pasado mes de junio, en el que consideraban necesario investigar las cuentas para poder averiguar el origen, la trazabilidad y el destino final de los fondos analizados. Calama ha abierto una pieza reservada para incorporar toda la información bancaria original que la UDEF remita y de ahí se procederá a la depuración y eliminación de todos aquellos datos que no sean relevantes para la investigación y se incorporarán a las actuaciones principales los informes que analicen la información que sí lo sea con anexos a todos los datos que se hagan referencia. Los agentes van a solicitar a una docena de entidades bancarias información sobre todos los movimientos desde enero de 2020 de cuentas del expresidente, de sus hijas, de su secretaria Gertrudis Alcázar y de 13 sociedades relacionadas con el caso Plus Ultra, de las cuales 8 están vinculadas con Julito Martínez. En total son más de 50 productos bancarios cuyo análisis la policía considera imprescindible para poder ratificar los movimientos económicos que los investigadores han conseguido recabar a través de la inteligencia financiera o información tributaria declarada por los interesados, pero también para despejar las sospechas que mantienen sobre determinados movimientos de fondos y los pagos de una vivienda de Zapatero y otra de su secretaria.
1: Y esto es lo que publica hoy El Debate. La UDEF localiza el pago de 1,2 millones de euros más de Plus Ultra Zapatero a través de una nueva empresa pantalla. Calentón Consultores, encargada de redistribuir fondos hacia el resto de las sociedades de la trama, recibió 1.159.558 euros de la aerolínea entre los años 2020 y 2025. Eleva así hasta los 3 millones el beneficio del expresidente.
3: 3 milloncitos de nada, sí. Pero, a ver, no solamente, porque eso salió ayer por la tarde, creo, ¿no? El auto, y entonces pues fue corriendo por las redacciones y se lo iban leyendo. Y hay una página en que solo salen números. Es muy interesante, ¿no? Claro, el problema que tiene Pedro Sánchez tiene muchos, pero el problema que tiene Zapatero es que parte de esos números afectan a dos niñas que se llaman Sánchez. Perdón, que se llaman
1: Zapatero
3: Espinosa.
2: Rodríguez
3: Espinosa, sí, Zapatero no. Y eso me parece que no es muy bueno, porque además quedan bastante retratadas las dos criaturas angelicales, adultas, por cierto.
1: Carmen.
4: Y sobre todo esa transferencia de fondos. En un primer momento se nos vendió que casi estas chicas pues estaban ahí colocadas pues porque hacían unos informes, además informes orales que después se maquetaban, algo un poco turbio, incluso para mentir hay que tener buena memoria a la hora de decir las cuestiones, pero fijaos que hacíamos alusión ya a 2 millones, que luego se suman a las joyas que eran 1.300.000 euros, o sea que ya vamos por 3 millones y no hemos llegado ni a la punta del iceberg, porque acordaos de esa comisión en el caso de Plus Ultra, que si son es del 1%, estamos hablando de 53 millones de euros, pero es que hay quien dice que era del 10 o del 20.
5: Los propios directivos de Plus Ultra.
4: Efectivamente, entonces habrá que ver qué se puede probar y qué no, pero vamos, yo creo que esto, por así decir, es el chocolate del loro. Esto de verdad que es muy poquito en comparación con lo que se ha llevado Rodríguez Zapatero y todo su entorno. Había también informaciones sobre la fiel Gertrudis, su secretaria, y la suerte que había tenido a la hora de adquirir un piso en Ciudad Lineal, posteriormente un piso en Velilla de San Antonio, un municipio de la Comunidad de Madrid. Oh, sorpresa, su hermana era regidora, era la alcaldesa socialista de Velilla de San Antonio. Pero puestos a hablar de la familia Alcázar, también había medios de comunicación que apuntaban directamente a otra hermana que regentaba un bar en Daimiel y a la que le había tocado en muchas

0: Ocasiones la lotería. Qué suerte tiene esta familia, ¿no? ¿Cómo es posible que acabe el dinero y además siendo la lotería un instrumento tan útil para blanquear dinero? ¿Casualidades? Pues eso es lo que tenemos que comprobar en los tribunales. Julián.
1: ¿Cómo se llamaba la consultora a través de la cual le pagaron 1,2 millones de euros? Calentón Consultores. Calentón es lo que va a dar a los españoles como sigan tocando los huevos esta gente. Una cosa que me ha llamado la atención de esta noticia. Entonces, el juez ha autorizado que la UDEF investigue las cuentas de Rodríguez Zapatero. Pero si a los particulares nos investigan Bizums de 50 euros, si yo cuando voy a sacar 1.000 euros al banco me piden el uso y destino para esos 1.000 euros, pero esta gente como que le autoriza el juez a la UDEF para que investiguen sus cuentas. ¿Por qué viven con derechos feudales? Quizás porque tienen joyas aristocráticas.
0: Que no tenían afán patrimonial, recordemos.
1: Ni uso ni destino.
0: Estas joyas que aparecieron ahí y que nadie quería. Bueno.
2: No, vamos a ver, yo estoy totalmente de acuerdo con Carmen. Esta es la punta del iceberg. Estamos hablando solo de la parte plus ultra. No hablamos de la parte de blanqueo de capitales. No hablamos todavía de la parte de Venezuela. No hablamos todavía de la parte china. No hablamos todavía de todo el resto del entramado que te ha montado el caballero del ARPA, es decir, para su lucro personal. Ojo, que esto es, perdón con la palabra, una basura comparado cuando empecemos a hablar y empezamos a ver los bonos del petróleo venezolano. Eso va a ser, de verdad, lo que va a dejar a todos anonadados cuando veamos la cantidad de millones que se ha movido ahí. 3 millones, hombre, perdón, se ha forrado. Ya quisiéramos los Julián y yo sumar juntos 3 millones en los próximos 10 años.
3: Que me dejas a mí fuera.
2: Y a ti también. Bueno, entre los tres.
1: Damos por hecho que los 10.
0: Entre todos, incluso.
2: Ni en 10 años. Ni en 10 años sumamos 3 millones. Ni en 10 años sumamos 3 millones. Así que, ojo, que se lleve 3 millones y a las niñas se las coloque para ir directas en el carril, directos a la cárcel, es peligroso. Pero de verdad, recordar esto. Esto se inicia porque Estados Unidos, Francia, Suiza le piden aclarar a los juzgados españoles el tema del blanqueo de capitales. Esto no ha hecho más que empezar. Cuando esto termine, ya ayer, el otro día, ya Sánchez dijo, no, yo no soy el portavoz. No es mi mujer, es Begoña. Ojito, ojito, que ya empieza a haber desmarques.
1: Sí, tan será así, José Ramón, que la estrategia, la defensa de José Luis Rodríguez Zapatero no es justificar el buen uso y que todo está limpio. Su estrategia de defensa jurídica es intentar anular las pruebas por estar prescritas o por la obtención o por cómo se obtuvieron. Soy inocente, estoy diciendo esas pruebas que me habéis encontrado, que todo el mundo sabe qué tal, no valen.
2: Sobre todo en el tema de blanqueo de capitales. Sobre todo en el tema de blanqueo de capitales. Ojo.
3: A ver, tan solo de plus ultra, Aldama habló de una comisión de 10 millones de dólares que se había mandado a Dominicana. Tan solo en eso. De momento, Aldama pocas mentiras ha soltado. Que sepa yo, solo hay una cosa que no se ha comprobado, que es cuando habló de que más de un ministro tenía cuentas en el extranjero. ¿Os acordáis de eso?
2: Sí.
3: Que eso sí que se murió ahí, no se ha hablado más.
2: Pues porque uno se está investigando oficialmente.
3: Bueno, no sé si las tienen o no las tienen, pero quedó. Pero todo el resto de cosas que han ido saliendo, y lo de los 10 millones lo aseguró clarísimamente. Y además añadió una coletilla diciendo, con lo alegres que estaban todos, de eso algo iría Pedro Sánchez, si os acordáis. ¿No?
0: Y atención esa conexión a la que hacéis alusión con Venezuela, con Emiratos Árabes Unidos, con Arabia Saudí, con Hong Kong. Es que son muchos destinos en los que hay que arrojar luz. A mí me preocupa las herramientas con las que cuenta la UDEF y en particular para investigar todas estas cuestiones. Ahora tenemos que reivindicar dentro de la sociedad civil que se pongan todas las herramientas a su disposición para ir tirando del hilo y llegar hasta el final. Esto es a mí lo que realmente me preocupa y hasta qué punto directamente desde el poder pueden hacer todo lo posible por ponerle palos en las ruedas a los jueces, que yo, teniendo en cuenta que está Pedro Sánchez en el gobierno, lo doy por seguro, ¿no? ¿Cuántas van a ser las trabas que se van a poner para, ya lo sabemos a través del caso Cloacas, para ir frenando toda esa investigación?
2: Lo bueno es que el instructor en este caso abre piezas y cierra piezas. En un momento determinado cerrará una pieza y la mandará de instrucción a que se juzgue. Luego cerrará otra. Es decir, este es una máquina, este juez es una máquina de preparar, es decir, el proceso completo de instrucción. Y dirá, ¿este se ha terminado? Pieza separada. Pase a la Audiencia Nacional para ser juzgado. ¿Dentro de dos, dentro de tres años? Bueno, pero dentro de dos o tres años, es decir, irá a la cárcel por un tema. Y mientras sigue investigando, es decir, porque es que no se puede llevar esto, este juicio no se puede llevar todo completo. O sea, todo lo que procede de Zapatero tiene que abrirse 5, 6, 7 o 10 piezas, porque si no, se eterniza. La gracia es, ahora está con Plus Ultra, seguirá luego y luego, porque tiene que dar cuentas, ¿eh? Ojo, hay una demanda, petición oficial por parte de Estados Unidos, oiga, investiguen ustedes que aquí hay blanqueo. Aquí hay blanqueo de capitales. Ahí le va la información. Ojo con el tema, que la cosa...
3: De que el blanqueo, el gobierno ha cambiado la oficina de la cual depende.
2: Pero no con carácter retroactivo. Sí, vamos a ver, te cuento lo que ha hecho.
3: Explica eso porque sí.
2: Sí, no, vamos a ver.
3: Porque parece interesante.
2: El blanqueo de capitales, ojito, vamos a ver lo que dice, qué dice el Banco Central Europeo. Sí, vamos a ver lo que dice el Banco Central Europeo y vamos a ver lo que dice la Unión Europea.
3: Porque uno no dice de los nunca temas, nada, ¿eh?
2: Bueno, pero el Banco Central Europeo dudo que permita, es decir, que el Banco de España pierda la responsabilidad de la investigación del blanqueo de capitales. Porque es una precisamente...
3: Que eso es
2: una,
3: lo que han hecho.
2: Exacto, lo que hacen, le quita la responsabilidad al Banco de España y se pasa a una agencia nacional dependiendo del Ministerio de Economía, es decir, un chiringuito más, otro chiringuito que vamos a pagar con todos los impuestos, pues no nos olvidemos, el blanqueo de capitales, Banco de España, el Banco de España tiene sus propios ingresos y no recibe ni un euro de los impuestos ni nada del Gobierno de la Nación, se autofinancia, ¿de acuerdo? O sea, esto es muy importante. Que se autofinancia.
3: O sea, ¿hay algo que no pierde dinero en España?
2: Sí, bueno, pero llegó a perderlo cuando el tipo de interés de la deuda,
3: eso, ¿no?
2: El tipo de interés de la deuda llegó a estar a cero cuando la pandemia, el Banco de España llegó a perder casi 30.000 millones de euros. Ahora no, porque ahora toda la deuda que tiene de España el Banco Central Europeo la tiene el Banco de España y recibe los ingresos por intereses. O sea, cuando la deuda sube, el Banco de España, los intereses de la deuda suben y la deuda sube, el Banco de España gana más dinero, ¿vale? Entonces no se financia nada más que a través de esos intereses o de trabajos que hace de investigación para la banca española, a las cuales le factura. Entonces, el tema es que ahora montamos un chiringuito que dirige el ministro de Economía. Oiga, pero perdóneme, juez y parte. Ahora, el Estado investiga el blanqueo de capitales no a través de una institución independiente, dirigida por quien sea, pero independiente, como es el Banco de España, ahora lo dirige el Ministerio de Economía. Pero bueno, ¿esto es dónde estamos? O sea, ¿en qué país? ¿Cómo el blanqueo de capitales lo va a controlar un Ministerio de Economía si la responsabilidad europea es de los bancos centrales? Es decir, de los miembros del Banco Central Europeo. ¡Ojo!
3: Vale, vale, entonces puede tener problemas. No, yo es
2: ojo,
3: que,
2: a ver,
3: yo es
2: a ver
3: que pensé
2: que
3: se iba a crear un chiringuito con Sonsoles de presidenta.
2: Bueno, pues puede pasar que este nombre...
3: Y la otra de vicepresidenta.
2: Pero... Puede nombrar acá hasta Carmen Calvo.
3: Bueno, Carmen ya está colocada, ¿eh?
2: Bueno, pero
1: falta Yolanda, falta colocar a Yolanda en la Organización Internacional del Trabajo, ¿no?
4: Tenemos la vista puesta en Ceuta y ojo a la última hora que nos llega porque han vuelto a entrar cientos de inmigrantes a Ceuta a nado desde Marruecos. La ciudad autónoma ya acoge a 700 menores, una cifra que ha ido aumentando progresivamente en los últimos días, porque eran 570 ayer y el martes 420. El goteo de llegada de inmigrantes ilegales comienza a preocupar. Además, otra de las últimas horas que pasa es que desde el Ministerio de Interior han denegado esa emergencia nacional que pedía el propio presidente de la ciudad autónoma. La mala noticia es que de nuevo se ha vuelto a encontrar un cuerpo sin vida y ya son 30 las personas que han perdido la vida en la última semana intentando cruzar desde Marruecos a Ceuta. Nos vamos a publicidad y a la vuelta les ampliamos toda esta información.
2: ¿Cuánto tenemos?
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8: Siete de la mañana, 6 de la mañana en Canarias. 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
2: Del mediodía, seguimos aquí en directo, hablamos de un nombre propio como es el de Manuel Fernández de la Peña, porque ayer recibió a título póstumo el premio CEU Fernando III a la salud y a la vida. Para hablarnos de esta figura, para recordarnos quién fue y la gran labor que realizó, el gran legado que nos ha dejado, estamos con Rafael León, vocal de la Junta Directiva de Provida Mairena de Alcor. ¿Qué tal? Muy buenas tardes.
3: Buenas tardes.
2: Vamos a empezar recordando precisamente la figura de Manuel Fernández de la Peña para todos aquellos que no sepan quién fue ni la gran labor que realizó durante todos sus años de vida.
3: Bueno, Manuel Fernández de la Peña es el fundador de la Asociación Provida de Mairena del Alcor. Llevaba 43 años presidiendo la asociación desde su creación hasta el fallecimiento de hace un año ya. Entonces, pues una persona muy, muy querida, muy, muy recordada por todos, y es una persona que radiaba mucha positividad, era una persona muy activa y era una persona sobre todo defensora de Provida. No en vano, todo el mundo lo conocía por Manolo Provida. Bueno, quiero aclarar que quizá haya sido una confusión, que el premio se lo entregaron en noviembre. ¿Ah? El premio de la Universidad CEU Fernando III le entregaron el premio en noviembre. Y fueron a recogerlo la presidenta de Provida de España, Alicia Latorre, y la presidenta de Provida de Mairena del Alcor, Concha Román del Molino. Entonces, para nosotros es un honor grandísimo, para mí particularmente, estar aquí en este programa, porque Manolo tenía esta casa como una referencia para él. Él tenía una amistad muy, muy buena, una amistad de muchos años con Julio Ariza. Julio Ariza ha estado en varias ocasiones en Mairena del Alcor, participando en actos de nuestra asociación. Francás también ha estado allí en Mairena del Alcor, le entregamos el PIN 600.000, el número 600.000, y bueno, es un honor, como digo, estar aquí en esta televisión, porque es muy difícil en este panorama que tenemos hoy de tanta mediocridad y tanta tanta falta de compromiso, que haya emisoras como esta, que me decía siempre Manolo, que lo tengo siempre presente, me decía siempre Manolo que el Toro TV era un ejemplo, era un ejemplo de compromiso, de combativo, de la lucha por las causas que las otras emisoras, los otros medios de comunicación no se atreven a defender, la coherencia, los valores que otros medios de comunicación van a lo superfluo, van a otras cosas, y entonces, pues esta es una emisora que siempre la tenemos presente y que para nosotros quiero dar la gracia de poder difundir estas ideas aprovechando esta entrevista.
2: Hablaba que José María Francas había recibido el PIN 600.000, nosotros hoy nos hemos puesto ya el nuestro. ¿Qué simboliza este PIN? Que ya seguro que muchos de los telespectadores que nos siguen lo han visto, porque tanto Francas como el propio Julio Ariza, José Ramón Riera decía que lo tiene en una de sus americanas. ¿Qué simboliza?
3: Sí, el PIN es un simboliza el tamaño de los pies de un niño no nacido, de 10 semanas de vida. Es el símbolo internacional de Provida y Mairena del Alcor, esta asociación, nuestra asociación, lo patentó porque nos dijo y fue una idea de Manolo Provida, de Manolo Fernández de la Peña, que patentáramos este pin porque precisamente corría el rumor de que estaba causando tantísimo impacto entre la mafia de los abortistas, este impacto de este símbolo internacional de provida, pues que lo patentáramos, porque corría el rumor de que lo iban a patentar ellos para prohibirnos el uso de este pin. Y entonces corrimos y lo tenemos patentado y continuamos con la patente y defendemos la patente.
2: ¿Qué retos afronta hoy en día Provida?
3: Provida afronta continuar con el legado de Manuel Fernández de la Peña y continuar con nuestras actividades y nuestro fin, que es la defensa de la vida desde la concepción hasta la muerte natural. Hacemos aparte de actividades de divulgación de la defensa de la vida, pues hacemos otras actividades culturales y formativas. Tenemos en octubre tenemos la Semana de la Vida. Ahora en Chipiona tenemos un curso de formación y también tenemos muchas actividades por delante. Hacemos recogida de alimentos, hacemos no solamente apoyar a las madres embarazadas, sino que le damos cobertura a las que lo necesitan y están en riesgo de exclusión social, a familias y a madres que deciden continuar con su embarazo y le seguimos apoyando y con recursos económicos, con alimentos, con mobiliario relativo para sus hijos. Y en todo lo que está en nuestra mano. Y además, también tenemos. Quería destacar que, por lo que estábamos hablando antes de la figura de Manuel Fernández de la Peña, es un caso único, porque precisamente gracias a su empeño, él aunaba, a pesar de ser una persona muy combativa, que se enfrentaba a los poderes, que se enfrentaba a la izquierda, a pesar de eso, consiguió que en Mairena del Alcor, un caso único en toda España, no sé si en el mundo, consiguió que se hiciera una plaza, se rotulara una plaza como plaza de Provida. Y además se aprobó en el ayuntamiento por unanimidad la iniciativa. Y habiendo bastante representación de izquierda. También hay un monumento a la vida en la misma plaza de Provida. Nos lo dicen muchas asociaciones cuando vamos a la Marcha de la Vida y a otros congresos de Provida, pues nos lo dicen muchas asociaciones, que Mairena del Alcor es un referente, la Asociación de Provida del Alcor es un referente, y yo quiero desde aquí agradecerlo de verdad, aparte de todos los maireneros que nos apoyan y todas las personas de fuera que son miembros, porque hay muchísimos miembros de Provida también que son de fuera, de Provida de Mairena del Alcor, que nos apoyan, que esa figura de Manolo, que sin esa figura no se podría conseguir. Mairena del Alcor tiene una asociación que va rondando casi siempre en torno a los 600 socios de pago. Y nos lo dicen muchas asociaciones de Provida de España que es un caso único. Y es muy, muy gratificante, es una responsabilidad pertenecer a la directiva y seguir con el legado de Manuel Fernández de la Peña.
2: ¿Corren tiempos difíciles para defender la vida? ¿Cómo lo ven ustedes desde la asociación?
3: Pues desgraciadamente corren tiempos muy difíciles. No en vano, hay más de 100.000 abortos que se sepa, más de 100.000 abortos declarados, contabilizados, pero eso que se sepan. Y además, cada vez que se consigue en un ayuntamiento, gracias a los pactos de PP y Vox, principalmente la iniciativa de Vox, se consigue algunas iniciativas en apoyo de la maternidad, se ve por la izquierda como como política retrógrada de que vamos contra los derechos de las mujeres y lo que estamos defendiendo es precisamente a la mujer de la agresión, del crimen del aborto. Entonces lo que se hace es, por ejemplo, en Sevilla se ha creado una asociación, o sea, un organismo de apoyo a la maternidad municipal. Entonces, la oficina de la maternidad, que se llama. En el pacto de gobernabilidad que se ha firmado en Andalucía, entre PP y Vox, también hay medidas de apoyo a la maternidad. Entonces, en algunos aspectos hay algo positivo, corren algunos vientos favorables, pero principalmente nos encontramos con todo lo contrario. Nos tachan de retrógrado, de extremista, y claro, es bastante complicado comprometerse, es bastante complicado señalarse, y la verdad que cuesta.
2: Vamos a acabar recordando precisamente la figura de Manuel Fernández de la Peña. ¿Con qué nos tenemos que quedar de esa figura? ¿Cómo le hubiese gustado que le recordásemos hoy en día?
3: Pues Manuel Fernández de la Peña, Manolo Provida, él le hubiera gustado que nos quedáramos más que quedarnos, yo destacaría de él aquello de que por sus obras lo conoceréis. Manolo fue una persona que fue sembrando. Era una persona y estamos recogiendo mucho fruto de ese trabajo suyo. Entonces, era una persona que nos quedemos con que era una persona muy querida, muy combativa, muy trabajadora, porque estaba desgraciadamente, se acababa de jubilar cuando padeció el infarto y falleció, y era una persona que dedicaba. Incluso cuando también antes de jubilarse, era una persona que dedicaba todo su tiempo a Provida, desde por la mañana hasta por la noche. Era una persona pensando siempre en Provida y en qué se podía hacer y en qué se podía ayudar a las madres y a las familias para conseguir evitar los abortos.
2: Pues legado importante el que tienen por delante desde la asociación. Rafael, muchísimas gracias por estar aquí con nosotros. Esta siempre será su casa para venir, para contarnos cualquier tipo de proyecto.
3: Muchísimas gracias a vosotros por darnos esta visibilidad.
2: Y ahora sí, volvemos a la política nacional. Hablamos en este caso de Óscar Ponte, el ministro de Transportes, porque, ojo, habrán notado el estado de las carreteras de nuestro país, pues ha reducido en un 97% la inversión para el mantenimiento de las carreteras.
4: La licitación de obra pública de todas las administraciones del Estado aumentó un 14,2% los primeros seis meses del año y en el caso del Estado fue del 5,1%. Pero si hay algo a destacar es que el Ministerio de Transportes y Movilidad Sostenible, dirigido por Óscar Ponte, ha rebajado su capacidad un 2,3%. En concreto, pese a concentrar la mayor cantidad de todos los organismos, la Dirección General de Carreteras redujo las inversiones en un 97% para dejarlas en 6 millones, la menor de los últimos 8 años. Todo esto sucede en el marco de una situación ferroviaria tenebrosa, ante el caos que vive día tras día, provocando una reducción drástica de las velocidades y aumentos en los viajes. Todo ello sumado a la denigrante situación en la que se encuentran las carreteras, donde los expertos las sitúan en la peor situación desde los años 80. De hecho, de acuerdo con la Asociación Española de la Carretera, 54.300 kilómetros de la red viaria española están en estado grave o muy grave, lo que también se traduce en la necesidad de una inversión de 13 millones de euros para llevar a cabo el mantenimiento necesario y arreglar estas carreteras. Un contexto que deja atónito a cualquiera al recordar que Puente ha reiterado en numerosas ocasiones que con él estos medios se encuentran en su mejor momento.
2: Pues cuidado, si van a coger el coche en los próximos días, ya saben, mañana arranca una nueva fase de la operación especial de vacaciones y ojo porque es una de las operaciones más caras de la historia. Lara Guerra, cuéntanos, muy buenas tardes.
5: Parece, Natalia, que las vacaciones se complican un poquito más para nuestros bolsillos y es que la operación salida llega este viernes con el combustible más caro desde la crisis energética de 2022. El diésel está registrado con una media de 1,747 euros el litro y la gasolina a 1,658 euros, según los registros del geoportal de hidrocarburos del Ministerio para la Transición Ecológica. ¿Y qué supone esto? Pues un encarecimiento de nada más y nada menos que 22,5% en el diésel y del 12,2% en la gasolina en comparación con las mismas fechas del año pasado. Si hacemos un cálculo, llenar un depósito de diésel de 50 litros saldría hoy 16 euros más caro que hace un año. Cabe recordar que el impacto de la fiscalidad también ha sido relevante durante el año, y es que la rebaja temporal del IVA del 10% vuelve a estar en el 21%, ya que finalizó este 30 de junio. A esto hay que sumarle el nuevo cambio fiscal que se produce a efectos de este mismo 1 de agosto, donde se reducirá la rebaja temporal aplicada al impuesto sobre hidrocarburos aprobada por el Gobierno. En ella se restablece una reducción temporal de 15 céntimos por litro durante julio, pero en agosto cambiamos a 10 céntimos el litro y se reducirá a tan solo 5 céntimos para septiembre. En este contexto, parece que las tensiones en Irán y la escalada de precios no dan tregua, y para ello, aquellos que tengan previstos los desplazamientos, la mejor opción será comparar estaciones de servicio y conducir de manera eficiente. Que parece que no, Natalia, pero alguna pequeña diferencia sí que puede haber.
2: Gracias, Lara. Hasta 16 euros más caro es llenar hoy el depósito con respecto al pasado año por estas mismas fechas. Irse de vacaciones comienza a ser misión imposible para muchas familias, Carmen.
6: Completamente, y no solo eso, sino que tenemos que exigir una serie de infraestructuras que muchas veces nos dicen que no hay dinero público, porque, por ejemplo, en el caso del Ministerio de Transportes, se lo han llevado ellos, se lo ha llevado José Luis Ábalos, se lo ha llevado Koldo García, de momento que sepamos, y están condenados, pero también hay que seguir tirando del hilo con todo el tema de las adjudicaciones. Esto es algo sumamente preocupante para todos, porque aquí, cuando se roba dinero público, nadie pide la devolución del dinero. Ese dinero al final no regresa a las arcas públicas, se sigue robando y les sale prácticamente gratis a todos ellos. Este es el mensaje que se nos lanza directamente desde el Partido Socialista, que luego, en un momento determinado, ya saben que protegen a los suyos con diferentes herramientas, como pasa con los indultos, que puedes robar y, sin embargo, aunque haya una condena, se les indulta posteriormente. A mí, desde luego, me preocupa esta sociedad que está adormecida, que aunque les decimos que les cuesta 16 euros más llenar su depósito de gasolina, siguen aguantando y no salen a la calle para reivindicar un cambio en la gestión económica de nuestro país, porque actualmente lo que vemos es cómo están hundiendo España, y cada día que pasa es un peligro que sigan en el poder.
7: Pero, Carmen, no solamente eso, sino que si vemos las encuestas o las de predicción electoral, parece que hay muchos millones que aún quieren seguir votando el mismo. Con lo cual, sería verdad el dicho de cornudos y apaleados. Lo cual pues no deja de ser una cosa curiosa, porque, claro, supongo que José Ramón nos podrá explicar que a récord de recaudación, récord de no inversión ni en trenes, ni en prevención en bosques, ni en presas, ni en carreteras, entonces no sé en qué coño meten el dinero. Bueno, desgraciadamente sí lo sé, y probablemente por la hora puedo permitirme decir el taco que he dicho, pero no la explicación que tendría que dar a continuación sobre el mismo tema. Ahora, sí que añadiría una cosa. Así como casi todo es culpa de Pedro Sánchez, lo de la gasolina solo es media culpa. La otra la tiene Trump, que también es otro tío que va fino, ¿eh?
2: Julián.
8: Bueno, a ver que yo me entere. Entonces, resulta que cuando compramos un coche pagamos impuestos.
7: Sí, señor.
8: Resulta que pagamos todos los años la inspección técnica de vehículos, la ITV, obligatoria. Resulta que todos los años nos llega a casa el numerito del coche, el impuesto de circulación. Y resulta que el 50% de la gasolina son impuestos. Es decir, si ustedes echan 80 euros de gasolina en su coche, el 40% han sido para el Estado. No repercute en lo que es, en el líquido que están echando. Y entonces resulta que luego, cuando voy por la carretera, todas las carreteras de España reventadas. De hecho, se estima que alrededor del 50% están en estado grave o muy grave de conservación y mantenimiento. Y en vez de arreglarlas, resulta que te encuentras un cartelito que pone: cuidado, firme en mal estado. ¿Qué tal si no me pones el cartelito y vienes y si me lo arreglas, ya que somos el país que más impuestos paga del mundo? Tenemos impuestos de países nórdicos y servicios públicos o carreteras de regímenes cubanos. ¿En qué momento España se ha degradado tanto que ni siquiera las carreteras están en buen estado? Ya ni hablar de los aves, de las infraestructuras, de la vivienda, de todo lo que hay por hacer, pero las carreteras. Es una crisis nacional Decía Francas, ¿dónde coño meten el dinero? Han salido publicados nombres.
7: No, sí, por eso es, sí sé qué nombres y en qué lo usan, pero igual no es bueno decirlo ahora a estas horas. No,
2: Riera, 10 segundos para que cierres este tema y nos adentramos en todos los temas económicos que nos traes
9: hoy. Le voy a dar un dato para darle la razón a Julián. El primer trimestre, los impuestos en España han crecido un 7,2% la recaudación, en Alemania un 6%, en Francia, que es el más cabrito con diferencia, un 2,2. Con esto te dejo bien claro de que vamos muy por encima, la media de la Unión Europea, un 1,8%. Nosotros un 7,2%.
7: Somos los machulos.
9: Somos los machulos, claro, sí, y las carreteras con agujeros.
2: Y ahora sí nos adentramos en esos datos que nos traes y vamos a comenzar hablando de los recursos económicos que se dedican a la protección social. Desgránanos estos.
9: Sí, vamos a ver. Lo que he hecho ha sido, Eurostat acaba de sacar una serie de informes que son absolutamente espectaculares. Eso sí, lo saca embebidos en unas hojas que tienen cerca de 50 libros, con lo cual es difícil saber ir a dar con la tecla exactamente. Bien. Lo que voy a mostrar ahora con respecto a lo que es, y vamos a hablar del gasto, ¿vale? Y vamos a hablar del gasto y vamos a hablar de cómo se gasta en un sitio y en otro. Este es un gobierno que dice prestaciones sociales, se le sale por la boca, ¡ah, prestaciones sociales! Es que a nosotros solo dedicamos, es que las prestaciones sociales, es que las prestaciones sociales. Decidme una sola vez que un ministro no se le caiga la palabra prestaciones sociales de la boca. Bueno, pues si miramos lo que le dedicábamos a prestaciones sociales per cápita en el 2018 y en el 2026, resulta que ha crecido un 19,7, pero el gasto público crece un 58,6. A ver, retrocedamos. Cada vez que alguien diga prestaciones sociales, hay que decirle a todos los ministros, vete a tomar por el saco. Es falso, lo dice Eurostat, no lo digo yo, lo dice Eurostat. 19,7%, dedicamos 660 euros por habitante en el primer trimestre de 2018, en el primer trimestre de 2026, 790. Y nos gastábamos 112.888 millones, ya nos gastamos 179.000. Para prestaciones sociales no llega al 20%, para gasto público casi un 60%. Es decir, tres veces más a gasto miserable. Porque si me hubiesen dicho al revés, oiga, no, es que las prestaciones sociales crecen un 60% y el gasto público solo crece un 20%, hombre, pues hombre, vale, me gusta la idea. O sea, no me gusta gastar por gastar, pero a ver si por lo menos va en beneficio de los habitantes del país, estupendo, pero es que no. 20 contra 60. Y cada vez que escuchéis, por favor, y los que estáis en la política, los que estáis en los medios de comunicación, cada vez que escuchéis a un ministro hablar de prestaciones sociales, recordad que se gasta tres veces más en otro tipo de cosas que en prestaciones sociales. Este es el primer punto que quería hoy tocar y que creo que ha quedado bastante claro.
2: Segundo punto, el consumo final de los hogares y la recaudación del IRPF.
9: Vamos a ver, volvemos a lo mismo. En otra de las 180 libros que publicó un día de la semana de hace 10 días, Eurostat, hablaban de cuánto ha crecido el consumo de los hogares. Daba el dato del crecimiento del consumo de los hogares, ¿vale? Yo lo que he hecho ha sido mirar cuánto consumían los hogares españoles en el primer trimestre del 2018, que se consumían 3.620 euros. En el primer trimestre del 26, 3.680. Es decir, anda, solo ha crecido 60 euros. Un 1,7%. Y dije, bueno, voy a ver cuánto ha crecido la recaudación en este mismo periodo. Ahí lo tenéis. Hemos pasado de 21.277 millones a 38.451 millones, un 81%. Es decir, no queda dinero para poder consumir. No queda dinero, además, en las familias, en los hogares, no queda dinero para seguir consumiendo. Esta es la realidad. Esta es la realidad. Sí, vuelvo a repetir, estos datos se los ha mandado el Instituto Nacional de Estadística a Eurostat, y Eurostat lo que hace es lo recoge, no dice ni mu, y lo mete en una hoja que tiene cerca de 120 libros. Lo que pasa es que, como ya me lo sé, yo ya voy a buscar en dónde está la hoja. Bueno, la filtro y la encuentro. 2% crece el consumo en los hogares porque les están robando el dinero del bolsillo. Porque si ese dinero sirviese para prestaciones sociales, si ese dinero sirviese para infraestructuras, para carreteras, para puentes, para ferrocarriles, si ese dinero sirviese para mejorar la prevención de incendios, si ese dinero sirviese para tener más seguridad y orden público, si ese dinero sirviese para que la sanidad mejorase de forma sustancial o la educación, hombre, al menos podríamos decir, vale, no gastamos. Mucho, pues no podemos gastarnos tanto porque el dinero se está invirtiendo en cosas que nos benefician. No. Hemos visto que no se invierte en cosas que le beneficien en las prestaciones sociales, y por eso los hogares están fastidiados mientras que el Estado se forra.
7: Un matiz que creo que no es anecdótico. Consumo. Crecimiento de 1,7 desde el 16 al 26.
9: Del 18 al 26.
7: ¿Y la inflación? ¿Y la Porque inflación? Si la sumas, sí, igual sí. En vez de más 1,7, estamos en menos 20 y pico.
9: Sí, seguro. Sí, la inflación 26.
7: No es que ha crecido.
9: Bueno, habría que mirarlo, habría que deflactarlo exactamente por los trimestres equivalentes.
7: Ya, pero no habría crecido el consumo, sino que había decrecido el consumo, y no anecdóticamente, sino probablemente más de un 20.
9: Pero fíjate, déjalo simplemente
7: así. Pero es que el otro todavía joroba más.
9: No, sí. ¿Sabes? Fíjate, es que ¿cómo es posible que crezca 40 veces más la recaudación que la capacidad de consumo en los hogares? Esto tenéis que contarlo desde el punto de vista político. Es muy importante que vuestro partido lo comunique, lo diga, lo informe. Y es muy importante, Carmen, de una radio como Radio Libertad, que le deis duro, porque esto es una vergüenza, esto es intolerable.
2: Sobre todo, para todos tenéis ya.
6: Alentar a la rebelión cívica, ¿no? A estos hogares que están realmente asfixiados, que cuando ven que cada día que pasa pueden llenar menos la cesta de la compra, que realmente se rebelen contra eso, ¿no? Contra esta gestión económica, que ya ven ustedes negro sobre blanco cómo son los números y cómo estamos, ¿no? Yo creo que sobre todo el gobierno socialista, dentro de la supremacía moral de la izquierda, siempre habla de esos impuestos que van a la gente, de ese gasto social. Pues ya ven ustedes que en estas cifras queda bastante claro que no es así. No podemos seguir comprando esa propaganda que lanza directamente Pedro Sánchez, cuando el otro día, haciendo balance del curso político, hablaba de los presupuestos y del gobierno de la gente. Es que yo en muchas ocasiones, cuando habla Pedro Sánchez, me da la sensación de que estamos con una cámara oculta, de a ver hasta cuánto aguanta, ¿no? Hasta qué punto aguanta el español, que ve que está asfixiado, que va viendo cómo van creciendo los precios, cuando ve que realmente tiene menos dinero para llenar la cesta de la compra, y sin embargo sigue aguantando. Hay que ver cuál es la gota que colma el vaso, porque yo creo que ya no podemos aguantar más, ¿no?
7: Puede ser que no haya gota, ¿eh?
8: Ahora que estamos hablando de gasto público, tengo una excelente noticia, José Ramón, que seguro te va a alegrar. Viendo el dispendio que nos has enseñado de que ha aumentado en un 60%, resulta que, sin ánimo de quitarle ningún tipo de gravedad y drama al tema de los incendios, nuestra patria arde, estoy contento solo en una cosa. Y es que por fin, después de años en búsqueda y captura, buscado internacionalmente como enemigo público número uno por todas las entidades supranacionales, la ONU, la Unión Europea, todas las ONGs habidas y por haber, resulta que este fin de semana por fin hemos detenido a Cambio Climático. Resulta que era un tipo, un abulense, que estaba operando con una maquinaria pesada no autorizada en un sitio donde no se podía utilizar, y entonces provocó unas chispas y se incendió el incendio de Burgondo, que ha quemado, no sé si 9.000 hectáreas. Por fin ha sido detenido, lo pondremos a disposición internacional porque Occidente lo estaba buscando, por alguna cosa que se me escapa, ni China, ni India, ni Pakistán, ni Bangladesh lo buscaban, solo lo buscaban las potencias europeas, pero ya lo tenemos, resulta que era un abulense, lo entregaremos a disposición judicial y por tanto, ahora el dinero que se gastaba en perseguir a Cambio Climático, ya está detenido, podemos dedicarlo a la segunda prioridad, que es educación, sanidad, carreteras, infraestructuras.
9: Creo que ya lo han liberado. Sí. Creo que ya lo han liberado.
8: Se lo vamos a mandar a la
9: Creo que ya lo han liberado. Sí. Es decir, sí. Pasó por el juzgado y le ha dicho, ala, ya puede irse usted.
8: Ya puede irse. A ver si viene Interpol a por él.
9: Es decir, entonces, el cambio climático está en la calle, otra vez.
2: Vamos a dejar el gancho porque nos queda otra gráfica más, otro dato más, pero lo vamos a desgranar en el tramo final del programa. Nos vamos a la última pausa publicitaria y a la vuelta seguimos aquí, dando calle.

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0: búsqueda del mediodía. Hablamos ahora de inmigración y hablamos de la situación catastrófica que están viviendo en Ceuta por la llegada de inmigrantes ilegales masiva. Vamos a repasar las últimas horas.
1: La ciudad autónoma de Ceuta se encuentra desbordada. Cientos de magrebíes y subsaharianos entran a nado por todas las entradas de la ciudad autónoma. El Tarajal, Juan 23, Recinto, Sarchal. La decisión del Supremo de impedir devoluciones en caliente a las personas que entren nadando a los territorios españoles en el norte de África ha provocado una auténtica oleada de inmigrantes cruzando, lógicamente, las fronteras a nado. Más de 1.200 personas en las últimas semanas. Casi medio millar en las últimas horas. Los servicios de emergencia no pueden más y la situación es de auténtico

0: caen a pedazos. Todo esto llega casualmente tras la visita de Sánchez a Argelia, archienemigo del régimen alagüita, que no duda en utilizar a su población con fines políticos. Esta presión migratoria se parece a la del año 2021, donde miles de personas inundaron Ceuta y Melilla tras acoger España al líder del Frente Polisario. Defensa, a través del Instituto Español de Estudios Estratégicos, ha ido avisando en los últimos meses de la asfixia económica y migratoria de Marruecos a las ciudades españolas del norte de África.
1: Pues una situación, como les comentábamos, dramática. De hecho, hace unos minutos les contábamos que habían llegado más inmigrantes a nado desde Marruecos y que esta misma mañana el propio presidente de la ciudad autónoma de Ceuta pedía que se declarase la emergencia nacional.
2: Por tanto, yo creo que estamos en una situación de absoluta emergencia humanitaria y social que demanda una actuación consecuente con esta calificación de emergencia a través de un mando único que garantice que esa respuesta sea enérgica, decidida e inmediata.
1: Pues una emergencia nacional que pedía esta misma mañana el propio presidente, pero que sin embargo en las últimas horas, en los últimos minutos, hemos conocido que el propio Fernando Grande Marlaska, el Ministerio de Interior, ha decidido no declarar. Para hablar de esta problemática, para hablar de la situación, conectamos en directo con Juan Sergio Redondo, presidente y portavoz de Vox en Ceuta. Muy buenas tardes.
3: Hola, buenas tardes.
1: Situación dramática la que se está viviendo, la que se ha vivido durante mucho tiempo en Ceuta, pero que parece que en estas últimas horas se está agravando aún más.
3: Bueno, la situación es catastrófica, no se puede definir de otra manera. Ahora mismo estamos hablando y están entrando cientos de personas, o sea, eso es una riada humana. Hay otras tantas miles de personas esperando en el otro lado de la frontera y la imposibilidad de hacer porque no pasen, pues genera un efecto llamada. O sea, la gente se va agolpando porque saben que las autoridades españolas no están devolviendo a nadie porque no pueden devolver a nadie, ¿no? O sea, la sentencia del Supremo ha sido demoledora y, bueno, pues eso ha generado esta espiral que ha ido creciendo a lo largo de estos días y que hoy ha explotado, ¿no? Ahí se han concentrado miles de personas en las zonas próximas a Castillejo con intención de pasar, han desbordado el perímetro fronterizo y ya ni siquiera están pasando nada, ya pasan directamente andando. Esa es la situación que tenemos ahora mismo aquí en la frontera de Ceuta y, bueno, pues con la consiguiente preocupación y, bueno, la situación que se ha generado en la población, pues porque ve como miles de inmigrantes ilegales pues deambulan por la ciudad. Esa es la situación con la que nos encontramos después de haber avisado, ¿no? Nosotros hemos advertido durante todos estos años, sobre todo desde que se produjo la invasión de 2021, de que Marruecos no era un socio fiable, que Marruecos podía volver a hacer esto que está haciendo, que es el responsable directo de empujar a sus súbditos contra las ciudades de Ceuta para presionar a España. Y bueno, y no se ha hecho absolutamente nada desde el año 2021. Solicitábamos que se ampliasen los espigones, solicitamos refuerzos de la frontera, mayores medios para las fuerzas y cuerpos de seguridad del Estado, o sea, todo ese elemento que en cualquier país normal se habría desplegado, pues después de lo vivido en el año 2021, no se ha hecho nada, y por lo tanto, pues esto era la crónica de una muerte anunciada, tenía que pasar y está pasando.
1: En las últimas horas conocíamos que Fernando Grande Marlaska ha desestimado esa emergencia nacional. ¿Hubiese sido la primera medida adoptada declarar esta zona como emergencia nacional después de la situación que se está viviendo?
3: Sí, nosotros hemos tenido una reunión de la Junta de Portavoces y, bueno, se ha acordado hacer esa solicitud de la declaración de emergencia nacional, también al Ministerio de Defensa del Despliegue de las Fuerzas Armadas y el de la frontera. Pues ya hemos visto la respuesta del ministro del Interior, que lo único digno que podría hacer ahora mismo es dimitir inmediatamente de su puesto. Y, bueno, pues no dimite, y lo que dice es que no es una emergencia nacional cuando están entrando miles de personas sin ningún tipo de control en la ciudad de Ceuta. Bueno, pues ese es el ministro que tenemos, ese es el gobierno que tenemos, y esa es la situación que se genera cuando España está en manos de sus enemigos, que sus fronteras están desprotegidas y que tenemos a un reino como el de Marruecos que se encuentra totalmente impune en su política de chantaje e invasión permanente de los territorios españoles del norte de África.
1: ¿Qué necesita de inmediato Ceuta para intentar hacer frente a esta situación? ¿Cuáles serían los primeros pasos?
3: De momento, dar sensación de seguridad y despliegue. Debería desplegarse, pues lo que nos ha llamado la atención es no haber desplegado los grupos de respuesta rápida de la Guardia Civil o,

0: el despliegue del ejército, sobre todo para dar algún tipo de seguridad o de sensación de seguridad a los ceutíes que ven cómo están entrando miles de personas. Creo que con carácter inmediato se debería hacer eso. Ya lo que se tenía que haber hecho, evidentemente, no se puede hacer con carácter inmediato porque no vas a echar un espigón ahora mismo y tampoco vas a hacer una modificación legislativa en cuestión de horas. Eso no se ha hecho, se debería haber hecho y, bueno, pues esa es la situación que se ha generado por no haberlo hecho. Pero de entrada, como mínimo, un despliegue para que se genere por lo menos algún tipo de situación de sensación de seguridad para los ceutíes, aunque tampoco es que puedan hacer mucho, porque estamos atados de pies y manos para poder repeler esa marea humana que se nos viene encima. Lo que también solicitamos es que hay que presionar al Reino de Marruecos, hay que presionar al gobierno marroquí para que paralice esta invasión, porque todo esto está orquestado por el Reino de Marruecos. Marruecos está empujando a su gente. Nadie se mueve en Marruecos si no es con el beneplácito y con la pasividad de las autoridades marroquíes. Por lo tanto, creemos que no solo el gobierno, nosotros suponemos que desde Moncloa habrán llamado al gobierno marroquí y posiblemente el gobierno marroquí no haya descolgado ni el teléfono, pero también insistimos que las instituciones europeas tienen que presionar al gobierno de Marruecos para que pare inmediatamente a su gente, para que paralice esta invasión y, bueno, pues se ponga fin a esta situación descontrolada, porque es que si no lo hace Marruecos, si Marruecos no para esta marea humana, no hay forma posible de que esto se pueda parar en las próximas horas.
1: Estamos viendo imágenes de estas últimas horas y la verdad que son realmente preocupantes y alarmantes. ¿Se sienten inseguros los ciudadanos de Ceuta, los ceutíes?
0: Bueno, pues se pueden imaginar, con cientos de personas deambulando. También hace poco ha dado un indulto el rey de Marruecos con motivo de la fiesta del trono. Ahí están entrando mayores, menores, familias, todos mezclados. Ahí no se sabe quién está entrando, qué antecedentes tienen, qué tipo de condición tienen. Y eso está deambulando. No todos van al CETI, otros se mueven libremente por la ciudad. O sea, que claro que se genera una sensación de seguridad absoluta. No sabemos qué tipo de gente es la que está entrando y ya lo vivimos en el año 2021, ¿no? Esto es imprevisible la reacción que pueden tener estas personas y sobre todo no podemos saber con qué intenciones vienen muchos de los que están ahora mismo entrando libremente por nuestro perímetro fronterizo. Así que sí, por supuesto, la gente está preocupada, hay sensación de inseguridad y hay cierto miedo en la población que ha visto desbordada sus fronteras y cómo esta gente pues deambula libremente por la ciudad.
1: ¿Teméis que en las próximas horas aún vaya peor esta situación, que lleguen todavía más inmigrantes ilegales?
0: Pues hay como unas 15.000 personas apostadas en las inmediaciones de la frontera de España con Marruecos. O sea que si no se para desde Marruecos, estas personas van a seguir avanzando y van a seguir intentando sortear de la mejor manera nuestro perímetro fronterizo. Así que sí, si Marruecos no para esto con carácter inmediato, lo más probable es que vayan entrando a cientos durante las próximas horas. Y donde ahora nos encontramos, que es posible que hayan sorteado ya nuestro perímetro fronterizo sobre unas 3.000 personas, pues posiblemente a las 10 de la noche estemos hablando que hay 7.000 y mañana puede haber 8.000 y pasado mañana pueden ser 30.000. Es que es imprevisible. Insisto, no tenemos los medios para poder devolverlos inmediatamente conforme entran, obligarles a salir. Por lo tanto, la única posibilidad que tenemos es que el rey de Marruecos decida parar esto y corte el flujo de estas personas, las disperse y las vuelva a reutilizar cuando le parezca, porque está claro, la voluntad del gobierno de España no es de reforzar su frontera sur ni tampoco de presionar al reino de Marruecos para que acabe con estas políticas de chantaje.
1: Pues Juan Sergio Redondo, muchísimas gracias por atendernos. Ánimo para estos difíciles momentos que se van a vivir en Ceuta. Muchísimas gracias.
0: Muchas gracias a vosotros.
1: Pues situación, como decíamos, catastrófica, preocupante. Veíamos imágenes de estas últimas horas y parece que, como él nos decía, más de 15.000 personas están esperando en la frontera, por lo que la situación podría ir todavía peor en las próximas horas.
2: Y yo entiendo perfectamente que la situación esta de emergencia no la va a decretar Marlaska porque no se va a comer este marrón. Si justo el que se trata es que se lo coma es Ceuta. A ver, yo creo que no sirve para nada cualquier cosa que vayan a hacer. Él ha dicho las dos cosas que podían haber servido, que era un cambio legislativo, que se podía haber hecho, no sé si en una semana, pero vamos, si se afecta a tu casa, tardas un minuto en cambiar la ley de la... De la

0: titularidad vertical, ¿eh? De los vecinos, eso tarda en un minuto en cambiar lo que sea. Aquí se tarda más. Y la otra cosa que se podría hacer, la única cosa, es si Europa presionara. Porque con la cantidad de dinero que manda Europa a Marruecos, es tan fácil como decir, con ese problema queda suprimido o queda paralizado todo el intercambio comercial y tarda un minuto, pero no lo va a hacer nadie. Ni lo va a pedir España, ni lo va a hacer la Unión Europea, porque a la hora de escoger me gustaría saber qué prefieren. ¿A quién prefieren?
1: Dos comentarios al respecto. El primero, el presidente de la ciudad autónoma de Ceuta pide la declaración de emergencia nacional. El mismo presidente que hace 4 años declaró a Santiago Abascal persona non grata en Ceuta por haberse desplazado allí a denunciar la crisis migratoria. Qué lástima que al final siempre el tiempo nos acaba dando la razón, pero cuando ya es tarde. Ojalá los políticos le hicieran caso a Vox de vez en cuando y tomaran medidas cuando se alertan a forma de prevención y no como parches después. Y encima ahora ni siquiera le han concedido la declaración de emergencia, con lo cual está Ceuta sola al albur de lo que le llegue o no le llegue. Otro análisis. Viendo las imágenes, observamos, todos son hombres, ¿no? Todos son como jóvenes, varones en edad militar. Y entonces yo, reflexionando, digo, cuando los hombres huyen de catástrofes, de guerras, se llevan a su familia, ¿no? Y cuando los hombres van a la guerra, dejan a su familia en casa, ¿no? Esta gente ha venido sola. Por tanto, tengo la sensación de que esto no es inmigración, sino invasión. De que esto es parte... Bueno, en primer lugar, como único responsable, Pedro Sánchez Pérez Castejón. Como cómplices, todas las organizaciones de trata de seres humanos disfrazadas de ONG solidarias. Y como víctimas, los ceutíes y el resto de España. Tengo la sensación de que esto es una estrategia de Pedro Sánchez para dejar a Marruecos colonizar por la vía de los hechos Ceuta y Melilla y poder regalárselas a Marruecos diciendo, pues es que ya no quedan españoles ahí, o los habéis matado o los habéis desplazado. Qué drama, qué plagas bíblicas han caído sobre España para tener todas y cada uno de los males a la vez. Los incendios, la invasión migratoria, la corrupción, la decadencia moral, la ruina económica, todas las plagas nos han venido a la vez y yo le pido, no sé, al Altísimo que por favor nos libre ya de este caso.
2: Riera.
3: ¿Qué más quieres que nada? Esto es un auténtico problema. Esto es un tema muy, muy, muy serio. Y como decía José María Francas, aquí solo esto se para de una manera, es decir, con voluntad política, por un lado, y desde luego, es decir, con una decisión desde la Unión Europea de ponerle fin a esto, porque no nos olvidemos, si estos llegan a la península, estos se expanden, es decir, que no se van a quedar ahí, estos van diseminando. O sea, el califato no pretende conquistar solo España, el califato pretende conquistar toda la Unión Europea, y si no al tiempo. Entonces, si la Unión Europea no corta de raíz esto ya, bueno, pues tendremos aquí no solo marroquíes, tendremos todos los subsaharianos que le venga bien entrar, pasar por Marruecos camino de la Unión Europea. Es un tema muy, muy, muy serio y muy preocupante. Pero tremendamente preocupante.
2: Muy preocupante eso es, Carmen.
4: Yo lanzo una llamada de atención a toda la izquierda, que durante muchísimo tiempo han estado pues, diciendo que nosotros, que estábamos preocupados precisamente por nuestras fronteras, éramos personas insolidarias. Bueno, pues a esas personas hay que decirles que tanto hablar de la superioridad moral de la izquierda, ahí está muriendo gente. Gente que arriesga su vida por llegar a nuestro país. Y esto se debe a ese efecto llamada. Es el momento de hablar precisamente también de esto, ¿no? ¿Dónde están esas personas que decían, no, es que sois muy insolidarios, hay que hablar de los derechos humanos para todos, también para esas personas que llegan a nuestras fronteras? Bueno, pues les devolvemos el balón. Está muriendo gente, hay gente que se está ahogando por llegar a estas fronteras, a ver qué hacen ahora, ¿no?
2: Ya 30 personas son las que se han ahogado en este cruce de Marruecos hasta Ceuta. Estamos viendo esas imágenes en pantalla que son realmente escalofriantes. Desde Vox, es una cuestión, Julián, que lleváis peleando, que lleváis luchando durante mucho tiempo y sobre todo esa idea de por qué no se trata desde el punto de origen, por qué no hace falta que lleguen hasta aquí, sino si esto se tratase, esta problemática se tratase en el punto de origen, muchos de estos problemas no existirían.
1: Efectivamente, igual que los incendios se apagan en invierno y no en verano, la inmigración se combate en origen, no cuando ya están aquí. Ustedes no sé si lo saben, pero Marruecos, la última vez que verifiqué la cifra, España paga a Marruecos 30 millones de euros al año.

0: para que vigile nuestra frontera sur, es decir, para que no deje a toda esta gente saltar. Cuando Marruecos quiere un poquito más de dinero, abre el grifo, deja saltar a 100 y dice, oye, uff, es que con esto no me llega, a ver si me podéis inyectar más. Y nos llevan extorsionando
1: al Ministerio Interior de España, al Ministerio de Interior de...
0: Efectivamente, y nos llevan extorsionando así años, para luego que el presidente de gobierno vaya a Marruecos y tenga la bandera de España al revés. Efectivamente, Natalia, esto se combate con todos los medios humanos disponibles, con sanciones comerciales, con la Armada, con el Ejército, con la Guardia Civil, con el uso de la fuerza en casos de violencia donde los guardias civiles están siendo agredidos. Es decir, esto se combate con voluntad, esto no se combate ni con planes ideológicos, ni con acuerdos de la Unión Europea, de von der Leyen, de no sé qué. Esto se combate diciendo aquí no puede entrar nadie que irrespete las leyes y que además ponga en peligro a mis ciudadanos.
1: Pero Italia lo está consiguiendo. Alemania está
0: efectivamente, gracias a que se ha aprobado efectivamente a iniciativa de Patriots y de Vox el reglamento de retorno a nivel europeo, donde todos los ilegales tienen que ser devueltos.
2: Vamos a ver rápidamente lo que publica OK Diario, que tiene que ver con los menores inmigrantes de Aragón, porque a los menores inmigrantes que están recibiendo esas pagas, el 25% de ellos, de esos menas con paga semanal en Aragón, están castigados sin salir por comportamientos peligrosos. Es una situación que no hace más que alertar de nuevo a la población, porque es sinónimo de esa inseguridad, que al menos este 25%, si están castigados por ese comportamiento peligroso, pues me imagino que a los ciudadanos, a los vecinos de Aragón, no les hará nada de gracia que puedan campar por sus anchas por las calles aragonesas. Seguimos hablando de política, en este caso de los indultos. Ya saben, ayer les contábamos esos nuevos indultos aprobados desde el gobierno. Pues ojo, porque el Partido Popular quiere proponer una nueva ley. Marín Vallejo, muy buenas tardes, cuéntanos en qué consiste.
3: Muy buenas tardes, Natalia. Pues como dice, esa nueva ley que quiere presentar el Partido Popular, esa nueva ley de indultos, viene a raíz de los 5 indultos que hablamos ayer aquí en este programa, que aprobaron en el último Consejo de Ministros de este fin de curso. Ahora mismo la ley de indultos está regulada con la ley de 1870 y ahora lo que busca el Partido Popular es que esta medida deje de ser un privilegio político. Entre ellos, el PP quiere que las personas con responsabilidades políticas, tanto ahora como que hayan tenido, no tengan ningún tipo de indulto. Para eso aseguran que necesitarían el aval de 2/3 del Congreso de los Diputados. Además, esta nueva medida que aprobaría el PP también prohibiría esta medida de gracia para delitos de corrupción, de terrorismo, ataques a la integridad nacional y también a la Constitución y delitos contra menores de edad. Con todo esto, el Partido Popular lo que busca, como decimos, es que deje de ser un privilegio político. Feijóo aspira a presentar esa iniciativa ya de cara al mes de septiembre, que es cuando arrancará ese nuevo curso político. No es seguro que salga adelante, eso sí, porque necesita esa mayoría todavía de la Cámara, Natalia.
2: Gracias, Marín. Parece complicado que vaya a salir adelante si necesita la mayoría.
4: Sobre todo teniendo en cuenta que el presidente del gobierno está muy preocupado por su entorno más próximo. Obviamente estoy pensando en su mujer y en ese proceso judicial inminente. Estamos hablando también de su hermano, de David Sánchez, que ya sabes que en un momento determinado el presidente se separa de ellos, no quiere saber nada, y son David y Begoña, no son su hermano y su esposa. Pero pensemos también en el fiscal general del Estado, ¿no? También habría que preguntar si quizás es uno de los candidatos a ser premiados con el indulto. Es muy preocupante lo que pasa y, lógicamente, yo creo que esta medida no va a salir adelante por la cuenta que le trae a Pedro Sánchez, por supuesto, por su entorno más cercano. Ya no solamente estamos hablando de los miembros directamente relacionados con su gobierno, sino su entorno familiar, ¿no? Tendrá que velar por su hermano y por su esposa.
0: No va a salir adelante y además es que no sirve para nada. No sirve para nada en tanto en cuanto el Partido Popular entregó el Tribunal Constitucional al Partido Socialista y entonces el Constitucional puede, a través del recurso amparo, eximir de la pena a cualquier condenado. Recordemos que lo hizo con los ERE de Andalucía. Eso se tramitó en el Constitucional, donde el Partido Popular le entregó la mayoría porque negociaron los puestos, como negociaron el Consejo General del Poder Judicial, le entregaron el Constitucional dijo, bueno, te perdonamos. Lo que puede pasar con el fiscal general, lo que puede pasar con Zapatero, lo que puede pasar con cualquiera que recurra a un tribunal que, recordemos, no pertenece a la judicatura, sino que es un tribunal político.
5: Y a ver, aquí político hay uno que eres tú, ¿no? Y te voy a hacer la pregunta. Según sé yo, el presidente del Tribunal Constitucional ya está caducado. O sea, ha pasado el tiempo. Porque en el Senado se tendrían que haber votado 2 sustituciones en el Tribunal Constitucional. Que sepa yo, en el Senado tiene mayoría absoluta un tal PP. O sea, que podría, puestos en mal plan y para no compartir, haber puesto a esas dos personas. ¿Eso es verdad o no es verdad? ¿Por qué no se ha hecho? ¿Por qué nadie lo reclama? No entiendo.
0: Querido Franquer, no se ha hecho, igual que también el Senado de mayoría absoluta del PP, en vez de paralizar la tramitación de la ley de la amnistía, y luego con las consecuencias que tuviera, prefirió elevar a la Unión Europea pensando que la Unión Europea iba a salvarnos y entonces iba a condenar...
5: Tampoco la elevó a la Unión Europea, no elevó
0: nada. Dejó que se tramitara como una cuestión prejudicial y ya resolverá la Unión Europea. ¿Por qué? Porque el Partido Popular no sabe usar las mayorías, porque no sabe usar la mayoría del Senado, porque no sabe usar las dos mayorías que tuvo a nivel nacional. No cambió las leyes que dijo que iba a cambiar, ni revirtió el drama y el daño al que aboca España. Entonces... Que el Partido Popular tenga mayoría en cualquier sitio no sirve para nada.
2: Como lo prometido es deuda, nos quedaba una gráfica más, unos datos más que dar. Me habías pedido 5 minutos, van a ser 4:30. Riera, te ponemos a prueba. Cuéntanos.
1: Y lo que quiero contar es lo que ha pasado con la riqueza de los españoles. Eurostat acaba de publicar un dato que llama riqueza financiera neta y yo me he permitido rebautizarlo y le llamo pobreza financiera neta, porque desde que está Pedro Sánchez nos ha empobrecido en 300.000 millones de euros, que equivalen ni más ni menos que a 25.000 euros por cabeza. Eso es lo que ha conseguido Pedro Sánchez. ¿Qué publica Eurostat? Es decir, una cosa que es el balance financiero del país. Activos, es decir, aquellos bienes que posee el Estado, pasivos, todo lo que el Estado debe. Entonces, para que lo veamos muy rápidamente, los activos, es decir, aquello que puede ser vendido por el Estado para conseguir caja, es decir, ha crecido desde que está Pedro Sánchez un 18%. Una cosa que llama mucho la atención es el crecimiento de la caja y depósitos, que ha crecido un 71% y ha llegado a 184.000 millones. Cuando lleguemos al pasivo, lo veremos, porque se necesitan tener 184.000 millones de caja, porque veremos que el último dato es otro pasivo, es decir, deudas que tiene pendientes de pagar el Estado, que suman 144.000 millones de euros. Por eso necesita tener una caja tan alta para poder pagar, es decir, todo lo que debe, es decir, a corto plazo, de forma inmediata. Fijaros que hay un dato que llama muchísimo la atención, por lo menos a mí me lo ha llamado, las acciones y otras participaciones. Es decir, que teníamos en el 2018 las inversiones que teníamos a través de la SEPI, en Correos, en Renfe, en todas las participaciones que tiene el Estado, los valoraba el Eurostat en 193.000 millones de euros. A cierre del 25 los valora Eurostat en 171.000 millones. Es decir, desde que está Pedro Sánchez, a pesar de que hemos comprado el 10% de Telefónica, a pesar de que hemos metido mucho dinero a través de la SEPI en muchas otras empresas, resulta que la valoración de nuestros activos ha caído nada más y nada menos que 21.500 millones. Ojo, que esto significa, ni más ni menos, que es que colocamos a políticos a gestionar cuando lo que tendríamos que tener son técnicos gestionando las partes técnicas. Es decir, si yo tengo una cartera de participaciones, lo que tengo que tener un tío técnico que sepa cómo administrar esas participaciones y decidir si informar, oye, conviene desprendernos de esto porque esto va a bajar, esto es una porquería, o vamos a adquirir alguna otra cosa para, bueno, tener ahorros ahí para futuro. Es decir, nosotros tenemos hoy valorado por Eurostat 541.000 millones que si los vendiésemos los podríamos materializar. Ah, pero debemos 1.800.000 millones que ha crecido, mientras que nuestros activos crecen un 18, nuestro pasivo, lo que debemos, crece un 27%. Es decir, fundamentalmente crece la deuda, porque es decir, en la valoración que da a la deuda española, que debemos a cierre de diciembre 1.697.000 millones, la valora Eurostat. Es decir, que si la tuviésemos que ejecutar, tendríamos que pagar 1.400.000 millones. En definitiva, nos ha empobrecido en 300.000 millones de euros la gestión de Pedro Sánchez.
2: Pues con ese mensaje nos quedamos, Riera. Un verdadero placer tenerte de vuelta. Gracias por traernos todos estos datos. A partir de ahora, todos los jueves, vuelves a estar con nosotros. Gracias también a todos ustedes por acompañarnos una mañana más aquí en Dando Caña. Y yo les cito, como siempre, mañana a partir de las 12 del mediodía para pasar dos horitas juntos. Hasta entonces, disfruten de la tarde.
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0: Un minuto pasa de las 8:30 a las 7:30 en las Islas Canarias y nosotros aprovechamos, ya lo saben ustedes, el verano para traer a voces nuevas y estoy muy orgullosa de tener aquí sentados en la mesa a dos jóvenes integrantes. Me encanta utilizar el término HASP, que es como un poco antiguo, jóvenes aunque sobradamente preparados. Por un lado tengo aquí a mi derecha a don Adrián Rubio. Adrián, muy buenos días.
1: Buenos días, señora.
0: Y además, en concreto, él es director del área de Derecho de la Universidad de las Hespérides.
2: Correcto.
0: Es un buen momento para hablar un poquito de qué es eso de la Universidad de las Hespérides, que yo le tengo muchísimo cariño y es una gran ocasión para que usted nos cuente dónde está esa famosa universidad.
2: Pues la Universidad de las Hespérides es un espacio de conocimiento y de trabajo intelectual digital. Por tanto, estamos allá donde la voluntad de la mente curiosa e inquieta esté. Por tanto, no tenemos un régimen territorial fijo. Sí que tenemos las sedes en las Islas Canarias y en la Comunidad de Madrid, pero estamos siempre abiertos al mundo global. Y la historia, en realidad, de la Universidad de las Hespérides es la historia de la lucha por la defensa de la autonomía de la universidad y por la defensa de proteger las ideas del régimen regulatorio, que en realidad intenta delimitar y decir qué se puede pensar, cómo se puede pensar y qué se puede enseñar. Entonces es un poco un triunfo de David contra Goliat.
0: Totalmente, de cómo una pequeña universidad ha salido adelante, pese a, como les decimos, las muchísimas trabas burocráticas que hay en nuestro país a diferentes puntos. Por supuesto, el tema de la educación es uno de ellos. Y hablando de trabas burocráticas, Juan Navarrete, muy buenos días.
3: ¿Qué tal, Carmen? ¿Cómo estás?
0: Él es subdirector del Instituto Juan de Mariana. Juan estuvo con nosotros hace un tiempo hablando precisamente de un importante informe sobre desregulación.
3: Exacto.
0: Que es que, por desgracia, en España...
3: Hace falta. En realidad, ese informe salió un poco de la idea de lo que hizo el equipo de Milei y de Sturzenegger en Argentina con todo este proyecto de regulación que está llevando a cabo. Y Diego Sánchez La Cruz, Adrián Rubio, entre otros muchos, y en colaboración también con el, por supuesto, CEU Cefas, con la Universidad de San Pablo CEU, decidimos pues hacer un informe o un proyecto de... Se habla mucho siempre de regular, pero el qué hay que regular y cómo hay que hacerlo, ¿no? Es decir, de alguna manera un itinerario o una ruta para el próximo gobierno, si es que llega un próximo gobierno en este país, tenga el camino para poder hacerlo y que no tenga ningún tipo de excusa a la hora de regular tanto que hay que regular en España.
0: Y sobre todo tenemos que estar fuertes con esa esperanza de que llegará un cambio, Juan. Llegará un cambio, no sabemos cuándo, algunos queremos que sea más pronto que tarde. El presidente del gobierno directamente esta misma semana hacía alusión a que iba a agotar la legislatura. Me preocupa mucho un Mariano Rajoy, un Alberto Núñez Feijóo, viene a ser prácticamente lo mismo, que lo que hace es activar una campaña de marketing con un reloj, con una cuenta atrás, pero que no hace absolutamente nada y que por tanto dice que se va a tomar el turrón Pedro Sánchez en la Moncloa y veranear tranquilamente en la Mareta. Quién sabe si también habrá torrijas en Moncloa el año que viene. Me preocupa muchísimo este asunto, sobre todo con todos esos casos de corrupción que tenemos encima de la mesa. Le ha venido muy bien a Pedro Sánchez el tema de los incendios, ¿verdad? Es una cuestión un poco dramática, teniendo en cuenta que ha tejido una cortina de humo y nunca mejor dicho, respecto a todos esos casos de corrupción. Pero señores, esta semana es la del balance de final de curso. No sé qué les ha parecido las explicaciones que ha dado Pedro Sánchez sobre los casos de corrupción a preguntas de los periodistas, ¿no? Y si les preocupa la evolución de esos casos de corrupción.
2: Sí, en mi caso yo creo que el presidente lo que hace es intentar desviar la atención y, como siempre, presentar un conflicto institucional defendiendo el poder ejecutivo y su preeminencia frente a los otros poderes. No solo tiene al poder legislativo coactado y prácticamente silenciado, también en connivencia de algunos grupos que forman parte también del soporte del gobierno, pero también del Partido Popular en muchas ocasiones, pero sobre todo el Poder Judicial. Y aquí está la erosión constitucional seria. Por cierto, cooperador necesario también fue el Partido Popular, cediendo de buena voluntad, entiendo, instituciones clave como el Consejo General del Poder Judicial, que ahora mismo se está pronunciando también contra el juez Peinado, o el Tribunal Constitucional, en estos acuerdos de Estado. Ahora tenemos una circunstancia de emergencia además real, emergencia que no entiende de fronteras, que no entiende de comunidades autónomas, de Ávila, Comunidad de Madrid, no entiende estas diferencias. Es decir, si tenemos un problema verdaderamente transterritorial, no voy a hablar de fronteras dentro del Estado ni de la nación española, pero sí que desborda los límites político-administrativos creados por algunos para dividir a los españoles y generar españoles de primera y de segunda, y en esta circunstancia de crisis verdadera y de emergencia, le utiliza todo este argumento para poner más niebla, para esconder aún más todos los problemas que le afectan no solo a su grupo parlamentario, a su equipo de gobierno, a sus ministerios, a su propia familia con el hermano y la mujer, y, es decir, toda su trayectoria política parte del pecado original ya de dónde viene, de dónde viene su patrimonio, de dónde viene su crecimiento en el partido político, de dónde están esas urnas escondidas y todos aquellos que en su momento callaron. Que a mí me hace mucha gracia cuando vienen ahora los pajes de la vida o las Susanas Díaz de la vida, que siguen con el carnet del Partido Socialista, con sus votos, tanto en Senado como en Congreso, porque el paje tiene sus diputados, lo decíamos esta mañana, ¿verdad? Tiene sus diputados en el Congreso. Si tanto se opone a esta manipulación por parte del Poder Ejecutivo, del gobierno de Sánchez, a la, ¿cómo decir?, a la erosión institucional y a la degradación constitucional de España, pues entonces que hagan algo, no que jueguen un papel, un rol, que la verdad me costaría pensar que no esté diseñado desde arriba, es decir, que no sea una estrategia de Ferraz, es presentemos ante terceros cierto pluralismo, que se muestre que el PSOE tiene sensibilidades distintas y que todas estas sensibilidades llevan también el mismo carnet, somos leales a las siglas con su historia criminal, hay que decir, pero con su historia larga, insisto, criminal. Y frente a eso, pues lo que hacen es la inacción, muestran un poquito de voces plurales, pero en realidad todos están votando lo que Pedro Sánchez dice.
0: Ese famoso PSOE bueno que nos intentan hacer ver directamente de esferas, como decía don Adrián Rubio, la esfera socialista manchega, la esfera socialista andaluza, que dicen que existe un PSOE bueno que yo no conozco, ese PSOE bueno. Juan, ¿tiene usted noticia de algún PSOE bueno?
3: Yo tampoco lo conozco, Carmen, y un poco lo que habla Adrián sobre la disidencia controlada dentro del PSOE, de los pajes y de las Susanas, yo creo que es eso, es disidencia controlada para, de alguna manera, que se vea desde el exterior que en el Partido Socialista hay pues cierto pluralismo, ciertas voces discordantes, cuando en realidad no existen, ni mucho menos. Y sobre el PSOE, bueno, pues, o sea, lo cierto es que si tú te vas a buscar al PSOE bueno hacia atrás, lo único que encuentras son PSOEs que son incluso más malos que estos. O sea, si nos vamos al PSOE bueno de la Guerra Civil, no sé qué PSOE bueno es ese. El PSOE del partido que enterraba a gente en Calviva, que asesinaba a curas y monjas, ese es el PSOE bueno. O si el PSOE bueno es el del caso Filesa, el del caso, todos los casos de corrupción que perseguían al presidente del gobierno, a Felipe González. No sé muy bien qué PSOE es. El PSOE quizás de Rodríguez Zapatero, que ahora está sobre la palestra y que hace poco, bueno, de hecho creo que la noticia fue de ayer, pero ahora se ha visto como el juez ha visto que había unas desviaciones de dinero desde la supuesta empresa de las hijas de Zapatero a sus propias cuentas, ¿no? Y a mí me viene a la cabeza, o lo primero que pienso yo es, primero como el presidente del gobierno Zapatero, pero también como padre. Es decir, ¿qué padre tienes que ser para, oye, tú eres un corrupto, lo aceptamos, incluso puedes meter a tu mujer como un tándem, ok, pero el hecho de meter a tus propias hijas en un caso de corrupción, supuesto caso de corrupción tan grave, y que, oye, que son tus hijas, que sabes que van a caer, tarde o temprano van a caer, y eso es lo que estamos viendo, me parece que habla muy mal, no solo de como presidente y como persona, sino como padre, que yo creo que es lo peor.
0: Claro, pero es que pedirles moralidad, ¿no?, directamente al socialismo, no, claro, es algo realmente complejo. Estamos hablando del caso de las hijas, también el de la secretaria, ¿no? O sea, porque uh-huh. En un momento determinado, pues, los corruptos suelen utilizar a su entorno más cercano para tapar esas corruptelas. En el caso de las famosas lobas, que es como las llamaba Gertrudis Alcázar, la secretaria de José Luis Rodríguez Zapatero, parece que está bastante claro, ¿no?, su involucración directamente en esto de llevárselo crudo, pero dejar a los pies de los caballos a la fiel Gertrudis escenifica un poco pues, cuál es la catadura moral de un expresidente del gobierno, José Luis Rodríguez Zapatero, que se veía impune para absolutamente todo y que confiaba en otros criminales, como por ejemplo el Grupo de Puebla, para ampararle. Esto es lo que es el Partido Socialista, que luego vendrá Paje, vendrá Susana para decir no, hay un PSOE bueno. Pues señores, esto es lo que tenemos encima.
2: Pero a mayor abundamiento, es que no solo Zapatero tenía esta sensación de impunidad frente a todo lo que pudiera pasar a él y a su entorno, sino que todo el Partido Socialista y todo el relato democrático se convirtió en una especie de mayor gloria del testamento político de Zapatero. Es decir, Zapatero está encumbrado a los altares socialistas como el garante de la moralidad pública. Y quiero pensar un poquito que aquí hay una contradicción de los términos, porque no podemos aplicar a lo público, a lo colectivo, la moralidad. Es decir, ¿cómo podemos esperar que la izquierda tenga esta superioridad moral que tanto desde el mundo de la cultura como del mundo de la universidad, de la educación y ciertos aspectos del debate público en el que nosotros hemos dejado de comparecer? Y aquí pronunciamos, y lo digo de manera colectiva, pero que cada uno de nosotros lo reflexione, yo aquí sí pronuncio el mea culpa. Los que no somos socialistas, los que estamos defendiendo nuestra nación y los que estamos defendiendo los principios conservadores y liberales, que no comulgamos, por tanto, con el socialismo, simplemente nos centramos en nuestras familias, en nuestras empresas, en nuestros negocios, en nuestro crecimiento de los nuestros, creando empresas, fundando asociaciones, creando universidades como la Universidad de las Hespérides, el Instituto Juan de Mariana, instituciones bottom-up, ¿no?, que surgen de la sociedad civil y construyen para defender unas ideas. Todo el espacio público de medios de comunicación, de la cultura o culturetas, como queramos llamarlos, y del mundo de la educación universitaria pública está cooptada por extensiones distintas, más de quizás gramscianas, de lo que es el socialismo. Entonces, el punto de partida nuestro para recuperar espacio, tenemos que saber que no es un fair game. Esto no es. No estamos nivelados, no estamos compitiendo en igualdad de condiciones. Y por tanto, tenemos que pensar si lo que necesitaremos en realidad es un basta ya, un defender una regeneración de lo que la nación española es, que creo, y además en este caso soy optimista, veo halos de esperanza en esta juventud que busca aquello que la política, / el socialismo político y cultural, no les ha aportado. Buscan trascendencia, buscan espiritualidad, entendida a través desde la tradición de una religión que en España es inevitablemente central, que es la Iglesia Católica, y buscan también respuestas desde la idea de la nación. Cuando ya hemos perdido el arraigo con la tierra y hemos perdido la promesa que nos hicieron los abuelos de que viviremos mejor cultivando nuestra tierra y trabajando aquello que heredamos, pues en este desarraigo, en esta alienación que diría Marx, pues la respuesta es constructiva por estos jóvenes. Entonces yo soy esperanzado, esperanzado.
0: Hay que quedarnos con eso, con la posibilidad de esa rebelión cívica que parta directamente desde la sociedad. Y eso se está viendo en ese pendulazo cuando de repente los jóvenes apuestan por otras cosas, ¿no? Ante esa superioridad moral de la izquierda que parte en muchas ocasiones de la cultura, pues se vuelve a apostar por tradiciones. La tauromaquia es uno de los ejemplos más claros. Nosotros lo hemos dicho aquí en muchas ocasiones, cómo existe una juventud taurina. Mm-hmm. ¿Me prohíbes los toros? Pues aquí voy. ¿Que Ernest Urtasun está hablando mal de la fiesta nacional? Pues ahí están los jóvenes, ¿no?
3: Claro.
0: Para protestar por todo esto.
3: A mí lo único que... O sea, yo tengo muchas esperanzas en los jóvenes por ese tema, por ejemplo, el tema de la tauromaquia, que puede ser un termómetro, ¿no? Por el tema, sobre todo, del catolicismo. En Francia, el otro día escuché una cifra que me pareció absolutamente increíble, de los jóvenes de, pues, hasta los 25 o 30 años, en cuestión de 15 o 20 años, había pasado el porcentaje de jóvenes que iban a misa de manera semanal del 1% al 20%. Es decir, es un crecimiento absolutamente brutal. Y el número de bautismos de gente mayor de 25 a 30 años, en Francia sobre todo, está creciendo una barbaridad. Me imagino que aquí en España también mucho, ¿no? Pero en Francia es el caso, es un caso excepcional. Claro, al final, llevas durante 15 o 20 años machacando a los jóvenes en las aulas, en las escuelas, en las universidades, en los medios de comunicación. Sobre todo, incluso a los hombres diciéndoles que son unos violadores en potencia, unos violadores per se, que están contaminando mucho, que son muy fachas por querer a su nación y por ondear la bandera de su patria. Claro, le llevas machacando durante 15 años y el joven, si algo tiene, tanto bueno como malo, porque a veces las revoluciones no son del todo buenas, pero es contestatario, es revolucionario per se. Entonces, normalmente, el joven, a todo lo que tiene enfrente, sea bueno o malo, revoluciona. Es decir, el joven es el adolescente que ve lo que hace sus padres o ve lo que le dice sus padres y dice, pues no, pues voy a hacer lo contrario. El problema que yo veo es que ese momento revolucionario o contestatario de la juventud está muy bien, pero lo veo más como un movimiento destructor de momento que constructor. Es decir, están respondiendo a algo, a un status quo, están respondiendo al movimiento woke, que están respondiendo al movimiento de los nacionalismos catalanes y vascos, están respondiendo a la antitauromaquia, al mundo de todas las políticas medioambientales, están respondiendo a todo eso. Pero no solo vale con responder y criticar eso, sino que hay que construir algo. Es decir, como ejemplo, ¿toda la gente que va o los jóvenes que van a los toros les gustan los toros? Pues seguramente no. Seguramente haya muchos que van, o bien porque va la chica que me gusta, o bien porque va todo el grupo de mis amigos y después me voy a tomar unas copas dentro de las ventas. Ojo, que está bien. Yo tengo la esperanza de que haya un porcentaje no menor que vaya a los toros y diga, bueno, pues me gustan y me voy a quedar. Y eso se puede trasladar a misa. Oye, pues voy a misa porque todo mi grupo de amigos va a misa, pero espero que haya un porcentaje no menor, insisto, que cuando vaya a misa, pues sienta algo y diga, oye, pues esto es igual, tiene algo de verdad, ¿no? Y yo creo que es tan importante es destruir todo lo malo, porque del bien no sale nada, solo el bien puede construir, como construir algo o un proyecto político, y eso también atiende a los políticos, a los partidos políticos de este país, que no solo es destruir el sanchismo, sino que después hay que construir algo. De hecho, es lo que más me preocupa a mí, que destruir el sanchismo es relativamente fácil, solo tienes que derogar todo lo que ha hecho, pero después, ¿qué? Tienes que construir un modelo de país. No hay un modelo de país en este país.
0: Y sobre todo, mientras, como les decimos, sigan en el poder los socialistas, Pedro Sánchez. Pero me gusta mucho esto que introduce Juan Navarrete, el subdirector del Instituto Juan de Mariana, de la religión. Durante mucho tiempo la izquierda nos ha estado inoculando una religión laica que puede ser el cambio climático. Al principio empezó con lo de la capa de ozono, no les valía, luego pasaron al calentamiento global, que luego tampoco les valía, entonces pasaron al cambio climático, que tampoco les valía, y ahora estamos con la emergencia climática. La emergencia climática es la religión de la izquierda, del ecologismo. Es un fanatismo que ya ven ustedes que cuando no les vale la religión tradicional, pues utilizan esta herramienta a nivel político y, por desgracia, tienen todas las herramientas de propaganda a su disposición para que el pueblo, entre comillas, nosotros, la gente, intentemos comulgar con estas ruedas de molino, ¿no? Como es el cambio climático, o como lo llaman ahora, la emergencia climática. Lo hemos visto con los incendios. Detrás de estos mantras ideológicos hay terribles leyes que en muchos casos no es que nos cuesten muchísimo dinero, sino que en el caso del incendio de Almería ha habido muertos. Y esto es algo que nos tiene que preocupar, ¿no?
2: Absolutamente. Y de hecho yo creo que el matiz conceptual y semántico de llegar al concepto de emergencia es preocupante. Y es preocupante no solo de manera sustantiva, sino también procedimental. La emergencia, a nivel jurídico, facilita y posibilita la suspensión temporal de derechos fundamentales y de garantías del Estado de Derecho. Es decir, que ya esa transformación de crisis climática a emergencia climática ya implica también un amanerismo que nos tiene que generar escepticismo, además, sano y combativo. Porque de aquí a suspender algunos derechos fundamentales, lo vimos también con el COVID, la suspensión de derechos fundamentales por una emergencia, el concepto ya que utilizan de emergencia es preocupante. Yo crecí con los gases de los aerosoles, con la capa de ozono.
0: Que además te señalaban directamente, uy, Dios mío, que estás utilizando un desodorante y que se va a derretir el hielo, ¿no?
2: Estábamos en los polos. Ya no se habla de eso. Estuvo un periodo después del calentamiento global, ya no se habla de eso. Entonces, tenemos aquí la cuestión de que la retórica va girando y se va transformando de una u otra manera, pero lo peor, yo creo, es que se institucionalicen estos mensajes. Y aquí la Unión Europea juega un papel central. La Unión Europea, desde el mandato anterior, incluso de von der Leyen, ya marcó como prioridad esta idea del Pacto Verde. Y aquí es donde se encierran muchas de las medidas legislativas, pero también culturales, intelectuales, al fin y al cabo de compromisos normativos, de que vamos a poner todos nuestros esfuerzos para salvar el planeta. Pero ¿cómo vamos a sacrificar las industrias españolas, o alemanas, o francesas, si China o si India no van a participar de esto? Si tenemos un objetivo claro, que es vamos a cuidar del medio ambiente, lo que no podemos hacer es cuidar el medio ambiente sin tener en cuenta un balance proporcional sano de qué queremos como sociedad. ¿Qué queremos los españoles? ¿Queremos estar en el paro pero disfrutar de ríos limpios? ¿Hasta qué punto estamos dispuestos a comprometer nuestra sostenibilidad económica? Y me refiero a sostenibilidad en el sentido de como posibilidad para continuar creciendo, para continuar creando puestos de trabajo, para generar esta ilusión y esta esperanza de que nuestros hijos puedan vivir una vida mejor de la que vivieron nuestros abuelos. Que al fin y al cabo de eso se trata, crear nación. Crear naciones, crear estos vínculos intrageneracionales que sabemos que heredamos algo, que mientras nosotros pasemos por ello lo intentaremos mejorar para dejarlo en un punto más esplendor, con más esplendor para la siguiente generación. Esto no se trata de innovar y de hacer un tabula rasa. Prescindimos de toda la sabiduría de nuestros antepasados y ahora somos nosotros desde Bruselas los que decimos cómo se cuidan los montes. Y esto lo vimos el año pasado. Y por cierto, aquí el Partido Popular es cómplice necesario, cuando no líder, de estas medidas. Porque von der Leyen, insisto, y además González Pons lo decía con mucho orgullo en un debate electoral con Diana Morant, cuyo número dos era, nos acordamos, Ábalos. Pues en este mismo debate dijo que él se enorgullecía de estar gobernando en la Unión Europea junto a socialistas, verdes y liberaloides, porque llamar a los de Renew liberales me parece también un insulto al liberalismo como tal. Y el problema es que de ese pacto verde surgen muchos reglamentos y muchas directivas, y ambas tienen problemas. Reglamentos son de directa aplicación en los 27 Estados miembros, y ahí, por ejemplo, está el reglamento de conservación de la naturaleza, donde se impide a nuestros agricultores que conocen los montes, a nuestras personas del campo, de las regiones puramente del sector primario de nuestra nación, se les prohíbe aplicar el conocimiento heredado de generación tras generación para imponerles una prohibición ex ante de no podemos tocarlo porque la naturaleza en sí misma cuenta con derechos y hay que mantenerla como está. Claro, entonces no se puede ni limpiar los cauces de los ríos y después nos llevamos las manos a la cabeza. Entonces, esto no solo es con tema forestal, también está con temas, por ejemplo, de fitosanitarios. Si estamos dispuestos a controlar qué tipo de residuos pueden tener nuestras verduras, nuestras frutas, producidas en España, y queremos asegurarnos de que las producidas en España sean las mejores, la Unión Europea viene a nuestro auxilio, nos dicen, para protegernos. Pero resulta que luego tenemos un tratado de libre comercio con Marruecos y entran las verduras, las frutas de Marruecos a España para competir deslealmente con unos regímenes fitosanitarios radicalmente opuestos. ¿Esta es la Europa en la que creen populares y socialistas? Yo no, y mi partido Vox tampoco cree en una Europa así.
0: Esto que cuenta don Adrián Rubio es muy interesante y además tiene él mucho conocimiento sobre lo que ocurre en Bruselas, porque por suerte o por desgracia le ha tocado residir directamente en Bélgica. Que bueno, lo que es la gastronomía un poco regular, el tema de las instituciones, pero le deja bastante conocimiento al respecto de lo que hacen allí. Y en concreto lo que pasa en los despachos de Bruselas es que nos plantean un conflicto casi filosófico, ¿no? De cómo es posible que el hombre tenga cierta capacidad sobre la naturaleza para influir directamente en lo que ellos llaman la emergencia climática, ¿no? Cómo es posible que la acción del hombre lleve a estos cambios, qué malos somos los seres humanos y, sobre todo, qué poco potencial dejan al ingenio del hombre, que ha demostrado que con el paso del tiempo consigue, pues en algunas ocasiones, llevar a cabo ciertos avances, ciertas innovaciones para mejorar la calidad de vida. Y como les digo, esto ya casi es un concepto filosófico de la naturaleza al servicio del hombre o el hombre al servicio de la naturaleza, ¿no? Porque eso es lo que nos vienen a decir directamente desde Bruselas, que tenemos que reducir nuestra calidad de vida para que en el fondo tengamos esa naturaleza salvaje, porque somos muy, muy malos. Y ahí está el medio ambiente.
2: Y si don Juan me deja una línea solo, y es que los datos empíricos muestran también que esto no es verdad, que esto es una falacia, porque aquellos países que protegen más del medio ambiente son curiosamente aquellos países que garantizan mayores libertades económicas. Con excepciones, por supuesto, esto no es un juego de suma cero en el que todo encaja perfectamente, siempre hay desvíos. Pero la línea general es que en aquellos estados donde se protegen las libertades individuales y las libertades económicas, son aquellos que después protegen mejor y de manera más efectiva los intereses o del cuidado del medio ambiente. Porque al fin y al cabo la cuestión es que se está sustantivizando el medio ambiente como un agente en oposición al hombre. Es lo justamente, me gusta mucho el campo semántico, cómo lo ha utilizado usted, de que desde Europa se nos está presentando un dilema. Es o la continuidad del medio ambiente, del ecosistema, donde el hombre forma parte, como una parte de una cadena y un eslabón más dentro de una cadena ecológica, o la posibilidad de que el hombre desarrolle su proyecto vital utilizando responsablemente los recursos naturales para poder garantizar que tiene pan para dar de comer a sus hijos y que España siga teniendo el papel central, tanto en el sector primario como en nuestra industrialización, que yo, viniendo de Asturias, conozco mucho las consecuencias de políticas europeas desde arriba, desde muy lejos, intentando decir a los asturianos, como a mi padre, que en gloria esté, cómo se tiene que cuidar la naturaleza y qué se puede hacer y cómo no se puede hacer las cosas. Claro, es que ya está bien.
0: Esa arrogancia, sobre todo, como dice don Adrián Rubio, de esos políticos que vienen ahora a enseñar a los agricultores cómo hay que trabajar el campo, que eso lo hemos visto en el sector primario español, ¿no? Que les dicen directamente que son muy, muy malos y que no están cuidando la tierra. Con el tema de los fertilizantes, esto directamente lo señalan desde Europa, que parece que tienen que venir a enseñarnos ahora cómo se hacen las cosas. Lo hemos visto con el tema de los cortafuegos y ellos no entienden que para un agricultor, para un granadero, realmente su herencia, su patrimonio es la tierra y son los primeros interesados en cuidarlo. Adrián viene de Asturias, como han escuchado ustedes, de la Comunidad Autónoma de Aragón viene don Juan Navarrete, y yo creo que allí también se vive esto, ¿no? Como se está señalando directamente a ese sector primario.
3: Hombre, por supuesto, y de hecho en Aragón hace relativamente poco murió un agricultor, bueno, murió no, se suicidó un agricultor por todas estas trabas burocráticas, todas estas, bueno, estos impedimentos que te ponen no solo el gobierno español, sino, como bien dice Adrián, la Unión Europea, y no podía más, y se suicidó, y hubo una gran manifestación en Zaragoza de todos los agricultores. Pero sobre lo que decís, a mí me vienen muchísimas ideas a la cabeza. Hablabas de pseudo-religiones, y Chesterton tenía una frase y es: quien no cree en Dios al final acaba creyendo en cualquier cosa, ¿no? Pues es esto lo que estamos viendo. Sobre la emergencia climática, claro, tenemos que tener en cuenta, yo no soy climatólogo, ni mucho menos, la cuestión está tampoco en negar el cambio climático per se, es decir, y que no existe y ya está. Es decir, cuando tú hablas con, bueno, hemos hablado en Juan de Mariana, hemos hablado con Norberg, hemos hablado con un montón, incluso premios Nobel, sobre este tema, y lo que dicen es: ¿hay un cambio climático, el clima cambia por la acción del ser humano? En parte sí, es cierto. Ahora bien, ¿es una emergencia o una crisis? Ni muchísimo menos, ni muchísimo menos. ¿Qué es el problema? Porque claro, que sea una emergencia o que sea o que haya una crisis, significa preguntarles a los ciudadanos: ¿ustedes están dispuestos a cambiar sus modelos de vida para que el clima retroceda a lo que supuestamente es lo óptimo? Es decir, ¿ustedes están dispuestos a dejar de coger el coche, dejar de ir vacaciones en avión, dejar de poner la calefacción en invierno y quitar el aire acondicionado en verano? ¿Están ustedes dispuestos a todo eso, a todos estos sacrificios? Pues evidentemente no. Y al final el ser humano tiene que moldear la naturaleza, no a su gusto, es decir, con un criterio, y ha tenido y debe moldear la naturaleza para poder desarrollarse, y la civilización al fin y al cabo es eso. Y claro, hablamos del decrecentismo, y en realidad las políticas decrecentistas son las más terribles que pueden imaginarse una persona. Porque en realidad en la política esta decrecentista de... tiene la visión de que el ser humano es una especie de virus que está en la Tierra, que está en el mundo, y que en realidad debemos desaparecer. O sea, en realidad las políticas decrecentistas y ecológicas y de medio ambiente tienen la misión y la visión de que, oye, el ser humano es una especie de virus que está aquí en el mundo, lo importante es la Tierra, lo importante es el medio ambiente, los animalitos, que está muy bien, pero tiene que desaparecer. Pero yo le digo a la gente, y lo que decía Adrián, en realidad cuidar el medio ambiente es un privilegio que tienen los ricos, única y exclusivamente. O sea, el hecho de tener papeleras y tirar un papel a una papelera es una cuestión de ricos. O sea, el hecho de llevar un coche eléctrico para contaminar menos, si es que contamina menos, es una cuestión de ricos. Los que contaminaban muchísimo eran nuestros abuelos porque no tenían otra cosa que hacer. Porque cuando tenían necesidad de poner un campo a cultivar, talaban un bosque, desecaban un lago y lo tenían que hacer porque si no se morían de hambre. Pero cuando ya tienes todas las necesidades cubiertas, cuando ya eres tremendamente rico como somos los occidentales con respecto al resto del mundo, ahí te pones a pensar, oye, hay más cosas. Los griegos filosofaban, pero porque filosofaban porque eran ricos y tenían esclavos, porque tenían tiempo. Y el tiempo es lo más valioso que tienen nuestras sociedades. Entonces, hoy por hoy nos preocupamos del medio ambiente y de que haya, pues, eso, árboles por las calles, porque somos lo suficientemente ricos y tenemos el tiempo suficientemente libre como para decir, oye, hay más cosas que no solo el hecho de alimentar a mis hijos, porque esas necesidades ya están cubiertas.
2: Y esta patrimonialización, por cierto, del lenguaje medioambientalista, también tenemos que dar la batalla cultural aquí, porque conservador viene de conservacionista también. Es decir, Scruton tiene libros preciosos de cómo cuidar de Inglaterra, en su caso, es cuidar también de la tierra, de las especies, de la fauna, de la flora. Y por tanto, esta idea de cuidado, que también se la intenta arrogar la izquierda, la ética de los cuidados, que nos viene Yolanda Díaz con sus maravillas y sus barrios sésamos matutinos, ahora que pretende ascender, ¿no? Parece que se quiere ir a la OIT. Sí, sí. Pues la cuestión aquí que dice don Juan es exactamente la cuestión central del debate. La cuestión de que esto, al fin y al cabo, no, nosotros no vamos a negar que el medio ambiente cambia, que el medio ambiente es dinámico y, por tanto, no estático. No podemos hacer unas fotos fijas y que, claro, el auge de la industria, el auge del desarrollo económico de las naciones y de los pueblos, por supuesto que afecta. La cuestión es, ¿estamos dispuestos o hasta qué punto estamos dispuestos a sacrificar los éxitos del desarrollo económico? Que, por cierto, están mejor repartidos de lo que la izquierda nos intenta vender, y esto también forma parte de la acción cultural que tenemos que hacer desde la derecha, es decir, mostrar que en el capitalismo somos más ricos todos, no solo unos, pero a mayor abundamiento. Se ve que esto adolece de cierto tufo ideológico cuando, por ejemplo, el Partido Socialista lleva la contraria a la Unión Europea, cuando de repente la Unión Europea considera la energía nuclear una energía verde. Y resulta que tenemos a la vicepresidente de la Comisión Europea, Teresa Rivera, cambiando su postura para no encontrarse con problemas políticos en Bruselas, diciendo radicalmente lo contrario de lo que defendía aquí en España. ¿Quiénes son las víctimas? Los españoles. Los españoles que nos condenan a pagar una factura de la luz y del gas más alta, por decisiones ideológicas, por ser más verdes que el Green Deal, que el Pacto Verde original de von der Leyen. ¿Para qué? Es decir, ¿qué carácter anti-español tiene este Partido Socialista actual, que intenta sacrificar el progreso y el crecimiento de los españoles en aras a cumplir y a llenarse de galones por estos grupos internacionales, por cierto, bien, bien construidos, el Grupo de Puebla y el Foro Sao Paulo, que juegan este papel internacional de legitimación de las políticas socialistas? Por cierto, y esto sí quiero decirlo, y antes de cambiar de asunto, sí que me preocuparía que si en 2027 su santidad nos concede unas elecciones generales, empiezo a dudar también que se haga con un censo claro, con unas medidas transparentes, con unos votos por correo bien guardados, bien trasladados. Por tanto, las ciertas dudas que los españoles nunca habíamos tenido, con este gobierno ahora las tenemos. Nadie había, en su sano juicio, había dudado de la limpieza y de la transparencia de los procesos electorales, y llega este tío. Y que, vamos, que Dios me perdone, pero es que esto es así. Y hasta los más institucionalistas de nosotros empezamos a dudar y a poner en solfa y en cuestionamiento las bases esenciales del sistema democrático. Pues aquí tendríamos que tener en cuenta que lo que pasó en Barcelona hace unos meses, que Sánchez tiene esta capacidad de convocación de líderes de la izquierda más extremista y del socialismo del siglo XXI, pensad que Sánchez es el

0: estará muy presente ahora en el Foro Madrid en septiembre en Santiago de Chile, el 3 de septiembre, un acto que además se espera que te tenga sorpresas y no puedo desvelar más, pero se esperan grandes sorpresas. Pero el problema es que el epicentro de todo el socialismo del siglo XXI ya no solo es Cuba. Venezuela, afortunadamente, también estamos viendo que hay cambios, no tan rápido como algunos quisiéramos. Cuba, esperemos que los haya. Veremos a ver si mi tocayo, al menos de apellido, Marco Rubio, toma las decisiones con la celeridad oportuna. Pero el epicentro del socialismo del siglo XXI está ahora en el seno de nuestro país. Y lo encarna este hombre. Este hombre que no solo es presidente del gobierno o primer ministro, sino que tiene aspiraciones de líder supremo. Y además se ve en su... Lucía ayer mismo lo decía en esta misma mesa. Doña Lucía, aunque a ella no le guste, Doña Lucía con el
1: Doña
0: pelo
1: Lucía
0: que...
1: Doña Lucía Echevarría, efectivamente. Y es que lo comentaba, ¿no? Con ese perfil tan particular que se erige como líder absoluto, ¿no? Con ese culto a su persona. Y esto es algo que habitualmente nos ha demostrado esa presunta superioridad moral de la izquierda, que ellos directamente la proclaman a través de diferentes medios de comunicación y que en muchas ocasiones con temas como estos de la sostenibilidad ambiental, etcétera, etcétera, lo compra el Partido Popular y así lo hemos visto en Bruselas. 6 minutos pasan de las 9, las 8:06 en las Islas Canarias, momento de una pequeña pausa publicitaria y a la vuelta volvemos con este tema que ha lanzado don Adrián Rubio, ¿qué va a pasar con esas presuntas elecciones de 2027?
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Tenemos muchas cosas encima de la mesa, sobre todo cuando hablamos del gobierno de Pedro Sánchez. Ojalá hubiera algún ente, alguna entidad que pudiera auditar las cuentas de todo el Estado. Ustedes dirán, ¿no? Pero es que ya existe y hay unas sesiones de control y se deben presentar unos presupuestos. 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

0: 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Señores, les decía yo antes de introducir este tema que estamos muy preocupados por esas posibles elecciones de 2027. A Pedro Sánchez no le queda otra que aferrarse al poder porque la alternativa es el banquillo y es mucho peor, ¿no?
1: Sí, a ver, claro, la gente siempre dice, no, a ver si Pedro Sánchez un día dimite y dice que hasta aquí porque ya basta. Digo, puede que lo hubiera hecho hace 2-3 años, pero es que el problema es que Pedro Sánchez hoy tiene que seguir en el poder porque la única manera de no de estar en libertad y no caer preso es tener todos los resortes del Estado para poder protegerse él mismo y su familia. Entonces, en realidad, Pedro Sánchez no deja el poder por una mera cuestión personal de supervivencia política y personal. Entonces, evidentemente, no va a dejar el poder así como así, ¿no? Y va a aguantar hasta el final toda la legislatura y más allá, ¿no? Como en Buzz Lightyear. Claro, en 2027 se supone que tiene que haber elecciones. A mí me preocupan dos cosas. Uno, que haya, porque este, o sea, hace, o sea, claro, ya estamos curas de espanto, pero hace 5 años decíamos, no, esto no puede ocurrir, esto es imposible que ocurra. Lo cierto es que ocurren todas estas cosas. Y Pedro Sánchez es capaz de decir, el día que llegue, que tenga que, por ley, convocar elecciones y disolver las Cortes, no lo hago. Eso uno. Y segundo, si las hay, que sean, como ha dicho Adrián, lo suficientemente limpias. Pero claro, que estemos ya en unos puntos en España en el que ya no nos creamos que las elecciones pueden ser limpias, estamos a un nivel de república bananera que no, es que no lo concebimos. Porque una cosa es, oye, hay casos de corrupción, hay un político que roba, la economía va más o menos mal. Esas son ciertas cosas que un país más o menos, bueno, pues puede de alguna manera sortearlas o superarlas. Pero el hecho mismo de que estemos en un sistema democrático pensando que las elecciones pueden o no ser limpias, estamos ya a unos niveles de supervivencia, o sea, básicos. Y claro, yo digo, si con toda esta, que ahora hablaremos, la ley de nietos, la regularización de migrantes y la posterior, claro, la regularización es el paso previo a la nacionalización para que luego puedan votar. Claro, si tú tienes la capacidad como poder ejecutivo de moldear a tu gusto todo el sistema electoral y el censo, ¿en qué clase de democracia estamos viviendo? ¿Acaso la democracia es el sistema perfecto que nos habían contado que un político a su gusto puede moldear el censo para que a él le voten? Es decir, esto no sería una... O sea, no sé si sería una democracia per se o si sería de alguna manera una partitocracia perfectamente bien construida para que el partido de turno, que siempre es el partido de turno, es el PSOE, es como decía un títere en una entrevista en El Mundo el otro día, normalmente el sistema es el PSOE y de vez en cuando deja a los becarios del PP que hagan ciertas cosas, ¿no? Pues es básicamente esto. Claro, a mí me da mucho miedo porque cuando llegue este punto de que hayan moldeado el censo, no hay marcha atrás.
0: Bueno, y que como hemos estado utilizando todas las herramientas a su alcance y las que no tiene, pues se las inventa para precisamente no desalojar la Moncloa, por tanto no irse 6 meses antes, que es lo que muchos pedíamos, y que por tanto, siguiendo en el poder, siga protegiendo a los suyos. Yo hago mucho hincapié aquí en que el Palacio de la Moncloa se ha convertido en un refugio de los condenados, y esto lo tenemos que decir una y otra vez para que la gente se dé cuenta de hasta qué punto estamos en un sistema completamente anormal, ¿no? ¿Cómo es posible que se permita esto directamente en lo que se llama una democracia, ¿no? Como señalaba Juan Navarrete, ese concepto que nos han vendido de superioridad moral también desde las instituciones políticas. Esto está pasando ahora mismo y nos falta esa rebelión cívica que arroje luz y que permita sacar a Pedro Sánchez de la Moncloa.
2: Yo también pienso que Pedro Sánchez aguantará hasta el último día que pueda, porque desde Moncloa, como dice usted, tiene justamente todas las protecciones institucionales, jurídicas, tiene a los abogados del Estado, que son abogados, que en muchas ocasiones tienen que actuar como abogados efectivamente del gobierno y no del Estado. Y tiene también una presidencia del Congreso de los Diputados, que en caso de un posible suplicatorio, dilataría sine die la votación del mismo y, por tanto, seguiría consolidándose en el poder utilizando todos los aparatos y órganos del Estado. Televisión Española es un caso más, pero también toda la posibilidad de designaciones en puestos de libre designación, que tiene siempre este criterio, en algunos casos revocado por los tribunales, pero no en todos. Hace poco también tenemos sentencias del Tribunal Constitucional en las que la Corte, vamos, el Tribunal de Conde Pumpido, también a su servicio, por obra y gracia del PSOE y del PP, que votaron también este acuerdo, pues dice que la libertad del Poder Ejecutivo para designar y utilizar la libre designación con una motivación más o menos sencilla es suficiente y, por tanto, el aparato judicial no puede entrar en la evaluación de los criterios de idoneidad o de adecuación de estos puestos. Por tanto, yo también tengo la sensación de que este hombre se queda para intentar extender y su periodo y su legado, como nos decía el ministro de una semana, ¿no? Maxim Huerta, que decía que lo que le preocupaba desde el principio era su legado. Que
1: ¿Cómo,
2: ese día
1: ¿cómo
2: de
1: crees
2: mí,
1: que me recordarán?
2: ¿Cómo crees que me recordarán? Claro, es que eso ya también marca un perfil psicológico, pues cuanto menos preocupante. Y con respecto a la modificación del censo electoral, lo estamos viendo con la ley de nietos, en la que lo que intenta hacer, al fin y al cabo, es desnaturalizar el censo electoral. Y que los españoles que pensábamos que teníamos el poder sobre nuestra nación, pues dejemos de identificarnos a nosotros mismos y nos disolvamos en aquel producto político creado a diseño por parte del Partido Socialista. ¿Cómo? Con la ley de nietos, por ejemplo, se pretende que una persona que ni siquiera sabe ubicar España en el mapa, no todos son así, pero me voy a poner en algunos casos que hay casos reales así, al otro lado del charco. Personas que nunca han pisado España van a decidir qué se debe hacer con nuestros presupuestos, qué se debe hacer con nuestros impuestos, qué se debe hacer con nuestras políticas industriales, nuestras políticas de cultura, nuestras políticas educativas. Y en aquellos casos que ni siquiera reconocen dónde está España, no podamos pensar que conocerán las circunscripciones provinciales. Porque me parece que si no conocemos el género, no vamos a conocer la especie. Es decir, no vamos a conocer el detalle de dónde está Guadalajara, donde justamente podría conseguir por los restos un diputado más el Partido Socialista. Entonces, ¿quién viene al auxilio? El Partido Socialista y sus delegados internacionales. Porque ya hemos visto en Argentina misma cómo tienen enviados del Partido Socialista diciendo cómo tienen que hacer para solicitar el voto y votar. Por tanto, habría que darle una buena vuelta jurídica a retomar, y lo digo como propuesta personal, no como propuesta del partido, habría que repensar si esto del voto rogado no era en realidad una buena idea. La idea de que complicar, o al menos exigir que el español que reside en el extranjero tenga que demostrar cierto interés y le tenga cierto coste institucional tener que ir al consulado a solicitar el voto y tenga que volver a depositarlo. Entonces, yo creo que sí que se puede atajar un poco, pero la cuestión es que el Partido Popular tampoco está dando gran debate. Es decir, aquí estamos muy solos. Vox lo estamos llevando a todos los sitios donde podemos llevarlo, pero es que acaban con la idea de España y acaban con la posibilidad de que los españoles decidamos el futuro de España. Entonces, lo que está en juego es demasiado grave como para andar con tibiezas y timidez propia del Partido Popular en la historia y en el presente.
0: De ahí que nosotros tiremos directamente de las orejas a Alberto Núñez Feijóo cuando empieza con esa campaña de marketing sobre la cuenta atrás, una cuenta atrás que lo que tendríamos que decirle es que la tiene que precipitar directamente él como supuesto líder de la oposición, que es cuando realmente vemos que no lleva a cabo una serie de actos para desalojar a Pedro Sánchez de la Moncloa. Pero permítame que recoja este tema de la ley de nietos, coincidiendo con el Mundial, con esa final del Mundial. Ya saben ustedes que nos enfrentamos a Argentina, había memes en redes sociales que decían que los argentinos nos estaban chantajeando directamente antes del encuentro deportivo, de ojo, cuidadito con lo que hacéis, que nosotros tenemos aquí un papelito que implica que podemos votar por el PSOE, podemos dejar a Pedro Sánchez en la Moncloa el tiempo que consideremos sin asumir las consecuencias. Que claro, esto era muy gracioso, ah, qué ingenio el de los argentinos, pero es una auténtica tragedia, ¿no? Que haya personas que directamente no han pisado nunca en nuestro país y que sin embargo tienen derecho a voto. Y esto, como decimos, lo está permitiendo el Partido Popular, que en mi opinión debería estar pico y pala, todos los días contra esto, si no fuera porque ya vimos a un Partido Popular que pactaba el tema de la justicia, el Consejo General del Poder Judicial, directamente con el PSOE, dándose la mano, y además con una tutela de la Comisión Europea, que es algo increíble, ¿no? Que tengamos que recurrir o que tengan que recurrir a la tutela, como si nosotros no fuéramos capaces de llegar a acuerdos, ¿no? Y esto lo hemos visto con el tema del Consejo General del Poder Judicial. En el ámbito jurídico es como para estar preocupados. Don Juan Navarrete.
1: A ver, una cuestión principal que yo creo que tenemos que hablar, y no solo cuestión electoral y democrática, la cuestión que se abre con el tema de la regularización y la ley de nietos es ¿qué es ser español? Y me parece una pregunta que deberíamos hacernos. Es decir, ¿qué es ser español y qué te hace ser español? Que ojo, es una pregunta, lo de qué es España y qué es ser español, que podríamos estar aquí y ríos de tinta, lo que queráis. Pero la cuestión está, si cualquier persona que lo solicite tiene la capacidad de ser español a ojos del Estado, entonces nadie es español. El problema es que si ser español es tener un DNI y tener un papel que diga que eres español, lo desnaturaliza tanto que el mero hecho de ser un español es un puro trámite, cuando antes era un privilegio. Y ser español, lo siento mucho. O sea, algunos son pues franceses, alemanes, nosotros somos españoles. Y ser español es un privilegio. Y tenemos, joder, la suerte de haber nacido españoles y no podemos desnaturalizar tanto el mero hecho de ser españoles. Y sobre la ley de nietos, ¿sabéis de dónde viene en realidad lo de la ley de nietos? De lo que yo siempre, porque yo soy historiador de formación y me viene por deformación profesional, pero yo siempre he dicho que la ley de memoria democrática es la ley más totalitaria que ha tenido el Estado español jamás en su historia. Pero de lejos, si tú te la lees, es distópica. Y la ley de nietos viene de la ley de memoria democrática. Viene de la ley de memoria democrática. Y la gente pensaba que, oye, pues la ley de memoria histórica y la ley de memoria democrática, pues una ley que quitarán banderas, quitarán alguna calle, quitarán alguna... derribarán el Valle de los Caídos y demás. Pero no va a tener ningún tipo de importancia real. Pero lo cierto es que la ley de memoria democrática en este país ha conseguido o va a conseguir que se cambie por completo el censo electoral, y no hace falta millones de votantes para cambiar las elecciones de un país. Con que cojas unos cuantos miles de votantes en unas circunscripciones muy concretas, te mueve unos cuantos diputados y las elecciones te cambian por completo. Y sobre lo que hablas de los agentes internacionales, yo el otro día me metí en Instagram y vi PSOE Argentina, PSOE Colombia, PSOE Venezuela, PSOE Uruguay. El Partido Socialista, claro, el Partido Socialista siempre nos lleva años de ventaja en todo. Para hacer el mal, digo.
0: Es que son años de expertise modernos, ¿no? Entonces son muchos años...
1: Pero es que tienen sedes en gran parte de los países hispanoamericanos para decirle a la gente cómo tiene que votar y dónde tiene que votar. Joder, y el Partido Popular no se ha dado cuenta de esto y no ha hecho nada al respecto durante todos estos años, porque estos son años, es decir, esto lo llevan preparando durante muchísimos años. Y claro, en el momento en el que cambies todo eso y des la nacionalidad, el problema de eso es el problema que tienen en Francia ahora, de qué es ser francés también. ¿Cómo cambias eso? Porque el problema de esto es revertirlo. ¿Qué vas? ¿A quitar nacionalidades en base a qué? ¿En base a la sangre? ¿En base a los abuelos? En vez de a los padres, te metes en unos berenjenales que Europa creo que hoy no está dispuesta a hacerlo y tampoco a asumirlo.
0: Claro, pero es que en el caso del Partido Popular, cuando hablamos de todo esto, ¿no? Esa trayectoria histórica del Partido Socialista, les podemos decir que pues puede ser que no se hayan dado cuenta, pero el problema de la inacción es que también conlleva el mal. El dejar de hacer cosas implica que los malos sigan adelante y tienen ahí evidentemente una responsabilidad, y por eso exigimos que se muevan a la acción. Permitidme que traiga otra anécdota también del tema de la ley de nietos. No sé si habéis visto un vídeo de Ricardo Darín, el argentino, el actor argentino, en una entrevista en la que dice que él también es español y que concretamente es de Jaén, reconoce públicamente que no ha pisado en su vida Jaén, pero que le recomendaron a la hora de pedir la nacionalidad pues que acabara en Jaén. Ya ven ustedes qué vinculación tendrá Ricardo Darín qué sé yo, con los olivos, por poner un ejemplo. Pero vamos, que es una cuestión en la que pues, se ríen en nuestra cara, lo vemos en medios de comunicación y el Partido Popular no hace absolutamente nada.
2: Doña Carmen, diría yo no solo hace absolutamente nada, sino que también participó de algunas formas, quizá menores, pero también sustancialmente similares, de las políticas y de los mecanismos adoptados ahora por el Partido Socialista. El Partido Popular, como cada Partido Popular en cada comunidad autónoma es un Partido Popular distinto, con identidad propia, mensajes contradictorios, tenemos aquí un aragonés que dirá lo contrario de lo que dicen sus compañeros de partido en el Partido Popular de Murcia. No me refiero a usted dentro del Partido Popular, ya me entiende, no le insultaría.
1: Gracias.
0: Sí, hay veces que son comparaciones o son insultos, ¿no? En plan de, ¿qué está usted, ¿no?, tirando de esa retórica? Pero es que
2: el Partido
0: es evidente.
2: Popular de Galicia también tejió estas redes internacionales y las ejerció bien para consolidar sus votos en muchas naciones iberoamericanas. Por tanto, no es algo novedoso del Partido Socialista. También podríamos incluso citar aquí la concesión extemporánea, a mi juicio, de la nacionalidad española a los que podían demostrar a través de los apellidos algún vínculo con la España sefardí. Uh-huh. Y esto es medida de Mariano Rajoy, del Partido Popular. Por tanto, mutatis mutandis, salvando las distancias, es cierto que lo que ha hecho ahora, con una disposición adicional, es decir, con una disposición que, como bien dice don Juan, en la Ley de Memoria Democrática se añade como un epílogo final. Después es a través de una instrucción, es decir, de una norma con rango inferior a ley, con una instrucción que emitió la directora general, curiosamente hermana ¿de quién?
0: Claro, es que queda todo en familia.
2: Es que queda todo en familia.
0: Esto es una cosa muy clásica, ¿no? Cuando de repente hablamos del caso de Sofía Puente, hermana de Óscar Puente.
2: Exacto.
0: Qué casualidad, ¿no?, que esté ella en la fiscalía ordenando según qué trámites, justo al servicio de su hermano, el socialista. ¡Qué casualidad!
2: Entonces, la cuestión es que aquí hemos faltado a la comparecencia, es decir, no hemos presentado un análisis jurídico serio de esta propuesta, o, como le pasa habitualmente al Partido Popular, por el miedo al que dirán, nosotros tenemos que estar en aras de la conciliación y, por tanto, al menos no vamos a votar en contra de la Ley de Memoria Democrática, nos vamos a abstener por si acaso, o luego vamos a llevarnos a Extremadura y vamos a crear nuestra propia Ley de Memoria Histórica. Y ahora estoy muy satisfecho porque con los nuevos gobiernos regionales en los que hemos entrado desde Vox, sí que hemos impuesto en una de las medidas de los acuerdos, tanto en Aragón como en Extremadura, como en Castilla y León, como en Andalucía, terminar con estas leyes que dividen a españoles, terminar con estas leyes autonómicas que al fin y al cabo son copias o plagios más breves, pero al fin y al cabo dañinos para lo que es construir una y defender una identidad nacional, porque construida está, hay que reconocerla en primer lugar para protegerla y transmitirla después, y lo estamos sustituyendo o lo intentaremos sustituir por medidas de reconciliación nacional. Es decir, que aquella pregunta que nos lanzaba don Juan, muy pertinente, de estamos aquí solo para destruir, para terminar, para derrotar el sanchismo, para acabar con estas políticas destructivas, o tenemos una propuesta alternativa. Y yo creo que la tenemos. Y la tenemos en la defensa de la nación sólida. Por supuesto, ¿nos vamos a poner ahora a hacer test de pureza para determinar quién es español y quién no? Pues no. Pero que tenemos que asegurarnos de que las concesiones de las nacionalidades se han hecho con todas las garantías de la ley, con documentos validados y con la apostilla de la Haya cuando sea necesaria, eso sí. Es decir, hay muchos trabajos consulares que se están acelerando y apresurando también por obra y gracia de no solo de Pedro Sánchez y de sus secuaces, sino también de algunos gobiernos, y me atreveré a decir enemigos, como el de Marruecos, que facilita y hace todo lo posible para coadyuvar en la destrucción de la nación española. Y aquí tenemos que estar muy vigilantes.
0: Sobre todo esas leyes, como decimos, de corte ideológico, que en muchas ocasiones no van respaldadas por un gran presupuesto, pero que, sin embargo, hacen un daño enorme a la nación. No tenemos que hablar de gran gasto público a la hora de hacer este tipo de leyes de corte ideológico que luego no se combaten. Y este es uno de los grandes problemas. En fin, 9:30, 8:30 en las Islas Canarias. Una pequeña pausa publicitaria y después quiero hablar yo un poquito de desregulación, de uno de los grandes problemas del Estado y sobre todo de esos casos de corrupción del entorno de Pedro Sánchez, de qué les parece el cambio de estrategia, por ejemplo, de Begoña Gómez en su defensa y de cuestiones relacionadas con el expresidente José Luis Rodríguez Zapatero.

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1: Volvemos a esta mesa de análisis político, económico y social con don Adrián Rubio y con don Juan Navarrete. Estábamos hablando de leyes ideológicas y también de gasto público, de cuánto dinero nos cuestan a estos políticos y estos sistemas, en algunos casos, gigantescos, ¿no? Don Adrián quería poner encima de la mesa también ese asunto, el tema de la desregulación y, sobre todo, ya les digo que hoy tenemos una tertulia casi con un corte político-filosófico, lo que nos cuesta mantener este estado elefantiásico.
2: Absolutamente. En primer lugar, habría que empezar diciendo algo que también don Juan había mencionado previamente, que es que la desregulación no se entiende de una manera unívoca, no es solo quitar número de normas por quitar número de normas. Es decir, el gesto efectista de lanzar los papeles es importante, y además es importante que quede ese eco, al fin y al cabo, en la memoria de los españoles, pero va de un trabajo mucho más serio. Se centra en un trabajo de análisis de todo el tejido normativo que coexiste en España porque tiene un carácter multinivel, comunidades autónomas que dictan normas a través de parlamentos autonómicos, Estado nacional y Unión Europea, e incluso algunas ordenanzas locales que también pueden tener su papel. Por tanto, en primer lugar, habría que hacer un análisis serio, sosegado y sectorial, es decir, escuchando a las personas que están encargadas no solo de aplicarlo en la administración, sino sobre todo quien lo padece. Es la inversión, al fin y al cabo, de la relación de administrado con la administración. Poner en el centro al administrado, no la administración y sus incentivos internos para perseverar en su burocracia. Y, por tanto, reducir desregulación a simplificación administrativa es un craso error. Y es un error porque esto es solo un aspecto de ello. Es un aspecto, en este sentido, procedimental, diríamos formal. Pero hay una cuestión material de análisis de ¿qué normas hacen más daño a la libertad del individuo? Libertad del individuo entendida en muchos sentidos. Por ejemplo, las leyes ideológicas de las que estábamos hablando en la sección anterior, ¿son leyes que afectan a la libertad del individuo? Sí, porque impiden que piense en libertad, que se exprese en libertad, que rece al Dios que quiera y como quiera, y que lo haga en público o cerca de una clínica abortiva o donde sea. Entonces, las leyes ideológicas son leyes que coactan la libertad. Y las leyes económicas, evidentemente, los trabajadores, pequeños y medianos empresarios e incluso los autónomos, por supuesto, pilar esencial de nuestro tejido empresarial, padecen todas la maraña legislativa y regulatoria que para emprender, para crear una nueva empresa, para lanzar un proyecto adelante, se les pone trabas y ninguna solución. Y esto, algo que estamos haciendo los gobiernos autonómicos, y tenemos un pilar esencial, llevamos el nombre desregulación no solo para empezar a trabajar en serio, sino también para que empiece a calar el mensaje de que la administración tiene que estar al servicio del ciudadano y no al revés. La administración tiene que facilitar la vida del ciudadano, quitar trabas, no poner trabas. Y aquí, y lamento decirlo, pero es que es imperativo. Cuando hablamos de reducir el gasto público, por supuesto que las medidas de desregulación facilitarán para una depuración de gastos superfluos, de gastos duplicados entre las administraciones, pero de lo que se trata, al fin y al cabo, cuando hablamos de gasto público, es de reabrir debates nacionales que se tienen que reabrir. Estábamos hablando antes del debate sobre las pensiones y su sostenibilidad, pero también otras cuestiones, como el modelo territorial. Y aquí sí me quiero parar un minuto antes de continuar con don Juan. No le quito mucho tiempo, pero sí que hay que decir que tengamos que existan parlamentos autonómicos con capacidad legislativa, INSEED per se ya va a expandir el número de normas. ¿Por qué? Porque los incentivos que tienen los diputados autonómicos es mostrar que hacen su trabajo creando normas. Por supuesto, con sus funciones de control a los ejecutivos autonómicos, de acuerdo, pero un parlamento está ahí como poder legislativo y, por tanto, tiene capacidad legislativa. Quizás tendríamos que pensar si estas capacidades legislativas lo que están haciendo es desviar la atención del ciudadano, creando, por ejemplo, tensiones interadministrativas, como con los incendios, lamentablemente, donde unos echan culpa a los otros y donde los españoles de un sitio tendrán un tipo de políticas de protección y otros ciudadanos españoles, que deberían ser iguales ante la ley, tienen otros sistemas de protección. Lo que no puede ser es que garanticemos que estas comunidades autónomas tengan capacidad y potestad legislativa y que esa potestad legislativa acabe en detrimento de la igualdad de los españoles. Por tanto, descentralización política, no. No. Generar españoles de primera, españoles de segunda, no. Por cierto, Tema reabierto también esta semana, el de la financiación autonómica. Y aquí Canarias se suma otra vez a la partida de los repartos desiguales de dineros. Estaba Gobierno de España, antes con Marisú Montero, ahora está multitasking, ¿no? Está haciendo un poquito de todo.
1: En el Senado, en la Junta de Andalucía. Bueno, en la Junta de Andalucía.
2: En la oposición.
1: En la oposición, por suerte, por suerte.
2: Gracias a Dios.
1: Pero ya ven ustedes que están, como suele decir, al plato de las tajadas, ¿no?
2: Sí, sí, sí. Pues aquí justamente la cuestión es que el Gobierno de España propone un modelo ad hoc para beneficiar a los colaboradores necesarios para las votaciones, para el sostenimiento, al fin y al cabo, de Pedro Sánchez en Moncloa, que son los partidos separatistas de Cataluña. Y a esto, esta misma semana, se suma el gobierno canario, gobernado por Coalición Canaria y Partido Popular, para sumarse al carro del nuevo plan de financiación autonómica, que lo que hace es generar diferencias entre españoles. Además, diferencias que son inaceptables. Inaceptables. Inaceptables porque están generando unas fronteras donde no las hay. Y están, al fin y al cabo, a través de mecanismos aparentemente político-institucionales, lo que están haciendo es erosionar la cohesión nacional, generar españoles de primera y de segunda. Y esto no puede ser. No puede ser que un español en Cataluña reciba más dinero del Estado que un ciudadano de Andalucía, de Almería.
1: Y que estamos acostumbrados a que esto siga ocurriendo con esos premios a esos socios independentistas, por ejemplo, en Cataluña, cuando hablamos de la financiación autonómica, o directamente con el tema de las infraestructuras, que también ha pasado muchas ocasiones también en el País Vasco con esos socios tan importantes para el sostenimiento de Pedro Sánchez como son Bildu y el PNV. Don Juan Navarrete, hemos abierto el melón del tema autonómico. Aquí ya tenemos para meses, no para días ni para semanas, sino para meses, ¿no?
3: Yo, por poner un poco las cifras sobre la mesa del tema que está hablando Adrián sobre la desregulación. En el Instituto Juan de Mariana y junto con el CEUCEFAS realizamos este informe preliminar, que en realidad es un informe preliminar sobre un proyecto más grande, y este informe se llama Desenredar España, que es así como muy poético, pero lo cierto es que es cierto. Y por poner cifras, porque la gente, claro, le hablas de desregulación y no sabe muy bien ni qué es, ni cuántas, ni cifras generales macro, ¿no? Y por poner caso, desde la transición hasta el 2021, de media hay una norma cada 45 minutos en España nueva. Es decir, cada día hay 30 nuevas normas y regulaciones en España. Claro, ¿qué coste económico supone toda esta desregulación que tenemos en España? Según el informe, alrededor de 90.000 millones de euros anuales. 90.000 millones de euros anuales. 90.000 millones de euros anuales es mucho dinero, ¿eh? Tenemos que tener en cuenta que el presupuesto en pensiones es alrededor de 180-200.000 millones de euros anuales. Es casi la mitad del presupuesto en pensiones, lo que nos cuesta la desregulación en España. Más cifras. Desde la transición hasta el 2021 ha habido 400.000 nuevas regulaciones en España. Y el periodo Sánchez, desde el 2018 hasta el 2026... ha habido 243 normas con rango de ley, y de esas 243 normas, según el informe, el 84% se podrían quitar de un plumazo. Y básicamente lo que hace el informe es, con una herramienta de inteligencia artificial y Big Data, que es una auténtica barbaridad y una pasada, lo que hace es, le hemos metido todo el BOE de España, incluso toda la regulación europea, que esto es muy, muy importante y muy conveniente. Y básicamente lo que te hace es dividir las leyes en 5 bloques. Y en cada bloque, pues un bloque es, oye, esto se puede desregular y quitar por completo. Ejemplo, la ley de memoria democrática, fuera. Otro de los bloques te dice, oye, pues esto tienes que... O esta ley se puede simplificar muchísimo más, porque tiene muchísimas palabras y igual se pueden quitar muchísimas palabras. Y poco a poco te va diciendo, pues esta ley, o la dejas, o la reformas, o la quitas. Con esa herramienta, el próximo gobierno que venga no tiene absolutamente ninguna excusa para no hacer el trabajo. Porque básicamente le estamos dando nosotros la herramienta. Porque te va a decir, oye, esto lo quitas, esto lo reformas y esto lo mantienes. Es lo que hay. Y sobre el elefante en la habitación, el tema de las pensiones es obvio. Es decir, estamos hablando de que es casi un 50% del presupuesto español son pensiones. Y esto no es una cuestión ideológica de a mí me gustaría un sistema de reparto, un sistema de capitalización, es una cuestión de matemática pura y dura. Es decir, cuando empieza a haber más gente que empieza a extraer de la caja y empieza a haber menos gente que empieza a aportar a la caja, eso, según las matemáticas básicas, no da. No es una cuestión de que nos guste o no. Y además, la generación de mis padres, que es la generación baby boomer, cuando se empieza a jubilar, cuando se jubilen todos esos en cuestión de 5 o 10 años, claro, la cantidad de personas que van a cobrar una pensión, que por cierto, las pensiones contributivas en España de media son un 60%, o sea, reciben un 60% más de lo que han aportado de media, es decir, son pensiones que son tremendamente generosas con respecto al conjunto de las pensiones en Europa. Claro, eso no va a dar por ningún lado, y entre la regulación, todas estas normas que estamos hablando, que se pueden quitar pues más del 84% de las que ha hecho el gobierno de Pedro Sánchez, y todo el sistema de pensiones, que no deja también parte de la regulación, pues estamos en una situación complicada.
1: Herramientas están ahí, lo que hace falta es dar ese paso adelante, ¿no? Para ejecutarlas. Muy brevemente, Adrián, porque quiero hablar también del tema de Pedro Sánchez, porque ha puesto encima de la mesa don Juan Navarrete una serie de cifras que podrían ser equiparables a quizás el dinero que se ha llevado el expresidente Zapatero. Pero muy brevemente, don
2: sí,
1: Adrián.
2: Termino simplemente añadiendo algo que ya decía don Juan, desde la perspectiva macro de esto de la desregulación, hablaba del problema de las pensiones, que ocupa el 50% de nuestro presupuesto, pero también añadiría pues formas sucedáneas, al fin y al cabo, de consolidar empleados públicos que luego pueden tener derechos a bajas, etcétera. Son problemas
1: trienios,
2: también de los que
1: etcétera,
2: no se habla, pero que también ensanchan aquella parte del presupuesto que una vez dentro del gobierno no podemos tocar. Entonces, esta cuestión a nivel macro es muy preocupante también. A nivel micro, y termino de desregulación poniendo un ejemplo. Usted crea una o gestiona un territorio forestal, o no solo forestal, pero puede ser también una explotación agraria mismamente. Este es el ejemplo concreto de la desregulación. Usted va a tener que contratar a alguien o dejar de dedicar el tiempo a lo que sabe hacer para dedicarse a rellenar formularios y a enviarlos a diferentes instituciones y administraciones, sea la Diputación Provincial en caso de que exista, sea el Ayuntamiento solicitando una licencia, tiempos de espera. Todo esto es pérdida no solo económica, sino pérdida de talento. Y es pérdida de talento porque el agricultor que conoce su tierra tiene que dedicar parte de su tiempo, divertir, que decimos, ¿no?, en inglés, divertir parte de su tiempo en algo que no es su tarea. ¿Qué suele hacer esto? Externalizarlo. ¿En quién? En un consultor que controle toda la cuestión regulatoria. ¿Qué pasa? Que entonces ya estamos incrementando los costes. ¿Y quién va a padecer todos esos costes? El usuario final. Por tanto, la desregulación implica también ayudar a que los españoles tengan que pagar menos por sus bienes de primera necesidad. Por tanto, no solo es una cuestión técnica o macro, sino que en el día a día el emprendedor, el agricultor, el ganadero, el pescador, que se enfrenta a montañas y montañas de requerimientos de envío de información, en vez de poner la carga de la prueba al revés, es decir, que sea la administración la que, si desea, vaya y ejercite sus funciones y sus potestades de inspección, al revés, no nos fiamos del ciudadano, le exigimos todos los documentos y como falte uno ya no puede hacer nada. Lo mismo pasa, por ejemplo, con limpiar los bosques. Limpiar los bosques, nos llenamos de una maraña de documentos para solicitar concesiones de permisos, que al fin y al cabo ya creas el desincentivo a intentar hacerlo. Después, cuando llega la emergencia, nos llevamos todos las manos a la cabeza y los gobiernos se echan, al fin y al cabo, entran en este debate partidista de esto es Comunidad de Madrid, esto es Castilla y León, esto es gobierno nacional. No puede ser. No puede ser el español en el centro de todas las políticas.
1: Y sobre todo esto mismo de los incendios lo comentábamos esta semana con don Alberto Serrano cuando hablaba de ese laberinto burocrático a la hora de pedir limpiar el bosque, ¿no? Directamente desbrozar o cortar leña o recoger piñas, ¿no? Que es una cuestión como bastante elemental y tenemos que hablar de permisos, de tasas, en fin, una serie de cuestiones que lo que hacen es dilatar los procedimientos. Pero es que estaban ustedes hablando de dinero público, de unas cifras concretas y claro, la gente ve cómo día a día le suben los impuestos. Cada vez que tiene que hacer la declaración de la renta ve que es un auténtico sufrimiento. Esta misma semana también José María Figaredo habló aquí de cuán complejo se había convertido hacer la declaración de la renta, que ninguna persona sola estaba 100% segura de que lo estaba haciendo bien cuando tenía que validar un borrador. Y esto es una cosa tremendamente complicada para, imagínense ustedes, personas mayores, ¿no? Por ejemplo, y que están indefensos ante el Estado. Pero hablando de este dinero, claro, yo creo que la gente no es consciente de la cantidad de dinero del que estamos hablando cuando, por ejemplo, vemos cifras relacionadas con el caso de José Luis Rodríguez Zapatero y las joyas, cuando hablábamos de ese 1.300.000 euros que costaban esas joyas que habían aparecido misteriosamente en un despacho, que ya saben ustedes que dijo el expresidente que era sin afán de lucro. Yo con el caso de José Luis Rodríguez Zapatero siempre hago hincapié en que lo de las joyas es una mera anécdota. Tenemos que ver todo el dinero que ha salido de las arcas públicas y ha acabado en los bolsillos de José Luis Rodríguez Zapatero y de su entorno más cercano. Hoy mismo es noticia la investigación de las cuentas personales de las hijas de José Luis Rodríguez Zapatero y de su secretaria, de Gertrudis. Comenzábamos la tertulia hablando de esto, de la falta de moralidad de los socialistas, ejemplificada en este caso, ¿no? En las hijas y en concretamente la secretaria.
3: Sí, claro, es que, joder, hablar sobre Zapatero, para terminar. O sea, yo, independientemente del dinero que haya robado supuestamente o no Zapatero, que evidentemente, pues Dios dirá, para mí la corrupción de Zapatero ya está, o sea, ya ha sido... O sea, quiero decir, lo peor de Zapatero es la corrupción moral del gobierno, de su gobierno. Lo peor de Zapatero no es que haya robado miles de millones de euros, supuestamente, que también, por supuesto, faltaría más, sino para mí lo peor del gobierno de Zapatero es que introdujo el virus del feminismo en nuestro país, introdujo el virus de la memoria democrática en este país, introdujo el virus del ecologismo en este país. Todo lo woke que hoy tiene tanto pozo, y por mucho que llegue un nuevo gobierno, todas esas cosas han tenido tanto calado en nuestro país que se han quedado, y yo creo que se van a quedar para mucho tiempo. Todo eso comenzó con Zapatero. Y Zapatero llegó al gobierno como llegó. Llegó en tren. Llegó en tren. Y eso no hay que olvidarlo, ¿eh? Claro, todo eso que hizo Zapatero y el gobierno de Zapatero, para mí es lo peor de su propia persona, ¿no? Y eliminar eso es bastante complicado. Y tenemos que tener en cuenta que para la gran mayoría de las personas de izquierdas en este país, Zapatero ha sido como un dios. Como, joder, hablabas de Zapatero y era, joder, José Luis Rodríguez Zapatero, el que cambió este país, el de los brotes verdes de la economía, el que jugamos en la Champions League. O sea, Zapatero ha sido seguramente la persona más importante o el referente de izquierdas más importante en este país durante la transición, básicamente. Y claro, que ahora esté envuelto en todos estos casos de corrupción que son tan flagrantes, en realidad a la izquierda se le está cayendo un mito. Se le está cayendo el mito más importante que tienen. La pregunta es si va a salir airoso o no. Lo cierto es que lo tiene bastante complicado, porque cuando la UCO y la UDEF hacen esas o presentan esos informes tan escandalosos, es porque lo tienen bastante bien cogido. Es decir, la UCO y la UDEF, o sea, y además eso en los medios de comunicación fue muy gracioso, porque en una primera instancia los periodistas del régimen y los voceros del régimen de todos los distintos medios de comunicación dijeron, no, esto no es nada, confiamos en Zapatero, no sé qué. Y luego conforme se leyeron el informe, que no se lo habían leído, cuando se lo leyeron dijeron, joder, está muy bien cogido. Y uno de esos, una de esas ratas que saltaron del barco y las cuales cuando llegan a la orilla hay que cogerlas de la cola y volverlas otra vez al barco, Antonio Maestre, por ejemplo, que dijo, pues esto pinta muy feo, esto parece que es pinta fatal, y otros tantos que irán viniendo. Entonces, claro, el problema de Zapatero es que no estamos ante el típico caso de corrupción de, oye, cojo dinero público de las arcas públicas y me lo gasto en una casa, un traje. No, estamos hablando de que es una trama de corrupción internacional en la que hay envueltos muchísimos países, en la que están envueltos, por ejemplo, Venezuela. O sea, que se ha llegado a decir que incluso Zapatero traficaba con comida podrida para los venezolanos. O sea, no estamos hablando de un caso de corrupción, estamos hablando de casos de corrupción de maldad, de mal, del mal absoluto. Y claro, muchos ya sabíamos cómo era. O sea, la cosa es que sorprenda a la gente. O sea, muchos de aquí ya estábamos diciendo hace muchos años por Twitter que nos llamaban locos. Oye, pues Zapatero con Venezuela tiene que tener algo. Igual tiene alguna mina de oro que le ha dado el propio régimen. Y ahora, después de 5 o 10 años, resulta que lo de las minas de oro y del contrabando de Zapatero con petróleo y todos los minerales preciosos, ahora resulta que parece que es verdad. Joder, pero si nosotros los locos llevamos diciéndolo por las redes sociales y nadie nos escuchaba y nos llamaban aquí conspiracionistas y un montón de cosas, pues resulta que es verdad.
1: ¿Qué cosas? Don Eric Gutiérrez, muy buenos días de nuevo.
4: Muy buenos días.
1: Viene usted a introducir el último tema, que es el del caso de la defensa de Begoña Gómez, un tema que planteábamos también a los oyentes a través de esa encuesta y esa pregunta en concreto. Quiero que mis contertulios se mojen a esto que cuestionábamos esta misma mañana en redes sociales.
4: Concretamente les preguntábamos a los oyentes por qué qué creen que Begoña Gómez ha cambiado de abogado? Dábamos cuatro opciones: buscar el fallo procesal, preparar el juicio contra el jurado, con jurado, dudas de la anterior estrategia que tenía con el anterior abogado, o por último, es casualidad, simplemente se levantó y dijo, hay que cambiar de abogado porque hoy, pues bueno, ha llegado el día.
1: Puede pasar, ¿no? Que de repente te levantes. Sí, sí. Es que Camacho me cae un poco regular. Como estaba tan del lado de mi marido, yo que soy la primera dama, la presidenta, que ya lo dijo ese célebre socialista, la presidenta del gobierno, es el lapsus. En fin, nosotros lo de primera dama lo decimos siempre con cierta sorna, con cierta ironía. Por favor, no nos lo tengan en cuenta, sino que lo hacemos para reírnos un poco de esta situación tan dramática. ¿Por qué creen ustedes que ha cambiado de defensa?
3: El jurista, por favor.
2: Mi intuición es la primera, es que buscan encontrar un fallo procesal. ¿Por qué? Porque ya hemos visto que a lo largo de todos los casos, con las evidencias presumiblemente ciertas que aporta la Guardia Civil y la UCO, su relato se cae. Entonces, frente a los hechos indiscutibles, ya no intentan apelar, ya no intentan buscar una estrategia jurídica que realmente desmonte la veracidad de lo probado o mostrado, o al fin y al cabo investigado adecuadamente con los medios pertinentes por la UCO. Entonces lo que intentan hacer es buscar el fallo procesal, procedimental, para que alguna resolución, alguna notificación, alguna diligencia llegue fuera de plazo o se exceda un día en la admisión o en la inadmisión y con ello podamos anular o declarar nulo parte del procedimiento. Pero esto ya lo decíamos también con el presidente Zapatero. Zapatero contrató, y esto es importante, un abogado que no es un abogado penalista. Quien va a defender su defensa penal en un juicio, en un procedimiento penal, no va a ser un penalista especialista en los delitos sustantivos que se le imputan. No. Eligió a un procesalista. Y esto ya apunta a maneras. Apunta a maneras de que lo que van a intentar es anular el procedimiento judicial por algún fallo de forma, que los hay, y al fin y al cabo también la justicia es un acto humano y todos los actos humanos son falibles. Y, por supuesto, si no se consigue en primera instancia, poder continuar con el tejemaneje procesal hasta que llegue, probablemente en términos de derechos fundamentales y de derechos humanos, a Estrasburgo. Y Estrasburgo ya nos ha decepcionado demasiadas veces. No hay que recordar el flaco favor que ha hecho el Tribunal Europeo de Derechos Humanos con respecto, por ejemplo, a la liberación de presos etarras. Por tanto, mi confianza en el sistema, por supuesto, como jurista, la defiendo. Entiendo que es un sistema multinivel, con procesos, con recursos y con su sistema garantista, pero ellos se las saben todas. Quizás se las saben todas porque ellos mismos diseñaron o codiseñaron el sistema. Entonces, al fin y al cabo, todo el sistema de jurídico viene también de unas normas concretas y ellos estuvieron en los gérmenes de esas normas. Por tanto, entiendo que en las manos adecuadas no es que se puedan escapar, porque la evidencia me parece lo suficientemente fuerte, pero sí que pueden intentar que las consecuencias penales ulteriores sean, al fin y al cabo, mínimas.
1: ¿Coincide en este diagnóstico don Juan Navarrete con Adrián Rubio?
3: Lo cierto es que, uno, Adrián sabe infinitamente más de derecho que yo, porque yo sé cero. Y dos...
1: El primer paso es reconocerlo, eso está muy bien.
3: Hombre, por supuesto. Y dos... lo cierto es que la única persona que sabe por qué ha cambiado el abogado es Begoña. Y como ninguno de nosotros somos Begoña, afortunadamente, tampoco podemos decir demasiado. Lo único que voy a decir es que el hecho de que, independientemente salga culpable o no Begoña Gómez del juicio, el hecho de que tengamos a la presidenta... O sea, perdón.
4: Cuidado. Cuidado.
1: A la presidenta, a la primera dama.
3: Es que,
1: a la primera dama.
3: El hecho de que tengamos a la mujer del presidente del gobierno imputada y en un juicio sobre cosas tan serias y que la acusación popular le pida 13 años de cárcel y que aquí no pase nada, a mí me parece completamente surrealista.
1: Y que no esté la gente en la calle, y que no esté la gente diciendo que no puede ser que el Palacio de la Moncloa sea el refugio de los condenados, como es el caso del hermano. Apuntábamos cuatro opciones esta mañana en la encuesta, había una más, que era la de dilatar los tiempos, sobre todo teniendo en cuenta la proximidad de la jubilación de Juan Carlos Peinado, que en septiembre cumple 72 años y que, por tanto, pues llega a su límite, ¿no?, con la jubilación. Este también es una cuestión importante, ¿no?, cómo se están sirviendo de absolutamente todas las herramientas a su alcance para intentar dilatar ese juicio con jurado popular. Don Eric Gutiérrez, ¿qué dicen en nuestra encuesta?
4: Doña Carmen, hay que decir que, aunque eso parece una película, ¿no? De repente llega el juicio, pero se acaba...
1: Cambio, en un giro de guión inesperado.
4: Cambio, el abogado, el juez, de repente se tiene que jubilar obligatoriamente. Oye, es que, de verdad, una película, evidentemente, de mafia, ¿cómo no? Estaría dirigida por Martin Scorsese, por supuesto.
1: Esa típica película en la que era el último día antes de su jubilación.
4: Efectivamente.
1: ¿No?
4: Sí, sí. Pensaban que no. De repente saca una partida de nacimiento que no, se habían equivocado. Era el día siguiente cuando se tenía que jubilar y, por tanto, aparece en el juicio.
2: Depende del DNI que tenga.
1: Los dos DNIs, otra vez encima de la mesa. Los dos DNIs de Juan Carlos Peinado.
4: Madre. Ahí está. Pues dábamos, como digo, cuatro opciones y la opción más votada ha sido el buscar el fallo procesal. Es lo que cree la gente también, que es lo que están intentando con ese 46%. Casi la mitad de la gente cree que ese es lo que busca, ¿no? Begoña Gómez y los asociados a Begoña Gómez en este cambio de abogado. La segunda opción más votada, también bastante votada, el 37% de la gente ha votado que están preparando el juicio con jurado. Yo creo que es pues la más, como que la mejor para Begoña Gómez, ¿no? Simplemente pues ha creído que tiene que cambiar de abogado porque hay que preparar mejor este juicio y ya estaría. La tercera opción, con un 15%, dudas de la anterior estrategia. Oye, igual Antonio Camacho pues no empezó a dudar Begoña Gómez, como digo, y asociados de lo que estaba haciendo Camacho, y que pensaban igual que podía llegar a la cárcel o a una condena de Begoña Gómez. Por tanto, pues oye, cambiamos, buscamos otra estrategia. Y por último, la gente pues no cree que es casualidad, no cree que se levantó Begoña Gómez, solo ha votado un 2% de esta opción, no cree que Begoña Gómez se levantó un día y dijo, oye, a mí el nombre Antonio no me gusta, vamos a cambiar. Oye, que puede ser, oye, aquí todo puede ser, yo dejo todas las opciones abiertas, pero como digo, la más votada ha sido la búsqueda de ese fallo procesal. Nos dejaba muchos comentarios, doña Carmen, por ejemplo, uno de los habituales, Janto C. Español, nos dice... Se prepara para salir indemne de todo. Utilizan la justicia de coartada para seguir mancillándola a la justicia y a España. Que deja claro que no solo a la justicia, sino también a España y evidentemente a todos los españoles. Otro habitual, Vino de Garrafón, nos dice una estrategia para cuando la condenen hacerse la víctima. Ya están buscando darle la vuelta. Cuando ya salga la condena, no, es que no me dieron tiempo porque cambié el abogado y no sé qué. Que esto, si no recuerdo mal, ya se utilizó en alguno de los casos del Partido Socialista. Me viene ahora a la mente. Gema nos dice no estaba contenta con el anterior y ha contratado a uno que pueda convencer al jurado de su inocencia. Gema, pues piensa que, oye, que Begoña Gómez pues, está en su derecho, oye, y que pues busca sus métodos, ¿no? Y lele un par más. Mame nos dice, estrategia con jurado y retrasar lo que puedan. Hacía referencia a lo que decía usted al principio cuando hemos empezado a hablar de la libre encuesta, pero da igual si han indultado a la Borrás, a la Gómez, si les das tiempo, la canonizan. Que madre,
1: ojo, Begoña de los altares, tiempo al tiempo, efectivamente,
3: por Dios y por la patria.
1: Sí, mártir sí. Del sistema, y atención a ese comodín tan importante, ¿no? El del indulto, que decíamos del caso de Laura Borrás, pero no se olvidemos de Natalio Grueso, que también se lo llevó crudo en Asturias, y además esto es algo realmente dramático porque acabó huido de la justicia, lo encontraron en Portugal, lo trajeron aquí y, oh sorpresa, indultado. Y a ese exalcalde socialista de Linares, que también se lo llevó crudo. Bueno. Si es que el robar es la especialidad.
4: Sale muy barato, doña Carmen, ya sabe.
1: Sale muy barato. Ese es el mensaje que lanzan con esos indultos.
2: Y sea cual fuere el veredicto judicial, importante que insistamos en esto. Ya es culpable moralmente, irreprochable todos los días. Exacto. Así que, españoles, alcémonos porque...
1: Rebelión cívica, pico y pala justo, con este asunto.
4: Un último comentario que nos deja Martín López barra T2O. Bueno, ya sabemos que a veces se han complicado los
1: sí,
4: nicknames.
1: Sí, lo de los nicknames, los alias, ojito.
4: Dice, yo creo que lo hace para fomentar el empleo. Oye, claro, estamos en verano, hay que fomentar el empleo para que suba, para que baje.
3: Para que suba el PIB.
4: Pues hay que dar empleo a la gente, doña Carmen. Es que siempre estamos pensando mal, hay que pensar también menos.
1: Madre mía, parecemos socialistas, ¿verdad? Siempre pensando mal y haciendo el mal, desde luego. Muy bien pensado por parte de este seguidor de Mañanas en Libertad. Don Eric Gutiérrez, las 10 de la mañana, muchas gracias por habernos traído la opinión de los oyentes. Y sobre todo, muchas gracias a los oyentes que nos han acompañado en las redes sociales a través del chat de YouTube, de las publicaciones de YouTube y a través de Twitter, de X. Don Adrián Rubio, un placer tenerle aquí con nosotros.
2: Un placer, muchas gracias.
1: Como se suele decir, que sean muchas veces las que venga otra
2: Dios
1: vez a esta mesa.
2: Aquí estaré.
1: Don Juan Navarrete, muchas gracias por haber estado también aquí con nosotros.
3: A usted, muchas gracias.
1: Y por hablar de esos temas de corte casi filosófico, porque a veces se mezcla la política, la economía, la sociedad y esas preguntas que nos tenemos que hacer cuando hablamos de todos esos políticos que nos roban a diario y que, por desgracia, seguimos teniendo en el gobierno. Don Juan, muchas gracias. Don Adrián, muchas gracias. Y nos vamos con nuestro amigo Paco Linares para poner punto final a esta tertulia.
5: Gracias. y mis saludos más cordiales a mis amigos, compañeros y a la respetable audiencia. El año pasado tuve el honor de recibir el premio 10 a la comunicación, otorgado por la Federación Provincial de Mayores de Málaga, FEDMA. En el punto y final de ayer miércoles, resumí un problema que tienen los mayores que son inquilinos y he recibido de un hombre mayor, con 80 años, la siguiente carta. La leo tal cual. Querido don Paco Linares, soy padre de 6 hijos ya mayores. Mi mujer y yo tenemos la satisfacción de haberles podido dar estudios y preparación a los 6. En el año 1988 dejé mi trabajo para hacerme autónomo, porque con el sueldo no me llegaba. Y como químico de carrera que soy, decidí poner una fábrica de pinturas para la construcción. Llegó una época malísima. Gobernaba en España Felipe González. Por precio y calidad de mis pinturas se vendían muy bien, hasta que unos constructores, con la crisis que ya duraba, me dejaron a deber 36 millones de pesetas que fueron imposibles de cobrar. Mis proveedores se me echaron encima. Don Paco, me dice, lo perdí todo, hasta mi casa. En el año 2000, hace 26 años, me tuve que ir de inquilino. Fue muy duro, pero salimos adelante a trancas y barrancas. Ya estoy jubilado. Cuando alquilé la casa donde vivo actualmente desde hace 26 años, pagaba 80.000 pesetas, algo más de 400 euros al mes, que con las subidas anuales del IPC ya pago casi 1.000 euros mensuales. El hombre que me alquiló la casa es mayor, tiene 100 años, y son sus hijos que saben cómo está el mercado y que los extranjeros que vienen tienen mucho mayor nivel adquisitivo y conocen los actuales propietarios hijos de este señor la indefensión que tenemos los inquilinos, pues estos propietarios de vivienda, no solamente los de este señor, sino todos, aprovechan la situación, como usted, don Paco, decía ayer. Bien. Me piden ya una subida de 300 euros más de alquiler, pero sin renovarme el contrato, y no me garantizan que cuando fallezca su padre puedan subir la renta todavía bastante más. A mi edad y la de mi esposa, llenos de achaques, es terrible la situación. Por eso le pido que, si puede, haga pública esta carta. Esto ya no es un uso, es un abuso, como el liberalismo en el siglo XIX. Decida lo que decida, transmítale mi afecto y cariño a don Luis del Pino, a doña Carmen Carbonell y a todos esos maravillosos profesionales y compañeros que tiene. Y para usted no tengo palabras suficientes de agradecimiento a sus comentarios. Un fuerte abrazo. Firmado E.G.F. Gracias a usted. No añado ni quito una palabra. Mañana más y mejor. Punto final.
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0: Hola, bienvenidos a un nuevo espacio de España a la Memoria. Hoy vamos a tocar un tema que a mí me apasiona. A mí todo lo que tiene que ver con el ejército español me interesa muchísimo, pero dentro del ejército español hay una unidad que es la de paracaidistas que me parece apasionante. Y para poder recordar, ya hice en su día un programa que hemos capturado imágenes de él. Y con nosotros aquí en el plató de España en la Memoria está el general de división Cifuentes, don Juan Cifuentes.
1: Sí, señor.
0: Es que es verdad, me parece apasionante.
1: Bueno, pues coincidimos en esa pasión, Alfonso.
0: La aventura, yo no podría, ¿eh? Yo que padezco de vértigo, no podría.
1: Bueno.
0: Porque es una aventura que comienza cuando se inicia uno para...
1: Sí. Conviene pillarlo de joven, eso
0: de
1: es
0: joven.
1: Cierto. Sí,
0: conviene. Y nunca se olvida el primer salto, ¿verdad?
1: Nunca, el primer salto.
0: Ni todo el entrenamiento previo a ese primer salto.
1: Es un cúmulo de emociones impresionante, ¿no?
0: Y luego en los destinos en el extranjero.
1: Claro.
0: Y en misiones de paz.
1: Y en misiones de paz. Sí, bueno, el pertenecer a una unidad puntera, primera respuesta del ejército, pues te da el poder estar en muchas misiones.
0: Porque prácticamente todos los ejércitos del mundo tienen...
1: Todos. Todos tienen unidades paracaidistas.
0: Paracaidistas.
1: Porque, sí, el empleo ha ido variando con el tiempo.
0: Y se ha ido perfeccionando.
1: Antes era más masivo.
0: El material.
1: El material se ha perfeccionado muchísimo.
0: Tecnológicamente.
1: Y hay mucha más seguridad. Ahora es una actividad.

0: Y mucho más segura que cualquier otra.
1: Cuando comenzó el acto de lanzarse al vacío y ser controlado por un artilugio que era un paracaídas, cuando se empezó hubo víctimas.
0: Sí, claro, al principio, hasta que se van conociendo los procedimientos, pues claro, hay víctimas. De todas formas, en España empieza después de la Segunda Guerra Mundial, es decir, que ya se tenía cierto conocimiento de lo que otros países habían ido realizando, ¿no? O sea, no, pero bueno, siempre ha sido, hay sus fallecidos, como cualquier actividad de riesgo, pero no es exagerado en absoluto y bueno, pues...
1: Lo más importante, creo yo, es la vocación. Tiene que haber una vocación. Y condiciones físicas.
0: Hay un componente de aventura, hay un componente de moverse, de salir, de superar obstáculos, pero luego cuando pasas a la unidad militar, ahí tiene que haber una vocación.
1: Claro, porque el entrenamiento y la preparación de ustedes es impresionante, ya es una aventura.
0: Efectivamente, todo el ejército se prepara fuerte, lógicamente una unidad como la paracaidista pues tiene que fortalecer determinados miembros, tren inferior, tren superior, en fin, tiene que tener alguna preparación un poco más específica.
1: Y lo que es increíble es que la unidad de ustedes está ahí en actitud,
0: Disponibilidad, en disponibilidad, claro.
1: Disponibilidad. No solamente es por un tema bélico y de defensa, de ataque, sino...
0: Claro, claro, la disponibilidad es para cualquier tipo de operación. Piensa que las operaciones, incluso en el interior, las operaciones de paz o en el interior de ayuda humanitaria o de emergencias, también las controla el mando de operaciones, igual que controla las
1: del exterior. No se concibe ahora un ejército en ningún lugar del mundo.
0: Todas las operaciones están integradas y participan todos los estamentos nacionales. Y las unidades paracaidistas pues son primera respuesta. Es una unidad que puede volar, puede superar líneas enemigas, puede ir a retaguardia, puede ir a sitios donde no se puede ir de otra manera. Y entonces pues siempre es bueno que los gobiernos tengan esta herramienta a la mano, sin duda.
1: ¿Y cómo fue esa vocación de jovencito?
0: Bueno, pues oí hablar mucho de IFNI, luego oí hablar de Las Palmas. Y bueno, yo quería ser militar, quería ser de infantería y me tiraba a ir a los paracaidistas. Lo que pasa es que cuando terminé la academia ya no estábamos ni en IFNI y tampoco en Canarias, pero bueno, ya seguí en la unidad y muy contento y muy satisfecho.
1: Esta noche vamos a recordar Sid IFNI.
0: Pues muchas gracias.
1: Muy bien. Bueno, pues vamos a ver lo primero que he preparado. Ya hace años yo realicé un programa y los invitados, me he enterado precisamente por el general, que uno de ellos ya no está entre nosotros, ya ha fallecido.
0: El general Coldefors, El general Coldefors. Sí, falleció no hace mucho. Un ejemplo de militar, de infante y de paracaidista, sin duda.
1: Y José Antonio Muñoz de la Macorra, ¿no?
0: Sí, Pepe de la Macorra, pero ese...
1: Ese vive, es
0: un ejemplo para los veteranos, y que ahora represento yo.
1: Claro, porque usted ahora mismo en estos momentos es el presidente...
0: Sí. Vengo con la uniformidad de veterano. Soy el presidente de la Federación de Asociaciones de Veteranos Paracaidistas de España. O sea, tenemos 22 asociaciones por toda España.
1: Me parece apasionante el cuerpo al que ha pertenecido y ha entregado su vida.
0: Desde luego.
1: Pero yo no podría, porque yo padezco de vértigo.
0: No, vamos a ver.
1: Yo soy de los que estaría al borde del lanzamiento y un compañero me tendría que empujar.
0: Seguro que si sube... Por compañerismo, aunque sea, no se va a quedar usted en el avión y los demás, no, seguro que se lanza.
1: Muy bien, pues vamos a ver y vamos a recordar aquel programa, lo que he preparado, lo vemos y lo escuchamos. Para hablar de la brigada paracaidista, pues tenemos aquí con nosotros, les voy a presentar a continuación a don José Luis de la Macorra. Buenas noches, don José Luis.
2: Buenas noches.
1: Don José Luis de la Macorra, que es un antiguo comandante de la Brigada Paracaidista y es miembro de la Asociación de Veteranos Paracaidistas, ¿correcto?
2: De la Federación Nacional.
1: De la Federación Nacional.
2: De Veteranos Paracaidistas.
1: ¿Y aproximadamente cuántos miembros actualmente?
2: Ahora mismo estamos entre 2.000 a 3.000, porque está continuamente fluctuando.
1: Claro. Porque unos llegan y otros se van.
2: Sí, no, y además se van creando asociaciones nuevas, se van integrando asociaciones de veteranos nuevas y entonces pues el número va ampliándose.
1: El siguiente invitado es el general... Don José Coldefors, Valcárcer. Buenas noches, mi general.
3: Buenas noches.
1: Qué historia, ¿verdad?
3: Qué historia tan larga, ¿verdad?
1: ¿Y qué historia tiene usted? Porque sé que estuvo, y lo vamos a tocar también en este programa, en la guerra de Sid IFNI, en el año 57.
3: Yo lo primero que quería agradecerle que haya tenido la idea de hacer hoy este programa.

0: nuestro agradecimiento, nuestra gratitud que se haya acordado de las Fuerzas Armadas y concretamente de la Brigada Paracaidista.
1: Le voy a decir una cosa, mi general, si me flaqueara la memoria y yo no me acordara, hay muchos espectadores que siguen España en la Memoria que me lo recuerdan insistentemente y que me han pedido concretamente que haga este programa y que le dediquemos un programa de España en la Memoria a la Brigada Paracaidista, como es, por ejemplo, este correo, que rápidamente voy a tratar de resumirlo y, si me lo permiten, les voy a leer. Dice lo siguiente: lo recibí el lunes 8 de febrero, o sea que hace pocas semanas. Buenos días, don Alfonso. Me llamo José Antonio Muñoz Cignoli y tengo 15 años. Todos los domingos veo su programa con mi familia, debido a su tema, la historia de España. El domingo pasado me enteré de que iba a llevar a cabo un programa sobre la Brigada Paracaidista, unidad a la que pretendo pertenecer después de haber realizado el bachillerato y una carrera civil. Yo había pensado mandarle un correo electrónico pidiéndole como favor que hiciera un programa sobre la BRIPAC, pero me retrasé en hacerlo. Pero ya veo que lo hará, motivo que me alegra mucho. Gracias. Gané los premios Ejército 2009 junto con mis compañeros del Colegio Tajamar, con un trabajo sobre los almogábares y la BRIPAC. Por ello, adjunto le remito mi trabajo, aunque no lleva mucha información y menos que usted no pueda conseguir. Pero bueno, se lo mando, y también una presentación en Windows sobre la gloriosa Brigada Paracaidista, creo que bastante buena. Sigue siendo muy amable este muchacho de 15 años, dice: este material se lo mando por si le puede servir, etcétera, etcétera. Me da las gracias de antemano, dice que siga trabajando como lo hago, etcétera, etcétera. Y fíjense ustedes, termina diciendo: gracias otra vez y un saludo, ¡viva España! Pues José Antonio Muñoz Cignoli, le tenemos aquí con nosotros. Muchas gracias a ti.
2: A ti.
1: O sea, muchas gracias por vivir a España, muchas gracias por esa pasión que tienes y muchas gracias por todo lo que respecta a mi trabajo, que no sé quién tiene más mérito, si yo que estoy aquí humildemente a tu lado o tú que veo que eres un importante estudiante en tu colegio.
3: Bueno, con diferencia usted, que todos los domingos ofrece el programa de mucha calidad.
1: Bueno, vamos a pasar a la primera pieza, porque yo creo que vamos a hablar largo y tendido esta noche de muchos temas. Y en primer lugar, algo que vamos a poder escuchar sobre los comienzos de la BRIPAC, de la Brigada Paracaidista. Lo vemos y lo escuchamos.
4: El paracaidismo en España nace de la visión y el entusiasmo del capitán del Ejército del Aire, Méndez Parada, quien a principios de 1927 organiza y dirige saltos paracaidistas desde avión en el aeródromo de Cuatro Vientos. El capitán Méndez Parada fallece heroicamente el 7 de marzo de 1930 en un accidente de aviación, al ceder el único paracaídas del avión a su soldado acompañante. En 1946, al mando del capitán Ramón Salas Larrazábal, se crea la primera bandera paracaidista del Ejército del Aire. En el año 1953, el ministro del Ejército, general Muñoz Grandes, comienza una pequeña reorganización del Ejército de Tierra para adaptarlo a los nuevos tiempos y a la alianza militar con los Estados Unidos. Se toma la decisión de crear una unidad de paracaidistas dentro del Ejército de Tierra, que da origen a la primera bandera. Para el mando de esta bandera es designado el comandante don Tomás Payás Sierra, condecorado con la Medalla Militar Individual. En el mes de diciembre de ese mismo año son destinados dos capitanes, seis tenientes y 12 sargentos, que junto a la tropa seleccionada, hasta un total de 169 hombres, son los precursores del paracaidismo en el Ejército de Tierra. Esta primera bandera toma el nombre del caudillo almogábar Roger de Flor y se adopta como distintivo para las fuerzas paracaidistas el águila del ejército con un paracaídas blanco con la Cruz de Santiago. A mediados de enero de 1954, la recién nacida unidad se incorpora a la Escuela Militar de Paracaidismo de Alcantarilla, en Murcia, lugar donde realizaría esta el curso de la especialidad. Después de superar las pruebas médicas y físicas, se comenzó la instrucción. Educación física, deportes, salto de aparatos, saltos a la lona, prácticas de arrastre. Salto desde la torre. Manejo de bandas y volteo. El 23 de febrero de 1954, en la Escuela Militar de Paracaidismo de Alcantarilla, ante la presencia de las autoridades civiles y militares y en medio de una gran expectación, se efectúa el primer lanzamiento desde avión de las fuerzas de la primera bandera paracaidista. Inicio de una larga trayectoria para el paracaidismo en el seno del Ejército de Tierra.

El 18 de marzo de 1954, la unidad se incorporaría a su acuartelamiento de la calle Roma en Alcalá de Henares. El desfile de la victoria de ese año fue su presentación oficial a la nación española. La unidad se organiza con los medios que le permitirían cumplir las misiones encomendadas, luciendo su característica boina negra en el desfile de la victoria del año 55.

0: Probablemente hace 56 años, cuando se creó con el primer lanzamiento ya lo que iba a ser la Abripac, no se podían imaginar lo importante que iba a ser en la historia, en la defensa, en las misiones que ha habido sucesivamente, incluso misiones de paz, etcétera, la brigada paracaidista, ¿verdad?
1: No se lo podían imaginar. Pues sí, nos lo imaginábamos, esperábamos que tuviese un gran futuro, porque era un poco la repercusión de cómo era el paracaidismo ya en el resto del mundo, en las naciones más adelantadas, Estados Unidos, Francia, Alemania, Italia, pues ya tenían, Gran Bretaña, tenían ya sus paracaidistas, incluso había tenido varias brigadas. Y si recordamos la famosa operación Overlord, el desembarco de Normandía, saltaron 14.000 paracaidistas. Nuestro sueño era un día que España tuviese unas fuerzas paracaidistas que pudiesen cumplir misiones complicadas, complejas, y esperábamos que fuese así.
0: ¿Ustedes ahora, de qué promoción son?
1: Somos del octavo curso.
2: Y yo del 11, del 11 curso.
1: Que son en
2: el año 56 y 57.
1: Entonces, somos de los cursos verdaderamente de los primeros, sí, sí, porque fundamos concretamente la octava compañía, en donde estuvimos encuadrados los dos de la segunda bandera, en donde estuvimos encuadrados y con los que más tarde nos trasladaríamos a combatir. Me ha emocionado mucho el reportaje que ustedes han expuesto, porque expresa verdaderamente los momentos vividos a la llegada a Alcantarilla, en ese primer salto, las emociones, el miedo, porque aunque digamos que no, pues hay que vencer el instinto, que uno es un instinto de conservación. Ve cómo los paracaidistas, pues sean más o menos católicos o más o menos creyentes, llevan los dedos a la frente para hacer la señal de la cruz. Y aquello tenía que llegar a este momento, además, a ser una gran brigada, porque tenía un magnífico jefe, supieron elegir un líder. El elegir un líder que ha salido varias veces ahí, el comandante Payás, y luego oficiales, suboficiales y tropa fuera de lo normal, es lo que hizo que la brigada sea lo que es hoy.
0: Ha hablado de saltos, porque los espectadores lo escuchen, y sobre todo por nuestro invitado de honor que tenemos aquí esta noche.

0: Noche, José Antonio, lo tienen contabilizado el número de saltos que tienen ustedes.
1: Sí, sí. Sí, el comandante sí. Se va a asustar, ¿eh?
2: Sí. No, yo tengo 2.225 porque soy de apertura manual, de competidor en las exhibiciones. Sí. Pero todos los paracaidistas, todos en las secciones de Estado Mayor tienen una ficha donde figuran todos los lanzamientos, alturas, retardos y zona donde ha saltado. O sea,
0: bueno,
2: esto
0: yo
2: está
0: me consta que usted ha hecho una altura impresionante, el máximo que hay, ¿no?
2: Bueno, hubo en su tiempo un récord de altura a 30.000 pies, que son unos 10.000 metros, que son 10 kilómetros, en Palacios de Campos hace ya años, con oxígeno. Esos son saltos ya que se realizan con oxígeno, porque están por encima de los 4.000, ya se ponen el oxígeno para poder respirar en condiciones óptimas y no perder el conocimiento.
0: ¿Qué te parece lo que acabas de escuchar? No te lo imaginabas, ¿no?
3: Impresionante.
0: El número de saltos y la altura de lo que ha realizado con oxígeno.
1: Sí. ¿Eh? Estos son...
0: ¿Y usted, mi general, cuántos
1: Yo llevo saltos? 700 saltos. Ah. Es que el caso del comandante es extraordinario. Además, ha saltado hasta los 67 o 68 años.
0: Qué barbaridad.
1: Con enormes fracturas.
0: Lo sabía, porque yo tengo el honor de conocerle desde hace 6 años. Sí, estuvo ya en un programa mío.
1: Sí, sí, y es un...
0: Y como está fantástico, como ha pasado los 6 años.
1: Como paracaidista, bueno, como paracaidista deportivo militar.
0: Un deportista, claro.
1: Pero es que esa deportividad... En el paracaidismo es importante disponer en momento determinado de paracaidistas excepcionales de apertura manual que sean capaces de hacer esas cosas, porque hay misiones individuales de patrullas y de equipos que necesitamos precisamente a paracaidistas de esa categoría.
0: Muy bien, pues seguimos viendo y escuchando la BRIPAC, la Brigada Paracaidista, y desembocando ya en lo que fue una guerra, pues terrible, aunque no hay mucha información de ella, la guerra de Sidney. Lo vemos y lo escuchamos.
4: La primera baja de la unidad fue el caballero legionario paracaidista Ortiz Pérez, muerto en acción paracaidista, el 23 de abril de 1955 en los cerros del Zulema. También llegarían las primeras maniobras militares y las primeras colaboraciones con otros ejércitos. En 1955 se crea la agrupación de banderas paracaidistas que dará lugar al nacimiento de la segunda bandera, con el nombre del almirante Roger de Lauria. El jefe del Estado, general Francisco Franco, recibe en 1956 al teniente coronel Crespo del Castillo, jefe de la agrupación de banderas. También participan por primera vez en la Semana Santa de Alcalá de Henares, Álora y Málaga.

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La paz inestable que reina en la zona de Sidi Ifni daría paso a los primeros problemas militares con las bandas armadas y fuerzas irregulares del territorio. Como consecuencia, la agrupación de banderas paracaidistas se

requerida para reforzar dicho territorio. El mando traslada a Ivni a la primera bandera en el mes de julio. Siendo esta relevada en enero de 1957 por la segunda bandera.

Ese mismo año, el 8 de mayo, un accidente aéreo causa la muerte del teniente Cañadas y 7 paracaidistas más. El comportamiento valeroso del cabo primero Ángel Canales en el rescate de los supervivientes le haría acreedor a la medalla militar individual, primera para un paracaidista. El bautismo de fuego de las fuerzas paracaidistas tendría lugar en Tiwisi-Tigurramen, el mes de agosto del mismo año, resultando en este enfrentamiento herido el caballero legionario paracaidista Vicente Vila Pla. Entretanto, incidentes y escaramuzas con los combatientes irregulares seguirían sucediéndose y darían lugar a la alerta de la segunda bandera el 22 de noviembre de 1957. Los ataques de las bandas armadas comienzan a las 5:40 del día 23, ocasionando nuestro primer muerto en combate, el caballero legionario paracaidista José Torres Martínez. La situación de los puestos militares aislados empeora, tomándose la decisión de reforzarlas con parte de las unidades paracaidistas. Especialmente crítica es por entonces la situación del puesto de Telata de Esbuía. En el refuerzo de esta posición serían muertos en combate el teniente Ortiz de Zárate y 4 paracaidistas más, resultando heridos graves otros 14. Por su valerosa actuación serían condecorados con la medalla militar individual el teniente a título póstumo y el sargento Moncada. Y con la colectiva, la sección al completo. La agrupación con la primera bandera y la octava compañía de la segunda es inmediatamente alertada y movilizada, llegando a Ifni entre los días 26 y 28 de este mes y participando activamente en los combates y en las operaciones que se realizan para terminar con las bandas armadas. Es significativa la presencia constante de los paracaidistas en primera línea de fuego, tanto en las operaciones Netol y Gento para la liberación de los puestos sitiados, como en las de las llamadas Diana, Sirocco y Pegaso, para limpiar el territorio de bandas incontroladas. En ellas tienen lugar los primeros saltos de guerra, en las zonas de Tiliwin y Erkun, enmarcados en las operaciones Pañuelo y Pegaso, dando lugar esta última al principio del fin de los combates, lo que se traduciría en la disolución de las bandas armadas y en el cese de las hostilidades.

Finalmente, cede la tensión en la zona el año 1958, que puso fin a la guerra de Sidi Ifni. El balance de este bautismo de fuego de los paracaidistas se habría cifrado en 37 muertos y 70 heridos graves.

0: El papel de la brigada paracaidista en la guerra de Sid Indy, que abarcó finales de 1957 y comienzos de 1958, fue importantísimo, ¿verdad?
1: Quería primeramente hacer mención de que no es la brigada paracaidista aún. Estamos hablando de la agrupación de banderas paracaidistas. Y ahí ha salido, poniéndose el paracaídas, el teniente coronel primero, que en el año 1955 se hizo cargo de la agrupación, que ha fallecido hace poco, con 100 años, Ignacio Crespo del Castillo. Entonces también quiero recalcar, para que no se pase, la importancia que es para nosotros recordar a los fallecidos. Sí. Aquel primer paracaidista que se mató en acto de servicio, Antonio Ortiz Pérez, pues verdaderamente ya se vertía la primera sangre, que iba a ser una constante en toda la vida paracaidista.
0: Bueno, tengo entendido, usted estuvo en la guerra de Sid Indy y usted tuvo bajas y desaparecidos.
1: Sí, fue una...
0: Fue terrible
1: para los dos. Fue terrible para los dos. Estábamos juntos en la...

0: Misma compañía, yo era teniente, él era...
1: Podemos ir viendo imágenes de...
0: Y fue verdaderamente, fue muy duro, muy duro. Han pasado ya imágenes muy bonitas, entre ellos, por ejemplo, la fotografía del teniente Ortiz de Zárate, que fue la medalla militar individual. También antes de insistir en Ortiz de Zárate, compañero de promoción, hombre muy querido por nosotros, también quiero insistir en otro anterior clase de tropa, cabo primero, Ángel Canales. Ángel Canales, un avión... En Sidivni se consideró como operaciones de guerra. El avión al despegar no pudo seguir despegando y el avión cayó a tierra, se estrelló.
1: Y ahora que estamos viendo imágenes de aquella guerra, del 57-58, ¿qué nos pueden contar ustedes de esa guerra que los espectadores y sobre todo los más jóvenes puedan entender?
2: Sí, yo a título personal tenía 18 años. Y era CLP, caballero legionario paraguista, ascendía allí al grado de cabo en las sucesivas operaciones. Y, hombre, es la emoción de una guerra, el temor a que cuando se salía cualquier operación, a no volver, y por lo tanto, pues reiteramos lo que hemos dicho, aparte de las creencias de cada uno, pues se preparaba uno una misa, comulgaba, porque el riesgo de una guerra está en eso, en el tiro. Muchas veces me preguntan que si hemos matado a alguien. En una guerra siempre se mata. Lo que no eres consciente si has matado a alguien, porque has pegado tiros y hay bajas. Igual que nuestras propias fuerzas, que nuestra compañía precisamente, el general Conde Foque era teniente, tuvimos el 8 de diciembre, el día de la patrona de infantería, 11 bajas precisamente en el Tenín de Amelú, que fue
1: el enemigo que tenía armamento español. Que era el propio armamento español, fabricado en España, es el que se utilizaba contra ustedes, ¿no?
0: Muchos ellos eran desertores, muchos los obtenían del ejército marroquí.
1: Prisioneros, ¿qué hicieron?
0: Estos son prisioneros. Era una guerra verdaderamente, yo quiero hacer mención, era una guerra muy peculiar. No es una guerra convencional, es una guerra luchando contra guerrilleros. El moro, el indígena, las personas que luchaban contra nosotros eran guerrilleros, muchos desertores y... eran muy difíciles de controlar. Nosotros luchamos de una forma convencional y había que luchar verdaderamente de una forma de guerrillas, porque si no, el ir venciendo en las distintas operaciones, ir triunfando, nos costó muchos muertos.
1: Esta es la cara amable, dentro de lo que se pueda decir cara amable, claro, de aquella guerra,
0: sí,
1: que fueron las Navidades, concretamente del 57.
0: Que llegaron, ahí vemos a Gila. Vería que sus nociones y sus chistes de la guerra.
1: Carmen Sevilla.
2: Eder Barber.
0: Eder Barber. Muchos vinieron. La cubanita.
1: La novia de Madrid, que la llamaban.
0: Sí, muchos. Y después también un gran locutor que fue el que fue Adolfo Fernández Aguilar, que era de Radio Juventud de Murcia.
1: Que le vamos a ver ahora porque.
0: Y él fue el que promocionó.
1: Mandaba
0: todo
1: saludos
0: esto.
1: A España, a la península.
0: Esta Carmen Sevilla. Fue la madrina, la hicimos la madrina de la segunda bandera, precisamente de nuestra bandera, y hemos tenido un contacto con ella e incluso una amistad grande, tanto él como mientras que vivió su marido Patuel, pues nos unió una gran... Él también, Patuel, fue paracaidista del Ejército del Aire. Quería, antes de decir una palabra más y de que se me pase, nombrar con mucho cariño a los paracaidistas del Ejército del Aire, que también combatieron en Ivni y que fueron nuestros precursores. Por lo tanto, no podríamos haber llegado a donde hemos llegado sin haber contado con ellos.
1: Ahí está Adolfo Fernández, haciendo esas entrevistas que yo recuerdo que se radiaban, se escuchaban por la radio, y él iba con un magnetofón en riestre, tomando esos saludos que hacían todos sus compañeros a sus familias.
2: Saludos, novias, a la familia, hermanos, madres, las madrinas de guerra que se escribían en las cartas, las chicas de Galerías Preciados,
1: total,
2: que eran casi todas.
1: ¿Cuántas? Eran casi todas sus novias. ¿Cuántas bajas hubo en aquella guerra?
0: Hubo 70 paracaidistas.
1: ¿Fallecidos?
0: 70 paracaidistas.
1: ¿Entre fallecidos y desaparecidos?
0: No, sí, el total de paracaidistas, que es muy grande el número. Y para nosotros es sensible ese recuerdo porque los tenemos en la memoria como si fuese hoy día. Ha salido ahí, entre ellos, uno que vi la pla, que le hirieron, y luego esas cosas de la guerra también le mataron. Le mataron con Ortiz de Zárate y en agosto ya la habían herido. Fue la primera sangre de paracaidistas.
1: Claro, porque luego están los accidentes también, ya fuera de lo que es el tiempo de guerra, de los entrenamientos, etcétera.
0: 70 en acto de 70 en acto de servicio y casi llegando a 90 en accidente.

0: paracaidista.
1: Pues o sea, lo vemos tenemos... y lo escuchamos. Algo muy cortito que he preparado sobre accidentes y también la enseña.
2: La Brigada Paracaidista recibe su primera enseña nacional en la ciudad de Alcalá de Henares el 2 de mayo de 1968, siendo madrina del acto la madre del teniente Ortiz de Zárate. En ese señalado acto se celebraría también la jura de bandera. Pero una unidad especial como la recién nacida Brigada Paracaidista, con tal exigente grado de instrucción y con una actividad de tan elevado nivel de riesgo, también tiene caídos en La Paz. Así, en la Operación Max Orata, en la isla de Fuerteventura, tras realizarse un lanzamiento de la primera bandera y al tomar tierra con un fuerte viento, los arrastres producidos por el mismo provocaron la muerte a 13 paracaidistas y heridas graves a otros 20. Otro accidente paracaidista, esta vez en un salto de apertura manual, terminaría con la vida del capitán de infantería José Galera, condecorado póstumamente con la Medalla del Ejército, máxima condecoración en tiempo de paz.

0: Don José Luis de la Macorra, que seguramente estará en un mundo mejor que este, era encantador. Bueno, le hemos podido ver y escuchar.
1: Sí, sí, José Pérez de la Macorra, bueno, está, pertenece a la Asociación de Veteranos Paracaidistas de Madrid y es un ejemplo para los veteranos. El que no está ahora, que estuvo con ustedes, es el general Coldefors, que es el que falleció hace poco. Un ejemplo de infante, de paracaidista y de militar.
0: ¿Y qué fue, el año pasado?
1: El año pasado, sí. Y bueno, ellos, el general Coldefors también ocupó el puesto que yo ocupo ahora, de presidente de los veteranos. ¿Eh? Porque muchas veces esta unidad es tan, tan atractiva que cuando finalizas tu servicio activo quieres seguir vinculado y llevar la boina negra. Y entonces.
0: Y se sigue, claro.
1: Claro, y entonces una de las formas de hacerlo es apoyar, formar sí, parte sí. de los veteranos y seguir estando Pero próximo a la brigada.
0: A mí lo que me asombra de ustedes es que no se preparan para la aventura, es que ya la preparación en sí es una aventura.
1: Es una aventura. El camino, sin duda, es una aventura.
0: Para llegar a esa preparación.
1: Y luego ya es el enfrentarte con situaciones un poco más complicadas. Que te da una formación interior que luego te proporciona herramientas para superar obstáculos en la vida.
0: Y que no les preparan solamente para conflictos bélicos, sino para catástrofes y situaciones de ayuda a la población civil, y ahí siempre han estado ustedes, la Brigada
1: Paracaidista. La primera respuesta, pueden utilizar nuestra
0: unidad o cualquier otra. Inundaciones, terremotos,
1: eso es,
0: etcétera.
1: Sí, sí.

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0: Luis Rojas Navarrete, una víctima de aquella guerra.
1: Bueno, era el...
0: Alférez.
1: Allí hubo bastantes fallecidos. El ataque que sufrieron las guarniciones pues fue inopinado. Y,
0: sí, porque no se esperaba.
1: No se esperaba.
0: No había
1: esperaba.
0: Una guerra
1: bandas irregulares, bandas que procedían de territorio marroquí, que había tenido la independencia hacía poco, la constitución como país. Y luego también deserción de las tropas, o algunas tropas que provenían de allí, también desertaron. Entonces, en los puestos aislados se pasó muy mal, hubo bastantes bajas, y luego se montaron inmediatamente columnas de socorro para ir allí.
0: Claro, porque es que en las tropas de españoles había nativos.
1: Claro, había nativos. Muchos permanecieron fieles y leales y lucharon, otros desertaron. En fin, luego fue una situación muy, muy compleja. Puestos abandonados, aislados, y hubo que reforzarles por medios aéreos y socorrerles mediante columnas. De ahí surgió el primer lanzamiento paracaidista en tiempo de guerra, que consideramos así, en Tilwin, para recuperar y auxiliar ese puesto aislado.
0: ¿Y el equipo de un paracaidista ahora mismo, actualmente, ha cambiado mucho?
1: Mucho con respecto a entonces, porque ahora, aparte de que el material es de mejor calidad, menos peso, el volumen adecuado, luego hay una serie de arneses y atalajes que permiten deshacerte y desembarazarte de él muy rápidamente al llegar al suelo, y que entonces no lo había, claro.
0: Sí, porque yo tengo en mi retina la memoria de un paracaidista que llega al suelo y es un número.
1: Es un número, sí.
0: Sobre todo si hay viento.
1: Sí, claro, esos son los arrastres que son muy peligrosos. Antiguamente era mucho más difícil desembarazarte del paracaídas en un arrastre. Así tuvimos 13 fallecidos en Fuerteventura en una operación Masorata. Pero sin embargo, pues ahora los equipos enseguida te puedes liberar de ellos cuando hay mucho viento para que no te arrastren. Sí, ha mejorado mucho el material, Alfonso, eso es indudable y ahora pues...
0: ¿Qué recuerdos tiene de sus misiones en el extranjero?
1: Bueno, pues la verdad es que como empezaron en el 91, la Brigada Paracaidista desplegó en el Kurdistán, en ayuda al pueblo kurdo, después de la guerra de Irak. Pero esa misión no me correspondió. Fue otra unidad paracaidista la que fue, pero allí ya la unidad, con esa vocación expedicionaria, esa vocación de primera respuesta, pues dio el paso para arrancar las misiones que luego vinieron. Y en Bosnia fue la legión, al principio, las dos primeras agrupaciones fueron legionarias. Y la tercera, que es en la que fui yo, la agrupación Madrid, pues fue la primera experiencia impresionante, porque lo de Bosnia era tremendo. Una guerra civil. Bueno, 20.000 soldados, 20.000 jóvenes de entonces, ya saben lo que es una guerra civil, eso es muy importante.
0: Y
1: lo han visto en directo.
0: Muy
1: tristísimo,
0: triste.
1: Sí. Y personas normales verles convertirse en verdaderos asesinos. Era una cosa espectacular.
0: O tú o yo.
1: Intentar ayudar a la población como casco azul fue difícil. Ya como miembro de la OTAN, que luego evolucionó la misión, ya fue distinto. Pero al principio impactante, y siempre lo recordaremos, sin duda.
0: Sí. Por eso sus memorias tienen que, que dejarlas
1: claro,
0: escritas.
1: Y paracaidistas, que es una infantería ligera que va en vehículos pequeños, ahí nos enfrentamos además con blindados que teníamos que llevar para protegernos. Y era la primera vez y bueno, pues no fue fácil, ¿no?
0: Y lo que está contando, que yo me lo imagino, que es como una película, que lo están viviendo y en ese momento, a kilómetros, en un Madrid, un Barcelona, un Sevilla... Sí. La feria de Sevilla, la fiesta,
1: bueno, claro.
0: Como que no existe la guerra en otro rincón.
1: Claro.
0: Se denomina
1: que exportamos estabilidad, o sea, que las Fuerzas Armadas, los ejércitos y las unidades militares pues tienen que intentar que haya estabilidad, que ya era una guerra en el centro de Europa, a 2 horas de Madrid.
0: A 2 horas,
1: y era, claro, dices, pero ¿cómo es posible? Entonces, esto tenemos que conseguir que se pare de alguna forma para que no... Para que no prenda esa mecha en otras partes.
0: Bueno, triste y lamentablemente estamos, no tiene nada que ver España, pero estamos viviendo algo parecido. Bueno, en un extremo de Europa, el continente al que pertenecemos, el conflicto
1: que hay. Creíamos que no se volvería a repetir en Europa algo parecido y vemos que sí. Y entonces, pues, los ejércitos tienen que estar preparados. Creo que el refuerzo en presupuestos a las Fuerzas Armadas es fundamental ahora mismo. Recuperar capacidades perdidas y fortalecer las existentes, como tener la herramienta paracaidista en la mano, fundamental.
0: Es una forma de protegerse la ciudadanía.
1: Claro, Era,
0: evidentemente.
1: En Afganistán le decíamos a los afganos, las dos caras de la moneda, esto es una moneda, por aquí seguridad y por aquí desarrollo. Usted quiere desarrollo, necesita seguridad. No le haga caso al talibán, júntese con nosotros.
0: Pues mi general, ¿qué le parece? Volvemos al programa que en su tiempo hice, claro. Y vamos a ver la segunda parte. Muy emocionante, el jovencito que estaba y que quería ser, su vocación era ser paracaidista. Muy bien. Y su ya antiguo compañero le entrega una bandera de mochila, y una boina. Muy bien. Es muy emocionante. Muy bien. Lo vemos y lo escuchamos. Bueno, y la incorporación de la mujer.
1: Ajá, claro, claro.
0: Sí, sí. José Antonio Muñoz, estudiante de 15 años, ajá, que me mandas un correo diciéndome y pidiéndome que haga un programa como el que estás viendo. ¿Qué opinas de lo que estás escuchando, de los compañeros de mesa?
2: Pues me parece muy bien, muy acertado el programa, porque la Brigada Paracaidista merece todo este reconocimiento y más. Está muy bien.
0: ¿Y tú por qué quieres ser paracaidista cuando tengas edad para ello y que hayas cursado los estudios que quieres hacer?
2: Bueno, pues a diferencia de lo que yo creo que es la mayoría de la gente, por familia, por tradición familiar, generalmente, creo que viene de mí, de dentro, el gusto por el ejército.
0: Porque no es habitual ahora, ¿verdad?
3: No es habitual, ahora hay un descenso, faltan valores en la juventud y esa falta de valores hace que un poco huyan del sacrificio y hay pocas vocaciones.
0: Muy bien, vamos a ver algo que yo creo que fue importante, que fue dentro de lo que todos conocemos como la incorporación de la mujer a las Fuerzas Armadas, pues también en la Brigada Paracaidista entraron las mujeres. Lo vemos y lo escuchamos.
4: La integración de la mujer en el seno de las Fuerzas Armadas supuso para la Brigada Paracaidista una adaptación a los nuevos tiempos y que se inició con la llegada de las primeras damas legionarias paracaidistas, en un principio encuadradas en unidades logísticas, llegando hasta hoy día en que como un miembro más de la gran unidad participan en cuantos cursos de capacitación y especialidad se realizan, en ejercicios y maniobras, así como en la totalidad de las misiones, siempre en igualdad con sus compañeros varones.

0: Bueno, pues, ¿qué les voy a decir yo? Les voy a decir que, en realidad, aunque no se me note, estoy muy triste. Y estoy muy triste porque me ha vuelto a pasar otra vez. Me pasó cuando hice el programa de la Guardia Civil. Me ha vuelto a pasar otra vez ahora, en este programa de la Brigada Paracaidista. Pero dicen que no hay dos sin tres. No me va a pasar más, porque siempre que quiera hacer un programa sobre el ejército español, que es mi ejército, porque yo soy español, pues no voy a contar con los responsables que tienen que autorizar que vengan miembros del ejército español en activo. Tendré que contar, y que hay muchos, y fantásticos, como estamos viendo aquí esta noche, pues con militares en la reserva o con futuros, en este caso, paracaidistas, como es nuestro compañero de mesa, José Antonio. Pero lo que no entiendo es que era algo que se daba por hecho, no tenía ninguna importancia, y escasamente unas horas de la grabación del programa, pues me llega este correo, que se lo voy a leer, es muy cortito. Sentimos comunicarles que no ha sido autorizada la colaboración de miembros de la Brigada Paracaidista para el programa de España en la Memoria, que se emitirá por el 23 de febrero. Reciba un cordial saludo, Oficina de Prensa del Ejército de Tierra. A lo mejor, cuando cambie este ministerio, pues podré optar por hacer los programas y haber tenido a una dama paracaidista, igual que quise en su momento tener a una mujer guardia civil, pero veo que no puede ser posible. Lo siento por ustedes, creo que es una falta de respeto a ustedes, que son ustedes, con sus impuestos, los que pagan el ejército español, y hay responsables que, en vez de estar haciendo de militares, porque son militares los que deberían de firmar esto, están haciendo política. Qué horror y qué tristeza, qué pena me da. Lo siento mucho por ustedes. ¿Qué tal?
1: Bien.
0: Estás ocupando el lugar de una dama paracaidista.
1: Lo siento mucho que no haya podido venir esa dama legionaria paracaidista. Pero...
0: pues imagínate cómo lo siento yo y cómo lo sienten ustedes, que me han mandado cientos de correos pidiéndome el programa sobre el ABRIPAC. Uh-huh. Bueno, pues seguimos. Vamos a pasar a otra pieza. Vamos a una cola de maniobras, y las vamos comentando, porque yo creo que es muy importante las maniobras, y además yo creo que tienen, es el entrenamiento y tiene cierto peligro. Estamos viendo maniobras, y pienso yo que en el tema de un paracaidista no solamente es la formación física para estar preparado, sino es repetir una y otra vez más en diferentes condiciones el tema del salto, ¿no? ¿Correcto?
2: Perfecto, sí, porque si no, el paracaidista no salta, lógicamente sería un infante. El paracaidista, siempre decimos que somos infantes primero, pero paracaidistas para cumplir la misión de un tema paracaidista, como es esto que se está viendo y los entrenamientos. Los saltos con diferentes aviones, diferentes tipos de paracaídas, diferentes equipos, diferentes armas, puesto que no solamente la infantería salta, salta artillería, sanidad, ingenieros, logística, damas, caballeros, el general, el último soldado, en la brigada paracaidista todo el que tiene el roquiski, todo esto es el ser paracaidista, el haber saltado en paracaídas.
3: Yo quería, Alfonso, insistir en que la brigada paracaidista, su nacimiento y su gran éxito es en los primeros cursos, en los primeros años, haber creado un espíritu que cada día se va mejorando, no empeorando, sino que cada día tiene más raigambre. Ese espíritu quedó materializado en promesas, en mandatos, es decir, en un ideario. Ideario que verdaderamente marca el espíritu del soldado paracaidista. Por encima de todo está la misión. El calor, el frío, el hambre, el sueño, el cansancio serán para mí estimulantes.
0: Y en cuanto a las maniobras que estamos viendo, ¿son muy duras las maniobras?
3: Las maniobras son muy duras, son muy duras. Hay que, depende de cada uno cómo las viva. Pero sí que son duras, porque son día, noche, en medio de fuego, que no es, tiran contra nosotros, pero sin embargo todas las armas son siempre peligrosas y han producido accidentes. Quería que comentase esto el comandante, ahí
2: sí,
3: tiene.
2: Sí, se ha visto hace un momento el lanzamiento de cargas. Estas maniobras son las Pathfinder con los americanos, las Galias con los franceses, y entonces en todas las maniobras todas las fuerzas vivas de la brigada pues son empleadas, y como decía el general, unas son más duras que otras en función del tiempo, la nieve, el frío, el calor, pero todas las maniobras lógicamente tienen su penuria de
3: en
2: de
3: esa Pathfinder que habla el comandante, en esa Pathfinder se lanzaron 250.000 kilos. Es que eran con los americanos.
0: Claro, porque 200. Ahora se lanza de todo, se lanza camiones.
3: Camiones, vehículos de todo tipo y
0: tanques.
3: Y forma parte de las maniobras que no son tan solo en España, sino ya a partir del año 65 y 66, con los franceses, con los
0: alemanes. Es que no se concibe ya, ¿verdad?, un ejército sin paracaidistas. Sí.
3: No se concibe ya, desde el año 1930 ya hubo paracaidistas y hubo, en fin, ejercicios en todo el mundo y no se concibe. Porque además el paracaidista, como muy bien expresó el comandante, es para lanzarse del avión y actuar al llegar a tierra. Pero yo creo que es un gran soldado, aunque no pueda lanzarse.
0: Oye, José Antonio, ¿y a ti no te impone? Yo no digo miedo porque sé que tú no tienes miedo, pero ¿no te impone todo lo que tienes que pasar para ser un paracaidista veterano como ellos?
1: Imponer, me impone respeto, pero a la vez me estimula para ponerle más esfuerzo y llegar a serlo.
0: ¿Tú no tienes vértigo? O sea, tú te lanzas y ya está.
1: Bueno, no tengo vértigo.
0: O tendrán que empujarte, porque habrá habido casos de que hay que empujarle.
3: Hay que ayudarles, ¿no?
0: Hay que ayudarles.
3: Hay que empujarles,
0: ¿no?
3: Ayudarles. Pero el vértigo no se siente, un avión en movimiento, no hay punto de referencia y no se siente la sensación de vértigo. Ahora sí la de miedo y la del vacío.
0: Sí, sí. Entonces, ¿tú qué opinas de que no tienes vértigo y estar dispuesto a lanzarte desde el primer momento?
1: Vértigo así de primeras creo que no tengo, pero nunca he montado en avión, así que tampoco lo puedo asegurar.
0: Sí, sí.
3: Yo, Alfonso, como cosa personal, que no sé si el comandante lo conoce también, yo, un hijo de 16 años, se lanzó en Burgos su primer lanzamiento civil para hacerse paracaidistas y no se le abrió el paracaídas. Tiró a 100 metros de eso, digo, que yo llevo 700 y nunca, un accidente raro con el capitán Gómez Sevilla, que era el instructor del curso, o sea que siempre existe un peligro y ese peligro tenemos que reconocerlo. Sí, es un peligro pequeño, también existe en el coche y seguimos usando el coche.
0: ¿Tus padres qué te dicen? O sea, ¿les parece bien que estudies para luego incorporarte a la escuela de oficiales?
1: A mi madre creo que, como a todas las madres de futuros militares, pues le impone más respeto. Pero a mi padre no.
0: ¿Y tus compañeros y profesores del Colegio Tajamar?
1: Los profesores no están muy puestos al día en cuanto a mi vocación.
0: ¿Y tus amigos y compañeros?
1: Esos me dan bastante ánimo.
0: Sí, pero ellos no.
1: No,
0: no se lanzan.
3: Quizás su ejemplo sirva para que se vayan animando.
0: Hay un tema muy importante en la Brigada Paracaidista, que son las misiones internacionales. Entonces vamos a ver algo y lo vamos a escuchar.
4: En la década de los 90, las nuevas relaciones internacionales establecidas por España llevan a los paracaidistas a lejanas misiones fuera del territorio nacional para servir de garantes en el mantenimiento de la paz. El Kurdistán iraquí en 1991, con posterioridad a la Primera Guerra del Golfo, sirve de estreno a nuestros paracaidistas en las nuevas misiones internacionales. La presencia de la Brigada Paracaidista en aquel territorio fue culminada con gran éxito.

otras misiones, esta vez en los Balcanes, reclaman la presencia de los paracaidistas para el mantenimiento de la paz en conflictos internacionales. En Bosnia-Herzegovina, desde el año 1992 bajo el mandato de la ONU, hasta la firma de los acuerdos de Dayton en 1995, que actuarían como fuerzas de la OTAN.

0: en Kosovo, integrando la Fuerza Internacional desde el año 1999. Todas estas misiones desempeñadas con eficacia y profesionalidad, merecedoras de consideración por parte del pueblo español, de los organismos internacionales y de las poblaciones autóctonas de las zonas de operaciones.
1: Antes de que se me pase, me van a permitir que mande un saludo muy cariñoso a Juan Conejo López, que fue paracaidista en Sidi Ifni, sí, y que además en el 58 cayó herido. Y también, que no se me olvide, porque me han insistido mucho, y es algo muy bonito, que ellos podrán comentarlo, que la relación que tiene el cuerpo, la brigada paracaidista, con el pueblo malagueño de Alora, están ahora viendo el programa, más concretamente con la cofradía de Jesús de las Torres, de quien es hermano mayor honorario dicho cuerpo, la brigada paracaidista.
2: Y con respecto a lo que estábamos viendo ahora de las operaciones de paz, se empezaron en Kurdistán. Fue de las primeras unidades que hubo y ya fueron dentro de la ONU y dentro de la OTAN, llegando a participar hasta 27 naciones. Se hizo una labor muy importante mandando una agrupación casi integrada en su totalidad por paracaidistas, algún apoyo quizás, helicópteros fueron también, un hospital o escalón avanzado sanitario, pero fueron maniobras que veíamos que el paracaidista, igual que el resto de fuerzas de España en este momento, porque el paracaidismo ha producido de rechazo algo muy importante, que yo creo que todas las unidades hoy día están a un nivel grandísimo de instrucción, de eficacia, de entusiasmo. Por eso las operaciones que se están realizando en cualquiera de los sitios que se han nombrado y son de una gran calidad.
1: Muy bien, para poder tener un poquito más de tiempo al final del programa, que siempre voy muy apresurado y muy apretado, vamos a ver, es minuto y pico nada más, más de lo mismo que hemos estado viendo, que son misiones, o sea, qué más da. O sea, el caso es que nuestros paracaidistas van y algunos, triste y lamentablemente,

0: Mi más sentido y personal homenaje a todos los paracaidistas españoles, porque ustedes no se pueden hacer ni idea la entrega, el trabajo y el esfuerzo que realiza, incluso con el riesgo de su vida, lo estamos viendo permanentemente, y están ahí, en el anonimato, no se lo pueden imaginar. O sea, os voy a decir una cosa, paracaidistas, a pesar del pequeño incidente de que no han dado permiso para que venga una dama, compañera vuestra, al programa, os quiero más todavía a vosotros, porque vosotros no sois culpables de nada, en todo caso víctimas, porque en vez de perder el tiempo en darle vueltas a la cabeza, y porque yo es que no acabo de entender si es contra Intereconomía Televisión, que han decidido que a Intereconomía Televisión ni agua, o es por mí, por Alfonso Artesero, porque yo lo que pretendía es hacer un programa sobre historia y sobre homenaje a vosotros. Pues en vez de perder el tiempo en eso, yo lo que me gustaría saber es cuándo van a llegar ese armamento que va a proteger vuestras vidas, los blindados, de verdad, o sea, todo eso que se está esperando en zonas de conflicto y de peligro y no de misiones de paz. Vaya riesgo que tienen y vaya entrega de su vida, no solamente ya con el riesgo de la vida, sino su vida en entrenamientos, en dedicarle horas y horas con un trabajo impagable a nuestros paracaidistas, ¿verdad?
1: Sí, por eso yo creo que este programa está muy bien elegido por reconocer de alguna manera su esfuerzo, y yo creo que el comandante y el general pueden hablar más sobre este tema, ya que ellos conocen mejor la vida interna de la brigada.
2: Pues sí, podríamos contar muchas cosas, muchas anécdotas. Por ejemplo, una de las cosas que salió al principio fue un avión que se cayó, que dije antes, y que se cortó quizás, no se oyó enteramente. Cayeron el avión, se incendió, salió un paracaidista totalmente quemado, hecho, y entró en el avión 3 o 4 veces arrastrando a sus compañeros, que salvaron la vida. Era un cabo primero, Ángel Canales López, luego es profesional, un gran profesional, magnífico en todos los empleos, le dieron la medalla militar individual, pero ese es el estilo de los paracaidistas
0: que
2: tenemos.
0: Bueno, y lo que me han contado antes de que empezáramos el programa, de eso que solamente había un solo paracaidista y se lo da al soldado y él se estrella con el avión, el jefe.
2: Ese es el capitán Méndez Parada del Ejército del Aire. Hace falta mucha sangre fría. Iban en el avión, se trasladaban, llevaban un solo paracaidista, era el principio, el año 1930, y cuando el avión se va, ven que se va a ir a pique, coge su paracaidista, se lo pone el soldado y el capitán se estrella y pierde su vida.
0: Increíble, pues a pie de lo que estamos comentando.
2: Ese es el espíritu paracaidista.
0: Pues vamos a ver, he preparado algo para los caídos paracaidistas, con mucha emoción, lo vemos y lo escuchamos.
3: Estas acciones en defensa de la paz han tenido también su coste en sangre para los paracaidistas, sangre que, sumada a la derramada a lo largo del tiempo, escribe en el libro de nuestra historia páginas de gloria, como se refleja en el ideario paracaidista. El recuerdo de estas páginas hace que nos detengamos un momento para honrar a todos aquellos que a lo largo de estos 50 años de historia dieron su vida en defensa de unos valores, los que plasman los siguientes versos.

versos de la oración paracaidista. Señor Dios y Jefe nuestro, ante el puesto difícil que elegimos voluntariamente, venimos a ti porque queremos ser el mejor soldado de la patria, porque tenemos sentido del riesgo cara a la muerte, porque nos sacude el alma ante un abismo abierto con su ingrata incertidumbre. Te pedimos, Señor, luz para proyectarla sobre el auténtico valor de la vida, cuando se gane o se pierda en aras del deber. Serenidad que sujete nuestros ánimos ante el vértigo del instinto y del mundo. Optimismo espiritual para conseguir que sean nuestros el valor, amor al sacrificio, dureza, fortaleza, generosidad y auténtico compañerismo.

0: mira lo que te han traído. Ellos personalmente lo que te quieren regalar.
1: Nosotros queremos regalarte una bandera que no es la bandera de España como bandera, es la bandera de mochila. Por eso es vertical. Uh-huh. Y viene en nombre de la Brigada Paraísta, que esta lo llevan los combatientes en la mochila y les sirve primero para decir quién es y segundo para que si en un caso cae pueda ser cubierto por la bandera. Entonces, que lo tengas. Muchísimas y que lo pongas gracias. En el sitio que te sientas más.
2: Y yo te voy a dejar este recuerdo, que tengas la boina paracaidista, que es el distintivo nuestro. Cuando los paracaidistas empezaron su camino, la uniformidad fue una de las cosas que había que inventar todo. Se les puso muy elegante, usó las corbatas por primera vez en las fuerzas, el vestuario equivalente, el del soldado y el del general, y posteriormente teníamos que tener una prenda de cabeza que nos marcase y nos diese. Es nuestra boina negra. Así nos reconocen y así a partir de ahora, cuando veas la boina, te acordarás y te deseamos el futuro. Pero si te decides de verdad a ser militar, cuenta que tienes que tener una vocación, una capacidad de sacrificio enorme. Si no, no vales para esta profesión. Si tú de verdad te sientes capaz de esta profesión, serás muy feliz, porque nosotros, tanto el comandante como yo, a pesar de todos los sacrificios, nuestras muchas fracturas, nuestros malos momentos, volveríamos a repetir lo mismo, porque nos sentimos orgullosos de haber sido militares y de haber sido paracaidistas. Un abrazo.
3: Muchísimas gracias.
0: Dale un recuerdo y un abrazo a todos tus compañeros de Tajamar. ¿Vale?
4: A todos mis compañeros y en especial a don Emilio Domínguez, que antes he dicho que los profesores de mi colegio no están puestos en mi vocación, pero don Emilio sí. De hecho, él me dirigió, bueno, él nos dirigió a todos los compañeros del colegio el trabajo que ganó los premios Ejército.
0: Muy bien, muchísimas gracias a los dos, de verdad.
2: Gracias, Alfonso. Y has ganado, aparte, no digo dos, tres amigos, ¿eh? Sí. Que en cualquier momento que quieras.
0: Y miles que hay ahí. Y damas paracaidistas.
2: Y la brigada también te tendrá por este programa un cariño permanente y en deuda contigo de forma permanente.
0: Qué emocionante, o por lo menos me parece a mí, esas imágenes del general Coldefort, que ya no está entre nosotros, entregándole la bandera de mochila y la boina a ese presunto nuevo miembro de la BRIPAC, jovencito,
5: bueno, sí,
0: que hace mención del colegio y
5: confiemos que del colegio Tajamar han salido buenos paracaidistas.
0: Sí, sí, sí, pues sí. Igual ahora mismo es un colega.
5: A lo mejor está por allí.
0: De los jóvenes.
5: Y el general Coldefort, fíjese que le dieron el premio Gran Capitán, es un trofeo que entrega el ejército cada 5 años a la mejor trayectoria de infantería. Y el general.
0: Porque él estuvo desde los comienzos.
5: Estuvo en IMI. Recuerdo que ustedes estuvieron hablando de que él perdió a algunos de los paracaidistas en un combate.
0: Sí.
5: Y el hombre sufría mucho cuando lo recordaba siempre, claro. Porque fue duro. Y ahí fue donde tuvimos la pérdida del teniente Ortiz de Zárate, en la columna que intentaba rescatar a Zelata, el puesto de Zelata. Falleció el teniente Ortiz de Zárate. Luego dio nombre a la tercera bandera, que se llamó con el nombre del teniente, la bandera Ortiz de Zárate. ¿Sí? Pues un montón de héroes,
0: sí,
5: de IMNI.
0: Bueno,
5: guerra reconocida.
0: Usted tiene que tener unas páginas en su memoria, del libro de su memoria, impresionante.
5: Bueno.
0: Porque incluso en esa actividad maravillosa en tiempos de paz, de ir a un país, esas mujeres y esos niños y esa población civil que estaban al margen del conflicto, y verles a ustedes y ustedes ayudarles, sí, y sí, darles, facilitarles víveres. Sí.
5: Eso es por de esta forma, en cualquier país los ejércitos, las tropas españolas están muy reconocidas, porque es que se dan, tienen un corazón tan grande, sí, nuestros soldados, que se dan a la misión y son capaces de quedarse sin comer, pero que coman las personas necesitadas, ¿no? Entonces, somos muy apreciados, el ejército español es muy apreciado fuera de España.
0: Si damos un salto ahora en el tiempo de su vida, ¿en qué momento usted se percata, porque era algo incipiente, la división a la que usted quería pertenecer, cuándo le entró la vocación de ser paracaidista?
5: Bueno,
0: ¿O por qué motivo fue? ¿Lo recuerda?
5: Sí, quería ir a las unidades paracaidistas por el hecho de estar destacado cerca de situaciones de conflicto para ayudar a la gente, por ejemplo el Sáhara, por ejemplo IFNI, el Sáhara, Canarias, cuando desplegó en Canarias. Cuando salí teniente ya no estábamos allí, pero bueno, fui a la unidad y ahí pues la vocación pues se fue alimentando, porque me encontré con un soldado extraordinario, voluntario, dispuesto a cualquier cosa. O sea, el lema que del ideario de ningún obstáculo será tan grande que no pueda superarse, pues era una realidad diaria en las actividades de la unidad. Y luego, cuando ascendí a capitán, tuvimos la suerte de poder empezar a desplegar fuera en esas misiones que te comenté de Bosnia, de Kosovo. Entonces, bueno, pues fue, la verdad, fue extraordinario el poder estar con mis paracaidistas en distintos escenarios, ayudando a la gente a resolver conflictos. Entonces, una gran satisfacción. Y luego el salto es una de las actividades más democráticas que
0: ¿Tiene existe. Contabilizado los saltos?
5: Sí, pues yo tengo casi 500.
0: 500.
5: Está bien, ni muchos ni pocos.
0: Está bien.
5: Para 20 años en paracaidistas no
0: está bien. Yo ni medio.
5: ¿Eh?
0: Yo ni medio.
5: Bueno, y le decía que es una actividad igualitaria. Iguala en la puerta del avión.
0: Bueno, hay que puntualizar todos, para los que nos están viendo y escuchando, que al comienzo del paracaidismo en España ya había víctimas, porque debe de ser que era precario los equipos
5: y
0: las circunstancias.
5: Claro,
0: o sea que ha tenido un riesgo muy grande esa vocación de querer ser paracaidista.
5: Los principios siempre son duros. Esta actividad paracaidista empezó.
0: Yo creo que es más duro que infantería o que marina.
5: Claro, es un riesgo adicional a la actividad militar, sin duda alguna.
0: El riesgo era permanente en los entrenamientos y en la instrucción.
5: El camino lo abrió las unidades del Ejército del Aire. El paracaidismo empezó con el Ejército del Aire, que desde aquí pues quiero mandar el saludo a nuestros hermanos del Ejército del Aire y del Espacio, que se llaman ahora. Sobre todo a la Asociación de Veteranos Paracaidistas del Ejército del Aire, que está en mi federación, ASVE-PAREA, que los pioneros, les llamamos, ¿no? Los pioneros del paracaidismo. Y luego el Ejército de Tierra, a través del general Muñoz Grande, ministro del Ejército en aquel entonces, fue cuando creó la unidad de tierra, porque se daba cuenta que era una forma de ir al combate muy necesaria para...
0: Yo conocí mucho al hijo.
5: ¿Sí?
0: Sí, que era capitán general de Andalucía.
5: El general Muñoz Grande es...
0: Y me contó que el padre estuvo entrenando a un equipo de escaladores porque tenían intención de haber escalado una de las caras de la roca de Gibraltar.
5: ¿Ah, sí?
0: Sí, iban a haber intervenido en...
5: Bueno, yo conocí al hijo, al que estuve a sus órdenes en algunos destinos, y un ejemplo de militar, sin duda alguna, y tengo un gran recuerdo de él. Del padre no le conocí, pero bueno, agradezco mucho a toda la familia la vocación paracaidista y que permitiese que se creara la unidad, sin duda, muy importante.
0: Y entonces, por lo que veo, pone una cara de felicidad y de satisfacción cuando recuerda pasajes...
5: Sí, de su vida, al final te quedas con las cosas buenas, ¿no? Las malas las vas pasando. Soy enamorado de la unidad, me gusta el paracaidismo. El salto creo que es una actividad que iguala a las personas. En la puerta del avión siente lo mismo el general que el último paracaidista. Y eso es un elemento de cohesión fundamental. Y la cohesión es un valor en el combate, sin duda.
0: Pero cualquiera no vale para eso.
5: Sí, eso es querer superarse un poco a sí mismo y atreverse. Hay que atreverse un poco.
0: Tirarse al vacío. Yo soy de los que el que va detrás me empuja. ¿Eh?
5: Dicen que el jefe de salto empuja. Dicen que el jefe de salto empuja, pero sí. No empuja, no.
0: Y luego fue interesante el año que se incorporaba la mujer, ¿no?
5: Sí, la verdad es que teníamos muchas dudas al principio. ¿Será capaz? Porque claro, una unidad tan especial, tan dura, pero empezaron a llegar las primeras mujeres y demostraron una categoría espectacular. Yo he tenido bajo mi mando en la Brigada Paracaidista muchas y un orgullo haber tenido y además con una preparación física, un entusiasmo, se ayudaba mucho y un compañerismo entre todos, varones y mujeres, espectacular. Sí.
0: Yo creo que la preparación es de las más duras. Yo creo que ni en Marina ni en intendencia, ni en infantería.
5: Alfonso, todos dirán que la suya es la preparación más difícil. La infantería marina también tiene una preparación muy dura. Por cierto, tenemos una asociación de veteranos paracaidistas de infantería de marina que se llama el Quinto Stol, a los cuales también saludo desde aquí. Sí. Tengo en la federación tenemos de todos los paracaidistas. ¿Por qué? Porque da igual un poco el cuerpo. El paracaídas, el salto en paracaídas nos une a todas las personas. Sí. Una hermandad bajo la seda, si quiere llamarle.
0: ¿Y qué tipo de actividades tienen?
5: Bueno, en la federación, altruistas, muchísimas de ellas. Colaboración con personas que necesitan, paracaidistas que necesitan ayuda. Colaboración con autoridades en desastres, en emergencias, y luego actividades sociales de unión, de actividades deportivas, también hacen algunas deportivas, y luego de intentar fomentar el paracaidismo dentro de la juventud. Bueno, no paran de hacer cosas los veteranos son veteranos muy activos.
0: Ya que ha hablado de la juventud, ¿cómo ve la juventud actual? Bueno, ¿tienen interés?
5: Sí, sí, el paracaidismo es una actividad muy atractiva, la unidad además.
0: Bueno, es un deporte, se practica deportivamente.
5: De hecho, claro, es una actividad deportiva que muy atractiva. El paracaidismo militar es otra cosa.
0: Sí.
5: Ya no es tan deportivo porque tienes que utilizar el paracaidismo para desplazarte a la zona de combate. Entonces ya es distinto. La juventud se apunta y yo, vamos, los soldados que he tenido, los paracaidistas que he tenido en la unidad estaban encantados allí. Es cierto que al ser jóvenes pues quieren mover, hay mucha movilidad, están unos años, luego se van a otras unidades, pero bueno.
0: Sí, sí, que me parece apasionante.
5: Bueno, a mí también.
0: Me parece apasionante. ¿Qué le puedo decir? Que muchas gracias. Muchas gracias, en primer lugar, por el servicio que ha hecho usted y que viene haciendo a España, a través de esa vocación maravillosa que ha tenido desde jovencito, como el jovencito que acabamos de ver, sí, que he perdido la pista. Me gustaría saber.
5: Intentaremos localizarle.
0: Me gustaría saber, sí, si al final es paracaidista.
5: Intentaremos localizarle. Pues muchas gracias por.
0: Y luego los compañeros que ya no están entre nosotros, sí, pues que espero que estén en. Que no me cabe la menor duda, en un mundo mejor que este.
5: Claro.
0: Y que el futuro que nos depara, que no sea de conflicto. Que siga el paracaidismo, siga actuando simplemente en entrenamientos.
5: Entrenamientos.
0: No en misiones bélicas. Muchas gracias, mi general.
5: Muy bien, estaremos preparados siempre. Muchas gracias.
0: Y a todos, muchas gracias por estar ahí y hasta el domingo que viene con otro España a la memoria.

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tal día como hoy, pero en 1993, el Teatro Real es declarado Bien de Interés Cultural del Patrimonio Histórico Español, en la categoría de Monumento Histórico. Inaugurado siglo y medio antes por la reina Isabel II, sufrió varias remodelaciones, reformas y cierres temporales, hasta que en 1997 se abre como teatro de ópera, un edificio único con un aforo de 1.748 butacas y con una caja escénica innovadora en tecnología, donde puede haber montados tres decorados de manera simultánea, pudiendo intercambiarse en un tiempo récord, gracias a un sistema de plataformas superpuestas. Ha servido como escenario para otros eventos no relacionados con el mundo de la ópera. En 1928, el fundador de la compañía Kodak, George Eastman, hace una demostración en color para películas caseras a un grupo de científicos en Rochester, Nueva York. En 1959 se constituye la Jefatura Central de Tráfico, embrión de la Dirección General de Tráfico en España. En 1966, Inglaterra gana el Mundial de Fútbol en el Estadio Wembley, en Londres. Se enfrentó a Alemania Occidental y ganó el partido con un marcador de 4-2. En 1976, el rey Juan Carlos I decreta una amnistía para los delitos políticos y de opinión en España. En 1983, entra en vigor en España la ley de las 40 horas semanales de trabajo y 30 días de vacaciones al año. En 2013, el soldado Bradley Manning, acusado de filtrar miles de documentos clasificados a WikiLeaks, es absuelto de ayudar al enemigo y hallado culpable de violar la ley de espionaje. Hoy, 30 de julio, se celebra San Pedro Crisólogo.

Bienvenidos a Tiempos Modernos. Hoy vamos a recordar una de las gestas de la nación española. Me refiero al levantamiento del 2 de mayo y a la Guerra de la Independencia contra los ejércitos napoleónicos. Un momento en el que el Estado quedó totalmente descabezado con el secuestro de la monarquía española, del monarca español en Francia, y momento en el que el Estado totalmente inutilizado pues no servía y tuvo que ser el pueblo, tuvo que ser la nación la que tomara las riendas de su destino para enfrentarse al invasor, a ese ejército que se decía invencible de Napoleón Bonaparte y echarle de España. Esa guerra que fue de 1808 a 1814. Comenzamos.

0: nosotros no aceptaremos la exclusión de nuestro pueblo de ese derecho.
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0: para hablar de la guerra contra Napoleón en la península ibérica tenemos con nosotros a Arsenio García, autor de dos libros que ven ustedes aquí delante. Uno de ellos, 2 de mayo, El grito de una nación, titulado de forma espectacular, porque eso fue exactamente lo que ocurrió, cómo la nación se levanta contra el mayor ejército de Europa. Y luego también autor de No sin nosotros, la aportación militar española a la victoria aliada en las campañas de 1811 y 1812 de la guerra peninsular. Arsenio, muy bienvenido.
1: Muchas gracias, Miguel, por invitarme aquí a Tiempos Modernos y a Toro Televisión.
0: Como siempre hacemos, antes de meternos a entrar en materia, solemos poner un poco de contexto sobre en qué situación se encontraba, en este caso, España, cuando el ejército napoleónico llega a España y por qué llega, ¿no? O sea, ¿qué es lo que ocurre?
1: Bueno, la situación es que hay, desde 1789 ha empezado la Revolución Francesa, que ha trastocado todo el mapa político de Europa. Ha surgido una nueva potencia hegemónica en Europa, que es la Francia, primero la Francia revolucionaria, luego que queda en manos de Napoleón. Y hay dos grandes potencias que se enfrentan por el dominio de Europa y también del hemisferio occidental, que es una gran potencia naval, que es Gran Bretaña, y una gran potencia continental, que es Francia. Y en ese juego, pues, queda España, una potencia en aquella época que mantenía todavía los reinos de América, los virreinatos, una potencia naval. España, un país con una pequeña población, no llegábamos a 12 millones de habitantes, una economía todavía de antiguo régimen, agraria, con muy pocos recursos y haciendo un esfuerzo, pues a lo largo del siglo XVIII, los buenos reyes borbones que habíamos tenido, pues a España había conseguido mantener su imperio ultramarino, pero en ese juego de guerra enfrentada entre esas dos grandes potencias, Inglaterra y Francia, España se ve impotente para mantener una neutralidad armada. Para ser neutral te tienen que respetar. Y para respetarte tienes que ser fuerte militarmente. Y por desgracia España, a finales del siglo XVIII, con una crisis económica galopante, era incapaz de hacer frente a Gran Bretaña en el mar y a Francia por tierra. Entonces nuestros gobiernos ya desde finales del XVIII, principios del XIX, esos gobiernos nefastos de Carlos IV, pues consideran más peligroso a Francia, la Francia napoleónica, y acabamos por una serie de tratados políticos militares nefastos, desde el Tratado de San Ildefonso de 1796 al Tratado de Fontainebleau de 1807, España acaba como un aliado a la fuerza de la Francia napoleónica y prácticamente supeditado como un país satélite de la política imperial napoleónica.
0: Sí, Fontainebleau, que fue un tratado por el cual se iba a permitir que las fuerzas, el ejército napoleónico, entrara en España, la excusa era invadir Portugal,
1: sí,
0: y dividir y repartírsela entre España y Francia, pero claro, la realidad es que los ejércitos napoleónicos se colocan en las ciudades estratégicas españolas y una vez que ya están colocados, pues es cuando Napoleón se atrae hacia sí a la monarquía, es decir, a Carlos IV y a Fernando VII, que es verdad que primero, bueno, por ir por orden cronológico, como bien has comentado, ¿no?, que Carlos IV, un auténtico desastre, que hasta el punto que se produce ese motín de Aranjuez, en 1807 también. Y claro, tiene que abdicar en su hijo, pero claro, luego ya Napoleón lo reorganiza todo ya cuando, sí, se lo lleva a Bayona.
1: Sí, el tema es que, bueno, hay que acudir porque la guerra de independencia no se puede explicar fuera del marco de las guerras napoleónicas en Europa. El sueño de Napoleón era crear los Estados Unidos de Europa, pero bajo la hegemonía francesa y utilizando para ello el aparato principal de poder que tenía Napoleón. Napoleón era un militar, que era el ejército imperial francés. Entonces el sueño de Napoleón es, mediante la guerra, ir conquistando, sometiendo a las potencias europeas, cambiar las dinastías y poner reyes franceses de la familia Bonaparte, sí, o acomodaticios con la Francia napoleónica, y Francia mandaría sobre toda Europa en calidad de Bonaparte como emperador sobre estos reyes europeos. Es muy parecido a lo que está haciendo hoy la Unión Europea, pero hoy desde países libres y soberanos. Napoleón quiso introducir, pues eso, una sola moneda, un solo sistema de pesos y medidas, unas mismas leyes para toda Europa, pero claro, lo hizo bajo la figura de la guerra, del Imperio Napoleónico, y como bien dijo Robespierre, el líder de la Revolución Francesa, los pueblos no desean misioneros armados. No quiero que me traigas libertades con la punta de la bayoneta, las libertades revolucionarias. Y además aquí en España, pues aconteció en medio de la terrible crisis económica que está el Estado español en bancarrota, lo que le había pasado a la Francia de Luis XVI, que en la familia real hay unos problemas familiares terribles entre Carlos IV, la reina María Luisa de Parma, y su hijo primogénito, Fernando, el príncipe de Asturias, que da lugar a esos odios familiares. Bueno, en todas las familias a veces hay conflictos, pero cuando los conflictos son de la familia reinante en una monarquía absoluta, pues eso afecta al país, a la monarquía. Y entonces Napoleón entra en ese juego de las discordias familiares entre los reyes padre y Fernando, sí, con Godoy, el primer ministro, el secretario de Estado de Carlos IV, y utiliza hábilmente esas discordias familiares para introducirse en España. Y como en una gran partida de ajedrez, que el tablero es toda Europa, en 1807, él, después de haber ya conseguido someter al Imperio Austriaco, al Reino de Prusia, hacer las paces con Rusia por el Tratado de Tilsit, decide intervenir en la península ibérica y ocupar Portugal, que era un aliado tradicional de Gran Bretaña,
0: sí,
1: descabezar a la dinastía de los Braganza, y de paso, como Napoleón, al igual que le sucedió a Hitler en la Segunda Guerra Mundial, era un oportunista, un jugador de póker, a medida que iba avanzando la partida...
0: Bueno, ya que estamos, me quedo con España, ¿no?
1: Sin, exactamente, aprovechando esas situaciones, sin reflexionar, como le había dicho el embajador francés en Madrid, que le dijo, majestad, los españoles no son italianos, no son prusianos, no son austriacos, no se van a dejar someter, son un pueblo orgulloso, es un país que está en decadencia económica, no habíamos comenzado la revolución industrial y no se van a dejar someter. Napoleón eso no lo quiso ver y decidió actuar aprovechando esas discordias familiares después del motín de Aranjuez. Y él se pone como árbitro entre los reyes padre, a los que se les ha obligado a abdicar del trono en Aranjuez, a Carlos IV y María Luisa de Parma, y el nuevo príncipe Fernando, nuevo Fernando VII, admirado y querido por la nobleza, la iglesia y el pueblo español, al que se le había hecho una campaña de propaganda propagandista tan grande, que era nada menos que un nuevo Mesías que iba a salvar a España, el famoso deseado. Y como bien dices, con el Tratado de Fontainebleau, un cuerpo de ejército francés, 30.000 hombres, iba a entrar en España para invadir y ocupar Portugal, que lo hizo rápidamente. Los portugueses, el gobierno portugués, la monarquía, huyó a Brasil por mar. Pero Napoleón aprovecha la circunstancia para introducir nuevos cuerpos de ejército que van ocupando las zonas estratégicas de España, entre octubre y noviembre de 1807 y mayo de 1808. La propaganda fernandina maniobró diciéndole al pueblo español que no, que los franceses venían a ayudar al príncipe Fernando, que incluso Fernando, que acababa de enviudar, iba a recibir la mano de una de las princesas de la familia Bonaparte. Pero Napoleón se deja querer y en ese momento los franceses ocupan prácticamente todo el centro norte de España, y en ese momento pues esas discordias familiares después del motín de Aranjuez hacen que Napoleón se lleve a Bayona a los reyes padres y a Fernando, y allí les obliga a abdicar. Y en ese momento, pues claro, es que España no era de los españoles, España era del rey. La monarquía absoluta, por mandato de Dios y, bueno, sí, consentimiento
0: del
1: pueblo.
0: Sí, ese es el cambio que se va a producir justo en estos años,
1: claro,
0: con la Constitución de Cádiz.
1: Sí, exactamente. Entonces, por mandato de Dios, consentimiento del pueblo, pero España es del rey y es como una finca. Y si el rey lo quiere dar a otra persona, lo puede dar. Pero ¿cuál es el acto revolucionario? Que cuando el pueblo español comienza a ver eso, lo percibe, ve que ese ejército francés que entra en España no vienen como amigos y aliados, vienen como soberbios conquistadores, y los españoles llevamos muy mal la soberbia, porque somos un pueblo orgulloso y soberbio, pues esa admiración o ese buen recibimiento que se hizo a los ejércitos franceses comienza a transformarse en desconfianza y luego en odio abierto.
0: Sí, sí, de hecho, cuando el momento que estalla todo ya en ese 2 de mayo, ¿no?, cuando se quieren llevar a los últimos miembros de la familia real, es cuando se grita que algo así como sí, que se nos los llevan.
1: Que se los llevan.
0: Y ya el pueblo de Madrid, que va a ser el que, digamos, encienda la mecha, ¿no?, para ir ya contra los franceses, que ahí se produce ya el primer enfrentamiento, ¿no?, contra el ejército francés, y es la gente, al final, con lo que pilla, que se empieza a enfrentar a los franceses, y luego, sí, obviamente, los conocidos Daoiz y Velarde, capitanes del ejército en Monteleón, que ya empiezan esa ofensiva, que es reprimida por Murat con total violencia, incluso disparando cañones contra la muchedumbre. Pero aquí es eso, ¿no?, el error que aquí ya se empieza a ver el error que comete Napoleón, que se cree que descabezando al Estado va a someter a España, pero no, España es mucho más que sí, una corona solo o con una estructura,
1: una dinastía,
0: sino que es un pueblo con muchísimos años de historia, que nos podemos remontar incluso hasta la Hispania romana, y que no se va a dejar derrotar tan fácilmente. Y ahí, claro, ahí empieza ya el momento en el que el poder local asume la soberanía y es la que empieza a organizar la insurrección contra el invasor francés.
1: Sí, exactamente es así. Napoleón pensaba, haciendo un símil actual, que bueno, a un ordenador le quitas el disco duro, deja de funcionar. A España le quitabas la monarquía, la dinastía, iba a aceptar además a su hermano mayor, a José Bonaparte, al que ya año y medio antes había situado de rey de Nápoles. Y lo que sucede es que en Madrid, el lunes 2 de mayo, ya durante 10 días anteriores, ven que el rey Fernando se ha ido a Francia. Sí. Pero las noticias que llegan son cada vez más preocupantes, que incluso Napoleón ha obligado a salir de prisión al odiado primer ministro Manuel Godoy, y el pueblo madrileño, que ya había actuado en el motín de Aranjuez y se había acostumbrado a que el pueblo puede cambiar la política, puede actuar en el gobierno, pues cuando ve estas noticias preocupantes que llegan de Bayona, pues el lunes 2 de mayo el pueblo de Madrid estalla en un motín, y sobre todo las clases populares, porque hay que decir que a la hora de la verdad, salvo honrosas excepciones, quien siente el patriotismo es el pueblo, no las clases altas. Son el pueblo, los pobres, los trabajadores, los que sienten la patria, la nación. El 2 de mayo es un motín sangriento, el pueblo. Hay una teoría de que sí hubo una conspiración militar del ejército español, pero eso no fructificó. El motín del 2 de mayo fue muy desorganizado, sangriento, las tropas francesas lo reprimieron, hubo una minoría de oficiales del ejército que lo apoyaron, de los oficiales de artillería Daoiz y Velarde, y también el teniente Ruiz de infantería, pero fueron una minoría, porque el gobierno español, la junta de gobierno que había dejado Fernando aquí en Madrid, obligó a las tropas españolas a cuartelarse, prohibido salir a la calle, encerrados en los cuarteles. Y es el pueblo de Madrid, con unos pocos soldados en el parque de Monteleón, el Monte de los Leones, en aquel barrio de Madrid, pues y el que lucha por todas las calles de Madrid, y es un baño de sangre. Y luego encima, con los prisioneros que hacen los franceses, muchos civiles y gente que no había tenido parte en el 2 de mayo por llevar unas tijeras, Manuel Malasaña, los fusilan. Y entonces, pues eso, cuando se conoce, empieza a conocerse pues, por todas las provincias de España, porque además en Madrid, como hoy, vivía gente de toda España, asturianos, gallegos, vascos, andaluces, extremeños. Empiezan a llegar las noticias por los 6 caminos reales, lo que hoy son las 6 autovías, la A6, la A1, A2. Empiezan a llegar a las 4 esquinas de España, y eso da lugar, como bien decías, hay un vacío de poder. Y es el primero de todos, un alcalde de un pueblo, de Móstoles.
0: Móstoles, sí, la banda de los alcaldes de Móstoles.
1: Díaz Torrejón, el que dice lo que está pasando y envía emisarios
0: a toda España
1: diciendo lo que está pasando. Y en cuanto llegan las noticias del 2 de mayo a Bayona, en ese momento, pues Napoleón le dice a Carlos IV y a Fernando, este baño de sangre es por culpa vuestra, vuestro pueblo ya nos quiere, les hace renunciar, y en cuanto se publica en la Gaceta de Madrid la renuncia de los Borbones al trono, es cuando en toda España ya se produce el levantamiento. Y como bien decías, cuando ha fallado todos los aparatos del Estado, porque en el mes de mayo, durante las tres semanas siguientes, se reconoció, las autoridades políticas españolas reconocieron cobardemente a José Bonaparte, llevaban tres siglos obedeciendo sin rechistar a lo que decía el gobierno, y es que además legalmente los Borbones han renunciado al trono. Entonces es en ese momento cuando el pueblo se subleva y se convierte en nación. Y quienes políticamente encabezan la rebelión contra el imperio bonapartista ante la admiración y el asombro de Europa son los ayuntamientos, son los poderes locales los que salvan
0: España. Organizando juntas provinciales y empiezan a orquestar esa oposición. Y de hecho ya desde muy pronto los reveses empiezan para el ejército napoleónico. Vámonos a la batalla de Bailén en 1808. Si el frío de Rusia fue, venció Napoleón allí, pues aquí fue el calor andaluz de julio en Bailén. Yo soy de Linares, muy cerquita, el calor es insoportable. Y efectivamente en esa batalla de Bailén fue la primera derrota en campo abierto que tuvo el ejército napoleónico. 27.000 españoles hacen frente al general Dupont, con el general Castaños a la cabeza, y se infringe esa derrota tan dura para Napoleón, digo, porque la primera vez que se rendían sus ejércitos en campo abierto. Y claro, eso ya anima a otras potencias europeas a que se les puede vencer y a que se vuelvan a reorganizar para seguir combatiendo a Napoleón. Y claro, es que aquí en España lo hicimos durante seis años. Y ese efecto dominó, pues, por ejemplo, con Austria y con Prusia, pues se vio claramente. Luego hay otras batallas, como la de Vitoria, que también son, que hay que recordarlas. Pero vamos, que Napoleón, que sí, que si perdió por primera vez en un sitio fue en Bailén, y es verdad que no, yo creo que a nivel internacional, cuando se cuenta la historia de Napoleón, no se dice tanto, verdad que él no estuvo allí presencialmente, pero que fue aquí en España.
1: Sí, lo que sucede en el verano de 1808 es que los franceses y Napoleón no esperan resistencia de los españoles. Además, España era una potencia naval, nos pasaba como a Gran Bretaña, nuestro ejército de tierra era pequeño, era débil, y entonces no se espera esa resistencia. Y ese sentido de subestimar a los españoles es lo que lleva a la derrota de Bailén, el primer fracaso de los franceses en el primer sitio de Zaragoza, el fracaso ante la ciudad de Valencia. Y en la campaña de Bailén lo que sucede es que un cuerpo de ejército francés que acudía desde Madrid a Cádiz para salvar a la flota, los restos de la flota francesa que estaban allí desde la época de Trafalgar, son rodeados por un ejército español. Y además aquí hay que recordar que el que vence en Bailén no es lo que sale en el cuadro de Casado de la Lisal, de guerrilleros, es el ejército regular español, que estaba en el sur de España precisamente porque estábamos en guerra contra Inglaterra en aquel momento. Castaños diseña una maniobra de tipo estratégico muy complicada. El ejército español estaba educado en la táctica prusiana del orden oblicuo de Federico el Grande, hace una maniobra muy compleja que sale bien. Y ese día, como decían en la antigüedad, aquel día Dios fue español, el ejército francés fue rodeado, bloqueado y derrotado en batalla campal ante la estupefacción y la humillación de Napoleón, porque cuando le llegan las noticias a París cuentan que se oían los gritos desde el piso de arriba a Napoleón, porque desde el patio de Fontainebleau, porque le había derrotado no el ejército prusiano, no el ejército ruso, no el ejército austriaco, sino el ejército que él consideraba públicamente el peor ejército de Europa, que era el ejército real español, que es el primero que le vence en batalla campal. Y como bien decías, empieza una guerra, luego Napoleón rápidamente viene a España a salvar ese desastre, toma
0: sí,
1: Madrid.
0: Ya lleva con todo, con la
1: claro,
0: Gran Armée.
1: Toma Madrid, ocupa la mayor parte de España, pero el ejército español, como dices tú, y el pueblo en armas, los guerrilleros, las juntas provinciales, que luego se agrupan en la Junta Central, el Consejo Regencia en Cádiz, las Cortes. Si los rusos derrotaron a Napoleón con la ayuda del general Invierno, aquí cuentan los franceses que de nada servía derrotar al ejército español porque volvía a reagruparse, el pueblo lo apoyaba y volvía a entrar en combate, al mes volvía a aparecer. Con la ayuda del general no importa, que era el mejor general que tenían los españoles. Que Madrid ha caído, no importa, seguimos
0: luchando. Hay que seguir luchando, ¿no?
1: Que hemos perdido la batalla de Ocaña, que Zaragoza ha caído, no importa. Cuanto más se pierde, más se gana.
0: Y ya por ir acabando, que no nos estamos quedando sin tiempo, luego efectivamente lo que hemos comentado, ¿no? Como que se produce ese cambio de soberanías, ¿no? Es decir, no, ya no todo es la corona, no todo es el rey, sino que la soberanía reside en el pueblo, con esa constitución de Cádiz de 1812, que luego sería anulada por Fernando VII el Deseado cuando vuelve. Pero sí que lo que tenemos que sacar de esto es eso, ¿no? Que aunque cuando todo lo artificial, por así decirlo, falla, lo identitario, lo nacional, prevalece, que es precisamente lo que pasó con nuestra guerra, ¿no? Y ya para que veamos cómo quedó España y entendamos lo que pasó luego, vamos a ver cuáles fueron las consecuencias de esta guerra de la independencia en pantalla, algunas solo, ¿eh? O sea, cuatro puntos para que lo vean, para que se vea muy claro. 300.000 españoles fallecidos, devastación de los sectores productivos, también gracias a nuestros, entre comillas, aliados, los ingleses, que nos iban saboteando allí por donde iban. Deuda del 2000% y la inevitable independencia ya de los virreinatos, porque claro, nos quedamos en tal situación que desde la península no podemos enviar nada o casi nada para proteger las Américas, y así pues las élites criollas, que eso al final es una guerra civil, ¿no? Entre élites sí, independentistas contra gente, digamos, la gente allí que era que se sentía más española, por así decirlo, pero claro, al final caen los virreinatos y no hay capacidad de reacción. Es decir, es una victoria al final contra Napoleón pírrica, en el sentido de que sí, hemos ganado, pero las consecuencias, pues...
1: Bueno, más que pírrica, es una victoria agridulce, porque España vence dentro del concierto de las naciones europeas, muestra una resistencia que va minando el poder napoleónico. Napoleón definió a la guerra en España como la úlcera que acabó con su imperio, lo reconoció en Santa Elena, cuando dijo que los españoles demostraron ser hombres de honor, que él...
0: Sí, que tiene que una concepción equivocada
1: sí,
0: de lo que era
1: que
0: España.
1: Él se había equivocado con ellos y que fue el inicio de la causa de la caída de su imperio. Pero claro, ganamos la guerra, pero con un país destruido.
0: Claro.
1: Una población de 2 millones, 300.000, 500.000 muertos, otros 300.000 niños que no nacieron, la natalidad se desplomó, sí, y luego el desastre del canalla de Fernando VII, que regresa a España, quita la Constitución. El desgobierno, los virreinatos en América, como bien dices, abandonados a su suerte en una guerra civil y rodeados de enemigos. Francia, incluso nuestros aliados británicos, aquí en la península nos ayudaban, pero en América ayudaban a los criollos independentistas.
0: Pues Arsenio, más claro el agua, y con esa, por así decirlo, moraleja nos quedamos, ¿no? De lo que fue esta guerra de la independencia, que aunque España, pues sí, quedó devastada, se perdieron los territorios americanos y luego vino un siglo XIX muy inestable para nuestro país, pero el orgullo nacional intacto, porque cuando el Estado no puede, el pueblo sí. Arsenio,
1: sí,
0: muchísimas gracias por estar con nosotros.
1: Muchas gracias, Miguel, y como bien dices, de ahí nació España como nación, y bueno, algo sirvió porque España nunca ha vuelto a ser invadida.
0: Ahí se demostró ese sentimiento nacional, sin ninguna duda. Hasta el próximo episodio.

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Son las 7:30 de la tarde, una hora menos en las Islas Canarias. Sean muy bienvenidos todos a la redacción abierta aquí en el Toro Televisión, donde ya estamos listos para informarles de lo que está pasando, enmarcarles esas noticias de manera que sean fácilmente comprensibles y opinarles sobre esas mismas noticias. Todo eso tiene que hacerse, y es nuestra voluntad, con dos principios básicos, la valentía y el rigor. Y además queremos que vayan de la mano, porque el uno sin el otro pierden sentido. Aprovechando siempre el ambiente de libertades que se respira en esta casa. Un medio de comunicación que no tiene nada que ver con las telepedros, estas cadenas de televisión que jalean al presidente del gobierno. Si nos dedican 10 minutos lo verán enseguida. Hoy tenemos que hablar de Ceuta, de la ciudad autónoma de Ceuta,

0: tenemos que hablar, ya hemos hablado algunos días antes de hoy del asunto, el aluvión, el colapso al que están sometiendo a la ciudad autónoma de Ceuta los emigrantes marroquíes que en principio llegaban a centenares, a nado, pero ahora ya el descontrol es tan brutal, la avalancha es tan enorme, entre 1.500, 2.000 jóvenes marroquíes que ya no solo a nado, sino que aprovechando las debilidades de los puestos fronterizos se han colado a empujones, a empellones. De hecho, esta tarde ha habido alguna carga policial ya. En fin, nunca se había visto. Todas las fuerzas políticas de Ceuta están de acuerdo en que hay que cerrar la frontera, hay que desplegar al ejército y hay que recobrar la normalidad en la ciudad autónoma. Lo contaba el presidente de Ceuta, Vivas.
1: Un acuerdo que ha sido adoptado por unanimidad de todos los portavoces. La declaración de emergencia nacional al amparo de lo previsto en la normativa sobre seguridad nacional. El refuerzo de los cuerpos y fuerzas de seguridad del Estado y el despliegue del ejército para garantizar la inviolabilidad de la frontera y la seguridad ciudadana. El cierre de la mencionada frontera.
0: Hace apenas un par de horas el Ministerio de Asuntos Exteriores ha difundido un comunicado conjunto, he dicho exteriores y tenía que haber dicho interior, así es que ya me disculparán. El Ministerio del Interior ha emitido este comunicado según el cual pues España está negociando con Marruecos un sistema inexistente hasta ahora de devolución pactada, de devolución negociada, porque como recordarán, ya no podemos hacer devoluciones en caliente a Marruecos. En fin, el caos. El caos con media clase política ya de vacaciones, lo cual tampoco soluciona nada, eso también es cierto. Pero que lo que están viviendo en Ceuta nos recuerda a todos lo del año 21 y seguramente a las causas también. Quiero hablar de todo ello con don Rubén Pulido, que es compañero, periodista, experto en asuntos de inmigración y que ya nos acompaña aquí y se lo agradezco mucho, de veras. Muy buenas tardes, Rubén.
2: Muy buenas tardes, Xavier.
0: Yo no sé por qué tengo la impresión de que alguien nos está mandando un recadito. No sé si hablar de guerra sucia o no, o recadito de Rabat, porque a mí todo esto me recuerda aquello del año 2021, que como tú sabes mejor que yo, pues tuvo lugar después de que el gobierno de Sánchez acogiera al jefe del Polisario para curarle de COVID en la península. El cabreo de los marroquíes fue monumental, primer asalto a la valla, y ahora resulta que se nos reproduce, no por tanto por el asalto, que también lo ha habido, sino por llegar a nado, se nos reproduce dos semanas justo después de que Sánchez vaya a Argel, a casa del gran enemigo de Marruecos, a recuperar las relaciones que han estado rotas durante 4 años. En Marruecos, supongo que estarás de acuerdo conmigo, nada es por casualidad.
2: No, nada ocurre por casualidad y un evento de estas características, una invasión de estas características, no puede darse, no puede suceder si por parte de las autoridades marroquíes hay una relajación, hay un mirar hacia otro lado y hay, a fin de cuentas, una permisividad. Esto no puede suceder si no hay una orden expresa hacia esas autoridades para que permitan que esto suceda. Si esto está sucediendo es porque Marruecos quiere que suceda. Ahora, ¿por qué está sucediendo? Eso es, esa incógnita es la que debe despejar no solo el gobierno, sino todo periodista independiente que investigue las causas de lo que está ocurriendo. Dices que es similar a lo que ocurrió en el año 2021. Totalmente. Estamos hablando de miles. No sabemos la cantidad exacta. El gobierno tendrá que dar cuenta también. Nosotros necesitamos una imagen. Necesitamos tener una cifra concreta porque necesitamos saber la magnitud de lo que está sucediendo. No nos vale que nos diga que ahora se está hablando con Marruecos para trazar no sé qué plan, porque no sé qué plan va a trazar. Mientras tanto, ¿qué está sucediendo en Ceuta? Mientras tanto, están todos deambulando por la ciudad autónoma. Y esto ocurre efectivamente tras una reciente visita de Pedro Sánchez a Argelia. Pero es que ya Álvarez visitó Argelia. ¿Era necesaria esta visita de Pedro Sánchez? ¿Qué hay detrás de esta reciente visita de Pedro Sánchez? Igual Pedro Sánchez estaba estirando el chicle, ¿no? Vio que no hubo una respuesta diplomática por parte de Marruecos cuando estuvo allí el ministro Álvarez y quizás quería condicionar una acción de estas características porque lo que rodea a Pedro Sánchez, todo su entorno político y todo su entorno familiar, requiere de algo, algún tipo de hecho de estas características para que nosotros estemos centrándonos en estos momentos aquí y en lo que pueda suceder durante los próximos días con todo esto de fondo, no sé.

0: forzadas por el propio gobierno o ya sean respuestas políticas ejecutadas por el régimen a la UIF porque quiere sentarse a hablar de según qué cuestiones.
1: Vamos a los hechos, si te parece. Ayer por la noche el ministro del Interior en una televisión española decía que estos son incidentes puntuales, siendo que ya llevaban en Ceuta 10 días recibiendo centenares, oleadas de jóvenes marroquíes, varones, todos ellos, aprovechando que al parecer la Guardia Civil tan solo dispone de una lancha y la tienen averiada. ¿Tú puedes confirmar que eso haya sido de esa manera como yo lo estoy contando?
0: Sino la propia frontera. La propia frontera lleva deteriorada todo el año. Y esto no viene ocurriendo en las últimas semanas. Es que desde principios de año la inmigración está aumentando en Ceuta. Desde principios de año se están produciendo asaltos fronterizos a las vallas. Durante el primer trimestre incluso se llegó a multiplicar por 4 el volumen de inmigración con respecto a datos del año pasado en Ceuta. Miles de inmigrantes rodeando ese vallado fronterizo en la zona boscosa de Belliones, tentativas de entrada diaria. Los guardias civiles comunicando que la valla estaba deteriorada. Los guardias civiles, tras las lluvias que hubo también durante el primer trimestre del año, avisaban de que el espigón del Tarajal y el de Benzú estaban deteriorados, que había quedado tierra a la vista, que esa tierra se podría bordear y que podríamos asistir a un escenario como al que hemos asistido hoy. Bueno, vienen advirtiéndolos de todas las carencias, tanto humanas, tanto logísticas, de todo tipo, ¿no? Y no se ha hecho ningún tipo de caso a todos estos avisos previos.
1: ¿Qué posibilidades reales tiene España de devolver a esos 1.500, 2.000 jóvenes que se han colado ilegalmente en territorio de Ceuta?
0: Mira, pues como la posibilidad real depende de un tercer país que en estos momentos es Marruecos, pues queda un poco en el aire. Lo que sí tiene España es unos centros de internamiento para extranjeros, unos centros de internamiento para extranjeros que puedo utilizar para responder de alguna forma, si quiere, si tiene esa voluntad, para responder a Marruecos. Pueden pasar todos estos inmigrantes a esos centros de internamiento para extranjeros. Allí pueden estar hasta 2 meses, ¿eh? Y ya tenemos 2 meses con los que podemos establecer unas relaciones diplomáticas con Marruecos según nos convenga y podemos ajustar estas relaciones diplomáticas de forma más agresiva, menos agresiva, pero tenemos una ley de extranjería que avala la utilización de esos centros de internamiento para extranjeros. Y si esos centros de internamiento para extranjeros se quedan cortos, pues bueno, los reales decretos están ahí, ya el gobierno sabe utilizarlos muy bien y se pueden habilitar instalaciones en España, instalaciones militares habilitadas para la acogida de inmigración ilegal. Bueno, pues vamos a elegir habilitar esas instalaciones militares como centros de internamiento para extranjeros de forma temporal, insisto, 2 meses. Ahí pueden estar 2 meses y en 2 meses se pueden hacer muchas cosas como respuesta diplomática frente a un ataque de estas características, porque bajo mi óptica es un ataque.
1: Pero lo que no cabe duda es que en Ceuta no va a poder ser, porque 1.500, 2.000, que nadie sabe cuántos son, pero son miles de estos jóvenes, no son viables en Ceuta, no hay dónde meterlos.
0: No, obviamente en Ceuta no van a poder estar, habría que buscarle una ubicación, pero insisto, una ubicación con la intencionalidad de que estén en un centro de internamiento para extranjeros y con la intención que tiene ese centro de internamiento para extranjeros, que no es otra que la devolución de quien ha entrado ilegalmente en España.
1: Y luego lo fundamental, Rubén, es que hay que pararlo. Es que cada hora que pasa son centenares de jóvenes los que intentan ese pequeño esfuerzo de nadar 100 metros. O sea que esto tiene muy mala pinta, esta crisis, de verdad. Bueno, te agradezco mucho que hayas querido estar en el programa y que nos hayas contado tus reflexiones a propósito de esta nueva invasión de territorio ceutí, de territorio de esa ciudad autónoma española. Muchísimas gracias. Te mando un fuerte abrazo.
0: Un placer siempre, Xavier. Un fuerte abrazo.
1: Pues sí, salimos de una y nos metemos en otra. Es lo que tiene este país, que no nos aburrimos nunca. Incendios. No nos vamos a olvidar nunca de los incendios. Ahora muy concentrados en varios incendios en la misma comunidad autónoma, en Castilla y León. Sobre todo en Zamora, pero no solo en Zamora, al mar.

0: más grave de todos los que continúan en esa comunidad autónoma es el de Fermoselle, que está fuera de control. En Castilla y León hay 9 incendios en total. Y Alfonso Fernández Mañueco, presidente autonómico, empezaba a dibujar la causa de ese incendio en el paraíso natural de las Arribes del Duero, en Fermoselle.
1: Un plan de ayudas, 42 medidas, aproximadamente unos 80-90 millones de euros iniciales, fundamentalmente para la provincia de Ávila, aunque Segovia, Zamora, León van a estar incorporadas a estas ayudas. Esos 80-90 millones me da la sensación que a lo largo del verano se irán incrementando.
0: Bueno, hay que hablar de otros incendios, por ejemplo, el de Castellón, el de Valdixó, que no está apagado en absoluto, tan solo está perimetrado. Y después de perimetrarlo han descubierto que son 82 kilómetros de incendio, que ha quemado 9.500 hectáreas, y bueno, y luego pues lo de Ávila y Madrid, que parece que va mejor, que se está extinguiendo y que hoy, antes de irse de vacaciones, ha servido para que Sánchez pasara por allí y dijera que nada, que se acaba la emergencia nacional y que él se quita de en medio. Vamos a verlo.
2: Hemos procedido desde el Sistema Nacional de Protección Civil a aceptar la propuesta de pasar al nivel 2, al nivel operativo 2, y dejar, por tanto, atrás la emergencia nacional. Estamos ante una nueva ola de calor que, según nos dice la EMET, va a durar hasta este próximo domingo. Por tanto, tenemos temperaturas extremas. Extrememos la precaución, la prevención por parte de todos, los ciudadanos y ciudadanas, porque en efecto algunos de los incendios más devastadores que estamos sufriendo y que tenemos que responder con todas nuestras capacidades son debidos a imprudencias.
0: Lo de este hombre, si fuera una película, se llamaría Camino de Perdición. ¿Qué más nos va a pasar? ¿Qué más nos va a pasar? A ver cómo arreglamos lo de Ceuta. Me están mandando mensajes, dice, pero no hay militares en Ceuta. ¿Que no hay militares en Ceuta? 3.000. El Tercio Duque de Alba de la Legión, los regulares, un regimiento de artillería, si yo no recuerdo mal. Hay otro de caballería. En fin, García Aldave se llama uno de los cuarteles más grandes que hay en España. ¿De qué nos sirve si no les dejan salir del cuartel? ¿De qué les sirve a los ceutíes que la Guardia Civil, si la Guardia Civil también le estarán impidiendo sacar la pistola y disparar al aire? Si esto es fácil, relativamente fácil de contener. Si se deja durante días y nadie hace nada y se van llamando los primos marroquíes del interior del Atlas y van allí y aprenden a nadar y se compran un flotador y con todo eso llegan a la costa de Ceuta, pues chico, entonces sí que estamos perdidos. Sí que estamos perdidos porque este es un país al que le han perdido el respeto todos sus vecinos. ¿Qué quieren que les diga? Y desde luego por nuestra falsa capacidad de respuesta. Es que el señor ministro del Interior decía anoche que estos son incidentes puntuales, puntuales que pasan cada día, tronco, que pasan cada día durante 12 días. Y al final pues ha tenido que pasar el abuso más desolador. Para muchos españoles esto tiene un efecto desolador terrible, no digo para los de Ceuta, que por supuesto, sino para el conjunto de los españoles, que se quejan, que las vallas se han caído, que las han cortado, que hay que reponerlas, que los espigones que evitaban que se pudiera precisamente llegar nadando a la playa o con un flotador, pues que están deshechos, que sale la arena, la arenisca, que ya se puede ir caminando casi. Da igual. Esto no se lo hacen a ningún otro país de Europa. A ningún otro país de Europa. Piénsenlo y lo verán. ¿Cómo que miles de jóvenes marroquíes entran como Pedro por su casa? ¿Por dónde? Por la aduana frontera del Tarajal, a borbotones, y sobre todo por la playa. Y obviamente, como decíamos antes con Rubén Pulido, En Marruecos nadie mueve un dedo sin que lo sepa la gendarmería marroquí, ni los de la droga, ni los de los tumultos en las fronteras de Ceuta. Y desde luego yo tengo claro que esto es una señal que nos manda Rabat de que quien tiene la sartén por el mango son ellos, con una guerra sucia, una guerra híbrida de estas que ahora llaman, ¿no? Ahí te mando 2.000 a ver qué, cómo lo arreglas, ¿eh? Y te mando un pollo ahí que como alguno salga herido vais a ver. Bueno, pues eso es el reproche a un país que no ha sido serio en política internacional, que ha reganado el Sáhara, a quien no debía, de una forma ignominiosa, que no es capaz de que su presidente vaya a Argelia las veces que le dé la gana. Y que si eso molesta al rey de Marruecos, pues que le moleste, pero lo que no pueden es devolvernos de esta manera tan rastrera el enfado diplomático porque Sánchez se fuera a arreglar lo que él estropeó hace 4 años. Pero si es que vamos de mal en peor, no hay una decisión que bueno, en fin, ya lo ven, una decisión mala lleva a otra peor, pero esto no tiene fin. Qué pena más grande. Bueno, voy a procurar recuperar el pulso y hablarles de otra trastada. Han salido los datos de inflación. Yo les voy a contar los datos de inflación tal cual los comunica el Instituto Nacional de Estadística, aunque cada vez tenga menos fe en sus trabajos. Dice el Instituto Nacional de Estadística que durante el mes de julio de este año, que todavía no ha terminado, son datos adelantados, ya se confirmarán, pero no suelen variar mucho del adelanto a la confirmación. La confirmación llega unos 15 días después. Dicen que los precios están en un 3,5 interanual. Esto significa que han subido en el mes de julio 3 décimas y que la inflación subyacente, que como saben es la inflación normal del IPC, quitándole los productos energéticos y quitándole los productos frescos, está en el 3%. Esta ha subido una décima. O sea que esto depende solo de la energía y de los combustibles y la electricidad, no es cierto, porque también sube la subyacente un poco menos, pero sube una décima. O sea que hay un proceso de inflación serio. 3 décimas en un solo mes es mucho subir la inflación. ¿Por qué ha subido 3 décimas la inflación?, se preguntará alguno. Pues miren, muy fácil. Eliminaron las medidas que el gobierno implementó para ayudarnos a superar la crisis derivada de las operaciones en el Pérsico, Hormuz y todo el oeste de Estados Unidos con Irán, y naturalmente al quitar las medidas pues volvemos a pagar más IVA de un montón de cosas, el gas, la electricidad, los combustibles, y se nos ha subido la inflación. Bueno, eso es lo que hay que... Bueno, claro, para Carlos Cuerpo es un gran éxito. Esto es la octava maravilla, según Carlos Cuerpo. Vamos a escucharle, verán cómo sí, va a decir lo que ya sabemos, pero bueno, nuestro deber se cumple.
3: El PIB ha crecido un 0,7% en el segundo trimestre, una décima más que en el primero, lo que significa un crecimiento del 2,7% respecto al año pasado. Es un crecimiento, además, sólido, apoyado en la inversión, con nuestra industria creciendo este trimestre por encima de la media. Destaca también la evolución del consumo de los hogares, que se apoya evidentemente en la solidez del mercado laboral, con más empleo y empleo de mayor calidad.
0: Todo va viento en popa. Por eso ni el presidente del gobierno habla de la prosperidad de los españoles. Por eso la renta per cápita de los españoles es más baja ahora que cuando llegó Sánchez. ¿Ah? ¿Y eso cómo es posible? Bueno, y en materia de inflación, en materia de IPC, prepárense para el mes de agosto, porque el día 1, el sábado, pasado mañana, es día 1 de agosto. Ah, y ahí han decidido que también levantan las ayudas que tenían prestadas por la producción de electricidad. Eso significa un aumento de todos los combustibles, tal. ¿De cuánto? De 0,6 céntimos litro. Bueno, pues esto ya me contarán. ¿Cómo va a ser entonces la inflación del mes de agosto? Pues empinada, cuesta arriba. Saldrá Cuerpo diciendo que crecemos una barbaridad, que los precios, hombre, sí han repuntado porque hemos quitado las ayudas, pues ya vuélvanlas a poner, porque la guerra sigue estando ahí, ¿eh? ¿O no? Y las ayudas eran para combatir los efectos del aumento de precios petroleros, los precios petroleros han aumentado. Luego, ¿qué pasa? Gato por liebre, continuamente, todo el tiempo, gato por liebre y así hasta el final de los días. Es impresionante, de verdad que es impresionante. Bueno, y claro, pues la operación salida será más cara. Será más cara para los que tengan la suerte de irse de vacaciones hoy o mañana o el sábado, pues les costará un poquito más. El sábado bastante más. Pongan gasolina antes, no sé, no hagan el canelo de ponerla el sábado antes de ir de vacaciones, porque todavía engordarán más las arcas de este gobierno que no hace más que recaudar y recaudar. En fin, la salida, el coste de la salida, nos lo cuenta Lara Guerra.
4: Parece que las vacaciones se complican un poco más para nuestros bolsillos y es que la operación salida llega este viernes con el combustible más caro desde la crisis energética de 2022. El diésel está registrado con una media de 1,747 euros el litro y la gasolina a 1,658 euros por litro según los registros del geoportal de hidrocarburos del Ministerio para la Transición Ecológica. ¿Y qué supone esto? Pues un encarecimiento de nada más y nada menos que un 22,5% en el diésel y del 12,2% en la gasolina en comparación con las mismas fechas del año pasado. Si hacemos un cálculo, llenar el depósito de diésel de 50 litros saldría hoy por 16 euros más caro que hace un año. Cabe recordar que el impacto de la fiscalidad también ha sido relevante durante el año y es que la rebaja temporal del IVA del 10% finalizó el 30 de junio, por lo que volvió a aplicarse el 21%. A esto hay que sumarle el nuevo cambio fiscal que se produce a efectos de este 1 de agosto, donde se reducirá la rebaja temporal aplicada al impuesto de hidrocarburos por el Gobierno. En ella se establece una reducción temporal de 15 céntimos por litro durante julio, pero en cambio para agosto cambiamos a 10 céntimos el litro y se reducirá tan solo a 5 céntimos para septiembre. En este contexto parece que las tensiones en Irán y la escalada de precios no dan tregua y para aquellos que tengan previstos los desplazamientos, la mejor opción será comparar estaciones de servicio y conducir de manera eficiente, que parece que no, pero puede marcar alguna pequeña diferencia.
0: Bueno, noticia de ultimísima hora, resulta que parece que nos estén escuchando. El gobierno ha decidido movilizar al ejército para tratar de paliar la crisis que vive la ciudad autónoma de Ceuta, invadida por miles de jóvenes marroquíes que han asaltado la frontera, que han entrado nadando incomprensiblemente después de que las fuerzas del orden hayan estado avisando al gobierno de que la valla se cae a trozos, de que los espigones también. Bueno, pues al final resulta que no sabemos cuántos inmigrantes se han colado ilegítimamente, ilegalmente en territorio español, pero medios ceutíes hablan de que como poco serían 1.500, entre 1.500 y 2.000. Eso es lo que los que están más cerca del asunto. Bueno, al final, pues han decidido que por esa llegada masiva de jóvenes a la frontera de marítima, sobre todo, pero también a la del Tarajal, pues se movilice al ejército para que de algún modo pues esté protegida la frontera de Castillejos y esté protegida la frontera marítima, porque, en fin, lo de esto es completamente inaceptable. ¿Cómo será la cosa? Que están reaccionando muy tarde, porque ahora ya tenemos a esos 1.500, 2.000 jóvenes pululando por los barrios de Ceuta, por el Príncipe o por los otros barrios. El Príncipe es uno de los que están más cerca de la frontera. Entonces, ¿qué? ¿Ahora cómo hacemos? Claro, esto no. 10 días con este problema sobre la mesa. No, es un tema puntual, no, ya pasará, no, tranquilo, no. No, no, eso decía Marlaska. Sánchez ya supongo que estará en la mareta, buceando. Bueno, nada, esto sí, bueno, es un tema serio y tal, pero preocupante, pero ya estamos hablando con Marruecos. Y cada hora, venga, y oleadas de chavales que entran, muy chavales y ya no tan chavales, que entran por la costa como el que se va a dar un baño. Bueno, nos vamos a ir a publicidad. Antes que eso, dejadme contar una cosa muy relevante que ha tenido lugar hoy. ¿Os acordáis de Evo Morales? Uno se hizo famoso, este tío es muy peculiar, ¿eh? Era presidente de Bolivia. Se hizo famoso por unas declaraciones suyas según las cuales la carne de pollo a maricona. Sí, sí, eso es capaz de discernir el tal Evo Morales.

que es uno de los pocos que quedaban en pie, de los que, en fin, estaban en la ultraizquierda, la Pachamama y todo el rollo ese del indigenismo y de vez en cuando patada a España y tal. Bueno, pues resulta que la Fiscalía de Bolivia, ha habido un cambio político en Bolivia, ha ordenado la detención de este hombre que fuera el expresidente más izquierdista que ha tenido Bolivia, Evo Morales. Se le investiga por haber mantenido una posición de liderazgo en unas protestas que han tenido lugar en Bolivia hace ya unas semanas contra el gobierno, que paralizaron el país durante 50 días. Se le acusa de ser impulsor de acciones terroristas y que con su actitud contra el gobierno pues paralizó el país durante esos 50 días, razón por la cual la Fiscalía de Bolivia, como os cuento, pues ha decidido que la busca y captura, la detención, y ya veremos, y el procesamiento, ya veremos en qué queda todo. Bueno, vamos, si os parece, a que os recuerde muy brevemente que si habéis descubierto que compartimos ideas, vosotros y nosotros, si habéis descubierto que esas ideas sería bueno que fluyeran hacia el conjunto de la sociedad española, pues probablemente lleguéis a la conclusión de que nosotros estamos en mejor disposición, que llegamos a más gente que cualquiera de vosotros de forma, pues, como francotirador, podríamos decir. 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Nos vamos a publicidad.

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0: Las 8:03 jóvenes minutos, momento en el que abrimos nuestra tertulia de análisis político de un día que baja bueno. Y lo primero será, obviamente, presentarles a nuestros invitados. Doña Patricia Solana, muy buenas tardes.
1: Muy buenas tardes.
0: Abogada, socia del despacho Alta Ley Abogado, miembro de Libertad y Ley, que es una asociación pujante del mundo de lo jurídico.
1: Encantada.
0: Y don Mario Garcés, muy buenas tardes.
2: ¿Qué tal? Muy buenas tardes.
0: Dificilísimos de presentar. Seguro que me olvido cuatro o cinco cosas relevantes. Jurista, inspector de Hacienda.
2: Incluso buena persona, ¿eh?
0: Y no, eso por supuesto, pero además usted es interventor del Estado. Sí. Ha sido secretario de Estado, subsecretario de Estado, de diferentes cosas, con diferentes administraciones, consejero de una administración autonómica, y a pesar de eso, buena persona, a pesar de eso, un intelectual de tomo y lomo, porque hay muy pocos políticos en activo que estén presentes y lo hayan estado siempre en el mundo intelectual, escribiendo cosas pues de diferentes órdenes y además con algunas intervenciones en el cine que también dicen mucho de usted. Mire, lo que voy a contar ahora es para hacer una película.
2: Bueno, vamos.
0: Lo primero, 12 días de crisis con centenares de muchachos que llegan nadando al suelo de la ciudad de Ceuta, de otro país, aprovechando que a la Guardia Civil tiene inoperante la lancha. Y de que, pero este, ¿de verdad que esto es España? Bueno, la cosa ha llegado a un punto en que miles y miles y miles y miles, ¿cuántos? Yo antes les dije 1.500, 2.000, que son las informaciones que venimos hoy manejando, ¿no? 20.000, 20.000.
1: Madre mía. 20.000
0: 20.000 seres humanos que llegan a Ceuta es todo Ceuta. La televisión marroquí dice que podían ser 30.000. ¿Cómo lo veis? Bueno, obviamente el gobierno ha tenido que reaccionar, que no quería, ¿eh? Ayer escuché al ministro este... Marlaska, creo que se llama, o algo así, no que era juez, dicen que era juez. Bueno, tampoco lo doy por hecho, yo no me creo nada. No, estos son hechos puntuales, ya estamos... El presidente del gobierno en tuit, porque ya está en la maleta, con las gafas de bucear y el tubo. Ya estamos hablando con Marruecos, porque vamos a negociar una devolución pactada de los que han... ¿De qué? ¿De 20.000 o de 30.000? Machotes. Bueno, al final han tenido que hacer lo que hace 10 minutos yo estaba sugiriendo. Hay 3.000 militares en Ceuta, ponlos en el farallón que ahora asaltan porque está medio deshecho por las lluvias. Por allí, mira, del cuartel de la Legión, ¿eh? Sí, hombre, sí, del Tercio Duque de Alba. O de regulares, me da igual, los pones allí con armamento, ¿eh? Bien puestecitos, bien en fila, y ya verás tú que pronto dejan de venir. Al final lo han decidido. Mira tú, no creía, no daba un duro yo por esto. Es más, estaba convencido de que no. ¿Cómo tendrá que ser la crisis para que acaben haciendo esto, Mario?
2: Bueno, era tan sencillo como ver las imágenes. Cuando se ven las imágenes, yo vi una reportera esta mañana diciendo son cientos de personas y mientras lo decía, pasaban cada segundo en torno a 5 personas y era ininterrumpido, era como una película de X de sesión continua. O sea, eso, digo, si esto es una hora y yo empecé a contar, hay 5.000 personas, si durante 4 horas pasa esto ya son 20.000. Por lo tanto, había un problema que era evidenciable de una manera rápida, ¿no? Bueno, España lleva viviendo desde hace tiempo una crisis de identidad, una crisis de frontera, que es una crisis de Estado-Nación. Si nuestro país es incapaz, a través de sus políticos, de preservar debidamente sus fronteras y evitar este tipo de presiones, que son presiones premeditadas.
0: Absolutamente.
2: Que nadie piense que no, así que esto ha sido espontáneo. Entre otras cosas, ocurre en plena ola de incendios, cuando hay una crisis interna en España muy importante desde el punto de vista interno, con movilización de la UME, el ejército, en todo el territorio español. La presión musulmana durante muchos siglos es presión sobre frontera, es presión al limen. Y la presión al limen ocurre siempre que se ve débil o se ve vulnerable a tu contrincante, ¿no? A partir de ahí... Yo las imágenes que he visto son oníricas, desde el presidente de la ciudad rodeado de todas sus huestes.
0: De todas las fuerzas políticas pidiendo el despliegue.
2: Eso es cierto, pero parecía una foto del siglo XVI, hubiera habido fotos a finales del siglo XV, mejor dicho, en Santa Fe. O sea, la verdad es que hay cosas curiosísimas en la iconografía de este país.
0: Sí,
2: exactamente.
0: Comprándole los barcos.
2: Era una iconografía, es que España es un país cómico en el fondo.
0: Sí.
2: en todo. En lo
0: no nos respeta a nadie.
2: En lo territorial y no nos respeta a nadie. Como no nos respeta a nadie, ocurre esto. Pero vamos, desde luego, yo creo que son 20.000, 30.000, 40.000. Si basta, por favor, que observen ustedes la gente que va entrando mientras los reporteros van contando la noticia. Porque es que es una razón de cada dos segundos, 5 o 7 personas. Y eso es fácil, es casi más fácil que recontar la gente que hay en la Plaza Colón cuando hay una manifestación. Sí, sí. Era muy sencillo.
0: Patricia, ¿y ahora cómo los echamos?
1: Pues, evidentemente, seguro que hay meses en los que se acumulan mayores entradas, como puede ser este, pero no es un tema puntual. ¿Cuántos años llevan arrastrando este problema? Llevan bastantes años arrastrando estas entradas y no hacen ningún caso. Y el problema de esta situación es, primero, los que se quedan por el camino, que hay muchísimas muertes, y luego, cuando entran, toda la gestión de recursos públicos, toda la gestión sanitaria, si es que no dan abasto, que tienen que salir los médicos a decir, se nos está muriendo por las calles.
0: Lo han hecho.
1: Eso es lo que tienen que hacer.
0: Lo han hecho, es cierto. Ahora, hay unas obviedades que no podemos pasar por alto. La primera, los elementos disuasorios están que se caen, y lo dicen y no hacen nada. Oye, si las vallas están cortadas y es fácil colarse por ellas, si el espigón resulta que se ha deshecho por las lluvias y nadie lo repara, pues ahora es más fácil. Claro, eso no es discutible. Si a la Guardia Civil se le estropea la lancha, y por lo visto solo había una, pues entonces resulta que... que entren y que hagan lo que... Si a la Guardia Civil no le dejan sacar el arma y disparar al aire, que eso es bastante disuasorio, pues resulta que tienes lo que tienes. Si el ministro dice unas horas antes del despliegue del ejército que esto es un tema puntual, cuando lleva 12 días pasando... Y luego, ¿me permitís un poquito de mala uva? Esto ya lo vimos en el 2021. Se trajeron al Yayo Polisario a curarlo del COVID a Logroño y la respuesta de Marruecos fue guerra sucia. Que 2.000 tíos a las vallas, subiendo por las vallas, no sé qué, balas de goma, con una comisaria sueca que vino aquí a cantarnos la caña porque, según ella, eso era una inmoralidad, había habido heridos, tal. 2021. Ahora, este hombre, Pedro Sánchez, sale de Nueva York de lo de los éxitos deportivos y se va a Argelia. Lleva a Argelia a reponer relaciones, 4 años rotas, por una inconsistencia cerebral del señor que nos gobierna, que le regaló el Sáhara a Marruecos sin pensar en que Marruecos y Argelia son enemigos declarados mortales. Y no puedes favorecer al uno sin que el otro tome venganza. Nos quitaron un gasoducto, nos cortaron el gas, cuando más lo necesitábamos, en plena guerra de Ucrania, que Sánchez cuando la hace gorda. Bueno, se fue a ver si restañamos las heridas porque no teníamos embajadora. Se marchó y no, 4 años, ¿eh? Los argelinos son así. Bueno, se marchó, volvió, dice que consiguió muchas cosas y que la cosa había ido bien. Estuvo unas horas, ¿eh? Porque enseguida era más importante estar en la Moncloa recibiendo a Rodri y a Lamine Yamal y a todos estos, ¿no? Vale, y esta es la respuesta de Marruecos. Siempre por el mismo camino. Camino de que no parezca, pero que, toma, hay que problema.
2: Y por hacer un poco de memoria histórica, ¿eh? Cuando vino...

0: El Yayo Polisario aquí, la delegada del gobierno en Aragón, que entra por Zaragoza, se llamaba Pilar Alegría, que es la Pilar Alegría de los paradores, que es Pilar Alegría de la oposición ahora mismo en el gobierno de Aragón. Pero se ha producido también algo en los últimos días, que es la votación en el Congreso de los Diputados de la concesión de nacionalidad a los ciudadanos del pueblo saharaui. Tampoco es una cosa que le va a pasar desapercibida al rey de Marruecos. Es que se han dado varias circunstancias. Imagino que el rey de Marruecos habrá pensado que cumple 30 años, 35 años de reinado ahora, precisamente hoy, si no recuerdo mal, ¿no? Habrá pensado, si queréis una ley de nietos, yo os doy los nietos directamente. Pero ya veréis cómo al final no hace falta ley de nietos. Yo los envío a todos los nietos que tengo directamente en patera. Pero ya veréis cómo al final se va a centralizar todo en la imagen que hemos visto de un bebé de 3 meses que ha llegado y que lo han conseguido salvar. Sí. Todo el mundo, bueno, muy bien, por supuesto. Lo que hay que buscar inmediatamente es al padre o la madre que lo ha metido ahí. Para meterlo a la cárcel, al padre o a la madre. Eso es lo que hay que hacer. Nosotros lo hemos rescatado al bebé. Pero ya veréis como al final la izquierda lo va a convertir todo en una especie de emulsión emocional con este tipo de cosas, ¿no?
1: Como los incendios.
0: Como los incendios.
1: ¿Queréis que hablemos de los incendios?
0: Sí.
1: Bueno, como ya ha llegado la temporada de irse de vacaciones, el presidente ha ido esta mañana, se ha quitado el chaleco, unos chalecos nuevos que se han hecho de protección civil chulísimos, a ver si podéis poner imágenes que se vean de fondo, ¿eh? No hace falta volver a escuchar al tipo este ni de coña. Bueno, pues resulta que se han hecho los chalecos, se ha quitado el chaleco y ha ido con una camisilla fucsia ahí al centro de mando, porque luego, pum, pum, pum, a la mareta. Y yo creo que la oposición, poco más o menos lo mismo. Pero el problema es el que es, y por favor, que alguien le diga a Feijóo que no vuelva a explicar lo de los incendios de sexta generación, porque ganas me dan de hacer un programa de humor. Bueno, hoy estaban todos ya de medio tal y no sé cuál, y en fin, y habría que decir algo de los incendios, porque siguen quemando los incendios. En Castellón, en Zamora, en Fermoselle, enormes incendios. Y seguimos con lo mismo. Como no tenemos los hidroaviones, tenemos que pedir ayuda a Grecia e Italia. Como no tenemos el trabajo hecho de quitar el combustible de los montes en invierno, pues resulta que esto es cuando se lía, se lía. Y la última frase que produce escarnio, si no fuera por lo doloroso de las familias que lo han perdido todo en los incendios. ¿Cómo que los incendios ya es que están en una magnitud que no se pueden apagar? Que ahora lo dicen en todo. No, antes los incendios se apagaban. Vamos, que sí se apagaban. Anda que no ha muerto gente apagando incendios en este país. No, ahora vamos a ver cuándo quiere parar, porque claro, esto está tan liado. En fin, bueno, Feijóo.
2: Hemos procedido.
3: El gobierno se niega a reconocer que estamos ante un grave problema de seguridad nacional. Es una avalancha sin precedentes y las fuerzas y cuerpos de seguridad del Estado están desbordadas. El Gobierno no puede mirar para otro lado. Tiene que reconocer la emergencia. La situación es insostenible y hay que actuar ya. Inmediatamente el Gobierno de España tiene que activar el artículo 23 de la Ley de Seguridad Nacional, declarar la emergencia, cerrar las fronteras, movilizar al ejército en la zona y realizar acciones diplomáticas efectivas con Marruecos y la Unión Europea.
1: Bueno, está hablando de la crisis migratoria. Vamos a ver si encontramos entonces a Abascal, por favor. Crisis migratoria, sí.
4: Pedro Sánchez, con su regularización masiva, ha provocado una invasión de nuestra frontera que hoy están viviendo en primer lugar los españoles de Ceuta. Sánchez actúa como un enemigo de los españoles. Cada puñalada y cada violación futura habrán sido importadas directamente por Sánchez. El colapso en la sanidad y en la vivienda serán la obra y la herencia de Pedro Sánchez, porque él es el mayor culpable de todo lo que padecemos y padeceremos los españoles. Y por eso la emergencia nacional provocada por esta invasión solo se podrá resolver antes de que robe las elecciones, echando al traidor y al mafioso y sentándole en el banquillo de los acusados.
1: Hombre, hubiera estado bien que alguno interrumpiera sus vacaciones y se fuera a Ceuta.
0: Pero fíjate que hablando de las dos crisis, están muy interrelacionadas, ¿eh? Porque son dos crisis de insuficiencia de concepto y de insuficiencia de medios. Es decir, de una incapacidad absoluta para abordar los problemas políticamente y dar la respuesta, tanto los incendios como la crisis migratoria. Y por cierto, afecta a dos temas que son esenciales o nucleares en la concepción de un Estado-nación, que son su frontera y su territorio. Yo no sé, estamos aquí haciendo gestiones

0: que si el piso de no sé quién, que si el piso del otro, que unas chorradas, que si las fiestas de los polos ahora, que vamos a llevar a Aitana a todos. Esto es lo realmente importante. Y aquí se ve una dejación y una impericia de la política española de manera general, no hablo solo del Partido Socialista Obrero Español, hay que dejar las cosas muy claras, que a mí me preocupa muy seriamente. Respecto a los incendios, incendios en España ha habido desde Atapuerca. En Atapuerca se reconocieron que hubo incendios. La historia de la civilización humana es la historia del control del fuego. Pero es que estamos aceptando que el fuego esté controlando ahora al ser humano. Ojo que estamos viviendo una nueva etapa. Si vemos ahora mismo una imagen satelital del mundo, veréis cómo está ardiendo parte del centro de África. Y no tiene control. Pero no es por el cambio climático. No es por el cambio climático, sino por el cambio de comportamiento que se ha producido en las sociedades en los últimos años. En España, desde que se tienen registros de incendios, que es en los años 50 o 60 en el Ministerio, los incendios eran ocasionales. ¿Y por qué eran ocasionales? Porque en aquel momento el agro estaba cubierto y había un sentido y una cultura rural de la protección del medio ambiente, que lo hacían los propios
1: y ovejas,
0: ganaderos.
1: Y cabras.
0: Y lo hacían los propios ganaderos y agricultores. Ojo, que también ocasionaban parte de los incendios por sus impericias y por sus negligencias, pero lo cuidaban. ¿Qué ocurre? Que desde los años 60-70, el primer decreto ley sobre incendios forestales en España era los años 60. ICONA se crea en el año 71. No hay protectores forestales en España, esa profesión que es de riesgo.
1: El bosque es de todo.
0: Salvo hace 50 años. No existía esa concepción. En el fuero juzgo, por ejemplo, existían previsiones para condenar a aquel que provocaba el fuego. Pero no existía una cultura de la prevención. En la ley de montes solo hay 6 artículos dedicados a la extinción de incendios cuando se produce. ¿Y qué ocurre? Que en España se produce un éxodo del campo a la ciudad. Se desprotege el campo, no se toman medidas y al final, ¿qué ocurre? Pues que cuando hay incendios se devastan. Y eso no lo ha cubierto nadie. Y eso sí que es un estado de necesidad. Y ni el reparto competencial entre el Estado y las comunidades autónomas lo resuelve, ni la incapacidad, ni la
1: falta. Fíjate, cualquier actividad dentro del bosque está prohibida. O tiene que estar especialmente autorizada. Por ejemplo, recoger piñas. Hay ganaderos que cuentan que eran como bombas, que hay ganado que está herido o muerto incluso porque les alcanzaron las piñas. La resina, estamos de acuerdo en que un bosque con mucha resina es una tea, que si alguien recoge la resina para darle el uso que les parezca bien, pues resulta que está favoreciendo el que eso tenga menos capacidad de combustión. Del mismo modo que se quite la maleza, que en un año lluvioso como ha sido este, con altísimas temperaturas como está siendo este, pues, oye, estamos sentados ante un peligro. No nosotros solos, Francia igual. En Inglaterra hay incendios por la misma razón, porque estamos obsesionados con legislar e ignorar lo que han sido siglos de conocimiento de los que viven en el medio rural. Que se han apañado hasta ahora y que no. Luego hay otra cosa muy importante. Si el incendio es de sexta generación, tendrán que cambiar los medios. No pueden ser los medios del pasado. Claro. Esos hidroaviones que los compró Franco. Los hidroaviones Canadair son del año catapum.
0: Y fíjate, los registros que hay de incendios, que empiezan los años 50-60, los incendios son de muy poco alcance, suelen ser provocados accidentalmente por la acción de ganaderos y agricultores. Sí, se ha dicho de paso, el pirómano no existía en los años 50-60, porque me imagino que habría tenido una vida muy mala en la cárcel, si hubiera llegado a la cárcel. Y en segundo lugar, eran sofocados directamente por los propios agricultores y ganaderos. Es decir, la propia comunidad agrícola los sofocaba. ¿Qué ocurre? Que eso ha cambiado radicalmente. Es que ya no hay ese tipo de agricultura ni minifundista ni extensiva, ganadería extensiva. Eso ha desaparecido. Por lo tanto, los montes están al albur de lo que pueda ocurrir. Y eso, que es un cambio radical en nuestro estado de opinión, en nuestro estado natural, pues nadie está presentando ninguna solución.
2: Eso es así. Es que en la inmigración ilegal y en los incendios, que lo habéis apuntado los dos, hay dos problemas fundamentales de base. Uno el económico y otro el jurídico. O sea, el económico, evidentemente, si tú no tienes presupuestos generales, no tienes dinero para destinarlo a las partidas importantes y a los organismos importantes para precisamente evitar estas situaciones. Y luego, desde el punto de vista jurídico, si con la ley de extranjería la flexibilizas y lo que haces es que tú ya no puedas hacer las expulsiones en el momento, ¿a quién estás beneficiando? Al país de origen. Porque es el país de origen el que realmente tiene que poner esas medidas para que no existan esas salidas y que el país de destino no tenga esos problemas. Pero eso no se le exige a Marruecos.
1: Claro, pero se hace decaer el principio de devolución en caliente. Bueno, lo último, sobre la crisis migratoria de Ceuta, antes de irnos a publicidad. Resulta que Bruselas se compromete con España y decide desplegar, si España quiere, Frontex a las fronteras de Ceuta. A buenas horas, mangas verdes. Porque, claro, ¿de qué nos sirve tener una policía europea de fronteras, Frontex? Si alguien le dice a ese, no los queremos, no los queremos, quédenselo ustedes, que esto del estrecho con las gomas y la droga cruzando, lo queremos controlar nosotros. No. Ahora, por lo menos parece que irán a Ceuta y algo entenderá Europa de lo que en España se está haciendo mal, que es que manda, ¿cómo tenemos que ir?
0: Y luego esa impresión de que somos incapaces de resolver nuestros problemas, que hay una especie de dejación de responsabilidades por incompetencia, por incapacidad, por dejadez, por impericia política, y eso es muy duro. O sea, la imagen que damos ante la Unión Europea es terrible, pero es que es verdad que la Unión Europea da una imagen también terrible ante nosotros. Entonces, una imagen espejo terrible. Y al final, hoy hay mucho cabreo. Es verdad que la gente está de vacaciones, yo me he dado cuenta que todos los políticos hoy se van. O sea, han dejado el outfit ya de los incendios, han dejado ya el modelo de que se han preparado, el de presidenta, el pantaloncito corto de Dora la exploradora y demás, y todos ya ahora se van de vacaciones, ¿no? Pero la gente está muy cabreada, porque no es el momento de irse de vacaciones. España tiene un problema, yo he asumido puesto de responsabilidad política, yo no tenía vacaciones. Es que el concepto de vacaciones en un político no debería ser el que tiene el resto de ciudadanos. Obviamente. Ustedes asumen una responsabilidad, Obviamente. Y más en verano, donde Obviamente. Se están produciendo estos fenómenos.
1: Bueno, mira, ahí te voy a dar una alegría. Por lo menos le han fastidiado el fin de semana de vacaciones, porque Sánchez dice que va a ir mañana a Ceuta. Así es que tendrá que dejar el tubo y las gafas de buceo y mañana ponerse el chalequillo ese de protección civil y se acepta a ver si... A ver qué hacen. Nos vamos a ir a publicidad, volvemos en 2 minutos y continuamos.
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0: Información de ultimísima hora sobre la crisis migratoria, el colapso de Ceuta, porque eso no es una crisis migratoria, eso es alguien que ha apretado un botón y ha dicho, para allá que ahora os toca. Bueno, pues han encontrado ya 7 cadáveres en los alrededores de la costa, mira que es pequeña, de la costa de Ceuta. De estos que se han tirado al mar y claro, pues en fin, muchos pues igual no sabrán ni nadar. 7 cadáveres han localizado ya, no digo que sea el total, pero sí el número ya es preocupante de verdad. Bueno, vamos con lo nuestro, la corrupción. ¿Por qué? Porque el juez ordena que, sí, la agencia tributaria debe investigar en términos fiscales a José Luis Rodríguez Zapatero. La agencia tributaria había procurado un sí, pero no, que no parezca, ¿verdad? Hoy, señoría, si está usted investigando, si nos ponemos a investigar nosotros, estamos investigando dos al mismo tiempo. Déjate de capulladas y proceda, que ya tendríais que tener la inspección hecha desde hace bastante tiempo. Al mismo tiempo, pues esto es como las perlas de Zapatero. Vamos encontrando empresas, la de hoy se llama Caletón, Caletón Consultores, empresas que se caracterizan, así como el socialista se caracteriza por saber, es como el perro trufero, encuentra empresas donde te pagan sin ir a trabajar. Oye, es fantástico. Entonces, yo no he sabido encontrar ninguna, pero ellos sí. Bueno, pues aquí son expertos en encontrar empresas que no tienen trabajadores, como Servinavar, o que esta tenía cero, el Caletón este, no tenía trabajadores, no tenía actividad declarada, pero sin embargo de ahí salían unos pagos preciosos que se llevaban Zapatero, las hijas, las primas, Julito y demás. Y también hemos sabido hoy que Zapatero, oiga, es que como consultor levantaba 3 millones. Bueno, ni Bill Clinton, vamos con ello.
1: El juez Calama ha rechazado la solicitud de la agencia tributaria de suspender la inspección al expresidente José Luis Rodríguez Zapatero, a su mujer e hijas y a Julito Martínez Martínez. Hacienda había solicitado esta medida al considerar que su investigación estaba estrechamente ligada al caso que ya se estaba investigando en los tribunales. Su argumento era que antes de decidir si existían obligaciones tributarias, había que esperar a que la justicia determinara qué hechos habían quedado realmente probados. Pero el magistrado ha decidido que continúen las investigaciones de Hacienda y que si encuentran indicios de delito fiscal, lo notifiquen al juzgado. Por otro lado, también se ha conocido que Zapatero ingresó más de 3 millones de euros por su labor como consultor. Las transferencias, justificadas mediante supuestos servicios profesionales, proceden de una docena de entidades diferentes y fueron redistribuidas a otras cuentas vinculadas al dirigente socialista. Una de esas sociedades pagadoras del expresidente es Catelón Consultores, una empresa sin actividad ni trabajadores, pero que llegó a pagar a Zapatero 1,2 millones de euros de plus ultra. Esa es una de las empresas pantalla de Julito Martínez que ha encontrado la UDEF y que sostiene los indicios del juez Calama que ponen de manifiesto una estructura jerarquizada con Zapatero como beneficiario principal, Julito como gestor y un entramado societario diseñado para ocultar el origen y el destino de fondos, justificar pagos mediante contratos ficticios y diluir la trazabilidad a través de movimientos internos sin lógica económica alguna.
0: Bueno, Patricia, sorpresa en cuanto a que todos los hallazgos señalan a que Zapatero vivía muy felizmente como consultor y que además debe ser investigado por Hacienda.
2: Pues sorpresa ninguna. Evidentemente, si la Fiscalía Anticorrupción dice que hay indicios de delito fiscal, Hacienda tiene que investigar, tiene que hacer esa investigación y tiene que pasar esos datos a la mayor brevedad posible al juez. ¿Qué intenta Hacienda? Yo creo que hace como una especie como de fraude de ley y utiliza lo que es la cuestión de prejudicialidad, que es utilizar esa figura que cuando hay dos jurisdicciones que no actúan en paralelo si prevalece la penal, para obtener un resultado que es el no investigar a una persona y a su entorno, porque lo que no quiere es perjudicarlo, sabiendo que eso no lo debe de hacer. Por eso lo de una especie de fraude de ley. Porque a Zapatero se le está investigando por múltiples delitos y uno de ellos es el delito fiscal. Y quien tiene que investigar eso es Hacienda, porque es Hacienda la que le tiene que decir al juez si no se han pagado impuestos, si hay un fraude fiscal, y entonces ese contenido meterlo en el delito.

0: fiscal y ya el juez mover ese delito dentro de la instrucción como considere. Pero...
1: ¿Y lo de la joya?
0: No está por la labor.
1: Mario.
2: Bueno, vamos a ver, porque esto es bastante más complejo de lo que parece. En primer lugar, que Zapatero haya obtenido 3 millones anuales, entiendo, de renta, como consecuencia de su tarea de asesoramiento, es una constatación empírica de que el mundo ha enloquecido. O sea, yo no sé en qué me puede asesorar a mi Zapatero. Y lo digo humildemente, yo no sé qué puede... O sea, la única labor posible es la de conseguidor, no la de asesor, que son dos funciones muy diferentes. Y el conseguidor habitualmente es un delincuente, porque el que consigue ilícitamente sobre la base o prevaliéndose de la influencia que puede ejercer sobre órganos de las administraciones públicas es un delincuente, ya sea directa o indirectamente. Que yo no sé quién le puede pagar por asesorar. Como no sé cómo expolíticos españoles son consejeros de administración de empresas del IBEX. Yo todavía no lo llego a entender, porque son abre puertas, no por otra cosa, porque son agendas. Un día habría que hablar muy claramente de lo que ha pasado en la política en los últimos 40 años y cuál ha sido el destino de muchos profesionales. Algunos los encuentro en algún supermercado últimamente y me cuentan en cuántos consejos de administración están ahora mismo. Y una cosa que a mí la verdad es que me sorprende. En segundo lugar, el otro día, lo dijimos en este plato hace poco, Zapatero comete un error de libro. No sé, porque yo creo que no es el bolígrafo ni el lápiz más afilado del estuche de la intelectualidad socialista, si es que queda algo de intelectualidad socialista. Y es que se declaró donatario. Hasta ahora no sabíamos de dónde venían esas joyas. Lo que sí parecía que había una presunción de cierto valor, porque uno no encierra baratijas en una caja fuerte. Yo no tengo caja fuerte en mi casa. Pero desde luego, si tuviera, no cerraría una baratija. Encerraría productos de valor, objetos de valor.
1: Obviamente.
2: Por lo tanto, ahora vamos a analizar eso, ¿no? Solamente había dos posibilidades, que esos bienes fueran fuera del propietario, es decir, tuviera la tenencia a título dominical, ya sea por una adquisición a título lucrativo o no lucrativo, o bien que los tuviera en custodia, pero él ya descartó esta segunda tesis, no, son mías. Por lo tanto, si son tuyas, hay un incremento patrimonial evidente que lo ve cualquiera, no hace falta ser inspector de Hacienda ni técnico de la agencia tributaria para demostrar que hay un incremento patrimonial. Pero ahí empiezan a surgir más dudas. ¿Y cómo llegan esas joyas a España? Y aquí está la tesis Felipe González, que es gloriosa. La tesis Felipe González es, bueno, esto es un regalo, devuélvelo.
1: Claro, y se acabó.
2: Perdona. Si es un regalo a título de presidente del gobierno, tú no te lo puedes quedar en una caja fuerte, eso es un hurto. Estás cometiendo un delito. Es que yo creo que vaya dos licenciados en derecho. Entre Felipe González y José Luis Rodríguez Zapatero, sumamos ya a Pedro Sánchez, desde luego no tendríamos ninguna defensa patricia, ningún tipo de procedimiento.
1: Pero tiene un hermano que habla un ruso que flipa.
2: Eso sí, eso sí. Bueno, entonces ya hay primer problema. En segundo lugar...
1: Llegó a decir Ochichornia en alguna ocasión, recuerdan en Badajoz.
2: En segundo lugar, si han llegado a España han tenido que entrar por una aduana.
1: O no.
2: O no, o han venido en una valija diplomática, pero han entrado, desde luego, por territorios para entrar en alguna frontera. Y alguien tenía que haberlas declarado, porque si no puede haber contrabando. Claro, ya tiene otro problema, y es acreditar el origen de esas joyas. Y en tercer lugar, vamos a ver, puede ser que él no supiera el valor que tenían las joyas, cosas que es evidentemente muy discutible cuando las tienes en una caja fuerte. Cuando dice yo tengo esto, pero no lo tengo con afán patrimonial, yo pido a quien me esté mirando que si tiene un Goya en casa que me lo regale, que yo me lo voy a quedar sin afán patrimonial. Siguiendo la tesis de Rodríguez Zapatero, yo que me den lo que queráis, me podéis dar lo que queráis, que lo voy a tener sin afán patrimonial. Si esa es la defensa, que después de un mes entero en casa ha sabido decir en una entrevista de televisión, es que es tonto su pino, es que es tonto. Entonces, ¿qué ocurre? Si tú tienes un bien y no acreditas el origen de ese bien, tienes una ganancia patrimonial a título, vamos a decir, no lucrativo, te lo ha dado alguien. Uh-huh. Y entonces pasan dos cosas. Una, o bien lo tuviste que declarar en el impuesto de donaciones y no lo ha declarado. Y él puede decir, no, pero ya prescrito porque me lo dieron no hace cuánto tiempo. Bueno, podría ser. Pero lo que sí está claro es que hay una ganancia patrimonial en impuestos sobre la renta de las personas físicas. Y si las joyas están tasadas en 1.300.000, al menos, van a tributar al marginal, que es el 45%. Por tanto, no le quita a nadie que tribute 700.000. Y recordemos que, desde luego, casi multiplica por 6 el umbral del delito fiscal.
1: Sí.
2: Por lo tanto, él tiene un problema porque se autodeclaró, autor de un delito fiscal. Y respecto a la posición de la agencia tributaria, por acabar... Es verdad que hay un principio non bis in idem, y es verdad que la agencia tributaria se retrae a intervenir cuando hay causas que son llevadas por la administración de justicia. Pero es que es verdad que este caso no lo llevaba, porque realmente estaba investigando otro tipo de fraude fiscal. Cuando aparecen las joyas, no había ninguna pieza específica o general dentro de la causa que fuera investigada por el juez.

0: tanto, la agencia tenía que investigar automáticamente.
1: Alguna de las partes del procedimiento insta a la agencia tributaria a actuar manos limpias. Fue con un papelito ahí a la central de la agencia tributaria diciendo, oiga, esto lo tienen que investigar.
0: Pero vamos, a mí lo que más me gusta es comentarios de

0: y la dejó porque tenía una demanda en los juzgados de lo laboral, porque los trabajadores consideraban que era una explotadora. Por eso lo dejó de verdad, no por lo que dice, bueno, no dice por qué, él dice que, tampoco sé yo si se refiere, él dice que dejó su empresa, yo no sé si se refiere a esta empresa de encuestas llamada Inmark o si está hablando de la sauna. Por lo tanto, me voy a callar aquí porque no sé de qué empresa habla. Lo que sí sé es que ha recuperado felizmente el pasaporte, el que le retiró el juez instructor Peinado, y ya está con el pasaporte en la mano. Bueno, y aunque a Mario Garcés le parezca que es un tema menor y de segundo orden y tal, yo creo que es muy, muy relevante lo del ático de Ayuso. Relevante la solución que le ha querido dar ella, siempre tan imaginativa. Recuerden que es la mujer que dijo en la tribuna del Congreso, y cuando le preguntaron qué había dicho, dice, no, he dicho que me gusta la fruta. Y eso que a cualquier político de este país le hubiera supuesto el final, a ella le supuso el revivir. La gente hacía camisetas, me gusta la fruta, tazas, mira, me gusta la fruta. Entonces, encantado. Es decir, que hay gente con baraca, hay gente que tiene la flor en el trasero, por decir, con perdón de la señora. Pero eso es así. Yo no sé si esta vez le va a venir tan bien o no. Lo que sí está claro es que ha rectificado con enorme habilidad, y yo creo que pasándose unos cuantos pueblos, porque no era... La cosa es... van a hacer obras en donde está la oficina de la presidencia del gobierno de la Comunidad de Madrid. Vale, van a durar mucho tiempo porque es una reformulación del edificio, tal, la antigua DGT, Sol. Vale, entonces había que buscar un lugar donde habilitarlo para que ella pues tuviera la sede de la presidencia del gobierno de Madrid. Vale, y... Ella dijo que no se había comprado, pero efectivamente hoy sabemos que se ha vendido, por lo tanto se tendría que haber comprado antes, ¿no? Se compró la comunidad un ático de 400 y pico metros cuadrados en un edificio de viviendas, donde el reglamento municipal dice que no puede haber oficinas públicas más allá del tercer piso. Y esto era el ático de 8 pisos, con lo cual no. Bueno, descubierta el error, por así decirlo, azuzados por la izquierda madrileña, contra Ayuso, a por ella y tal, han decidido algo mágico, que no sé si se lo perdonarán también Ayuso o no. Dice, no, vamos a juntar esto, lo vamos a vender y con lo que saquemos de la diferencia, o sea, de la especulación inmobiliaria, más otras propiedades que vamos a vender, vamos a juntar 20.000 concejos y se los vamos a dar a las víctimas de los incendios de Madrid. Lo cual es una genialidad de marketinero de esos que están en el gabinete de la presidencia y que nadie se fija en lo que dicen nunca, porque nunca hace falta. Pero es una genialidad un poco diabólica. Vamos a verlo.
1: Las presiones del país y de la izquierda madrileña han llevado a Ayuso a dar un paso atrás con respecto al polémico ático ubicado en Chamberí. Tras conocer la compra de un ático por parte de la Comunidad de Madrid para destinarlo a oficinas institucionales, Ayuso se desentendía de la compra y negaba que fuese para uso personal.
2: Resulta que a mí me compran un inmueble a mí. Esta es la idea que quieren trasladar.
1: Pero la adquisición ha abierto un amplio debate. La presidenta no ha aguantado las críticas. Ahora conocemos que el gobierno de Ayuso venderá el ático de lujo y va a utilizarse supuestamente como oficinas provisionales de la administración regional durante unas obras previstas en la Puerta del Sol.
2: A mí, el buscar un lugar donde temporalmente se puedan recibir reuniones institucionales, me parece que es lo suyo.
1: Le reprocharon que está prohibido implantar una oficina de servicios públicos en una planta superior a la tercera de un edificio. El ático de Ayuso se ubica en la novena planta y cuenta con cerca de 500 metros cuadrados. Además, ninguno de los 16 pisos del bloque se destina a oficinas. Por tanto, es imposible destinarlo a reuniones institucionales. Simplemente podría darle un uso personal. La compra del inmueble se llevó a cabo el pasado mes de abril. Meses después hemos conocido la adquisición del mismo. Ayuso considera que es una campaña de desprestigio.
2: Están, yo creo, a ver si se me echa la gente encima. En un momento en el que la gente ha perdido sus casas, sus propiedades.
1: La excusa que utiliza la administración madrileña para recular son los incendios. Afirman que con la venta del ático y de otros 4 inmuebles situados en el centro de la capital, recaudarán 20 millones de euros que destinarán a los afectados por los incendios. Una decisión que podría ser respuesta de la provocación, la temeridad o de un error descomunal que han decidido arreglar dando

0: de un paso atrás.
1: Patricia Solana.
2: Pues hombre, los contextos profesionales y físicos en los que trabaja un político son importantes. Lo mismo que se dijo de Begoña Gómez, que tenía reuniones en la Moncloa, y llevar a un funcionario de una universidad allí es importante porque tiene unas connotaciones. Pues también que un político esté en un piso en Chamberí, pues tiene unas connotaciones. ¿Que podría trabajar ahí? A lo mejor, pero no es lo suyo. O sea, si tú te tienes que desplazar, pues te vas a otro ministerio o te vas a otro edificio público y lo haces.
1: O lo alquilas, pero, o un lo edificio alquilas. De oficina, lo alquilas y se acabó el problema, ¿no?
2: Evidentemente. Sí, bueno,
1: ¿a qué comprar un ático para trasladar la presidencia? No acabo de... Bueno, pero esto ya es igual. Les ha dado carnaza a la derecha, a la izquierda, perdón, madrileña, eso es evidente. Lo que está en análisis hoy es la solución. No, lo vendemos, cogemos la plusvalía, la mezclamos con otra, hacemos una bola bien gorda, 20 millones más o menos, y se los damos a las víctimas de los incendios.
3: A ver, todo es de ocurrencia. En fin, yo acabo de volver de Rumanía. Yo creo que me busco un asesor presidencial del presidente de Rumanía y no tiene una ocurrencia peor que esta, en todos los sentidos. Entonces, y creo que además hay que ser consciente. Y cuando se hacen las cosas mal también en la derecha hay que decirlas. Porque además insistir con argumentarios zafios es un error, porque el votante de derecha no es gilipollas. Entonces, por favor, esto es un error. Y ha sido un error desde el primer momento. Y hay que reconocerlo como tal. En primer lugar, no hay otro inmueble para poder cobijar a la presidenta, que por cierto, no creo que vaya a abandonar la Puerta del Sol, sino que su despacho se mantiene ahí, pero para que pueda tener reuniones ocasionales en todo lo que es la planta de inmuebles que tiene la Comunidad de Madrid en la Comunidad de Madrid. Pues que tiene muchos.
1: Que se alquile,
3: y no era necesario. Pero,
1: porque
3: pero es
1: hay que comprarlo.
3: Pero es que ni siquiera es necesario alquilar nada, porque es que hay una planta inmobiliaria muy importante. En segundo lugar, la Comunidad de Madrid no está para gestionar inmuebles, para la compra y venta de inmuebles. ¿Dónde está nuestro componente liberal? ¿Desde cuándo nos dedicamos a comprar y a vender inmuebles aquí como si fuéramos un fondo? Nunca mejor dicho.
1: Buitre.
3: Un fondo buitre de esos que viene a la izquierda.
1: Ya
3: es
1: verás,
3: que no tiene ningún sentido. Y además, en una entidad a la que no le debería corresponder la adquisición de los bienes de los mandatarios de la comunidad. Estamos hablando de una de gestión de inmuebles, de compra y venta de inmuebles. Pero cuando tú compras un inmueble para ser la sede de un organismo público, eso debería corresponder a patrimonio directamente, que es una organización sujeta a fiscalización previa, con un proceso de licitación y adjudicación de la compra plural. En este caso, no. Están actuando sujetos a derecho privado a través de una entidad que está sujeta a derecho
1: pero,
3: privado.
1: Pero yo es que, perdóname, pero se me va la cabeza. O sea, ¿tú te imaginas a la presidenta de la comunidad recibiendo arriba, en el ático de un inmueble, con una señora que viene con la cesta de la compra, el de Globo que viene a traer unas hamburguesas al tercero B, el del cuarto que dice, soy el de las antenas? ¿Esto?
3: Absurdo, no, que es absurdo, es absurdo. O sea, es absurdo. Por lo tanto, hay algo en el relato que no pega. Y es que además, ellos mismos han dicho varias versiones en horas. O sea, por lo tanto, por favor, ya que uno lo hace mal, por lo menos que rectifique correctamente. O sea, ya que uno es un chapucero, por lo menos que se rectifique correctamente. Pero voy a seguir. Ahora resulta que se va a vender en una especie de lote con otros cuatro inmuebles para, con el resultado de la adjudicación de esa venta, dedicarlo a dar ayudas a los damnificados por los incendios. Vamos a ver. En primer lugar, estamos hablando de una sociedad pública, una entidad pública empresarial. Eso no te genera ingresos presupuestarios para poder destinarlos a ningún tipo de ayuda. Estamos hablando de una entidad que tiene un presupuesto propio. Por tanto, lo que está diciendo es falso ya desde el punto de vista de la disciplina presupuestaria. Y aunque fuera cierto, es que esto no se trata de intentar ahora compensar, neutralizar un error diciendo, mira, se me ha ocurrido al demagogo de la esquina que le ha encontrado, que es uno de nuevas generaciones de estos de 25 años que se dedica ahora sí a soltar ahí el micrófono, se le ha ocurrido esto. Hombre, somos ya gente mayor. La gente del Partido Popular, igual que la gente de Vox, yo creo que debería caracterizarse por su rigor. Y aquí se han columpiado. Pues reconózcase, oye, nos hemos columpiado, nos hemos equivocado. Viene en el peor momento, pues digamos, se acabó, no se preocupa. Mire, yo ya este inmueble se deshace la compraventa. Claro, ahora todo el mundo va a investigar quién es el vendedor.
1: ¡Hombre!
3: Ya se sabe quién es el vendedor.
1: ¡Hombre!
3: Ya sabe quién es la vendedora.
1: Por supuesto.
3: Por supuesto. Ya
1: pues, lo a volarme con vida, claro.
3: Ya se sabe que es Gil Casares, ya se sabe quién lo ha vendido.
1: Y con razón, también te digo. Bueno, yo no sé si con razón o sin ella, pero Algunos hemos apreciado en algo que dijo Pedro Sánchez, defendiendo un puesto avanzado de incendios que no se apagan, dijo Sánchez, defendiendo estos indultos a personas condenadas por diferentes asuntos de corrupción, tanto Laura Borràs como el alcalde de Linares, como el de la Fundación Asturiana, todos esos condenados por corrupción, que han sido indultados por el gobierno. Bueno, pues el caso más mediático es el de Laura Borràs, porque esta señora malversó dinero público, De lo del procés y de otras cosas, de las dos. Bueno, para defenderse, Sánchez dijo, hombre, es que es el propio Tribunal Superior de Justicia de Cataluña el que al escribir la sentencia dice que ellos no recomiendan la cárcel, que la cárcel les parece exagerada, dado el delito de malversación. Bueno, pero claro, si esto hay que grabarlo, y guardarlo, porque claro, en el momento en el que quiera Sánchez indultar a Álvaro García Ortiz, habrá que recordarle que el Tribunal Supremo prohibió explícitamente que fuera indultado, ¿no? Patricia, ¿qué te parece?
2: Es que utilizar ese argumento de decir que ahora sigues a ese tribunal cuando te interesa y cuando no, pues evidentemente no tiene ninguna razón de ser. O sea, no. Mira, el otro día el juez Marchena dijo en un coloquio, no hace mucho, que esto que están haciendo de que los tribunales o los jueces, cuando tienen una causa determinada, los pones a un lado bueno, a un lado malo, o sea, evidentemente eso es cargarse absolutamente la democracia. O sea, los jueces dictan sus sentencias y archivan sus causas bajo condicionantes jurídicos. Se pueden equivocar más, se pueden equivocar menos, pero para eso están los recursos. También es lo que ha pasado con el pasaporte, por ejemplo. Se ha recurrido, pues se le ha quitado la razón. Pero lo que no se puede hacer es utilizarlo a su favor. Lo que tiene que hacer es determinar el concepto que es para él precisamente un indulto político. Que ese indulto es verdad que teóricamente es algo que tiene una razón de ser, pero que a la hora de la práctica es muy complicado. Es muy complicado. Y no se puede hacer en el momento en el que sabes que tienes a Junts en contra, que es que no te ha aprobado el techo de gasto, es que no te aprueba presupuesto, no te ha aprobado el decreto de vivienda, no te aprueba nada, y justo en estos momentos vas y aplicas ese indulto. Pues hombre, es un poco curioso.
1: Un poco cantón, ¿no?
2: Sí.
3: Bueno, yo voy a empezar por enmendar la totalidad, y lo llevo diciendo hace tiempo, el derecho de gracia, en mi opinión, debería desaparecer.
1: Sí, sí.
3: Es una cosa que se acepta por parte de todo el mundo de manera incondicional. El derecho de gracia nace en un momento en que la separación de poderes no existía y había una autoridad casi divina en poder del rey. Y el rey era el que determinaba, fundamentalmente muy vinculado a la Semana Santa, quiénes eran los indultados, que habitualmente eran rateros, gitanos, pues digo gitanos porque eran gitanos de acuerdo con las ordenanzas. No quiero con esto que nadie se sienta ofendido, porque era así. Ahora, ¿qué ha ocurrido? Que se está utilizando de manera política, de manera más o menos sutil o de manera más o menos explícita, como es este caso. Y no solamente el Partido Socialista Obrero Español. Dicho eso, yo coincidí con Laura Borràs en el Congreso de los Diputados. Voy a contar una anécdota que nunca he contado. Un día me ve y me dice, tengo que hablar contigo. Y dice, por mi caso. Ella tenía dos problemas. Bueno, en aquel momento tenía un problema por el que está condenada. Porque ella está condenada por dos causas. Una era por fraccionamiento de los contratos. Y resulta que en un periódico nacionalista catalán, de esos raros que hay digitales, pues había alguien hecho, había hecho una pieza y yo figuraba como argumento de autoridad, como profesor de Derecho Administrativo y como autor de algunos de los manuales de Derecho Administrativo en materia de contratación pública. Y hablaba sobre cuál era el valor penal de los fraccionamientos de los contratos. Y entonces me viene Laura Borràs y me dice, ¿eres tú, no? Digo, sí, pero por favor no cuentes mucho que salgo en un diario nacionalista que alguien se dedicó a investigar y me ha pillado, ¿no? Y entonces me enseñó el expediente. Efectivamente, el expediente, había un problema, se lo dije, tienes un problema de planificación, porque como no habéis licitado a tiempo, se habéis dedicado a fraccionar contratos, cuidado, algo que ha ocurrido frecuentemente en la Administración Pública Española y no solamente a Laura Borràs. Entonces le dije, creo que tienes muy difícil defensa. Digo, no sé si ha sido hecho con mala fe o con buena fe, no tengo ni idea. Pero la verdad es que cuando llevas varios años sin planificar y estás troceando los contratos, de suyo es que puedas tener responsabilidades penales, ¿no? Me acuerdo que me dijo, tú me puedes echar una mano intelectual. Me digo, mira, Laura, yo ya tienes lo que tienes, tendrás tu abogado, yo no te voy a echar ninguna mano. Y aquí estamos como miembros del Congreso de los Diputados. Si realmente, pero yo desconozco el alcance del indulto, si realmente afecta ese expediente, esto es una vergüenza. Porque en España hay gente en la cárcel por fraccionamiento de contratos. muchísima gente. Entonces, ¿qué diferencia hay para levantar la sanción penal de privación de libertad a Laura Borràs y no, por ejemplo, a un político del PSOE, un político del Partido Popular? Bueno, el político del PSOE sí, el de Linares, que creo que era el PSOE, ese rápidamente
1: sí, sí,
3: sale.
1: Sí, sí.
3: Pero otro no, del PP seguramente
1: y el de la Fundación también, era la Fundación del PSOE. Bueno, pues es lo mismo, como es el que organiza el indulto para Laura Borràs. Está convencido de que aquello es una pasada descomunal que no hubiera visto nunca. Dice, pues mira, ¿sabes qué? Ponle al de Linares y ponle al de Asturias y ponle al que toque. Y ya está, y aquí indultamos a tutti quanti. Por cierto, estamos llegando al final del programa y tengo que deciros que ha aumentado el número de personas fallecidas en las costas de Ceuta. Son 10. 10 los que se han podido pues, rescatar con trabajo y, en fin, con paciencia. Despliegue del ejército en Ceuta, ya veremos en qué termina. Un día de vacaciones que le han rampado al figura Pedro Sánchez, que tendrá que ir a Ceuta mañana, una cosa bien desagradable, y tensión con Marruecos para ver cómo se puede arreglar, que no se sabe muy bien si 20.000 o 30.000, ya que es pequeño Ceuta, ¿eh? 20.000 o 30.000 jóvenes corriendo y vagando por allí, amenazando, vete a saber qué, robando probablemente, porque algo tendrán que comer, digo yo, o qué. ¿Van a estar los de Cruz Roja atentos a la maniobra? No creo. En fin, lo dejamos aquí. Me queda el tiempo justo para agradecer a mis invitados su presencia en el programa y sobre todo sus opiniones y a ustedes su interés y su paciencia. Pero para ustedes hay premio a la vuelta de publicidad el día en 30 minutos.

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0: El día en 30 minutos. Ceuta ha colapsado y este gobierno también. Y además este gobierno nos ha avergonzado a todos. ¿Cómo puede ser que a nado 20.000 o 30.000 jóvenes, todos varones y todos marroquíes, se hayan colado ilegalmente en territorio español, en Ceuta? ¿Cómo puede ser eso? Pues eso es posible porque alguien ha desatendido sus obligaciones todas. La primera, las instalaciones. La valla se cae a trozos, la valla de la frontera del Tarajal, pero es que el espigón de la playa se ha deshecho por las lluvias que hubo en primavera. Hoy es arenisca y claro, lo han puesto tan fácil que a pesar de que algunos hayan perdido la vida, pues se han podido colar 20.000 o 30.000 marroquíes. Todo eso con el mirar para otro lado de la gendarmería marroquí, tampoco seamos ingenuos, y demostrando que este gobierno es de una incapacidad supina. Han creado una crisis humanitaria tremenda de los habitantes de Ceuta, de los españoles que viven en Ceuta, que les han invadido una avalancha de personas que no tienen derecho a hacerlo y su gobierno no les ha defendido. Eso es así, por mucha vergüenza que nos genere a todos.
1: Ayer el ministro del Interior, Fernando Grande Marlaska, calificó lo ocurrido como incidentes puntuales y hoy el presidente del Gobierno, Pedro Sánchez, ha asegurado que el Ejecutivo está plenamente volcado en dar respuesta a la situación y ha anunciado que mañana acudirá a Ceuta, mientras que Exteriores afirma que ha acordado con Rabat la entrega urgente de quienes han entrado ilegalmente. Se estima que han sido unos 20.000 o 30.000. Esta tarde el Gobierno ha movilizado al Ejército y se han producido las primeras cargas policiales para tratar de contener las avalanchas. El presidente de Ceuta, Juan Jesús Vivas, ha pedido al Gobierno que declare la emergencia nacional.
2: Un acuerdo que ha sido adoptado por unanimidad de todos los portavoces. La declaración de emergencia nacional al amparo de lo previsto en la normativa sobre seguridad nacional. El refuerzo de los cuerpos y fuerzas de seguridad del Estado y el despliegue del Ejército para garantizar la inviolabilidad de la frontera y la seguridad ciudadana. El cierre de la mencionada frontera.
1: Las reacciones no han tardado en llegar. Asegura el líder de los populares, Alberto Núñez Feijóo, que la situación es insostenible y pide al Gobierno que cierre fronteras y que declare la emergencia de seguridad nacional. Santiago Abascal va mucho más allá. Culpa a Pedro Sánchez de haber provocado una invasión de nuestra frontera y asegura que es urgente echarlo de la Moncloa.
3: El Gobierno se niega a reconocer que estamos ante un grave problema de seguridad nacional. Es una avalancha sin precedentes y las fuerzas y cuerpos de seguridad del Estado están desbordadas. El Gobierno no puede mirar para otro lado. Tiene que reconocer la emergencia. La situación es insostenible y hay que actuar ya. Inmediatamente el Gobierno de España tiene que activar el artículo 23 de la Ley de Seguridad Nacional. Declarar la emergencia, cerrar las fronteras, movilizar al ejército en la zona y realizar acciones diplomáticas efectivas con Marruecos y la Unión Europea.
4: Pedro Sánchez, con su regularización masiva, ha provocado una invasión de nuestra frontera que hoy están viviendo en primer lugar los españoles de Ceuta. Sánchez actúa como un enemigo de los españoles. Cada puñalada y cada violación futura habrán sido importadas directamente por Sánchez. El colapso en la sanidad y en la vivienda serán la obra y la herencia de Pedro Sánchez, porque él es el mayor culpable de todo lo que padecemos y padeceremos los españoles. Y por eso la emergencia nacional provocada por esta invasión solo se podrá resolver antes de que robe las elecciones, echando al traidor y al mafioso y sentándole en el banquillo de los acusados.
0: Hablemos de lo que pasa en Ceuta, pero por favor, como adultos inteligentes. Miren, desde hace dos semanas, cada día, centenares de jóvenes marroquíes, todos varones, entran ilegalmente a Ceuta y lo hacen a nado, porque las instalaciones se lo permiten. La falta de reacción por parte de las autoridades españolas ha llevado a la ciudad autónoma de Ceuta a una crisis por invasión de unos emigrantes que no pueden devolver en caliente a Marruecos, porque nosotros nos hemos autocortocircuitado. Recuerden que la última invasión que tuvimos de la valla de Ceuta tuvo lugar en 2021, poco después de que Sánchez llevara al líder del Frente Polisario a curarse del COVID a la península. ¿Se acuerdan, verdad? Rabat se la devolvió a Sánchez con pues centenares de jóvenes en las vallas de la frontera de Ceuta y algunos disparos que hubo también en la playa, disparos con balas de goma, por cierto. Si revisan el calendario, resulta que la cosa es bastante obvia, porque ahora los asaltos masivos resulta que empiezan nada más salir Sánchez de Argelia, el gran enemigo de Marruecos. Sánchez fue a Argelia, estuvo poquito rato, porque luego tenía una cita con los futbolistas, pero fue a recuperar las relaciones que estaban rotas desde 4 años antes por haberle entregado el Sáhara imprudentemente al rey de Marruecos. Los argelinos se lo tomaron a mal, nos cortaron los suministros de gas en plena guerra de Ucrania y rompieron relaciones con España. Sánchez dice que restañó las heridas con Argelia. ¿Y luego qué ha pasado? Pues que más de 20.000 jóvenes han asaltado Ceuta y lo han hecho a nado en la mayor parte de los casos. Otros lo han hecho a borbotones en la frontera. Pues miren, una cosa sí les puedo asegurar. En Marruecos ilegalmente no se mueven 20.000 personas ni de broma, ni para Ceuta ni para ningún lugar. La gendarmería marroquí ha tenido que colaborar de una manera o de otra, aunque sea mirando para otro lado. Eso lo saben todos los que hayan viajado a Marruecos. Así que mientras Sánchez no se atreve a decretar medidas de emergencia a tiempo, Rabat se la ha vuelto a hacer, se la ha vuelto a demostrar quién tiene la sartén por el mango.
1: Y la Audiencia Nacional autoriza a la Agencia Tributaria a seguir inspeccionando las cuentas del expresidente Zapatero, de su esposa, de sus hijas, de su secretaria Gertrudis Alcázar y del empresario Julito Martínez, al considerar que esas actuaciones fiscales son independientes de la investigación judicial en curso. Y todo ello mientras la UDEF eleva a más de 3 millones los ingresos de Zapatero como consultor tras detectar nuevos pagos de Plus Ultra a una empresa pantalla.
5: El juez Calama ha rechazado la solicitud de la Agencia Tributaria de suspender la inspección al expresidente José Luis Rodríguez Zapatero, a su mujer e hijas y a Julito Martínez Martínez. Hacienda había solicitado esta medida al considerar que su investigación estaba estrechamente ligada al caso que ya se estaba investigando en los tribunales. Su argumento era que antes de decidir si existían obligaciones tributarias, había que esperar a que la justicia determinara qué hechos habían quedado realmente probados. Pero el magistrado ha decidido que continúen las investigaciones de Hacienda y que si encuentran indicios de delito fiscal, lo notifiquen al juzgado. Por otro lado, también se ha conocido que Zapatero ingresó más de 3 millones de euros por su labor como consultor. Las transferencias, justificadas mediante supuestos servicios profesionales, proceden de una docena de entidades diferentes y fueron redistribuidas a otras cuentas vinculadas al dirigente socialista. Una de esas sociedades pagadoras del expresidente es Catelón Consultores, una empresa sin actividad ni trabajadores, pero que llegó a pagar a Zapatero 1,2 millones de euros de Plus Ultra. Esa es una de las empresas pantalla de Julito Martínez que ha encontrado la UDEF y que sostiene los indicios del juez Calama que ponen de manifiesto una estructura jerarquizada con Zapatero como beneficiario principal, Julito como gestor y un entramado societario diseñado para ocultar el origen y el destino de fondos, justificar pagos mediante contratos ficticios y diluir la trazabilidad a través de movimientos internos sin lógica económica alguna.
0: Tenemos nuevos datos que apuntan a que la Guardia Civil era manejada a su antojo por los servidores y mandos de la Guardia Civil, pero servidores de Pedro Sánchez. El DAO de la Guardia Civil, Manuel Llamas, este hombre abrió una investigación a unos agentes de la UCO por una supuesta filtración. Bueno, cuando ya tenía la certeza de que no había tal filtración, el DAO Manuel Llamas continuó con los expedientes abiertos. Y eso demuestra que esos expedientes le sirvieron como elemento para intimidar a esos agentes de la UCO. El propio Manuel Llamas, en un escrito al juez, reconoce que la información reservada contra algunos agentes siguió abierta precisamente hasta que el Supremo decidió cerrarla y empezar a investigar a los que habían ordenado esa investigación de los agentes de la UCO. Nos lo cuenta Yolanda Rodríguez.
6: La crisis de la Guardia Civil se recrudece. El director adjunto operativo Manuel Llamas ha hecho una confesión clave ante el juez Santiago Pedraz. Ha reconocido por escrito que mantuvo abierta una investigación contra la UCO y lo hizo sabiendo que la unidad no había filtrado ningún documento secreto. Así consta en el escrito de la Abogacía del Estado en el marco del caso Cloacas. Llamas admite que prolongó los expedientes internos de forma indebida. Esperó hasta que Ábalos confesó haber autorizado la difusión de sus mensajes con Pedro Sánchez para frenar las pesquisas internas, una maniobra que los investigadores consideran un claro intento de presión. Los investigadores apuntan a un objetivo claro. Estas acusaciones buscaban presionar a los encargados de investigaciones que afectaban al entorno del gobierno, el caso Coldo, el caso Hermanísimo y el caso Begoña Gómez. Los exjefes de la UCO, Rafael Yuste y Alonso López Malo, ya denunciaron estas presiones de forma explícita. Frente a ello, el DAO intenta defenderse, aporta documentos para negar su presencia en las reuniones donde presuntamente ordenó ponerse de perfil en casos como el de David Sánchez. Niega también haber ocultado notas informativas sobre las maniobras de Leire Díez contra la UCO, una versión que choca directamente con lo que cuentan los mandos de la propia unidad.
1: Y después de la polémica y de la presión de la izquierda, la Comunidad de Madrid ha decidido poner a la venta el ático que Isabel Díaz Ayuso iba a utilizar como oficina mientras durasen las obras de la sede del Gobierno autonómico. La presidenta de la comunidad atribuye la polémica a una campaña de desprestigio y ha dado la vuelta a las críticas anunciando que con la venta del ático y de otros 4 inmuebles situados en el centro de la capital recaudarán 20 millones de euros que irán destinados a los afectados por los incendios.
7: Las presiones del país y de la izquierda madrileña han llevado a Ayuso a dar un paso atrás con respecto al polémico ático ubicado en Chamberí. Tras conocer la compra de un ático por parte de la Comunidad de Madrid para destinarlo a oficinas institucionales, Ayuso se desentendía de la compra y negaba que fuese para uso personal.
8: Resulta que a mí me compran un inmueble a mí. Esta es la idea que quieren trasladar.
7: Pero la adquisición ha abierto un amplio debate. La presidenta no ha aguantado las críticas. Ahora conocemos que el gobierno de Ayuso venderá el ático de lujo y va a utilizarse supuestamente como oficinas provisionales de la administración regional durante unas obras previstas en la Puerta del Sol.
8: A mí, el buscar un lugar donde temporalmente se puedan recibir reuniones institucionales me parece que es lo suyo.
7: Le reprocharon que está prohibido implantar una oficina de servicios públicos en una planta superior a la tercera de un edificio. El ático de Ayuso se ubica en la novena planta y cuenta con cerca de 500 metros cuadrados. Además, ninguno de los 16 pisos del bloque se destina a oficinas. Por tanto, es imposible destinarlo a reuniones institucionales. Simplemente podría darle un uso personal. La compra del inmueble se llevó a cabo el pasado mes de abril. Meses después hemos conocido la adquisición del mismo. Ayuso considera que es una campaña de desprestigio.
8: Están, yo creo, a ver si se me echa la gente encima. En un momento en el que la gente ha perdido sus casas, sus propiedades.
7: La excusa que utiliza la administración madrileña para recular son los incendios. Afirman que con la venta del ático y de otros 4 inmuebles situados en el centro de la capital, recaudarán 20 millones de euros que destinarán a los afectados por los incendios. Una decisión que podría ser respuesta de la provocación, la temeridad o de un error descomunal que han decidido arreglar dando un paso atrás.
0: El gobierno concedió 5 indultos a personas condenadas por corrupción, a personas condenadas por malversación. Una de ellas, Laura Borràs, la expresidenta del Parlamento catalán, que fue un indulto parcial. Pero es que al justificarlo, Pedro Sánchez ha cometido un error, porque para restarle intencionalidad política, lo que dice Pedro Sánchez es que fue el propio Tribunal Superior de Justicia de Cataluña el que sugirió pues que a lo mejor era exagerado que la señora Borràs sufriera penas de prisión. Pero claro, es que siguiendo el mismo razonamiento, Sánchez está convirtiendo en imposible ese indulto que muchos temen al exfiscal general del Estado, Álvaro García Ortiz, ya que en ese caso explícitamente el Tribunal Supremo negó que Álvaro García Ortiz pudiera ser indultado. Bueno, Hay que hablar a continuación de incendios. Y hay que hablar de incendios porque los incendios continúan. Sánchez ha anunciado hoy el final de la emergencia nacional declarada por los incendios de Ávila y Madrid, pero sigue el incendio de Castellón, el de Valdeusó, han perimetrado el incendio, son 82 kilómetros, han desaparecido 9.500 hectáreas de monte y luego lo más preocupante está en Castilla y León, donde hay 9 incendios vivos. En Zamora, el de Fermoselle está fuera de control y el presidente de Castilla y León, Alfonso Fernández Mañueco, explicaba las causas del origen o las posibles causas del origen de ese incendio de Fermoselle.
9: Un plan de ayudas, 42 medidas, aproximadamente unos 80-90 millones de euros iniciales, fundamentalmente para la provincia de Ávila, aunque Segovia, Zamora, León van a estar incorporadas a estas ayudas. Esos 80-90 millones me da la sensación que a lo largo del verano se irán incrementando.
1: Y la retirada de las rebajas fiscales aplicadas por el Gobierno a los carburantes o a la energía ya se deja sentir en el bolsillo de los hogares. El IPC ha repuntado en julio hasta el 3,5%, lo que supone un aumento de 3 décimas respecto a la registrada en junio y su tasa más elevada desde mayo de 2024. La inflación subyacente, que excluye los alimentos no elaborados y los productos energéticos, aumentó una décima hasta el 3%. Los principales responsables de este repunte son los carburantes y la electricidad, cuyos precios han aumentado más que un año antes.
0: Y todavía aumentarán más porque el sábado 1 de agosto subirán 0,6 céntimos litro, porque desaparecen parte de las ayudas que el Gobierno ofreció para combatir la crisis del Pérsico, la crisis energética del Pérsico. Así que esta operación salida va a ser, para muchos, la operación más cara de sus vidas.
10: Parece que las vacaciones se complican un poco más para nuestros bolsillos. Y es que la operación salida llega este viernes con el combustible más caro desde la crisis energética de 2022. El diésel está registrado con una media de 1,747 euros el litro y la gasolina a 1,658 euros por litro, según los registros del geoportal de hidrocarburos del Ministerio para la Transición Ecológica. ¿Y qué supone esto? Pues un encarecimiento de nada más y nada menos que un 22,5% en el diésel y del 12,2% en la gasolina en comparación con las mismas fechas del año pasado. Si hacemos un cálculo, llenar el depósito de diésel de 50 litros saldría hoy por 16 euros más caro que hace un año. Cabe recordar que el impacto de la fiscalidad también ha sido relevante durante el año y es que la rebaja temporal del IVA del 10% finalizó el 30 de junio, por lo que volvió a aplicarse el 21%. A esto hay que sumarle el nuevo cambio fiscal que se produce a efectos de este 1 de agosto, donde se reducirá la rebaja temporal aplicada al impuesto de hidrocarburos por el Gobierno. En ella se establece una reducción temporal de 15 céntimos por litro durante julio, pero en cambio para agosto cambiamos a 10 céntimos el litro y se reducirá tan solo a 5 céntimos para septiembre. En este contexto parece que las tensiones en Irán y la escalada de precios no dan tregua y para aquellos que tengan previstos los desplazamientos, la mejor opción será comparar estaciones de servicio y conducir de manera eficiente, que parece que no, pero puede marcar alguna pequeña diferencia.
0: Bueno, pero va a haber una moneda conmemorativa del Mundial de Fútbol. Eso, ese que tú seguías tan a punto.
1: Así ¿eh? Es. La Fábrica Nacional de Moneda y Timbre prepara una moneda de 5 euros en plata bajo el título Campeones del Mundo, pensada para coleccionistas y aficionados. En el anverso de la moneda se podrá ver un retrato de Felipe VI y en el reverso a color la bandera de España y el trofeo oficial del torneo. Su precio de venta será de 60 euros. Esta no es la primera moneda de un mundial. El precedente más directo está en 2010, cuando la fábrica lanzó una moneda de 20 euros con el título de Sudáfrica, mundial en el que la selección española de fútbol consiguió su primera estrella.
0: Bueno, pues hasta aquí el día. En 30 minutos les deseamos una feliz noche a todos, especialmente a los que continúen con la señal del Toro Televisión.
1: Y les dejamos ahora con Tiempos Modernos, presentado por Mario Pérez. Muy buenas noches.

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Bienvenidos un día más a Tiempos Modernos. En el siglo XX, dos proyectos políticos prometieron la redención de la humanidad y terminaron sembrando muerte, miseria y campos de concentración. Son el fascismo y el comunismo. Todavía hoy, uno de ellos está socialmente proscrito, mientras que el otro conserva una sorprendente respetabilidad académica y cultural, pese a que los millones de víctimas que dejó detrás de sí no lo avalan todavía. Por ello, ¿son realmente ideologías opuestas o por debajo de la propaganda comparten un ADN común y similar? Hoy exploramos hasta qué punto el fascismo, sobre todo el nacionalsocialismo y el comunismo en la historia, pueden entenderse incluso como gemelos.

0: nosotros no aceptaremos la exclusión de nuestro pueblo de ese derecho.
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hablar de fascismo, de nazismo específicamente, y de comunismo, bueno, pues hay que tener en cuenta que se tratan de dos maneras de entender la política y la propia sociedad de maneras muy, muy diferentes. Pero debajo de toda esa capa, de todas esas diferencias que son obvias a la vista, existen ciertas similitudes que podrían incluso, bueno, pues abrir esa pregunta, que es la que tratamos hoy en este programa, de ¿podrían considerarse gemelos de alguna manera u otra? Pues es una cuestión que en el programa de hoy vamos a tratar con Axel Kaiser, doctor en filosofía y director de la cátedra Friedrich von Hayek, que no contamos con él en plato, pero sí a través de videoconferencia, que actualmente se encuentra en Chile. Así que, Axel, es un placer tenerte aquí en Tiempos Modernos.

0: Muchas gracias por la invitación, encantado.
1: Pues como comentaba un poco ahora al principio de este programa, hablar de comunismo y de fascismo, o apuntándolo mejor, nacionalsocialismo o nazismo también llamado, significa hablar de, bueno, de dos formas incluso de entender un Estado o la propia vida muy, muy diferentes. Pero claro, para entender un poco también esas similitudes y esas diferencias hay que comprender exactamente en qué consisten. Así que, Excel, me gustaría un poco también para los espectadores entender un poco esas ideas generales que sustentan el comunismo en sí.
0: Bueno, lo explico en mi libro Nazi Comunismo, que ha sido publicado recientemente en España por Editorial Deusto y que ha sido un éxito bestseller acá en América Latina y que se va a publicar en varios idiomas ya, incluyendo en Estados Unidos, por una muy buena editorial. Y lo que sostengo ahí en ese libro es que, contrario a lo que se ha instalado como narrativa histórica desde las élites intelectuales que suelen ser muy afines a la izquierda y al marxismo, en esencia, cuando uno examina el comunismo, el marxismo-leninismo y el nazifascismo, no tienen diferencias fundamentales suficientes como para decir, estamos hablando de dos cuestiones contrarias. Al revés, son tan parecidos que uno podría hablar de que son ideologías gemelas. Y esa es la tesis del libro, y en última instancia, las dos ideologías gemelas, tanto el nacionalsocialismo alemán como el marxismo-leninismo, tienen un objetivo, ¿no? Que es la destrucción de la sociedad occidental, los fundamentos que permitieron el orden de personas libres para establecer un sistema totalitario. Y esto se justifica ideológicamente en ambas doctrinas de maneras que son casi idénticas, cambiando cuestiones que son mucho más accidentales que de esencia.
1: Si hablamos entonces de, bueno, esa cuestión que también, como bien has comentado, es en la que se basa el propio libro que has publicado recientemente, claro, probablemente a muchos de nuestros espectadores les sorprenda esa, bueno, pues esa tesis o ese punto de vista de son casi gemelos. Estamos hablando además de dos maneras de entender la vida misma, prácticamente que, bueno, ese antagonismo llevó a lo que llevó en el siglo XX, a ese choque entre dos maneras de ver la vida, la sociedad, la política. Sí, perdóname, dime.
0: Sí, no son dos maneras distintas de ver la vida, son dos maneras prácticamente idénticas de ver la vida. La manera distinta de ver la vida no se da cuando uno compara la Unión Soviética con la Alemania nazi, que de hecho, si tú examinas lo que eran esos sistemas, no había diferencias fundamentales entre ambos, eran casi idénticos, ¿no? Régimen de partido único, no hay democracia liberal, sistema totalitario, campos de concentración y exterminio. Un sistema completamente diseñado para el adoctrinamiento permanente de las masas y sobre todo de la gente joven. No hay diferencia. Es lo mismo. Y eso comienza con Lenin en el caso de la Unión Soviética, después se consolida con Stalin y claramente el caso de Alemania parte con los nazis. La oposición correcta no es entre un totalitarismo y otro totalitarismo. O sea, porque eso sería como básicamente comparar, ¿no es cierto?, dos platos de comida con los mismos ingredientes. ¿Ah? Cocinados de la misma manera, pero que se les pone otro nombre. ¿Ah? Y se dice, ah, son completamente distintos, uno es vegetariano y el otro es carnívoro. No. La diferencia fundamental es entre la sociedad libre, la democracia liberal y el totalitarismo. Entonces, el eje correcto para analizar el siglo XX no es la Alemania nazi contra la Unión Soviética, que fueron aliados, ¿no? Se repartieron Polonia y que se admiraba, por lo menos, Hitler era un gran admirador de Stalin. Y los nazis aprendieron mucho de los leninistas. De hecho, los campos de concentración nazis son copiados de los campos que introduce Lenin en la Unión Soviética. La verdadera oposición es entre el mundo libre, entre Estados Unidos, Inglaterra, si uno quiere lo que era la Europa occidental no totalitaria, y nazi comunismo, los nazis y los comunistas. Tanto es así que cuando termina la Segunda Guerra Mundial, que por razones estratégicas, obviamente, le convino por un tiempo los ingleses a los aliados, ¿cierto? Estar precisamente con los soviéticos, el enemigo nuevo pasan a ser los soviéticos y los comunistas. Y tenemos la Guerra Fría. O sea, esa es la verdadera diferencia. Pero si uno se va a los fundamentos ideológicos, muchos de los principios elementales del nazismo, como lo que es su epistemología, su teoría del conocimiento, vienen de Marx y del marxismo. Y de la misma manera, otros elementos que yo analizo en el libro, en los cinco capítulos que planteo.
1: Algo que me gustaría, por ejemplo, destacar es que en

0: tu caso, Axel, estás destacando sobre todo el nazismo, el nacionalsocialismo, incluso antes que el propio fascismo italiano. ¿Por qué tiene más, digamos, por qué son más gemelas el nacionalsocialismo con el comunismo en vez del fascismo italiano? O da un poco igual, aquí eso es algo que te quería preguntar.
1: Sí, el fascismo italiano claramente está dentro de esta familia, no nos equivoquemos, pero no llega al nivel de profundidad en el proyecto de transformación, de coherencia con su propia ideología, que llegaron los nazis y los comunistas, los marxistas-leninistas. Y por eso, cuando tú examinas la Italia fascista de Mussolini, no tienes el mismo nivel de depuración social a través del el terrorismo purificador, que es el que aplican nazis y comunistas por igual. Los campos de concentración, de exterminio masivos, no los ves en el caso italiano. Tampoco el mismo nivel de control sobre la economía, que los nazis tenían absolutamente dominada la economía, tanto como los soviéticos, solo que respetando nominalmente la propiedad privada, pero en la práctica no existía la propiedad privada. Eso es algo que yo también explico en el libro, el anticapitalismo de la esencia de nazis y comunistas, también de los fascistas, pero en el caso de Italia no se llega a tal extremo. Si bien se subsume la economía en el Estado, hay un arreglo un tanto más pragmático. El cristianismo es también un problema tanto para fascistas, nazis y comunistas. Lo ven como un obstáculo esencial para la revolución y la sustitución de lo que creen las personas en ese momento en Europa por una religión política nueva. De hecho, Mussolini define el fascismo como una religión. Él dice que es una religión. Y hay varios líderes nazis que entienden, también el nacionalsocialismo, el mismo Goebbels llega a decir que el nacionalsocialismo tiene que ser la nueva religión, ¿no? Y en el caso de los marxistas-leninistas, ellos se presentan como una alternativa a la religión cristiana, pero en efecto es una religión política también que busca suplantar y derrocar por completo el orden cristiano occidental. Y eso lo dicen Marx, Lenin y Engels de manera completamente transparente, igual que lo hacen los nazis. Uh-huh. Y ese es otro de los puntos que tienen en común. Son doctrinas ateas. Los nazis tal vez eran panteístas, al menos Hitler, pero son doctrinas ateas que lo que buscan es rebelarse contra la cristiandad, precisamente. Uh-huh. Y yo tengo todas las citas originales donde estos lo plantean. Uh-huh.
0: Algo que también hay que destacar, por supuesto, como bien has apuntado, ese enemigo común que tienen estos dos totalitarismos, esa tradición liberal contra la que ambos luchan. Y algo que, escuchándote he estado pensando incluso, es el hecho de que, mucha gente tiene a estos dos totalitarismos como, diametralmente opuestos, probablemente por ese desenlace que tiene esa Segunda Guerra Mundial, pero ¿por qué de alguna manera, Axel, tú has visto que la propia población cree que son tan diferentes, que son tan antagónicos, cuando realmente no lo son, realmente son extremadamente parecidos?
1: Es ignorancia y es propaganda que se ha realizado en Occidente sistemáticamente por las élites intelectuales y después los distribuidores de segunda mano, como los llamaba Hayek, el premio Nobel de Economía y filósofo austriaco, que son los periodistas, que son los autores de novelas, de Hollywood, etc. Entonces hay un lavado de cerebro sistemático. Yo pongo ejemplo en mi libro, la Enciclopedia Británica para Niños sostiene, y este es un caso, que el nazismo es una doctrina genocida y todas esas cosas, que está correcto, pero después cuando habla del comunismo, habla solo de sus intenciones. Dice que quiere una sociedad más justa, que entonces había mucha desigualdad y explotación, el comunismo es algo bueno, pero nunca te menciona los genocidios, nunca te habla de las declaraciones explícitas de Marx, Engels y Lenin de provocar una guerra de exterminio, una revolución violenta, llegar al extremo de aniquilar a sectores completos de la población, incluso por razones étnicas. El mismo Engels sostiene que los eslavos tienen que ser exterminados, usa esa palabra, porque los considera, además de una raza inferior, reaccionarios, digamos, que no van a estar con la revolución. Hay un racismo también muy profundo en el marxismo-leninismo, del cual no se habla, y yo lo tengo en el libro de manera bastante desarrollada, pero como el marxismo es una religión política que plagia muchos elementos del cristianismo, me parece a mí que logra también disfrazarse mejor, porque a diferencia de los nazis, que te decían claramente lo que querían, los marxistas disfrazan de buenas intenciones sus propósitos finales, que son los mismos que tienen los nazis. El control del poder total, ¿cierto? Llevar a cabo una dictadura genocida, y que los que llegan al poder, el partido, en este caso comunista, nunca lo abandone, que es lo que hicieron en todos lados donde llegaron al poder. Entonces, no hay diferencia esencial, salvo el internacionalismo, que ese sí es un elemento que yo diría que distingue ambas doctrinas,

0: quitándonos todos los privilegios a nosotros. Y siguen profitando de eso.
1: Algo, Axel, para ya terminar esta entrevista, estamos viendo ahora justo esas similitudes que hemos estado comentando, que has estado apuntando a lo largo de la entrevista. Me gustaría cerrar con, bueno, pues una reflexión. Comentábamos al principio que, bueno, comentaba al principio que el propio nacionalsocialismo, el propio nazismo, está, bueno, pues prácticamente cercenado, apartado, enviado al ostracismo público, de alguna manera, mientras que el comunismo, de alguna manera, pues está bastante más presente de lo que podríamos incluso llegar a pensar, teniendo en cuenta que se trata de un totalitarismo al igual que el nazismo. Entonces, para terminar, Axel, me gustaría una breve reflexión sobre por qué crees tú que el propio comunismo sigue tan presente en la sociedad y, sobre todo, en las izquierdas, tanto europeas como bueno, pues a nivel internacional.
0: Porque las izquierdas son, en esencia, en última instancia, esfuerzos por instalar una utopía y renunciar a la racionalidad para enarbolarse ellos, los líderes de los partidos de izquierda, como quienes debieran estar con el poder, y total si fuera posible, de modo de llevar a cabo esa utopía. Entonces es una ideología que sirve mucho a sus promotores, porque dice, mira, acá nosotros tenemos el plan de una sociedad hermosa, con igualdad, con justicia social, dennos todo el poder a nosotros y nosotros lo vamos a llevar a cabo. Y por supuesto, los nazis planteaban lo mismo, lo único que era mucho más explícito respecto a despreciar a los grupos que se consideraban incompatibles con este proyecto. Y los marxistas-leninistas y los socialistas hasta el día de hoy, sobre todo hoy día, después de que cayó la Unión Soviética, son un poco menos expresos, hablan de la redistribución de riqueza y todas esas cosas. Pero yo diría que ese es un gran punto.
1: Axel, muchísimas gracias por, bueno, pues acercarnos a esta visión de estos dos totalitarismos, esas similitudes, esa forma de ver también esta parte de la historia, una cual todavía sigue, y todavía, como bien has comentado, observamos el comunismo. Así que, Axel, muchísimas gracias y un saludo desde España hasta Chile.
0: Muchas gracias a ustedes y, bueno, no olviden de leer el libro Nazi Comunismo, ya disponible allá en España. Un abrazo.
1: Muchísimas gracias, Axel. Nosotros nos despedimos, como siempre. Les recordamos que a través de nuestras redes sociales pueden volver a ver estos programas y, sobre todo, también recordar esos momentos específicos en los que nuestros invitados, pues, destacan esas píldoras, esas pequeñas cosas que tiene la historia y que tratamos aquí en tiempos modernos. Muchísimas gracias, como siempre. Es un placer traerles la historia en este programa.

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Cuidar de nuestra mente es igual o más importante que cuidar de nuestro cuerpo. Además, es clave en todas las edades. Con ello, no solo vivimos mejor, sino que también evitamos desarrollar enfermedades como el Alzheimer o al menos retrasarlo. Para ello es muy, muy importante cuidar los hábitos del día a día. Empezamos por la dieta, por ejemplo, es fundamental y lo mejor, sin duda, es seguir la nuestra, la mediterránea, para estar bien también aquí, en nuestra mente. Otra de las recomendaciones básicas es no fumar y, por supuesto, nada de alcohol, no beber alcohol. También hay que ejercitarse y vamos a ver cómo, porque el ejercicio que necesitamos no va a ser solo físico, sino que también hay que hacer ejercicios con la mente. Pónganse a hacer sudoku, sopas de letras, crucigramas, a leer también, por supuesto. Y vamos con ese último aspecto que debemos tener en cuenta para tener saludable la mente. Son las actividades sociales. Por ello tenemos que tener en cuenta siempre nuestras emociones. Si, por ejemplo, tenemos estrés, ansiedad, preocúpense por ello, pónganle remedio. Y muy importante también cuidar nuestras relaciones sociales. Hay que salir, sí, hay que salir. Hay que ir con amigos, salir de casa, pasear. Oye, que todo esto no es magia, pero son consejos de autoayuda que pueden venirnos la mar de bien para tener la mente sana.

0: Muy buenas noches, señoras, caballeros, bienvenidos al Gato al Agua. En las últimas 24 horas, un ejército informal de 20.000 marroquíes más ha invadido la ciudad de Ceuta. No se puede expresar de otra forma, enunciar de otra forma lo que ha pasado. Esto no es una crisis migratoria, evidentemente, esto es una invasión. Es una invasión que a los que ya somos mayores nos recuerda enormemente la Marcha Verde. La diferencia es que en aquel episodio de la Marcha Verde, en el 75, con Franco enfermo en la cama y entubado, y el rey Juan Carlos ejerciendo de jefe de Estado interino, los que se hicieron pasar por paisanos eran militares. Y aquí da la impresión de que son paisanos los que están actuando como militares, porque es efectivamente una invasión, no tiene otro nombre. Todo lo que estamos escuchando de gente de allí, hoy tendremos varios testimonios, apunta en esa dirección. En este momento la situación en la ciudad es literalmente de invasión. Hay merodeando por las calles más de 20.000 personas, probablemente 30.000 personas, que nadie sabe quiénes son. Algunos en Malicia, que ahí deben estar los 1.700 y pico criminales indultados por Mohamed VI por la cosa del Día del Trono, ¿verdad?, que tendrán que dormir y que tendrán que comer y que han pasado allí sin nada al grito de Viva España y Viva Pedro Sánchez, que es al parecer la consigna que entre sus móviles han difundido esta gente que tenía que gritar. En este momento el ejército está en la calle, pero no puede hacer nada más que patrullar y vigilar. Ceuta tiene, creo que son 85.000 habitantes, una cosa así, y alrededor de 20 kilómetros cuadrados. Imagínese usted lo que es meter 25.000 personas ahí. 25.000 personas necesariamente hostiles. Claro. ¿Y qué ha hecho nadie para pararlos? Esta es la gran cuestión. Como usted sabe, porque lo venimos contando aquí desde hace días, a raíz de una desdichada sentencia del Tribunal Supremo, creo, por cierto, que imputable al magistrado Lesmes, creo, esto tendría que verificarlo, se corrió la voz dentro del mundo de la inmigración marroquí de que Pedro Sánchez abría la puerta si entrabas a nado. Y entrar a nado significa vencer un espigón de 4 metros... que no es nada, y directamente. Y la Guardia Civil no puede pararlos, tiene que sacarlos de allí, porque si encima se te mueren, que hoy se han muerto 10... hoy se han muerto 10 dentro de la avalancha espantosa, inhumana esa que estaba entrando allí. Bueno, encima la culpa es para la Guardia. Y ahora la situación, ¿cuál es? Es una invasión. El ministro del Interior no ha dado una rueda de prensa. Cuando ayer se pidió la declaración de emergencia por parte del gobierno de Ceuta, a buenas horas mangas verdes, Interior contestó que no. Pero es que hay otra ley, creo que es la 4/81, creo recordar, que es la que regula estados de excepción, alarma, sitio, que era la que se tenía que haber aplicado, y tampoco se aplicó. En el ejército estaban muy enfadados. Pues que se enfaden, pero estaban en los cuarteles y ahora de patrulla. Pedro Sánchez no ha llamado a consultas al embajador marroquí. Lo que el gobierno español ha hecho ha sido agradecer la cooperación de Marruecos. Aquí hay traidores de todos los colores. Lo peor es que sabíamos que esto iba a pasar. Lo sabíamos y usted lo sabía porque Rubén Pulido lo contó aquí. Y si lo sabía Rubén, hay que suponer que el CNI también lo sabría, aunque solo fuera por escuchar a Rubén. Y si lo sabía, hay que suponer que se lo habrá contado a Margarita Robles, ¿no?, que es la que manda. Y el gobierno no ha hecho nada, ha dejado que pase. El gobierno ha dejado que 30.000 indocumentados invadan Ceuta. Es de una gravedad infinita. Y ahora habría que hacer muchas cosas que se pueden hacer, efectivamente. Pero todo eso lo veremos a lo largo de este programa. Esta noche contaremos con muchos testimonios. Y ya le digo, ¿qué más podía pasar? Nos preguntábamos cuando los incendios. Esto. Y si dejamos a este sinvergüenza en el poder más tiempo, más cosas y peores pasarán. ...21.49, 20.49 en las Islas Canarias, todos pendientes de lo que está ocurriendo en Ceuta. Y es verdad que ha pasado alguna cosa más. Lo que pasa es que, en fin, es en semejante atmósfera, yo creo que nos dará tiempo en todo caso a repasar algunas de ellas. Titulares. Bueno, es una nueva marcha verde, es como la del 75, no tiene otro nombre. Miles de marroquíes invaden Ceuta y es una invasión, con todas las letras. Las imágenes son realmente pasmosas de esa avalancha humana de chavales, porque la mayoría son muy jóvenes y la inmensa mayoría varones entrando en Ceuta porque sí. Bueno, Italia acaba de proponer que se saque a España del espacio Schengen, de las fronteras, claro. Claro, porque esta gente ¿de dónde va a ir? De momento, seguro que a la península la mayoría, claro, en Ceuta no caben. En fin, hablaremos de eso. Y hablaremos de la inevitable complicidad del gobierno español, que es de auténtica vergüenza. Vamos, ayer Marlaska estaba en la embajada marroquí en Madrid por la recepción del Día del Trono. Ayer Marlaska estaba haciéndole aguas a la diplomacia marroquí, la diplomacia española a por uvas. Se están convirtiendo, perdónenme sus señorías del servicio exterior, en auténticos traidores a la nación. Es que esto no hay por dónde cogerlo. Y el gobierno español hoy exculpando oficialmente a Marruecos. Y el botón es sacarino callao, porque Álvarez no ha abierto la boca. En fin. Por lo demás, la vida sigue con sus habituales capítulos de corrupción y a Zapatero siguen apareciéndole millones. No sé, dirá lo que con las joyas. Bueno, estaban ahí, pues los millones lo mismo. 60 cuentas corrientes, pero ¿quién tiene 60 cuentas corrientes? Zapatero. Y más cosas, claro. En fin, hablaremos del asunto Zapatero y mi talismán, decía María Jesús Montero. Otra, ¿qué tal? En fin. ¿Se acuerda usted del escándalo que contábamos ayer de los indultos a diferentes delincuentes, políticos delincuentes por parte del gobierno? Un alcalde socialista en Linares y la señora Borrás, que era presidenta de Juntos por el Mal. Bueno, pues se ha enfadado. Laura Borrás se ha enfadado con el presidente del gobierno porque la ha indultado mal. ¿Qué es eso de decir? ¿Que porque ha sido por malversación? Que no, que vaya vergüenza de presidente, que además lo suyo ha sido por razones políticas. O sea, no cree usted que ha dado las gracias, no. No, no, sale e insulta al tío que le ha indultado. Bueno, no se merece otra cosa, Pedro Sánchez. Pero lo de esta gente, o sea, el separatismo catalán empieza a ser un problema psiquiátrico, pero profundo. Y si nos da tiempo, vamos a contar algo que todo español se ha encontrado ya, y más que se encontrará en las siguientes semanas. Con el habitual éxodo veraniego, que son las carreteras que tenemos en España. O sea, Óscar Puente es un puñetero inútil. Nada de lo que depende de él funciona. Porque Twitter no funciona, no depende de él. Es el único que donde al parecer pasa sus horas. Y por cierto, nos bloquea a todos. Pero están las carreteras hechas un desastre. Las vías férreas, que son una lotería. Hombre, por Dios, ¿pero qué hace ese tío ahí? Bueno, si nos da tiempo, hablaremos también de esto, aunque solo sea para desahogarnos. Y veremos todo esto en compañía de nuestros contertulios de esta noche, a los que yo agradeceré que hablen mucho, todo el tiempo, y así me ahorran a mí la voz, que con el aire acondicionado la tengo destrozada, que son, por este orden, don Antonio Muloni, que viene de Tierras de Conquistadores. ¿Qué tal? Buenas noches.
1: Buenas noches, ¿qué tal?
0: De Trujillo, tampoco...
1: Sí, señor. Vaya día, ¿no? Uf. Esto es una declaración de guerra, es pasa. Sí. Es un acto de guerra, es una invasión de 30.000, dicen los medios marroquíes, hombres en edad militar, bastante en forma, según las fotos, que han entrado en una ciudad que tiene el triple de habitantes. Es como si en la península entran pues 15 millones de personas.
0: Exactamente.
1: Yo, no es que el gobierno esté salvando la cara de Marruecos, es que el gobierno es cómplice de Marruecos, es un satélite de la tiranía del rey de Marruecos. Es cómplice, no sabemos qué le debe, ¿no? Si es lo que se dice, me da radicalmente igual lo que le deba. Pero esta situación, si acaso tiene parangón con la Marcha Verde, con una gran diferencia. El Sahara al final era un territorio muy diferente de Ceuta. Ceuta es una ciudad española, como lo puede ser Zamora o Córdoba, me da exactamente igual qué ciudad. Y el gobierno no ha hecho nada. Han salido 4 vehículos militares por hacer el paripé. La ciudad está literalmente invadida. Los ceutíes están en sus casas, los comercios están cerrados. Y aquí no sale nadie a dar la cara. No sale nadie del gobierno, no sale casi nadie de la oposición. Me gustaría de verdad que en un estado como este, que es una emergencia nacional, alguien diese la cara y alguien tomase medidas, porque es una situación que si de repente esos señores deciden que no se van a mover y que Ceuta es Marruecos, ¿qué hacemos?
0: Pedro Sánchez ha anunciado que va mañana a ir con Marlaska a Ceuta. Hoy en la calle ha habido movilizaciones espontáneas de los ceutíes, algunas, por cierto, digamos de defensa frente a la hostilidad de los invasores, y otras en las que, ¿cómo decir?, han expresado su discrepancia con la persona de Pedro Sánchez, los ceutíes. Bueno, no es para menos, claro. Pero aquí no ha salido Marlaska de una rueda de prensa, ni Margarita Robles. O sea, vamos a ver, el ejército, ¿dónde está? Claro. O sea, es la invasión soñada. Es un acto de guerra híbrida, se llama así. En fin. Bueno, Antonio, bienvenido, buenas noches. Don Álvaro Ballarín, ¿cómo estás?
2: Muy bien, encantado. He visto que la escaleta hoy es divertida, ¿eh?
0: Joder,
2: hoy
0: sí,
2: tenemos un programa divertido porque vamos a acabar con Laura Borràs y eso va a ser ya tremendamente animado.
0: Sí, señor. Va a ser un programa del que hay mucho que hablar, efectivamente. Por cierto, me ha venido antes de presentar a la jurista de la noche, porque hay una polémica importante con la sentencia del Tribunal Supremo que ha provocado, de hecho, toda esta cuestión. Carlos Flores, nuestro contertulio, catedrático de Derecho Constitucional, ha publicado en X hace un ratito un comentario muy agudo, como siempre son los suyos, sobre esta cuestión. Y creo que a eso de las 10:30 podremos tenerle para que nos explique la tripa jurídica del asunto. Y me parece que será muy, muy interesante y además que nos lo envuelva. Gabriela Camuñas, muy buenas noches.
3: Muy bien.
0: ¿Qué tal?
3: Muy bien. Todo, bueno, viendo estas imágenes, ¿no?, que son las imágenes de, pues, lo que podríamos decir que es el efecto llamada, absolutamente gráfico.
0: Absolutamente, ¿no? Sí, sí.
3: Más allá de, bueno, de hablar de invasión, no es una invasión en sentido estricto, con tanques, ¿no?, ocupando infraestructura.
0: No es una invasión militar, pero es otro tipo de invasión,
3: claro. En ese sentido figurado, desde luego. Yo lo que quería transmitir es, pues, todo el apoyo, ¿no?, a los ceutíes que deben estar pasando unos momentos durísimos. Ya de por sí la ciudad es pequeña. Yo me quiero imaginar, si ya Europa tiene cierta sensación de asedio, lo que es estar ahí, pues, en el norte de África, en esa ciudad tan pequeña, así que todo mi apoyo. Y luego también recordar que esto ha sido no un solo fracaso fronterizo, sino también humanitario. Han muerto 10 personas que también han sido víctimas
0: hoy,
3: de este descontrol más absoluto, claro. y bueno, de una gravedad incalculable. Así que nada, luego analizaremos bien.
0: Perfecto, Gabriel.
3: Causas y
0: sí, análisis. Me estaban contando por el pinganillo, que a pesar de ser un momento así dubitativo, que es que hoy está hoy Infantino, o sea, Elefantino, el de la FIFA, en Tetuán, para felicitar a los reyes de Marruecos por su Día del Trono. O sea, que al final aquí todo encaja con todo. Ah, mira, ahí está, efectivamente. Elefantino, mientras tanto, en Marruecos. Sí, estaba en las fotos. Hay unas fotografías, las he subido yo a X, además, en las que aparece Elefantino saludando reverencialmente al delfín de la corona, la final del Mundial para ellos, efectivamente.
1: Exacto.
0: Bueno, ya veremos. Vamos enseguida a entrar en materia, vamos a hablar con Ceuta, con Juan Sergio Redondo, que nos va a contar lo último que ha decidido el, creo que se llama Junta de Gobierno de allí, y cuál es la situación a pie de calle, que es feroz. Antes vamos a pasar por Adolfo, lo visto, sí que nos va a hacer falta para conciliar el sueño hoy, desde luego, efectivamente.
4: Bueno, pues aquí andamos en el último programa mío.
0: Es verdad, porque tú te vas de vacaciones, nosotros seguiremos la semana que viene.
4: Bueno, hay que decir que yo me voy de vacaciones de aquí del gato, pero que nosotros seguimos, es decir, que no tenéis ningún problema para comprar cualquier producto durante agosto incluso, ¿no? Lo que pasa que dicen que no dejes para mañana lo que puedas hacer hoy, así que vamos a intentarlo hacer hoy para no dejarlo para mañana. Bueno, el otro día hablaba y me gustaría explicar del que realmente el sueño mejora lo que es la parte cognitiva, la parte cardíaca, la parte metabólica y la parte inmunológica. Y la parte inmunológica me gustaría parar, porque hay gente que a veces no entendemos esto, y se va a entender de esta manera muy fácilmente. Nosotros, cuando en nuestro cuerpo entra un virus, una bacteria, cualquier antígeno, que así se llama, tenemos unas células que se llaman linfocitos T, que son las que atacan rápidamente. Atacan, provocan una inflamación, porque realmente están atacando a ese antígeno, y fiebre, ¿no?, que es lo que suele ocurrir. Estos linfocitos T, ¿qué necesitan? Pues como en un ejército. Es decir, si tú a los soldados les tienes siempre disparando y no les dejas parar un rato, cargar y prepararse para después seguir atacando, pues evidentemente al final los soldados, cuando realmente entra y tienen que ir al campo de batalla, pues no van a estar preparados. Y esto es lo que ocurre con los linfocitos T por la noche. Por la noche estos linfocitos, cuando estamos en la fase profunda del sueño, es cuando ellos preparan armas, se preparan psicológicamente y dicen, estamos descansados y estamos preparados para el día siguiente dar la batalla en el caso de que sea necesario por si entra cualquier tipo de infección. Entonces, si esto no ocurre, si no dormimos bien, nuestro sistema inmunológico, cuando entra esa infección, ese virus, esa bacteria, se los encuentra que están cansados. Por eso tenemos ese problema de que nos cuesta que realmente pues curemos a lo mejor desde un catarro hasta una neumonía. Por eso es importantísimo que esos linfocitos T, que son nuestros soldados, estén fuertes, estén preparados y se fortalecen por la noche. Además, el tema inflamatorio. Cuando tú tienes una infección, hay una inflamación, inflamación y fiebre, que tienes infección. Eso ocurre porque está el cuerpo atacando a ese antígeno, a ese virus, etc. Pero la inflamación tiene que ser en ese momento, luego se pasa. Cuando esos linfocitos T no hay ese descanso, tenemos una inflamación crónica, que también es un problema bastante importante. 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
0: Muy bien. 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Ahí, antes de que se vaya Adolfo, ¿se entera usted, si ha visto Dando Caña, lo habrá visto, el asalto de Mónica García a la sede del Colegio Oficial de Médicos de Madrid? Hay una vieja historia con la cesión hace muchísimo tiempo, por 99 años creo que fue, sí, además de la sede del Colegio de Médicos. Bueno, ya había una negociación para vencer allí un museo, los médicos, bueno, bien, en fin, se negocia. Y de repente Mónica, será, no sé, por estas cosas que le entra a esta gente, ha decidido, ala, que lo asalta y que va a meter ahí el Museo de Ramón y Cajal y deja a los médicos sin sede.
4: Pues es otra más a los médicos. A los médicos, todo esto es como una cosa encadenada, ¿no? Los médicos llevan tiempo. Ya sabéis que en el programa que hacemos aquí en la cadena, Historia de Nuestro Médico, lo que queremos hacer es que la gente conozca la verdad de los médicos, ¿no? Los médicos llevan tiempo que el gobierno está haciendo que le veamos como los malos, ¿no? De hecho, suben las personas que pegan a los médicos y todo esto es porque el sistema ha generado que los médicos estén así. Entonces ellos están proclamando ese estatuto, que es necesario, que están todos los médicos unidos, y bueno, qué casualidad que ocurre esto. ¿Esto qué ha ocurrido? Bueno, pues que un colegio de médicos, que es para los médicos, porque ellos allí hacen sus reuniones, hacen sus congresos, es donde se juntan los médicos, y tienen una sede muy bonita, la sede que antiguamente era la Universidad de Medicina, pues han cogido y han dicho, bueno, pues esto va a pasar a pertenecer al Ministerio de Ciencia, museo, no sé qué, y les quitan la mayor parte. Después de que, de esos 6 años que
0: llevan...
4: Ministerio
0: de Ciencia y Universidades, sí.
4: Universidades.
0: Después es de Diana Morant, que es la del gorrito de aluminio.
4: Esa es. Después de que llevan 6 años, que han hecho una inversión, no sé si son de 12 o 14 millones de euros, que han dejado el colegio precioso, y resulta que dicen, bueno, pues ahora mira, os vais a poner en este ladito, y lo demás es para nosotros. Eso no se hace.
0: Es una venganza, evidente.
4: Es una venganza, eso no se hace, y vamos a intentar, ellos evidentemente lo van a pelear, lo van a luchar, y desde aquí ellos me han pedido, precisamente, por eso te lo dije, me han pedido, oye Adolfo, a ver si los medios nos pueden escuchar y que lo sepan.
0: Tiene usted la entrevista con Martínez Sellés, que es el presidente del Colegio de Médicos de Madrid, íntegra en nuestra web. La ha sido en Dando Caña hoy, Natalia Fernández Picado, ha estado conversando con él largamente y ha dado todos los detalles de la historia que desde luego hay que conocer. ¿Historias de nuestros médicos este fin de semana o estas vacaciones ya?
4: Bueno, vamos a repetir un programa. Ahora fíjate, todo agosto vamos casi todos los días a repetir un programa, con lo cual los que os hayáis perdido un programa, mira, lo vais a ir viendo, así que vais a ver varios programas. Este fin de semana, por ejemplo, está la doctora Olga García, ¿no? Que es esta.
0: ¡Hombre!
4: Sí.
0: Pues fue un exitazo aquella entrevista, fue un exitazo, me acuerdo yo.
4: Un exitazo, sí, bueno, sí, pues sí, aquí sí, la vais sí, a sí. tener.
0: Con aquella visión completamente holística e integral de la medicina.
4: Totalmente.
0: Ah, no, este no se lo puede perder, ¿eh? O sea, está franca bien. Además, fue una entrevista particularmente interesante para que uno aprenda a conocerse médicamente también. No digo que se automedique usted, Pero para que uno sepa la cantidad de elementos que influyen en su propia salud, que sepa reconocerlos, fue interesantísimo aquello. Sí, señor.
4: Pues ya estamos.
0: Ah, pues muy bien, Adolfo.
4: Gracias, Esparza. Si y, no nos vemos, y un beso muy fuerte a todos los espectadores.
0: A todos, absolutamente.
4: Por tratarnos también a los de Protege tu Vida. Muchas gracias.
0: A todos, menos a Félix Bolaños. Tampoco va a pedir nada. Gracias.
4: Gracias.
0: Vámonos a la publicidad. A la vuelta, a la vuelta. El plan es que hablemos con Juan Sergio Redondo, perdón, que es el representante de Vox en el Consejo de Gobierno de Ceuta, que hablemos con Carlos Flores para que nos explique la tripa jurídica de esa desdichada decisión del Tribunal Supremo que ha generado todo esto, y ya le adelanto que no tenía por qué haber pasado con la propia sentencia del Supremo. Juli, lo vemos.
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0: 22 horas 9 minutos, 21 y 9 en Canarias. Vamos a empezar, evidentemente, por la cuestión de Ceuta, que es de una gravedad extrema. Últimamente todo lo que pasa en España es de una gravedad extrema, pero una invasión de 30.000 tíos en 24 horas en una ciudad como Ceuta, o sea, de verdad, ¿eh? En fin, bueno, vamos a contar un reportaje que ha estado haciendo Iago Soler esta tarde. A medida que iban apareciendo informaciones nuevas, tratamos de contar lo fundamental aquí, luego nos ampliará información Juan Sergio Redondo. Así.
1: Teléfonos móviles, desinformación y una clara cooperación de las autoridades marroquíes. Así se gesta la caravana de inmigrantes que ha inundado Ceuta. Las filas son kilométricas, llegan desde muchos puntos del país africano. Se les ve deambulando por las carreteras en búsqueda de transporte para llegar a la frontera. A través de las redes sociales, los jóvenes se animan a cruzar, animados por contenido erróneo, desinformación y bulos. Otros perfiles dan indicaciones de los puntos a alcanzar, por dónde y hasta qué zona tienen que nadar. Toda la información posible a golpe de clic. También dan detalles de lo que les espera a su llegada a la ciudad española. Techo asegurado, televisión e incluso peluquería usando la bandera española. La operación se desarrolla con la complicidad de las autoridades marroquíes, que no hacen absolutamente nada para parar las avalanchas humanas que ya le han costado la vida a varios de sus compatriotas. También se graban para animar a los suyos, incluso dentro de los buques de salvamento marítimo, con protectores para los teléfonos de última generación incluidos. Luego, dentro de Ceuta, se ponen a caminar sin rumbo. Las autoridades locales se encuentran sobrepasadas, desbordadas, piden ayuda urgente. Los comercios ya han cerrado, como la tienda del equipo local. A última hora de la tarde, Madrid desplegaba al ejército, pero ya se habían producido los primeros choques entre ceutíes y magrebíes. Las reacciones internacionales no han tardado en llegar. La Unión Europea ofrece ayuda a través de la agencia Frontex e Italia valora suspender el acuerdo Schengen con España.
0: La Unión Europea. Qué difícil es últimamente decir Úrsula sin soltar una maldición al mismo tiempo. Pero lo que ha hecho la Unión Europea es decir que, bueno, que si necesita la ayuda de Frontex, que el gobierno español, por cierto, sucesivas veces ha rechazado, que ahí la tienen. Ha sido un poco lo de si necesitan ayuda, que la pidan. Y ha llamado a Marruecos a que, bueno, que sea moderado. O sea, lo de Bruselas es una vergüenza. Pero de ahí pocas cosas ya nos van a sorprender. Bueno, y ahora mismo, ¿qué está pasando allí cuando son las 10 y 12 minutos de la noche? Juan Sergio Redondo, muy buenas noches, ¿cómo estás? ¿Qué tal?
2: Hola, buenas noches.
0: Bueno, lo que estamos viendo es aterrador. Me imagino que visto desde allí será todavía peor.
2: Bueno, sí, esto viene ya de atrás. Llevamos ya prácticamente más de una semana con entradas graduales entre 50, 60, 100 personas. Pero lo de hoy ha sido tremendo, ha sido brutal. Se ha desbordado, prácticamente han asaltado la verja que separaba el espigón que hace de límite fronterizo en la zona internacional con la frontera marroquí. Y bueno, y han empezado a entrar miles de personas que se estaban concentrando en el otro lado de la frontera. En un principio, en esta mañana, podían haber alrededor de unas 15.000 personas haciendo cola, era tremendo, 15.000 personas haciendo cola en el otro lado de la frontera. Una vez que se ha producido el asalto, pues han estado entrando a razón de 200 personas por minuto. Eso es lo que en un principio no nos hemos encontrado esta mañana. Después se ha ido incrementando el efecto de llamada que se iba generando entre los propios que iban entrando en la ciudad, pues se ha ido acrecentando ese número de los que se iban concentrando en la otra zona de la frontera de Marruecos, y alrededor de las 3, 4 de la tarde ya no eran 200, eran 400 por minuto. Así que bueno, pues en este momento, que todavía no tenemos constancia de que se haya parado la entrada de estos inmigrantes marroquíes, pues estaremos alrededor de las 30 o 40 mil personas deambulando por la ciudad de Ceuta, en una población, no olvidemos, de 89 mil habitantes.
0: El Consejo de Gobierno de Ceuta ayer pidió una declaración de emergencia. El presidente de Ceuta, al parecer, vio la luz. Y bueno, los juntó a todos y llamó también a Vox. Yo quiero recordar, esto no es por comprometer a Juan Sergio en un momento tan delicado, pero se lo cuento yo por si no lo sabe, el presidente de Ceuta, que es del PP muy local, podía estar gobernando perfectamente con Vox, con mayoría hiperabsoluta. Prefirió pactar con el PSOE y con los islamistas de allí. Él sabrá por qué. Bueno, bien, ante todo esto que está pasando, reunió el Consejo de Gobierno y ahora ha pedido ayuda. Y ha pedido ayuda al Ministerio del Interior y nos enteramos ayer de que Interior dijo que no. ¿Cómo está eso?
2: Sí, bueno, esta mañana teníamos un pleno, un pleno en la Asamblea, el pleno ordinario de la Asamblea, lo hemos suspendido, evidentemente la situación de emergencia pues lo hacía necesario, y ha reunido a la Junta de Portavoces. Bueno, nosotros nos sorprendemos muchísimo, yo he estado presente en esa Junta de Portavoces como portavoz de Vox, y bueno, el discurso era calcado a lo que nosotros veníamos diciendo, o sea, ha visto la luz, efectivamente. Ahora ha comprendido que Vox tenía razón después de habernos rechazado todas aquellas propuestas que hemos venido haciendo durante todos estos años, diciendo que había que poner un control en la frontera, que había que ampliar los espigones, que había que reforzar la seguridad, etcétera, etcétera, etcétera. Es que no es algo nuevo, es que venimos pidiéndolo desde hace años. Y bueno, pues ahora parece ser que ha visto la luz y que ahora sí que es necesario pues todas estas acciones. Lo sorprendente es que se ha puesto en contacto con el Gobierno Nacional, y bueno, el Gobierno Nacional esto lo trata como una crisis migratoria más y no le ha dado la importancia como para declarar esto lo que hemos solicitado, que sea emergencia nacional, porque entendemos que lo es. En nuestra frontera sur, la frontera con una ciudad española ha sido de España, con Marruecos, en una ciudad española ha sido asaltada, ha sido violentada, ha sido invadida, y bueno, pues parece ser que no la han visto la gravedad suficiente como para que eso sea necesario, y bueno, han tomado la decisión de desplegar el ejército a estas horas, después de que se ha pasado prácticamente 24 horas entrando a miles desde Marruecos sin que las autoridades marroquíes hicieran absolutamente nada. Pero bueno, esto hay que dejarlo claro y decírselo a toda España. Esto está orquestado desde Marruecos.
0: Claro, sí, señor, ahí quería ir yo. Vamos a ver, podemos confirmar, porque tenemos informaciones de gente que está en Castillejos, es decir, en el lado marroquí, contando que ahí estaban llegando autocares de todas partes ante la mirada impávida de los gendarmes, que más que nada controlaban la operación. Es decir, esto pasó porque ha querido Marruecos.
2: Claro, efectivamente, vamos a ver, en Marruecos es una dictadura. En Marruecos no se mueve nadie si no lo saben las autoridades, si no lo autorizan las autoridades y si no lo promueven las autoridades. Estamos hablando de miles de personas. Esto no se ha movido hoy, esto no se movió ayer. Estamos hablando de que si han entrado en Ceuta prácticamente entre 30 y 40 mil personas, es que esto se lleva gestando desde hace semanas, ¿no? La logística para desplazar a gente de todo el territorio marroquí, estamos hablando de que hay gente incluso que viene de las zonas del sur de Marruecos, que se ha ido concentrando a lo largo de estos días en las zonas del norte, en la zona de Tánger, en la zona de Tetuán, y ha iniciado camino hacia el perímetro fronterizo con la ciudad de Ceuta. Esto no se organiza en cuestión de días. Esto lleva una logística importante y, por lo tanto, sabemos perfectamente. Nosotros es que lo hemos denunciado, es que nos duele la boca de denunciarlo ante la pasividad absoluta y la negación absoluta del gobierno, en este caso en Ceuta, del Partido Popular o del gobierno del Partido

0: socialista, como que somos alarmistas, que etcétera. No, no, esto está claro que Marruecos tiene unas intenciones absolutamente anexionistas y hace lo que tiene que hacer para que esos objetivos se cumplan. Está claro que ellos hacen su parte, su guerra híbrida o no híbrida, en este caso ya totalmente abierta, utilizando a su propia gente, y la falta de voluntad por defender nuestras fronteras del gobierno español, pues hace que los objetivos pues lo vayan cumpliendo en función de los plazos que tienen establecidos.
1: José Sergio, pregunta a Gabriela Camuñas.
2: Sí, como bien dices, todo el mundo sabe que esto no hubiera pasado, si no instigado, como mínimo tolerado por Marruecos, ¿no? Porque la policía marroquí, además, que tiene fama de ser dura. Entonces, ¿tenemos noticias de quién ha estado coordinando, quién está detrás? ¿Es directamente el gobierno marroquí? O qué es lo que se cuenta, de los testimonios a los que habéis podido tener acceso?
0: Bueno, yo en este caso voy a hacer como Zola, yo acuso directamente al gobierno marroquí. Lo tengo claro que detrás está el gobierno de Marruecos, están las autoridades marroquíes, está la gendarmería marroquí, está la mejanía marroquí, y todos colaboran activamente en la acción organizada por parte del gobierno de Marruecos. Encontramos declaraciones de muchos de estos que han asaltado. Bueno, me han mandado un vídeo de uno que ha entrado hasta con la bicicleta, o sea, se ha colgado la bicicleta y después se ha metido en la playa y ha seguido su camino con su bicicleta, cosas surrealistas, ¿no? Pero está claro que nos dicen, pues eso, que les han dicho que hoy era día de puertas abiertas en Ceuta, que no le iban a exigir papeles para poder ir a España, que las autoridades españolas iban a poner todo tipo de facilidades para poder llegar a la península, ¿no? O sea, etcétera, todo ese tipo de argumentos que ya en su momento utilizaron en 2021. En 2021 sacaron a los niños del colegio diciéndole que podían ver a Ronaldo, que iba a estar en Ceuta. Esas declaraciones le hacían los niños cuando visitábamos los centros de menores. Ya, ¿no? Es que nos han dicho que iba a haber un partido de la selección, que iba a venir el Real Madrid, que iba a estar Cristiano Ronaldo. Eso se lo decían las autoridades, los maestros en los colegios, los montaban en autocares y los llevaban a la frontera de Ceuta. Eso fue en 2021 y en 2024 nos lo encontramos. Están utilizando abiertamente a su gente como arma de presión, como arma de chantaje, y por lo tanto es el gobierno del Reino de Marruecos en toda su extensión política, desde el rey de Marruecos, pues es hasta el último responsable político encargado de la gestión fronteriza o de la gestión política o de la relación exterior por parte de Marruecos.
1: Es muy importante esto que cuenta Juan Sergio, porque aquí se hablaba mucho de la coincidencia, ciertamente es llamativa, de la visita de Pedro Sánchez a Argelia. Pues yo no digo que no tenga relación, pero quizá tiene mucho más que ver con el Día del Trono en Marruecos, que para ellos es mucho más importante que la visita de Pedro Sánchez a Argelia. Me da la impresión de que este es el presente de cumpleaños, ¿verdad?, de Mohamed, en fin.
0: Ahora tenemos la fiesta del trono, o sea, algo tiene que ver eso también.
1: Claro. Es cierto. Antonio.
3: Hola, Juan Sergio, ¿cómo estás? Estoy pensando, han entrado 30.000 más los que había antes. Y tú, que tienes mucha experiencia, estos tíos, estos invasores, ¿cómo salen y cuándo salen de Ceuta? ¿Y cuántos salen después de hoy?
0: Ahora mismo es imposible. He dicho 30.000, 40.000 por decir alguna cifra. Según se estaba comentando hoy a nivel un poco de las fuerzas de seguridad, estamos hablando de una cifra superior a 40.000. Insisto, bueno, la población ceutí es de 89.000 personas, es una ciudad de 19 kilómetros cuadrados. En 2021 entraron sobre 15.000 personas y costó prácticamente 6 meses poder localizar y poder, entre los que se devolvían en aquella apertura de fronteras con ese acuerdo que se llegó para la devolución, entre los que se sacó, pues como digo, fue prácticamente 6-7 meses hasta poder dejar la ciudad con una apariencia de normalidad. Estamos hablando del doble, del triple. Insisto, ahora mismo está entrando gente, esto nos ha parado. En 2021 lo paró el rey de Marruecos porque quiso, ahora todavía parece ser que está en otras cuestiones que le resultan más provechosas y no está haciendo nada por paralizar esto. Lo que quiere decir que mañana está la noche, hay niebla, la vulnerabilidad de la noche pues hace que esto sea mucho más intenso. Mañana me puedo encontrar con que hay 50-60.000 personas, no lo sé, Dios no lo quiera, pero puede pasar. El ejército no lo va a impedir, se ha desplegado a las Fuerzas Armadas, pero no va a impedir absolutamente que estas personas sigan entrando, estarán ahí como pues, para dar presencia, pero poco más. Va a ser muy, muy complicado. No hay posibilidad. No vamos a sacar a toda la gente de aquí y la vamos a mandar a

0: a seguir fomentando el problema en el resto
1: Bueno,
0: del país.
1: pues ya puedo decir que esto está empezando a pasar, porque ahora la noticia de última hora es que ya están trasladando gente de esta a la península. Es toda una locura. Pero me ha parecido muy significativo lo que señalabas de que había mucha gente que procedía del sur de Marruecos, que es, desde el punto de vista socioeconómico, sensiblemente distinto y bastante más pobre. Es decir, han soltado lo que les sobra, ¿o qué? Es un poco la impresión que da.
0: Bueno, también hay que decir que Marruecos hace cuestión de 3 días indultó a 1.700
1: Sí,
0: presos
1: señor, hemos contado.
0: por el tema de la fiesta del trono. Todos esos son los primeros que están en Ceuta. Esos
1: Claro.
0: no se van a quedar allí. Esos son los primeros que han pasado a Ceuta. O sea que ya os podéis imaginar el tipo de gente que ha entrado en la ciudad de Ceuta. Bueno, Marruecos es un país del tercer mundo. Quiere dar apariencia de primer mundo. Ahora quiere organizar un mundial y ya vemos que la gente huye. No sé cómo se le puede consentir a un país del tercer mundo de estas características, que además vulnera el derecho internacional abiertamente, pues que organice un mundial de fútbol. Marruecos es pobre, desde el norte al sur. Hay una élite, es un estado feudal con un sátrapa a la cabeza, y hay una élite que maneja el dinero, maneja el cotarro, maneja la política y maneja a su gente. Da igual que vengan del sur o del norte, igual de pobres en el sur que en el norte. Hay cuatro ciudades que dan la apariencia de que, bueno, que puede ser un país más o menos desarrollado, pero en el fondo, cuando uno entra en Marruecos y conoce Marruecos, y yo me he movido hace años por Marruecos y he conocido el interior de Marruecos, es un país sumamente pobre, atrasado y en algunas zonas prácticamente en estado feudal, ¿no? O sea que esa es la realidad que tiene Marruecos. Entonces, si le cuentan, y sobre todo la autoridad o las autoridades religiosas o las autoridades políticas le dicen que pueden ir a España y que hay política de puertas abiertas, pues ellos encantados.
1: Claro,
0: Mancha Castilla.
1: Dos cosas y ya agradeció mucho la conexión y ya dejamos marchar. Los comercios. Las noticias que llegan aquí es que han cerrado absolutamente todos, claro, en previsión de saqueos. ¿Cómo está la cosa ahora mismo ahí, en ese sentido?
0: Bueno, es una cuestión de prevención, está claro. Si tienes a gente que no sabes de qué procedencia viene o de qué tipo de características, si son delincuentes, si son violentos, si son agresivos, si son unos pobres desgraciados, que también los hay, etcétera, etcétera, bueno, pues hay marcas que son de nivel nacional, o sea, grandes cadenas, como puede ser Zara, Massimo Dutti, etcétera, que automáticamente desde Madrid le han dicho que cierren. Todos esos comercios estaban cerrados. Otros comercios a nivel local, pues también han tomado la decisión. Insisto, se está moviendo mucha gente,
1: claro.
0: No sabe lo que hay, no sabe qué pretensión, ni qué idea, ni qué intenciones tienen. Por lo tanto, en precaución de posibles
1: Decide.
0: Males mayores, pues
1: claro.
0: Se ha cerrado el comercio.
1: La segunda, ese espigón que hace como de frontera sobre el agua, por así decir, ¿qué longitud tiene?
0: Nada, nada, eso apenas unos metros adentro del mar, si es que se puede sortear incluso
1: cuatro,
0: andando.
1: Cuatro metros, es decir, que una cosa así. Es decir,
0: eso nosotros. Nosotros hemos solicitado, esto es que además se puede constatar, ahí está la hemeroteca, es que nosotros hemos dicho desde el año 2022 o 2023 hemos traído propuestas a la Asamblea de Ceuta solicitando que se inste al gobierno a ampliar esos espigones,
1: claro, por eso
0: y
1: lo
0: nos han
1: pregunto.
0: rechazado diciendo
1: Sí,
0: que,
1: sí.
0: bueno, que unos cuantos metros más no iban a suponer nada, pues ya lo estamos viendo.
1: Pues efectivamente, en fin, esta es una cuestión muy importante. Bueno, mañana tenéis a Pedro Sánchez allí.
0: Sí, bueno, tenemos el azufre que llega, se nota, está claro, porque viene además con barraja, ¿no? O sea, que vienen los dos principales responsables del desastre a no hacer absolutamente nada. Ya se pasearon por aquí en el año 2021 y ya vemos las consecuencias. Lo único posible desde Vox y a nivel personal como ceutí, yo soy ceutí, nacido en Ceuta desde varias generaciones, la única solución que tiene Ceuta, está claro, que es echar a este tipo, a esta gentuza, y que haya un cambio de 180 grados. Y si es de mano de Vox, pues mucho mejor, está claro.
1: Juan Sergio, muchísimas gracias por estar esta noche con nosotros. Que la noche sea lo más tranquila posible y seguimos pendientes de lo que vaya ocurriendo en Ceuta. Un abrazo muy fuerte, gracias.
0: Un abrazo, muchas gracias.
1: Bueno, la situación es desesperada, Álvaro.
2: A ver, esto, cuando decías que va mañana Pedro Sánchez, me he acordado de aquellas leyes que tienen solo un artículo, es artículo único. Esto parece que está todo preparado para que vaya Pedro Sánchez mañana. Pedro Sánchez está en campaña, lleva en campaña mucho tiempo, desde hace 3 años, la ha reforzado en los últimos meses, esta semana ha estado con los incendios en campaña, ha ido a ver al rey en el día

0: a Maribel y mañana va a Ceuta porque está en campaña. Pero él ha provocado la crisis para luego aparecer como el gran solventador. Mira, muy brevemente, en la introducción que has hecho de la noticia, asimilándola, que me ha parecido una idea brillante, a la Marcha Verde en el Sahara en el 75, lo has explicado todo. Pero había, desde el lado, desde el punto de vista marroquí, había una coincidencia que se repite milimétricamente ahora. Cuando Franco estaba agonizando en la cama, Hassan II, el padre de Mohamed V, vio la debilidad, esta es la palabra, vio la debilidad de España y atacó el Sáhara, que en aquel momento sí que era España, ¿eh? No hay que olvidar que Ceuta y Melilla son España, el Sáhara también era España en aquel momento. ¿Y qué ha visto Mohamed V en Pedro Sánchez y en el gobierno de España ahora? Debilidad. Y los marroquíes, el reino alawí, es especialista en tentarte, en especular, en saber cuándo te puede atacar, en amenazar y echarse para atrás, en medirte. Y ha visto que esta era la ocasión. Lo que ocurre es que se les ha ido la mano, porque está claro que las autoridades marroquíes han dejado entrar a todo el mundo, pero también parece que las autoridades españolas tampoco han opuesto mucha resistencia, no solo por los 4 metros de espigón que hay ahí, sino porque les dejaban entrar como Pedro por su casa. Es evidente que esto se sabía. Es imposible que el movimiento de 30.000, 40.000 personas no se, topográficamente, no se registre. O que algunos de ellos que dicen que tienen móviles de última generación no hayan mandado un mensaje, siempre hay alguno indiscreto que se va de la boca y que se haya registrado. Esto se sabía, se ha permitido, y a mí me recuerda mucho, y hay que tener cuidado con ello, pero demuestra, aunque digo la gravedad, como es imposible que se le haya escapado al gobierno de España, estamos ante una especie de pantomima. Fijaos, una población de 89.000 habitantes a la que se han introducido 40.000, la mitad, y que está amenazada militarmente desde hace tiempo por Marruecos, que reivindica la no españolidad de Ceuta y de Melilla. ¿Qué significa? Que estamos como con el caballo de Troya. Si nos quisieran atacar, que no es el caso, ya tienen 40.000 dentro. Decíamos, que siempre decía Maquiavelo, es mucho mejor cuando vas a atacar un territorio, no hace falta ni hacerles la guerra. A los que están dentro y son soldados, les pagas tú más como mercenarios y ya son suyos. ¿Qué significa eso? Que esto trasciende lo que es una agresión hostil. Acabo ya. ¿Esto le viene bien a Mohamed V para hacer una demostración?
1: Sexto, no, perdón. Por la corrección, más que nada.
0: Es verdad, Mohamed V era el padre de Hassan II. Sexto. ¿Esto le viene muy bien a Mohamed VI para hacer una demostración que le viene muy bien ante su gente de poderío? Y sobre todo, eso tiene que estar muy conectado con lo que están celebrando del aniversario de la monarquía en Tetuán. Y esto no le viene mal, a lo mejor electoralmente, a Pedro Sánchez por muchos motivos. No solamente por el efecto llamada, sino por los que ya están dentro y tienen derecho de voto dentro de un año.
1: Última hora, Álvarez llama a consultas al embajador italiano. Lo que oye.
0: No,
1: ¿por qué? Porque como Italia ha dicho lo de España que se salga del espacio Schengen mientras tanto, no llama a consultas al embajador marroquí, llama a consultas al embajador italiano. Vamos, es tanta la información que se va produciendo que Iago Soler ha decidido colocárnosla en un crawl ahí arriba para que usted vaya viendo, porque se está pasando de todo muy rápidamente. Gabriela conoce muy bien Marruecos, por cierto, por dentro, el interior de Marruecos, sí, el país. Antonio menos, pero...
2: Yo menos.
3: Pero, no, yo soy una apasionada de Marruecos, es decir, de lo que era el Marruecos español, sobre todo. Pero bueno, yo decir que vamos, muy interesante análisis que haces, más allá de...
1: Perdóname,
3: de
1: que, te tengo que interrumpir porque es que acabamos de pillar a Carlos Flores y si no lo cogemos ahora se nos va y la conexión va a ser frágil. Entonces, enseguida, Gabriela,
3: claro que sí.
1: Carlos Flores acaba de publicar en X hace muy poquito tiempo una interpretación muy interesante de lo que ocurre con la famosa sentencia del Supremo y es que efectivamente realmente no tenía por qué haber decidido eso. Yo antes le estaba preguntando a Juan Sergio lo que mide el espigón de la playa. Porque claro, si mide 250...

0: 50 metros y alguien lo pasa, es un hombre que se está ahogando en alta mar. Pero 4 metros, mi querido Carlos, buenas noches. Leche, es una vallica, o sea, la nado hasta yo. Claro.
1: Efectivamente, esta es la cuestión. Lo que el Tribunal Supremo dictaminó, resolvió en la sentencia del 28 de junio pasado, era que no cabían devoluciones en caliente respecto de inmigrantes que procediesen de alta mar, que llegasen a nuestras costas a nado o en barca desde un origen desconocido. Y es perfectamente lógico. No puedes decirle a un inmigrante, dése usted media vuelta, siga nadando y empiece a nadar en dirección contraria. En primer lugar, porque no sabemos de dónde vienen y en segundo lugar, porque obviamente peligraría su vida. Pero este no es el caso respecto de los inmigrantes que han venido franqueando el paso fronterizo del Tarajal. Ahí hay un elemento de protección, que es la valla, que entra durante, creo que son 20 metros en el mar, menos, y lo que menos. Han hecho ha sido simplemente circunvalar esa valla. En lugar de pasar por encima, han pasado por al lado. Decir que vienen del mar sería tan absurdo como decir que alguien que hubiese pasado esa valla con una pértiga viene del cielo. Sabemos perfectamente de dónde vienen. Bien. Y por lo tanto, se dan las circunstancias necesarias para la devolución en caliente.
0: Entonces, ¿por qué el Supremo lo ha aplicado como lo ha aplicado? ¿O lo ha interpretado como lo ha interpretado?
1: Bueno, en primer lugar, no sé si hay una interpretación en ese sentido, en el sentido que yo apunto, o en el sentido contrario. ¿Por qué? Porque lo que no ha habido es ninguna voluntad de hacer esas devoluciones. No ha habido ninguna voluntad, no han habido medios, no había policía, no había guardia civil, no había ejército. Perdón. Y por lo tanto, repito, desconozco si alguien se ha planteado si era posible devolverlos o no devolverlos en caliente. Y si no habían ningunos dispositivos ante una avalancha que se sabía que se iba a producir, que se veía venir, que se ha visto materializarse a lo largo de todo el día, es porque no hay una voluntad política de que esos dispositivos estén ahí. No olvidemos que en Ceuta hay en estos momentos unos 3.000 efectivos del ejército y que han tardado 8 horas en despegarse. No olvidemos, repito, que nuestros servicios secretos saben perfectamente lo que se está cociendo al otro lado de la valla. Y no olvidemos que cualquiera que conozca mínimamente las formas en las que se hacen las cosas en Palacio, me refiero a Rabat, sabía que iba a haber una respuesta a la visita de Pedro Sánchez a Argel.
0: Una última cuestión, Carlos, y ya no te molesto más, que estás de vacaciones. Mil gracias de verdad por haberlas suspendido un instante para estar con nosotros. Desde el punto de vista legal, ha anunciado o se está anunciando desde fuentes cercanas al gobierno, el famoso señor Fuentes, que van a proceder a la devolución en el plazo más rápido posible de todos los que han entrado. Pero eso significa que nos vamos a los plazos ordinarios de devolución y por tanto hablamos de días, semanas.
1: Aquí hay dos alternativas posibles. Una, que Marruecos nos esté mintiendo. ¿Por qué iba a aceptar Marruecos mañana la devolución de los inmigrantes a los que les ha franqueado el paso hoy? ¿Por qué iba a hacerlo? La opción B es, evidentemente, que haya algún tipo de concesión. Marruecos aceptará a esos inmigrantes a cambio de algo que en estos momentos no sabemos qué es lo que va a ser. En cualquiera de los casos, todo eso sería después de que se articulasen nuestros procedimientos de devolución, que no son precisamente rápidos, y todo ello sometido al visto bueno de las autoridades marroquíes, que, repito, no creo que vayan a ser particularmente rápidas ni particularmente resolutivas a este respecto. El desenlace más probable es que en los próximos días España devuelva a un centenar, a dos centenares o a tres centenares de los 3, 4 o 5.000 inmigrantes que han pasado la frontera, que más rasca hasta una fotografía y que pasemos páginas.
0: Carlos Flores, mil gracias por esta aclaración que es fundamental desde el punto de vista jurídico y no solo. Disfruta de las vacaciones y un abrazo muy fuerte de toda esta mesa que te echa de menos, pero entiende que tienes que descansar. Gracias. Gracias, mil. Muy buenas noches. Bueno, esta cuestión es muy importante porque con frecuencia siempre, bueno, es que lo ha dicho el Supremo. Bueno, el Supremo ha dicho lo que ha dicho y podía haberse interpretado perfectamente en la práctica de otra manera. Le cuento dos penúltimas. Felipe González, en la fiesta

en la recepción marroquí, esta de, por el Día del Trono, de la embajada marroquí, le han preguntado por el, lo que está pasando en Ceuta, no ha querido hablar con los periodistas. El secretario general de la ONU dice que, ante todo, hay que respetar los derechos de todas las personas.

0: desde luego, van a favorecer, seguro, aquellos que se oponen con firmeza al tema de la inmigración ilegal, irregular. Eso por un lado, ¿no? Entonces, la pregunta aquí, más allá de la responsabilidad directa, de por supuesto, que tiene el gobierno de Pedro Sánchez con el efecto llamada, con las regularizaciones masivas que venimos anunciando desde hace mucho tiempo, la pregunta que se me plantea es ¿por qué hoy? Pedro Sánchez lleva mucho tiempo en el gobierno, ¿no? Y también el efecto llamada nos lo lleva contando nuestro compañero Rubén Pulido desde hace muchísimo tiempo. ¿Por qué hoy? Y es verdad que, más allá de que sea una fecha simbólica de la entronización de Mohamed VI, yo sí creo que hay cierta relación con la visita de Pedro Sánchez a Argelia. No podemos olvidar que Argelia es, en esas relaciones de vecindad tensas, pues es un enemigo de Marruecos, sobre todo en la cuestión del Sáhara, ¿no? Entonces, Pedro Sánchez ayer dio bombo y platillo a avanzando un acuerdo ya no solo de cooperación, sino de avance en unas relaciones bilaterales muy provechosas e incluso en materia. Él hablaba ayer de repatriación, con lo cual que me quedé profundamente sorprendida, ¿no? Entonces, yo sí que creo que Marruecos conoce la debilidad de España, tiene la llave para abrir y cerrar este flujo migratorio intensísimo, y que Pedro Sánchez, de alguna manera, lo que nos ha enseñado es que la relación bilateral con Marruecos pues no funciona comprándoles, no funciona invirtiendo en los trenes ni en el desarrollo de los olivos en Marruecos, o mientras aquí los arrancamos, yo no sé si ya casi se trasplantan. Esto no funciona porque no son de fiar. Entonces no podemos relegar, y la cooperación bilateral puede ser útil, pero no podemos relegar a la cooperación bilateral el ejercicio de nuestro derecho a la soberanía. Y por supuesto eso exige el control de nuestras fronteras, y el control de nuestras fronteras pues ya casi con un mando integrado del ejército de tierra, aire, la armada, Guardia Civil, Policía Nacional, CNI, funcionarios de aduanas.
1: De CNI citas. El CNI ya antes decía... Perdón, estoy yo como Carlos Flores, con el aire acondicionado, joder, ¿qué se le va a hacer? Que el CNI tenía que saberlo y tal. Yo quiero recordar que hace un año y pico, un par de años, igual Antonio se acuerda mejor de la fecha, ya saltó la noticia de que el CNI se había quedado ciego, sordo en Marruecos, sí. Porque Marlaska había desmantelado la Marlaska o Margarito, quien fuera, que ya no lo sabía, Bolaños, yo qué sé, Leire, quien fuera. Había desmantelado la antena allí, es decir, que realmente no sabía lo que estaba pasando. Os he interrumpido para dos cosas. Una, para contarnos que está empezando el problema ahora en Melilla, en el dique sur.
2: Han cerrado.
1: Enseguida vamos con el asunto, están preparando la información en redacción. La segunda, para irnos a la pública, estamos acumulando tiempo y hay que hacer la pausa. Y seguimos, ya ve usted ahí, esa cinta se llama Cror. Bueno, siguiendo la actualidad al minuto de todo lo que está ocurriendo, es efectivamente una invasión, no tiene otro nombre, es otra marcha verde, estamos ante eso, son 40.000 personas, 40.000, eso es un cuerpo de ejército, más o menos. En fin, bueno, publi, y seguimos informando.
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0: 22.46, 21.46 en Canarias. Seguimos contando la crisis de Ceuta, que no es una crisis migratoria, es una invasión híbrida. Es que no tiene... O sea, son 40.000 personas. Y siguen. Y además, como enseguida nos informará Iago Soler, que está preparando toda la información, en Melilla está empezando a pasar lo mismo. Esto es, en fin, pues lo más grave que hemos vivido. Ya es más grave que el famoso asalto a la valla. Lo que llama la atención es que todo esto se produzca, esta manifiesta hostilidad del gobierno marroquí hacia España, en una situación en la que España se gasta auténticas fortunas en Marruecos. No hace unos, todavía que tres semanas, veíamos a Nadia Calviño feliz de inaugurar una línea férrea en Marruecos, mientras aquí los trenes están como están. No es la única, evidentemente, usted lo sabe. O sea, gastamos auténticas fortunas en pagarle a Marruecos su vida. Bueno, Mónica Fuster ha hecho una recopilación de algunos datos. No son todos, pero importantes.
1: Se cumplen 5 años de la última gran crisis migratoria. Ahora se ha desatado una mayor. Miles y miles de marroquíes han atravesado a nado la frontera para llegar a Ceuta. En mayo de 2021, las fuerzas marroquíes redujeron el control en el enclave fronterizo, lo que permitió el paso de miles de personas. En apenas 2 días entraron alrededor de 8.000 personas, de las cuales fueron devueltas algo más de la mitad. Y mientras Sánchez negaba la crisis migratoria, Marlaska aprobaba una ayuda a Marruecos de 30.000 millones de euros.
2: En el sentido de hacer frente al reto y en este concreto caso a la crisis migratoria que estamos viviendo en Ceuta. Durante estos 3 años, en el mismo sentido, hemos afrontado, como he dicho en mi exposición previa, algún momento de crisis que hemos sido capaces de solventar en un breve espacio de tiempo.
1: Al año siguiente, el ministro de Exteriores aprobó otra ayuda de la misma cuantía. Todo ello sucedía a la vez que estallaba el caso Pegasus, el software de espionaje que infectó los teléfonos móviles de Pedro Sánchez, Margarita Robles y Fernando Grande Marlaska. Justo a la vez se hacía la transferencia de millones de euros al ministerio marroquí. Todo ello para gastos de seguridad y control de fronteras que se enmarcaban en programas de cooperación bilateral en materia migratoria y de seguridad. Y es que no se trata de una cuantía cualquiera. Todo el presupuesto destinado supera ampliamente al asignado a organismos como el Comité Internacional de la Cruz Roja o el Programa Mundial de Alimentos. Además de los 60.000 millones, a lo largo de estos años el gobierno también ha aprobado ayudas de 440.000 euros para la salud sexual de los marroquíes, 780.000 euros para la renovación de los oficios del cuero y paisajes en la Medina de Tetuán o parte del millón en subvenciones sanitarias destinadas a varios países en África. También están los 755 millones de euros en 2025 para financiar 40 trenes interurbanos, aun cuando en Adamuz personas morían por la falta de mantenimiento de las vías españolas. Y no solo la Moncloa destinó millones a Marruecos, también le dio el Sáhara Occidental. El 18 de marzo de 2022, Sánchez comunicó a Mohamed VI que España consideraba el plan de autonomía marroquí como la base más seria, creíble y realista. Así, España abandonaba al pueblo saharaui a su propia suerte. Marruecos se ha convertido en el mayor receptor de ayudas públicas, pero que por algún motivo su población continúa huyendo de él. Eso sí, no vacila a la hora de destinar 1.000 millones de euros al estadio Hassan II, el gran proyecto faraónico donde acogerán el Mundial de 2030.
0: España se ha convertido en un estado siervo de Marruecos. No tiene otro nombre, ¿no?
3: Pagamos impuestos que acaban en Marruecos.
0: Claro.
3: Que financian el bienestar, entre comillas, de Marruecos. Yo me niego a hablar de crisis migratoria, esto es una invasión.
0: Pues claro.
3: No son inmigrantes, son invasores, están ocupando una ciudad española y me da igual lo que diga el Tribunal Supremo, lo que diga cualquier tribunal, esto es un acto de guerra. Y creo que ya está bien de legalidades, de inmigración, esto es otra cosa muy diferente. Si el gobierno no lo quiere aceptar y a nivel mediático-político no está feo decirlo, yo creo que tenemos que ir asimilando los españoles que estamos en guerra con Marruecos, que es nuestro enemigo. Es nuestro vecino y nuestro enemigo, y compartimos frontera terrestre. Marruecos constantemente quiere anexionarse territorios que son españoles antes de la asistencia del propio Marruecos. Constantemente. Nos invade diariamente con personas que no están necesitadas, no vienen pobrecitos, cómo sufren, cruzan el mar a nado, no. Gente que cruza con bicicleta, si hace falta, y llega a Melilla a lo que toque. Gente en forma. Y tenemos un gobierno que no nos defiende. Bueno, pues asumamos nosotros que estamos en guerra con nuestro vecino del sur. Ojalá cambie el gobierno dentro de no mucho tiempo y rompa relaciones hasta donde se puedan romper con Marruecos. Si la Unión Europea no colabora, que no colabore. Pero tenemos un problema de verdad militar ya con Marruecos. Es una amenaza más que real. Y por supuesto, el Mundial de Fútbol, lo primero que hay que hacer es no organizar el Mundial con Marruecos. Que Marruecos quiere organizar el Mundial y la FIFA está empeñada, que lo organice Marruecos. Pero esto era un proyecto de España y Portugal en el que Sánchez metió a Marruecos por lo que fuera. Y ahora, por supuesto, la final va a ser, hoy está Infantino con el rey de Marruecos, la final va a ser en Marruecos, salvo sorpresa mayúscula y salvo que pase algo muy extraño, va a ser en Casablanca y no en Madrid, porque sí, porque hay alguien o algunas personas que tienen más poder que nuestros políticos, que deciden sobre nuestros políticos y sobre los del resto de Europa, que consideran que Marruecos es el aliado de buena parte de Occidente en el Estrecho de Gibraltar y no España. Y ante eso toca plantarse, que no lo hacen nuestros gobernantes, que no lo hacen nuestros políticos, pues toca plantarse de alguna manera, al menos en la conciencia de los españoles, porque realmente tenemos un problema ya militar con nuestro vecino del sur.
0: Había un periodista marroquí que hoy ponía el ejemplo del campo de Gibraltar como camino para Ceuta y Melilla. Aquí lo tenemos dicho, es que es muy transparente que van a eso, a crear un espacio sin frontera, pues, transfronterizo, es decir, sí, que no hay frontera de facto. Vamos a ver, me parece que es muy evidente, y basta ver el acuerdo preferencial que está en la web de la Comisión Europea, el acuerdo preferencial con Marruecos, que es muy evidente que la ambición de los burócratas de Bruselas, o sea, de los bruselócratas, es incorporar Marruecos como una zona económica de hecho. Sí. Y hay españoles que se están haciendo muy ricos en Marruecos, llevándose allí lo que ya no producen aquí. Bueno, ese proceso a Marruecos le viene muy bien, económicamente le viene fenomenal, militarmente ni te cuento, porque además el gran problema ahora es el pavor que todo el mundo tiene al resurgimiento del yihadismo en el Sahel, en África Central, etc. Ellos sacan partido de sus posibilidades con las maneras que ellos han usado siempre. Lo lógico es que enfrente conteste a alguien, pero España, efectivamente, como subraya Antonio, está siendo un Estado siervo de todos, de Bruselas y de Rabat al mismo tiempo. En fin, bueno.
4: Esta es la clave, la acabas de decir tú. Mira, la ayuda al tercer mundo, decía nuestro compañero que Marruecos es un país subdesarrollado, ahora eufemísticamente se llaman países en vías de desarrollo, pero donde hay una monarquía absoluta.

0: Ruta, que es la que manda, y los demás todos obedecen. La ayuda al tercer mundo se justifica para que no haya esas corrientes migratorias, para que se cree un mínimo tejido económico y social, para que las instituciones funcionen y para que la gente se quede en sus países de origen, no tenga que emigrar masivamente y con el tiempo, en la medida que vayan pudiendo, generando una mínima riqueza, vayan devolviendo al Fondo Monetario Internacional, a Europa, al banco de la exministra de Economía española, vayan devolviendo esos préstamos. Pero fíjate tú, tenemos que hace nada, Calviño ha dado 65 millones para mejorar las infraestructuras de transporte en Marruecos y, sin embargo, hoy han entrado 40.000 marroquíes por Ceuta. Quiere decir que lo que intentas evitar, no solamente no lo evitas, sino que se produce exactamente igual. Entonces, en países occidentales, que ya están las cuentas públicas muy apretadas, con unos déficits públicos disparados, con una deuda pública ingente, con un gasto público desorbitante, pues no tenemos capacidad para encima llevarles ahí esas infraestructuras, porque además el poco dinero que llega se queda siempre en la mínima administración que tienen, que siempre tiene unas corruptelas extraordinarias. Y finalmente a lo que se destinaba la ayuda no llega. Y tienes a Europa y al primer mundo apretado y siempre se benefician los mismos, que son o las mafias o los corruptos en esos gobiernos. Y acabo ya. Schengen. Fíjate tú, de esos 40.000, como ha dicho muy bien el profesor de Derecho Constitucional, de esos 40.000 que no, por la ley de extranjería, no se les puede privar de libertad y que van a estar dentro de poco por la península, ¿cuántos, y por eso ha protestado Italia con la primera ministra a la cabeza, cuántos van a acabar en distintos países de Europa, claro, no solamente en España?
1: Por eso,
0: a mí no es ninguna broma.
1: Y precisamente de esto quería yo hablarle, porque tengo ya los textos de la bronca entre el gobierno italiano y el gobierno español. Antonio Tajani dice, traduzco del italiano, soy favorable a la clausura del espacio Schengen con España y tengo plena confianza en el trabajo del ministro Piantedosi, que es un ministro italiano. La inmigración irregular e incontrolada representa un peligro para la seguridad nacional. Las imágenes que nos llegan de Ceuta demuestran que la opción del gobierno de Madrid de dar la ciudadanía española, es decir, europea, a alrededor de 500.000 inmigrantes irregulares es profundamente errónea e incentiva el tráfico de seres humanos. Y Álvarez responde: este mensaje, estoy por imitar la voz, este mensaje es impropio del ministro de Exteriores de un país socio y amigo del que esperamos solidaridad europea y no demagogia partidista. Tócate los...
0: Pero no dice nada, no
1: tócate
0: contesta.
1: Los Álvarez. Los hechos de hoy, dice, tienen relación con una sentencia. Nada que ver con lo que ya hemos visto que no. Nada que ver con lo que dice el tuit. He convocado mañana al embajador de Italia. Al embajador de Marruecos, efectivamente, Álvarez no lo ha...
2: Porque Marruecos, que presume de que eso, el primer viaje que hace un presidente del gobierno de España suele ser a Marruecos, la mayoría lo han hecho a Marruecos, presumen constantemente de que es un socio, de que es un aliado.
1: Menos Sánchez.
2: Menos Sánchez.
1: Qué interesante.
2: Pero va más veces. De que es un aliado y a Marruecos no se le exige nada. A Tajani sí, al vicepresidente, que es el vicepresidente el segundo de Meloni, por cierto, no solo es ministro de Exteriores. A él sí. Esto es imposible, o sea, es un gobierno que es enemigo de España, de la nación española, de la unidad, de la integridad y la soberanía española. Pues es que no se puede esperar nada de este gobierno, que pase el tiempo, que pase lo más rápido posible y si tiene que caer, que caiga. Pero es aliado de lo que está pasando. Yo entiendo que la regularización hace efecto llamada, seguro que sí que hace, pero aquí hay algo, o sea, aquí hay Marruecos enviándonos a decenas de miles de personas. No, habría todos los días un goteo si fuese porque regularizarse en España es más fácil que antes. Y no lo hay. Hay cuando alguien en Rabat o donde sea decide que hay que acosar a Ceuta o esta noche a Melilla, se hace. Y si no, no se hace. Es fácil. Si Marruecos no quiere, no pasa. No hay nadie en la frontera. De hecho, hace no tanto, medio siglo, la valla era una broma. No había valla. No hacía falta.
1: No hacía falta, exactamente.
2: Ahora sí hace falta.
1: Aquí está circulando imágenes que no nos da tiempo material a procesar, muy interesantes, de cómo llegan los camiones cargados de los invasores estos hasta el lado de la valla, y hay un gendarme así de brazos cruzados y de piernas abiertas. O sea, ¿sabe usted el típico de ande usted caballero, pero es marroquí? Así, mirando cómo bajan y van corriendo directamente a la... O sea, es una vergüenza todo.
3: No, es interesante, además, como comentábamos antes, ¿no? Para los marroquíes, España no es que sea un paraíso, es un paraíso penal. O sea, las penas en Marruecos son altísimas, es decir, están mirando para otro lado. Yo creo que Marruecos está, perdón por el calificativo, pero está empoderado.
1: Absolutamente.
3: Absolutamente, ha visto la debilidad del Estado español absoluta, y luego recordemos los poderosos aliados que tiene Marruecos. Hoy mismo, esta mañana, Marco Rubio felicitaba también el...
1: ¿sabes? Sí, Netanyahu manda un mensaje muy cariñoso.
3: Quiero decir,
1: sí.
3: La posición de fuerza de Marruecos es brutal. O sea, que o construimos un muro inexpugnable, pero Ceuta, Melilla, Canarias, el flanco sur mediterráneo y Baleares, y no dependemos de si Marruecos quiere o no abrir la llave, o estamos perdidos, absolutamente. La guerra está fuera, la guerra está perdida.
1: Melilla también, y efectivamente. La última hora de Melilla nos la cuenta Iago Soler. Iago, buenas noches.
4: Efectivamente, José Javier, noche crítica en los dos enclaves españoles en el norte de África, en Ceuta y ahora en Melilla. Se acaba de cerrar el paso fronterizo de Beni Ensar en esa ciudad, en Melilla. Como vemos en las imágenes, decenas, cientos de personas intentan penetrar en territorio español. Según la agencia EFE, se han escuchado disparos. No se sabe todavía si por parte de las autoridades marroquíes o de la policía o la Guardia Civil española. Lo que sí sabemos es que están pidiendo que por favor la gente no se acerque a esa frontera, a ese paso fronterizo, para facilitar el trabajo de las autoridades. Una respuesta muchísimo más rápida que la que hemos visto en Ceuta, al menos a priori. Recordemos que en poco más de 10 horas entraron en Ceuta más de 40.000, y ahora mismo, en este ratito, pues ya están entrando decenas, si no cientos de personas por el único paso fronterizo que hasta hace escasos minutos está abierto, y recordemos que España lo ha cerrado. Como decíamos, una noche para seguir a los medios de comunicación, para estar pendientes de la información, porque no para tanto en Ceuta como en Melilla. Ahora recordemos un nuevo intento de penetración, una nueva invasión en el otro enclave español, en el norte de África.
1: Iago, muchísimas gracias. Seguimos pendientes de toda la información que se vaya produciendo. Mientras tanto, los mandos políticos y militares y policiales españoles están en la Embajada de Marruecos en Madrid, en la recepción que ha dado la Embajada por lo del Día del Trono. Es, de verdad, es de novela, ¿eh? Es de novela. O sea, tienes a alguien en Marruecos alentando la invasión de Ceuta por 40.000 fulanos, la invasión de un país, mientras los responsables de ese país están en la Embajada del invasor. De copas. No me diga usted que no es literario.
2: Otra cosa. Recuerda a París hace 80 años. ¿Eh? A París hace 90 años. Recuerda.
1: En fin, ahí estamos.
2: Autoridades locales celebrando la invasión con los invasores.
1: Luego con Marruecos, vamos a ver. Marruecos no va a ser nunca un país amigo. Pero eso pasa en la vida, pasa también con los vecinos. El hecho de que tú tengas un vecino que jamás va a ser tu amigo porque te parece que es una mala persona, no significa que vayas a invadir su casa o a quemársela. Tendrás que encontrar pues una forma de convivir. Y si es posible fingiendo amistad delante de todo el mundo, va a ser bueno para los dos. Pero hay que saber lo que hay. Yo siempre recuerdo que la famosa frase de la tradicional amistad hispano-árabe se la inventó un señor que había estado 14 años pegándose tiros con los moros, que era Franco. Claro, o sea, que el percal lo conocía. Y como todo el mundo sabe, era un auténtico amante del África española, que dice Gabriela. No hay más que ver la cantina de la Guardia Mora, ¿no? Que es la cantina de la Guardia Real en El Pardo. Que realmente es un pedazo de Marruecos allí metido en El Pardo. Pero bueno, que la política es eso, que la política es conflicto. Siempre tienes un vecino que va a ser un problema, y entonces hay que tratar de que la sangre no llegue al río, sabiendo que en cualquier momento puede llegar. Lo que no tiene ningún sentido es venderte. Salvo que seas un traidor. Y ahí es donde voy. El lobby marroquí en España es muy importante desde hace mucho tiempo, también con Franco. Pensemos en el lobby que funcionaba en torno al ministro Solís, que permanentemente favorecía los intereses españoles, marroquíes en España. con Felipe González se multiplicó, con Zapatero se multiplicó por 10 y ahora todavía más. Entonces aquí tenemos un problema, y es que una vez más nos gobiernan nuestros enemigos también en esto. Y al final, ¿quién va a pagar las consecuencias? Pues mire, la gente de Ceuta esta noche.

0: el españolito de a pie, ¿no?
1: Lo que reflexionamos un día de la entrega de las llaves de la ciudad. De la traición, tradición. Uno, la traditio, cuando uno compra una casa, y los abogados lo saben, la traditio es la entrega de las llaves, pues es la traición de la tradición.
2: No, una metáfora preciosa.
0: Totalmente.
1: Es
0: que
1: es verdad, hizo Esparta un artículo maravilloso sobre reflexionando del origen de la traición.
0: ¿Tú eso?
1: Sí, sí, pero bueno, puedo desarrollarse mejor.
0: La que trajo el asunto fue precisamente Gabriela Camuñas. Bueno, es la imagen misma de lo que está pasando y hay que tomar conciencia, ¿eh? Yo no sé, Álvaro, si realmente esto... Yo creo que Sánchez cree que le puede sacar partido. No te digo que no, porque ves los comentarios en redes de su parroquia, pero vete al español de a pie, o sea... Es que... ¿Cuántas cosas más puedes sumar al currículum de un tipo que desde que gobierna no ha traído más que calamidades?
2: A ver...
0: ¿Y tú crees que esto un español de a pie no lo ve?
2: Vamos a ver. La política se ha convertido desde hace mucho tiempo en el interés del que gobierna, ni siquiera de su partido ni de ideología, que están todas muertas, es el interés del que gobierna. Y me temo que no solamente es así en España. Volvamos a ver el tema de Ceuta con tranquilidad. El gobierno de España, cuando entran 40.000 personas, que es un marroquí por cada dos españoles, con todos los que hay dentro, que hay mucha población marroquí, no decreta la emergencia nacional, que te ponen dos cuerpos de ejército fuera. Y no hay manera de defenderlo, porque creo que han dicho que hay 3.000, regular es la legión, hay 3.000 efectivos defendiendo aquello. Bueno, al final mandaríamos otras tropas, pero ya tendríamos el lío montado. Eso significa que sabían lo que iba a pasar, pero que también sabían hasta dónde llegaba la cosa, ¿no? La nomástica del reinado y todo eso. ¿Qué significa esto? Que gana, vuelvo a decir, el rey de Marruecos, Mohamed VI, que es una especie como de orgullo, es como casi como los argentinos hasta que perdieron la final con España, que todavía están de mal humor y sin sentido del humor. Y ellos, de esta manera, lo venden, ganan. Aquí la cantidad de marroquíes inmigrantes que hay, que es tremenda, sobre todo en Cataluña, también lo celebran. Y Pedro Sánchez, que es el que ha permitido esto, aparece mañana como Salvador, nos habla de la españolidad de Ceuta y de Melilla, queda fenomenal e intenta rentabilizar en votos esto de cara a dentro de un año. Porque, como siempre digo yo, el único que tiene en la cabeza y, sobre todo, tiene el poder de lo que va a pasar de aquí a septiembre del 27 es él. Él puede disolver la Cámara cuando quiera. Él puede regularizar cuando pueda y se le permita. Él tiene en la cabeza una serie de variables que solo dependen de él. El resto de partidos políticos, cuando nos presentemos, estamos sujetos a una serie de constantes. Él no. Él lo tiene todo en la cabeza. Y yo me temo que esto da una sensación a su gente de que, y sobre todo al que puede votar y se quiere regularizar y al defecto llamada, de que se puede ampliar esa base de electores, ese censo electoral, y que termine saliéndole a cuenta. Decía antes Gabriela lúcidamente, bueno, pero es que esto da una imagen. Sí, Gabriela, pero las imágenes se las lleva el viento y, sin embargo, los votantes están ahí. Y me temo que la gente ya va a la trinchera. ¿Cuántos somos nosotros? ¿Cuántos sois vosotros?
0: Se acaba de cerrar la frontera con Melilla. Había un intento de alrededor de 1 millar de marroquíes intentando saltar la valla por diferentes puntos. En este momento se ha cerrado. En fin, veremos las imágenes, a ver si las podemos bajar. Son bastante, bastante llamativas. Así como las imágenes... Estas son de la noche, ¿verdad? Vale. Sí, de media de noche. Así como las imágenes que ahora veremos de los chavales bajando de los camiones con el estímulo bien amable de la policía marroquí. Una auténtica vergüenza esto. De verdad, ¿eh?
3: Nos podemos olvidar de las otras plazas españolas en el norte de África.
0: Está recordando Jorge Buxade en este momento que hace solo 15 días se rendía Gibraltar, efectivamente. Uh-huh. O sea, es que de verdad. El que entrega las llaves.
3: Le queda un año, ¿no? Como mucho parece, ¿no?
0: Pues todavía puede entregar parte de Murcia, ¿no?
1: Da tiempo
3: hasta Covadonga, da tiempo.
0: Joder.
2: Otro artículo sobre la tradición manu.
0: Otro artículo, efectivamente. Bueno, nosotros vamos a seguir. Estas son imágenes, efectivamente, de la gente intentando saltar la valla. En fin, nosotros vamos a seguir pendientes de esto, como es lógico, informándole de todo lo que vaya sucediendo. De momento, el resumen en el plano político es que el gobierno dice que Marruecos chachi. De hecho, está toda la plana mayor del poder en España en la embajada marroquí en Madrid en este momento, celebrando el Día del Trono de Marruecos. En Melilla, pues iremos viendo lo que pasa por la noche, pero está el ejército patrullando por la calle. Me imagino que para que a ninguno de estos amables muchachos se le ocurra asaltar una casa en busca de algo que cenar. En fin, en Melilla un intento de invasión que parece repelido por el momento, y políticamente España que llama a consultas al embajador de Italia. Italia, porque Italia dice que habría que cerrar el espacio Schengen con España porque, como usted sabe, ese espacio garantiza la libertad de circulación. Claro, toda esta gente ahora se va para Italia, imagínese usted la gracia. Bueno, de verdad, ¿eh? Qué desastre. Y ya siento no poder contarle otra cosa que desdichas, porque ahora hay que hablar de Zapatero. En fin, vámonos a la publicidad por lo menos. Ya a la vuelta lo hacemos, venga.

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0: 23 horas 12 minutos, 22 y 12 en Canarias, y 13, perdón, seguimos pendientes de la invasión irregular de Marruecos sobre las ciudades de Ceuta y Melilla. En Melilla han cerrado la frontera, parece que se ha parado. En Ceuta, pues nadie sabe bien lo que va a pasar porque hay 40.000 tíos dentro. Claro. Claro, la última noticia, o la penúltima más bien, es que la policía marroquí está utilizando gases lacrimógenos y mangueras de estas de agua de los antidisturbios contra la gente que ellos han llevado allí. En fin, ha hablado Donald Trump, Antonio.
1: Ha hablado Donald Trump hace un rato, hace unas horas y en Twitter, y ha puesto un mensaje con cierta retranca hacia Sánchez y hacia el Estado español en general. Ha dicho que hay miles de personas intentando cruzar de Marruecos a España, que el gobierno local ha rogado que participe el ejército y que parte de esto tiene que ver con el capricho del Tribunal Supremo de decir que si llega a nado no hay que detener a nadie. Ha llamado capricho la decisión del Supremo. O sea, Trump ha hecho más oposición que buena parte de la oposición española.
0: Es muy interesante. Esto de verdad que lo del nado es importante. Lo explicó antes Carlos Flores, ¿eh? O sea, el hecho de que llegues a nado no significa que haya que socorrerte porque estás en alta mar. No tiene nada que ver. Claro. O sea, si esto pasa es porque han querido que pase. Por lo demás, quiero mandar un saludo cariñosísimo a los colegas de la prensa española que están empezando a romantizar la invasión, porque si puede haber un tonto en la prensa española, lo encuentra usted, y si puede haber 150, con más razón todavía. Y así tenemos un titular de La Vanguardia que reza: Fátima, Nabil, Hanna, los sueños de los jóvenes que se lanzan al mar para llegar a España. ¡Que te están invadiendo, cojones! Es impresionante, de verdad. O sea, en fin.
1: Bueno,
0: campo de reeducación para mitad de los colegas de este país.
1: A ellos les gusta
0: a la China.
1: Llegan domados ya al trabajo de la facultad y entran domados muchas veces, ¿no? Lo de Trump, por cierto, Trump, su aliado es Marruecos, no es España, ¿eh?
0: Tampoco creamos aquí que
1: Trump está preocupado por la situación
0: en
1: España.
0: Vamos con Zapatero, por relajar un poco. Es que, joder.
2: Para hablar de cosas divertidas.
0: De
1: algo agradable. De buenas noticias.
0: De buenas noticias. Bueno, en realidad, lo de Zapatero es una cosa impresionante. Aquí dijimos el primer día, pero ni podíamos prever la dimensión de la cosa, que en el caso Zapatero, a medida que ibas levantando una capita, lo que aparecía debajo era un planeta entero. Y según vas levantando, más y más y más y más, aparece dinero por todas partes. O sea, como aquello de las joyas que estaban ahí, pues los millones igual, porque han aparecido más. Dijo un señor, acuérdese usted, dentro del asunto de hidrocarburos y tal, que las comisiones de lo de Plus Ultra y tal habían sido del 20%, no del 1%. Y por lo que se va viendo, igual tiene razón, ¿eh? Vemos la información.
3: El juez Calama ha autorizado a la UDEFA a examinar las cuentas bancarias de José Luis Rodríguez Zapatero y de su entorno. Así lo ha informado el magistrado en un auto que responde a la solicitud que la unidad de la Policía Nacional hizo el pasado mes de junio, en el que consideraban necesario investigar las cuentas para poder averiguar el origen, la trazabilidad y el destino final de los fondos analizados. Calama ha abierto una pieza reservada para incorporar toda la información bancaria original que la UDEF remita, y de ahí se procederá a la depuración y eliminación de todos aquellos datos que no sean relevantes para la investigación, y se incorporarán a las actuaciones principales los informes que analicen la información que sí lo sea, con anexos a todos los datos que sí hagan referencia. Los agentes van a solicitar a una docena de entidades bancarias información sobre todos los movimientos desde enero de 2020 de cuentas del expresidente, de sus hijas, de su secretaria Gertrudis Alcázar y de 13 sociedades relacionadas con el caso Plus Ultra, de las cuales 8 están vinculadas con Julito Martínez. En total son más de 50 productos bancarios cuyo análisis la policía considera imprescindible para poder ratificar los movimientos económicos que los investigadores han conseguido recabar a través de la inteligencia financiera o información tributaria declarada por los interesados, pero también para despejar las sospechas que mantienen sobre determinados movimientos de fondos y los pagos de una vivienda de Zapatero y otra de su secretaria.
0: No para la información, ¿eh? Es que la embajadora de Marruecos, dentro de este festolín, donde está la crema del poder en España besándole los pies al amigo del sur, la embajadora de Marruecos ha dicho que la situación en Ceuta no es algo que complazca al gobierno de Marruecos. Es de película.
1: Es algo que hace feliz. Algo que no, es que es de complacer es poco.
2: Esto es una película,
0: es de película
2: en la que tú lo has dicho muy bien. ¿Por qué no llama? Si tú sigues el hilo lógico, dices, ¿cómo va a llamar al embajador de Marruecos si Marruecos no quería que cruzaran el Tarajal?
0: Pero Italia sí. Es como aquella película.

0: película de Casablanca, ¿no? Aquí se juega, aquí está pasando la gente.
1: Exactamente.
0: ¿Y tú qué estás delante? ¿Qué estás haciendo?
1: Es un poco eso,
0: pero,
1: sí.
0: Pero claro, en ese plano, José Javier, del juego, yo te dejo pasar, pero no quiero que pases. Pasáis 40.000, pero mira que no me da abasto. Yo te dejo entrar a 40.000 y el ejército español y la policía tampoco andan por ahí. Pedro Sánchez va mañana, se enfada y esto ha acabado aquí. Y ha sido una obra de teatro, ¿no? Que nos han, una pantomima, un entremés, que nos han vuelto a colocar, del que vuelvo a decir yo, hay dos claros beneficiados y el que paga el pato una vez más es España y un cierto prestigio internacional. ¿Y cómo quedamos en Europa, sobre todo ante Schengen? Porque 40.000 es una barbaridad en Ceuta, que es la mitad de la población, pero 40.000 personas indocumentadas en Europa tampoco es moco de pavo, no es ninguna broma.
1: Bueno, yo voy a ir salpimentando la conversación sobre Zapatero con cosas que van pasando. A petición de varios espectadores, leo lo que ha publicado Jorge Buxadé hace ya un rato largo de esto, pero está bien. Un despliegue general e inmediato del ejército con el apoyo de las fuerzas y cuerpos de seguridad del Estado por toda la ciudad de Ceuta para la identificación de todos los extranjeros y al punto fronterizo para su devolución, el tiempo que sea preciso con la energía que sea precisa. Todos los españoles, salvo los que están en el ajo, apoyan esto. Y yo creo que sí, efectivamente. Pero en fin, bueno, esta era la parte, el paréntesis. Oye, ¿qué quiere decir una información reservada? ¿Qué es lo que ha pedido el juez? Que no se va a saber.
2: Que no se va a saber, o sea, que sigue el curso de la instrucción, es, efectivamente, pero de alguna manera confidencial para salvaguardar pues, la instrucción en sí y la recopilación de las pruebas, ¿no? Pero antes de la, o sea, una vez finiquitada la instrucción, en la fase oral de juicio, pues esas pruebas efectivamente se tienen que dar a la parte para que pueda defenderse de esos indicios. O sea, hay un principio también de contradicción y le van a dar acceso a esas pruebas. Ajá. Pero todavía están investigando, están en una fase, digamos, de investigación judicial, no están en una fase de juicio.
1: Pero todo lo que aparece en el informe este, que acompañaba al auto del juez, pues para no creérselo, ¿eh? Pero ¿quién tiene 60 cuentas corrientes? La cantidad de empresas pantalla que aparecían por ahí, que evidentemente son pantalla, claro, son empresas que no hacen otra cosa. Luego sabemos la cifra esa de uno, lo sacaba el debate, ¿verdad? Me parece. Sí, creo que lo firmaba María Jamardo. Vamos a verlo. De ese millón y pico de euros. La UDEF localiza el pago de 1,2 millones de euros más de Plus Ultra a Zapatero a través de una nueva empresa pantalla. Y es que a medida que van viendo más empresas pantalla y más cuentas bancarias, van apareciendo más cosas, con lo cual estamos en la punta de la punta del iceberg, probablemente.
3: Es de la mejor noticia del año, seguramente. O sea, después del Mundial de Fútbol, yo estoy encantado de que el peor enemigo que ha tenido España en el último medio siglo esté al borde de caer. Zapatero es el... La situación con Marruecos, la relación de España con Marruecos, es buena parte obra de Zapatero, responsabilidad de Zapatero.
1: Desde el principio.
3: Su mayor obra, el mayor daño que le ha hecho España es enfrentar a los españoles por una guerra que libraron sus abuelos y que se perdonaron después de hacerla. Eso es imperdonable para Zapatero. A mí, todo lo que salga, 60 cuentas corrientes de alguien que presumía de tener muy poquito, y con socialistas, alguien que tiene muy poco y da mucho.
0: Estoy completamente de acuerdo contigo. Enfrentar españoles y enredar con la guerra civil para beneficio particular de él, eso fue absolutamente abyecto. Pero mira, esa información del 20% la leíste tú el jueves pasado, que todos nos quedamos un poco así, y Julio Ariza, con la sagacidad a la que nos tiene acostumbrados, dijo, yo me creo lo del 20%.
1: Sí,
0: ese día, el jueves pasado, íbamos por el 1%. Ya con la información que tenemos hoy, 1.200.000 más, vamos por el 4%. Yo, querido José Javier, te recomiendo que pongas aquí un marcador, como hacen los americanos cada vez que consiguen una venta de una acción en Wall Street, porque de aquí a dos semanas o tres hemos llegado al 20%. Y tiene un sentido. A ver, ¿tú crees que 54 millones de euros que se le da a Plus Ultra, una aerolínea que tiene un solo avión o algo parecido, que estaba en quiebra, que no tiene un interés estratégico absolutamente para nada, que hubo que mentir a la SEPI y al gobierno de España, o que se dejaron mentir, o le dijeron, vísteme el santo, para poner un accionariado que no aparecía en otros registros policiales.

0: sociales como blanqueadores de dinero. ¿Tú crees que se viste el santo, se hacen 28 millones de gestiones, se hacen trampas, se ponen unos accionistas que no son? ¿Se hace todo eso para llevarte un 1%, medio millón de euros, y que se lleven ellos para luego no devolver el préstamo? Porque han dicho, no, es que era un, dice Pedro Sánchez, era un préstamo. Bueno, si fuera un préstamo y lo estuvieran devolviendo, ya sería feo, porque el delito está ahí independientemente de que devuelvan el dinero, pero es que no lo están devolviendo. ¿Tú crees que le dan 54 millones de euros a los presidentes o al Consejo de Administración de Plus Ultra y solo le van a dar un 1% a Julio Martínez y a Zapatero? No. Esa gestión es de mucho más. Mucho más, como decía Julio Ariza, cercano al 20%, que serían 10 millones de euros, que al medio millón de euros, y ya vamos por casi dos. Porque mira, las inversiones, cuando uno no quiere arriesgar y tiene pues 50.000 euros ahorrados y no quiere arriesgar y quieren que le den una rentabilidad del 3%, va a una letra del Tesoro, que eso es seguro, en principio, te dan el 3% y se acabó. Ahora, cuando tú vas a invertir, el otro día lo dije y me hace gracia, a una mina de oro o de metales preciosos en el centro de África, y tú metes ahí 1 millón de euros, hombre, no es para sacar un 3%, es para sacarte mucho. Pues es una buena analogía de lo que pasó con Plus Ultra. Conseguir que a Plus Ultra, claro, con un expediente pésimo, le dieran 54 millones, no se paga con medio millón, se paga seguramente con 10. Y con todo y con eso, los que reciben 54 te dan 10 encantados porque no contaban con nada y se han quedado con 44.
1: Yo estoy harta de escuchar, ¿no?, el derecho a la presunción de inocencia, sí, del expresidente Zapatero. Yo quería aclarar que, por supuesto, se le reconoce como ciudadano español el derecho a la presunción de inocencia mientras estemos en un Estado de Derecho que se está debilitando a marchas forzadas. Pero es que la presunción de inocencia no te da una licencia al silencio. Aquí lo que estamos únicamente pidiendo es una explicación de cuál es el origen de los fondos, qué servicios se han prestado, qué contrato se ha firmado, qué tratamiento fiscal se dio a esos flujos. Más aún de una persona que ha sido expresidente de gobierno, por lo cual le presumimos pues una obligación reforzada de transparencia, ¿no? Entonces, a él no se está pidiendo que demuestre su inocencia, simplemente se está pidiendo de dónde sacó usted estas joyas.
2: Claro.
1: Y todavía no tenemos una explicación.
2: Exactamente. No le estaba pidiendo que se autoinculpe, estamos diciendo que de dónde saca para tanto como destaca.
1: De dónde saca las joyas. Y entonces, claro, todo esto también entronca con que yo creo que estamos en una situación, y lo analizamos luego también si sale el tema de Laura Borrás.
2: Vamos con ello, sí.
1: Claro. Todo esto del lawfare, ¿no?, que es, bueno, nos están haciendo la guerra por otros medios, ahora es vía derecho, porque, claro, los jueces que son de un mundo conservador, o sea, todo eso que llaman lawfare, básicamente es el rule of law, o sea, es el Estado de Derecho, el sometimiento a la ley del resto de ciudadanos, que además es en un Estado de Derecho lo que se hace es proteger justo al débil. ¿Qué es esto de este derecho penal de autor? De no, si usted es político, entonces usted no tiene que dar explicaciones, usted puede robar o incluso puede cometer delitos que se le indultan, ¿no? Es lo contrario al Estado de Derecho esto que denominan lawfare. Entonces, hay una reflexión que hacer ahí de una especie de uso alternativo del derecho, donde se va desplazando y nos metemos en, pues, no, claro, lawfare a Zapatero, ¿no? Esto es, le están acosando a Zapatero.
2: Vamos al tema de Laura Borrás, me parece muy interesante. Paréntesis antes, porque hay una nota de la Asociación Unificada de la Guardia Civil sobre Mireia y Ceuta. Cuenta la Asociación Unificada de la Guardia Civil que están entrando de forma masiva ahora mismo en los dos lados. En Mireia sí que se puede aplicar el rechazo en frontera, porque no les han entrado por mar, pero que en realidad no pueden, porque no hay guardias civiles suficientes para parar la marea humana. Se está pidiendo lo imposible. Y en estas están, ya han empezado a enviarse, al parecer, invasores a la península, ¿verdad? Y es interesante, desde Ceuta, como el conde Don Julián,
3: sí,
2: que fue el que le puso los barcos.
3: Un patriota.
2: Esto es interesante. ¿Sabe usted que todo parece indicar que aquellas tropas musulmanas todavía muy, en fin, caóticas que llegaron al Magreb a finales del siglo VII, intentaron pasar a la península un par de veces?

0: veces y fueron rechazadas, porque eran pocos, no tenían barcos, les hacía falta barcos, hacía falta alguien que se los pusiera, y es entonces cuando encuentran al conde Don Julián, que es el que les pone los barcos, y con eso pueden pasar. Bueno, pues los barcos se los ha puesto el gobierno de España para trasladar a la península ya algunos. Las imágenes que siguen llegando son del mismo corte todas, la situación es la misma, y el ejército tiene instrucciones de no hacer nada. Están allí simplemente para disuadir. Si no me equivoco, en Ceuta hay 8.000 militares, quiero recordar. Y evidentemente no todos estarán en la calle. Y fuera hay 40.000 personas que han entrado. O sea, de verdad.
1: Ay.
0: Bueno, lo de Laura Borrás. Lo de Laura Borrás, ¿sabe usted, Laura, ¿se acuerda usted la serrana, la giganta de la arcipreste de Ita? Laura Borrás. Esta señora, aquí era una conspicua separatista, o como me puntualizaría Iván Vélez, secesionista, se metió en un lío judicial importantísimo, no por sus ideas políticas, sino por robar, porque había estado fraccionando contratos cuando dirigía el Instituto de las Letras para dárselo todo a un amigo. O sea, cosa que fue una cacicada descomunal. Y le cayó una pena de 4 años de cárcel. Y ayer, lo contábamos, el gobierno decidió, ayer martes, anteayer el gobierno decidió indultarla. Nos enteramos a última hora porque no hubo rueda de prensa de Consejo de Ministros el martes. Bueno, pues que se ha enfadado. Se ha enfadado. No sé si tenemos la frase en concreto que ha hablado, pero lo que ha dicho es que, porque a Sánchez se le ocurrió decir, claro, Sánchez poniéndose la medalla como siempre, ¿no? Perdón. Que bueno, que a una persona que había por un delito de malversación, y Laura Borrás muy indignada. ¿Cómo que malversación? ¿Pero qué presidente es este que no sabe los delitos que no sé qué? Porque sí, porque en mi caso era político, porque no sé qué. Es impresionante, ¿eh? O sea, vamos a ver, Laura Borrás, perdóneme, es lo que comúnmente se llamaría una choriza. Y si quieres que sea más específicamente catalán, una butifarra, pero me da igual. Choriza. Ostras, que no se puede manejar el dinero público así, que está condenada en firme. Y el gobierno le indulta. Y no, desde mi punto de vista, no le indulta para, como decir, cambiar cromos con el separatismo, que a lo mejor también, sino para decirle a sus imputados, sed fuertes, que claro, aquí estoy yo, claro, que si sigo gobernando, os sacaré.
2: No, de hecho, toda la estrategia de los imputados siempre ha sido alegar, ¿no?, la vulneración de derechos fundamentales, que es lo que te permite abrir la vía amparo al Tribunal Constitucional, que bueno, pues lo tengo yo bajo control, ¿no?
3: Pero mira, lo ha dicho muy bien José Javier, ha recordado cuál es el delito. El fraccionamiento de pago es coger la ley del contrato del sector público, que hay contratos mayores y contratos menores, a partir de una cantidad hay que ir a concurso, creo que son 18.000 euros contrato menor, y entonces lo que hacen muchos malos políticos es coger el contrato mayor, que pasa de 18.000, y partirlo en mínimo 17, algunos llegan al extremo de poner 17.999, sí, y sería sí, un contrato menor, y entonces lo partes, y entonces haces 10 o 12... y un contrato mayor de 200.000 euros, lo partes. Eso que en fino y jurídicamente se llama una cochinada, como la copa un pino, dice esta chica, que no debe ser muy lista, Laura Borrás, dice, no, eso no es una malversación. Oiga, que la malversación no significa que te lo hayas llevado tú, significa que es malversación de fondos públicos, que eso ya está aprobado. Y luego no sabemos si encima te llevaste algo o el que se favoreció de esa cochinada te compensó de alguna manera, pero malversación sí que es. Pero fíjate tú, yo ahí soy un poquitín, con mi bondad acendrada, soy más mal pensado que tú, querido José Javier. ¿Tú crees que no sabía ella hace ya 4 o 5 meses que la iban a indultar? ¿Tú crees que no lo sabía Junts? ¿Tú crees que no lo sabía Puigdemont? Le dijeron, mira, en el último Consejo de Gobierno, el último de julio, sin hacer ruido, y para que nos aprobéis alguna ley, y no descartes que les terminen aprobando la senda de gasto y en su momento incluso los presupuestos, vamos a indultar a Laura Borrás y vamos a garantizarle el último paso ya, que es el de la amnistía en el Constitucional a Puigdemont. Mira, Bismarck, esta no es de Churchill, es de Bismarck, decía que la política es el arte de lo posible. hace 6 años,

0: Pedro Sánchez dijo, nunca daré un indulto por corrupción a ningún político. Mira el tiempo que ha tardado en dar indulto a un político por corrupción política, porque esto es corrupción, no tiene nada que ver con el tema de la secesión, que ya de por sí es gravísimo. Por tanto, esto está incardinado en el proyecto de Pedro Sánchez de aguantar el mayor tiempo posible, si puede ser hasta septiembre del año 27, si puede aprobar unos presupuestos, y no te quepa la menor duda, eso lo veremos con el tiempo, con el apoyo seguro de Junts per Catalunya.
1: Yo también creo que hay mucho de mensaje a los suyos. De hecho, hay dos imputados que son dos...
2: El alcalde socialista de Linares, sí. O sea, eso es otro chorizo máximo.
1: O sea, que había, y será perdonado.
2: El tío se estaba pagando a sí mismo un sobresueldo con cargo al en fin.
1: Durante años. Y no ha pasado nada, y se le ha perdonado. Yo creo que sí es un mensaje a los que tienen que hablar todavía socialistas, y me imagino, siendo mal pensado por compensar a Álvaro, me imagino que Ábalos habrá visto con alivio esta noticia. Ábalos, que no acusó a nadie de nada, que se inmoló, que se dejó condenar a un cuarto de siglo de cárcel por no colaborar con la justicia, verá aquí un rayo de esperanza.
0: Esto es de un tiro mató varios pájaros.
1: Unos pocos, sí.
0: Esto le ha venido muy bien, sinérgico. Le ha venido muy bien.
3: Lo que pasa es que el mensaje, ¿no?, al resto de los españoles es: aquí no importa el delito que cometa, sino quién lo comete.
1: ¿Quién? Sí, no es el que...
3: Por lo tanto, si usted tiene influencia política o es un político, no se preocupe, porque si es de los míos, pues no pasa.
0: ¿De los míos o de los que a mí me interesan?
3: O de los que a mí me interesan en ese momento, como pueden ser los separatistas, pues no se preocupe, que no hay delito. Ella se queja porque el indulto ha sido parcial. Ella quiere que se le rehabilite totalmente. O sea, le han perdonado, por así decirle, 2 y pico años para que no ingrese en prisión, para que se le quede un delito pues inferior a 2 años y efectivamente no entra a la cárcel. Yo creo que, no sé si decía Alfonso Guerra, Montesquieu ha muerto. Por supuesto. O sea, ya no hay división de poderes. Estamos viendo un ejecutivo que corrige las decisiones del Poder Judicial. También lo vimos en el proceso separatista, cuando la reclamación era: nunca se debió haber judicializado una cuestión política, ¿no? Y ese era el argumento que sonaba en las calles, y dices, es que justo porque estamos en un Estado de Derecho
2: se tiene que judicializar.
3: ¿Acaso hay una alternativa? A ver, alguien que comete delitos y que digan los jueces, bueno, no,
2: claro,
3: como es una cuestión,
2: o sea, ¿cuál
3: política?
2: Es la alternativa a un acto de fuerza política, un acto político de fuerza. La alternativa que no sea judicial, ¿cuál es? ¿Política? O sea, vamos a canearnos, ¿claro?
3: La arbitrariedad al final y...
2: Bueno, oye, la fuerza no tiene por qué ser arbitraria, pero es que se supone que el derecho está para esas cosas. Novedades. Melilla. Siguen llegando jóvenes hasta el dique sur de Melilla, mientras fuentes de la delegación del gobierno han precisado a EFE que las fuerzas y cuerpos de seguridad del Estado, abro comillas, están abordando este tema desde el primer minuto y viendo todos los escenarios, pero más por un tema preventivo. O sea, que no van a hacer nada.
1: ¿Preventivo?
2: Que no van a hacer nada, que nos dejan vendidos. Dos, un botarate que se llama Michael Rubin, al que seguro que conoce bien Antonio Muroni, que es uno de los cerebros, el Rubin, de uno de los think tanks estos de neocon, tal. Dice que España no estaría en este lío si devolviera Ceuta y Melilla a Marruecos, que es su legítimo propietario.
1: Ah, bueno.
2: Mira, Rubín, gilipollas. O sea, Ceuta y Melilla eran ciudades romanas. Podemos devolvérselas a Meloni también, yo lo preferiría.
1: A Portugal,
2: pero bueno.
1: Ceuta.
2: Después, durante la Reconquista, y después, Ceuta pasó a ser de Portugal. Melilla ya no existía, Melilla se reinventa con una operación maravillosa de Pedro de Estopiñán, que consiste en llegar de noche y allí, que no había más que cabras, bajar de unos barcos un lego gigantesco de madera y montar una fortaleza de la noche a la mañana. Fue una cosa prodigiosa y así renació Melilla. Ceuta seguía siendo portuguesa, pero cuando se juntan las coronas española y portuguesa en tiempos de Felipe II pasa a la corona española, y cuando vuelven a separarse las coronas, Ceuta decide seguir siendo española. Marruecos no existía todavía y tardaría mucho en existir. El sultanato de Fez, el sultanato de no sé qué, pero Marruecos no existía. Sí, que Ceuta y Melilla son absolutamente españolas antes de que Marruecos existiera. Y Rubin es un gilipollas. Y no se me ocurre otro nombre porque un cerebro de una cintán, no sé qué, no puede decir esas cosas que sencillamente son de ignorante. Y si los americanos quieren contribuir además a reforzar la imagen internacional de Pedro Sánchez, pues entonces son más gilipollas todavía. ¿Qué quieres que te diga? De verdad, ¿eh? O sea, está empezando la noche a ponerse calentita.

0: O sea, ¿pero cómo es posible que el juez no los haya echado? A Mercedes y a ella. Marroquíes quemando coches cerca de la frontera de Melilla. Joder, nos vamos a la publi y hago así, porque si me sigues dando noticias de estas, me va a hacer falta el vago relax, pero va, cuatro dosis. Venga, publi, seguimos.
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0: 23:43 en Canarias. La invasión de Melilla ya ha comenzado, ya han saltado los primeros las vallas, no hay suficiente policía para parar las cantidades de gente que entran. Las fotografías, bueno, las señales de tráfico, ¿cómo se llama esto que recibes cuando das a tráfico en el móvil y te saca el mapa? ¿Y cómo están las carreteras? Las carreteras de acceso a Ceuta están colapsadas desde Marruecos. Se está llegando allí lo que no se sabe. Y mientras tanto el gobierno español, la embajada de Marruecos en Madrid bailándole el agua. Ah.
1: ¿Tenemos alguna razón para pensar que no es la definitiva?
0: ¿Que no es la?
1: La definitiva, la invasión definitiva.
0: Yo estoy empezando a pensar que sí, efectivamente.
2: No, la siguiente es con carro blindado, claro, es que no puede ser otra.
0: No hacía falta.
1: Es que ya no hace falta.
0: Marruecos jamás habría conseguido invadir militarmente Ceuta y Melilla, fundamentalmente porque España todavía es aeronavalmente más fuerte que Marruecos. Pero todavía. Pero esto no es una invasión militar, es una invasión híbrida. La típica invasión que puedes ejecutar porque la fuerza no se atreve a desplegarse. Claro. Feijóo acaba de pedir despliegue de medios masivos, bueno, acaba no, lo ha hecho hace unas cuantas horas. Pero el problema es que...

0: quien tiene el monopolio legal de la fuerza, lo utiliza contra los españoles. Esto, en fin, esto justifica que se derroque a un gobierno. La invasión de una parte del territorio nacional justifica que se derroque a un gobierno, históricamente siempre lo ha justificado. Y este es el momento en el que, yo sé que voy a ser poco popular con esto, pero hay que decirlo, en el que decir, ¿y el rey qué cojones está haciendo? Claro.
1: Está funcionando el ceño.
0: Por cierto, hay un artículo 8 en la Constitución, ¿no? Que habla de algo de la integridad territorial, quiero recordar. ¿Te acuerdas, almirante? Artículo 8, integridad territorial. ¿Te suena? Es... ¡Ah! Bueno, seguimos con generales. Venga, el dado. ¿Qué ha pasado con este señor? Yo flipo. Me parece asombroso que todavía esté mandando la Guardia Civil, la Merche y el Llamas. Pero ahí están. Bueno, vamos a ver. Vamos a ver lo último sobre el DAO y ya lo comentamos.
2: La crisis de la Guardia Civil se recrudece. El director adjunto operativo Manuel Llamas ha hecho una confesión clave ante el juez Santiago Pedraz. Ha reconocido por escrito que mantuvo abierta una investigación contra la UCO y lo hizo sabiendo que la unidad no había filtrado ningún documento secreto. Así consta en el escrito de la Abogacía del Estado en el marco del caso Cloacas. Llamas admite que prolongó los expedientes internos de forma indebida. Esperó hasta que Ábalos confesó haber autorizado la difusión de sus mensajes con Pedro Sánchez para frenar las pesquisas internas, una maniobra que los investigadores consideran un claro intento de presión. Los investigadores apuntan a un objetivo claro. Estas acusaciones buscaban presionar a los encargados de investigaciones que afectaban al entorno del gobierno, el caso Coldo, el caso Hermanísimo y el caso Begoña Gómez. Los exjefes de la UCO, Rafael Yuste y Alonso López Malo, ya denunciaron estas presiones de forma explícita. Frente a ello, el DAO intenta defenderse. Aporta documentos para negar su presencia en las reuniones donde presuntamente ordenó ponerse de perfil en casos como el de David Sánchez. Niega también haber ocultado notas informativas sobre las maniobras de Leire Díez contra la UCO, una versión que choca directamente con lo que cuentan los mandos de la propia unidad.
0: ¿Cómo veis la cosa de esta gente? Pues yo llevo toda la semana hablando de este asunto. O sea, está imputada la María Gámez, está imputado el Leonardo Marcos, está imputada Mercedes González, y, es decir, los tres directores generales, y además está imputado el director adjunto operativo. ¿Y el juez mantiene al frente de la Guardia Civil a la directora general y al director adjunto operativo?
3: Bueno, es que el juez no puede inhabilitarla, pero Mercedes González, que es... seguramente con el fiscal anticorrupción, con el fiscal general del Estado y con el jefe de la Policía Nacional, las cuatro o cinco personas que en España son las más importantes en la persecución del delito, resulta de que hay indicios racionales de criminalidad, es decir, de que ha podido cometer un delito y esa persona es la encargada de perseguir el delito.
0: Claro.
3: Esto es un contradios. Esto es el mundo al revés. Pero fíjate tú que eso lo... Yo todavía tuve que hacer el servicio militar y lo hice de alférez. Resulta que conozco bien el cuerpo militar. Resulta que, al que admiro, la lealtad no juega solo y la obediencia de abajo arriba. Los militares que se distinguen por su honor, la lealtad funciona de arriba abajo también.
0: Sí, sí.
3: ¿Cómo puedes tú dirigirte con honor y con la cabeza bien levantada y pisando fuerte a tus subordinados cuando de manera espúrea los estás investigando sin tener un solo motivo, cuando ellos cumplen con su deber y lo hacen con honor? Eso es no entender lo mínimo. Y dirá uno, bueno, pero hablas de la Guardia Civil. Sí, es que la Guardia Civil es un cuerpo militarizado. De hecho, los que llegan a partir de los que son oficiales, a partir del grado de teniente y de capitán hasta general, son todos de academia, vienen todos de Zaragoza. Es decir, ellos tienen que tener el honor como divisa. Pero ¿cómo puedes tú estar a tus inferiores traicionándolos deslealmente sin... Y le vas a decir al juez que no tiene ningún motivo, solamente porque te estás poniendo de perfil y porque eso sí, y esta es la gran degradación del honor, porque desde hace ya mucho tiempo, para ascender al rango de general, tienes que pasar por el Consejo de Ministros, y si haces lo que yo quiero, Mercedes González Marlaska, tú vas a ser general, y tú no, que tú divises el honor, no, porque tú tienes agenda propia, porque tú vas por libre, porque tú divisas el honor, y el honor, como decía, lo dice mucho mejor José Javier que yo, el honor solo es de Dios, ¿me explico?
0: Efectivamente. ¿No?
3: Ese es el tema.
1: Es que para tener de mando a un mando de los que están en la frontera de Ceuta y decirles que no hagan nada, necesitas a alguien sin honor. Nadie con honor puede ordenar a los que están, a los guardias civiles que están en la frontera jugándose la vida en la frontera de Ceuta y Melilla, que no actúen contra una invasión. Tiene que ser gentuza de este tipo a las que los propios jueces ven indicios de delito, y siguen todos siendo los jefes de la Guardia Civil en un momento tan grave de nuestra historia como lo que está ocurriendo hoy. Bueno, pues una más del gobierno. A mí hay una cosa que de verdad, no sé cómo lo hace, pero esto de la Guardia Civil, pues siempre hay algo que me parece más grave, que es lo que está ocurriendo hoy.
3: No tocan fondo, siempre hay
1: algo. Es imposible, siempre hay algo.
4: No, yo creo que hay varios problemas, ¿no? El primero, un político no le puede dar órdenes a un guardia civil.
3: Muy bien, nunca.
4: Yo creo que deberíamos volver hasta el felipismo, donde hay un teniente general que es el que le da órdenes al
0: lado. Sí, el que lo cambia, efectivamente.
4: Porque si no, tenemos un problema de cadena de mando. Siguiente problema, también confusión otra vez con el derecho a la presunción de inocencia. Oiga, el problema de tener al DAO imputado o siendo investigado por hechos delictivos graves causa no solo un perjuicio al DAO, de su situación, sino a la institución. O sea, hay una apariencia de debilidad en la institución tan intolerable que no significa que le quiten los honores al DAO si luego se prueba, ¿no?, que es inocente. Sepárenle del cargo de forma provisional hasta que se pueda demostrar su inocencia. ¿Qué es lo que pasa? Que con el precedente que tenemos del fiscal general del Estado, pues el DAO va a seguir, pero vamos, hasta que tenga una condena firme, que veamos a ver luego en qué queda, ¿no? Pero sí, es un hecho gravísimo, y ya es hora de revisar los nombramientos de los directores generales de que dan órdenes a la Guardia Civil, ¿no? Porque si no, nos encontraremos con esta situación más de una vez.
1: Es que es otra prueba más de que decías antes que Montesquieu ha muerto, lo que dijo Guerra en el 85, creo. Pues que desde que hay constitución, desde que hay régimen desde el 78, no hay separación de poderes. Pero no solo los tres poderes clásicos. No hay separación tampoco ni siquiera con la Guardia Civil o con el Ejército o con cualquier instancia de segundo nivel, como Tribunal de Cuentas, Tribunal Poder Judicial a cualquier nivel, porque hay una instancia que se llama Tribunal Constitucional, que no es Poder Judicial, que es un parlamento a escala del Congreso de los Diputados, que puede revertir cualquier decisión de cualquiera de los poderes. Entonces, no existe ningún tipo de legalidad final en España. Hay un tío que no tiene que aprobar presupuestos y preside, y toma decisiones gravísimas y económicas sin aprobar presupuestos. Hay un Congreso, que él mismo lo dice, no sirve para nada, no hace falta, no es necesario. Y luego hay una descentralización política como nunca en la historia de España, que tampoco ejerce de contrapeso, simplemente es un sistema de colocación que además está sirviendo para que la descentralización política sea la centralización laboral más grande de la historia de España, porque si no trabajas en Madrid no trabajas en ninguna parte, no sé qué trabajes en el sector privado, público. Es un fracaso absoluto a nivel sociopolítico el que está viviendo España, y lo que está ocurriendo estos días en la frontera es una muestra muy, muy evidente. No hay separación de poderes, todo se decide desde la Moncloa, lo ejecutivo, lo legislativo y lo judicial. Y las decisiones militares o de cuerpos, como la Guardia Civil, que es un cuerpo militar de alguna manera, también.
3: Habría que revisar el sistema de ascensos en el cuerpo jurisdiccional, en el poder judicial, y también en la policía, en la Guardia Civil y en el ejército español, para que privilegien los méritos. Y dice uno, claro, siempre habrá uno que examine y ese, bueno, pues entonces démosles más valor a lo que ha sido siempre el ejército, al ascenso por antigüedad y por escalafón, como salen todos de las academias escalafonados, sí. Pues que se dé más mérito a la antigüedad y a la veteranía, sin que haya manchas en tu hoja de servicio, y en lo judicial también, y a lo mejor otro gallo nos cantara.
0: De momento sí. Está sirviendo bastante poco el ejército, todo se ha dicho. Son indignantes, pero son reales y yo se las cuento. Las imágenes de los Bamtax y tal, patrullando por las calles de Ceuta y la morisma descojonándose de ellos a su paso. Utilizo las palabras adecuadas, porque esa es la realidad. En Ceuta están ya asaltando casas, llegan varias imágenes de gente que entra a ocupar casas dentro de Ceuta. En Melilla ya han entrado más de 500 personas. Están saliendo también imágenes, que salen ahora, de la ruta que han seguido desde hace 10 días, desde el sur, perfectamente organizada para hacer esto. El partido rifeño en Marruecos, el RIF, como sabe usted, es la región noreste, ¿vale? Básicamente, aproximadamente de Marruecos, está acusando al gobierno marroquí de haber provocado todo esto. En Europa la indignación es absoluta, están llamando traidor a Pedro Sánchez con estas palabras, por esta historia. Lo que se está viviendo es realmente una invasión. Las fuerzas tanto las Fuerzas Armadas como la policía y la Guardia Civil tienen órdenes de limitar al máximo la intervención. Estás viendo los camiones parados en Melilla, por ejemplo, nada de actuar, y mientras tanto el gobierno español en la embajada marroquí en Madrid celebrando el Día del Trono. Si me hubieran dicho hace 10 años que un día iba a contar esto, no me lo habría creído. Pero estamos asistiendo a una invasión híbrida del territorio español ante la pasividad culpable del gobierno español. Ante la pasividad, me imagino que muy cabreada, pero bueno, en fin, vosotros os lo habéis buscado, de las Fuerzas Armadas, que están allí quietas sin hacer nada, y los ciudadanos, los vecinos de Ceuta, abandonados a su suerte, viendo como una horda de mínimo 30.000 personas empieza ya a saquear comercios y a ocupar casas. Si esto no significa que dentro de 2 horas Álvarez va a la ONU con una denuncia contra Marruecos, es que España es culpable. El gobierno español es culpable. Y si esto no significa que dentro de 3 horas el PP, Vox, UPN y quien quiera fuerza una reunión urgente de las Cortes, y si el gobierno no quiere, van ellos allí a las Cortes sin gobierno ni nada, entonces es que realmente merecemos lo que nos pase, porque esto es indignante. Son las 23:57, es decir, queda 3 minutos para la medianoche. Ya sé que estamos todos de vacaciones y que hace un calor del carajo, pero si esto no mueve a los partidos de la oposición a poner pie en pared, suspender sus vacaciones, marcharse a las Cortes mañana, y si no le abren, estar en la puerta, pues entonces es que realmente merecemos que nos gobierne un repugnante tirano como Pedro Sánchez.
1: Sí, señor.
0: Porque esto no tiene otro nombre.
1: A la ONU no se puede ir porque Guterres ha bendecido la invasión. Ha dicho que hay que cuidar y tratar bien a todos los que están entrando en Ceuta.
0: Sí, sí.
1: La bendice. Si fuese militar no la podría bendecir, como decías antes, pero está mejor pensada.
0: Nada, ya lo sé, pero la denuncia la tiene que aceptar. Que se supone que para eso está, y les hemos dado un montón de dinero por otra parte. Pero diga, la situación es gravísima, es extremadamente grave, es lo más grave que ha pasado, y mire que han pasado cosas graves. Pero tiene que moverse. O sea, ¿de verdad Feijóo, Abascal y compañía van a dejar que nos sintamos tan desamparados? ¿Qué tenemos que hacer? ¿Ir a la calle con antorchas y con un pecho fuera como la Libertad de la Croa guiando al pueblo o qué?
3: Estoy completamente de acuerdo con tu reflexión. Yo supongo que esto está todo de alguna manera amañado, pero lo que estamos viendo es una invasión, y que los militares españoles y las fuerzas de seguridad del Estado, que no pueden hacer otra cosa de momento que cumplir órdenes, tienen la orden, sí, pero de no hacer nada. Y esto es una vergüenza de Pedro Sánchez y del gobierno socialista, pero se pueden hacer muchas cosas. Y si Guterres, socialista portugués, muy amigo de este...
1: El Felipe González portugués.
3: ...y de Felipe González, dice que eso es humanidad, pues que lo primero que haga es que empiecen entrando por Portugal en vez de por Ceuta y Melilla, que eso es
0: eso
3: España.
0: Es una buena
3: opción, sí, confundido.
0: Echarlos a Portugal.
3: Se ha confundido y se refiere a Ceuta de cuando era del Reino de Portugal. Ah.
0: Gabriela, cierra tu anda por poner una nota agradable antes de irnos.
4: Que aquí la reflexión es que tenemos que recuperar nuestro sistema de seguridad nacional, ¿no? Que comprende al final tres pilares: la acción exterior, y se desarrollaba a través de pues las campañas diplomáticas. Pues es necesario tener una estrategia.

0: Diplomática de defensa de la integridad española y de la soberanía española, luego la defensa nacional de las Fuerzas Armadas y por último la seguridad ciudadana, ¿no? Entonces, al final no son tres elementos estancos, es que tiene
1: elemento.
0: Que ir integrado. Aquí hay un elemento exterior, hay un elemento de seguridad ciudadana y hay un elemento también de defensa nacional de las Fuerzas Armadas.
2: Soberanía.
1: Señores, gracias mil. Álvaro Bedarín, Antonio Molina y Gabriela Camuñas. Mañana Gato de Húsares, está grabado. Como sabe usted, el Gato de los Viernes se graba. Por eso no abordaremos la cuestión de Ceuta y Melilla con toda la profundidad que merece. Pero en todo caso, mire usted por dónde hablamos de remigración. Se queda comparado, goles comparados. Que descanse.
2: Nos queda dando caña mañana.
1: Sí, señor.

0: Muy buenas noches, gente guapa, simpática y maravillosa de este país deportivo. Lo que son las cosas, lo decía anoche, lío a la vista. A Infantino se le puede desinflar el chiringuito que tenía pensado para comercializar el Mundial del Fútbol al margen de la FIFA. De momento, la UEFA de Ceferín apoya el boicot a las competiciones de la FIFA y confirma que no participaría en el Mundial si Infantino sigue con su plan de vender parte de la competición. Repito, esto es importante, la Copa del Mundo pertenece al fútbol y no a la sociedad de inversión que se ha montado, que se ha creado, que se llama Trump a Infantino Corporation. ¿Cómo cambia el mundo? ¿Y de qué manera? ¿Y de qué forma? Se le va a acabar el negocio a Infantino, porque además no va a ser reelegido presidente de la FIFA. Así está el patio, comienza Goles, el clásico de la radio deportiva, el sintonía exclusiva de Radio Libertad y el Terro Televisión. Ya estamos aquí.
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0: ¿Cómo se ha puesto el fútbol? Me parece bien. Guerra absoluta entre la UEFA y la FIFA. Amenaza clarísima. Boicot total a las ideas de Infantino de intentar montarse un chiringuito para, de alguna forma, vender el producto comercial de la Copa del Mundo. Le han dicho, hasta aquí hemos llegado. Y yo, como estoy comentando, hay algo que huele mal. Y es que Infantino había negociado con Trump, con el equipo de Trump y con todos sus ejecutivos, para montar una corporación que se llame Trump and Infantino. Bueno, de momento esta corporación se ha frenado, se ha parado, y yo creo que no va a ningún sitio, porque todo el mundo del fútbol se ha puesto en pie de guerra para decirle a Infantino, hasta aquí hemos llegado, y boicot absoluto de la UEFA. Ninguna selección europea estaría presente en el próximo Mundial. Bueno, amigo Torquemada, ¿cómo está el gurú de las buenas intenciones?
2: Buenas noches. Pues estoy un poquito asqueado. La verdad es que me da mucho. Me da muchas cosas la situación, Pero el fútbol.
0: ¿Qué está pasando aquí?
2: Pues eso digo yo. El fútbol es un deporte eminentemente popular, siempre del pueblo. Siempre ha estado en manos de ricachones, pero antes se cortaban un pelo porque eran ricachones en su gestión, pero era un deporte por y para el pueblo.
0: Popular.
2: ¿No? Claro.
0: El fútbol siempre ha sido popular.
2: Claro, no es exento de que le guste a mucha gente de pasta. Por supuesto, bienvenido la gente de pasta, pero la gente mediana también, la gente pobre también. Es un deporte eminentemente popular. Y como te digo, antes se cortaban un pelo porque las instituciones siempre han nadado en la abundancia y bien. Pero es que ahora es ricachones negociando para ricachones. O sea, volvemos al tema de las entradas vergonzosas y vergonzantes de la final del Mundial, donde se jactan.
0: No solamente de la final del Mundial. Espera, lo que costaba cualquier partido del Mundial.
2: Sí, sí, pero es que la final
0: que del había Mundial. Había que ser rico para ir, solamente para viajar a Estados Unidos, sí, sí, sino para ver un partido.
2: Sí, se jactan de que la final del Mundial ha sido el espectáculo deportivo más caro en la historia de los Estados Unidos. Más que cualquier Super Bowl.
0: Eso sí que es tremendo.
2: Ojito,
0: Es un dato importante.
2: Claro, es un dato importante y muy triste.
0: Más que la Super Bowl.
2: Sí, sí, el evento deportivo más caro en la historia de los Estados Unidos.
0: Caramba.
2: Sí, una vergüenza.
3: Sí, ha sido brutal.
2: Una vergüenza. Entonces, claro, como decía, antes se cortaban un pelo, ahora ya no, ahora ya venga, a calzón quitado, vamos a privatizar, vamos a vender una parte del Mundial. Vergonzoso. Me parece bien que en este caso el mundo del fútbol se une, UEFA y otras instituciones, que no dan puntadas sin hilo tampoco, que tendrá sus intereses creados, pero me parece bien que se planteen en contra de Infantino y de Trump, porque es un auténtico escándalo, desde luego.
0: Javier Robles, Indomable Digital, CEO y fundador de Babel Media. ¿Cómo estás, Robles? ¿A ti qué te parece todo esto que está pasando? A ver, ¿hasta dónde,
4: muy bien, pues,
0: ¿hasta dónde se quiere llegar con esta película? Bueno, más que una película, este era un chiringuito que se

0: que nadie montara Infantino, aliado con la familia Trump, para montar esta corporación, ¿no? Y sobre todo, para decir, bueno, nosotros vamos a intentar comercializar el producto de la Copa del Mundo, que están hablando de cifras de casi 20 millones de dólares, ¿eh?
1: Sí, efectivamente. Yo creo que Infantino tiene un problema en darle una negativa a Trump. O sea, que Trump lo que le importa tanto el poder político, hablamos ayer,
0: o sea, que se ha convertido
1: en
0: monigote
1: no.
0: de Trump. Pues el no. presidente de la FIFA.
1: Pues si le viste la entrega de medallas y el trofeo, estaba perfil bajo y Trump era el que tenía Laura. Pero si dicho esto, parece mentira que Infantino que en este tipo de error, después de todo lo que ha pasado con la Superliga, basta ver las noticias con lo que iba la postura que iba a tomar la UEFA y las confederaciones.
0: Es que todo el mundo está en contra. Sí, es que
1: es
0: vamos a ver, en pie de guerra.
1: Es coherente
0: todo,
1: la UEFA.
0: Cuando saben, porque no ha sido inteligente. Esto se ha filtrado, ha salido otra noticia
1: nada.
0: Y luego él está convencido porque nadie le va a votar. O sea, él no va a ser ya. No va a ser reelegido presidente de la
1: pues
0: FIFA.
1: Pues si está de salida, no puede tomar decisiones de ese tipo.
0: Y
1: menos de ese calibre.
0: Y diseña un chiringuito.
1: Pero ten en cuenta que si el 50% del negocio que genera un mundial, ¿no? El 50% es aproximadamente, o una parte, ¿no? Bueno, 49, lo que sea. Una parte grande.
0: Una parte grande.
1: Ese dinero va a los sitios privados, no va a la Federación Internacional de Fútbol.
0: Yo creo que estamos hablando de derechos comerciales de publicidad, vamos, no de derechos de televisión.
1: Sí, pero, bueno, pero son ingresos que van a las federaciones luego, ¿no?
0: Claro, estoy hablando de 20 millones de dólares.
2: Él está Infantino está intentando convencer diciendo que...
1: No, Trump no se va a meter ahí por 20 millones de dólares, eso es imposible.
2: Infantino está intentando convencer diciendo que va a aumentar mucho los ingresos de las federaciones. Está intentando captar adeptos por ahí diciendo, oye, que vas a multiplicar tus ingresos, pero yo creo que es un camelo. Y aunque sea así, no de esta manera. O sea, no puede ser privatizar una parte de la competición por excelencia, ¿no? Que es el Campeonato Mundial de Fútbol.
1: Sí, pero una cosa
2: es
1: lo que diga. Pero que si empiezan a dividir el pastel, evidentemente va a caer menos dinero a las federaciones. Él puede venderlo ahora como quiera, pero que eso afecta al desarrollo del fútbol, las canteras y todo ese tipo de donde nace el fútbol.
2: Lo que está claro es que hace tiempo que, desgraciadamente, y me fastidia muchísimo decirlo, pero la esencia del deporte hace tiempo que se ha perdido. La esencia del fútbol como deporte se ha perdido. Qué lástima.
0: Bueno, pero el observatorio de... Si querías apuntar algo.
1: Sí, que el fútbol está al final lleno de ejecutivos y cada vez hay más. Entonces cada vez vamos a ver más cosas de este tipo.
2: Negocio puro y duro.
1: Sí, sí, cada vez hay más en los clubes y más ejecutivos que estudian en escuelas de negocios y acaban en clubes de fútbol. Eso está en plaga. Sí, sí, ya no son gente de fútbol, son gente de las escuelas de negocios que están los
0: equipos. Menos fútbol y más negocio, ¿no?
1: Claro.
0: Esa es la consigna ahora.
1: Esa es la consigna, sí.
0: A ver, el observatorio periodístico de mi amigo Juan Carlos Balmaseda. A ver, periodista en acción. Don Juan Carlos, ¿cómo estamos? Muy buenas noches.
3: Buenas noches, don Pedro y el resto de amigos.
0: Bueno, querido mío, fíjate tú la que se ha liado con este chiringuito que se quería montar Infantino. ¿Sabes que se llama Trump and Infantino Corporation?
3: Pues sí, voy a llevar Trump por delante. Algo curioso, anecdótico, o no tanto. El deporte de pase en su juventud de Trump fue el fútbol.
0: ¿Es verdad?
3: No el fútbol americano, ni el béisbol, fue el fútbol en concreto, ¿eh? Este hombre, como sabemos, es muy sentimental, además, ¿sabes? Lo digo con ironía, evidentemente. Eso por una parte. Luego, por otra parte, es normal que la UEFA haya puesto pie en pared y se revele. Otras organizaciones también.
0: Todo el mundo se ha revelado, escúchame. Yo
3: como
0: creo que
3: la CONCACAF también se ha revelado.
0: Pero él pensaba que podía manejar algunos votos de los 200 y pico que controla la FIFA. Pero claro,
3: es que yo creo que
0: Europa
3: puede barajar.
0: Sí, algunos creen, seguro que algunos
3: ahí
0: los
3: está
0: baraja.
3: Ahí está el peligro, querido Pedro. El peligro está en que, por ejemplo, en los países árabes, por pura pelotería y dependencia con Trump, Israel, por supuesto, se pueden sumar al proyecto de Infantino.
0: Algunos africanos
3: ahí
0: también.
3: Está el peligro.
0: Algunos africanos también.
3: Y países, federaciones pobres a las cuales puedan comprar a sus dirigentes. Entonces, ahí es donde puede estar, la verdad, crearse una crisis en la FIFA y ahí es donde puede estar la semilla de la discordia. Ese es el peligro que tiene esto realmente, ¿sabes?
0: Pero de todas formas, vamos a ver, esto se ha filtrado ahora. Él sabe, es consciente, después de lo que pasó en esta Copa del Mundo, bajo sospecha, sin ningún tipo de dudas, que él no va a ser reelegido presidente de la FIFA. Se le acaba el negocio. Por lo tanto, tenía que montar un chiringuito y llega a un acuerdo con Trump, diseñan un proyecto o una corporación para intentar explotar los derechos comerciales de la Copa del Mundo. Claro, para generar dinero y él tener su propio negocio.
3: Sí, yo creo
0: al margen
3: que
0: de la FIFA,
3: también,
0: aunque sea dentro de la FIFA, me da igual.
3: Yo creo que a Trump también, en cierto sentido, le ha sorprendido, fíjate, le ha sorprendido la proyección mediática que
0: el
3: tiene
0: fútbol,
3: el fútbol.
0: Claro.
3: Porque es que, bueno, lo conocería, pero lo ha palpado enormemente y eso le ha sorprendido. Yo creo que Trump, aparte del tema del negocio, que sí, la pela es la pela o el dólar es el dólar, pero yo creo que también lo que quiere es entrar en esto como una inmensa operación de imagen.
0: Claro que es una operación de imagen, pero también te voy a decir otra cosa. Al margen ya de que quieren firmar otro mundial en Estados Unidos exclusivamente en el 2038, que es otra de las historias que se está montando ahí. Tú imagínate hasta qué punto aparece en escena el amigo Trump.
2: Y a lo mejor los siguientes también.
0: Sí.
3: Pues fíjate, eso lo puede conseguir.
2: Claro.
3: Es más fácil conseguir eso dentro del armisticio que tiene que haber al final. Pues a lo mejor una de las condiciones es un mundial del 38, en el 38.
0: Que todo, ¿sabes? Que todo es posible. A ver, poeta Bermúdez, ¿cómo estás, hombre? Bienvenido.
4: Bien, bien, bien. Ya ves que ya no se puede ni llegar tarde a los sitios.
0: No,
4: ¿sabes?
0: No, ya, o sea, vamos.
4: Ya ni llegar tarde, ¿sabes?
0: Aquí, que... aquí siempre ha habido puntualidad británica.
4: A ver, el programa no, es a las 12.
0: No, siempre. Norteamericana, efectivamente. Claro, sí. A las 12 hay que empezar.
4: Sí, sí. Sí. Pues nada, pues con todo esto de el tema Trump, para mí parece, bueno, el tema Infantino, que es el tema Trump también, es un escándalo. Es un escándalo porque es una economía circular. O sea, tú creas dentro de la FIFA subsectores, ¿sabes?, que se venden por a terceros, que encima son, vamos, que está el yerno de Trump. No sé si lo habéis comentado antes ya, pero está el yerno de Trump detrás de todo esto.
0: Anoche ya lo comentamos.
4: Y estoy muy de acuerdo con Balmaseda que lo que ha visto Trump aquí es el tema del poder del fútbol. O sea, el poder de llegada. O sea, se habrá dado cuenta el propio Trump, todos los dirigentes mundiales que hayan podido hablar, comentar, ¿sabes? O sea,
0: ¿pero tú crees que él piensa en eso o piensa más en el negocio? Yo creo en sí mismo, ¿no? La proyección del fútbol es importante, pero también el negocio, lo que genera el fútbol. Porque él,
3: no son antagónicos, Pedro.
0: Porque él ya no va a ser presidente dentro de unos años. O sea, ya el último mandato es para atrás.
2: Claro, pero vamos a salir. Claro, él quiere, es puerta giratoria, puerta dura. Me voy de aquí a un sitio mejor, seguramente. Y además estoy totalmente de acuerdo con Juan Carlos, que esto puede ser algo que en principio es impensable, como lo podía ser el germen de la Superliga. Puede suceder una segregación. Puede suceder una segregación de decir países, selecciones, federaciones potentes que intenten crear. Luego les podrá salir o no, pero al menos que ponga la semilla para crear una federación aparte. Puede ser, no descartemos ese escenario. Bueno, el mundo actual de fútbol. Mira el golf. ¿Quién nos iba a decir que se iba a jugar round a Arabia Saudí?
4: Ha tenido la culpa una cosa que se llama Arabia Saudí.
2: Bueno,
4: y darle a un tío como Norman 5.000 millones de dólares para crear un circuito. Así también te lo creo yo, ¿sabes?
2: Pero se podrá hacer en el fútbol.
3: Arabia, amigos.
4: Ha fracasado, totalmente.
3: Arabia va a estar con Trump, ¿eh?
0: Sí, Arabia está con Trump.
2: Claro.
3: Seguro, Israel también. Argentina seguramente también.
4: Más países del Golfo también, claro.
3: Hay países del Golfo.
0: Pero escúchame,
2: si
0: la UEFA, el fútbol europeo que maneja este circo, no quiere estar en la Copa del Mundo, se acabó el chiringuito. No hay posibilidad ninguna de chiringuito, vamos. Eso lo tengo clarísimo.
3: Cierto, pero puede haber un armisticio, no una rendición sin condiciones.
0: Pero yo creo que no ni se va a intentar con la que está cayendo, ni se va a intentar esta película, ¿eh? Pero bueno, se ha desinflado el tema antes de tiempo, ¿eh? Se ha filtrado esta noticia y lo ha mandado al carajo, al bueno de esa corporación. Ya sabes, toma nota, ¿eh? Trump and Infantino Corporation, querido Balmaseda. Sí.
3: Está metido como principal dirigente un hermano del yerno de Trump, de Kushner.
2: Sí, Kushner, perdón. Eso es.
3: Sí, que es hermano del yerno de Trump, ¿sabes?
0: Bueno, yo me apunto a tus ibéricos, Patanegra Balmaseda, prefiero tus ibéricos.
2: Tenemos que crear una corporación de jamones con Juan Carlos en Extremadura, eso sí.
3: Bueno, llamaremos a Trump.
0: Balmaseda, un abrazo, cuídate, hasta pronto, amigo.
3: Un abrazo fuerte a todos, Pedro.
4: Un abrazo.
0: Bueno, a ver, un tema importante, a ver, que quiero poner a debate esta noche en sintonía de goles. A ver, la Masía versus la fábrica. Este tema me gusta mucho, llevo años peleando con esta película que no entiendo nada. Pero nada de nada. A ver, ¿por qué el Barça utiliza a sus canteranos en el primer equipo con resultados sorprendentes y el Madrid los utiliza para hacer caja, potenciar otros equipos, no solamente europeos, también españoles, lo tengo claro, y no darles confianza para jugar en el primer equipo? La película se llama, el tema de debate es claro, ¿miedo o negocio? A ver, poeta, empiezo contigo.
4: Bueno, yo sabes...
0: De momento ha facturado creo que 186 millones en ventas la fábrica de Madrid.
4: Sí.
0: Lo último, lo de Gonzalo y Palacios. Gonzalo y Palacios. 40 más 10, 50 millones de una tacada que le mete Arbeloa en la caja del Madrid.
4: Exacto, sí.
0: Pero bueno, a ver, ¿qué pasa aquí? ¿Qué pasa aquí? O sea, y ahora luego hablaremos de un jugador que quiere fichar el Madrid, del Levante. ¿Carlos?
2: Espí.
0: Carlos Espí. Venden a Gonzalo y quieren traer a Carlos Espí por 25 millones.
2: Con respeto, no quiero faltar al chaval, simplemente es que por su estructura, por su posición, un Haaland de garrafón.
1: Le querían fichar en la Premier, pero si viera al Madrid se acaba sin.
0: Él no quiere ir a la Premier, lo ha dicho claramente.
2: Es un jalan de garrafón.
0: Pero bueno, que el Madrid parece que esté en esta
1: Madrid
0: operación.
1: Es imposible.
0: Y vende a Gonzalo, por favor.
2: Lo que no tiene sentido, Pedro, es vender a un futbolista como Gonzalo. O sea, no te vale Gonzalo y te.
0: Quiero
2: y
0: una respuesta vale clara de vosotros. A ver, ¿miedo o negocio?
4: No, no, de miedo nada. El Madrid que va a tener miedo a nada. De hecho, yo siempre lo he dicho, la cantera del Madrid es la mejor del mundo.
0: ¿Pero porque para
4: es
0: qué? La, ¿para vender a los demás?
4: No. Porque es la que más jugadores crea en
0: pero si, si nadie juega en el primer equipo, ¿para qué lo quiere?
4: No.
0: ¿Para qué lo quiere? A mí dame la pasilla. No. Jugadores que salen a jugar y todos sorprenden. Pero, porque son buenísimos.
4: Pero,
0: y, sí. y le da la confianza. Y en el Madrid no, querido amigo. Nada. Pero si prefieren la... extranjeros y no españoles. No, porque y esa es la realidad.
4: Luego nos ponemos a contar... Y realmente, ahora porque han salido unos cuantos de la primera plantilla, pero fíjate, o sea, el Madrid siempre ha tenido 5 o 6 canteranos en el primer equipo, ponte a contar, ¿sabes? O sea, ahora estaría Asensio, el chico que jugaba en el medio campo.
0: Thiago Pitars. Que ya no existe.
4: Thiago Pitars, vale.
0: Gonzalo.
4: Dime más. Y han salido, hace nada, varios canteranos de Real Madrid. A ver, Carreras es canterano del Madrid, pasa que ha vuelto.
0: Sí, pero la ficha de otro equipo, ¿a qué precio?
4: 50 bueno, millones.
0: Pues ya está. No, que no me cuenten mi
4: nombre. Sí, pero bueno, o sea, no, pero.
0: Ni Vinicius, que va a renovar, sí, pero, creo que lo inteligente, ni Rodrigo, que costaron 45 y 50 millones. ¿Eh? Y Endres también. Sí. Escúchame, que no me cuenten películas.
4: No, pero yo te voy a decir.
0: Yo te digo respuesta clara. ¿Miedo o negocio?
4: No, yo te voy a decir por qué
0: la cantera del Madrid.
4: Yo te voy a explicar, que lo decías antes en tu introducción, por qué, cuál es mejor de las canteras y entonces por cuál es la diferencia del Barcelona. Que es que el Barcelona, que no puede fichar, que tiene cerrado todas las líneas de crédito, todo esto, no le ha quedado más remedio que tirar de.
0: Sí, bien, por necesidad. Sí, pero le sale
4: y
0: bien.
4: Y por cierto, no.
0: Y apuesta por estos jugadores.
4: Y ha tenido.
0: Y es la realidad. Ahora mismo es superior al Madrid en cuanto a juego. Esa es la realidad que hay.
4: Veremos.
0: No, de momento, el Madrid, yo creo que con lo que ha fichado va a terminar con la hegemonía del Barça. Pero de momento, el que manda es el Barcelona. Bueno, y ya pues está. Bien, y esa es la realidad.
4: La vida es así.
2: Para mí, la respuesta es clara: negocio. Negocio, puro y duro. Y me cuesta entender por qué no se facilita un poco más a la estructura base del Madrid y la posibilidad de llegar al primer equipo. Es una filosofía de club, que es Madrid es un club fichador y fundamentalmente de jugadores extranjeros. Y cuando hablamos, dice Alex que hay, y ha habido, evidentemente, irrefutable. Futbolistas canteranos en Madrid, pero cuando tú piensas en cantera en Madrid, nos tenemos que retrotraer a la quinta del buitre. Entonces, eso no es sano.
0: Tú imagínate, no, la quinta del buitre.
2: La quinta del buitre, las canteranos, el buitre, no sé qué, Pardezas,
0: Sanchi. Pardezas, Sanchi, buena generación.
2: Entonces, retrotraernos a 40 años, a 40 años antes, dice que no es muy saludable el hecho de que el Madrid no tenga la capacidad de incorporar masivamente o de una manera al menos importante futbolistas.
4: ¿Tienes el caso de Carvajal?
2: En su primer equipo. No me gusta.
0: Carvajal hizo la mil en la Bundesliga.
4: Sí, escúchame. Ha ganado 6 Champions de titular.
0: Sí, pero claro, pero el único, que no hay más.
2: Pero ponemos el foco generalmente fuera.
0: Vamos a ver, que daba pena ver a la selección sin ningún madridista español en el equipo, la selección española que gana el Mundial.
4: Eso se va a corregir.
0: Pero vamos a ver, si seamos serios, y digamos a la gente lo que hay, la verdad, la realidad.
1: Pues mira, a mí es un tema que me parece muy interesante porque el Madrid tiene equipos desde los 6 años. O sea, hay niños con 6 años jugando en el Real Madrid. Y no os imagináis, a mí que me toca de cerca al final, los padres, los sueños que tienen, el sacrificio que hacen por los niños y cómo juegan esos niños. Esos niños no juegan peor que los del Benfica, los del Arsenal, los de a estas edades. O sea, no hay mucha diferencia entre ellos. Luego en Fútbol 11, cuando pasan, empiezan a fichar gente de provincias y cuando llegan a juveniles empieza a venir de todos los lados, el Madrid. Entonces, el Madrid, que sepáis que hay mucho movimiento en la cantera, muchísimo. Entonces, a mí me sorprende que luego no haya salido al primer equipo, pero eso es por una decisión de política del club.
2: Claro.
1: El Barça lo saca y el Madrid no. El Madrid tiene la política de que si un jugador destaca, se va a hacer la mili fuera de allí de la ciudad deportiva, se va a Alemania, un equipo de fuera tal, y si funciona, se lo traen. ¿Cuesta dinero? Sí, pero por los que vendemos, pues sacamos una plusvalía y puede funcionar. Pero yo creo que hay una reclamación popular de la afición del Real Madrid y más o menos de todos los equipos de que haya una cantidad mínima de canteranos en el equipo que represente los valores del club. Claro, ¿por qué? Porque claro. ¿Quién es el capitán del Madrid ahora?
0: Claro.
1: ¿Qué valores representa? ¿Me explico? No es lo mismo que lo represente una persona que ha venido hace unos años que un chico que lleva jugando la cantera de los 10 años. No tiene absolutamente nada que ver.
0: Bueno,
1: el capitán tiene que ser un hombre de la casa.
0: Que se hace oficial, ahora lo vamos a comentar, en nuestro frenesí futbolero, con Guijarro y también con Juanchito, ya se ha hecho oficial lo de Carlos Espía al Madrid. Levanta al Madrid, 25 millones de euros. Ver para creer. A ver, el estratega de goles, Marcos López Aragón, amigo mío, muy buenas.
5: ¿Cómo están, muchachos? Buenas noches.
2: Hola,
1: ¿qué tal, Marcos?
0: O somos niños, somos muchachos, ¿qué somos ya, Marcos?
2: Hombrecitos.
0: Hombrecitos ya,
5: Os explico esto.
0: Los Parrado Boys, escúchame. A partir de ahora, los Parrado Boys, ¿vale?
5: Sí, señor.
0: Así me gusta. Bueno, a ver, la Masía versus la Fábrica, ¿qué pasa? ¿Miedo o negocio?
5: Mira, yo voy a tratar de explicarlo a mi modo de ver, Mira, siempre pienso que es mejor tener un modelo, aunque sea impopular,

0: que dar bandazos y cada vez creer en una cosa. Esto se resume muy fácil. El Real Madrid prefiere a Diomandé que a Víctor Muñoz. Víctor Muñoz, que yo sepa, ha salido del Real Madrid y es campeón del mundo, ¿no? Aunque no haya jugado y tal, estaba con la lesión, es campeón del mundo. Bueno, carne de traspaso, se traspasó el año pasado a Osasuna y ahora se obtiene nuevamente una plusvalía por su traspaso a la Premier. Esto es el Real Madrid, no nos engañemos, no va a cambiar. Es decir, Florentino Pérez y el Real Madrid miran a la fábrica como un modelo de negocio, como un modelo económico. Y por lo tanto se prefiere fichar a Diomandé por una morterada de dinero que retener a Víctor Muñoz, que ni siquiera...
1: Por ejemplo, Víctor Muñoz, que es un jugadorazo, vamos, que me encanta, para mí más rápido y más veloz que Diomandé. Víctor Muñoz, que se va a Liverpool, pues yo no entiendo estas cosas. ¿Cómo se explica esto? A ver, vamos a ver, estratega. Marco López Aragón, a ver, ¿cómo se entiende que el Barcelona saque jugadores y todos sean maravillosos y todos exploten en el Barcelona y sean titulares y el Madrid no saque a ninguno? Yo no lo entiendo, que me lo explique alguien.
0: Porque se mira a la cantera de otra manera.
1: Sí, porque hay necesidad, de acuerdo, vale, económicamente, de acuerdo. Pero no me vale solo eso, se atreven a hacerlo.
0: No. Se atreven a hacerlo, es real. Claro. Madrid no, ni se atreve ni se va a atrever. Me refiero, hay un cierto cliché o estigma de que el Real Madrid no cree en la cantera. Bueno, no cree a medias. Es decir, tenemos que diferenciar entre el trabajo que se hace en el fútbol base del Real Madrid, que es fantástico. A los datos nos remitimos: triplete del Juvenil A, con la Youth League incluida, el Castilla jugando playoff de ascenso a segunda división, y Parrado y amigos, a diferencia, el Barcelona B ha quedado sexto clasificado segunda federación, sin jugar ni siquiera playoff de ascenso.
2: Es que ya no
0: a la
2: pasan
0: vista,
2: ni por el filial, van del juvenil al primer.
0: Correcto, correcto. Son modelos distintos, ni mejor ni peor, pero a la vista está que el Real Madrid, a diferencia del Barcelona con la Masía, prefiere hacer caja con sus jóvenes promesas antes que consolidarlas en el primer equipo. Es decir, el Barcelona apuesta por un modelo deportivo y además de un modelo de juego, de filosofía, porque desforma para jugar en el primer equipo, y el Real Madrid prefiere hacer caja. ¿Por qué prefiere hacer caja? Y aquí viene la madre del cordero. ¿Por qué? Porque aparte de que en todas las operaciones el Real Madrid se guarda un porcentaje de futuros traspasos y además opciones de recompra, el Real Madrid está vendiendo bien y vendiendo caro de su cantera.
1: Bueno, estoy viendo la información de Babbel.com ahora mismo. 186 millones ingresados en Madrid de la fábrica.
0: En esta ventana.
1: Que
0: es una barbaridad. Esos chicos, ¿sabéis en qué se traduce?
1: A ver, Nico Paz ha dado mucho dinero, 60 millones Nico Paz solo.
0: 60 Nico Paz, 40 Gonzalo, 20 Víctor, 15 Mario Gila, 15 Álvaro Rodríguez.
1: Escúchame, Marco, vamos a ver. Carlos Espi.
0: Sí, pero
1: escúchame, termina.
0: Antes de Carlos Espi, esto se traduce en dos cosas que son potentísimas en la Liga de Tebas, que son, uno, que el Real Madrid con estas operaciones genera unas plusvalías enormes, y segundo, que esas plusvalías, Parrado y compañeros, le permiten disparar su límite salarial hasta límites que le permiten afrontar varios fichajes multimillonarios en una sola ventana, que es la filosofía deportiva del Real Madrid. Es decir, los Diomandé antes que los Víctor Muñoz.
1: Qué pena me da. Bueno, a ver,
0: pues es así.
1: ¿Cómo se entiende que se vende a Gonzalo y se trae a Spidel del Levante por 25 millones? A
0: ver, os lo explico, a ver si acierto.
1: Pero ¿va a jugar Carlos Spidel en Madrid? No va a jugar, ni un minuto.
0: Bueno, sí va a jugar.
1: No, ni un minuto, y te lo firmo yo ahora mismo.
0: Va a ser el nuevo José Lu, te explico. Vamos a ver, el fichaje de Carlos Espi se entiende de la siguiente manera. El Real Madrid, con este fichaje, lo que decide es que no hay ningún 9 top mundial en el mercado accesible en esta ventana y que, por lo tanto, aborta cualquier posibilidad de traer un 9 titular que desplace a Mbappé a la banda. Y, por lo tanto, también nos da pistas de que lo que sí va a cerrar es la operación de Rodri, a la que le faltan simplemente flecos, porque las diferencias entre lo que ofrece el Real Madrid y lo que pide el Manchester City es muy poco, y seguramente lo que vamos a tener también es el fichaje de un defensa central. Carlos Espi viene para cubrir una necesidad en el puesto de 9.
1: O sea, el nuevo José Lu, para ti, así de claro.
0: El nuevo José Lu.
1: Vale, pues ya está, me vale con eso.
0: Escucha, es que creo que se nos olvida una cosa, porque el fútbol siempre es de memoria corta. Vamos a ver si Arbeloa se lleva a Gonzalo para jugar de delantero centro, para jugar de extremo derecha.
1: Bueno,
0: porque
1: veremos,
0: Gonzalo,
1: sí,
0: Gonzalo en el Real Madrid ha jugado más de extremo derecha que de punta.
1: Bueno, de momento entonces, le paga los servicios prestados al Madrid por darle la confianza, 50 millones
0: claro,
1: que mete en la caja.
0: Claro,
1: entonces, agradecido, Arbeloa. Chao, chao, querido mío.
0: Tengo la sensación
1: chao, chao.
0: De que el Real Madrid sabe que necesita un 9 revulsivo para determinar... Endrick está totalmente amortizado.
2: Amortizado.
0: Se ha fichado, es una pena.
1: Que vuelva a Lyon.
3: No, se quedará en la plantilla.
0: Se queda.
2: Tú crees que se queda, sí. Con Spi también.
0: Sí.
1: Bueno, Marco, nos vamos de vacaciones. Volvemos a septiembre, querido amigo, ¿de acuerdo?
0: Bueno, pues hemos dejado ya como última intervención de este año, yo creo que las claves de lo que puede ocurrir bastante con la plantilla del Real Madrid. Así que, oye, lo dejaremos ahí fijadito durante un tiempo y a ver qué es lo que ocurre.
1: Estratega, Marco López Aragón, editor jefe de Babel.com. Un abrazo.
0: Adiós, amigos.
1: Hasta pronto.
2: Un abrazo.
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1: Bueno, Carlos Espí. Carlos Espí. Bueno, el nuevo nube del Madrid.
5: ¿Te ha gustado lo del Haaland de Garrafón?
1: Sí, claro.
2: Bueno,
1: es verdad.
2: Oye, yo no vendría si fuera él, porque no va a jugar, no va a tener minutos.
1: Espi viene nadando por tierra, fíjate lo que te digo.
4: Vamos al Madrid, siempre es el Madrid.
2: La historia del Madrid está llena de jugadores.
1: ¿Pero para qué va a venir? ¿Por qué rechaza la Premier? Que podía jugar a lo mejor en la Premier.
2: Ahí tiene minutos en el Hulk.
1: Bueno, pero yo creo...
5: Pero Pedro, ¿sabes qué pasa? Fundamentalmente la edad para mí tiene un peso importantísimo de cara al chaval. O sea, tiene 21 años. ¿Cómo vas a decir con 21 años no al Madrid? Es imposible.
1: Claro,
5: es imposible.
1: Y además es que él piensa que se va a ganar el puesto y luego ya veremos. O sea, luego ya veremos. Pero que
2: no le quitan de ahí.
1: Aquí me juego un helado contigo, porque ahora estamos en temporada de helados. Sí. Espi va a jugar. Va a jugar más de lo que tú te imaginas.
2: ¿Tú crees?
1: Porque va a ser el mismo caso de Joselu. Joselu, en el último año,
4: más moral que el Alcoyano.
1: Metió 18 goles con el Real Madrid. Goles importantísimos en Europa. No solo los del Bayern de Múnich, sino que ganó la eliminatoria contra el Braga. O sea, que quiero decir, Espi va a jugar.
2: ¿Tú crees que tiene estrella, Espi, entonces?
1: No. Si Mourinho lo ha fichado, lo ficha por
5: ahora. Yo creo que va a jugar, pero no por la necesidad, sino para dar descanso cuando se pueda permitir Mourinho dar descanso a las estrellas.
1: Bueno, aquí estamos. Sintonía de goles. Ahora nos metemos con el asunto Spi y el mundo fatal de los fichajes.

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0: ¿Se busca parte impresa? Esa es la pregunta del millón. Estamos aquí, sí, en sintonía de goles, ya lo sabes, el clásico de la radio deportiva. Estamos en la radio, somos los naranjas de las ondas, y en la televisión, los bravos del deporte, en el Toro Televisión. ¿Qué más se puede pedir? Bueno, la pregunta de la noche. Se busca Martín Presa. ¿Dónde está el presidente del Rayo Vallecano? Está por ahí, de vacaciones, pero como tiene un satélite, un brazo derecho que le vale para todo, el vicepresidente José María Sardá, ahí lo tiene de solucionador de problemas. Ver para creer. No puede entrar la comunidad, que es la dueña del estadio, al campo, a arreglarlo, a resolver los problemas que hay, no solamente de limpieza, de muchas cosas más. El Rayo no quiere salir de Vallecas, quiere empezar la liga en Vallecas. Y no va a poder ser. Es que la comunidad ha ido a la policía a denunciarlo, que no le dejan pasar a su propio campo, porque tiene una concesión, el Rayo Vallecano. Y además muy baratita, de 80.000 euros.
1: 81.000 euros anuales paga el Rayo.
0: Un chollo.
1: Si no fuera porque es un tema serio, Pedro, es hasta cómico, ¿eh? O sea, bueno, es hasta cómico.
0: Están diciendo, querido Pedro Lorente, muy buenas noches, amigo.
2: Muy buenas noches a
0: ver,
2: todos.
0: La pregunta es: ¿se busca a Martín Presa?
2: Se busca a Raúl Martín Presa.
0: ¿Pero que está en la playa por ahí,
2: efectivamente,
0: tomando sol?
2: Pues no sé.
0: En
2: no
0: Alicante
2: sé si
0: estará... dice que está por Alicante, por la playa de San Juan.
2: En San Juan, no sabemos si está en San Juan, que se le ha visto por ahí de vez en cuando, o dónde está, pero el caso es que no aparece ni se le espera, yo creo. A Raúl Martín Presa.
0: Primero que tiene ahí a su brazo derecho, José María Sardá, el vicepresidente.
2: Efectivamente, es José María Sardá, el vicepresidente del
0: Rayo. Es
2: el
0: que está dando la cara allí, ¿no?
2: Es el solucionador de todos los problemas de Raúl Martín Presa, no ya solo a nivel del club, sino también a nivel de las empresas de Presa.
0: Se lo tiene testaferro.
2: Siempre que tiene algún problema Presa, acude a José María Sardá, que la verdad que es el vicepresidente y la mano derecha de Presa durante todos estos años. Y que bueno, que ha hecho de todo por Presa. Se fue hasta Benavente a por unas camisetas para jugar un partido contra el Lugo. 600 kilómetros hizo, 300 de ida y 300 de vuelta para solucionar el problema a Martín Presa.
0: Bueno, ahora mismo, hoy jueves, ya viernes, ¿cómo está la situación de Vallecas? Porque tengo la sensación de que está limpiándolo los empleados porque quiere jugar a empezar la liga en Vallecas.
2: Efectivamente. Hablamos otra vez de José María Sardá, que fue el otro día con trabajadores a limpiar el estadio un poco a ver qué pasaba, a ver si se solucionaba la cosa. Hoy han aparecido también los operarios de la Comunidad de Madrid y se han encontrado otra vez las puertas cerradas. El problema es de limpieza, como ha comentado Mariano de Paco, que es el consejero de deportes de la Comunidad de Madrid. Vamos a escucharle.
3: No existe un problema de seguridad en el campo del Rayo. No existe un problema de accesibilidad en el campo del Rayo. Existe un problema de limpieza en el campo del Rayo. La caca de paloma se extiende absolutamente por todos sitios. Pues la vamos a quitar, la vamos a quitar, no se preocupe usted. Pero ya no existe eso. Y lo que hemos hecho es hacer un proyecto que precisamente convierta al Estadio del Rayo en un estadio mejor que el que es. Pero no porque no esté a la altura del fútbol profesional, sino porque tiene que estar a la altura de su afición y tiene que estar a la altura de su club.
2: Bueno, lo deja muy claro, ¿no? Que el problema no es de que tengan que
0: esto
2: ir
0: lo,
2: a...
0: Esto lo ha dicho la Asamblea
2: claro,
0: de Madrid.
2: Lo ha dicho la Asamblea de Madrid, efectivamente. Que el problema no es que sea un problema mejor de alguna infraestructura o algo. No, el problema es que es de limpieza, de que la basura le llega hasta las orejas.
0: Caramba.
2: Debe ser, o sea, las imágenes que ves en el campo del Rayo, las salas que tienen pues para guardar el material.
0: Yo creo que no
2: ha
0: querido
2: horrible.
0: Alarmar a nadie, consejero, pero también yo creo que hay algún problema de seguridad. Por eso lo quieren cerrar y lo quieren arreglar, por si acaso.
1: A ver, Pedro, dicen que
0: es mejor prevenir.
1: Dicen que tienen instalaciones tan obsoletas que han pasado ya su vida útil de funcionamiento.
0: Claro,
1: cuadro eléctrico, cosas así, o sea, que son muy graves. O sea, que
2: sí,
1: tienen,
2: sí.
1: O sea,
2: que no tienen que recoger cosas. Que tienen que recoger muchas cosas que a lo mejor llevan sin utilizar 50 años.
1: Sí,
2: bueno, no, claro, no es el tiempo, pero
1: sí,
2: bueno.
1: Sí que hay un problema latente de seguridad, sí que lo hay.
2: Y bueno, desde el Rayo no se plantean irse de Vallecas.
0: Pero bueno, vamos
2: no
0: a
2: se
0: ver.
2: Plantean,
0: es lo que
2: no
0: a mí
2: se
0: me
2: plantean
0: sorprende.
2: No jugar el primer
0: Yo creo
2: partido.
0: El Lorente que está jugando con fuego, Martín Presa. Hace tiempo
2: bastante,
0: que se lo he dicho.
2: Bastante.
0: Con fuego, porque campos de la comunidad, encima te lo ceden, low cost. Casi
2: bastante,
0: regalado.
2: Bastante...
0: Estás en primera división, generas más de 35 millones al año que te paga la Liga de Derechos de Televisión, que es una pasta importante. Pero vamos a ver, la pregunta que se hace ahora, me imagino, el socio es qué va a pasar con los abonos, porque claro, si no van a jugar en Vallecas, ¿dónde van a jugar? Tampoco lo dicen.
2: Bueno,
0: secretismo absoluto.
2: Claro, se plantean,
0: yo creo que van a jugar en Leganés, pero bueno, nadie dice nada.
2: Se plantean en Leganés, si no me equivoco, hace unos años también jugaron en el campo del Atleti, ¿no? En el Wanda Metropolitano varios partidos, que podría ser también una posibilidad, pero claro, mándales a todos hasta el Metropolitano o hasta Leganés. Es una cosa que yo creo que no debe ser así, pero vamos, desde el Rayo lo que nos dicen es que no se

0: plantean jugar el partido fuera de Vallecas. O sea, que el primer partido lo van a jugar en casas. Tienen confianza en que arreglen todo.
1: Alucino.
0: ¿Sabes quién va a pagar esto? Al final, los aficionados del Rayo, que como son siempre los que más lo sufren, y vamos a escuchar a uno de ellos.
2: Bueno, yo por verlo en una parte positiva, yo creo que tenemos que seguir organizándonos para que este señor se vaya del club. Entonces es pelear, y pelear y pelear mucho para que este señor ya se vaya de una vez de este club.
0: Bueno, pues
1: llevan tiempo
0: intentando que Raúl Martí Presa salga.
3: Como no parece algún comprador.
0: Bueno, que también ha hecho cosas bien, también ha hecho cosas bien, que al final ha llevado al equipo a una final de Conference League, pero sí que es verdad que bueno, que ahora mismo un poco desastre todo, ya no solo el estadio, también el femenino, también un poco el filial, está bien de lo que se queja la afición del Rayo, está abandonado. Que está abandonado todo en la ciudad deportiva ahora mismo, están cambiando el césped también un poco para suavizar ese expediente que les ha puesto la Comunidad de Madrid. Para que, bueno, para intentar que, no sé, a lo mejor hacerle la pelota y que la sanción sea, o que les quiten la, pues eso, bueno, la sanción y que
4: puedan. ¿Pero lo está cambiando el Rayo o lo está cambiando la comunidad, el CP, sabes?
0: No, o sea, lo están cambiando, pues digo yo que el Rayo a través de la Comunidad de Madrid, porque es de la Comunidad de Madrid.
4: Pero yo creo que
3: la inversión es del Rayo Vallecano.
0: Pero la, ¿sí?
3: De la Liga, ahí le ha puesto, sí, seguro.
4: A la Liga, sí.
3: Seguro.
4: No, los campos tenían muchos parches, tenían muchos huecos, y riesgo de lesiones, ha habido lesiones.
3: Vamos, que tú no puedes jugar ahí.
4: Entrenamiento.
3: ¿Serías capaz de jugar en esos campos?
4: No, o sea.
3: ¿Para lesionarte?
4: Te puede lesionar, pero bueno, es que nosotros hemos jugado en tierra, entonces ya, era otro nivel, claro.
3: ¡Viva la tierra!
4: Yo me lesioné en tierra, viva claro. Me he roto el tobillo en tierra, mejor.
3: Bueno, veremos qué pasa
0: de
3: la vuelta.
0: El 20 de agosto es el primer partido del Rayo en casa contra el Alavés. Veremos. Uy, todavía tienen tiempo.
3: Hay tiempo,
0: la limpia.
3: Feliz de vacaciones, Lorente.
0: Eso es, igualmente.
3: Y pásalo bien.
0: A todos. Buenas tardes.
5: Sí, es un poco heavy, que no se entiende muy bien cómo a cambio de 81.000 euros al año, que es un precio bastante asequible, el Rayo tiene que hacer un mínimo mantenimiento del estadio y no lo hace. Y está claro que el fin último de Raúl Martín Presa es forzar a saco para hacer un estadio nuevo, pero no se va a salir con la suya, por lo menos a corto plazo, sin duda.
4: El Rayo es un club especial porque el presidente y la afición tienen un divorcio absoluto.
3: Sin embargo,
4: hay como falta de tensión. O sea, a Presa le da igual. Presa puede hablar con ellos, o sea, él se expresa y está. Otras veces, pues bueno, puede irse a vacaciones y tener un portavoz. Pero es un equipo curioso, la verdad, porque todo el mundo odia al presidente, le hacen cánticos en la grada y encima el equipo funciona deportivamente, pero luego...
3: Ha sido una proeza lo que ha hecho este año.
4: Efectivamente.
3: El año
4: Vallecano. Pero claro, pero todo lo que rodea quiere decir que para lo que quiere es habilidoso.
3: Y los jugadores implicados, todos los jugadores.
4: Claro.
3: Y un gran entrenador como Íñigo Pérez.
4: Sí. Pero luego las cosas pues de día no están igual de gestionadas.
3: Y la ola también, otra apuesta buena, ¿eh? Claro. Ahí está en el Liverpool ahora, y la ola, ojo.
6: O sea, Presa ha tenido grandes aciertos en la parte deportiva, y un desastre en otras cuestiones de gestión.
5: Ha hecho honor de algo decir, lo tengo esto, en plan Diógenes, síndrome de Diógenes.
4: Esa es la sencilla,
5: y a ver si me hacen un campo nuevo, pero no.
4: Está fallando en la parte sencilla. Que
6: exacto,
4: es...
6: lo difícil es la deportiva.
4: Efectivamente, claro.
6: O sea, estos aciertos... Me acuerdo cuando se fue Iraola, que la gente pensaba que el Rayo Vallecano era carne de descenso, ¿sabes? Estuvo un momento con Francisco,
4: sí.
6: Y ya directamente reaccionó y trajo
5: a Íñigo
6: Pérez, que se ha demostrado que es un crack... ¿Sabes? O sea que. Y luego fichan muy bien, ¿sabes? El Rayo Vallecano. Y luego defiende muy bien a los jugadores.
3: ¿El nuevo entrenador va a dar resultado?
5: Joder, Pedro. La bolita aquí no la tenemos. A ver, mantener la estela de los entrenadores previos que ha tenido el Rayo Vallecano, con un nivel altísimo que le estamos comentando, no es sencillo, pero bueno, vamos a ver, claro. No, no es sencillo. Les han puesto el nivel.
3: Beñaza José.
5: Sí.
3: Beñaza José. Bueno, veremos qué pasa.
5: Le han puesto el
3: otro,
5: muy alto,
3: otro vasco ahí.
5: Sí.
6: Bueno, claro.
3: Apuesta por los vascos, Martín Presa.
4: O me ha salido bien, pues repite, claro.
6: Bueno, yo creo que los vascos, dentro de los entrenadores españoles, los top son todos vascos.
5: Siempre es muy clásico.
3: Qué pena te da que se haya marchado Palacios.
6: Hombre, claro.
3: Era tu favorito.
6: O sea, a mí me gustaba mucho Palacios. Y bueno, y
3: el
6: Gonzalo.
3: Que más te gustaba de todo. Y a Gonzalo también.
6: Pero yo siempre el que te hablaba de Palacios, porque Palacios no lo veíamos tanto. Pero yo, para mí, Gonzalo, fíjate, yo tenía una apuesta de que iba a ser el delantero centro ya en
3: este momento. Pues vas a tener que conformarte con Carlos Espía ahora. Así que imagínate tú, ¿eh? Bueno, vaya cambio de cromos. Sí. A ver, Marcos Arizpeleta, que es nuestro hombre Premier. Don Marcos, ¿cómo estás? Bienvenido a Goles, amigo.
7: Buenas, ¿cómo estamos?
3: Bueno, vaya pasta que ha dejado las arcas del Madrid el Fulham de nuestro amigo Arbeloa.
7: Sí, el Fulham se ha dejado así entre pitos y flautas cerca de 50 millones de euros, entre 40 reservándose el Madrid un 20% y 10 de César Palacios, unos 50 millones. Del Fulham te puedo decir, pues uno de los equipos más antiguos de Londres, si no el más antiguo, un estadio precioso al borde del Támesis, uno de los cinco equipos que...
3: Hombre, el Fulham fue propiedad de Alfayet, el dueño de los almacenes Harrow, ¿eh?
7: Sí, así es. ahora es uno de los 5 equipos que pertenecen a la Premier League. La temporada pasada eran 6. Una lástima que el West Ham de Paco Gémez descendió esta temporada. Pero el Fulham, un equipo de mitad de tabla, que ha quedado el 11º esta, la pasada Premier, se le puede comparar al Español, quedaron en la misma posición. Pero claro, la diferencia entre la Premier y la

0: sea, el Chelsea ahora mismo tiene en plantilla cinco porteros, ya tenía la temporada pasada, que llegaron a tener 47 jugadores en plantilla. La diferencia entre la Premier y la Liga cada vez es más evidente, y cada mercado, un equipo normal, como es el Fulham, que hasta hace unos años estaba luchando por no descender, te deja
1: Imagínate.
0: 50 millones de euros. El Sunderland, que ascendió la temporada pasada, se dejó cerca de 100 el pasado mercado. Esta es la diferencia entre las dos ligas ahora mismo.
1: Pues cómo está el patio, ¿no? La Premier, se lo gasta todo, ¿eh? Se lo gasta todo.
0: Todo, todo.
1: Y al final, no creas tú que gana tantas Champions, ¿eh? Con toda la pasta que se gana. Al final
0: Bueno,
1: no
0: no.
1: gana tantas Champions, ¿eh? Esa es la
0: No la
1: realidad, que
0: gana,
1: se lo ha
0: no la
1: llevado
0: gana.
1: otra vez el Paris Saint-Germain de Luis Enrique, ¿eh? 2 años seguidos, que también se gasta la pasta, ojo, el equipo de Qatar, también se gasta la pasta. Por eso digo yo que
0: Sí,
1: el Madrid y
0: sí.
1: el Barcelona no tienen otra salida que convertirse en sociedades anónimas para competir en el mercado. Si no, están muertos, lo tengo claro, muertos, muertos, ¿eh?
0: Pues sí,
1: ¿Qué
0: tienen
1: acogida
0: toda la
1: detectas tú,
0: pinta.
1: Marcos, allí en Londres que haya tenido Arbeloa? ¿Pero quién conoce a Arbeloa en Londres? ¿Alguien le conoce?
0: Sí,
1: Ah,
0: parece que
1: sí,
0: no,
1: ¿qué
0: pero
1: me
0: Arbeloa
1: dices? ¿Le
0: estuvo
1: conoce
0: jugando.
1: Arbeloa?
0: Claro, Arbeloa estuvo jugando en el Liverpool.
1: Liverpool, mágico Arbeloa.
0: Claro, eso es, se le conoce de su etapa en el Madrid, a pesar de los resultados que tuvo aquí en España. Muy buena acogida, el Fulham, la gente del Fulham muy muy contenta con su llegada, y encima que está trayendo ahora jugadores del Madrid, ellos están en una nube, porque claro, el Real Madrid en el Reino Unido, sobre todo en Londres, es una institución muy importante, de las más importantes de España, probablemente, depende de quién pregunte, si el
1: Es la
0: Madrid o el
1: institución más
0: Barça.
1: importante de España. Mira, fíjate, lo acabas de decir, estoy de acuerdo. O sea, es la
0: Claro,
1: institución más
0: eso es.
1: importante de España. No, del mundo, ¿qué? ¿En Madrid?
0: Y
1: Pues,
0: entonces,
1: hombre,
0: y
1: pues
0: entonces
1: probablemente
0: del planeta,
1: hay
0: en el
1: dos casas
0: Amplio.
1: blancas y la importante está en Corchespina. El Madrid y el Barça son
0: Sí.
1: los dos grandes equipos del mundo, así de, las grandes marcas, así de Sí,
0: claro.
1: sí, sí.
0: O
1: Sí.
0: sea,
1: Equipos españoles, no
0: claro.
1: británicos, no british, hispanos, españoles. Así es.
0: Claro, entonces figura que para un equipo como el Fulham, un equipo bastante modesto a pesar de ser de la Premier League, que venga el ex entrenador del Madrid, que se traiga a un delantero que viene para ser titular en el Fulham, y un mediocentro que se tiene que ganar el puesto, pero que puede competirles a los mediocentros que tiene ahora mismo el Fulham. Entonces están muy contentos y muy ilusionados con la llegada de Arbeloa y de estos fichajes, sí.
1: Bueno, pues un buen fichaje, Marcos Ariz Pereta, sintonía de goles, para hablarnos de la Premier. Marcos, un abrazo. Gracias por estar en el
0: Otro.
1: Clásico. Cuídate.
0: Abrazo. Nada,
1: Hasta
0: un
1: pronto,
0: placer.
1: hasta pronto.
0: Chao.
1: Bueno, la Federación abre expediente al Barça por el caso Julián Álvarez.
2: Es un despelote.
1: O
2: No se
1: sea,
2: acaba nunca eso.
1: Guijarro, a ver, Antonio Guijarro, que es el que más sabe de
3: Juanalí,
1: esto.
3: buenas noches.
1: Buenas noches.
2: Buenas
1: A ti no te
2: noches.
1: engaña nadie, Guijarro, ya a estas alturas de la vida. Nadie te engaña.
3: Bueno, ya comentábamos que el Atlético de Madrid iba a denunciar al Barcelona, tanto a la Federación como a la FIFA.
1: Que lo hizo ya el
3: No
1: 30 de
3: iban de
1: junio,
3: farol.
1: además, el 30 de junio.
3: Bueno, pues no iban de, no estaban de farol, estaban hablando en serio. Y yo creo que el Barcelona ahora, pues me imagino que a pesar del enfado que pueden tener por haber recibido esa denuncia hoy mismo, pues tienen que tener en cuenta que la situación es la que es, porque se habló en un principio con el representante del jugador y
1: Pero
3: con
1: vamos a
3: el
1: ver, este tema
3: primer.
1: es gravísimo, Guijarro, muy grave. A ver,
3: Con el primero que se
1: y además
3: tendría que hablar es con el Atlético de
1: se
3: Madrid.
1: basan en el artículo 93. A ver, sobrevuela el caso Julián Álvarez, inhabilitación, fíjate lo que le puede pasar al Barça. Sanción económica grave y de puntos en la liga. Ojo, lo que le puede caer al Barça, no me extraña que le den arrimias al bueno de Laporta.
2: Eso es una utopía, Pedro.
1: Nada,
2: Es una
1: pero es una
2: utopía.
1: utopía, al Barça nunca le pasa
2: Claro,
1: nada, o
2: claro.
1: sea que entonces, claro, vamos, eso sería, vamos, un sueño.
0: ¿Qué piensan allí en Barcelona, Guijarro?
3: Bueno, pues ha sentado mal, evidentemente, porque pensaban que en un principio, bueno, el comentario, lo que dijeron los medios de comunicación, pero que nunca se podría hacer efectiva esta denuncia. Y el Atlético de Madrid no estaba hablando en broma en el momento que
1: Y además ha
3: comentaba
1: ido a muerte por este
3: la
1: asunto,
3: noticia.
1: ¿eh? Ha ido a muerte por el Barça, el Atlético, ¿eh? Es que tú
3: Bueno,
1: imagínate lo que han hecho, ¿eh? Intentar
3: vamos a
1: distraer
3: ver,
1: a un jugador
3: cuando
1: con
3: te están
1: contrato en
3: diciendo.
1: vigor de forma pública y notoria que conlleva una sanción durísima. Esa es la realidad, lo que ha hecho
3: Mira,
1: el Barcelona.
3: cuando le permitieron al Real Madrid hablar con Rodri del Manchester City hace unos meses, el Real Madrid me consta que pidió permiso al Manchester para poder hablar con el representante y con el jugador. Es la diferencia. Si tú quieres a Julián Álvarez, te vas a Madrid y hablas con los que mandan en el Atlético de Madrid y les dices, oye, tenemos interés en fichar a Julián Álvarez. Hay posibilidades, por aquí se empiezan a hacer las casas, por la base y no por el tejado. Si desde hace 6 meses

0: los gurús laportistas que estaban ya dando por hecho que Julián Álvarez jugaría en el FC Barcelona, pues imagínate el cabreo morrocotudo de los propios dirigentes del Atlético de Madrid. Por lo tanto, pues al final han sobrepasado el agua del vaso y ha llegado pues la denuncia ante la Federación y ante la FIFA. Lo que pase o deje de pasar, no lo sé.
1: Ante la UEFA, no te olvides de la UEFA, que sí, aquí juega más papel que la FIFA.
0: Yo estaba escuchando a Torquemada desde lejos que esto no quedará en nada. No lo sé. Yo no lo sé, no tengo ninguna duda.
1: Yo creo que hay caso para que le metan mano al Barça, ¿eh? Hay caso, hay muchos casos.
2: Yo no tengo la certeza, pero hablo sobre todo, Antonio, obviamente por precedentes concretos, con cosas totalmente susceptibles de ser sancionados y no ha sucedido nada, como plantón de copa. Podemos enumerar muchas cosas.
1: Ahora seguimos con este tema.
0: ¿Sabes lo que pasa, Torquemada?
2: Sí.
0: ¿Sabes lo que pasa? Que es tanto el cántaro a la fuente.
1: Se rompe, al final, claro.
0: Se romperá.
1: Normal. Bueno, a ver.
0: Estamos con el tema Negreira, por pagar a un señor, reconociéndolo distintos presidentes, entre ellos Laporta, al señor Negreira, en esos momentos vicepresidente del Comité Técnico de Árbitros. Y la gente dice que no pasará nada. Pues posiblemente a nivel judicial se quede en una multa, pero a lo mejor la UEFA nos sanciona y nos quita dos ventanas de no jugar la Champions.
1: Bueno, Antonio Guijarro, que es el periodista más valiente que hay en Cataluña, vamos a decir.
0: No, si no se trata de ser valiente,
1: Parrado. Que no te vuelvas loco, hazme caso a mí, que yo sé de esto mucho. Guijarro, eres el mejor porque estás en goles, el mejor, y ya está.
0: Sí, pero yo no voy de valiente.
1: No hay que ir de valiente, pero hay que contar lo que pasa. Deportivamente el Barça juega de maravilla y hay que decirlo porque es el mejor equipo que hay ahora mismo. Y esa es la realidad.
0: Para eso estamos.
1: La puerta es otro mundo. El tema institucional es otra película, Guijarro. Hay que diferenciarlo. El tema deportivo y el tema institucional. La puerta, Ancía, es otra película. Pero bueno, espérate, tranquilo. Vamos a saludar. Espérate un momento. Espérate, Guijarro, que quiero saludar a Juanchito. Déjame saludar a Juanchito, por favor. Vamos a ver qué pasa. Juanchito, a ver, ¿cómo está? Mi gurú.
3: ¿Qué tal? Buenas noches, ¿cómo estáis?
1: Ya lo sabéis, en goles, ni Mateo ni Fabricio. Juanchito es el que pasa a ver. De fichajes. Ese es mi
3: bueno.
1: Lo demás me sobra. No me sirve absolutamente nadie. Porque no creo que haya esos negocios.
3: Hoy al filo de las 5 de la tarde más o menos ya comentábamos en nuestra cuenta la posibilidad de que el Madrid se lanzara por Carlos Speed. A las 11 de la noche es oficial. Bueno, pues nada.
1: Buena noticia esa.
3: Madrid,
1: o sea, ¿a ti te gusta? ¿Pero tú crees que va a jugar algún minuto en el Madrid? Este chico.
3: A ver, a mí me están diciendo la gente que del Madrid cercana y tal, que a Mourinho es un perfil que le puede llegar a gustar, que incluso puede ser un poco ese Adebayor que pidió en su día, ¿no? O Joselu.
1: Sí, le compara más con Joselu. Pues.
3: A ver, a mí personalmente me gusta más Gonzalo que Spi. Si tengo que elegir, yo me quedo con Gonzalo. Ya sabéis que a mí me encanta Gonzalo.
2: Tiene más recursos.
3: Muchas veces.
2: Tiene más recursos.
3: Para mí Gonzalo mucho mejor que Carlos Spi. Pero hay que ser realistas y hay que ser honestos. Carlos Spi jugando en Primera División en un Levante acabó la temporada con 12 goles. Es decir, es un chico que ha pegado una explosión importante, que también es jugador de la selección sub-20 española, de las categorías inferiores.
1: Pero lo que nadie entiende,
3: jugado,
1: Juanchito, es que
3: ha coincidido
1: tenga, con Gonzalo. Tenga a Gonzalo en el Madrid, lo vendan y traigan a Carlos. Yo alucino.
3: Bueno, a ver, a Gonzalo
1: yo alucino.
3: Además, o sea, podría pasar esa opción de que coincidan en la plantilla, de todas formas. Y vamos a ver qué pasa, por último, para ya acabar con el tema de Real Madrid, vamos a ver qué pasa con Endrick. Porque no está tan claro que se vaya a quedar.
1: No, seguro que se va. Si no tiene sitio en Madrid.
3: Vamos a ver qué pasa con Endrick. No creo que
1: a Endrick
3: le haga ninguna gracia el fichaje de Carlos Spi. Traen un jugador del Levante. Oye, y también hay que felicitar a la dirección deportiva del Real Madrid, ¿eh? Se han atrevido, han ido por un jugador español, joven, de buen valor. Aunque jueguen al Levante, no les ha importado y lo han fechado, como tenían que hacerlo. Oye,
0: ¿me permitís?
3: No les ha importado
1: sí, Guijarro,
3: el que dirán.
1: Guijarro,
3: no
1: ¿por
3: les
1: qué?
3: Ha importado
1: por...
3: el que dirán.
1: Tranquilos, Guijarro.
3: Mientras el Barça sigue sin 9 y el Atlético
1: Guachito,
3: Madrid no tiene sustituto.
1: Tranquilo, que está hablando Guijarro. A ver, Antonio, ¿por qué el Barça no ficha a este jugador, por ejemplo?
0: Yo he tenido la oportunidad de ver a Carlos Spi jugar este año en el Levante algunos partidos. Me parece un jugador que presiona muy bien. Esto puede ser uno de los motivos principales. Presiona muy bien. Y por alto es un tío que marca goles y además de bella factura. Es un jugador que le puede hacer un papel interesante al Real Madrid. Lo que pase con Endrick o si está mal o no lo que ha hecho el Madrid con Gonzalo es un tema que evidentemente deben de estudiar en la parcela deportiva. Pero os quería dar un dato interesante. Juanchito, Juanchito, este jugador, que tú lo escuchas todo y tienes muy buena información,
3: ¿sí?
0: Estaba barajándose en el Barcelona en los últimos tiempos.
3: Sí, y en el Atlético de Madrid, y en el Villarreal, no, en varios equipos.
0: Pero para que veas, en el Barcelona se han dado 300 nombres y también estaba Carlos Espí.
1: Y al final, ¿y al final quién va a llegar, Guijarro? ¿Se sabe algo?
0: Al final vendrá tu gran amigo.
4: Subirá algún juvenil y ya está, lo de siempre.
3: A ver, ya que estamos...
1: No, se quedará Ferran Torres.
3: No, no, ya que estamos, yo le voy a contar. A mí me dicen que lo de Vlahovic se tiene que torcer mucho el mercado o encontrar una opción mucho mejor el Barcelona para que no fiche a Vlahovic.
1: Pues nada, habrá que comerse al paquete. Lo
3: siento por vuestra opinión, pero para mí tampoco ningún paquete.
1: Nada, paquete con mayúsculas.
0: Coincido contigo.
1: Para mí sí, paquete con mayúsculas. Vlahovic.
0: Bueno, yo coincido con Juanchito. No me parece tan paquete.
1: Nada.
0: Pero es que...
1: Repito, titular en goles, Vlahovic, paquete con mayúsculas.
0: Bueno, pero...
1: Que venga a mí y que conmigo aquí, una charla.
0: Pedro Pablo.
1: ¿A qué se dedica este Vlahovic?
0: Pero Pablo, ¿a quién quieres fichar
3: para
0: Barcelona?
3: Pero Parrado, el problema de Vlahovic no es que sea un paquete, el problema de Vlahovic es...
1: Pero ¿en cuántos equipos ha estado? ¿En cuántos equipos ha estado Vlahovic?
3: En la Juventus,
0: tiene
3: que ser regular. Que no es un mal jugador, el problema que tiene Dusan Vlahovic es que ha tenido bastantes problemas de pubis.
1: Bueno, porque se cure la pubalgia.
0: Eso es cierto.
4: Eso es complicado, sí.
3: Eso es lo que le ha alejado de las grandes ligas europeas y de las grandes carpetas de varios equipos. Pero durante mucho tiempo Dusan Vlahovic ha estado en el radar de todos los grandes de Europa.
0: ¿A quién ficha el Barcelona? ¿A quién ficha el Barcelona?
3: Es que no veo una mejor opción.
0: Si no tenemos económicamente la posibilidad.
3: A coste cero. Es que es una opción buenísima para el Barça, Dusan Vlahovic, a coste cero.
0: Yo estoy por fichar a Pedro Pablo Parrado de 9.
1: Yo soy un 9 en la comunicación. Ahí soy el 10, no el 9. El 10.
3: No, el 12.
2: Baja modesto que sube Pedro.
1: Así de claro. Además, vamos,
3: y luego añadir que en el Barça también hay gente que no descarta del todo, o al menos creen que pueden reconducir la situación, de Ferran. Que Ferran más bien no quiere saber nada de seguir en el Barça, pero en el Barça hay quien cree, al igual que se creían que iban a fichar a Julián Álvarez, hay quien se cree que hay opciones de verdad de renovar a Ferran Torres. A lo mejor le ponen un contratazo, el contrato de su vida, y Ferran se tiene que tragar sus propias palabras, pero según lo que va diciendo por ahí en el boca a boca el propio Ferran, no hay muchas opciones de que se vaya a quedar en el Barça este mercado. Pero claro, el Barça ahora mismo no tiene 9. A no ser que tire de Rafinha. A no ser que pongan a la miña mal de falso 9.
1: Rafinha es un grandísimo jugador.
3: Pero te digo una cosa, Pedro.
1: No me des cuatreros del gol.
3: Guijarro lo sabe.
1: Como Vlahovic, por favor.
3: El Barça tiene mucha suerte, porque siempre tiene jugadores de la Masía que salen al rescate.
1: Claro que tiene suerte.
3: Y ojo,
1: claro.
3: Ojo con el chavalito Ebrima Tunkara.
1: ¿Cómo se llama?
3: Ebrima Tunkara. Ojo con ese chico.
1: Ebrima Tunkara, la primera vez que lo escucho.
3: Ebrima Tunkara. Ojo con ese chico, que ese chico va jugando en el peor equipo del Barça probablemente este año.
0: Hablan muy bien de él, pero ¿sabes lo que te digo? Lo que te digo siempre y lo que digo siempre. Ensalzar a jugadores tan jóvenes de entrada es un riesgo innecesario. Y Ferran Torres, no te digo que no le ofrezcan la renovación, pero se la quieren ofrecer a partir de septiembre por el tema de Fair Play.
3: Claro.
1: Bueno, veremos lo que pasa.
0: Y para mí es un arma de doble filo, porque el PSG le ha dado un ultimátum.
1: Queridos míos, que paséis buenas vacaciones, ¿de acuerdo?
3: Igualmente para todos.
1: Aquí en septiembre, leña al mono.
0: Bueno, si me permites dos últimas cositas.
1: Pero, a ver, ¿qué me vas a contar? A ver, que me sorprenda. A ver,
0: pues mira, que Héctor Ford, que el año pasado estaba cedido en el Elche, ha sido inscrito en la Liga como jugador de la primera plantilla del Fútbol Club Barcelona. Y que Ter Stegen ha viajado por fin a Ámsterdam para ser finalmente cedido al conjunto que dirige el exentrenador del Girona, Mitchell. Fíjate si te he dado dos noticias.
3: 90% del salario paga el Barça.
1: Buenas noticias.
3: 90% del salario paga el Barça.
0: Eso es cierto. Eso que dice Juanchito es cierto.
1: O sea, se va al Ajax, pero paga el Barça, como siempre.
0: Lo de siempre.
5: Pero liberas masa salarial. Curiosamente, liberas masa salarial.
1: Guijarro, Juanchito, feliz verano los dos.
3: Hasta pronto.
0: Feliz verano, buenas noches.
2: Feliz. Quiero matizar un dato que ha dado Juanchito muy bueno, muy interesante, que es los goles de este chico, de Spi, que ha metido 11 en Liga más 2 en Copa, pero desde enero, ¿eh? O sea, no ha sido toda la temporada, o sea, que tiene más méritos, no, es, cabe, porque empezó el primer gol, lo metió contra Sevilla en enero. O sea,
5: es clave en la salvación de Levante, clave.
1: Vaya luz de Alcaraz, ¿eh? Que vuelve a Cincinnati preparando el López Gusa.
5: O sea, a mí lo que me preocupa es
1: el título, la muñeca, además el pelo.
5: Alcaraz todo le queda bien, todo le queda bien. Aparte que eso lo que es un peinado, eso, el peinado te lo quitas... Ya se ha dejado una melena, que es lo que está de moda ahora. Claro.
1: Vamos a despedirnos ya pensando en el verano, volveremos ya dentro de un mes, más o menos, cuando empiece la Liga o después de la Liga, los pocos días, o sea, en septiembre estamos aquí, dando caña todos los días, ya lo sabes. Nunca mejor dicho, dando caña, que es un programa de mediodía de esta casa,
5: así es,
1: de Toro Televisión. Programa. Bueno, quiero terminar con la canción que hemos creado nosotros aquí, Robles y la inteligencia artificial, la hemos creado. Nadie lo ha hecho, pero nosotros sí. Hablando del Mundial, ahí está, somos campeones del mundo.
5: Otra vez.

0: Qué bien suena esto, ¿eh? Sí. Los derechos son nuestros, Robles, ¿eh?
1: Hombre, claro.
0: Los derechos de esta canción son nuestros.
1: Sí, por supuesto.
0: Que lo sepa todo el mundo.
1: Es una canción original.
0: No, no, derechos de goles y de Javier Robles, que es el creador y el autor de esta canción, ¿eh?
2: Y yo soy su manager, además.
0: Eres su manager,
1: tengo
0: también,
1: manager y todo, ya.
0: Bueno, ¿qué querías apuntar?
3: No, quería agradecer especialmente a la audiencia de goles que nos ha escuchado, ha sido legión en Radio Libertad, lo digo de verdad, sin dar jabón. Muchas gracias a gente que cada vez es mayor la audiencia que tenemos en Radio Libertad, y también muchas gracias a la gente que nos escucha y que nos ve en el Toro Televisión, que no es poca la gente que me ha parado por la calle, vosotras os habrá pasado también, diciendo, os veo todas las noches, estoy encantado, hacéis algo diferente a otras cosas, no digo nada más. Y de verdad, muchas gracias, porque no es poca la gente que va por la calle para reconocer. Oye,
0: ¿cómo goles? Hemos crecido en YouTube, ¿eh? Tremendo, ¿eh?
1: Vamos para arriba, esto es un cohete. Vamos para
0: arriba,
1: claro.
0: Vamos para arriba.
1: Así que está claro.
2: Si yo he llegado tarde porque me he encontrado a los fans en la puerta.
3: No, de verdad,
1: entrar en la puerta.
3: Cada vez somos más. Muchas gracias a los oyentes, a los televidentes, que repito, que están con nosotros a tope y a seguir creciendo. Y feliz verano para todos.
0: Seguro que Llaneza, José Manuel, si quiere quedar con nosotros, ¿eh?
2: Claro.
0: Ya, ahora ya que ha cogido el ritmo.
2: ¿Eh? Es un equipo ganador, ¿sabes? Así que claro, es normal.
0: Bueno, Alcaraz, a ver qué va a pasar.
2: Pues Alcaraz no lo sabemos.
0: ¿Va a defender el título en Forest Hill?
2: Claro, en Cincinnati y en
0: Forest Hill, que es donde se juega el Open USA.
2: Y luego en el Open USA, claro. Ojalá. Pero hay que ver, porque estos temas, claro, primero viene sin rodaje. En Cincinnati es la bola más rápida de todo el circuito.
0: Sí, ¿no?
2: O sea, es donde va más rápido la bola, ¿sabes? O sea que, pero, a ver, de Carlos Alcaraz, te lo puedes esperar todo. Si Carlos está bien, o sea, Carlos, el nivel que llegó a conseguir en el US Open del año pasado y ya lo consiguió otras veces, es que no, ni Sinner ni nadie.
0: ¿Tú crees que también le pagan por cambiar el look o qué? Ahora va a estar por todos lados.
2: Bueno, Carlos es un chico muy divertido. Carlos es además una de las personas que está valorada como de las personas más atractivas y simpáticas para los aficionados mundiales. Yo estoy escuchando unas declaraciones buenísimas. ¿Cómo se llama el perdiguista que es recordman de todo el sueco?
0: Duplantis.
2: Pues decía Duplantis sobre Alcaraz, que es una persona de un don de gentes increíbles, con un savoir-faire y tal. Bueno, ¿sabes cómo lo ponía? Por las nubes, ¿sabes? En una entrevista fantástica que daba a Sports Illustrated.
3: Si está al nivel.
0: Jodar va bien, ¿no? En Washington.
2: Va muy bien. No, además es que empezó con un duelo increíble contra Arthur Fields, ¿sabes?
3: Sí, sí.
2: Mala suerte.
0: Bueno, nos vamos ya, enseguida.
3: Vamos a ver si
0: va a esperar un poco.
3: Hay unas declaraciones, que es algo de esto, de Rafa Nadal, diciendo que la lesión dentro de la gravedad, si tienes una recuperación buena, no deja secuelas.
2: Eso es.
3: O sea, que te garantiza 100% de recuperación. Entonces vamos a confiar en que esté al máximo cuando se recupere.
2: Además lo ha dicho Nadal, porque él la tiene
3: claro,
2: también.
3: Claro.
0: Pero
3: claro,
0: es que la
3: muñeca
0: es fundamental para un tenista, ¿eh?
3: Claro. Fíjate.
0: Es clave, determinante, diría yo, ¿no?
2: Claro, es el caso del potro.
1: Apretas
2: el potro acabó con su carrera, la muñeca, ¿sabes? O sea, de una carrera brillantísima.
0: Buen tenista el argentino,
2: Y ha tenido una buena carrera, pero ni mucho
1: muy alto, menos. Era muy alto, sacaba fácil porque era ir hacia abajo solo.
2: Era inmenso.
1: Era un espectáculo.
3: Juan Martín del Potro era un gran tenista que se encontró, tuvo la mala suerte de encontrarse con Djokovic, con Nadal y con Federer.
0: Bueno, José Manuel Llaneza en la producción de sonido, Pedro Lorente en la producción periodística. Os dejo ya con Mañana sin Libertad, con Carmen Carbonell, luego Deportes sin Libertad, información y deporte a primera hora, siempre en esta sintonía. Y volvemos en septiembre, muy cerca ya, en unos días estamos aquí. Que disfrute todo el mundo del verano. Adiós, people.
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Ceuta vuelve a ser la imagen de una frontera bajo una enorme presión. Cientos de personas intentando acceder a territorio español, fuerzas de seguridad desplegadas al límite y una sensación que se repite demasiado a menudo, las de que nuestro país siempre llega tarde cuando la crisis ya está encima. La situación ha llevado al presidente de la ciudad autónoma a solicitar la declaración de emergencia nacional, una petición excepcional que refleja la gravedad del momento y que lanza un mensaje muy claro. Los recursos disponibles ya no bastan para hacer frente a una presión migratoria de esta magnitud, a toda una verdadera avalancha de inmigrantes ilegales sobre Ceuta. Porque aquí ya no hablamos solo de inmigración, hablamos de capacidad de respuesta, de control fronterizo, de seguridad, de asistencia humanitaria y de coordinación entre administraciones. Hablamos de unas fronteras que es española, pero también europea. Y sin embargo, demasiadas veces Ceuta y Melilla tienen la sensación de afrontar solas un problema que trasciende con mucho sus límites geográficos. Mientras tanto, los agentes de la Guardia Civil y de las Fuerzas y Cuerpos de Seguridad del Estado vuelven a situarse en primera línea. Son ellos quienes soportan la presión sobre el terreno, quienes garantizan la seguridad de las fronteras y quienes además deben afrontar una situación con una enorme complejidad humana y con cero respuesta y respaldo por parte del Gobierno. La inmigración irregular es uno de los mayores desafíos que afronta España y Europa. Requiere cooperación internacional, control de fronteras, lucha contra las mafias que trafican con personas y una política migratoria que combine firmeza y humanidad. Pero también exige decisiones rápidas cuando una ciudad autónoma advierte de que ha alcanzado el límite de su capacidad. Porque cuando un presidente autonómico pide la declaración de emergencia nacional, no está haciendo una declaración política cualquiera. Está trasladando que la situación ha superado el ámbito de gestión ordinaria. Y mientras Ceuta afronta la mayor crisis migratoria de los últimos tiempos, el gobierno sigue apostando por la regularización masiva solo por los intereses políticos que a ellos les interesa. Hoy todas las miradas están puestas en Ceuta. La pregunta es si esta vez habrá una respuesta a la altura de la gravedad de los acontecimientos o si, una vez más, la actualidad pasará y el problema seguirá esperando a la próxima crisis.

0: ¿Qué tal están? Muy buenos días. Jueves 30 de julio, miramos el santoral. Hoy es San Pedro Crisólogo. Por delante, como siempre, dos intensas horas de programa en directo en los que vamos a intentar resumir toda la actualidad política nacional e internacional, pero pondremos especialmente en foco en Ceuta porque, ya saben, las últimas horas están siendo cruciales con esa llegada inminente, llegada masiva de inmigrantes ilegales que no han hecho otra cosa más que colapsar Ceuta. De hecho, el propio presidente de la ciudad autónoma ha pedido al gobierno que active esa emergencia nacional porque no dan abasto, porque la situación ya ha superado cualquier límite. También hablaremos de política, hablaremos de corrupción y hablaremos de José Luis Rodríguez Zapatero, todo lo que tiene que ver, todo lo que hemos conocido en las últimas horas, y es que ya saben que el juez ha aprobado esa petición de la UDEF para que puedan investigar todas sus cuentas bancarias. También implica de nuevo a sus hijas. Hablaremos también, como ya hacíamos ayer, sobre todas esas indultos que está dando luz verde el propio gobierno, el propio Pedro Sánchez. Veremos las consecuencias y las repercusiones y también echaremos el ojo al apartado internacional. Pero para comenzar ya, vamos a comenzar presentando a las personas que me acompañan hoy aquí. José María Francas vuelve a estar con nosotros. ¿Qué tal? Muy buenos días.
1: Vivo, como siempre.
0: Que no es poco.
1: Que no es poco.
0: En estos tiempos que corren.
1: Sí, sí, no me ha quemado nadie, que no está mal esto. Pero a ver, yo quería comentar que coincido contigo en el tema, porque resulta que un ciudadano argelino fue interceptado hace tiempo intentando entrar en Ceuta a través del agua, del mar. Y eso fue llevado al Supremo y el Supremo ha dicho que no se puede interceptar a nadie que venga sin que haya obstáculos para entrar en un país, que es España. Con lo cual, eso ha corrido la voz a los chicos de Marruecos y Argelia, que se han dado cuenta que si entran vía marítima no pueden ser devueltos de manera inmediata. Pueden ser devueltos en base a los trámites que consisten en que no le devuelves nunca, porque es muy complicado, porque la vida, porque una tía mía, porque tal, no sé qué, no sé cuántos. Bueno, conclusión, van a entrar los que quieran y en fila india. El problema es que hay un porcentaje que se muere. Es un problema grave, pero eso no le importa a casi nadie, menos al que se muere, que ese sí le suele importar bastante. Al resto no. Entonces, yo mi sensación es que una vez más nos toman el pelo. No solamente el gobierno, que no ha hecho nada, porque mira que es fácil modificar la ley, O sea, no sé que si fue Bukele o uno parecido de estos que vino a decir que cuando un Estado no funciona es que los malos están gobernando el Estado. Él lo dijo de una manera menos delicada. Yo diría lo mismo, cuando un Estado está indefenso es que los políticos no le defienden, ¿no? Pero una segunda derivada, lo peor que podríamos hacer, que es lo que se va a hacer, es coger el exceso de chicos jóvenes que han llegado a Ceuta y traerlos a la península. Eso es lo peor que podíamos hacer y lo vamos a hacer. Con lo cual ya, pues, perdidos al río y, en fin, espero que la otra vida sea mejor que esta.
0: También con nosotros se estrena Carmen Carbonell. ¿Qué tal? Muy buenos días.
2: ¿Qué tal, Natalia? Un placer estar aquí con vosotros.
0: Cogiendo el testigo de Luis del Pino, es jueves. Él se ha ido de vacaciones, así que tienes que cumplir con todas sus obligaciones.
2: Eso parece, pero sobre todo muy preocupada por lo que está pasando en Ceuta. Yo no sé si habéis tenido la suerte de visitar la ciudad autónoma, tanto Ceuta como Melilla. Allí se encuentra muchísima gente que se siente muy, muy española. Y es lógico, porque la alternativa es ser marroquí. Allí están los más fieles defensores de España y nosotros tenemos que ayudar a todos los ceutíes ante esa avalancha y ante ese efecto llamada, que es un efecto claramente pernicioso para nuestro país y para todas esas personas que se ven obligadas a llegar a nado a nuestro país. Y de esto, de esta catástrofe también humanitaria, no dice nada la izquierda. Qué sorpresa, ¿no? De toda esta gente que está muriendo allí, ellos calladitos. Pues ya ven ustedes cómo es la hipocresía de la izquierda en nuestro país.
0: Se une después de unos días de baja, después de una operación importante, vuelve con nosotros José Ramón Riera. ¿Qué tal? Muy buenos días.
3: Muy buenos
0: Qué
3: días.
0: Alegría tenerte otra vez con nosotros.
3: Y para mí un placer estar aquí de nuevo. Ya ves, en perfecto estado de revistas, hago lo cual, listo para seguir dando caña, que es lo que más me puede apetecer en estos momentos.
0: Y también con nosotros Julián Victoria. ¿Qué tal? ¿Cómo estás? Muy buenos días.
4: ¿Qué tal, Natalia? Pues hoy, por supuesto, más radical que ayer, pero menos que mañana. ¿Y cómo no iba a estarlo? Sí, cambiando un poco el enfoque inicial, pero el tema de los incendios, resulta que te pones a analizar y España, en concreto el gobierno de España, tiene 5 Falcons, pero solo 7 hidroaviones. Es decir, tenemos 5 aeronaves para desplazar a Sánchez y a sus secuaces, pero solo tenemos 7 aeronaves para luchar contra los incendios en todo el territorio nacional, incluido en las islas. Un dato aún más grande que les traigo. En 1975 España tenía 30 hidroaviones. Hoy tenemos 14, lo que pasa es que solo están en funcionamiento 7, porque los otros 7 pues, tienen reparaciones, no hay dinero para hacerlo. Entonces yo me pregunto, ¿el dinero de los impuestos a dónde va? Puede ser que vaya a los 53 millones de euros que le dieron a Plus Ultra, recordemos esa aerolínea chavista con una sola aeronave que servía para blanquear dinero y para que sellaran comisiones los amiguetes del gobierno, incluido todo un expresidente, en vez de lo importante que era, por ejemplo, en este caso, la prevención y la lucha contra los incendios.
0: Pues precisamente vamos a comenzar hablando de los incendios porque evolucionan favorablemente los de la provincia de Ávila, también los de la Comunidad de Madrid. Preocupa, sigue preocupando el de Castellón, pero tenemos un nuevo incendio que sumará a esta lista trágica, como es el de Formeselle en la provincia de Zamora, que se declaraba ayer por la tarde, y la situación parece que continúa complicándose. Ya saben, también alertados por esa ola de calor, por las altas temperaturas y por el viento que cada vez comienza a soplar con más fuerza. La evolución del fuego obligó a declarar el nivel 2 de gravedad y a desplegar un amplio dispositivo para proteger a la población. Las llamas ha provocado el desalojo de 14 localidades y el confinamiento de Formoselle y de Fariza, mientras la unidad militar de emergencias, junto a decenas de medios terrestres y aéreos, trabajan sin descanso para frenar el avance del incendio. La buena noticia es que, pese a este incendio, esta misma mañana el propio presidente del gobierno ha anunciado el fin de la emergencia nacional por los incendios de Madrid y de Ávila. Pero ojo a lo que publica hoy el diario El Mundo, porque asegura que las comunidades autónomas habrían reclamado a Marlaska más aviones y un inventario de los medios del gobierno para evitar más incendios masivos. Los consejeros reclaman al ministro poner en común los medios del gobierno para mejorar la coordinación antiincendios. Y el propio presidente del gobierno, Pedro Sánchez, hacía un anuncio ayer desde Mallorca, y es que quiere pedir a la Comisión Europea ubicar precisamente en la isla de Mallorca ese centro para luchar contra los incendios.
5: La Comisión Europea decidió que en el Mediterráneo Oriental, en concreto en la isla de Chipre, se ubicara un gran centro de lucha contra incendios. Bueno, pues quiero anunciarles, lo he compartido con Su Majestad el Rey, también lo he compartido con la presidenta Proens, que personalmente he enviado una carta a la presidenta de la Comisión Europea para que el lugar elegido para crear un hub de lucha contra incendios en el Mediterráneo Occidental, que es la geografía que a nosotros nos ocupa y nos representa, se ubique en la isla de Mallorca, en concreto en la base aérea de San Joao.
0: Y comentaba José Ramón Riera que podría dar esos datos económicos sobre los incendios, sobre ese gasto no gasto que está haciendo el gobierno. Pues tu turno es.
3: Vamos a ver, los datos que voy a dar son datos de la contabilidad nacional, del capítulo 03.2, prevención de incendios. Esto es lo que dice la contabilidad nacional, prevención de incendios 03.2. Es decir, los datos que facilita la Intervención General de la Administración del Estado. Julián, ¿cuánto crees que le dedica en gasto, total gasto, la Administración Central del Estado a prevención de incendios?
4: Podría decir, sin equivocarme, que no lo suficiente.
3: Bien, Carmen.
2: En cualquier caso, poco. Sigo la estela de Julián Victoria.
3: ¿Os parecería poco 1.000 millones?
4: Sí.
3: Poco os parecería. ¿Y 100? Bastante menos.
6: Pero más
3: solo
6: realista.
3: 10.
4: ¿10?
3: Solo 10 millones de euros es lo que dedica, es decir, el Gobierno Central de la Nación, es decir, a todo lo que es la prevención de incendios. En total, incluyendo los 10 millones del amigo Sánchez, comunidades autónomas y corporaciones locales, en la contabilidad nacional aparecen 3.014 millones en prevención de incendios, del total de 725.000 millones de euros que nos hemos gastado. Es decir, le dedicamos a prevención de incendios un 0,4% del gasto público. Por cada 100.000 euros de gasto, le dedicamos un euro a prevención de incendios. ¿Cómo no se van a quemar los montes? ¿Pero cómo no se van a quemar los montes? Es que es una vergüenza, es que es absolutamente intolerable. Es que ¿cómo la Administración General del Estado, que contiene los 22 ministros, 384 organismos autónomos, ojo, que para eso hay pasta a raudales, 92.000 millones se gastan los organismos autónomos, ojito, no estamos hablando del chocolate, del loro, 10 millones para prevención de incendios. Esto es, de verdad, una provocación económica. Es decir, ¿dónde van nuestros impuestos?, preguntabas, Julián. Bueno, pues desde luego no van a prevención de incendios, desde luego no van a infraestructuras, desde luego no van a sanidad, desde luego no van a educación, desde luego no van a donde tienen que ir, es decir, ni siquiera a este tipo de cosas. Es una vergüenza total. ¿A que le vamos a pedir a la Unión Europea que nos dé el hub? Sí, claro, la Unión Europea se va, por no decir una cosa, se va a deshuevar.
1: ¿Y tienes números de extinción?
3: No, no, hoy he hablado de contabilidad nacional, pero
4: 10 millones,
3: bueno,
4: José Ramón, que...
1: Yo los vi ayer el número de extinción, 7.700 millones de euros el año pasado. 7.700 millones de euros
3: coste de extinción.
1: Costó la extinción de incendios en España el año pasado, solo el año pasado. 20.000 euros por hectárea.
3: Le hemos, para prevención, 3.000, para extinción, eso, el doble.
4: Fíjese que son 7.000 para extinción, 3.000 para prevención, son 10.000 millones de euros que podríamos ahorrarnos si dejaran a los agricultores, a los ganaderos y a la gente del campo limpiar los montes, desbrozar los caminos, pastorear al ganado. No, es que estamos protegiendo al planeta para conservar el hábitat natural, pero si una vaca pastando es el planeta, pues eso lo prohíben. No se puede limpiar los montes. Por cierto, el otro día veía en el telediario, contactaban con el centro de la NASA, que saben que tiene un centro en Robledo de Chavela. Y entonces llaman desesperados, oye, ¿cómo están las instalaciones de la NASA? ¿Estáis en peligro? Y contesta la directora de las instalaciones, no, no, nosotros estamos bien, porque en invierno desbrozamos el perímetro y entonces nos aseguramos que el fuego no llegue hasta aquí. Ah, o sea, lo que le permiten a la NASA no se lo permiten a los agricultores, a los ganaderos en sus propias fincas. Perfecto.
1: Pues que igual ni se lo permiten, no lo han hecho ya a tomar el viento, ¿eh? Lo que puede ser es que no se atrevan a decirle nada a la NASA.
4: Porque la NASA...
0: Vamos a seguir hablando de incendios, pero antes hacemos un paréntesis para recordar un triste aniversario, porque hoy se cumplen 17 años desde que ETA asesinó a Diego Salvá y a su compañero en Menorca. Tejada, en Palmanova. Fue considerado el último atentado de esta banda terrorista, el último atentado de ETA, y hoy vamos a charlar en los próximos minutos con su padre, con Toni Salvá. Creo que ya nos escucha. ¿Qué tal? Muy buenos días.
6: Hola, ¿qué tal? Buenos días.
0: Bueno, un triste aniversario.
6: Y muchísimas gracias, ¿eh? Sí.
0: Gracias a usted. Le comentaba, un triste aniversario, pero que hay que seguir recordando y que seguir reivindicando una fecha tan señalada como es esta.
6: Sí, sí, por supuesto. O sea, toda mi vida, el resto de mi vida que me quede, será para la memoria de Carlos y Diego. Lo tengo muy claro, ¿eh? O sea, quiero decir, yo dejé mi trabajo como urólogo solo para dedicarme a esto, y prácticamente es lo que hago, desde mis pocas fuerzas que tengo aún.
0: ¿Tienen la sensación de que las nuevas generaciones cada vez están olvidando o desconociendo lo que supuso una banda terrorista como ETA, el daño que hizo no solamente con esas víctimas mortales, con esos atentados, sino el daño que todavía hoy en día sigue dejando a familiares como ustedes, a amigos, a conocidos?
6: Sí. O sea, ahora la gran, digamos, la gran batalla está en el relato, que es muy importante. Y ahí ya entran intereses políticos de todo tipo, ¿no? Interesa que no se sepa, interesa que Franco se conozca muchísimo, pero interesa que nuestra historia reciente, muy reciente, ya que vivimos todos aún, o casi todos, que se olvide, ¿no? O sea, como si ETA no hubiera existido. O sea, yo siempre he dicho que la bala de ETA mata o asesina tres veces. Primero al familiar, al hijo, al marido, a la mujer, que sea. Después la otra bala es el odio que te sale dentro de ti. Y la peor y la tercera es el olvido, que es para las víctimas es espantoso. Estas son las tres fases, ¿eh? Y entonces, para intentar que no pasemos de una fase a otra, pues hay que luchar para que no se olvide, que es muy importante.
0: Este gobierno, el actual gobierno, precisamente no está ayudando mucho a luchar contra ese olvido. Parece más bien que quiere pasar página, cuando antes mejor veíamos incluso que no les tiembla la mano a la hora de pactar con partidos como Bildu.
6: No, que va, no les tiembla en absoluto, ¿eh? Porque ETA aún vive, o sea, ETA no está muerta, ¿eh? No seamos ingenuos. El proyecto político de ETA sigue vivo. Y además ellos están en las instituciones, ¿eh? Les ha costado casi 50 años saber que es más rentable para su proyecto político estar en instituciones que no asesinar. Pero han asesinado. Ese es el tema, ¿eh? Y como han asesinado, tienen que pagarlo, ¿eh? Que es una vergüenza que estén sin haber pedido perdón, que es una vergüenza que gente que haya tenido delitos de sangre o que hayan pertenecido a ETA pues estén danzando por ahí en la vida pública, que es una auténtica vergüenza. Bueno, pero ahí estamos. Esto es España, es la España actual.
0: Comentaba precisamente que muchos de ellos todavía se siguen negando a pedir ese perdón. ¿A ustedes, a los familiares, les aliviaría mínimamente ese perdón?
6: Hombre, aliviaría algo. Sobre todo aliviaría a que se cerrase un proceso que ha sido muy doloroso para unos cuantos, que ha sido un proceso muy duro incluso para los que se han quedado entre lo que son las Vascongadas y Navarra, como para que ahora se vayan de rositas, que sean prohombres de la humanidad. Esto todavía es más humillante para nosotros. O sea, yo siempre he dicho que una víctima, cuando es víctima en todo. Es víctima del gobierno, es víctima del Ministerio del Interior, es víctima de la Audiencia Nacional y ahora encima pues es víctima de una acción política de unos señores que no se arrepienten en nada de lo que han hecho. Claro, hay que tener en cuenta que si se arrepienten, todo su relato se echa abajo, ¿eh? O sea, quiero decir que no es una acción, digamos, de poca importancia, en absoluto.
0: ¿Cómo lucha usted? ¿Cómo luchan los familiares de las víctimas asesinadas por ETA para intentar no borrar esa huella, para que no caiga en el olvido esta banda terrorista y toda esa malicia que durante años instauraron en nuestro país?
6: Hombre, la lucha, yo por mi experiencia, lo mejor para una víctima que parezca mentira es meterse en política y que también la víctima esté en las instituciones. Esto a mí me parece clave, porque es la forma de luchar, es la forma de dar la cara y la forma de enfrentarse a los de Bildu, a los Bildu Zaras y a todos aquellos que les apoyan. Esto es muy importante. Desgraciadamente hay muy pocas armas más. O sea, quiero decir que esta es la clave, puesto que nadie te sacará las castañas del fuego, tienes que sacártelas tú y para esto tienes que meterte en política, que es lo más eficaz.
0: ¿Cómo recuerda aquel 30 de julio de hace hoy 17 años?
6: Ese 30 de julio podría describirlo minuto a minuto. No creo que tengáis tiempo para que lo describa, pero es un recuerdo imborrable, es como si un paréntesis en mi mente se hubiera hecho, se hubiera congelado. Lo recuerdo, ya digo, minuto a minuto, desde la última vez que vi a mi hijo en el pasillo de mi casa, que yo me levanté muy temprano y él también para ir a trabajar. Yo me levanté para coger el barco que iba de Palma a Ibiza, y después transcurrió todo con normalidad hasta la una y pico de mediodía, que estaba precisamente comiendo en un restaurante con un amigo mío que es policía nacional, que entonces en aquella época era inspector, muy amigo mío de hace muchísimos años. Entonces me llamó mi hija Leticia diciendo que había habido un atentado en Palmanova. Yo le dije que eso era imposible. Entonces empecé a marcar el móvil de mi hijo y no me contestaba y ya pensé en lo peor. Y así duró el tema durante llamando. Mi amigo llamó a la comisaría de Palma. Le corroboraron que efectivamente hubo un atentado, que había heridos, que había fallecidos. Y entonces yo ya, vuelvo a repetir, me temí lo peor de todo, ¿no? Y a eso de las 3 y 5, 3 y 10, me llamó el médico de la comandancia, que es gran amigo mío, que yo he trabajado con él como compañero y médico, y me dijo, Tony, es tu hijo. Y a partir de ahí ya mi vida cambió de forma radical, ¿eh? O sea, quiero decir que es la peor noticia que le pueden dar a un padre, y a partir de ahí pues ya, ya vino, me llamó el conseller de entonces de Sanidad, que era del PSOE, que también yo le conocía, es médico, y me dijo que vamos, y me obligó a que aceptase con helicóptero fuera a buscarme a Ibiza. Yo le dije que yo por los vivos corría, pero que por los muertos no, que daba igual que fuese inmediatamente o que fuese más tarde, que pensaba volverme en barco, y bueno, me obligó, fui al cuartel de la Guardia Civil que está en Camp Ventosa, en Ibiza, todos fueron abrazos y tal, ellos me llevaron hasta un campo de fútbol abandonado de San Lorenzo y allí un helicóptero me llevó hasta Calviá, hasta la zona de, hasta un campo de fútbol que hay en Calviá, en el pueblo. Me esperó la juez de guardia. Me dijo que yo tenía derecho de ver el cadáver de mi hijo. Le dije que, y me dijo, pero no se lo aconsejo. Y yo le dije que gracias, que me fiaba de ella y que prefería no verlo porque entonces me hubiera quedado una imagen horrible de un hijo. Y así transcurrió el día. Después me llevaron la Guardia Civil hasta mi casa, había un montón de gente, mi mujer y yo nos abrazamos y en resumen, este fue el día.
0: Qué
6: Un resumen
0: testimonio
6: muy rápido.
0: tan duro y tan injusto que
6: Sí.
0: tengan, que hayan tenido que pasar
6: Ya.
0: por todo ello. Tony Salva, muchísimas gracias por
6: No
0: atendernos.
6: a
0: Le
6: ustedes,
0: mandamos
6: ¿eh? A
0: desde aquí un
6: ustedes.
0: fuerte abrazo y sobre todo
6: Gracias, ¿eh?
0: todo lo que nosotros podamos por luchar para que no caigan en el olvido todas estas víctimas del terrorismo, pues todo lo que esté en nuestra mano lo vamos a seguir haciendo. Gracias.
6: Muy bien. No a ustedes, ¿eh? Muchas gracias.
0: Nosotros nos vamos a ir rápidamente a la primera pausa publicitaria y a la vuelta seguimos aquí, en Dando Caña.

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0: 12 y 25 del mediodía, seguimos aquí en Dando Caña en directo. Hablamos ahora de la polémica que rodea al Colegio Oficial de Médicos de Madrid, porque ojo a lo que ha aprobado el gobierno, que quiere quitarles parte de ese colegio para destinarlo a un museo, al Museo de Ramón y Cajal. Parece una idea buena para el colegio, pero sin embargo no consideran que sea apropiado quitarles parte de esa zona. Para explicárnoslo mejor, estamos precisamente con el presidente del Colegio Oficial de Médicos de Madrid, con Manuel Martínez Sellas. ¿Qué tal? Muy buenos días.
1: Buenos días.
0: Cuéntanos la polémica, cuéntanos cuál es esa polémica decisión del gobierno que ha adquirido.
1: Bueno, estamos muy sorprendidos porque después de varias reuniones con el Ministerio de Universidades, Ciencia y Educación, respecto a nuestra sede, hay que recordar que es una sede que está cedida al colegio durante al menos 99 años con un acuerdo firmado en 1970 por parte del entonces ministro de Educación, con también el acuerdo del rector por parte de la entonces Universidad de Madrid. Y esta sede, por lo tanto, es en uso para el Colegio de Médicos de Madrid. Nosotros hemos tenido varias reuniones con el Ministerio respecto a la instalación del futuro Museo Ramón y Cajal en nuestra sede. En todas estas reuniones siempre hemos dicho que habría que respetar el derecho que tiene el Colegio de Médicos de Madrid a usar estas instalaciones, pero de forma sorprendente nos encontramos con una orden ministerial que no solo no respeta este derecho, sino que extiende mucho más allá de lo acordado las zonas del futuro museo respecto a las zonas que puede utilizar el colegio, y además limita el uso de las instalaciones por parte del colegio a tan solo 25 años. Esto es algo que en nuestro entender es inaceptable. Esto es algo que de forma directa va contra el convenio firmado en 1970 por el entonces presidente del Colegio de Médicos de Madrid y el entonces ministro de Educación y Universidades, y por lo tanto es algo inaceptable. Nosotros ya hemos dicho que vamos a recurrir judicialmente, pero además nos sorprende no solo el contenido de esta orden ministerial, sino también la forma. Sin comunicárselo previamente, pues en las fechas en las que estamos, última semana de julio, sacan esta orden ministerial que va claramente contra los derechos de los médicos, y además en un momento en que nosotros hemos sido particularmente beligerantes contra la intención del Gobierno central de sacar un estatuto marco que claramente no respeta los derechos de la profesión médica. Hemos defendido la necesidad de un estatuto marco propio de la profesión médica, y tan es así que en la sede del Colegio de Médicos de Madrid actualmente tenemos un gran cartel que reclama la necesidad de un estatuto médico propio, como por otro lado tienen la gran mayoría de países de nuestro entorno. Entonces, vemos esto como un ataque, como una venganza por parte del Gobierno central. Nosotros nos hemos limitado a defender los derechos de nuestros colegiados, los derechos de los médicos de Madrid. Evidentemente que también hemos defendido el código deontológico, es un código deontológico que no solo es necesario, sino que es de obligado cumplimiento para todos los médicos, no solo en la Comunidad de Madrid, sino también en el ámbito nacional. Y nos encontramos que ante esta defensa de un estatuto médico propio, ante esta defensa de un código deontológico que respete la ética médica, pues tenemos este ataque en forma de orden ministerial por parte del Gobierno central.
0: ¿Llegan a calificar ustedes mismos de venganza por parte del Gobierno esta orden ministerial? ¿Por qué lo consideran ustedes así?
1: Bueno, es que no se entiende que después de varias reuniones con el Ministerio, en las cuales, en algunas de ellas, yo mismo estuve presente,

0: también el secretario de Estado, en las que nosotros en todas estas reuniones insistimos en la necesidad de que se respetasen los derechos que ya tiene adquiridos el Colegio de Médicos de Madrid, pues se saque una orden ministerial que no solo no respeta estos derechos, sino que tampoco respeta lo acordado en estas reuniones. Que esto se haga, por así decirlo, con nocturnidad, alevosía, en la última semana de julio, en un momento en que para nosotros nos es muy complicado el convocar a nuestros colegiados. Evidentemente que lo que vamos a hacer en la primera quincena de septiembre es una asamblea general en la que informaremos a los casi 60.000 médicos colegiados en el Colegio de Médicos de Madrid de este daño que se quieren hacer a nuestros intereses. Y, por supuesto, hemos dado la orden a nuestra asesoría jurídica para recurrir esta orden ministerial que, como digo, va contra los derechos adquiridos que tiene el Colegio de Médicos de Madrid.
1: Eso es. ¿Cuáles son los siguientes pasos que van a dar? Nos hablaba de ese aspecto jurídico, el de recurrir. ¿Tienen esperanzas de poder frenar esta orden?
0: Desde luego, en una primera lectura que hace nuestra asesoría jurídica, varios de los puntos de esta orden van contra un convenio que está firmado, que está vigente, del año 1970. Y por lo tanto, no solo vamos a recurrir, sino que somos muy optimistas respecto a ese recurso. Por otro lado, como he dicho, cuanto antes, de hecho, incluso nos planteamos hacerlo ahora, pero claro, convocar una asamblea general de a casi 60.000 colegiados con tan poco tiempo, técnicamente es imposible. Lo haremos en la primera quincena de septiembre para informar a nuestros colegiados de esta medida tan grave y que nosotros creemos que daña de forma muy importante los derechos que tienen los médicos madrileños.
1: En todo momento ustedes han defendido que no están en contra del museo, sino de que les roben, les quiten espacio a ustedes para ese museo, pero que están a favor de que ese museo se pueda ubicar en otro lugar.
0: Por supuesto, no, por supuesto, no. Y nosotros creemos que el museo se puede ubicar sin ningún problema en las instalaciones que actualmente, o en parte de las instalaciones que actualmente ocupa el colegio, como transmitimos al ministerio. Y por eso digo que no te ponen de sorpresa, porque después de varias reuniones sacan una orden ministerial que va directamente contra nuestra propuesta. Y nosotros ya hace 4 años firmamos lo que se llama el Acuerdo de Atocha, el Acuerdo de Atocha que va básicamente toda la profesión médica, y estamos no solo nosotros, está también la Organización Médica Colegiada del Consejo General de Colegios de Médicos, está la asociación que agrupa a todas las sociedades científicas médicas, que es FACME, está la Real Academia Nacional de Medicina y está la asociación que agrupa a todos los decanos de medicina. En este acuerdo de Atocha, nosotros lo que reclamábamos era la necesidad de crear un Museo Nacional de la Medicina. Hay que recordar que somos una excepción respecto a la gran mayoría de países europeos que tienen su Museo Nacional de la Medicina. Nosotros no lo tenemos. Y nosotros lo que defendemos es la creación de un Museo Nacional de la Medicina. Evidentemente, en este Museo Nacional de la Medicina, creemos que la figura de don Santiago Ramón y Cajal tiene que tener un papel preponderante. Incluso el nombre de ese museo pudiera ser Ramón y Cajal. El ministerio ha ido por otra vía, ha ido por la vía de crear un museo exclusivo de la figura de don Santiago Ramón y Cajal, a lo que nosotros tampoco nos oponemos, aunque creemos que la unanimidad desde la profesión médica es crear este otro museo, el Museo Nacional de la Medicina. Y además, también, tanto nosotros como todas estas instituciones que he mencionado antes, creemos que el mejor sitio serían los espacios históricos del Colegio de Médicos, los espacios históricos como puedan ser el aula Ramón y Cajal. Ahora bien, lo que no se puede hacer es que después de que nosotros hayamos realizado un esfuerzo enorme de remodelación del edificio que actualmente ocupamos, que solo en los últimos 6 años nos ha supuesto en torno a 10 millones de euros, porque hay que recordar que estamos hablando de un espacio que no solo tiene un valor patrimonial muy importante, sino que es incluso patrimonio de la humanidad, porque pertenecemos al paisaje de la luz. Esto complica todo lo que son obras y remodelaciones. Después de haber hecho un esfuerzo para modernizar las instalaciones, que el Ministerio se queda a quedar esas instalaciones, además, sin pagar ninguna contraprestación económica. Esto nos parece que es algo inasumible.

0: y desde luego que va contra el convenio que se firmó en el año 1970.
1: Pues Manuel Martínez Ayers, muchísimas gracias por atendernos. Sé que ha hecho un pequeño esfuerzo en su agenda, que está pasando consulta. Gracias por explicárnoslo.
0: Gracias a ustedes. Buenos días.
1: Buenos días. Ahora sí abrimos esa página de política autonómica porque ya saben, ayer Partido Popular y Vox alcanzaron el acuerdo para sacar adelante los presupuestos de la Comunidad de Extremadura para este 2026 y son las cuentas más elevadas de la historia con 8.854 millones de euros. Las cuentas autonómicas de 2026 salieron adelante gracias a los 40 votos a favor y los 25 en contra del Partido Socialista y de Unidas. Nunca antes Extremadura había cerrado un curso político aprobando los presupuestos de la Junta. Así como curiosidad, se van de vacaciones, pero parece que Extremadura sí que hace antes los deberes. La propia María Guardiola celebraba estos presupuestos.
2: Es un día importantísimo porque es misión cumplida. Yo creo que el objetivo está conseguido. Tenemos los primeros presupuestos de esta legislatura, los presupuestos más altos y los mejores que ha tenido Extremadura en su historia. Son unos muy buenos presupuestos, unos presupuestos que sabéis que han costado bastante, que llevamos trabajando en ellos unos meses, que son los presupuestos que van a seguir contribuyendo a que Extremadura siga avanzando y cada vez a un mayor ritmo.
1: Pues la semana pasada les contábamos precisamente que la Comunidad Valenciana había sacado adelante esos presupuestos del 2026 entre Partido Popular y Vox. Hoy la buena noticia es que Extremadura también. Julián, parece que esa coalición Partido Popular-Vox comienza a funcionar y comienza a dar sus frutos.
3: Bueno, digamos que no es coalición, es pacto de gobierno, pacto de presupuestos. Pero estoy contento, me alegro, porque por fin parece que el Partido Popular se da cuenta de que Vox no es el monstruo, no es el enemigo a derrotar, incluso que cuando pacta con Vox las cosas se hacen bien y se hacen unos presupuestos con cabeza, con sentido común. Destaco tres cosas que se incluyen en estos presupuestos. Prioridad nacional, en el acceso a las ayudas, a la vivienda, los servicios públicos. El destinar lo que antes se destinaba en ayudas a los ecologistas, eso se ha retirado y ahora se destina al campo, a los agricultores. Y, por ejemplo, la reducción del 50% del dinero que se daba a los sindicatos. Es decir, son unas cuentas que, aunque mencionábamos que son expansivas, es decir, son las que más gasto tienen, es un gasto bien utilizado, con cabeza, con criterios, con sentido de racionalidad y no con dispendio público como había antes. Por tanto, esto es un mensaje para las demás comunidades autónomas, incluso el Gobierno de la Nación, si algún día se da el caso, que todavía hay que ganarlo, pero si se da el caso de que Vox y el Partido Popular lleguen a un acuerdo a nivel nacional cuando nos hayamos librado el sátrapa, que se den cuenta los españoles que gracias a Vox y con un Vox fuerte las cosas se hacen bien, se hacen con sentido común y se aplican políticas que de verdad redundan en el beneficio de los españoles y no en el beneficio de los políticos.
1: Francas, buenas noticias.
4: Sí, hombre, todo lo que sea avanzar en presupuestos, sobre todo contando que el país global, que se llama España, no tiene presupuestos desde hace ya una legislatura, que es una cosa no solamente anormal, sino absolutamente anticonstitucional y antidemocrática. Pero como aquí la capacidad de protesta de parte de la oposición grande, es limitada, pues supongo que se dedica a rasgarse, no sé si alguna vestidura o algo así, y nada más. Pero es que en un país normal eso no aguanta. O sea, si un gobierno no puede presentar presupuestos, quiere decir que no tiene el apoyo de la ciudadanía representada por la Cámara que corresponda, Parlamento, lo que se quiera decir, para organizar la vida de un año. Porque es la ley. Hay quien duda, ¿eh? Hay quien dice que es la ley más importante, hay quien dice que es la segunda más importante. Cuando dicen que es la segunda es porque hay otra ley que es muy importante, que no es una ley, que es cuando se revisa cómo se ha hecho el presupuesto o si se ha cumplido. Pero eso hay que reconocer que nadie. Eso todo el mundo lo tapa, incluso en los ayuntamientos, como levantes la voz te pegan diciendo cállate chaval, que no toca revisar eso, pero vamos, no sé si es más importante aprobar que comprobar que se ha cumplido, pero ahí ya me callo. O sea, es una alegría que se vayan aprobando presupuestos y sobre todo porque yo creo que lo decía Julián es clave, que esa especie de, no sé, de urticaria que le da al PP cuando se acerca a Vox, pues que se le vaya pasando. Hombre, no sé si es fruto simplemente del esfuerzo personal, de la normalidad o que se ha tomado una pastilla. Pero bueno, es muy importante que le pase porque el futuro o va por ahí o es mucho más negro del que tenemos.
1: Carmen.
5: Yo creo que hay un punto negativo aquí y es que nos tenemos que felicitar por el normal funcionamiento del Estado, ¿no? Sí. ¿En qué momento hemos terminado como para felicitarnos porque están haciendo su trabajo? Que han presentado unas cuentas, han presentado un presupuesto y posteriormente va a haber una serie de elementos de control para ver dónde va ese gasto, ¿no? Y que hayamos llegado a este punto en las comunidades autónomas es algo sumamente preocupante. ¿Qué decir?

0: por parte de esos partidos del famoso bloque de investidura. A mí la verdad es que, teniendo en cuenta que esto es una buena noticia, el que haya una comunidad autónoma con unas cuentas claras y con unas partidas determinadas que van a ir en torno a esa prioridad nacional, la parte negativa es esa, ¿no? Que nos tengamos que alegrar de que por fin hay una comunidad, gracias a Vox, que sale adelante con unas cuentas, ¿no?
1: Sí, sí, fíjate que valoramos más que se aprueben que no el contenido.
0: Exacto, ya ni siquiera...
1: Porque el contenido ha entrado él, pero el resto ni hemos entrado. Diciendo, hombre, menos mal que hay cuentas,
0: exacto.
1: Qué alegría.
0: Es que dice,
1: y cuál
0: algo,
1: son una salvajada las cuentas.
0: Algo sintomático, ¿no?, de
1: sí,
0: nuestro
1: sí,
0: país. Oye, que hay
1: es
0: un sitio en el
1: sí.
0: que trabajan y ya nos tenemos que contentar, ¿no? Ah, que aquí trabajan, qué bien.
1: Sí, sí.
2: Abrimos página de corrupción, te quería dar paso con otro tema, pero venga. Hoy eres...
3: Un minuto.
4: José Ramón
3: minuto.
4: No va a dejar pasar un tema presupuestario.
1: Claro. He puesto una pelota ahí.
2: Evidente, pero es que tenemos muchas cifras por delante,
3: no,
2: pero
3: no,
2: venga,
3: pero no,
2: hoy te permitimos todo.
3: Felicidades, solo quiero saber una cosa. ¿Qué tipo de presupuestos ha presentado? ¿Con déficit, cero o con superávit? Porque no nos olvidemos que los ingresos de todas las comunidades están impactadas directamente por la recaudación de la Agencia Tributaria IRPF IVA e impuestos especiales, y estos han crecido sobremanera, drenando, y lo veremos después, la liquidez de las familias españolas, y por lo tanto lo menos que se puede hacer ahora es, como les han dado más dinero a todos, uh-huh. espero que este presupuesto sea de superávit, es decir, que le sirva para coger dinero y amortizar deuda. Eso sería la alegría completita. Es decir, esa sí que sería una verdadera alegría. Magnífica noticia, han sacado presupuestos en conjunto. Eso es buenísimo. A ver si además los han sacado, sí, con superávit.
2: Pues ahora sí, abrimos página de corrupción. Hablamos de José Luis Rodríguez Zapatero porque el juez autoriza a la UDEF a examinar las cuentas bancarias del expresidente del Gobierno. Vamos a repasarlo.
5: El juez Calama ha autorizado a la UDEF a examinar las cuentas bancarias de José Luis Rodríguez Zapatero y de su entorno. Así lo ha informado el magistrado en un auto que responde a la solicitud que la unidad de la Policía Nacional hizo el pasado mes de junio, en el que consideraban necesario investigar las cuentas para poder averiguar el origen, la trazabilidad y el destino final de los fondos analizados. Calama ha abierto una pieza reservada para incorporar toda la información bancaria original que la UDEF remita, y de ahí se procederá a la depuración y eliminación de todos aquellos datos que no sean relevantes para la investigación, y se incorporarán a las actuaciones principales los informes que analicen la información que sí lo sea, con anexos a todos los datos que se hagan referencia. Los agentes van a solicitar a una docena de entidades bancarias información sobre todos los movimientos desde enero de 2020 de cuentas del expresidente, de sus hijas, de su secretaria Gertrudis Alcázar y de 13 sociedades relacionadas con el caso Plus Ultra, de las cuales 8 están vinculadas con Julito Martínez. En total son más de 50 productos bancarios cuyo análisis la policía considera imprescindible para poder ratificar los movimientos económicos que los investigadores han conseguido recabar a través de la inteligencia financiera o información tributaria declarada por los interesados, pero también para despejar las sospechas que mantienen sobre determinados movimientos de fondos y los pagos de una vivienda de Zapatero y otra de su secretaria.
2: Y esto es lo que publica hoy El Debate. La UDEF localiza el pago de 1,2 millones de euros más de Plus Ultra Zapatero a través de una nueva empresa pantalla. Calentón Consultores, encargada de redistribuir fondos hacia el resto de las sociedades de la trama, recibió 1.159.558 euros de la aerolínea entre los años 2020 y 2025. Eleva así hasta los 3 millones el beneficio del expresidente.
1: 3 milloncitos de nada, sí. Pero, a ver, no solamente, porque eso salió ayer por la tarde, creo, ¿no? El
2: sí.
1: auto, y entonces pues fue corriendo por las redacciones y se lo iban leyendo, y hay una página en que solo salen números. Es muy interesante, ¿no? Claro, el problema que tiene Pedro Sánchez tiene muchos, pero el problema que tiene Zapatero es que parte de esos números afectan a dos niñas que se llaman Sánchez. Perdón, que se llaman...
2: Zapatero.
1: Espinosa.
0: Rodríguez
1: Espinosa. Rodríguez Espinosa, sí, Zapatero no. Y eso me parece que no es muy bueno, porque además quedan bastante retratadas las dos criaturas angelicales, adultas, por cierto.
2: Carmen.
0: Y sobre todo esa transferencia de fondos. En un primer momento se nos vendió que casi estas chicas pues estaban ahí colocadas pues porque hacían unos informes, además informes orales que después se maquetaban, algo un poco turbio, incluso para mentir.

0: Hay que tener buena memoria a la hora de decir las cuestiones, pero fijaos que hacíamos alusión ya a 2 millones, que luego se suman a las joyas, que eran 1.300.000 euros, o sea que ya vamos por 3 millones, y no hemos llegado ni a la punta del iceberg, porque acordaos de esa comisión en el caso de Plus Ultra, que si es del 1%, estamos hablando de 53 millones de euros, pero es que hay quien dice que era del 10 o del 20.
1: Los propios directivos de Plus Ultra.
0: Efectivamente, entonces habrá que ver qué se puede probar y qué no. Pero vamos, yo creo que esto, por así decir, es el chocolate del loro. Esto de verdad que es muy poquito en comparación con lo que se ha llevado Rodríguez Zapatero y todo su entorno. Había también informaciones sobre la fiel Gertrudis, su secretaria, y la suerte que había tenido a la hora de adquirir un piso en Ciudad Lineal, posteriormente un piso en Velilla de San Antonio, un municipio de la Comunidad de Madrid. Oh, sorpresa, su hermana era regidora, era la alcaldesa socialista de Velilla de San Antonio, pero puestos a hablar de la familia Alcázar, también había medios de comunicación que apuntaban directamente a otra hermana que regentaba un bar en Daimiel y a la que le había tocado en muchas ocasiones la lotería. ¡Qué suerte tiene esta familia! ¿No? ¿Cómo es posible que acabe el dinero? Y además, siendo la lotería un instrumento tan útil para blanquear dinero. ¿Casualidades? Pues eso es lo que tenemos que comprobar en los tribunales. Julián.
1: ¿Cómo se llamaba la consultora a través de la cual le pagaron 1,2 millones de euros? Calentón Consultores. Calentón es lo que va a dar a los españoles como sigan tocando los huevos esta gente. Una cosa que me ha llamado la atención de esta noticia. Entonces, el juez ha autorizado que la UDEF investigue las cuentas de Rodríguez Zapatero. Pero si a los particulares nos investigan bizums de 50 euros, si yo cuando voy a sacar 1.000 euros al banco me piden el uso y destino para esos 1.000 euros, pero esta gente como que le autoriza el juez a la UDE para que investiguen sus cuentas, ¿por qué viven con derechos feudales? Quizás porque tienen joyas aristocráticas.
0: Que no tenían afán patrimonial, recordemos.
1: Ni uso ni destino.
0: Estas joyas que aparecieron ahí y que nadie quería. Bueno.
2: No, vamos a ver, yo estoy totalmente de acuerdo con Carmen. Esta es la punta del iceberg. Estamos hablando solo de la parte plus ultra. No hablamos de la parte de blanqueo de capitales, no hablamos todavía de la parte de Venezuela, no hablamos todavía de la parte china, no hablamos todavía de todo el resto del entramado que te ha montado el caballero del ARPA, es decir, para su lucro personal. Ojo, que esto es, perdón con la palabra, una basura comparado cuando empecemos a hablar y empezamos a ver los bonos del petróleo venezolano. Eso va a ser, de verdad, lo que va a dejar a todos anonadados cuando veamos la cantidad de millones que se ha movido ahí. 3 millones, hombre, perdón, se ha forrado. Ya quisiéramos, Julián y yo, sumar juntos 3 millones en los próximos 10 años.
3: Que me dejas a mí fuera.
2: Y a ti también, bueno, entre los tres.
1: Damos por hecho que no.
0: Entre todos, incluso.
2: Ni en 10 años, ni en 10 años sumamos 3 millones. Ni en 10 años sumamos 3 millones. Así que, ojo, que se lleve 3 millones y a las niñas se las coloque para ir directas en el carril, directos a la cárcel, es peligroso. Pero de verdad, recordar esto. Esto se inicia porque Estados Unidos, Francia, Suiza le piden aclarar a los juzgados españoles el tema del blanqueo de capitales. Esto no ha hecho más que empezar. Cuando esto termine, ya ayer, el otro día, ya Sánchez dijo, no, yo no soy el portavoz. No es mi mujer, es Begoña. Ojito, ojito, que ya empieza a haber desmarques.
1: Sí, tan será así, José Ramón, que la estrategia, la defensa de José Luis Rodríguez Zapatero no es justificar el buen uso y que todo está limpio. Su estrategia de defensa jurídica es intentar anular las pruebas por estar prescritas o por la obtención o por cómo se obtuvieron. Soy inocente, estoy diciendo esas pruebas que me habéis encontrado, que todo el mundo sabe qué tal, no valen.
2: Sobre todo en el tema de blanqueo de capitales. Sobre todo en el tema de blanqueo de capitales. Ojo.
3: A ver, tan solo de Plus Ultra, Aldama habló de una comisión de 10 millones de dólares que se había mandado a Dominicana. Tan solo en eso. De momento, Aldama pocas mentiras ha soltado. Que sepa yo, solo hay una cosa que no se ha comprobado, que es cuando habló de que más de un ministro tenía cuentas en el extranjero. ¿Os acordáis de eso?
2: Sí.
3: Que eso sí que se murió ahí, no se ha hablado más.
2: Pues porque uno se está investigando oficialmente.
3: Bueno, no sé si las tienen o no las tienen, pero quedó. Pero todo el resto de cosas que han ido saliendo, y lo de los 10 millones lo aseguró clarísimamente. Y además añadió una coletilla diciendo, con lo alegres que estaban todos, de eso algo iría Pedro Sánchez, si os acordáis.
2: ¿no?
0: Y atención, bueno, a esa conexión,
3: Dama, no yo, ¿eh?
0: Esa conexión a la que hacéis alusión con Venezuela, con Emiratos Árabes Unidos, con Arabia Saudí, China, con Hong Kong. Es que son muchos destinos en los que hay que arrojar luz. A mí me preocupa las herramientas de las que con las que cuenta la UDEF y en particular para investigar todas estas cuestiones. Ahora tenemos que reivindicar dentro de la sociedad civil pues, que se pongan todas las herramientas a su disposición para ir tirando del hilo y llegar hasta el final. Esto es a mí lo que realmente me preocupa y hasta qué punto directamente desde el poder pueden hacer todo lo posible por ponerle palos en las ruedas a los jueces, que yo, teniendo en cuenta que está Pedro Sánchez en el gobierno, lo doy por seguro, ¿no? ¿Cuántas van a ser las trabas que se van a poner para, ya lo sabemos a través del caso Cloacas, para ir frenando toda esa investigación?
2: Lo bueno es que el instructor en este caso abre piezas y cierra piezas. En un momento determinado cerrará una pieza y la mandará de instrucción a que se juzgue. Luego cerrará otra. Es decir, este es una máquina, este juez es una máquina de preparar, es decir, el proceso completo de instrucción. Y dirá, este se ha terminado. Pieza separada. Pase a la Audiencia Nacional para ser juzgado. Dentro de dos, dentro de tres años. Bueno, pero dentro de dos o tres años irá a la cárcel por un tema. Y mientras sigue investigando, porque es que no se puede llevar esto, este juicio no se puede llevar todo completo. O sea, todo lo que procede de Zapatero tiene que abrirse 5, 6, 7 o 10 piezas. Porque si no, se eterniza. La gracia es... ahora está con Plus Ultra, seguirá luego y luego, porque tiene que dar cuentas, ¿eh? Ojo, hay una demanda, petición oficial por parte de Estados Unidos, oiga, investiguen ustedes que aquí hay blanqueo, que aquí hay blanqueo de capitales, ahí le va la información. Ojo, ojo con el tema que la cosa...
3: Ha cambiado la oficina de la cual depende.
2: Pero no con carácter retroactivo. Sí, vamos a ver, te cuento lo que ha hecho.
3: Explica eso porque sí.
2: Sí, no, vamos a ver.
3: Porque va a decir
2: el blanqueo de capitales, ojito, vamos a ver lo que dice, qué dice el Banco Central Europeo. Sí, vamos a ver lo que dice el Banco Central Europeo y vamos a ver lo que dice la Unión Europea.
3: Porque uno no dice de los nunca temas, nada, ¿eh?
2: Bueno, pero el Banco Central Europeo dudo que permita que el Banco de España pierda la responsabilidad de la investigación del blanqueo de capitales. Porque es una precisamente...
3: Que eso es lo que han hecho.
2: Exacto. Lo que hacen, le quita la responsabilidad al Banco de España y se pasa a una agencia nacional dependiendo del Ministerio de Economía. Es decir, un chiringuito más, otro chiringuito que vamos a pagar con todos los impuestos. Pero no nos olvidemos, el blanqueo de capitales, Banco de España, el Banco de España tiene sus propios ingresos y no recibe ni un euro de los impuestos ni nada del Gobierno de la Nación. Se autofinancia, ¿de acuerdo? O sea, esto es muy importante. Se autofinancia.
3: ¿Hay algo que no pierde dinero en España?
2: Sí, bueno, llegó a perderlo cuando el tipo de interés de la deuda,
3: eso, ¿no?
2: El tipo de interés de la deuda llegó a estar a cero cuando la pandemia, el Banco de España llegó a perder casi 30.000 millones de euros. Ahora no, porque ahora toda la deuda que tiene, es decir, de España el Banco Central Europeo la tiene el Banco de España y recibe los ingresos por intereses. O sea, cuando la deuda sube, el Banco de España, los intereses de la deuda suben y la deuda sube, el Banco de España gana más dinero, ¿vale? Entonces no se financia nada más que a través de esos intereses o de trabajos que hace de investigación para la banca española, a las cuales le factura. Entonces, el tema es que ahora montamos un chiringuito que dirige el ministro de Economía. Oiga, pero perdóneme, juez y parte. Ahora, el Estado investiga el blanqueo de capitales no a través de una institución independiente, dirigida por quien sea, pero independiente como es el Banco de España, ahora lo dirige el Ministerio de Economía. Pero bueno, ¿esto es dónde estamos? O sea, ¿en qué país? ¿Cómo el blanqueo de capitales lo va a controlar un Ministerio de Economía si la responsabilidad europea es de los bancos centrales? Es decir, de los miembros del Banco Central Europeo. ¡Ojo!
3: Vale, vale, entonces puede tener problemas. No, yo es
2: ojo,
3: que,
2: pensé
3: que se iba a crear un chiringuito con Sonsoles de presidenta.
2: Bueno, pues puede pasar que está nombre.
3: Y la otra de vicepresidenta.
2: Pero... Puede nombrar acá hasta Carmen Calvo.
3: Bueno, Carmen ya está colocada, ¿eh?
2: Bueno, pero
1: falta Yolanda, falta colocar a Yolanda en la Organización Internacional del Trabajo, ¿no?
4: Tenemos la vista puesta en Ceuta y ojo a la última hora que nos llega porque han vuelto a entrar cientos de inmigrantes a Ceuta a nado desde Marruecos. La ciudad autónoma ya acoge a 700 menores, una cifra que ha ido aumentando progresivamente en los últimos días, porque eran 570 ayer y el martes 420. El goteo de llegada de inmigrantes ilegales comienza a preocupar. Además, otra de las últimas horas que pasa es que desde el Ministerio de Interior han denegado esa emergencia nacional que pedía el propio presidente de la ciudad autónoma. La mala noticia es que de nuevo se ha vuelto a encontrar un cuerpo sin vida y ya son 30 las personas que han perdido la vida en la última semana intentando cruzar desde Marruecos a Ceuta. Nos vamos a publicidad y a la vuelta les ampliamos toda esta información.
2: ¿Cuánto tenemos?
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0: Una del mediodía, seguimos aquí en directo, hablamos de un nombre propio, como es el de Manuel Fernández de la Peña, porque ayer recibió a título póstumo el premio CEU Fernando III a la salud y a la vida. Para hablarnos de esta figura, para recordarnos quién fue y la gran labor que realizó, el gran legado que nos ha dejado, estamos con Rafael León, vocal de la Junta Directiva de Provida Mairena de Alcor. ¿Qué tal? Muy buenas tardes.
1: Buenas tardes.
0: Vamos a empezar recordando precisamente la figura de Manuel Fernández de la Peña para todos aquellos que no sepan quién fue ni la gran labor que realizó durante todos sus años de vida.
1: Bueno, Manuel Fernández de la Peña es el fundador de la Asociación Provida de Mairena del Alcor. Llevaba 43 años presidiendo la asociación desde su creación hasta el fallecimiento de hace un año ya. Entonces, pues una persona muy, muy querida, muy, muy recordada por todos, y es una persona que radiaba mucha positividad, era una persona muy activa y era una persona sobre todo defensora de Provida. No en vano, todo el mundo lo conocía por Manolo Provida. Bueno, quiero aclarar, que quizá haya sido una confusión, que el premio se lo entregaron en noviembre. ¿Ah? El premio fue el premio de la Universidad CEU Fernando III, le entregaron el premio en noviembre. Y fueron a recogerlo la presidenta de Provida de España, Alicia Latorre, y la presidenta de Provida de Mairena del Alcor, Concha Román del Molino. Entonces, para nosotros es un honor grandísimo, para mí particularmente, estar aquí en este programa, porque Manolo tenía esta casa como una referencia para él. Él tenía una amistad muy, muy buena, una amistad de muchos años con Julio Ariza. Julio Ariza ha estado en varias ocasiones en Mairena del Alcor, participando en actos de nuestra asociación. Francás también ha estado allí en Mairena del Alcor, le entregamos el PIN 600.000, el número 600.000, y bueno, es un honor, como digo, estar aquí en esta televisión, porque es muy difícil en este panorama que tenemos hoy de tanta mediocridad y tanta tanta falta de compromiso, que haya emisoras como esta, que me decía siempre Manolo, que lo tengo siempre presente, me decía siempre Manolo, que el Toro TV era